0: los científicos del mundo no ignoran que existen seres supremamente inteligentes, que ellos no pueden. Entonces la única manera de devaluar a esos seres inteligentes, a esos seres que tienen figura humana, porque todos los humanos son análogos, repito, y eso me lo dijo el patriarca Samael, y a mí me consta a mi limitado entender. El diseño cósmico de las razas humanas es el mismo, de 10 centímetros, de 20, de 25, de 50, de 75, de 1 metro, de 1,20, 1,50, hasta 2 metros, de 3 a 6, a 18, 24, 36 metros, etcétera, como en la época de la Lemuria, gigantescos de 18 y hasta 36 metros, fue la primera raza de la Lemuria, andrógino, pero con rostro humano y cuerpo humano. La logia negra del planeta Tierra, a través del mediunismo, le hacen ver a los mediums y a los posesos, que hay gente que tiene que los extraterrestres tienen una cabeza como de hormiga, con unos ojos grandotes y parecen saltamontes, y que los meten a naves, y que allá les clavan inyecciones y cosas eléctricas y hacen experimentos. Claro, una persona la sacan fuera del cuerpo, algún yo de ella, y le proyectan un laboratorio científico y ya le hacen todo eso para que digan que así son los extraterrestres, ¿sí? Son clanes de la logia negra. Y como la gente no sabe ni qué es logia negra ni qué es logia blanca, pues son extraterrestres, y me adujeron los extraterrestres y copulé con 10 mujeres para tener hijos, y unas estupideces absurdas que no tienen nada que ver con la realidad. Entonces, existe luz y tinieblas. La humanidad del círculo consciente solar de cada planeta pertenece a la logia blanca, y la logia negra son las entidades perversas, demoníacas, antitéticas, personificadas por toda la maldad encarnada en el ser humano y en los mundos infiernos de este planeta. Ellos encarnados gastan millones de dólares, como en los Estados Unidos y en Rusia y en China y en todas partes, para producir películas de alienígenas, que vienen gente de Marte con formas de monstruosas de otros planetas, dizque a conquistarnos, porque esta humanidad bélica, como vive haciendo guerras unos con otros y otros contra otros, la historia negra de los últimos 8000 años que se conoce es una guerra continua. Los egipcios peleaban con los persas, con los anatólicos, que eran que eran esas tribus del norte, y luego vino la época de los romanos conquistando Egipto, y luego y así toda la época en guerra, matanzas y apoderándose de los pueblos, violando, robando, saqueando, y ahora lo mismo, conquistando otras naciones para robarse los recursos, tirándoles veneno, fumigándolo. Entonces, indudablemente que eso es lo que ellos hacen aquí en este planeta. Entonces pagan a las grandes industrias cinematográficas y hacen películas de invasiones extraterrestres, ¿no? Es lo que ellos hacen con las comunidades vecinas, muestran una tecnología y puras de esas, como si a esa gente, como si alguien pudiera traer 10.000 naves, 50.000 naves de otro mundo para conquistar la Tierra, o para sacar el oro de la Tierra, o cualquier... ¡Qué absurdo, pues! ¿Sí? Y que hay humanidades demoníacas que viajan destruyendo mundos. Su finalidad es destruir mundos. La finalidad de los terrícolas con sus invasiones es destruir la ecología del planeta Tierra, hacerlo estéril y envenenarlo, y destruir su capa geológica con tantos reventones de bombas y de todo eso. Entonces, el diablo proyecta lo que es del diablo. Y los hombres dioses humanos proyectan lo que es del ser y de la luz. La humanidad está engañada por la bestia y adora a la bestia. Se ha corrompido tanto que no sirve para el experimento solar. Así dice el patriarca Samael. Por ende, se autodestruirá a sí misma. Y lo más importante en este tema de las humanidades solares es que tenemos la clave de un hombre solar auténtico, de un regente que tiene cuerpo físico en este planeta. Y que hay un programa de la Logia Blanca del planeta Tierra para apoyar a las almas que quieran rescatar su pistisofía de dentro de los infiernos en que se encuentra. Porque la Gnosis es la luz del Cristo cósmico en Samael que desciende a las tinieblas interiores para iluminar el alma condicionada y no condicionada para que coopere con el plan cósmico del Sol para convertirse en un hombre solar, en una mujer solar. Se necesita pues disponibilidad al ser, disponibilidad a la luz. Somos imitatus. Debemos lograr la autorrealización íntima del ser y convertirnos en mujeres solares, las mujeres y los hombres, en hombres solares, de verdad, para que se nos abran las puertas con los hombres inmortales del planeta Tierra y entremos a ser parte de esta comunidad interestelar cósmica infinita. De modo que no todo lo que brilla es oro. Y existe la luz y existen las tinieblas. La Gnosis es la herencia de la luz del Cristo Samael en la Tierra, restableciendo todos los valores filosóficos, científicos, antropológicos y culturales, para bien de la gran causa de las almas que quieran recuperar su pistisofía y trabajar en el magisterio del fuego para purificarse y fortalecerse. De modo que, por hoy, agradezco a los radioescuchas hayan tenido la fineza de recibir esta conferencia para una toma más de conciencia sobre este aspecto de las humanidades extraterrestres. Si alguien quiere emitir su sentir sobre la conferencia, si alguien quiere hacer una pregunta, con el mayor gusto respondemos.
1: Claro que sí, hermano, muchísimas gracias. Les mandan pues muchísimos saludos. Nuestro hermano Marco Álvarez, Paz Inverencial, saludos a mi hermano de la radio y a nuestro querido hermano Abad, gracias por su luz, por nuestras almas.
0: Marco, para ti, tu esposa y hijos, un abrazo de corazón, muchachos, siempre lo llevamos en nuestra alma, y que esa fuerza de la pistisofía del Cristo Samael, mediante el trabajo fecundo en el magisterio del fuego, te convierta a ti y a los que amas en seres de luz, en seres solares.
1: Invitado 667 pregunta, ¿conviene visitar esos lugares de las montañas que llaman encantados para tener contacto con las humanidades superiores?
0: Obviamente que sí. Ahí en el silencio, entre las montañas vírgenes, en las playas, en cualquier lugar, ahí podemos invocarlos, llamarlos con pureza de corazón y vamos a ser asistidos. Es buscar pues el contacto, y si lo merecemos llegará en su momento.
1: Nuestro hermano Alejandro Orellana, al cual enviamos un saludo, a él y a su esposa, también nos envía mensaje diciendo: saludos queridos hermanos de Radio IQ desde Bogotá y felicitaciones al hermano Abad por tan interesante conferencia.
0: Alejandro, para ti, tu amada esposa, un abrazo de corazón. Adelante, guerrero. Y ya sabes que estás invitado para que des unas conferencias sobre el sonido universal, el verbo, la música, la creación, las frecuencias de las notas y todas esas cosas que sabe tu alma dentro del rayo del arte. Para que te pongas en contacto con Jesús y escojan día y hora para que des unos temas por la radio sobre este punto.
1: Claro que sí, hermano. En cualquier caso le haremos llegar esa información a nuestro hermano Alejandro para que estemos en contacto y podamos pronto dar esas conferencias con el hermano Alejandro. Nos envía también Iris Azaid, Paz Inverencial, hermosa conferencia, hermano.
0: Hermana, gracias y pues adelante, guerrera. Saludos y aprecios a todos los seres que amas, a tu niña Nilia, que la paz sea en vuestra alma y vuestro ser.
1: Y la última pregunta que tenemos hasta el momento es de Luis Fernando González, que pregunta, ¿cómo son los animales de otros planetas y tienen conciencia de que sirven de alimento para otras especies?
0: Bueno, muy interesante la pregunta. Sobre eso hablábamos con el maestro Samael y me decía, en Marte y en los mundos del Cristo no existen las fieras que se devoran unos a otros como las de aquí, porque todas esas fieras, esos tigres, esas hienas, esos pumas, esos perros, etcétera, esos jabalíes y todos esos animales no son sino cuerpos de entidades psicológicas en involución que devienen del psiquismo humano. Las entidades psicológicas que hay dentro del ser humano tienen figuras de animales, y cuando éste pierde la oportunidad de convertirse en un hombre solar y se terminan sus 108 ciclos de existencias humanas, entonces esas entidades tienen que involucionar e ingresar en cuerpos inferiores. Por tal motivo, en los planetas del Cristo no existen bestias que se devoran unas a otras. Existe la ley del trogo autoegocrático, que es la de la alimentación recíproca entre las especies para que haya vida, y eso es muy diferente. Otra pregunta.
1: Sí, nuestro hermano José Quintero dice, ¿podemos concluir que extraterrestres negros perversos no existen? ¿Son un cuento para deformar la realidad?
0: A tus palabras no le puedo añadir nada más, hermano. Eso es perfecto. No existen extraterrestres negros. Solamente existen en los perversos negros que los proyectan como tal. ¿Sí? Que son. Eso es la perversidad para desformar la realidad de la luz, lamentablemente. Gracias por tu expresión.
1: Arturo Fernando nos dice, aquí en la Tierra, el humano inconsciente, al perder el cuerpo de hombre, entra en los estados involutivos de la naturaleza al reino animal. ¿En otros mundos hay procesos involutivos?
0: En los mundos del Cristo no existen procesos involutivos, porque nadie, no hay caída, no hay fornicación, porque no tienen ego, no tienen el deseo de buscar la eyaculación, ni buscar el orgasmo durante la cópula metafísica, porque la usan para intensificar la luz de su sistema nervioso y elevarse a niveles de ser superior. La escalera del ser es una escalera de luz con millones de peldaños de luz. Entonces, en los mundos del Cristo hay suprasexualidad, pero como no tienen el ego que los incite a eyacular ni a fornicar, no existe Lilí, no existe Najemá, no conocen la eyaculación, no conocen la fornicación, nunca han pecado contra el Espíritu Santo, esa energía la polarizan sabia y científicamente para crecer interiormente y cantarle alabanzas al ser. Entonces eso es muy diferente a la raza humana que se ayunta para hacer lo contrario. Pues. Otra pregunta.
1: Nuestro mismo hermano Arturo Fernando pregunta, Abad, ¿en otros mundos los animales no tienen procesos evolutivos y entonces tampoco tendrían procesos evolutivos?
0: Bueno, en otros planetas existen aves. En los mundos del Cristo existen aves bellísimas de muchos tipos. Entonces, obviamente, hay insectos hermosos, muchas especies como vegetales por millares, y ellos evolucionan, dejan un cuerpo y ascienden a otro y a otro hasta que retornan a un cuerpo humano, pero como esencia sin ego, porque una cosa es tener ego y renacer en un cuerpo de gente que tiene ego y nacer del fruto de la fornicación. Esas esencias elementales de, por decir, de, de una especie sublime de un ave, no tiene ego y se reencarna, ya le toca el ciclo humano, entonces nace entre un matrimonio que tiene los cuerpos solares, que tienen el ser encarnado, que son seres solares, que no tienen ego. Entonces esas almas vienen a trabajar para fabricar sus cuerpos solares y cantarle alabanza a Dios, porque no traen ego, traen los instintos animales de su reino en sus psiques, que son lo único que tienen que erradicar de sí mismo. Pero es muy diferente a nacer con ego y dentro de matrimonios que tienen ego. Quiero aprovechar esto para decir que millares de almas elementales de los reinos de las águilas, de los colibríes, de los cisnes, de ciertas variedades de gansos, de pelícanos, de albatros, se reencarnarán para tomar cuerpo humano en hombres, en matrimonios gnósticos, en la sexta edad de oro. Entonces ellos nacerán sin ego dentro de un matrimonio que no tiene ego y que tienen los cuerpos solares, que son seres cristificados, y ellos vienen a crear los cuerpos solares. Sí, a crear los cuerpos solares y a cantarles alabanzas a Dios. Eso es muy diferente, ¿sí?, lo que sucede en los mundos del Cristo a lo que sucede en este mundo tridimensional euclidiano. No hay ni una medida de comparación y la gente no tiene ni idea, pues. Otra pregunta.
1: Nuestro hermano José Quintero dice que el venerable maestro Samael habla del planeta Purgatorio. ¿Este planeta se cuenta como decir la Tierra o Venus, o es de una naturaleza diferente?
0: Bueno, ese planeta es uno de los planetas más perfectos del sistema solar, el maestro lo dice. Ahí vive cierta humanidad que va a pagar los pecados del alma, y donde hay, dice, más de 10.000 especies de aves, de todas las aves más bellas de los 12 mundos, ahí están, y de los vegetales elementales más exaltados, ahí están, y los árboles que dan frutas sublimes, ahí están. Entre ríos de leche y miel y selvas espesas como el sol, dice el maestro Samael. Entonces, en ese planeta Purgatorio, es un planeta supremamente elevado y maravilloso, y ahí se van a pagar los pecados del alma. Y sobre eso quiero decir que una cosa es eliminar un yo en los siete niveles de la mente, erradicarlo radicalmente. Pero hay que pagar el karma de las cosas que hizo ese yo con dolor. Todos los pecados serán perdonados menos uno, los pecados contra el Espíritu Santo. Entonces, antes de eliminar un yo, tenemos que pasar por crisis emocionales, tormentas mentales, muchos dolores. Tenemos que pagar lo que hizo el yo, hermano, con nuestra esencia condicionada, la usó para cometer un delito. Entonces, se aniquila, se paga el karma con dolor, con enfermedad, con sufrimiento, y se aliquila el yo con los misterios gnósticos de la luz. Pero, y los pecados del alma, aunque se haya eliminado un yo que generó una situación que uno sabe que es un delito contra el alma de los demás, o contra nuestra propia alma, o contra la naturaleza, allá se van a pagar los pecados del alma en ese planeta hermoso, Purgatorio. Otra pregunta.
1: Luis Fernando González dice: o sea que los mosquitos, cucarachas, ratas, plagas y ese tipo de animales problemáticos no existen en otros planetas.
0: Obviamente que no existen, hermano, porque son cuerpos de entidades en involución. Una rata, imagínese, hermano. Viven en las alcantarillas. Todos los drogaditos tienen cuerpo de rata, ya tienen psiquis de rata. Los alcohólicos, los conejos, los cerdos, hay los tigres, múltiples especies, todas en involución. Eso es todo.
1: Bueno, hermano, hasta el momento no nos ha llegado ninguna otra pregunta o comentario.
0: Bueno, Bueno, entonces, Miguel, gracias por servir de moderador a ti, a Saraí, a Jesús y a todos en la radio. Y doy gracias al constelado de almas que nos escucharon y con la ayuda de Dios, la próxima semana nos reencontramos a la misma hora de México y que se acuerden que cualquier inquietud pueden dirigirse a nuestra dirección de, es muy sencilla, abadgnóstico@hotmail.com. Perdón, gmail.com, no hotmail, gmail.com. Y también que dentro de todos los que nos escriben, si hay alguien que quiera cooperar misionalmente para transcribir las conferencias que dictamos, se las agradecemos. Que puedan bajar la conferencia cuando la suban a la radio y luego la transcriba, que nos informa mi dirección. Bueno, yo puedo transcribir conferencias, entonces te podemos hacer llegar una. Entonces la van transcribiendo y pues toma uno más conciencia sobre la misma y a la vez pues se hace una labor misional. Esas conferencias las juntamos, formamos un libro y los ponemos en la página y lo enviamos gratuitamente a todo el mundo. Es una labor mesiánica, que nosotros no vendemos la gnosis. Bueno, que la fuerza del hombre solar, del Cristo Samael y de Melquisedec Zorocotor, el rey del mundo, y de la logia blanca del planeta Tierra, reinen sus corazones. Paz inverencial.
1: Que así sea, hermano. Paz inverencial. Muchísimas
2: Esta es
1: gracias.
2: una reflexión.
0: Lo mismo para ti.
2: Me dije a mí misma que tengo que ser fuerte y resucitar, cual ave fénix de mis propias cenizas. Me dije a mí misma, levántate, porque es tiempo de irse y dejar todo atrás, abrir mis alas y volar, dejando mis pensamientos, mis temores que tanto daño me han hecho. Mi lenta pereza que no me deja andar, el odio que me impide amar, el rencor que no quiere perdonar, la crítica que se justifica en los demás, la codicia que endurece mi corazón y no me deja sentir qué es caridad, qué es bondad, la gula que siempre quiere más y más y más, la lujuria que se confunde con amor verdadero hasta el final, la infidelidad, que sabe a porquería, que va dejando un gran remordimiento y miente, miente una y otra vez sin cesar. Los viejos amores que son producto del frenesí del alcohol, la pasión y la obsesión. La ira que desgarra mi corazón. La crueldad que un día se posó en mis ojos e hizo la más oscura de las vendas y me cegó. Y por más que quise mirar, no pude hacerlo ya. La soberbia que envaneció y en mi engrimimiento me creí más que Dios, más que tú, más que cualquiera. Grande, sí, muy grande. Más alta que las montañas más altas, más que el profundo mar. ¿Y de qué me sirvió? ¿De qué? Eso me dejó en soledad. Nadie era lo suficientemente bueno para mí. No, nadie lo era. Solo yo, yo y yo. Y entre tantos demonios que cargo dentro, hay un grito en mí que dice, ya no más. 10.000 son mis demonios, pues 10.000 las batallas que tendré que librar. Esto, hermanos que me escuchan, lo comparto desde lo más profundo de mi corazón.
0: Paz inverencial, hermanos gnósticos del curso misional en este monasterio. Me dirijo al alma de cada hermana, de cada hermano, soltero, soltera, de matrimonios gnósticos. Son 35 estudiantes y pues escuchadme con vuestras almas y vuestros corazones. Os enviamos un texto sobre Lilí y Najemá y cómo aniquilar la lujuria. Espero que...

cometió el alma será perdonada, porque se desviste del demonio que cometió el delito con la aniquilación budista. Eso debe quedar muy claro. Menos los pecados contra el Espíritu Santo, esos se pagan con dolor. Esos son pecados del alma, con dolor, con sufrimiento, con enfermedades, con tragedias, con muchas cosas se pagan. Bien, entonces, no quieren trascender, no desean los hermanos, las hermanas, liberarse pues de Lili y Najemá, hermano, por el cual estamos en estas condiciones tan miserables, en que estamos dormidos con los cerebros degenerados, de tanto eyacular el semen, por los medios que sean, de tanto ordeñar el cerebro y la médula y las glándulas, y sacarle el líquido perlático al cuerpo, hermano. Ya, basta pues. Entonces, este secreto de la orden de Lili y Najemá fue lo primero que me enseñó el Cristo Samael, hermano, cuando entré en contacto con él. ¿Sí? Y él habla que hay que hacer una lista pues de nuestros pecados y delitos para ir aniquilándolos. Y es obvio que hay que hacer una lista cada hombre y cada mujer, ya sea casados o no casados, solteros o no solteras, o solteras, solteros, una lista en un cuadernito del último cruce que tuvo un hombre con una mujer antes del matrimonio, o con su mujer fornicando y fornicando, y antes de tener a su esposa, con cuántas mujeres fornicó. Entonces ahí dice, con Petra, con Selene, con María, con quien se haya cruzado, ahí las apunta y hace una retrospección. Hay varones que son burros manaderos, pues son decenas de mujeres con que se han cruzado en la vida, y hay mujeres también que son doña Inés, muy promiscuas, ¿sí?, grandes copuladoras. Entonces tienen cantidades de hombres que se han cruzado. Otras, cada cual va a apuntar, los solteros y las solteras, con cuántas personas se cruzaron. Y lo mismo, las mujeres del matrimonio y los hombres del matrimonio. Si hay mujer que tuvo una relación con un hombre o dos o tres antes de casarse, ya sabe que tiene esa relación, ese cruce. Y los hombres, pues que siempre son promiscuos, raros, pues, contados en los dedos de la mano, pues tienen decenas de cruces sexuales. Entonces, lo que hay que entender de este trabajo, de este secreto de la orden para liberarnos, hermano, es que cada vez que un hombre se enamora de una mujer y una mujer de un hombre, amor de esencia, pero como su cerebro y su psique se está acostumbrada a eyacular, entonces eso es lo normal que van a hacer. Entonces el hombre se cruza con la mujer e imprime el espasmo, imprime la emoción del orgasmo sexual y imprime la acción de la eyaculación en el centro sexual de la mujer. Repito, el hombre que eyacula dentro de una mujer imprime en su centro sexual el goce del espasmo, el goce del orgasmo y el goce animal bestial de la eyaculación seminal. Eso queda registrado en el Yagat Yoni del centro sexual de la mujer. Ahora, si ese hombre se ha cruzado con decenas de mujeres, cada vez que eyaculó con una de ellas y ellas con él, él tiene el sexo, el erotismo, el fuego animal. Tiene en su centro sexual el diseño de la eyaculación, del espasmo y el orgasmo de cada mujer con que se cruzó. Entonces imagínense si hay una lista. Bueno, si hay pocas, pues está bien. Pero ¿y si hay una lista? Entonces, ¿y si esas mujeres se cruzaron con otros hombres
Y como dice el maestro,

0: Samael en el libro de Medicina Oculta, la mujer es el receptor. Si una mujer sana, que por primera vez se cruza con su marido, una novia con su novio, como sea, y ese sujeto ha tenido otra cantidad de mujeres con que ha eyaculado, y ellas le han puesto su orgasmo, su espasmo, su impresión de eyaculación, esa mujer en su centro sexual, y ese hombre se ha cruzado con muchas mujeres y viene y toma a su esposa, él le imprime en su centro sexual la lujuria inmunda de todas las mujeres y la de él, y la induce a eyacular el enséminis, al espasmo y al ergasmo. Por eso al ratito están fornicando igualito que los hombres. En síntesis, la mujer hace lo que el hombre hace. Esos varones que entran aquí, que mi mujer no quiere, que no sé qué, no, es que a ellos les gusta seguir fornicando y quieren que su mujer intelectualice la gnosis. A la mujer no hay que obligarla a estudiar gnosis. El hombre tiene que ser bien hombre y amarrarse los pantalones y dejar de ser una bestia y dejar de eyacular el semen. Aprender el arte científico de la transmutación como se les ha enseñado correctamente y hacerlo y aprenderse la clave de cómo evitar la eyaculación seminal y hacerla 50 veces diarias. Ya los que están aquí y que son casados y que tiene su mujer están haciendo 50 veces diarias la práctica para eyacular el semen, para no eyacular el semen, para retenerse cuando viene el espasmo y el orgasmo, lo están haciendo o siguen fornicando. ¿Qué es lo que quieren, hermanos y hermanas? ¿Información gnóstica y seguir en el camino de la lujuria de Lilí y Najemá sin practicar lo que se les enseña? ¿No les da vergüenza a algunos? ¿Creen que me pueden engañar y que no sé lo que hacen? Bueno, entonces que les quede claro que el sexo de la mujer receptivo recoge la impresión de la eyaculación seminal, del espasmo seminal y del orgasmo animal cuando copula con un hombre por primera vez o varias veces, y luego ella entra al circo tenebroso de la fornicación. Porque el varón le imprime en su centro sexual el deseo de eyacular el semen. Y como trae yo desde otra vida con que copuló, ellos yoes no van a perder esa brillante oportunidad y van a entrar al centro sexual cuando estén en la cópula animal para inducir a la mujer a la eyaculación seminal. Les he entregado, hermanos, por amor a Dios, a sus almas, la clave de Lilí y Najemá. ¿Por qué no la han practicado, hermanas y hermanos? Unos pocos la han hecho, hermano. ¡Qué vergüenza! ¿Quieren los misterios gnósticos de la luz? Comiencen por este, hermano. Por favor. Si han comprendido mis palabras gnósticas y enseñanzas del Cristo Samael que les entrego hoy, que les entregué en ese documento, por favor, hermanos, tengan piedad de su alma. Vamos a limpiar el altar de Dios. Para nosotros los gnósticos, el altar de Dios es el sexo. ¿Está claro? Entonces, para limpiar el altar de Dios hay que hacer esa listita que les digo y eliminar una a una los hombres, las mujeres con que se cruzaron, pidiéndole a la madre Kundalini Eros por el Cristo Madre Eros, las casadas y los casados y las solteras y los solteros, aniquila el triple poder de mi lujuria que permitió que este hombre fornicara dentro de mí y yo fornicara con él. Aniquila, Madre Santa, de mi centro sexual el triple poder de este yo de mi lujuria, el yo causa de mi lujuria, el sello negro y el lazo negro que me ata a este demonio. La personalidad de este demonio, libérame, Madre Kundalini. Y luego Madre Kundalini aniquila a esta persona psicológica y se imagina a la mujer, al hombre con que ha copulado, y uno a uno con los hombres que copuló antes y copuló. Aniquila pues a este hombre dentro de mi, a este varón dentro de mi psiquis, mente, corazón y sexo, en su causa, en su triple poder, y aniquila el sexo de ese hombre dentro de mi centro sexual. Aniquila la lujuria del orgasmo de ese hombre dentro de mi centro sexual. Aniquila el espasmo de ese hombre dentro de mi centro sexual. Aniquila el momento de la eyaculación de ese hombre dentro de mi centro sexual. Que muera en su triple poder, en su causa, con su personalidad, con sus sellos y lazos negros, para que mi altar de Dios quede limpio. Lo van a hacer, hermanos. Si lo hacen, lo felicito. Entrarán en la senda de limpiar las aguas seminales. Las aguas están representadas por el cuervo negro. El cuervo negro representa las aguas seminales de las gentes del mundo, putrefactas, sucias, llenas de alimañas y de bestias monstruosas, lujuriosas, de Lili y Najemá. Son decenas y decenas los demonios y archidemonios de Lili y Najemá, de la lujuria, bestias horrorosas que hay en los espacios intermoleculares del centro sexual. Ha llegado la hora, y en el centro emocional inferior y mental inferior de la lujuria, ha llegado la hora pues de que comprendamos verdaderamente qué es lo que tenemos que hacer para liberarnos. De modo que así, con esta reflexión que les presento a la fracción de sus almas, de sus chispas inmortales, por las cuales estamos aquí presentes ante ustedes, y por la misericordia del Cristo Samael, los invitamos muy seriamente a la regeneración sexual, a limpiar su altar, hermano. Si limpiamos el altar, si limpiamos las aguas negras y le metemos luego el fuego de la transmutación sexual, se harán blancas, se harán amarillas, se harán rojas, y el Cristo tendrá el elixir verde de la vida, pues. Eso es maravilloso, hermano, ¿sí? De modo pues que ahí tienen pues, hermanos, hagan lo que tienen que hacer y que la paz más profunda reine en su corazón. Si hay hermanos, matrimonios, hermanas o hermanas que quieran hacerme consultas privadas, pues tienen la línea y privada, y tienen que denunciar que esa es una consulta privada, que nadie la leerá, hermano, sino mi alma. Así está entendido y así es. Paz inverencial. Habló para ustedes el abad del Cristo Samael, Fernando Moya.
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0: sin importar los obstáculos, el tiempo, tu pasado, tu presente o futuro, lucha sin cesar. El cielo está hecho para los valientes y no es fácil conquistar. Entre más grande sea la meta, mayor el sacrificio. Entre más alta sea la cima, más costoso el llegar. Por eso noche, día, no dejes de andar. No pares, no mires hacia atrás.
1: Me dirijo a la conciencia, al ser de cada uno de los hermanos de la Iglesia Gnóstica del Cristo Samael en la tierra y de todos los hermanos gnósticos que lo aman de verdad porque cumplen sus mandamientos y cumplen con la ley. Para reflexionar con el verbo sobre esta proclama egipcia que desde el podium de mi conciencia proclamo a sus corazones con noble sentimiento. Antes hay que comprender que el alma fusionada, integrada a pistisofía, se vuelve y se transforma como el halcón dorado de Abrus, que planea el cielo de todas las dimensiones. Mis gritos como halcón son tan agudos, semejantes a los de un ganso salvaje. Revoloteo bajo y bajo hasta la región de los muertos, de aquellos que han muerto en sí mismos en el día de la gran fiesta. Pero oíd, almas, horror, horror. No, no. Esas basuras repugnantes, mi ser no las come. Mi doble etérico se horroriza de ellas. Esas basuras repugnantes son la inmunda eyaculación seminal, el abominable y tenebroso espasmo y orgasmo de los animales de la tierra. Esas basuras repugnantes, mi alma no las come. Mi doble etérico se horroriza de ellas. No permitiré que entren en mi cuerpo. Mi alma se nutre con los alimentos puros que me dan los espíritus divinos. Michael, Gabriel, en la novena esfera, Yesod, Pedro el Hierofante, el fuego ígneo de mi serpiente, el fuego ígneo del Cristo íntimo, el fuego ígneo del Hacedor de Luz, el Cholot Nahua. Me alimento y me nutro con ese fuego que me dan los espíritus divinos de mi ser. En la fragua encendida de Vulcano, y como soltero transmutando una hora diaria pranayama. Así que potente vivo de ofrendas sepulcrales, porque vivo haciendo ofrendas sepulcrales todos los días de mi vida a mi Dios interior profundo. Las ofrendas sepulcrales es los fragmentos de conciencia, los fragmentos de pistisofía, los fragmentos de esencia que mi alma, no condicionada, fusionada con mi ser, ofrece a la divinidad interior. Entonces hay un regocijo y felicidad en todas las partes del ser. Potente vivo de ofrendas sepulcrales. y pruebo y me alimento con las hojas de la palmera del desierto egipcio, de la diosa Hathor, la diosa, la maga elemental de la naturaleza, que con sus pechos emana miel de vida y me da la potencia y el impulso para lograr sublimar con la transmutación sexual que me enseña el Cristo Samael, la energía creadora. También como pan de trigo, simiente pura proveniente del ritual del Pancatagua. Me alimento con la cerveza pura y limpia del trigo del licor seminal y me visto con trajes de oro y luz. Y uso los vasos sagrados de los cáliz de mi ser para hacer las ofrendas a mi Dios, a Samael, a los dioses de la logia blanca, a las cuales rindo merecido tributo y homenaje por su inmenso amor a mi alma y a todos los seres humanos. En mi cabeza es la cabeza de Ra. Mis extremidades son las de Tum, mi ser. Ante mis ojos de Pistisofía, la tierra se extiende y crece. Así es como me impulso hacia la gran luz. Mientras vibran en mi lengua creadora y en mi útero sexual de mi garganta, como dice el Cristo Samael, las mágicas fuerzas de Taft y de Hathor, la maga elemental, la potencia sexual. Y por eso surgen en mi memoria las palabras sagradas de mi padre, el dios Tum. Él puso en mi boca, así es que violentamente rechazo a esa diableza nefasta. No fornico, no adultero, no como nada inmundo. A la que el dios Kep decapitó y acuchilló en la cabeza, en la cara y en los labios, y la quemó en el altar del amor. Mi boca deja oír himnos poderosos y alabanzas, siempre al quinto de los siete Samael, nuestro Dios, nuestro Salvador. Dice la proclama egipcia, he sido proclamado heredero de Kep, Kepera, el padre de todas las luces, el señor de la tierra. Y él surge en mi alma como una corona aureoleada de luz. Ante mí se inclinan sublimes los dioses de Heliópolis, los dioses de la logia blanca, dice el Cristo Samael, al recibir la corona como avatara de Acuario. Yo soy más poderoso que todos los demonios rojos de Set, pues ellos serán sucumbidos ante la espada flamígera de Isis y de Libis de Tob. Mi potencia masculina, mi fuerza sexual, se extiende a través de los incontables años y proclama con la suprasexualidad del verbo, de la lengua y la garganta, la doctrina del quinto de la avatara de Acuario. Ahora, escuchadme, almas de la tierra, ¿cómo podéis ser transformados en un fénix real? ¿Ya lograron la resurrección del fénix? El ave de fuego que resucita dentro de sus cenizas cada más fuerte y poderosa, como nos dice el bendito Samael. Debemos lograr la resurrección del fénix sagrado, del segundo logos en la Pistisofía. Así que en la morada egipcia se los dice, yo buceo en la materia primordial. ¿Cuál es esa materia primordial en que buceamos, nadamos y nos sostenemos en la barca de Ra? Es el altar del amor, donde practicamos suprasexualidad sin violencia, sin instinto animal, y no le damos cabida a que las yoes de la lujuria entren a oficiar en el altar del amor. Encendemos solo el altar para nuestro ser, para que él oficie en él y no las fuerzas tenebrosas, instintivas y brutales que buscan la eyaculación seminal. Por eso se sale la gente de la gnosis, por eso violan los juramentos, por eso pasan 3, 5 meses y se retiran de los altares, violando sus juramentos los pervertidos, porque han estado eyaculando el semen. Esa es la cruda verdad, aunque se justifiquen de mil maneras. Así que mi potencia masculina y mi potencia femenina en las mujeres serpientes hace que Yeso resplandezca de luz como una casa celestial en el templo suprasexual de mis órganos de creación. Mas para ser transformado en que pera mi alma se funda en el Dios antiguo, en el Padre de todas las luces, el Dios de las metamorfosis, me renuevo gracias a la fuerza universal del reverdimiento. Renovarnos en la fuerza universal del reverdimiento es renovarnos en la energía suprasexual diariamente, bañarnos con el néctar de la inmortalidad en las aguas de la vida. ¿Quién lo negaría? Y así nos cubrimos, dicen los dioses de la morada egipcia de Heliópolis, con una caparazón igual al de una tortuga. Es decir, nos vestimos con el tosoma puchicón, el cuerpo de oro del hombre solar, con los cuerpos de fuego y luz existenciales del ser. Y así mi ser lleva dentro de mí todos los gérmenes del absoluto, todos los gérmenes divinos de mi ser y todas las posibilidades de los dioses íntimos. Así pues que la diosa serpiente Naú habita en mi pecho. Ella y las siete serpientes de luz resplandecen como luz en la corona sideral en mi frente divina. Así dice la morada oculta egipcia. Yo soy Horus, el Cristo, en el cuerpo reluciente, dicen los dioses de la ciudad de Heliópolis, combatiendo a Seis sus demonios. Yo soy tú y soy Thoth. En el libro de la morada oculta hago surgir un torrente de fuego, creadora de fuego suprasexual, para eliminar a los combatientes de Pistisofía, los demonios rojos de sed que personifican mis errores. Así que pronuncio el veredicto en las profundidades del santuario de mi corazón y el santuario del sexo, conforme a las voluntades de mi Dios interior profundo que habita en la ciudad de Heliópolis. Igual que Top, mi alma hace surgir un torrente de fuego cuando transmuto en el altar del amor, que separa a los demonios rojos de mi ser y mi ser los aniquila a mi madre serpiente con la lanza de oro. Y así me dirijo hacia la plena luz del día de la ciudad de Heliópolis para ser coronado como Dios, porque mi alma un día recibirá, como han recibido los dioses, al Dios irresistible de la luz que pera. Debemos comprender que la gran serpiente de la luz, nuestra amada serpiente Quetzalcóatl, encarnación del glorioso Samael, actual avatara de Acuario presente, proclama con su verbo de oro que la gran serpiente de la luz Coatlicue, Tezcatlipoca, la gran madre de los siete cosmos, existía antes de que el universo existiera, allá en el seno de Parabrahman, el absoluto increado, en el universo sublime de Elohim, allá en Teotihuacán. Así que por orden del Padre de todas las luces, a Elohim, la gran serpiente del Espíritu Santo, la energía serpentina creadora sexual, recibió la orden. Y fecunda a mi esposa, la materia, la divina, divina serpiente Tezcatlipoca. Y así nuestro amado Espíritu Santo, la serpiente masculina, la fecundó, y la serpiente femenina Tezcatlipoca se hinchó en luz y dio a la luz el universo de la gran serpiente Quetzalcóatl, el Cristo cósmico Avalokiteshvara, el bendito Dios serpiente encarnado en Samael, en los incas como Huiracocha, el dios del cóndor blanco. En el sublime libro titulado por el bendito Samael, nos dice en las puertas de la iniciación gnóstica, me refiero al matrimonio perfecto, nos habla de la serpiente voladora, del pájaro serpiente, y nos dice que en el Popol Vuh de los mayas de México, figuran como creadores sexuales del universo el gavilán Tepeuc y Cucumáns. El gavilán y la gavilana, Cucumáns, quienes envían a su hijo al halcón sagrado de fuego, al inmenso mar de la gran vida de la manifestación, para traer a la serpiente con cuya sangre maravillosa los dioses y las almas que transmutan y aman la luz amasan el maíz amarillo y blanco, el maíz de Michael y de Gabriel. Eso está escrito en el Popol Vuh de los mayas, que esa masa de maíz blanco y amarillo de Michael y Gabriel, mezclados con la sangre de la serpiente y el Dios creador del Espíritu Santo de los mayas, Sacol, el Espíritu Santo de los mayas, formó la carne y el cuerpo físico de la raza humana solar. ¿Quién lo atrevería a negar que un subospermo serpentino masculino se cruza con el óvulo formal femenino y dan a la luz a un bello bebé? La serpiente, nos dice el patriarca Samael, representa el fuego sexual del tercer logos, la energía creadora sexual del Espíritu Santo universal de vida. La sangre de la serpiente indica que las aguas seminales del Génesis o del gran esperma sagrado universal en nuestro sexo es el enseminis, el semen cristónico, en cuyas aguas está el germen de toda vida. Así que aquellos que no transmutan odian al Cristo. Las solteras y los solteros que no transmutan odian al Cristo. Los célibes y las célibes degeneradas odian al Cristo. Y su destino son los infiernos atómicos de la naturaleza. Porque en el enséminis palpita el Cristo, el Espíritu Santo universal de vida. Y si no se le alimentan con ese néctar, es porque lo odian. Y el que odia a Dios es porque está cargado de lujuria por dentro e impide que transmuten. Y los invita a la eyaculación seminal durante el acto sexual. Esta es pues la sangre de la tierra, es el licor de la vida y de la muerte, es la serpiente Coatlicue. Nuestra misma divina diosa Coatlicue, la madre de la vida y de la muerte, porque ella nos da la vida y aniquila el ego y nos convierte en muertos vivos para la luz de Dios. Coal serpiente, Coatlicue, el licor de la vida. Entre los mayas el paraíso terrenal es Tamoachán, el lugar del pájaro serpiente. Tamoachuanes son de hecho los iniciados y las iniciadas de la serpiente, los hombres serpientes y las mujeres serpientes. Los tamoachanes descienden de los toltecas, de los olmecas, de los mayas, de los nahuas, de los aztecas. Tienen los aztecas el alto honor de haber fundado a la gran Tenochtitlán sobre la base de la sabiduría de la serpiente. La serpiente emplumada está hablando claramente del pájaro serpiente. La serpiente emplumada no nos identifica con Quetzalcóatl, el Cristo mexicano. El águila del espíritu y la serpiente de fuego nos convierten en dioses. En el ave quetzal de los mayas, en la serpiente emplumada, en el pájaro serpiente. Es la doctrina de Anahua que resplandece en el verbo de Samael sobre la faz de la tierra. Invito a todos, pues, a amar a la serpiente. a rendirle culto a la serpiente diariamente. Sabed que aquellos que no le rinden culto a la serpiente es porque toda su vida han estado fornicando. Y a un fornicario y a una fornicaria no se les puede obligar a que practiquen la ciencia de los dioses, dice Samael. Es natural que los eyaculadores del semen odien la luz de la suprasexualidad, que se consigan hermanas o hermanas hermanos para seguir fornicando y aparecer hipócritamente en los altares. Eso es una blasfemia contra el Dios eterno. Hay cantidades de pervertidos y pervertidas que se mueven así en la segunda cámara. Y eso es absurdo. Eso es un delito. Sabed que aquellos que no logran la revolución de la conciencia por su inmunda fornicación, aunque se disfracen de hipócritas en nuestros altares y en todos los altares del mundo, involucionarán en las entrañas de la naturaleza. Se los aseguro al 100%. Y dice Jesús el Cristo en Pistisofía: el pecador del mundo que haya cometido todos los pecados del mundo ante el trono de Anubis palidece ante la traición del juramento de una mujer o un hombre que violen su juramento iniciático. Que les quede muy claro, todos los castigos del infierno caerán sobre ellos por sus iniquidades. Con la gnosis no se juega, dice el Cristo Samael. Fuera los payasos de la gnosis, los burladores, que sean derribados y hechos pedazos. Hasta aquí mis palabras. He dicho.
0: Presentando a nuestro hermano abad de la Iglesia Gnóstica del Cristo Samael, Fernando Moya, que ya se encuentra con nosotros, discípulo directo del Cristo Samael y coordinador de las actividades internacionales de la Iglesia Gnóstica del Cristo Samael, que ya se encuentra con nosotros. Estamos totalmente en vivo, recibiendo todas sus preguntas. Ya tenemos aquí varias preguntas que nos han realizado nuestros hermanos. Mandamos un saludo a nuestro hermano Enrique y a nuestro hermano Andrés Mora Jaramillo, que nos saludaba hace un momento. La primera pregunta es de nuestra hermana Rosario, a la cual enviamos un gran abrazo. Y dice, hermano Abad, gracias, hermano, por la proclama que al escucharla nos ayuda a afirmar la esencia, la verdad y el fundamento gnóstico.
2: Bueno, gracias por tu proclama de la afirmación de Pistisofía en la gnosis de Cristo Samael. ¿Otra pregunta?
0: Gracias, hermano Abad. La siguiente pregunta es de nuestra hermana, bueno, no es pregunta, son sentires los que estamos leyendo en estos momentos. Nuestra hermana Margarita dice: gracias, hermano, por esta hermosa conferencia. Al escuchar esta conferencia, me doy cuenta de cómo eliminar el ego y la esencia se va integrando en todo el ser y no haciendo como un Dios esa majestad, y van haciendo como un Dios esa majestad donde no hay individualidad.
2: Maravillosa tu reflexión, hermana. Gracias para la conciencia de todo.
0: Nuestra hermana Iris Azaí, a quien le enviamos un gran saludo, pregunta: paz inferencial, ¿de dónde provino la sabiduría egipcia? Si el Cristo Samael estuvo reencarnado también en esta época, nos podría decir, hermano Abad. Muchas gracias.
2: Bueno, hermana, el bendito Samael habla claramente que existió una sociedad gnóstica en la edad de oro y en la edad de plata y en la tercera edad, antes de que se cayera la raza atlante, en la generación animal, una parte. Entonces la sociedad caldana era una sociedad gnóstica que fue inspirada, ¿sí?, por la divinidad para poder asentar los fundamentos gnósticos en esa cultura. Y habla de una diosa, la diosa Nilia, que fue la inspiradora de la cultura gnóstica egipcia. También nos habla en su libro, el bendito Samael, de los hombres de la galaxia azul. Tiene piel azul, tienen como 1,80, 1,90 de altura, corpulentos, mujeres hermosas, hombres hermosos, viven en la Antártida, en una ciudad subterránea. Y dice que allá en esas cuevas gigantescas viven 18, más de 18 millones de gente de la galaxia azul. 18 millones, allí no más. Que en la plazuela gigante hay una esfinge como la que hay en Egipto. Ellos instruyeron a los ingenieros, los arquitectos, los matemáticos para la construcción de las esfinges y las pirámides en Egipto en esa época de la sociedad de Akalná. Para que tomara forma, pues, la inspiración sublime gnóstica en la conciencia colectiva de esa gran raza. Entonces esa pirámide de la Esfinge sigue existiendo allá en las cuevas subterráneas de la Antártida y existe una en China. Los chinos saben que ahí tienen una, pero se quedan callados. Igual a la de Egipto y está enterita entre la naturaleza. A mí me consta porque yo la he visto. Así pues de que esa es mi respuesta.
0: Muchas gracias, hermano. Enviamos saludos a nuestro hermano Moisés en Irapuato, Guanajuato, a Janet, que también envían saludos. Enviamos un saludo muy cariñoso a Leonila, a todos los hermanos que nos escuchan. Enviamos un gran saludo. Nuestro hermano Joel hace la siguiente pregunta. Dice, paz inverencial, hermano. ¿En todos los planetas ha surgido la cultura egipcia?
2: Indudablemente que la cultura egipcia ha surgido en todos los mundos del sistema solar y también ha surgido la cultura gnóstica de Aztlán. Ustedes saben que hay varias culturas, ¿sí? Han habido solares extraordinarias y cuando los avataras de los mundos, los cosmocratores se encarnan, entonces traen la doctrina de su planeta a la Tierra. Esa es mi respuesta.
0: Muchas gracias, hermano Abad. La siguiente pregunta la realiza nuestra hermana Antaris. Dice, paz inverencial, hermano Abad, reciba un afectuoso abrazo. Hermano Abad, ¿cuál es el origen de la cultura egipcia? ¿Cuál es la raíz de donde proviene? Gracias.
2: Bueno, la cultura egipcia viene de un sol de las Pleiades. Nuestro sistema solar es un sol de las Pleiades, pero no de este sol ni de ese sistema solar, ¿sí? Esa cultura tiene una raíz también en el sol central de las Pleiades, en Alcione. Por eso es inherente a todos los mundos de los siete soles de las Pleiades, porque tiene su raíz en el sol central de Alcione. Y a través de las edades, en las distintas edades, pues esa cultura resplandece, como resplandece el sol. Ahora solamente tenemos los huesos de esas culturas. Ya pasó, pero restablecerá esa cultura en la Edad de Oro. Me dijo el maestro Samael, le dije que sentía mucha tristeza por ver las pirámides de Egipto y las aztecas y las del mundo en lo que habían terminado. Pues. Y me dice, sí, son puros esqueletos, hermano. Esqueletos. Pero no te preocupes que en la Edad de Oro se restablecerá la cultura azteca de Aztlán, se restablecerá la cultura egipcia y otras culturas resplandecerán en la Edad de Oro. Esa es mi respuesta.
0: Muchas gracias, hermano Abad. La siguiente pregunta es de nuestra hermana Judith y dice, paz inverencial, hermano Abad, ¿Qué nos podría compartir sobre las momias egipcias y la plegaria de los muertos de origen egipcio?
2: Bueno, pues solamente lo que el maestro me ha enseñado, el maestro Samael. Indudablemente que él me decía que en Egipto habían una gran cantidad de momias escondidas, guardadas por guardianes, y que pues nadie podía acercarse, y que si alguno descubría un sarcófago de eso, moría inmediatamente. Entonces, esas momias pues son los cuerpos físicos y vitales de hombres dioses que al cumplir su misión en la Tierra, después de vivir 100.000 años, 10.000 años, 1.000 años, 1.000.000 de años, 100 millones de años, al cumplir su misión, porque la Tierra ha tenido rondas, mental, astral, la causal, la vital, la física, millones de años, al cumplir su misión, esos dioses, pues, para como gente y que tiene la visión intuitiva, para Mitra, ven que en el futuro pueden usar ese vehículo para otra misión, entonces lo guardan. Quiere decir, pues, que el cuerpo físico es guardado, ya sea en un sarcófago de piedra, en un sarcófago de madera, y a ese cuerpo físico se le anexa solar con toda su serpiente levantada y la serpiente del cuerpo vital, el tosoma puchicón, que es el cuerpo de oro vital del hombre etérico. Ese tosoma puchicón queda adherido al cuerpo físico. Así el cuerpo físico no se muere. Así, repito, con el cuerpo solar vital etérico, el tosoma puchicón ligado bajo sellos y lazos de luz, del ser, de ese mutante, de ese dios, entonces ese cuerpo físico permanece por edades, siglos, miles o millones de años, cuando lo quiera usar el maestro. Entonces, que quede comprendido que el cuerpo mortal de cualquier ser humano, bueno, digo humano entre comillas, animales, intelectuales, el cuerpo vital se va descomponiendo como se va descomponiendo el cuerpo físico y deambula por el cementerio como un espectro con la figura del cadáver en descomposiciones. Son horribles, inmundos. Pero aquí es todo lo contrario. Aquí el cuerpo serpentino etérico fundido con el cuerpo serpentino tridimensional pues hacen una amalgama de oro puro. Son cuerpos de oro puro que duran edades indescifrables y nunca se descomponen. Esos son el sentido de las momias, y luego los maestros las reviven como las revivió el maestro Samael. Es que a mí me consta que él un año antes de dejar el cuerpo de Víctor Manuel Gómez, hablando con él, y yo tengo fotos de su cuerpo con la momia. Yo tengo fotos con la momia de Samael. Fotos de él con túnica en el monasterio, totalmente diferente al que conocemos. Y él me habló. Dijo, el cuerpo de Víctor Manuel Gómez lo tengo en el sarcófago en Egipto. Lo que tú estás viendo aquí es mi momia inmortal. Y esa momia inmortal todavía le falta trasplantar algunos órganos vitales que estoy extrayendo del cuerpo vital y atómico tridimensional de Víctor, que está en el sarcófago. Y me dice, fíjate que cuando estuve dando la conferencia de Quetzalcóatl, un 27 de octubre de 1977, se salió la personalidad de Víctor del sarcófago y vino a quitarme para dar la conferencia. Es obvio que mi ser se dio cuenta y la capturó y la llevó. Entonces ya no la dejamos, la personalidad de Víctor, libre, sino amarrada allá. Y luego hube de desintegrar esa personalidad. Entonces, lo que quedó vivo fue el cuerpo inmortal de la momia de Samael. Samael nunca se ha muerto. Samael está vivo donde está. Él tiene cuerpo físico inmortal de esa momia. consideró su ser sabio en un momento dado retirar la momia a otro lugar, a otra ciudad, a otro, o ahí mismo en el DF, y traer el cuerpo de Víctor Manuel Gómez para que viviera todo ese proceso, la familia y el mundo, y la gente se definiera si por Yahvé o por Samael. Y así murió el cuerpo físico de Víctor, el que sacó del sarcófago. Fue quemado. Les dijo, quémenlo dentro de, antes de desencarnar. Dijo que se lo quemaran después de los 3 días, no antes. Entonces ese cuerpo etérico y solar y físico solar extraordinario fue desintegrado para bien de la gran causa. Y así se definieron. Todos traicionaron. Todos traicionaron. Dejó establecido un orden esa momia inmortal de Samael. Un orden mundial, constitucional, extraordinario. Y todos traicionaron. Hicieron sus leyes y el resultado, pues, es ahora el fracaso de todas esas instituciones que existen en el mundo. Otra pregunta, ¿las momias vivas existen y están caminando por ahí en la tierra entre nosotros? Otra pregunta.
0: Qué interesante, hermano, esto que nos comparte. La siguiente.
2: Así es.
0: Sí.
2: Sí, adelante.
0: La siguiente pregunta es de nuestro hermano Jesús Sandoval. Él dice, hermano Abad, han existido muchas doctrinas, rayos en la cultura egipcia, y ¿cuál sería, si es de esta manera, cuál sería la más exaltada espiritualmente? Gracias.
2: Bueno, él está hablando de la cultura egipcia, rayos dentro de la cultura egipcia. Solamente hay una cultura gnóstica egipcia. Esa cultura quedó escrita en esta época en nuestras ceremonias litúrgicas. El maestro dice, nuestros rituales son egipcios. Entonces, mire, llegó un chuparrosa a comer en mi ventana que le tengo aquí a 30 centímetros. Quisiera filmarlo. Bueno, esa cultura egipcia tiene una sola nota solar y esa nota es de oro puro. Es la gnosis del universo. Entonces, en la Edad de Oro tendremos el gusto de recibir, pues, de los hierofantes egipcios las enseñanzas litúrgicas y gnósticas de esta trascendental cultura que quedó registrada en sarcófagos, pirámides, pergaminos, papiros y en el libro egipcio llamado el Libro de los Muertos. Otra pregunta, por favor.
0: Muchas gracias, hermano Abad. La siguiente pregunta es de nuestra hermana Nancy, a quien le enviamos un gran saludo. Ella dice, paz inverencial, hermano. Si los átomos de la sangre de nuestra divina madre serpiente Kundalini se encuentran en nuestra simiente, entonces ella se levanta majestuosa y a la vez el Cristo con su aliento resplandecen las alas y se convierte en la serpiente emplumada.
2: Bueno, la simiente tiene que refinarse, purificarse y ser idónea tanto en el hombre como en la mujer para ser transmutada en base al ritual del Pancatagua, para que entre la serpiente a la simiente y a los óvulos de la mujer, a sus órganos de creación. Y aparte de eso, esa simiente hay que saberla preparar para transmutarla con el ritual del Pancatagua. Y aparte de eso, las mujeres, ya sea casadas, los hombres solteros, las mujeres solteras, mientras tienen un cónyuge, un marido o una sacerdotisa suprasexual, pues tienen que hacer el rito de perseguir al dragón, la práctica de Lilina Gemá, para limpiar su centro sexual, si es que lo tienen que limpiar. Pero las que tengan y los que tienen que limpiarlo, lo deben de limpiar porque las aguas negras están llenas de monstruos lujuriosos, inimaginables, hermano, monstruos. Esas aguas están llenas de monstruos. Entonces no son idóneas para la transmutación sexual. Por eso lo primero que hemos enseñado es que hagan la práctica de aniquilar a Lilín, a Gemá. Pero yo he observado que pasan décadas y lo hacen regularmente y así, como que si no fuera importante. No han entendido la gnosis a estas alturas. Eso es lamentable. Entonces, limpiando las aguas de la inmundicia, de los yoes, de la lujuria, de la fornicación, de la masturbación y tanta degeneración morbosa, limpiando esas aguas seminales y produciendo una simiente correcta, entonces cuando ya comienza a transmutar la mujer y el hombre, entonces la serpiente desciende. Ígnea. El Cristo desciende, ígneo, y el Espíritu Santo desciende. Esos son los tres alientos que descienden al caos sexual para tomar la materia prima que se preparó en el ritual del Pancatagua, para tomar la materia prima seminal que se refinó, esos átomos del absoluto, y llevarlos al cerebro nervioso, a la garganta, al sistema nervioso y al corazón, para que pasen al corazón de Pistisofía y al corazón de todas las partes del ser. Ese es el amor autoconsciente. Después de un tiempo, la Madre Divina, cuando se levanta en el cuerpo astral, abre su corazón y se lo extiende y le salen alas a la mujer y le salen alas al hombre. Se convierten en ángeles. Y ahí sigue para arriba el trabajo. Otra pregunta.
0: Gracias, hermano Abad. La siguiente pregunta la realiza nuestra hermana Vero, a la cual enviamos un gran saludo, y dice: Paz Inverencial, en la cultura maya se le denomina Tamoachán al paraíso, pero ¿cómo se llama en la cultura egipcia?
2: La cultura egipcia se habla de la ciudad del sol. El lugar

0: llegan a ser espíritus santificados. Entonces, navegar en la barca de Ra, Osiris, el padre Isis, la madre Ra, el Espíritu Santo creador de vida encarnado en el Cristo, el Ibis de Top, indudablemente que ellos asisten en la barca a los navegantes en las aguas solares, porque el semen son aguas solares, el semen preparado mediante el ritual del Pancatagua, y el semen limpiado mediante la aniquilación de Lilín Ajemá. Entonces los dioses solares navegan con su barca en las aguas del sol, en las aguas de Heliópolis. Quiero decirles que una barca se sumerge, se hunde en las turbulentas aguas negras de la lujuria, porque el hombre y la mujer que van en esa barca, o el soltero o la soltera, con su lujuria adentro, hacen que la barca se hunda. No que el mar de afuera la tumbe y la voltee, no. Ellos, con su lujuria, hacen que la barca se hunda. Mas los caminantes, unidos a Osiris, Isis, Ra, el Ibis de Top, los matrimonios en la barca no dejan ni que las aguas de afuera del tormentoso océano, ni que la maldad de la lujuria interior los haga fracasar. Así que gloria pues a las aguas solares del mar de Heliópolis. He dicho, otra pregunta.
1: Muchas gracias, hermano. La siguiente pregunta la realiza nuestro hermano Daniel, a quien también le enviamos un gran saludo, y dice: paz inverencial, ¿las divinidades, tanto en la cultura maya como en la cultura egipcia, son los mismos o los mismos con diferentes nombres, o son las partes del ser distintos que se restablecen esas virtudes en ellos?
0: Es muy interesante esa pregunta. También se la hice al maestro Samael. Es obvio que Osiris estuvo reencarnado como Samael, que es un cosmocrator encarnado con cuerpo humano, en épocas remotas de la Atlántida. Estuvo reencarnado Osiris Ra, por eso está pintado en cientos de sarcófagos, de tumbas, de paredes, de templos, fin, papiros, etc. Entonces los dioses de una cultura, maestros de la logia blanca, que se reencarnan personificando a la divinidad interior. Si en Egipto dicen el padre de todas las luces es Kepera o Kev, el escarabajo sagrado, pues en la cultura maya es Unabkub, el halcón divino, hijo de Kuf, de Tepiuk, Kukumans, el padre de todas las luces. Entonces, quiere decir que en la cultura maya y nahua, dioses se encarnaron y trajeron los misterios divinos y los hicieron carne y sangre en la comunidad gnóstica de la tierra en esos momentos. Como Hermes Trismegisto, el tres veces grande Dios, Ibis de Top, imagínense, Ibis de Top, tres veces grande Dios. Ese bendito Dios, pues es un maestro del rayo egipcio, y trajo la doctrina egipcia a la tierra, como Seacal Uno Carrizo, que es el nombre físico de que exalcó al encarnado. El Cristo cósmico se encarnó en un ser humano que se llamó Seacal. En idioma azteca, Se es uno, Cal es caña, carrizo. Topilcín significa ser principal, porque es el ser principal de que exalcó al Cristo cósmico. Entonces el Cristo cósmico se encarna

0: en las diferentes culturas, con diferentes nombres, pero todo es lo mismo, es la misma gnosis. El Dios de la luz de un Dios es hijo del Cristo cósmico, y el otro Dios o diosa de la luz es hijo del Cristo cósmico. Eso es todo, y esa es mi pregunta, mi respuesta.
1: Gracias, hermano Abad. Nuestro hermano Moisés pregunta: hermano Paz Inverencial, muchas gracias por la proclama egipcia y los arquetipos egipcios develados muy claros. ¿El libro de los muertos egipcio son proclamas a la luz?
0: Bueno, indudablemente que el libro del egipcio tiene muchas proclamas a la luz. Tiene exorcismos, tiene conjuros, tiene prácticas de todos los misterios de la luz para que el alma se selle con esos sellos luz egipcios y los lazos luz, su ser, y se revista como un gnóstico egipcio. Así como alguien puede practicar la doctrina gnóstica de Aztlán, del jaguar, del águila, y vincularse a todos esos dioses con los sellos y los lazos luz, que es su propio Dios con todas las partes de su ser. Esa es mi respuesta, hermano. Otra pregunta.
1: Muchas gracias, hermano. La siguiente pregunta es de nuestra hermana Antaris Ramos. Ella dice: ¿cuáles son las deidades más exaltadas en la cultura egipcia?
0: Bueno, Kepera, el dios escarabajo, tiene una túnica de pura luz donde hay decenas de escarabajos vivos en la túnica, que son las diferentes partes del ser. Pero él personifica en el mundo de la manifestación el Elohim creador, el padre de todas las luces en cada dios egipcio. Ese Keb o Kepera, de él emana, de ese dios creador, todos los dioses. Ese es el Cristo Sol de Pistisofía, del que salen una cantidad de rayos. Ese Keb o Kepera, de él salen miriadas de rayos. Cada rayo es de un maestro, con una intensidad de luz diferente, con un estado de ser diferente. Son millones de rayos. Entonces el dios Keb es una gran exaltación de la cultura egipcia. De él emana Osiris el padre y la Isis madre con sus cinco impresiones de la luz. Y su hijo Ra, el Cristo encarnado a través de la gracia del Ibis de Tob, el Espíritu Santo. Su hijo Ra se manifiesta como Abrus, que se escribe Horus, con el hombre que tiene cabeza de halcón. Solamente las mujeres que tienen cabeza de halcón y los hombres que tienen cabeza de halcón lograrán el sagrado Anclat. Entonces un día, en el congreso, en la habitación, en el Hotel Marriott, donde el maestro se hospedaba, le pregunté: maestro, ¿qué es el sagrado Anclat? Porque nos dio una cátedra extraordinaria a tres hermanos, a mi alma y a dos más. Y me dijo: el sagrado Anclat está ya en Elohim, en Parabrahman, el increado. Entonces, los dioses egipcios todos tienen nombres, y son los nombres de cada una de las partes del ser. Así en español no dicen que existe un Pedro, un Juan, un Judas, un Andrés, una Marta, la humildad, una Minerva, la sabiduría. Bueno, todos esos nombres egipcios son los nombres de las diferentes partes del ser, el nombre que tiene la diosa de león, la diosa con cara de gato, en fin, todas esas diosas tienen nombres. Quiero que sepan que la madre divina de cada uno de ustedes tiene un nombre, como su padre tiene un nombre, y su Cristo íntimo tiene un nombre mántrico sagrado, y les voy a decir, su alma humana tiene un nombre, porque es obvio que tiene que haber sido bautizado por las vírgenes de la luz, la Pistisofía, en el lugar de la luz, con un nombre. He dicho.
1: Qué hermoso, hermano, eso que nos comenta.
0: ¿Cómo?
1: Qué hermoso esto que nos comenta. ¿Cómo podríamos descubrir, hermano, esos nombres sagrados de nuestra madre, nuestro padre y nuestra alma?
0: Pues pidiéndole al Padre de todas las luces por su mandato, por el Cristo, humildemente visualizándolo como un sol, como Él se haya revelado. Dime tu nombre, Padre mío. Imaginando al Sagrado Corazón como cual Cristo se haya manifestado. Dime tu nombre, Señor. Él va a decir, no, pues es el nombre de mi Padre. Y dime, Madre Divina, tu nombre. Ahí sí está la cosa seria. Porque esa no se lo va a dar a cualquiera. Y al Espíritu Santo menos. Y el nombre de cada cual es posible que sí se lo den a un alma que transmuta y aniquila el ego y hace misión, se la pueden dar el nombre de su alma humana. Otra pregunta.
1: Hermano, y si se lograra la venia de que nos permitiera la madre o el padre, o que se le diera el nombre a nuestra alma, ¿qué podríamos realizar con estos nombres sagrados, hermano?
0: Con esos nombres sagrados, lo único que podemos hacer es entonarnos durante la práctica suprasexual como mantras, inhalar la energía y cantarlos, para que el Padre de todas las luces reparta la energía en todas las partes del ser. Repito, si entonamos el nombre del ser como un mantra sagrado durante la sublimación de la energía creadora en el corazón, entonces la Madre Divina Eros con el conciliar reparten, entregan al corazón de todas las partes del ser esa energía divina por mandato del Padre de todas las luces. Y con el nombre del Padre, pues lo podemos llamar a cualquier hora y a cualquier momento. Eso sí, sería un exabrupto que alguien reciba el nombre del Padre y que comience a decir que es un maestro porque recibió el nombre del Padre, como han hecho todas estas gentes vulgares, agnósticos, que han usado el nombre de su ser o se han inventado uno falso. Bueno, ya les di mi respuesta.
1: Qué interesante, hermano. Muchas gracias. La siguiente pregunta es de nuestro hermano Glenn y dice, gracias por compartir de su tiempo. Pregunta, entonces, ¿la proclama egipcia para que la pistisofía se convierta en un dios es la misma proclama que hay en todas las culturas solares?
0: Así es, con diferente idioma, con diferentes símbolos y con diferentes palabras, hermano. Eso es todo.
1: Muchas gracias, hermano. La siguiente pregunta es de nuestro hermano César Enríquez. Esta es la última pregunta que tenemos el día de hoy. Dice, hermano, ¿esta escultura egipcia, azteca y maya vienen de Marte o de diferentes planetas, ya que miro que los dioses son diferentes en cada una de ellas?
0: Bueno, la cultura aztlán, original de México y maya, es una cultura que es del corazón de Zorocotora, de la gran Pachamama, de Maha Kundalini, de la madre del mundo, del Espíritu Santo universal de vida. Es la cultura de la logia blanca del planeta Tierra, hermano. Nata, es el rayo. Así cada cultura es emanada de un rayo. Ya me preguntaron que cuál es el origen de la cultura egipcia. El origen de la cultura egipcia está en el templo corazón del dios Alcione, hermano. Por eso resplandece en los mundos, en diferentes épocas, de acuerdo a la edad que les corresponda solar. Gracias por todas las preguntas que hicieron, por compartir esas preguntas, quedan en la grabación que luego sale al aire, ya sea más tarde en un video que se pueda. Si algún hermano o hermana puede ayudarme a ponerle imágenes a las conferencias del maestro, o sea, a él se lo agradezco, no a las mías que no son importantes, se lo agradecería y así ya se haría misión. Y también agradezco infinitamente a la hermana moderadora Saraí por su espacio, su corazón para servir a la humanidad. Que el Cristo Samael lo proteja, lo llene de paz y amor. Paz inverencial, hermano.
1: Paz inmerencial, muchas gracias, hermano, por esta hermosa conferencia, por esta sabiduría y esta apertura para todas nuestras almas que nos comparte con cada conferencia. Muchas gracias, hermano. Paz inmerencial.
0: Paz inverencial, estamos para servir.
1: Bien, hermanos, el día de hoy hemos ya terminado esta hermosa conferencia. Hemos concluido con toda esta enseñanza que nos comparte nuestro hermano Abad, con toda esta sabiduría, con este aprendizaje que hoy nos deja. Pues los invitamos a la reflexión de esta conferencia y a hacerla, a realizarla en hechos para bien de nuestras almas y de todas las partes del ser. Hacer que resplandezca este rayo egipcio en nuestra alma, venerando a esas deidades dentro de nosotros mismos y practicando. Muchísimas gracias a todos nuestros hermanos que nos escuchan el día de hoy. Un gran saludo con toda nuestra alma y nuestro corazón. Nos despedimos siendo hoy 13 de febrero del 2021, enviando un gran abrazo para todas sus almas. Paz inverencial. 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

0: frases para reflexionar. Le preguntaron al Dalai Lama qué era lo que más le sorprendía de la humanidad y él respondió: el hombre, porque sacrifica su salud para ganar dinero y cuando lo consigue, sacrifica su dinero para recuperar la salud. Y está tan ansioso por el futuro que no disfruta el presente. El resultado es que no vive ni el presente ni el futuro. Vive como si nunca fuese a morir y entonces muere sin haber vivido realmente nunca.
1: Vamos a leer del capítulo 7, El átomo nous, escrito en la Revolución de Bell por nuestro amado patriarca Samael. Textualmente dice: el corazón del sol que nos alumbra, análogamente, está constituido como nuestro corazón. Imagínense. Como nuestro corazón dentro del organismo humano. Así como el sol, en él hay siete jerarcas que dirigen los siete rayos cósmicos, así también en nuestro corazón hay siete cámaras que pertenecen a las siete grandes jerarquías cósmicas. Me dijo que en el templo corazón siempre habían los siete dioses en el sol, ¿sí?, que son siete partes del ser de Michael que se relacionan con la ley del Ekta Paraparchinok, que es la ley de las igualaciones, de las vibraciones, o sea, la ley del siete, la que organiza. No podía existir este sistema solar en que nos movemos y tenemos el sol si esos siete seres de luz de oro puro del corazón del sol, que representan la ley del siete, los que organizaron la creación del sistema solar y el funcionamiento permanente del sistema solar con sus mundos y su creación, y que esos siete ángeles están en el corazón causal conscientivo del ser, ¿me entienden? Por eso somos análogos a la creación del sol, análogos al corazón de la tierra, análogos al corazón de Zolocotora y de todos los genios o regentes planetarios del sistema solar. Bien. Así como el sol tiene un núcleo atómico central, ese núcleo atómico, si fuera un átomo en nosotros, sería un ángel atómico. Pero ahí en ese caso es Michael, el regente del sol. Entonces, así como el sol tiene un núcleo atómico, es el ángel Michael central, que en él está el átomo nous. Así como el sol tiene un núcleo atómico central, que es el átomo nous, que es una emanación de Michael, de las partes del ser, ese átomo nous en el microcosmo hombre y en el microcosmos y en el macrocosmos del logos Samael, de Zolocotora, de Sucra, de Sachel Mele de Júpiter, de Rafael de Mercurio, en fin, de los cosmocratores y del sol, ese átomo es la sede de Brahma en nosotros. Brahma es el supremo engendrador, me dijo el maestro Samael, el que da la vida para que exista la vida en abundancia en cada planeta, en cada sol, en cada ser humano, etc. Dicho átomo es el primer centro vital que funciona en el feto y el último que se deja de venir y el último que deja de vivir en nuestro organismo. Repito, dicho átomo nous es el primer centro vital que funciona en el feto y el último que deja vivir en nuestro organismo. Entonces, fue instruido por el cosmocrator Samael y me dijo que el esperma masculino escogido por las jerarquías para que un bebé nazca dentro de un año, seis años, ocho años, para que ese esperma fecunde un óvulo en ese espacio de tiempo destinado por la ley del karma o del destino para un hombre, entonces ese esperma especial, aunque esté dentro de 7 millones de espermatozoides dentro de las glándulas sexuales, puede estar en el testículo derecho o puede estar en el testículo izquierdo. Me dijo el Cristo Samael que cuando, como dicen Pistí y Sofía, que le soplan a una persona, está dormida y viene el ángel de la vida y te sopla. O bien está uno comiendo y vienen los ángeles y depositan lo que tienen que depositar, las energías, ya sea del hombre y la mujer, para que se encuentren. Si están en la China y se encuentren en Jamaica, allá se van a reunir. Si están en Japón, en Tokio, y se tienen que reunir en la Ciudad de México, la ley va a ser que se junten, ¿me entiendes? Para que tengan, se crucen sexualmente, hermano. ¿Sí? Eso no es que yo me enamoré y que yo tal cosa. Eso es lo que supone la gente, ¿sí me entiendes? La cuestión es que las jerarquías en el aliento o en los alimentos compelen a las almas a que se amen primero, o que copulen borrachos o drogados para que nazca un hijo con esa vibración, ya sea de drogado, borracho o por amor de corazón, y fornica. Bueno, entonces me explicó el Cristo Samael que ese átomo que está listo, que palpita en el espermatozoide, entonces vienen los ángeles de la vida, ordenados por la ley, los retributivos y los distributivos, y enchuflan el hilo de la luz, el hilo de Ariana en la corona sideral del espermatozoide. Entonces, como el patriarca Samael tiene el verbo de Dios, porque es un Dios y es un cosmocrator, por la corriente del sonido lo que me explicaba mi alma lo veía a todo color. Entonces pude ver un esperma conectado, extraordinario, listo en un espermatozoide, en ese espermatozoide, que yo le pregunté, ¿y dónde está la corona sideral? Encima. Yo pude ver la corona sideral de la cabecita del espermatozoide y su colita, y ahí venía el hilito. Bueno, entonces ya queda conectado, enchuflado ese hilo de la luz, no estornudar, ese hilo de Ariana por el chakra coronario del espermatozoide al corazón del esperma, donde se va a en ese corazón del esperma, de esa célula, el núcleo de esa célula, de ahí se va a desarrollar toda la estructura cuando se cruce con el óvulo. Entonces, espermatozoide al corazón causal, búdico, mental, astral y vital, y físico del espermatozoide, microscópico. ¡Sra! Queda conectado por los ángeles de la vida. Entonces, inmediatamente, en momentos esa persona está copulando, hermano, con la mujer señalada para tener ese hijo, para que le salga hermoso, bello, mongoloide, sin piernas, cojo, ciego, de acuerdo a la ley, hermano. Fíjate. Así es la cosa, por la ley. Bueno, me siguió enseñando el patriarca Samael que ya el esperma, pues, diseñado, creado por la naturaleza, con karma o dharma, ¿sí me entiendes? Con karma porque viene ciego, cojo, mudo, mongoloide, ¿sí? O por dharma, ese esperma. Entonces, al tener el cruce sexual, el varón masculino, entonces, la mujer de antemano ya está predestinada para que ese óvulo haya bajado para ser fecundado. Por eso tienen los hijos. No es por otra cosa. ¿Sí? ¿Me entiendes? Eso es la ley ya estableció aquí con este y con esta. ¿Me entiendes? Ella ya está predestinada, que es del óvulo. Desciende pues al altar del útero o de la matriz, a la cama nupcial, y viene el príncipe, el espermatozoide, y se juntan por amor, impelidos por los ángeles de la vida. Entonces viene la cópula de amor, el cruce del esperma y el óvulo. Los científicos de la Tierra ignoran, y ellos dicen que el espermatozoide penetra el óvulo por cualquier parte y lo rompe. Eso es mentira. A mí, el patriarca Samael, y a mi alma me enseñó él y me permitieron ver que hay una puerta mágica en el óvulo que más tarde va a ser la puerta del órgano sexual del yoni femenino de la mujer. Que solo el espermatozoide indicado es el que va a llegar a ese punto matemático. Esa puerta se abre en millonésimas de segundo y él entra. Y el óvulo queda rodeado de decenas, cientos de espermatozoides que lo quieren y ninguno puede entrar. Esa es la explicación conscientiva del maestro, hermano. Existe una puerta que más tarde va a ser la puerta del altar del yoni femenino, que el espermatozoide destinado por los ángeles de la vida la encuentra de volada, mientras cientos de espermatozoides están por aquí. ¿Y por qué uno sí puede entrar y por qué los otros no? Ahí está, se caen todas las teorías científicas, que es más fuerte que todos y que tiene una punta de delfín y que rompe y que perfora. ¿Usted cree en eso, hermano? Pues dañaría el óvulo. No puede haber violencia en un cruce para la creación. Bueno, ¿comprendido?
2: Sí.
1: Bueno, vamos a seguir. Entonces, hasta ese punto, pues, la princesa en el tálamo nupcial se cruza con el príncipe, el esperma y el óvulo. Y ese par de células que tienen un solo núcleo atómico, físico, vital, astral, mental y causal, se fusionan en una unidad. Y luego se llama, la división celular en biología se llama fase, telofase, anafase, en que de una célula salen dos, y dos, cuatro, y cuatro, ocho, y ahí, entonces hasta que se desdobla en 48, en 48 núcleos, el óvulo fecundado por el esperma. Esos son 48 núcleos que tienen 48 cromosomas o 48 átomos del absoluto, y esos cromosomas, su núcleo, está compuesto por unas partículas microscópicas que se llaman lisosomas. Y en esos genes está el diseño genético, molecular, de la estructura física que va a tener el bebé o la bebé con la herencia de los progenitores, el karma y el destino. ¿Comprendido? ¿Facilísimo? Bien. Seguimos. Así como el Sol tiene un núcleo atómico central que es el átomo nous, que es la sede de Brahma en nosotros, dicho átomo es el primer centro vital que funciona en el feto, vital, y el último que deja de vivir en nuestro organismo. Entonces, cuando ya la persona por karma tiene que desencarnar por cualquier motivo o por un accidente, vienen los ángeles de la muerte, bajo la regencia de la madre Kundalini Coatlicue, que es la diosa. Ella es la maestra diosa encarnada en el... Existe un palacio gigantesco, hermano, en el mundo astral, mental y causal, y de ahí para arriba, un palacio que parece una ciudadela pequeña, pero gigantesca, donde está el ángel encargado de todas las actividades de desencarnación y que maneja decenas y cientos y millones de ángeles de la muerte, porque cada alma que viene al mundo con su cuerpo tiene una cuatlicue, tiene un ángel de la muerte, y todos le obedecen a ella. Allí he entrado yo a ese palacio, mi alma, y ve unos esqueletos blancos relucientes caminando con sus guadañas o maestros vestidos o ángeles, ¿sí me entienden? Esos son los ángeles encargados que asumen la figura de la muerte. Pero ellos no es que sean esqueleto, sino que ella asume esa figura. Y ese ángel de la muerte, y existen ángeles de la muerte que gobierna los archiveros del karma de acuerdo al destino, y depende pues la clase de muerte, ¿no? Es lo que se le designa para la desencarnación a fulano o a sutana en esta vida. Entonces estos ángeles de la muerte, cuando llegan a cortar el hilo de plata, ellos desconectan, desenchuflan del átomo nous, ese hilo de plata, ese hilo de Ariana viene y se divide en dos. Uno va al ventrículo izquierdo, donde está el átomo nous, y el otro viene al chakra del plexo solar. Hay un altar, ese está conectado al templo corazón de ese altar. Son dos. Ellos desconectan y cortan. Donde se dividen, ahí cortan, desconectan, y ya el alma ya no puede entrar al cuerpo. Eso es lo que hacen los maestros del rayo de la muerte. Bien. Este átomo contiene la mente, la vida, la energía, la voluntad del hombre, y tiene aura luminosa opalescente, como un ópalo, que irradia y resplandece. Es un ángel. Entonces, existe todo un misterio gnóstico de la luz, un secreto de la orden. ¿Cómo podemos que ese átomo sagrado nos enseñe los misterios de la vida y de la muerte? De nuestro origen. ¿Cómo nacimos? Que nos muestre cómo vamos a desencarnar, porque él tiene esa omnisciencia y esas cosas. Pero antes de hacer la práctica, quiero que cada uno exprese su sentir y haga preguntas al respecto. Comencemos, hermano.
2: Pues se me hace mágico eso que nos explica, hermano, de cuando el esperma fecunda al óvulo, que es otro cruce sexual ahí, hermano, entre ellos. Y esa explicación que nos da que va a ser más tarde el sexo de la mujer. O sea, es el sexo del óvulo por donde entra el esperma. Eso tiene mucha lógica y es algo muy bello pues saberlo, porque uno no sabe absolutamente nada de eso. Y este es impresionante, el átomo nous, hermano, porque ahí es donde está codificado pues la luz. Como dice, una luz opalescente, es el alma, la esencia.
1: Opa, sigue.
2: ¿Sí?
1: Siga, hermano.
2: Y este, pues es hermoso, hermano, saber todo este conocimiento para poder uno tener conciencia y saber qué es lo que tiene uno dentro de sí mismo y saber qué es lo que sucede en ese momento y cómo está todo planeado por los dioses, por los ángeles del karma y del destino. Todo eso es maravilloso, hermano. O sea que todo está hecho por una causa superior, pues. Sí. Ya sea bueno o malo, pues. Por las leyes del karma y del destino que rigen a los hombres.
1: Así es. Entonces, cuando la madre Coatlicue corta el hilo, desconecta, el ángel se retira. ¿Me entiendes? Es el primer centro vital que se conecta al espermatozoide y el último que vive en el cuerpo. Ese se integra con las partes del ser del Cristo, pues. ¿Sí? Entonces, así es. A ver, hermana.
3: Hermano, entonces, por ejemplo, cuando el cuerpo descansa y uno, la esencia sale, o está conectado a ese hilo. Y por eso puede ir y venir, y una persona consciente, o sea, sabe que puede ir hasta donde quiera, pero su cuerpo físico, o sea, puede regresar.
1: Claro, porque está conectado al átomo nous.
3: Al átomo nous.
1: Entonces, ¿qué es lo que creen que ese ángel, qué es lo que no sabe de nosotros? ¿Qué es lo? Él sabe todo del ser, porque es una emanación del Cristo, de la Madre Eros. Él tiene toda la información cósmica.
3: Los 48 cromosomas en una persona normal, común y corriente, Pero cuando son 47, que nace con un síndrome de Down.
1: No, siempre son 48. Pero el karma, para que nazca con una deformidad en la división celular genética entre el óvulo y el esperma ya dentro del útero, se altera por los ángeles de la vida para que venga ciego, lisiado, manco, cojo, con una enfermedad, dos corazones, todo ese rollo. Por las conductas que haya hecho en otra existencia. Nadie se escapa del mal que hace, hermano. Nadie.
3: Sí, pues sería incoherente eso, que se rompiera esa membrana celular del óvulo para...
1: Porque entonces, si la rompe uno, ¿por qué no la rompen 20 y 50 más, ¿no? O sea, toda esa teoría biológica, médica, no tiene fundamento gnóstico para nosotros de ninguna índole.
3: Sí, hermano, pues entonces es impresionante también entender, cuando decía del átomo Nous en cada planeta, pues es Orocotora, es Ultra, es Michael, y luego en nosotros nuestro corazón.
1: Es la sede de Brahma, del ser en nosotros, ser, hermano. Entonces él tiene toda la información que recibe el alma, viene a través de él, y de las que parten del ser, a través de él y con él y con ellas, hermano. Él la recibe y la retransmite al alma y todo. Es impresionante, hermano.
3: Ese es el hilo de Ariadna.
1: Exactamente.
2: Ahora tiene más sentido, bueno, ahora siento que tengo más sentido, más conciencia cuando dice, oh mi Dios en mí, yo estoy en ti y tú estás en mí. En realidad somos uno.
3: O cuando se pide que nuestra fracción de esencia se enlace con las partes del ser, pues.
1: Exacto. Con los lazos de la luz. La reconexión. Él tiene que ver con todo a práctica, con todo lo que hagamos, con la transmutación, con todo.
3: Que también, perdón, hermano, que también tiene que ver con esta práctica pasada de los tres, que por medio de los tres alientos y. O sea,
1: sin él no se puede hacer nada. Y el átomo no está olvidado, pues sí, lo lees, el átomo no.
2: ¿Qué es eso?
1: A ver, hermana.
4: Hermano, y en el caso de un hombre, cuando el espermatozoide entra en el óvulo, ¿cómo explicó sobre que el óvulo, y cuando ya es fecundado, pues la puerta mágica es el centro sexual? Entonces, ¿es lo mismo con el hombre, hermano, que se transforma en su centro sexual, pues, cuando el óvulo crece?
1: No, aquí hay dos aspectos muy definidos. El esperma, el cruce del esperma con el óvulo, de antemano traen el programa genético, si va a ser femenino o masculino lo que van a hacer, hermano. Esa es otra, ¿me entiendes? De antemano, me dijo el maestro, mira, le dije, ¿cómo se realiza que sea hombre o mujer? Me dijo, si es mujer, es porque el hombre la imantó y pertenece a su generación. Y si es hombre, es porque la imanta la mujer y pertenece a su generación, hermano.
2: Ah, caray.
3: Es por eso el vínculo.
2: Está cruzado, entonces.
1: Entonces, ese óvulo y ese esperma ha sido preparado por los ángeles de la vida, el esperma que se va a cruzar y el óvulo que va a servir para cruzarse con el esperma, por los ángeles de la vida, para que tengan cuerpo femenino o para que tengan cuerpo masculino. Eso es otra. No que ahí se va a definir si va a ser hombre o mujer, no. Ese esperma y ese óvulo tiene los códigos femeninos de la diosa madre del mundo en el alma y en el cuerpo de sus progenitores. Femeninos o los trae masculinos. Pero la atracción depende por ley. Si es niño, atrae porque es el varón, que la mujer es todo, ¿no? Entonces es atraído por su mamá, hijo de ella en otros tiempos, pariente, en fin, tía, abuela, quién sabe, de ahí para atrás. O hay veces por dharma, o hay veces por un grave karma.
3: Hermano, cada persona tiene destinados los hijos que vaya a tener?
1: Sí, pero todo es alterado debido a la fornicación. ¿Me entiendes? Ahora es alterado debido a la fornicación. Por eso hay más hijos. Muchos hijos, aunque pues las potencias bélicas del mundo, como en Rusia está prohibido, después de dos hijos te meten al bote y a la cárcel. Y la gente tiene que ir a abortar las mujeres obligadas. Y no los castigan, hermano. Y en China también está prohibido tener sino uno. Y las mujeres son castigadas y los hombres, si tienen otro hijo y lo guardan, son detenidos y les quitan el otro hijo. Entonces existe una ley marcial de no se puede haber reproducción en ciertas naciones, ¿no? Y la ley del aborto es un acto contra natura, donde todas esas naciones, las pobres mujeres, se ven obligadas, bajo pena de ir a la cárcel, perder los maridos y perder el hijo que han tenido, si no abortan. Las obligan a ser homicidas infanticidas. Este es el mundo, hermano, en que vivimos, monstruoso.
3: Hermano, ¿y qué diferencia hay entre una mujer que tiene un aborto que ella quiere y a otro que por...?
1: No, el aborto que ella lo produce es un delito contra natura. Y el otro por un accidente, porque el marido la golpea, porque su ignorancia no le permite comprender que ella se tiene que cuidar y no brincar y no subir y no golpearse y no cargar, como muchas, ¿sí me entiendes? Que tienen cuerpo ahora de mujer porque en otras vidas han sido hombres y para que tengan hijos y tengan amor y se portan así y abortan. Las castiga más. A ver usted, hermana. Ah, ya, ¿no?
3: Sí.
1: Usted, hermana.
4: Es por eso que cuando... Es por eso que cuando uno, unas personas que aunque tomen anticonceptivos o usen condón y cualquier preservativo, si va a haber un hijo es porque van a ser aunque tengan cualquier...
1: Bueno, aunque usen un condón nadie va a quedar preñado,
4: hermano.
1: Y yo escucho... ¿No es que el espermatozoide tiene poderes ginas para romper el corte plástico? ¿Qué, hermano?
4: Pero hay veces que salen dañados así.
1: Bueno, pues una cosa es que ese instrumento esté dañado. Te roto. ¿Sí me entiendes? De resto, el espermatozoide no tiene poderes Gina para romper eso. ¿Está claro?
4: Sí.
1: Bueno. Y lo otro, hay gente que usa anticonceptivos. Pero la naturaleza se hace como alguien que se acostumbra a tomar unas pastillas para... un antibiótico, ya no le hacen efecto, hermano. Muchos medicinas ya no le hacen efectos a la persona porque las tomó tanto que el cuerpo formó anticuerpos y entonces se toma su anticonceptivo y queda embarazada. Y dice, no, es que el anticonceptivo no sirve. No, el cuerpo ya tenía rechazo a esa porquería. Existen las células de defensa en el organismo, ¿no? Y reducen a polvo cósmico eso y queda embarazada. ¿Usted, hermano?
5: Estaba escuchando una conferencia hoy del maestro Samuel precisamente sobre esto, de la revolución de Bell, y sobre el átomo Nous. Pues es maravilloso esa energía de cada Dios, de cada planeta, como al momento de crear ese mundo, es el primer átomo que empieza a latir en el núcleo de ese planeta. O sea, es maravilloso, pues, cómo esa energía... que es depositada en un bebé, en un feto, cuando empieza a formarse. Y pues es como dice ahí en el libro, pues, que Maestro Samuel explica que cómo es que empieza a latir ese átomo y es el último que deja de existir cuando la persona le cortan el cordón, ¿no?
1: Así es. El patriarca habla sobre, en cuestión de macrocosmos, de este tema del átomo Nous, en la conferencia de Quetzalcóatl, que nuestra madre Tezcatlipoca se hincha en luz antes de que el universo exista. El remolino eléctrico, el gran aliento, el soplo de fuego de Yoal y Ejecal la fecunda, el Espíritu Santo. Entonces esa madre Tezcatlipoca de Samael, de Sorocotora, de Sucra, de Xochimilco, en fin, de los dioses santos, cosmocaratores, se preñan antes de que raye la aurora de la creación, porque ella tiene que estar, ese vientre, como el bebé que está en la oscuridad dentro de la matriz, ¿no? El bebé, dentro de la matriz, el fetito desarrollándose, está en una oscuridad, entre comillas, ¿sí me entienden? Y luego revienta en luz cuando nace a los 9 meses, 9 días, ¿no? Es lo mismo para los cosmocratores, revientan en luz, nace en la aurora de la creación esos dioses y se juntan en el anillo de la luz, que es el lugar de las conjunciones de la luz, hermano. Y ahí ponen sus sedes, sus centros de poder, sus templos, y ya se une el Espíritu Santo, el Cristo, y con la palabra comienzan a crear el planeta, hermano, de dimensión en dimensión. Eso es todo un proceso, como la creación de este organismo, que se demora 9 meses, pero para un planeta son 9 edades cósmicas, millones de años.
2: O sea que es paralelo porque es la creación de los universos, ¿verdad? En el microcosmos,
1: lo macrocosmos,
2: mesocosmos, todos los cosmos.
1: Así es.
2: Por eso dice el Cristo Samael, hermano, el patriarca, que ver la creación es observar una mujer preñada.
1: Exactamente. Por eso la mujer es intocable, hermano. Bueno. Entre estos centros sensoriales del cuerpo mental, hay uno que le permite manejar las corrientes seminales individuales universales. El cuerpo mental tiene un núcleo atómico que le sirve de base. Dicho núcleo atómico es el maestro de la mente. El cuerpo vital tiene un núcleo atómico con el físico, que es el que hemos estado hablando. Pero el cuerpo astral, creado por un maestro, tiene un núcleo atómico como el cuerpo mental, como el cuerpo de la voluntad, que es el cuerpo causal del alma. Tiene un núcleo que es el átomo nous. Bueno, el átomo maestro de la mente reside en el sistema seminal. Pero practicando magia sexual podemos hacer subir a la cabeza y entonces nos ilumina en el mundo de la mente. Aquí está el gran misterio de los misterios. Primero se llama, en los misterios de la luz, a ese apóstol, que es el apóstol que nos da la comprensión, la cognición de la verdad, de saber por qué sí. ¿Quién es? ¿Quién es? ¿Quién es? ¿Quién es?
3: Tomás.
1: Tomás. El ángel Tomás, uno de los 12 salvadores, es el que da la comprensión, la cognición, el que permite el desarrollo de la mente interna en el alma, para que se exprese la razón objetiva del alma y la conciencia superlativa búdica en él, intuicional. Entonces, primero hay que vincular con sellos de luz y con lazos de luz a esa parte del ser, que es ese apóstol Tomás, que el maestro dice que es vilipendiado, humillado, porque aparece en la historia de que cuando él llegó a donde Jesús, pero eso es una mentira puesta por los dominicos y los jesuitas, es una adulteración. ¿Tú crees que un discípulo va a llegar a donde Samael, que tiene una herida, y déjame meter el dedo en tu corazón para saber si esto eres tú, hermano? Como primera medida, el maestro nomás le pega la miradita, ¿no? Al insolente, ¿no? Como segunda medida, ni siquiera tendría la energía para pensar eso. ¿Sí? ¿Me entiendes? Entonces eso es una ridiculez. Entonces hablan de Tomás el incrédulo, mal discípulo, vilipendiado, ¿no? Entonces es un simbolismo que se puede tomar como que él solamente acepta lo que venga del corazón de Cristo. Y para que el alma acepte nomás lo que venga del corazón de Cristo, que es Tomás metiendo el dedo dentro del corazón de Cristo, donde está la herida, para que el alma solamente acepte lo del Cristo, tiene que vincularse con sellos luz y lazos luz a Tomás. Cuando ustedes terminen su trabajo, me dicen, ¿no, hermano? si de aquí al lo han hecho, me dice. Entonces, de esa manera, Tomás deposita en el alma humana la energía del átomo del cuerpo mental que está en la cabeza para que nos ilumine la mente, hermano. Aquí el maestro habla de que el cuerpo mental es un cono, todos sabemos que es un cono, ¿no? Un cono cuando uno pone un helado encima, ¿no? El cuerpo mental es un amarillo hermoso, luminoso, y tiene conos. ¿Cómo se llama esas estructuras que hay en las culturas? Que son así puntudas.
2: Pirámides, ¿no?
3: Son como símbolos fálicos, pero
1: sí, puntudos. Uh-huh. Una especie de obeliscos, ¿no? Uh-huh. Así puntudos. Y tiene muchos que son antenas cósmicas de recepción. Pero normalmente en los bodhisattvas caídos esos conos están invertidos. Está la base pegada al cerebro y no tiene nada para arriba, o puede tener dos o tres puntas, o cuatro o seis, y lo demás está invertido. Entonces hay que hacer la práctica de restablecer el átomo maestro en el centro de la mente, con Tomás, la Madre Divina, Eros y el Cristo.

Samael aún veo. Buda Maitreya de la nueva era Acuaria. Me dirijo a vosotros, hermanos dos. Ha llegado la hora en que debemos dejar de teorizar. Es urgente que vayamos al grano, a los hechos. Mirad en derredor vuestro. Hoy la vida es práctica, hermanos. El tiempo de estar teorizando y especulando ya pasó. En el ocultismo debemos ser prácticos. Es necesario que el ser humano pueda vivir esos mundos internos de los cuales habla tanto la teosofía. Es indispensable que los estudiantes se adiestren en su cuerpo astral. Creo que vosotros no ignoráis el trío aquel de cuerpo, alma y espíritu. Ciertamente, el alma está envuelta en un cuerpo astral. Es un cuerpo maravilloso. Con ese cuerpo podemos entrar y salir del cuerpo físico a voluntad. Podemos visitar los mundos superiores, transportarnos a otros planetas, etc. Así es como nos volvemos prácticos, hermanos. En vez de estar teorizando, es mejor asistir a los templos de Hina, hablar con los maestros cara a cara, verlos, tocarlos, hablar con los Elohim, los Prajapati, poder recibir las enseñanzas directas de labio a oído. Ha llegado la hora, mis caros hermanos, de ser prácticos. La vida ahora marcha sobre rieles y la teoría se está quedando a un lado. Escuelas que no se pongan al día en cuestión práctica, prácticamente, quedarán echadas al olvido. ¿Entendéis? Es decir, quedarán rezagadas, son escuelas retardatarias. La vida hoy es práctica 100%.

0: Paz Inverencial, hermanos que me escuchan en estos momentos, damos comienzo a esta conferencia siendo 17 de agosto del 2018 con este bello tema de el Verbo. El tema a tratar hoy es ese tema del poder del Verbo, de lo que se expresa en el Verbo. Para ello vamos a presentar a nuestro hermano misionero de la Iglesia Gnóstica del Cristo Samael, Jesús Sandoval, quien estará impartiendo, disertando y compartiendo este bello tema. Cedemos el micrófono enviándoles un gran saludo con toda nuestra alma y nuestro corazón y saludando a nuestro hermano misionero Jesús. Paz Inverencial, hermano Jesús.
1: Paz Inverencial, hermanos gnósticos que nos acompañan el día de hoy. Agradecemos que estén presentes en esta actividad en vivo de Radio IQ de la Iglesia Gnóstica del Cristo Samael. Así, este tema del Cristo bendito, de nuestro Salvador, el Cristo Samael, se contempla en el capítulo 14 del libro Rosa Ígnea. Entonces, pues damos lectura pues a este hermosísimo libro, en especial a este capítulo del Verbo. Así dice nuestro bendito Avatara, él cita 1, dice: en el principio era el Verbo, y el Verbo era con Dios, y el Verbo era Dios. Este era en el principio con Dios. Todas las cosas por él fueron hechas, y sin él nada de lo que es hecho fue hecho. En él estaba la vida, y la vida era la luz de los hombres. Y la luz en las tinieblas resplandece, mas las tinieblas no la comprendieron. Fue un hombre enviado de Dios, el cual se llamaba Juan. Este vino por testimonio para que diese testimonio de la luz, para que todos creyesen por él. No era él la luz, sino para que diese testimonio de la luz. Aquel era la luz verdadera que alumbra a todo hombre que viene a este mundo. En el mundo estaba,

del Evangelio de San Juan en el Nuevo Testamento. Así nos cita nuestro Cristo bendito Samael y nos dice, 2, el Verbo está depositado en el semen. 3, el fiat luminoso y espermático del primer instante duerme en el fondo de nuestra arca santa, aguardando la hora de ser realizado. 4. El universo entero es la encarnación del Verbo. 5. Ese Verbo es la sustancia cristónica del logo solar. 6. En los antiguos tiempos el hombre parlaba la divina lengua solar y todas las criaturas de la tierra, del agua, del aire y del fuego se arrodillaban ante el hombre y le obedecían. 7. Pero cuando el hombre comió de la fruta prohibida, olvidó la lengua de los hijos del fuego y levantó la torre de Babel. Esa torre simboliza todas las gramáticas del mundo. Entonces los hombres quedaron confundidos entre tantos idiomas. Antiguamente solo se hablaba de la lengua del Edén, y fue con ese verbo sagrado que los hijos del fuego crearon todas las cosas. 11. Y vino el Verbo al mundo y lo colgaron de un madero sobre las cumbres majestuosas del Calvario. A los suyos vino, pero los suyos no le conocieron. 12. El Verbo es la luz que ilumina a todo hombre que viene al mundo. 13. Cuando la serpiente sagrada llega a nuestra laringe, adquirimos el poder de parlar la divina lengua que otrora poseímos en aquella edad de los titanes, cuando los ríos manaban leche y miel. 14. Entonces éramos gigantes. 15. Para parlar el verbo de oro hay que practicar magia sexual intensamente, porque el verbo del logo solar reside en nuestro semen cristónico. 16. Tu mente resplandece con el fuego sagrado, oh Arat. 17. Tu mente flamea entre las ondulatorias llamas del espacio. 18. Las rosas ígneas de tu cuerpo mental chisporrotean ardientemente entre las ascuas abrasadoras de tu entendimiento. 19. Una nueva rosa ígnea refulge ahora ardientemente en tu entendimiento. Es la rosa ígnea de la garganta del cuerpo mental. 20. Brilla el cáliz sobre el árbol de tu existencia. El sol resplandece entre el espacio ardiente. 21. Entra ahora, oh Arat, al santo templo de la mente cósmica para que recibas el símbolo y la fiesta solemne del verbo que resuena en la creación entera, entre los fogosos ritmos del Mahaván y del Chotaván. 22. Las llamas del espacio silban ardientemente entre la rosa ígnea de tu garganta. 23. Acuérdate, hijo mío, que todas las cosas del universo no son sino las granulaciones del Foat. 24. Escuchadme ahora, hijo mío. 25. Tu garganta es ahora la viva encarnación del Verbo de los dioses. 26. Escuchadme, oh Arat. Las llamas del universo parlan ahora a través de tu laringe creadora, desatando tempestades sobre las multitudes. 27. Jerusalén, Jerusalén, la ciudad querida de los profetas, ¿cuántas veces quise juntar tus hijos, como la gallina a sus polluelos, debajo de sus alas, y no quisisteis? 28. El verbo de las llamas sagradas se expresó a través de la laringe ardiente de los profetas de Sión, y cayeron los muros invictos de la ciudad querida de los profetas ante el poder omnipotente del verbo. 29. La llama abrasadora del entendimiento cósmico, parlando el verbo de la luz, es terriblemente divina. 30. Tu mente ahora es una hoguera abrasadora, oh Arat. 31. Tu cuarta serpiente te ha convertido ahora en un dragón ardiente de la palabra. 32.
la fuerza sexual del Edén

0: ha florecido ahora en tus labios fecundos, hecho verbo. Hasta aquí el capítulo 14 del verbo, de lo que escribe y parla el verbo de nuestro bendito avatar, el Cristo Samael, donde nos comparte pues esta poesía exquisita para el alma, e igual que impele pues a que cada uno de nosotros practique pues los misterios y que tome conciencia pues, como decían o dicen los mayas en México, que nunca se está más cerca de Dios que en el acto sexual. Tenemos que entender pues que cuando se activa el magisterio del amor y se activa la energía creadora, es necesario utilizar la imaginación creadora, activar, exaltar el alma para conducir ese fuego desde el caldero sexual hacia arriba y hacia adentro, para que ese fuego divino del verbo fecunde en nuestra anatomía interna, en nuestra médula espinal, en la corriente eléctrica de la vida que circula por nuestra médula espinal, que inunde ese fuego divino al cerebro, sature su fuego ígneo todas las neuronas, el cerebro, el cerebelo, la médula, la glándula pineal, pituitaria, y que ese fuego se conduzca, active la rosa en la corona de nuestro cerebro, se conduzca hacia el entrecejo y descienda como un río de luz a llevar la vida, a llevar el amor, a llevar la paz, a llevar la voluntad Cristo a nuestro templo corazón, para que así se restablezca el poder de Dios dentro de nuestro corazón, en nuestro templo íntimo, para que oficie nuestro Cristo íntimo, nuestra divinidad en nuestro propio corazón, y que todas nuestras células, átomos, moléculas, órganos, cuerpos físicos e internos se saturen del fuego del verbo que es Dios, que es el tercer logos que circula dentro de la corriente sexual, de la transmutación sexual, del arcano, del AZF. Es ese fuego divino el que permitirá que nuestro cuerpo se cure, se sane, que nuestra alma, que nuestra mente recupere sus capacidades, sus virtudes, sus poderes, y que nuestra alma se haga fuerte y se sature de la voluntad Cristo y del poder divino del verbo, del Cristo, en nuestra esencia, para así poder practicar el filo de la navaja, el sendero que lleva hacia la autorrealización íntima del ser, para lograr regresar, fusionarnos pues con las partes del ser y restablecer pues lo que otrora se perdiera, el regresar a la casa de nuestro Padre que está en secreto. Así que hermanos, pues los invitamos pues para que dejemos el mundo del intelectualismo, de las teorías, de eso que solamente enajena, fascina y solamente desarrolla la mente luciférica y demoníaca, y nos pongamos pues a practicar, a tomar conciencia del trabajo en el magisterio del amor, y para que ese poder, ese fuego, esa luz divina que sature nuestra alma se convierta en una espada a través de nuestra madre divina Kundalini, y que vaya pues decapitando, aniquilando, desintegrando, perforando uno a uno nuestros defectos psicológicos que tanto hacen sufrir a nuestra alma, a nuestra propia divinidad, como a los seres que nos rodean. Hasta aquí nuestras palabras, hermanos. Paz inverencial.
1: Bien, hermanos, ahora, después del estudio, vamos a realizar las prácticas. Vamos a cerrar nuestros ojos. A sentir el latido de nuestro corazón. A inhalar y exhalar profundamente. Y en nuestro corazón vemos un sol. Nos fusionamos en ese sol divino.

viendo ese sol hermoso que nos traspasa cada poro de nuestra piel, cada fibra, cada célula, molécula, átomo, neutrino, cada órgano. Nuestros pulmones se llenan de esa luz solar. Ese es el sol de nuestra Madre Divina. Ese es el sol de nuestro Cristo íntimo. El sol del gran tesoro de la luz. Vemos en ese sol cómo se plasma un pentagrama hermoso, dorado, de luz dorada. Y en ese pentagrama vivo nos sentimos y decimos: oh mi Madre Divina, Virgen de la Luz, bendita Nuit, Madre de todas las estrellas que habitan en el cielo interior. Cada estrella, una parte del ser, de luz, de amor, de esperanza. Oh mi Madre, Madre del Espacio, Isis, a quien ningún mortal ha levantado el velo. Madre bendita, en el nombre del Cristo, desciende hasta mi corazón y entre tu manto estrellado, envuélveme, oh Diosa Madre, de cada estrella, de cada luz en el firmamento. Sé, oh mi Madre, mi guía, mi apoyo, mi sostén, mi refugio. No me dejes salir de la luz. Tú eres mi fuerza fuerte. Tú eres mi apoyo. Y todo cuanto poseo, deposita en mi alma tu luz, tu amor y tu paz para continuar adelante en este sendero y no cesar ni un instante, ni un momento de buscar la liberación y fusionarme con tu luz. Ten piedad de mi alma, no me dejes salir de tu luz. Amén. Sin salir de ese sol divino, decimos: oh mi Madre Divina, Tonantzin, Teteoinam, tú eres mi guía, mi apoyo, mi sostén y mi fuerza. No me dejes salir de la luz, eres mi refugio. Deposita en mi alma, oh Tonantzin, tu fuego luz, y en ese fuego tu amor y tu voluntad para realizar con continuidad de propósitos los tres factores de la revolución de la conciencia en armonía. Ten piedad de mi alma, no me dejes salir de la luz. Amén. Seguimos sumergidos en ese sol divino. Y decimos: oh mi Madre Divina, Coatlicue, Coatlicue, Coatlicue, mi Madre Muerte, ten piedad de mi alma, no me dejes salir de la luz. Tú eres mi guía, mi apoyo, mi sostén y mi refugio. Que tu sello y tu lazo, en el nombre del Cristo, sean en mi alma, en el corazón de mi esencia, para que ellos me lleven al anhelo constante de morir de momento en momento, de instante en instante, por el Cristo, por el Cristo. Amén. Oh mi Madre Divina, Madre Naturaleza Particular, bendita Tlazocamatli, gran Pachamama, Maha Kundalini,
o fuerza de la naturaleza, que mantienes la vida a cada instante. Canción que de momento a momento te renuevas y depositas la luz para la vida misma. Oh, mi madre naturaleza interior, gracias por este cuerpo físico que con tanto amor me has otorgado. Gracias por este nuevo día de existencia. Ten piedad de mi alma. No me dejes salir de la luz. Tú eres mi guía, mi apoyo, mi sostén y mi refugio. Ten piedad de mi alma. Ten piedad de mi alma. Y no me dejes salir de la luz por el Cristo. Amén. Visualizamos nuevamente ese sol. Recordemos no perder la visión, la imaginación de ese sol y nosotros sumergidos en ese sol y en ese pentagrama. Y decimos, oh mi Madre Divina, Diosa Elemental, Madre de la potencia sexual, Maga Elemental, tú que me das, que me brindas la potencia sexual, te pedimos en el nombre del Cristo, por el poder del Cristo, por la majestad del Cristo. Ayúdanos a transmutar diariamente con perseverancia, refinando el mandamiento del amor. Deposita en nuestra alma tu fuerza, luz, para poder despertar en nuestro caldero sexual, en nuestras gónadas sexuales, la fuerza de la pureza, la castidad y el amor, para transmutar de acuerdo a tu luz. Oh, mi madre, tú eres mi guía para realizarlo, mi apoyo y mi sostén, para poder cumplir con todos los actos litúrgicos de la magia del amor, haciendo que la luz brille en nuestro corazón y en nuestras glándulas sexuales. Oh, mi madre, maga elemental, deposita en mi alma tu fuerza, luz y tu pureza, en el nombre del Cristo, por el poder del Cristo, por la majestad del Cristo. Te lo suplicamos. Amén. Vemos este pentagrama hermoso y de acuerdo a la práctica que hicimos el día de hoy, de invocar a esas cinco fuerzas de la luz, a esos cinco arquetipos de nuestra Madre Divina, y al tema de hoy que es el Verbo, y el Verbo es esa parte de Juan. Vamos a invocar esta parte del ser a través de las cinco impresiones de la luz, de su amor, para que ellas sean la intermediación con el Espíritu Santo, con nuestro Padre. Decimos, oh mi Madre Divina, en el nombre del Cristo, estrella flamígera, estrella del mar, Madre Divina, en el nombre del Cristo, por el poder del Cristo, por la majestad del Cristo, humildemente, reconociendo mi navidad interior, suplico a tu luz, me ayude y sea mi intercesora, con mi bendito Padre, el Espíritu Santo, el Ibis de Top, para que Él, el Santo Conciliar, nos concilie con la parte del ser de Juan, en el nombre del Cristo, por el poder del Cristo, te llamamos a través de la bendita luz de nuestro Cristo íntimo, en el nombre de nuestro Cristo íntimo, en el nombre del Sacratísimo Espíritu Santo, por su intermediación y por la luz
y el amor de nuestra Madre bendita. Bendito Juan, Juan, Juan, oh Señor, ante ti nos prosternamos humildemente. Oh bendita fuerza del Verbo, en el nombre del Cristo, te suplicamos que establezcas en nuestra alma tu luz y la importancia de tu luz en nuestro Verbo para expresarnos con verdad, para expresarnos con amor, para expresarnos sin injurias, sin críticas, sin las aberraciones que el ego animal realiza con nuestro Verbo. En el nombre del Cristo, por el poder del Cristo, por la majestad del Cristo, te suplicamos, bendito Juan, te apiades de nuestra alma y nos instruyas en la fuerza del Verbo, que es tu luz, en la responsabilidad del Verbo, que es tu luz, que despiertes en nosotros la alerta novedad para que los demonios, los yoes psicológicos, no puedan tomar más mi Verbo y usar mi Verbo incorrectamente. Que el Verbo sea usado por mi pistisofía y por la luz en el nombre del Cristo. Bendito Juan, lo suplico con mi alma y con mi corazón. Apiádate de mí, oh Señor, de mi pistisofía, que cansada de tanto pecar con mi Verbo, estoy arrepentida. Oh Señor, ten piedad de mi alma, luz de luces. Bendito Juan, que mora en ti la gran verdad y la luz del Señor. Te suplico en el nombre del Cristo, por el poder del Cristo, por la majestad del Cristo, a tu luz poder nos muestre claro camino, clara conciencia de la responsabilidad y el honor y la luz, el poder que hay en ti, oh Señor, en mi Verbo. Que mi Verbo sea usado con conciencia. Despierta en mi alma la conciencia de nuestro útero creador, de nuestro Verbo. En el nombre del Cristo te lo suplicamos con todas las fuerzas de nuestra alma y nuestro corazón. Oh Juan, deposita en nuestra alma, en el nombre del Cristo, tu luz. Átanos a tu luz, bendito Señor. Establece el puente del arco iris con mi alma, para que mi alma sea vinculada a tu luz y jamás, jamás me deje salir de la luz. Oh Juan, tú eres mi guía para despertar conciencia. Tú eres mi apoyo y mi sostén. No me dejes salir de tu luz. Tómame de tu mano e instrúyeme en tu luz. En el nombre del Cristo, por el poder del Cristo, por la majestad del Cristo, te lo suplicamos. Amén.

En el nombre del Cristo, vamos a invocar esa fuerza del Cristo por el poder del Cristo. Bendito Juan, ayúdanos a realizar esta práctica de transmutación sexual. Vamos a ver en nuestra glándula sexual derecha una luna, en el caso de nosotras las mujeres. En nuestra glándula sexual izquierda un sol, en el caso de los hombres, los varones. En la glándula sexual derecha un sol y en la glándula sexual izquierda una luna. Vemos cómo de esas dos glándulas sexuales, del sol y de la luna, salen dos hilos preciosos o dos serpientes de luz. Una de plata y otra de oro, de acuerdo a la glándula sexual. Vemos cómo llega a la altura del coxis estas dos serpientes de luz, de plata y de oro. Se enciende nuestro canal medular, la columna vertebral, como una luz hermosa, dorada. Por ahí asciende el fuego, baja por nuestro entrecejo, baja por la garganta y se deposita en el corazón. En el corazón vamos a visualizar un sol, un cáliz de oro puro y en ese cáliz el sol de Juan, nuestro Señor Juan. El sol de Juan, vamos a inhalar y a llevar esta energía transmutada y vamos a ofrendarla a esta parte del ser llamada Juan. Ahí vamos a depositar todo ese amor y esa energía de nuestras glándulas sexuales hasta el corazón. Vamos a mantralizar I, A, O en tres segmentos. Inhalamos.

Invocamos en el nombre del Cristo a nuestro Señor Juan, a la parte del ser del bendito Juan, por el Cristo, para que active su luz en nuestro corazón y resplandezca, fecundo, hecho verbo, en nuestro verbo, para poder orar, para poder suplicar a la bendita luz a través de la fuerza de Juan, en el nombre del Cristo. Instrúyenos en tu luz. Inhalamos.

Amén. Bien, hermanos, con esta energía transmutada vamos a realizar la práctica de la muerte del ego. Nos ponemos en una postura cómoda en que nuestro cuerpo no se encuentre sufriendo. Vamos a sentarnos o acostarnos como mejor nos sintamos para realizar una meditación, la meditación de la muerte del ego. Y decimos: oh mi madre divina, oh bendito Juan, oh bendito Padre Jehú, en el nombre del Cristo, a través de la luz del Cristo, imploramos por el poder del Cristo, nos ayuden a realizar con su luz esta meditación y muerte del ego, para que nuestra alma sea guiada por la intuición de su luz y por la luz, para poder observar, comprender y aniquilar a este defecto. Amén. Vamos a traer a la pantalla de la imaginación la última escena, comedia o tragicomedia en la que el ego actúa sin identificarnos, aplicando la clave sol, sujeto, nuestra alma, objeto es descubrir a este defecto psicológico y lugar en el que nos encontramos. Vemos la imagen sin identificarnos.

aquellos que gusten hacer una meditación o ver la retrospección de un defecto psicológico que está usando mal nuestro verbo, para ir con esta frecuencia, con esta sintonía. ¿Qué defecto está utilizando mal nuestro útero creador, que es el verbo? Ya sea la crítica, ya sea el hablar en doble sentido. Veamos a este defecto que utiliza mal el vituperio. Veamos cuántos y cuántos defectos utilizan mal nuestro verbo. Y a ese defecto vamos a dedicarle esta meditación y muerte del ego.

¿En cuál de los 5 centros se esconde este demonio? ¿Y qué otros centros posesiona? Si se esconde, si su guarida es en el intelectual, o es en el motriz, o en el emocional, o en el sexual, o en el instintivo, vamos a hacernos conscientes de este defecto. ¿Cuál es esa guarida?

Tomemos conciencia de la posesión de este defecto, si nos posesiona verbo, mente y actos.

Bien, ahora veamos cuáles fueron las causas externas que impulsaron la salida de un defecto que imágenes, situaciones externas, egos de los seres que nos rodean hicieron que este ego aflorara. Veamos específicamente cuál fue esa causa externa.

Y vamos a ver ahora cuáles fueron las causas internas que impulsaron la salida de este ego. ¿Qué otros defectos psicológicos hacen que este ego salga? Por ejemplo, si es crítica, ¿este ego salió por qué? ¿Puede ser porque hay una ira reprimida? ¿Puede ser porque hay un ego de la venganza que nos lleva a hablar de tal o cual manera, tratando finalmente con esta crítica de vengarnos? ¿O un ego de la soberbia, intentando con esta crítica sentirnos superiores a tal o cual persona? Veamos esto detenidamente.

¿Qué daños hacemos hacia nuestro exterior? Hacia los seres que nos rodean, hacia la sociedad, hacia las cosas, como los elementales, animales, vegetales. También son seres, también sienten este estado de vibración negativa. Veamos esos daños hacia el exterior.

¿Y al interior? ¿Al interior qué daños hacemos con este defecto? ¿Cómo se siente nuestra alma? ¿Cómo dejamos a nuestra alma? ¿En qué estado nos sentimos? ¿Qué daños hacemos a la divinidad interior, a nuestro cuerpo físico, con estas acciones, con esta posesión egoica? Veamos esos daños que hacemos hacia nuestro interior.

Vamos a hacer conciencia de esa energía venenosa que cual víbora nos envenena, nos ciega, nos hace cometer una y otra vez el mismo acto. ¿Cuál es esta energía venenosquiriana de este defecto? Vamos a recordar cómo nos sentíamos, el estado en que nos sentíamos.

¿En qué estado físico, moral y espiritual nos deja este defecto después de esa posesión? ¿Sentimos dolor físico, dolor de cabeza, de estómago, dolor moral, emocional, arrepentimiento, agotamiento? ¿Cómo nos deja este defecto física, moral y espiritualmente?

¿Cuál es la canción psicológica con la cual nos mentimos? ¿Con la cual nos justificamos? Esta canción es de tipo obsesiva o intermitente.

¿Qué efectos y nuevas causas concretas se crean a la salida de este ego? Más complicaciones, problemas, enemistades. Veamos qué nos deja este defecto.

Rogamos a nuestra Madre Divina, a través de su luz, nos ayude a comprender este defecto psicológico. Y nos permita reflexionar, comprenderlo en todos sus niveles de la mente. Rogamos a nuestra Madre Divina nos muestre el yo causa. ¿Cuál es este ego causa? Este ego que está detrás del defecto con el que estamos trabajando. Vamos a concentrarnos en

y con la comprensión, con el arrepentimiento que surge después de comprender a este ego, decimos: oh mi Madre Divina, por el Cristo, invoca a nuestro ángel Jehú a través de tu Hijo el Cristo y al policía del karma para que ellos bajen y aten a este defecto en el centro donde se encuentra. Lo lleven al templo de la ley y lo sienten en el banquillo de los acusados por el Cristo. Nos vemos sentados en el banquillo de los acusados y vamos a acusar a este defecto de todo el mal hecho, sintiéndonos ser la esencia prisionera dentro de este defecto, pues es la esencia prisionera dentro de este defecto la que tiene que orar, clamar y arrepentirse para ser liberada. Y decimos: oh luz de luces, en la cual ha morado mi fe desde un principio, yo pecador, yo me confieso ante Dios Todopoderoso de haber sido la creadora de este defecto, mas ahora con mi alma, con mi corazón, suplico a ti bendita luz, en el nombre del Cristo, por el poder del Cristo, por la majestad del Cristo, me liberes de este defecto, arrepentida con mi alma y mi corazón, arrepentida de tanto pecar, de hacer sufrir y de sufrir. Suplico con mi alma y mi corazón a tu luz me perdone. Oh mi madre bendita, gira tu disco de la luna a favor de mi alma. Cristo íntimo, gira tu disco del sol a favor de mi alma. No me dejen salir de la luz, en el nombre del Cristo, por el poder del Cristo, que mi alma sea liberada. Cristo, previos negocios, ayúdame, gran liberador, libérame de esta vestidura fantasmal y perversa. Vemos cómo nuestra Madre Divina empuña la espada de Eros, se fusiona con su Hijo el Cristo y decapita, desmiembra este defecto. Vemos este defecto que es colocado en una cruz de fuego de luz e inhalamos, mantralizando el mantra en Krim, transmutando desde el corazón. Vamos a mantralizar Krim, viendo cómo esta luz se ilumina. Inhalamos.

la mala voluntad y su triple poder, Madre bendita, que sea quemado y desintegrado. El germen causal y su triple poder en el nombre del Cristo, por el poder del Cristo, que sea quemado y desintegrado. La película teluginora, efigies y representaciones de este defecto que sean quemadas y desintegradas por el Cristo.

0: vemos cómo este ego quedó hecho polvo cósmico. Y dentro de las cenizas brota nuestra alma libre, descondicionada. Pedimos a la Madre Divina, Madre Bendita, toma esta esencia que se ha liberado dentro de este defecto. Tómala entre tus brazos y no permitas que el obstinado ego, que los defectos psicológicos vuelvan a robarla. Damos gracias a todas las partes del ser. Gracias, Cristo íntimo. Gracias, gran tesoro de la luz. Gracias, Padre Jehú. Gracias, Juan, por tu luz, tu fuerza. Porque eres tú el mediador. Porque eres tú el verbo, la palabra, la verdad. Vamos a persignarnos, decimos en el nombre del Padre, del Hijo, del Espíritu Santo y del Santo Tetragramatón, para que nos cuide y nos proteja. Amén. Vamos abriendo lentamente nuestros ojos. Respirando, inhalando y exhalando la luz de ese sol que sigue en nuestro corazón. Abrimos nuestros ojos. Bien, hermanos, hemos concluido ya esta meditación. Damos gracias a todos quienes nos escucharon a través de Radio IQ. Muchísimas gracias. Los invitamos el día de mañana. Vamos a estar con la primera actividad a las 13 horas, tiempo de la Ciudad de México. Y la segunda actividad a las 15 horas, tiempo de la Ciudad de México, con nuestro hermano Abad. Muchas gracias. Que la luz, el amor y la fuerza resplandezca en vuestros corazones. Que Juan, el verbo interior, resplandezca en sus corazones y los guíe por este sendero. Paz y inverencia.
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sin importar los obstáculos, el tiempo, tu pasado, tu presente o futuro, lucha sin cesar. El cielo está hecho para los valientes y no es fácil conquistar. Entre más grande sea la meta, mayor el sacrificio. Entre más alta sea la cima, más costoso el llegar. Por eso noche, día, no dejes de andar. No pares, no mires hacia atrás.

0: frases para reflexionar. La felicidad no depende de lo que tienes o de quién eres, sino de lo que piensas. Buda.
1: Vamos a leer del capítulo 7, El átomo nous, escrito en la Revolución de Bell por nuestro amado patriarca Samael. Textualmente dice: el corazón del sol que nos alumbra, análogamente, está constituido como nuestro corazón. Imagínense. Como nuestro corazón dentro del organismo humano. Así como el sol, en él hay siete jerarcas que dirigen los siete rayos cósmicos, así también en nuestro corazón hay siete cámaras que pertenecen a las siete grandes jerarquías cósmicas. Me dijo que en el templo corazón siempre habían los siete dioses en el sol, ¿sí?, que son siete partes del ser de Michael que se relacionan con la ley del Ekta Paraparchinok, que es la ley de las igualaciones, de las vibraciones, o sea, la ley del siete, la que organiza. No podría existir este sistema solar en que nos movemos y tenemos el sol si esos siete seres de luz de oro puro del corazón del sol, que representan la ley del siete, los que organizaron la creación del sistema solar y el funcionamiento permanente del sistema solar con sus mundos y su creación, y que esos siete ángeles están en el corazón causal conscientivo del ser, ¿me entienden? Por eso somos análogos a la creación del sol, análogos al corazón de la tierra, análogos al corazón de Zolocotora y de todos los genios o regentes planetarios del sistema solar. Bien. Así como el sol tiene un núcleo atómico central, ese núcleo atómico, si fuera un átomo en nosotros, sería un ángel atómico. Pero ahí en ese caso es Michael, el regente del sol. Entonces, así como el sol tiene un núcleo atómico, es el ángel Michael central, que en él está el átomo nous. Así como el sol tiene un núcleo atómico central, que es el átomo nous, que es una emanación de Michael, de las partes del ser, ese átomo nous en el microcosmo hombre y en el microcosmos y en el macrocosmos del logo Samael, de Zolocotora, de Sucra, de Sachel Mele de Júpiter, de Rafael de Mercurio, en fin, de los cosmocratores y del sol, ese átomo es la sede de Brahma en nosotros. Brahma es el supremo engendrador, me dijo el maestro Samael, el que da la vida para que exista la vida en abundancia en cada planeta, en cada sol, en cada ser humano, etc. Dicho átomo es el primer centro vital que funciona en el feto y el último que se deja de venir y el último que deja de vivir en nuestro organismo. Repito, dicho átomo nous es el primer centro vital que funciona en el feto y el último que deja vivir en nuestro organismo. Entonces, fui instruido por el cosmocrator Samael y me dijo que el esperma masculino escogido por las jerarquías para que un bebé nazca dentro de un año, seis años, ocho años, para que ese esperma fecunde un óvulo en ese espacio de tiempo destinado por la ley del karma o del destino para un hombre, entonces ese esperma especial, aunque esté dentro de 7 millones de espermatozoides dentro de las glándulas sexuales, puede estar en el testículo derecho o puede estar en el testículo izquierdo. Me dijo el Cristo Samael que cuando, como dicen Pistis Sofía, que le soplan a una persona, está dormida y viene el ángel de la vida y

con esa vibración, ya sea de drogado, borracho o por amor, de corazón, y fornica. Bueno, entonces me explicó el Cristo Samael que ese átomo que está listo, que palpita en el espermatozoide, entonces vienen los ángeles de la vida, ordenados por la ley, los retributivos y los distributivos, y enchuflan el hilo de la luz, el hilo de Ariana en la corona sideral del espermatozoide. Entonces, como el patriarca Samael tiene el verbo de Dios, porque es un Dios y es un cosmocrator, por la corriente del sonido, lo que me explicaba mi alma lo veía a todo color. Entonces pude ver un esperma conectado, extraordinario, listo en un espermatozoide, en ese espermatozoide, que yo le pregunté, ¿y de dónde está la corona sideral? Encima. Y pude ver la corona sideral de la cabecita del espermatozoide y su colita, y ahí venía el hilito. Bueno, entonces ya queda conectado, enchuflado, ese hilo de la luz, no estornudar, ese hilo de Ariana por el chakra coronario del espermatozoide al corazón del esperma, donde se va a en ese corazón del esperma, de esa célula, el núcleo de esa célula, de ahí se va a desarrollar toda la estructura cuando se cruce con el óvulo. Entonces, espermatozoide al corazón causal, búdico, mental, astral y vital y físico del espermatozoide, microscópico. ¡Sra! Queda conectado por los ángeles de la vida. Entonces, inmediatamente, en momentos esa persona está copulando, hermano, con la mujer señalada para tener ese hijo, para que le salga hermoso, bello, mongoloide, sin piernas, cojo, ciego, de acuerdo a la ley, hermano. Fíjate. Así es la cosa, por la ley. Bueno, me siguió enseñando el patriarca Samael que ya el esperma, pues, diseñado, creado por la naturaleza, con karma o dharma, ¿sí me entiendes? Con karma porque viene ciego, cojo, mudo, mongoloide, ¿sí? O por dharma, ese esperma, entonces al tener el cruce sexual el varón masculino, entonces la mujer de antemano ya está predestinada para que ese óvulo haya bajado para ser fecundado. Por eso tienen los hijos. No es por otra cosa. ¿Sí, me entiendes? Eso es la ley ya estableció aquí con este y con esta. ¿Me entiendes? Ella ya está predestinada, que es del óvulo. Desciende pues al altar del útero o de la matriz, a la cama nupcial, y viene el príncipe, el espermatozoide, y se juntan por amor, impelidos por los ángeles de la vida. Entonces viene la cópula de amor, el cruce del esperma y el óvulo. Los científicos de la Tierra ignoran, y ellos dicen que el espermatozoide penetra el óvulo por cualquier parte y lo rompe. Eso es mentira. A mí, el patriarca Samael, y a mi alma me enseñó él, y me permitieron ver, que hay una puerta mágica en el óvulo, que más tarde va a ser la puerta del órgano sexual del yoni femenino de la mujer. Que solo el espermatozoide indicado es el que va a llegar a ese punto matemático. Esa puerta se abre en millonésimas de segundo y él entra. Y el óvulo queda rodeado de decenas, cientos de espermatozoides que lo quieren incluir. Y ninguno puede entrar. Esa es la explicación conscientiva del maestro, hermano. Existe una puerta que más tarde va a ser la puerta del altar del yoni femenino, que el espermatozoide

0: destinado por los ángeles de la vida, la encuentra de volada, mientras cientos de espermatozoides están por aquí. ¿Y por qué uno sí puede entrar y por qué los otros no? Ahí está, se caen todas las teorías científicas, que es más fuerte que todos y que tiene una punta de delfín y que rompe y que perfora. ¿Usted cree en eso, hermano? Pues dañaría el óvulo. No puede haber violencia en un cruce para la creación. Bueno, ¿comprendido?
1: Sí.
0: Bueno, vamos a seguir. Entonces, hasta ese punto, pues, la princesa en el tálamo nupcial se cruza con el príncipe, el esperma y el óvulo. Y ese par de células que tienen un solo núcleo atómico, físico, vital, astral, mental y causal, se fusionan en una unidad. Y luego se llama, la división celular en biología se llama fase, telofase, anafase, en que de una célula salen dos, y dos, cuatro, y cuatro, ocho, y ahí, entonces hasta que se desdobla en 48, en 48 núcleos, el óvulo fecundado por el esperma. Esos son 48 núcleos que tienen 48 cromosomas o 48 átomos del absoluto, y esos cromosomas, su núcleo, está compuesto por unas partículas microscópicas que se llaman lisosomas. Y en esos genes está el diseño genético, molecular, de la estructura física que va a tener el bebé o la bebé con la herencia de los progenitores, el karma y el destino. ¿Comprendido? ¿Facilísimo? Bien. Seguimos. Así como el Sol tiene un núcleo atómico central que es el átomo nous, que es la sede de Brahma en nosotros, dicho átomo es el primer centro vital que funciona en el feto, vital, y el último que deja de vivir en nuestro organismo. Entonces, cuando ya la persona por karma tiene que desencarnar por cualquier motivo o por un accidente, vienen los ángeles de la muerte, bajo la regencia de la madre Kundalini Coatlicue, que es la diosa, ella es la maestra diosa encarnada en el... Existe un palacio gigantesco, hermano, en el mundo astral, mental y causal, y ahí para arriba, un palacio que parece una ciudadela pequeña, pero gigantesca, donde está el ángel encargado de todas las actividades de desencarnación y que maneja decenas y cientos y millones de ángeles de la muerte, porque cada alma que viene al mundo con su cuerpo tiene una cuatlicue, tiene un ángel de la muerte. Y todos le obedecen a ella. Allí he entrado yo a ese palacio, mi alma, y veo unos esqueletos blancos, relucientes, caminando con sus guadañas o maestros, vestidos o ángeles. ¿Sí me entienden? Esos son los ángeles encargados que asumen la figura de la muerte. Pero ellos no es que sean esqueletos, sino que ella asume esa figura. Y ese ángel de la muerte... Y existen ángeles de la muerte que gobierna los archiveros del karma de acuerdo al destino. Y depende pues la clase de muerte, ¿no? Es lo que se le designa para la desencarnación a fulano o a sutana en esta vida. Entonces estos ángeles de la muerte, cuando llegan a cortar el hilo de plata, ellos desconectan. Desenchuflan del átomo nous ese hilo de plata, ese hilo de Ariana viene y se divide en dos. Uno va al ventrículo izquierdo, donde está el átomo nous, y el otro viene al chakra del plexo solar. Hay un altar, ese está conectado al templo corazón de ese altar. Son dos. Ellos desconectan y cortan. Donde se dividen, ahí cortan, desconectan, y ya el alma ya no puede entrar al cuerpo. Eso es lo que hacen los maestros del rayo de la muerte. Bien. Este átomo contiene la mente, la vida, la energía, la voluntad del hombre y tiene aura luminosa opalescente como un ópalo que irradia y resplandece. Es un ángel. Entonces, existe todo un misterio gnóstico de la luz, un secreto de la orden. ¿Cómo podemos que ese átomo sagrado nos enseñe los misterios de la vida y de la muerte, de nuestro origen, cómo nacimos, o que nos muestre cómo vamos a desencarnar, porque él tiene esa omnisciencia y esas cosas? Pero antes de hacer la práctica, quiero que cada uno exprese su sentir y haga preguntas al respecto. Comencemos, Germán.
1: Pues se me hace mágico eso que nos explica, hermano, de cuando el esperma fecunda al óvulo, que es otro cruce sexual ahí, hermano, entre ellos. Y esa explicación que nos da que va a ser más tarde el sexo de la mujer. O sea, es el sexo del óvulo por donde entra el esperma. Eso tiene mucha lógica y es algo muy bello, pues, saberlo, porque uno no sabe absolutamente nada de eso. Y este es impresionante, el átomo nous, hermano, porque ahí es donde está codificado, pues, la luz. Como dice, una luz opalescente. Es el alma, la esencia.
0: Ah, sigue.
1: ¿Sí?
0: Siga, hermano.
1: Y este, pues es hermoso, hermano, saber todo este conocimiento para poder uno tener conciencia y saber qué es lo que tiene uno dentro de sí mismo y saber qué es lo que sucede en ese momento y cómo está todo planeado por los dioses, por los ángeles del karma y del destino. Todo eso es maravilloso, hermano. O sea que todo está hecho por una causa superior, pues, sí. Ya sea bueno o malo, pues, por las leyes del karma y del destino que rigen a los hombres.
0: Así es. Entonces, cuando la madre Coatlicue corta el hilo, desconecta, el ángel se retira. ¿Me entiendes? Es el primer centro vital que se conecta al espermatozoide y el último que vive en el cuerpo. Ese se integra con las partes del ser del Cristo, pues. ¿Sí? Entonces, así es. A ver, hermana.
2: Hermano, entonces, por ejemplo, cuando el cuerpo descansa y uno, la esencia sale o está conectado a ese hilo y por eso puede ir y venir, y una persona consciente, o sea, sabe que puede ir hasta donde quiera, pero su cuerpo físico, o sea, puede regresar.
0: Claro, porque está conectado al átomo nous.
2: Al átomo nous.
0: Entonces, ¿qué es lo que creen que ese ángel, qué es lo que no sabe de nosotros? ¿Qué es lo? Él sabe todo del ser, porque es una emanación del Cristo, de la Madre Eros. Él tiene toda la información cósmica.
2: Sí. Los 48 cromosomas en una persona normal, común y corriente, pero cuando son 47, que nace con un síndrome de Down.
0: No, siempre son 48, pero el karma, para que nazca con una deformidad en la división celular genética entre el óvulo y el esperma ya dentro del útero, se altera por los ángeles de la vida para que venga ciego, lisiado, manco, cojo, con una enfermedad, dos corazones, todo ese rollo. Por las conductas que haya hecho en otra existencia. Nadie se escapa del mal que hace, hermano. Nadie.
2: Sí, pues sería incoherente eso, que se rompiera esa membrana celular del óvulo para...
0: Entonces, si la rompe uno, ¿por qué no la rompen 20 y 50 más, ¿no?
2: Exacto.
0: O sea, toda esa teoría biológica, médica, no tiene fundamento gnóstico para nosotros de ninguna índole.
2: Sí, hermano, pues entonces es impresionante también entender, cuando decía del átomo nous en cada planeta. O sea, es Orocotora, es Sucra, es Michael, y luego en nosotros nuestro corazón.
0: Es la sede de Brahma, del ser en nosotros, hermano. Entonces él tiene toda la información que recibe el alma, viene a través de él, y de las que parten del ser, a través de él y con ellas, hermano. Él la recibe y la retransmite al alma y todo. Es impresionante, hermano.
2: Ese es el hilo de Ariadna.
0: Exactamente.
1: Ahora tiene más sentido, bueno, ahora siento que tengo más sentido, más conciencia cuando dice, oh mi Dios, el mío estoy en ti y tú estás en mí. O sea, en realidad somos uno.
2: O cuando se pide que nuestra fracción de esencia se enlace con las partes del ser, pues.
0: Exacto, con los lazos de la luz, la reconexión. Él tiene que ver con todo a práctica, con todo lo que hagamos, con la transmutación, con todo, ¿no?
2: Que también, perdón hermano, que también tiene que ver con esta práctica pasada de los tres, que por medio de los tres alientos y, o sea,
0: sin él no se puede hacer nada. Y el átomo no está olvidado, pues sí, lo lees, el átomo no.
1: ¿Qué es eso?
0: A ver, hermana.
3: Hermano, y en el caso de un hombre cuando el espermatozoide entra en el óvulo, es que, ¿cómo explicó sobre que el óvulo, y cuando ya es fecundado, pues, la puerta mágica es el centro sexual? Entonces, ¿es lo mismo con el hombre, hermano, que se transforma en su centro sexual, pues, cuando el óvulo crece?
0: No. Aquí hay dos aspectos muy definidos. El esperma... el cruce del esperma con el óvulo... de antemano traen el programa genético, si va a ser femenino o masculino lo que van a hacer, hermano. Esa es otra. ¿Me entiendes? De antemano, me dijo el maestro, mira, le dije, ¿cómo se realiza que sea hombre o mujer? Me dijo, si es mujer, es porque el hombre la imantó y pertenece a su generación. Y si es hombre, es porque... la imanta la mujer y pertenece a su generación, hermano.
1: Ah, caray.
2: Es por eso el vínculo.
1: Está cruzado, entonces.
0: Entonces, ese óvulo y ese esperma ha sido preparado por los ángeles de la vida, el esperma que se va a cruzar y el óvulo que va a servir para cruzarse con el esperma, por los ángeles de la vida, para que tengan cuerpo femenino o para que tengan cuerpo masculino. Eso es otra. No que ahí se va a definir si va a ser hombre o va a mujer, no. Ese esperma y ese óvulo tiene los códigos femeninos de la diosa madre del mundo en el alma y en el cuerpo de sus progenitores. Femeninos o los trae masculinos. Pero la atracción depende por ley. Si es niño, atrae porque es el varón, que la mujer es el... es todo, ¿no? Entonces es atraído por su mamá, hermano. Hijo de ella en otros tiempos, pariente, en fin, tía, abuela, quién sabe, de ahí para atrás. O hay veces por dharma, o hay veces por un grave karma.
2: Hermano, ¿cada persona tiene destinados los hijos que vaya a tener?
0: Sí, pero... todo es alterado debido a la fornicación. ¿Me entiendes? Ahora es alterado debido a la fornicación. Por eso hay más hijos. Muchos hijos. Aunque, pues, las potencias bélicas del mundo, como en Rusia, está prohibido. Después de dos hijos, te meten al bote y a la cárcel. Y la gente tiene que ir a abortar las mujeres obligadas. Y no los castigan, hermano. Y en China también está prohibido tener sino uno. Y las mujeres son castigadas y los hombres, si tienen otro hijo y lo guardan, son detenidos y les quitan el otro hijo. Entonces existe una ley marcial de no se puede haber reproducción en ciertas naciones, ¿no? Y la ley del aborto es un acto contra natura, donde todas esas naciones, las pobres mujeres, se ven obligadas, bajo pena de ir a la cárcel, perder los maridos y perder el hijo que han tenido, si no abortan. Las obligan a ser homicidas infanticidas. Este es el mundo, hermano, en que vivimos, monstruoso.
2: Hermano, ¿y qué diferencia hay entre una mujer que tiene un aborto que ella quiere y a otro que por...?
0: No, el aborto que ella lo produce es un delito contra natura. Y el otro por un accidente, porque el marido la golpea, porque su ignorancia no le permite comprender que ella se tiene que cuidar y no brincar y no subir y no golpearse y no cargar, como muchas, ¿sí me entiendes? Que tienen cuerpo ahora de mujer porque en otras vidas han sido hombres y para que tengan hijos y tengan amor y se portan así y abortan. Las castiga más. A ver usted, hermana. Ah, ya, ¿no?
3: Sí.
0: Usted, hermana.
3: Es por eso que cuando... es por eso que cuando uno, unas personas que aunque tomen anticonceptivos o usen condón y cualquier preservativo, si va a haber un hijo es porque van a ser, aunque tengan cualquier...
0: Bueno, aunque usen un condón nadie va a quedar preñado,
3: hermano. Y yo
0: escucho... ¿No? Que el espermatozoide tiene poderes ginas para romper el corte y plástico, ¿qué, hermano?
3: Pero hay veces que salen dañados así.
0: Bueno, pues es, una cosa es que ese instrumento esté dañado, esté roto. ¿Sí me entiendes? De resto, el espermatozoide no tiene poderes Gina para romper eso. ¿Está claro?
3: Sí.
0: Bueno, y lo otro, hay gente que usa anticonceptivos, pero la naturaleza se hace... como alguien que se acostumbra a tomar unas pastillas para un antibiótico, ya no le hacen efecto, hermano. Muchos medicinas ya no le hacen efectos a la persona porque las tomó tanto que el cuerpo formó anticuerpos y entonces se toma su anticonceptivo y queda embarazada. Y dice, no, es que el anticonceptivo no sirve. No, el cuerpo ya tenía rechazo a esa porquería. Existen las células de defensa en el organismo, ¿no? Y reducen a polvo cósmico eso y queda embarazada. ¿Qué, usted, hermano?
4: Estaba escuchando una conferencia hoy del maestro Samuel precisamente sobre esto, de la revolución de Bell, y sobre el átomo Nous. Pues es maravilloso esa energía de cada Dios, de cada planeta, como al momento de crear... Ese mundo es el primer átomo que empieza a latir en el núcleo de ese planeta. O sea, es maravilloso, pues, cómo esa energía que es depositada en un bebé, en un feto, cuando empieza a formarse. Y pues es como dice ahí en el libro, pues, que Maestro Samael explica que cómo es que empieza a latir ese átomo y es el último que deja de existir cuando la persona le cortan el cordón, ¿no?
0: Así es. El patriarca habla sobre, en cuestión de macrocosmos, de este tema del átomo Nous, en la conferencia de Quetzalcóatl, que nuestra madre Tezcatlipoca se hincha en luz antes de que el universo exista. El remolino eléctrico, el gran aliento, el soplo de fuego... De Yoal y Ejecal la fecunda, el Espíritu Santo. Entonces esa madre Tezcatlipoca de Samael, de Sorocotora, de Sucra, de Sachelmelé, en fin, de los dioses santos, cosmocaratores, se preñan antes de que raye la aurora de la creación, porque ella tiene que estar, ese vientre, como el bebé que está en la oscuridad dentro de la matriz, ¿no? El bebé, dentro de la matriz, el fetito desarrollándose está en una oscuridad, entre comillas, ¿sí me entienden? Y luego revienta en luz cuando nace a los 9 meses, 9 días, ¿no? Es lo mismo para los cosmocratores, revientan en luz, nace en la aurora de la creación esos dioses, y se juntan en el anillo de la luz, que es el lugar de las conjunciones de la luz, hermano. Y ahí ponen sus sedes, sus centros de poder, sus templos, y ya se une el Espíritu Santo, el Cristo, y con la palabra comienzan a crear el planeta, man, de dimensión en dimensión. Eso es todo un proceso, como la creación de este organismo, que se demora 9 meses, pero para un planeta son 9 edades cósmicas, millones de años.
1: O sea que es paralelo porque es la creación de los universos, ¿verdad? En el microcosmos,
0: lo
1: macrocosmos,
0: mismo.
1: Mesocosmos, todos los cosmos.
0: Así
1: por eso dice el Cristo Samael, hermano, el patriarca, que Ver la creación es observar una mujer preñada.
0: Exactamente. Por eso la mujer es intocable, hermano. Bueno. Entre estos centros sensoriales del cuerpo mental, hay uno que le permite manejar las corrientes seminales individuales universales. El cuerpo mental tiene un núcleo atómico que le sirve de base. Dicho núcleo atómico es el maestro de la mente. El cuerpo vital tiene un núcleo atómico con el físico, que es el que hemos estado hablando. Pero el cuerpo astral, creado por un maestro, tiene un núcleo atómico como el cuerpo mental, como el cuerpo de la voluntad, que es el cuerpo causal del alma. Tiene un núcleo que es el átomo nous. Bueno, el átomo maestro de la mente reside en el sistema seminal. Pero practicando magia sexual podemos hacer subir a la cabeza y entonces nos ilumina en el mundo de la mente. Aquí está el gran misterio de los misterios. Primero se llama, en los misterios de la luz, a ese apóstol, que es el apóstol de la que nos da la comprensión, la cognición de la verdad, de saber por qué sí. ¿Quién es? ¿Quién es? ¿Quién es? ¿Quién es?
2: Tomás.
0: Tomás. El ángel Tomás, uno de los 12 salvadores, es el que da la comprensión, la cognición, el que permite el desarrollo de la mente interna en el alma, para que se exprese la razón objetiva del alma y la conciencia superlativa búdica en él, intuicional. Entonces, primero hay que vincular con sellos de luz y con lazos de luz a esa parte del ser, que es ese apóstol Tomás, que el maestro dice que es vilipendiado, humillado, porque aparece en la historia de que cuando él llegó a donde Jesús, pero eso es una mentira puesta por los dominicos y los jesuitas, es una adulteración. ¿Tú crees que un discípulo va a llegar donde Samael, que tiene una herida, y déjame meter el dedo en tu corazón para saber si esto eres tú, hermano? Como primera medida, el maestro nomás le pega la miradita, ¿no?, al insolente, ¿no? Como segunda medida, ni siquiera tendría la energía para pensar eso. ¿Sí? ¿Me entiendes? Entonces eso es una ridiculez. Entonces hablan de Tomás el incrédulo, mal discípulo, vilipendiado, ¿no? Entonces es un simbolismo que se puede tomar como que él solamente acepta lo que venga del corazón de Cristo. Y para que el alma acepte nomás lo que venga del corazón de Cristo, que es Tomás metiendo el dedo dentro del corazón de Cristo, donde está la herida, para que el alma solamente acepte lo del Cristo, tiene que vincularse con sellos luz y lazos luz a Tomás. Cuando ustedes terminen su trabajo, me dicen, ¿no?, ¿verdad? Si de aquí al Colbus lo han hecho, me dicen. Entonces, de esa manera, Tomás deposita en el alma humana la energía del átomo del cuerpo mental que está en la cabeza para que nos ilumine la mente, hermano. Aquí el maestro habla de que el cuerpo mental es un cono, todos sabemos que es un cono, ¿no? Un cono cuando uno pone un helado encima, ¿no? El cuerpo mental es un amarillo hermoso, luminoso, y tiene conos. ¿Cómo se llama esas estructuras que hay en las culturas? Que son así puntudas.
1: Pirámides, ¿no?
2: Son como símbolos fálicos, pero
0: sí, puntudos. Uh-huh. Una especie de obeliscos, ¿no? Uh-huh. Así puntudos. Y tiene muchos que son antenas cósmicas de recepción. Pero normalmente en los bodhisattvas caídos esos conos están invertidos. Está la base pegada al cerebro y no tiene nada para arriba, o puede tener dos o tres puntas, o cuatro o seis, y lo demás está invertido. Entonces hay que hacer la práctica de restablecer el átomo maestro en el centro de la mente con Tomás, la Madre Divina, Eros y el Cristo.

Samael aún veo. Buda Maitreya de la nueva era Acuaria. Me dirijo a vosotros, hermanos dos. Ha llegado la hora en que debemos dejar de teorizar. Es urgente que vayamos al grano, a los hechos. Mirad en derredor vuestro. Hoy la vida es práctica, hermanos. El tiempo de estar teorizando y especulando ya pasó. En el ocultismo debemos ser prácticos. Es necesario que el ser humano pueda vivir esos mundos internos de los cuales habla tanto la teosofía. Es indispensable que los estudiantes se adiestren en su cuerpo astral. Creo que vosotros no ignoráis el trío aquel de cuerpo, alma y espíritu. Ciertamente, el alma está envuelta en un cuerpo astral. Es un cuerpo maravilloso. Con ese cuerpo podemos entrar y salir del cuerpo físico a voluntad. Podemos visitar los mundos superiores, transportarlos a otros planetas, etc. Así es como nos volvemos prácticos, hermanos. En vez de estar teorizando, es mejor asistir a los templos de Gina, hablar con los maestros cara a cara, verlos, tocarlos, hablar con los Elohim, los Prajapati, poder recibir las enseñanzas directas de labio a oído. Ha llegado la hora, mis caros hermanos, de ser prácticos. La vida ahora marcha sobre rieles y la teoría se está quedando a un lado. Escuelas que no se pongan al día en cuestión práctica, prácticamente quedarán echadas al olvido. ¿Entendéis? Es decir, quedarán rezagadas, son escuelas retardatarias. La vida hoy es práctica 100%.

0: continuación vamos a tener la actividad práctica titulada Meditación con el alma gemela, la Valquiria. Esta meditación va de la mano de Fernando Moya, abad de la Iglesia Gnóstica Cristiana Universal del Cristo Samael. De esta manera te presento, Fernando, con un gran abrazo y un paz inmerencial. ¿Cómo estás?
1: Paz inmerencial, Mariano. Hermano, me alegra saber de tu alma y que nos reunamos a través de este medio misional del Cristo Samael, Radio Coradi. Y un abrazo muy cordial a Helio y su amada esposa y todo el grupo de hermanos de Radio Coradi que permiten a mi fracción de esencia pues salir al aire a la conciencia humana de la hermandad para que iniciemos este ciclo de estudio y práctica sobre las diferentes partes del ser. A mí me decía el Cristo Samael, Mariano, que lo único que interesaba era el ser, y que el ser era el único que podía hacer. De modo que es maravilloso que sustentados en la Biblia Gnóstica, Pistisofía, o poder, sabiduría, o fuerza suprasexual gnóstica, podamos asimilar en el fondo de nuestra fracción de conciencia, de nuestra fracción de alma, de bodhicitta, lo que es en sí cada parte del ser y cómo evocarlo, llamarlo, invocarlo y sintonizarnos con él a través de los arquetipos divinales. Si uno conoce a Dios, lo puede amar. Si no conocemos al ser, no lo podemos amar. Y el ser va a permitir que amemos lo que él nos revele de él. Si un hombre está solo, soltero, o una mujer está soltera y no tiene hombre, pues ¿cómo va a amar a alguien que no conoce? Es lo mismo. ¿Cómo vamos a amar a las diferentes partes del ser si no las hemos estudiado, no las hemos invocado a nuestra alma, no hemos reflexionado sobre ellas, y todo lo que indica el patriarca Samael en la Biblia Gnóstica? Por eso, pues, el libro de la gran revelación de las diferentes partes del ser es la Pistisofía, develada por el patriarca Samael, donde él en forma sintética, clara, gnóstica, divinal, inefable de su ser, revela cada parte del ser. Vamos a comenzar hoy, como quedamos, Mariano, en este ciclo de conferencias, por la parte más inmediata vinculada a nuestra esencia humana, que es el alma gemela o alma femenina, en la cual en la Biblia Gnóstica nuestro amado patriarca Samael, nuestro Salvador, dice textualmente que ella se desenvuelve en el mundo búdico intuicional. Ese mundo búdico intuicional también explica las tres montañas, que es el mundo de las dominaciones del sol. Nuestra alma humana, con 97% de oscuridad egoica condicionada en ella y un 3% aproximadamente libre en cada uno de nosotros, en otros tiempos pues estaba íntegra, era la perla seminal, era esa perla maravillosa de del budismo zen japonés, con su embrión áureo desarrollado totalmente. Entonces, nuestra alma humana compartía las delicias con el alma femenina, búdica e intuicional, esa dominación del sol. Nuestra alma, como en la conferencia anterior que vimos en Radio Coradi, hablamos de que el alma estaba hecha a imagen y semejanza de Dios en el principio de la creación del ser, en sus diferentes desdoblamientos. Entonces, ese diseño cósmico lo perdimos con la caída y el desarrollo del abominable órgano cundartizador y sus consecuencias pluralizadas demoníacas en los 5 centros infernales inferiores que cargamos de él. Total, que para recuperar el diseño de la imagen de Dios de nuestra alma, no queda más que conocer al ser, aniquilar dentro de nuestra psiquis cada parte del ser que hemos tirado al abismo con el pecado. Porque en el principio de la creación del alma humana, todas las partes del ser dieron de sí su eurimia, su virtud, su poder, su gnosis, su apología, sus misterios, una piedra preciosa. Y con estas piedras preciosas de las 49 partes fundamentales del ser, el Señor sopló con el aliento del Ejecal, el verbo de Juan, y le infundió espíritu al alma y la hizo una con él. Entonces, luego el alma, esas piedras preciosas, con la caída pleromática, pues quedaron condicionadas en los 7 pecados capitales pluralizados. Como consecuencia, no nos queda pues que apelar a cada parte del ser para conocer la virtud del ser que debemos recuperar en el abismo donde la tenemos. Por eso todas las partes del ser sufren con Piscisofía caída pues en el abismo. Ahora Piscisofía canta arrepentimiento y alabanzas a la luz de esa primera parte del ser allegada a ella, que es nuestra alma femenina. Nuestra alma femenina, indudablemente el maestro le llama la Valquiria de Wagner. Valquiria significa en lengua alemana antigua, diosa del fuego. Esa diosa ígnea de fuego es totalmente femenina. Y nosotros somos masculinos. Una es la voluntad caída, la nuestra, y otra es la imaginación consciente, superlativa, inspirada e intuitiva del alma femenina. Eso es maravilloso. Nosotros tenemos que recuperar la imaginación del alma femenina que teníamos cuando la perdimos en el abismo por el pecado, por la caída. Debemos recuperar la inspiración y la intuición, porque el maestro nos dio una conferencia privada a unos en que nos hablaba que ese era el sendero gnóstico, que había que desarrollar esas tres virtudes. Pero ¿cómo vamos a desarrollar esas tres virtudes si ni siquiera conocemos al alma femenina, que es la que las posee? Y cuando nosotros teníamos esas virtudes, pues vivíamos inspirados en el amor del alma femenina y de todas las partes del ser y la divinidad universal y cósmica, y por intuición, con visión directa de la verdad, nos comunicábamos en otrora y cantábamos las verdades cósmicas. Ahora bien, el alma femenina tiene su gnosis, o sea, su sabiduría, su piscis propia. El alma femenina, esa sabiduría es la gnosis de esa parte del ser. Cada parte del ser tiene su propia gnosis, su propia piscis, su propia sabiduría. y es la sabiduría de las dominaciones del sol. Así como hay ángeles o angelitos o arcángeles y serafines y potestades y tronos y exaltaciones y etcétera, etcétera, esa jerarquía celestial, existe entre la jerarquía celestial lo que se denomina la dominación del sol, que es la que le corresponde por jerarquía al alma femenina. El alma femenina, indudablemente, tiene su apología gnóstica. Bueno, la palabra apología, ahí dice Jesús el Cristo y echó al Salvador en la Biblia gnóstica, que cada parte del ser debe dar su gnosis, su apología, la palabra de la gnosis, sus misterios, su unción, sus sellos, y etcétera, etcétera. Esas son las diferentes virtudes de las partes del ser con las que debemos sintonizarnos para poder comprender que eso está en el abismo en nosotros y que debemos recuperar. Y mientras tanto no hemos entendido ni el ABC de la gnosis. Lo repito, mientras tanto no habremos comprendido ni el ABC de la gnosis, de la sabiduría, de la pistisofía de cada parte del ser. En este caso estamos dilucidando sobre nuestra alma femenina. Y ahorita que entremos después de este análisis reflexivo, vamos a hacer la invocación y la práctica correspondiente, como nos lo enseñó nuestro Salvador el Cristo Samael. Ahora bien, hermanos que me escuchan con su alma abierta y disponible a su alma femenina, obviamente que esta alma, esta valquiria, nuestra alma gemela, tiene, repito, su pistisofía, su gnosis, su palabra gnóstica. Ella tiene el don de la palabra de la gnosis y tiene la apología crística. Apolo es el Cristo griego, pero el patriarca Samael lo dice en la Biblia gnóstica y a mí también me lo dijo. Y dice textualmente el patriarca Samael que el alma femenina tiene encarnado todos los principios cósmicos del ser, que el alma femenina posee todos los valores del ser, de todas las partes del ser autorrealizados en sí misma. Esa es su apología crística. Nosotros los teníamos, los tenemos que recuperar. Ahora, nuestra alma femenina, indudablemente, se tiene sus misterios, sus secretos, y tiene los misterios de sus misterios. Ella puede dar su sello luz a nuestra alma y ligarla a un lazo luz, a su corazón, de su propio ser, para que nosotros recibamos los misterios, pues, del alma femenina, del alma gemela. A mí me dijo el maestro, yo le pregunté, maestro, y sí es cierto que por estos tiempos las almas gemelas están reencarnadas y que hay hermanitos y hermanitas que dicen que su alma gemela y etcétera, etcétera. Me dijo, mira, hermano, cuando Jehová Dios, dijo Moisés, el Cristo Moisés, en el Génesis, creó al hombre, luego lo separó y lo... En ese simbolismo que se durmió, que fue un proceso de millones de años, y hubo la mutación del hermafrodita a cuerpo femenino y a cuerpo masculino. Entonces, quedó la Eva primigenia con el Adán Calmón, el Sunus Adán Calmón, con la Eva primigenia encarnados, maravillosos, tenían el ser y sabían que lo tenían. Eso era hermoso. Ese era el tiempo de las delicias, donde podíamos comer del árbol del vecino sin temor alguno, así nos lo dice el Cristo Samael. Luego, pues, con la caída angélica, unos 300.000 años antes de que se terminara la Lemuria, pues, indudablemente que esos principios cósmicos, crísticos, de nuestra esencia, quedaron enfrascados en condición egoica o a Sankrita Baba. Y ahora no nos queda más que estudiar, reflexionar, invocar a cada parte del ser para comprender qué es lo que tenemos que recuperar para integrar nuestra perla en una unidad y lograr ese centro permanente de conciencia de que nos habla nuestro Salvador Samael. Así pues, que cada parte del ser tiene virtudes, piedras preciosas, poderes, gnosis, su palabra gnóstica, su sabiduría, sus secretos, sus sellos, sus lazos, etcétera, de luz. Es un manantial de dulce ambrosía, pues cada parte del ser, como nuestra Valquiria, en este caso. La palabra de la gnosis que tiene cada parte del ser, que lo dice ahí Yeshua Ben Pandía, y el bendito Samael lo devela en la Biblia gnóstica, es el don Dei, del verbo de oro, me lo dijo el Cristo Samael, que tiene cada parte del ser. La alma femenina tiene el don del verbo de oro universal. Tiene la palabra de la sabiduría universal crística, porque ella tiene al Cristo encarnado y a todas las partes del ser. Nuestra alma femenina, alma gemela, tiene al Espíritu Santo encarnado, a cada una de las cinco impresiones encarnada. Nuestra alma femenina tiene a uno de los doce apóstoles encarnados. Nuestra alma femenina tiene a cada uno de los siete espíritus ante el trono de Dios encarnados, a Michael encarnado, a Samael encarnado, a Uriel encarnado, a Zachariel, a Uriel, a Nael, a Gabriel, a todas esas esa pleyade de partes del ser encarnadas, cristificadas, autorrealizadas. Por eso el maestro dice que cada parte del ser es autónoma y autoconsciente, y en este caso estamos hablando de nuestra alma femenina o alma gemela. Nuestra alma gemela tiene autorrealizado a los 24 invisibles y a los cuatro dioses elementales de la naturaleza, a Jehová Dios, tiene encarnado a los cinco árboles de la ley, a Jehú, a Sorocotora, a Minerva, a Anubis interior, al intercesor elemental, al Cholón Nahua. En ella está limpio y purificado. El Cholón está limpio y purificado en ella. Así pues, de que debemos conocer cómo está integrada el alma femenina para conocerla y amarla, y que ella nos dé su amor y nos perdone. Ante todo, debemos reconocer, y mi fracción de alma reconoce y ha pedido y seguirá pidiendo perdón. Tenemos que pedir perdón todos los días de la vida por la alta traición que cometimos a nuestra Eva primigenia cuando estábamos en ese mundo de, como dice el maestro Samael, esas palabras tan bellas, donde se destilaba leche y miel y podíamos comer del árbol del vecino sin temor alguno. Pues era la época de la ambrosía y de la luna de miel. Entonces nosotros traicionamos al alma gemela, traicionamos a nuestra alma femenina y a toda la divinidad. Y la cruda realidad es que con la caída, ¿por qué se cae el alma humana? Por fornicar, por eyacular en el féminis, por adulterar, por cometer todos los pecados contra el Espíritu Santo. Y así comenzó a retrogradar esa piedra y se hizo negra y rodó al abismo. Ahora esa piedra negra debe dar su propio tono y blanquearse mediante el amor a su alma femenina, pidiéndole perdón, que nos ayude, que nos asista con su gracia para poder recuperar las virtudes que teníamos de ella dentro de nosotros mismos. Con la alta traición al alma femenina, perdimos los valores que ella había, que teníamos de ella autorrealizado en nosotros. Así como el alma femenina tenía autorrealizada todas las partes del ser, que nuestra alma masculina también en el pasado, antes de la caída. Entonces, ahora tenemos que recuperar con disponibilidad al ser, en una práctica armoniosa de los tres factores, las virtudes del alma femenina que están en el infierno, esas que nosotros poseíamos antes de la caída pleromática. Bien. El Cristo Salvador Samael de nuestras almas, el Cristo de Acuario, dice textualmente que los sellos luz, como Yeshua ben Pandirá, deben ser depositados en el alma por cada parte del ser y vinculados por lazos luz, y disueltos los sellos y los lazos negros que nos atan a la oscuridad. Ahí está en la Biblia gnóstica. Por eso nosotros inculcamos a todos los que nos escuchan que dejen la pereza y procuren estudiar la Biblia gnóstica para que tomen conciencia de su propio ser y puedan amarlo y él los ame a ustedes. Porque si no, pues no vamos a salir del estado miserable en que nos encontramos. Ahora bien, los sellos negros que habla la Biblia gnóstica por Jesús el Cristo y el bendito Samael fueron puestos cuando violamos el sexto mandamiento y traicionamos a nuestra alma femenina, a nuestra alma gemela en el Edén. Obviamente que ella no aceptó la fornicación. Entonces, ¿con quién se fornicó? Pues con otra mujer. A mí me explicó muy claro el patriarca Samael que la esposa de Yahvé, en las épocas primarias de la Lemuria, antes de la caída angélica, era y es un Elohim primordial, una diosa imponente, y que él usaba vestido de oro, armadura de oro, espada de oro, casco de oro, sandalias de oro. Era un hierofante. Pero entró en la caída angélica, despertó en el mal y para el mal, y se dedicó al mal. Y se hizo el jefe de la oscuridad, de la logia negra. Pero que con la caída angélica incitó e insistió a su alma gemela para que lo siguiera en esa conducta gnóstica de la cohabitación animal del espasmo, del orgasmo, de la eyaculación. Ella jamás aceptó eso. Entonces él se retiró, consiguió otro vaso negro y continuó en su caída descendente y se volvió un terrible demonio cabeza de legión, jefe de la logia negra. Entonces, las almas gemelas, por lo regular, y en los tiempos negros que existen, jamás se reencarnan. Muy raro, casos excepcionales. Ahora bien, con la caída del alma humana, al fornicar y crear el yo de la fornicación, entonces ahí le pusieron el sello. Esos sellos son puestos ya sea en alguna parte del cuerpo de la entidad, del demonio que tiene mente, corazón y sexo. Tiene deseo, pues, corazón y sexo, y su mala voluntad causal. Entonces ahí, en el cuerpo, esos demonios se van sellando. Y en el cuerpo astral lunar de la persona van poniéndose en los sellos relacionados con los demonios. Normalmente nosotros estamos sellados con sellos negros y atados con lazos negros. Esos sellos se atan a lazos negros que terminan en entidades demoníacas con las que hemos pecado y que hemos transgredido la ley. Entonces hay que ir eliminando un yo. La madre Kundalini aniquila el sello negro y el lazo negro que une al alma condicionada con ese demonio de la fornicación. hay mucho que dilucidar y reflexionar sobre el alma femenina. Por hoy, hasta aquí vamos a hablar un poco sobre el alma femenina y vamos a hacer la práctica correspondiente, como hemos quedado. Y les pido el favor a los que me escuchan, si es su buena voluntad y su anhelo, se sienten cómodamente con espina vertebral derechos, o acuéstense de cúbito dorsal, boca arriba, o siéntense en un sillón, o estilo budismo tibetano, como ustedes quieran, o con la cabeza para abajo, con los pies para arriba, pero relajen. Cierren sus ojos. Visualicen un sol en su corazón. El sol que los alumbra, para hacerla más fácil. Ese sol que los alumbra. Ese sol búdico, intuicional. Ese sol de la dominación del sol. El que se le haya revelado su alma gemela y la conozca, pues la trae al sol y se hace una con ella, se funde en el sol. Pero el que no conozca su alma femenina, gemela, pues entonces traigamos a la conciencia de nuestra fracción de alma

guiada por la luz búdica intuicional, por ese sol, nos hacemos una con él y vamos a dialogar con ella. Que no sea un diálogo mental a algo que no vemos, a la oscuridad, ¿no? Vamos a, como cuando vemos a una persona que estamos dialogando con ella, con un amigo, con un misionero, con el papá, con la mamá, con el esposo, con los hijos, con alguien estamos dialogando. Aquí estamos dialogando con el alma gemela y vamos a ver pues el sol en nuestro corazón del alma gemela, con ella, con ese sol, sin perderlo de vista. Vamos a entrar en comunicación. Humildemente, con mi fracción de alma, arrepentido de corazón, me dirijo en el nombre del Cristo, por la gracia de las cinco impresiones de la luz y el poder del Espíritu Santo, a mi alma femenina. Entonces, tocar a las puertas del mundo causal superior y más arriba, la sexta dimensión, es a través del mantra Aloha Badaa, que está en el libro escrito por el patriarca Samael, la doctrina secreta de Adama. Entonces pronunciamos de nuevo, viendo el sol, con letras de luz, escribimos con letras de luz, Aloha en el sol. Bah, con B pequeña, D-A-T-H. Y de nuevo, Aloha Badaat. Aloha Badaat. Aloha Badaat. Lo escribimos en el sol con letras de luz. Aloha Badaat. Aloha Badaat. Tocamos a las puertas del mundo, de las causas, de la sexta dimensión arriba. Para que nuestra alma femenina nos escuche por la gracia del Cristo, por el don de las cinco impresiones de la luz, que mi Madre Divina y su Divino Esposo, el Espíritu Santo, la Blanca Paloma. Arrepentido de corazón, te pido perdón, mi alma gemela, mi alma búdica intuicional, mi alma femenina, por haberte traicionado y haber pecado contra el Espíritu Santo y todas las partes del ser. Ahora arrepentido y corrigiéndome en hechos gnósticos, autonósticos, te pido perdón y apelo arrepentido a tu misericordia, a tu caridad y tu bondad, para que me perdones y me ayudes a recuperar los valores, la virtud de las piedras preciosas de tu ser que tenía encarnado antes de traicionarte y que ahora están condicionadas por el ego animal. Reconozco el primer pecado contra ti fue la fornicación, y luego el adulterio, y demás pecados contra el Espíritu Santo. Reconozco que la virtud del amor que tenía hacia ti quedó enfrascada en Lili, en Najemá y en el homicida Moloch. Perdóname. Dame tu amor para poderte amar, porque mi amor hacia ti está en el abismo y sin ti estaría perdido, porque tú eres el secreto gnóstico de mi ser

0: perdóname y dame tu amor, porque el amor que tenía hacia ti lo perdí fornicando y adulterando, y está prisionero en mi lina, además. Por eso hoy trabajo y trabajaré en la disolución y aniquilación de los yoes, de la fornicación, del adulterio, de la lujuria, para recuperar ese amor de las virtudes que tenía hacia ti. Por eso te suplico, me des tu amor para amarte y recuperar mi amor, aunque no lo merezca. Sin ti estaría perdido. Tú eres mi guía para recuperar mi alma. Los valores de mi alma, que otrora tenía encarnado de ti, como la imaginación, que ahora es mecánica en cada uno de los defectos. Ayúdame a recuperar la inspiración sublime para fundirme en la belleza de la naturaleza, del cosmos y de todo lo creado, y verte a ti reflejada en ello. Concederme la gracia de despertar la intuición para captar las verdades cósmicas sin el proceso de la opción, de la antítesis de la mente terrenal. Concederme la gracia de recuperar el sol interior de tu ser, que palpita en los, como gérmenes de oro solar en mi sistema seminal, transmutando esa energía hacia mi cerebro y a mi corazón. Te ruego, Valquiria, mi alma femenina, por tu misericordia, a través del Cristo, su sangre bendita, la gracia de la blanca paloma, del tercer logos y de la gran serpiente, la Virgen Isis de la Luz, deposita de ese sol intuicional de tu ser, que venga un lucero de luz, como un sello de luz, al corazón electrónico de mi alma humana no condicionada. Deposita en mi fracción de alma, de conciencia, ese sol, ese sello sol, que me permita estar en contacto contigo. Que de tu sol interior búdico intencional salga un lazo de luz oro y se conecte a ese sol que has depositado en mi corazón, para que de esta manera, con este sello luz y este lazo luz, quede conectada hacia ti hoy y por siempre, hasta que logre la realización íntima del ser y pueda reencarnarte de nuevo en mi propia alma al final de la tercera montaña. Te lo imploro humildemente y te suplico que, a través de ese lazo luz, que es el puente del arco iris entre mi alma humana y tu alma femenina o conciencia búdica solar dominación del sol, tú deposites por misericordia, por caridad, en mi fracción de conciencia tu gnosis, tu pistis, tu sabiduría, para recuperar así mi pistis, mi gnosis, mi sabiduría femenina que tenía antes de la caída y que ahora está en el abismo. Reconozco que esa gnosis, esa sabiduría, esa pistis está enfrascada en la ignorancia del ego animal, que creyendo que sabe, no sabe nada. Concedeme la gracia por ese lazo luz de tu ser, de tu sol. Viaje por ese lazo luz, por ese puente del arco iris, al corazón electrónico, mi fracción de alma, la palabra de tu gnosis, para que pueda hablar los misterios gnósticos de ti, en verdad y con conciencia, y no en la forma ignorante como te entendía, y te pido perdón por ello. Concededme la gracia que los principios crísticos, apológicos, encarnados de todas las partes del ser y autorrealizados en ti como parte autónoma y autoconsciente, múdica, intuicional, fluyan a mi alma como lluvia de oro, como lluvia de diamantes, como lluvia de estrellas, que me permita recuperar esos principios crísticos que ahora están en el infierno por mi condición egoica dentro del yo pluralizado. Concedeme la gracia, oh mi alma femenina, de venir por ese puente hermoso del arco iris que nos une ahora de un extremo a otro, tu sol como fracción de esencia, y deposite los misterios de tus misterios y tus virtudes. Pues tú eres mi guía, tú eres mi apoyo, tú eres mi sostén, y en ti tengo cifradas mis esperanzas para salvarme. Amén, oh Meteol. Siempre a cada parte del ser debemos aplicarle la frase ritual del que el patriarca Samael enseña en el libro Doctrina Secreta de Anahua. Tú eres mi guía, tú eres mi apoyo, tú eres mi sostén, en ti tengo cifradas mis esperanzas, ten piedad de mi alma, ten piedad de mi alma, ten piedad de mi alma. Debemos reflexionar sobre esa frase esotérica, mística, profundamente. ¿Por qué la Valquiria debe ser nuestro guía? ¿Por qué nuestro apoyo? ¿Por qué ella debe ser nuestro sostén? ¿Por qué ella es nuestra esperanza? ¿Por qué ella es nuestra salvación? Debemos ser profundamente analíticos. Así pues, que ahora abrimos un espacio para que nos hagan preguntas sobre el tema de la Valquiria. A mí no me van a hacer preguntas sobre Venus, Marte o Superman o Batman o otras cosas, ¿sí? Sobre el tema de que estamos hablando y que hemos practicado y que hemos reflexionado.
1: Muy bien, Fernando, como bien has dicho, vamos a tomar las preguntas que los oyentes hayan realizado o nos realizan en este momento, vinculadas directamente con el tema que hoy hemos tocado, así que vamos a dejar unos instantes de música esperando recibir las preguntas, las consultas de los oyentes.

0: La primer pregunta desde Chile pregunta a Antonio: ¿cómo hacemos para entrar en contacto con el mundo de la Valquiria?
1: Bueno, primero tenemos que abrir las puertas del mundo causal, allí nomás. En el mundo causal se abren las puertas, como dice el patriarca Samael con el mantra Aloha Badat. Y desde el mundo causal se hacen todas las invocaciones al ser. Así lo dice el maestro en la Biblia Gnóstica y así me lo dijo a mí. Entonces ahí les di la clave, aunque la clave del maestro Samael dijo la di hoy porque siempre la he practicado, y para el que no la conozca, porque ahí la entienda y la practique. De esa manera podemos abrir las puertas allá en la dimensión sexta búdica e intuicional, a que nuestra alma femenina nos ayude así a entrar en contacto con ella y pedirle que en visión, en revelación, o que despierte nuestra conciencia y que se nos revele en lo interno. Otra pregunta.
0: Juan, desde México, te pregunta Fernando. Él dice: ¿cómo transmutar los valores del alma gemela en conciencia, en luz?
1: Me parece maravilloso que me hagan esa pregunta. Indudablemente que para transmutar los valores en conciencia y en luz del alma búdica e intuicional en nosotros, pues tenemos que invocarla, pues, mediante el mantra Aloha Badat de la Madre Divina, del Espíritu Santo y del Cristo. Entonces, ella desciende por el chakra coronario al corazón y al altar de Dios, que es la piedra cúbica blanca de luz, el altar suprasexual, y deposita en el altar de Dios suprasexual sus valores, su apología, sus misterios, su gnosis, su palabra de la gnosis, sus sellos, sus lazos luz. Y entonces inhalamos esa energía y la llevamos al corazón. Y a ella la visualizamos como se nos haya revelado, como un sol, y a ese sol le entregamos de nuevo esos valores transmutados. Esa es mi respuesta.
0: Pamela, de Argentina, pregunta: ¿qué se debe hacer para recuperar los valores del alma divina?
1: Bueno, la hermana que hace esa pregunta de cómo recuperar los valores del alma femenina, como ya dijimos, esos valores del alma femenina que teníamos encarnados antes de la caída están en el ego animal. Los valores fundamentales son el amor, pero los pecados contra el Espíritu Santo, la fornicación, la eyaculación del infeminis, etcétera, pues condicionaron nuestro amor a esa conducta gnóstica. Por eso no queda más que renunciar en forma radical a dejar de violar el sexto mandamiento de la ley de Dios y entrar en forma radical por la ciencia de la castidad científica, como la pregona el Cristo Samael, con aniquilación del ego animal. Esa es mi respuesta.
0: Darío, de Venezuela, él dice: ¿el alma femenina también es autónoma y autoconsciente? Pregunta.
1: Indudablemente que ella nunca se salió del Edén. Ella permanece impoluta como llama en vaso de alabastro, transparente como el cristal, dando su luz, su amor, su poder y su gracia, y compartirla con todas las partes del ser. Y ella anhela que el alma femenina recupere su honor, se haga que el alma masculina, pero recupere su honor, se haga un caballero de la luz. Entonces, ella coopera cuando nosotros comenzamos a cambiar interiormente y amarla y a comprenderla mediante el estudio de la misma Biblia nuestra. Bueno, hasta aquí pues nuestras palabras. Agradezco a la conciencia de Radio Coradi, a los escuchantes, por abrir sus corazones, para recibir esta humilde enseñanza que de corazón comparto, que es de mi Señor el Cristo Samael, de nuestro Salvador, y que anhelo que cada uno se reencuentre con su alma femenina y que hoy sea un día de fiesta para el alma, donde el sol de la verdad femenina brille en sus corazones. De nuevo doy gracias a mi hermano Mariano, un abrazo de corazón, a mi hermano Elio, su esposa y el grupo de Radio Corade, por permitirme llegar a la conciencia colectiva de Radio Corade, y lo felicito por esta noble misión que con altruismo, con amor y sin interés ustedes hacen como misioneros del Cristo Samael. Paz inverencial.

Samael aún veo. Buda Maitreya de la nueva era acuaria. Me dirijo a vosotros, hermanos dos. Ha llegado la hora en que debemos dejar de teorizar. Es urgente que vayamos al grano, a los hechos. Mirad en derredor vuestro. Hoy la vida es práctica, hermanos. El tiempo de estar teorizando y especulando ya pasó. En el ocultismo debemos ser prácticos. Es necesario que el ser humano pueda vivir esos mundos internos de los cuales habla tanto la teosofía. Es indispensable que los estudiantes se adiestren en su cuerpo astral. Creo que vosotros no ignoráis el trío aquel de cuerpo, alma y espíritu. Ciertamente, el alma está envuelta en un cuerpo astral. Es un cuerpo maravilloso. Con ese cuerpo podemos entrar y salir del cuerpo físico a voluntad. Podemos visitar los mundos superiores, transportarnos a otros planetas, etc. Así es como nos volvemos prácticos, hermanos. En vez de estar teorizando, es mejor asistir a los templos de Hina, hablar con los maestros cara a cara, verlos, tocarlos, hablar con los Elohim, los Prajapati, poder recibir las enseñanzas directas de labio a oído. Ha llegado la hora, mis caros hermanos, de ser prácticos. La vida ahora marcha sobre rieles y la teoría se está quedando a un lado. Escuelas que no se pongan al día en cuestión práctica, prácticamente quedarán echadas al olvido, ¿entendéis? Es decir, quedarán rezagadas, son escuelas retardatarias. La vida hoy es práctica 100%.

0: paz inverencial a todos nuestros hermanos gnósticos que nos acompañan el día de hoy. Ahora continuamos con esta maravillosa disertación sobre el Logos, sobre el advenimiento pues del niño Dios en el Logos Samael, la cual será compartida como todos los sábados a las 12 del mediodía, esta conferencia en vivo con nuestro hermano Abad Fernando Moya, discípulo directo del Cristo Samael y ungido por el Cristo Samael, al cual saludamos con un abrazo fraternal con nuestra alma y nuestro corazón. Paz inverencial, hermano Fernando.
1: Paz inverencial, Jesús. Gracias infinitas por tu labor misional en la radio y a todos los misioneros y misioneras que pregonan la doctrina del quinto de los siete Samael en la conciencia colectiva humana. Hoy, como enunciaron y dijimos el sábado, vamos a reflexionar para tomar conciencia profundamente sobre el advenimiento del niño Dios del Logos de Marte. Obviamente que el nacimiento del bebé, del niño de oro de la alquimia, en el alma humana del Bodhisattva Samael, es sin lugar a duda el acontecimiento más sublime para su propio ser, para la logia blanca de la Tierra y del sistema solar, y para la humanidad terrestre de los cielos, y para aquella que escucha su luz. Indudablemente que para que el niño de oro nazca en el alma humana, esta tiene que prepararse adecuadamente para recibirlo. Nadie va a vivir en una casa que apenas tiene cimientos, o que tiene paredes y no tiene ventanas, o que está construida pero no tiene baño, cocina ni instalaciones eléctricas. Se necesita pues que la casa esté preparada para recibir a los que van a habitarla. Así pues que es necesario para el advenimiento del niño de oro en el Cristo Samael, fue necesario y es necesario para el advenimiento del niño de oro, del niño Dios en las almas de todos los matrimonios que practican la gnosis, la autonosis del bendito Samael, pues levantar la serpiente sobre la vara, practicar en armonía los tres factores de la revolución de la conciencia, en armonía. Es necesario y cardinal que la serpiente del cuerpo físico resplandezca gloriosa en la frente sideral. También se debe levantar la serpiente electrónica del cuerpo vital que llega al entrecejo. Luego, el matrimonio gnóstico, él y ella levantan la serpiente del cuerpo astral que se proyecta desde el entrecejo al centro del cerebro y baja por cierto nadi hasta la ajata nadi, o un canal, un pasadizo secreto que lleva la energía hacia el templo corazón del cuerpo astral y adviene pues la tercera iniciación de misterios mayores, que es la primera resurrección de los muertos, donde el alma resucita de entre los muertos vivos a la luz angélica de Dios, a esa dimensión superastral superior, al reino de Dios. Luego ha de sacrificar la mente animal, el burro, la burra, que se carga dentro, y levantar la mente Cristo, la Jerusalén celestial. Después, esa serpiente debe de llegar al corazón Y por último, levanta la serpiente del cuerpo, de la voluntad consciente, del cuerpo causal. Estos cinco vehículos de fuego, indudablemente serpentinos, son el cuerpo de la madre Kundalini Eros. Ella se embaraza, es gestada por su divino esposo, el Espíritu Santo, y se prepara para dar a luz al niño Dios interior profundo. Es obvio, pues, que hay que pasar por cierta iniciación, esa iniciación de Geburá, para poder recibir el principio anímico del íntimo, de Atman, del Purusa, del Jiva Atman, del niño Dios. Entonces, desde el mundo de Atman, él se proyecta hacia las dimensiones de Geburá, búdica intuicional, luego resplandece glorioso en el mana superior, el mundo causal humano, y resplandece de luz en la mente Cristo, y se proyecta ese niño a través de la poderosa mediación astral del cuerpo astral y se muestra en el mundo tetradimensional vital de la serpiente del cuerpo vital y por último se humaniza y nace el niño Dios como nació el 27 de octubre del año 1953 en las entrañas de la tierra del SSS, ese gran advenimiento del niño Dios sucedió en la embajada marciana. El Logos de Marte tiene una embajada, un templo de oro, de paredes macizas de oro puro. Y en ese templo, él asistió físicamente. Penetró por los túneles subterráneos y llegó, pues, al altar. Se recostó, pusieron una almohada de plumas, de patos, sobre su delicada cabeza, y pareció que se muriera físicamente. Después de cierto tiempo, el niño Dios se humanizó, se reencarnó, se sentó, habló, y su voz era diferente. Se había reencarnado en el alma humana, el niño de oro de la alquimia del Logos de Mar. Este advenimiento nos enseña lo que nosotros debemos realizar como matrimonios gnósticos a través de la ciencia científica del Saha Maituna sin eyaculación del En Seminis, con la aniquilación del ego animal, de nuestra condición egoica perversa que todos cargamos dentro. Indudablemente que el nacimiento del niño Dios en el alma humana de ese gran Bodhisattva Samael hace tanto tiempo fue un evento cósmico para todas las partes del ser del mismo, pues se llenan de felicidad y alegría, de júbilo, de exaltación. Están felices y contentos todas las partes del ser del Logos de Marte. Y en todas las partes del ser, cuando nace el niño Dios en el alma humana de una mujer o de un hombre que se preparan para recibirlo. Eso es igual cuando nace un bebé o una bebé en una familia. Todos están alegres, llenos de emoción positiva. El bebé es el niño Dios, y ese niño Dios es el Cristo íntimo, es Atman, el Purusa, el Sagrado Corazón. Revestido, pues, con un causal Cristo, una mente Cristo, un astral Cristo, un vital Cristo, y un cuerpo físico lleno de luz, vigor y fuerza. Indudablemente que en el Cristo está inherente el alma femenina, la conciencia superlativa del ser, Geburá, el alma femenina. Él es una con ella y ella es uno con él. Esa conciencia búdica e intuicional abarca más allá del sistema solar, no solamente es planetaria, abarca más allá del sistema solar. Esa es la conciencia del niño Dios, la conciencia superlativa del ser, expresándose en él. Ese es el verdadero Bodhisattva, de corazón compasivo, Samael, que se reencarnó para traer al mundo la herencia de la luz, la divina Gnosis. Y está escrito que la luz vino al mundo, pero las tinieblas no lo escucharon. Solo unas pocas almas han escuchado la luz y han hecho la palabra carne, la palabra de la Gnosis, el misterio gnóstico, la apología gnóstica. La han hecho carne y sangre y han logrado la autorrealización íntima de su ser. Otros están en proceso de levantar sus serpientes, unos en ciertas iniciaciones, porque han escuchado la palabra del mensajero del Logos de Marte, de la logia blanca del planeta Tierra, del sistema solar, que es el avatar de Acuario, Samael aún Beor, el quinto ángel del Apocalipsis. Hay que, pues, tener en cuenta que es fundamental que ese niño Dios contiene dentro de sí mismo a todas las partes del ser reencarnadas. En él palpita la estrella de cinco puntas, las cinco impresiones de la luz. Vean un niño Dios que tiene un corazón como el Sagrado Corazón y en él una estrella de oro de cinco puntas con cinco irradiaciones de la luz, y esas son las cinco impresiones. Esa es su madre divina, esa es la madre divina nuestra del alma. Es fundamental comprender por qué es la fiesta de Navidad. El árbol de Navidad es un pino. El pino es el árbol de Acuario. El patriarca Samael, en una elocuente conferencia con su verbo de oro, dice textualmente que hay árboles que reciben las energías de esta naturaleza planetaria, otros de determinado planeta, unos son jupiterianos, otros son marcianos, como los pinos. Otros son de otros planetas, y el pino también es un árbol que resplandece glorioso en el planeta Urano, que rige Acuario. Indudablemente que el pino es una antena cósmica, biológica, con cuerpo vegetal, con un elemental humano y un espíritu divino. Hay un fundamento de 13 fundamentales especies de árboles de Navidad, de 13 árboles de pino, que se relacionan con los 13 aeones, los 13 sefirotes. El árbol del pino, pues, es el árbol de Navidad, y por eso se engalana, se adorna de esferas de oro, esferas color plata, amarilla, de varios colores, de flores, de adornos hermosos. Y hay fiesta alrededor del árbol de Navidad, hay regocijo, ahí se ponen los regalos el 24 de diciembre, que se celebra la fiesta magna del advenimiento del niño de Dios, el niño de oro, en el corazón de Jesús, de Yeshua ben Pandirá, allá en Israel. Eso es maravilloso. Así pues, de que ese niño de oro de la alquimia, revestido como árbol de Navidad, es la fiesta más sublime que puede vivir las diferentes partes del ser de un maestro y su alma humana. Esa es la fiesta del corazón tranquilo. El niño nace del vientre de la madre fecundada por el Espíritu Santo en los diferentes procesos de alquimia, donde se preparan los cuerpos serpentinos y dentro de ellos se expresa, dentro del cuerpo del serpentinos, él se expresa a través de la serpiente, a través de la madre divina Isis, esa diosa de oro, con alas de oro, alada de luz. Esa diosa maravillosa, indudablemente, es el vehículo de expresión del niño Dios y ella es la protectora con su Padre, el Espíritu Santo. Eso es glorioso. Es majestuoso, pues, que todos los matrimonios aspirantes a la gnosis logremos un día el advenimiento del niño de oro en el mundo físico, del cuerpo físico, para que pregone la doctrina del ser y de las múltiples partes del ser a la conciencia colectiva humana, como lo hace el bendito Samael. Ya ve que el niño Dios, creciendo, desarrollándose y recuperando su alma humana dentro de las entrañas donde se encontraba condicionada, liberándola para integrarla dentro de sí mismo. Eso es un proceso que lleva la parte del final de la primera montaña, de la segunda y la tercera montaña. El niño Dios trabaja incesantemente y en él se expresan las diferentes partes del ser. Por eso, cuando el bendito Samael logró recuperar a través de su alma humana todas las fracciones de conciencia e integrarlas en una unidad y vestirse del tosoma puchicón, del cuerpo de oro de hombre solar, sin nada de ego, cristificado totalmente, encarnando al segundo logos dentro del niño de oro, dentro de alma. Entonces él devela la pistisofía, porque a mí me tocó compartir con el Cristo, con el segundo logos integrado con el niño Dios y las diferentes partes del ser y el Espíritu Santo en él y sus cinco impresiones. Entonces proclamó en conferencias, en las cámaras gnósticas secretas, los misterios de la luz de las diferentes partes del ser y develó la Biblia gnóstica encontrada en el desierto de Nag Hammadi, un manuscrito de 2000 años de antigüedad, escrito por Felipe y dictado por Jesús y María Magdalena, su divina esposa. Así pues, que él devela el mensaje de Yeshua ben Pandirá en clave, porque para cualquier humano, en la condición en que nos encontramos nosotros, poder captar el íntimo sentido de la Biblia gnóstica, los volúmenes del Salvador, es más que imposible. Se necesita ser un iniciado verdadero para poder asimilar el contenido íntimo de la revelación del patriarca Samael. Entonces, no hay palabras para expresar la gratitud al niño Dios Samael. No hay sentimientos, no hay pensamientos de oro para agradecer que el bendito niño de oro, el Cristo, con él encarnado, el segundo logo, y todo su ser, nos develara el misterio de Pistisofía, ese gran misterio en que nos devela lo que es el poder sexual y la sabiduría del ser en cada parte del ser, cuando devela la Pistisofía y nos la entrega a la raza humana. El poder del ser suprasexual de Samael, la sapiencia, Sofía, sabiduría, la gnosis de cada parte del ser, porque cada parte del ser tiene su gnosis, su apología, sus misterios gnósticos y la palabra gnóstica, su aliento divino crístico. Eso fue lo que él vino a entregarnos a las almas del mundo para que practicáramos los tres factores y realizáramos nuestra propia Pistisofía en nuestro interior. Indudablemente que una es la Pistisofía de las cinco impresiones de la luz, de los cinco desdoblamientos de Dios Madre. La gnosis de las cinco impresiones de la luz de Dios Madre. La apología crística de Dios Madre. Los misterios secretos de los cinco desdoblamientos de Dios Madre. La gnosis del Espíritu Santo. La palabra gnóstica del Espíritu Santo. La apología crística del Espíritu Santo, los misterios gnósticos del Espíritu Santo, la unción gnóstica del Espíritu Santo y de la Madre Divina, la gnosis Pistisofía de los doce salvadores, la palabra gnóstica de los doce salvadores o los doce redentores, los doce apóstoles interiores de cada cual. Cuando el patriarca Samael pregonó la doctrina de los doce salvadores, estaba presente mi insignificante fracción de alma. Y guardé silencio, no por ese momento, por una semana, por muchos días, quedé impactado al comprender que los doce salvadores eran parte fundamental de nuestra propia alma, de nuestro ser. Y así el Felipe de Samael pregonó sus misterios a nosotros, los hermanos. Su gnosis, su apología, sus claves, sus misterios, su palabra gnóstica. Lo mismo Judas, expresándose en el alma humana, en el Cristo, pregonó los misterios de la aniquilación budista para todos nosotros. Andrés, Felipe el escriba, Pedro, hierofante del sexo del maestro, hablando de la ciencia del tesoro Aryabhata Arhant. ¿Y qué diremos de la doctrina gnóstica de Pistisofía del Mateo interior de Samael, pregonándonos a los hermanos un misterio? Y la doctrina de Mateo, la gnosis de Mateo, de Marcos. En fin, las diferentes partes del ser, con su propia Pistisofía cada una, no fueron solamente pregonadas por el bendito Samael, por su niño Dios, sino que fueron develadas y escritas en la Pistisofía develada, para que aquellos que tengan el entendimiento entiendan, la estudien, la practiquen y la autorrealicen en su propio ser. Gracias al niño de oro, al advenimiento del Cristo Samael, fue posible que conociéramos qué es el Espíritu Santo, qué es la energía creadora. Cuando se encarnó el Espíritu Santo en él, él me mandó llamar. Y me dijo, ven, y yo fui. Y entonces me dijo, he reencarnado al tercer logos, tengo el don de lenguas. Y durante varias horas el Espíritu Santo habló para mi fracción de alma y todo mi ser. Y recibí las energías y escuché la palabra del Espíritu Santo, del logos Samael. recibí la gnosis del Espíritu Santo del Logos Samael. Me enseñó los misterios del Espíritu Santo del Logos Samael, su unción gnóstica, y me exaltó con el corriente del verbo, del sonido, a esas regiones inefables del Espíritu Santo, para que pudiera trabajar con las energías creadoras, enseñara la doctrina del Espíritu Santo, de la castidad científica, del poder suprasexual, de la energía creadora de la vida. Y eso lo enseñó y lo develó y lo escribió. Y eso es maravilloso, el advenimiento del tercer logos al mundo. Él pregonó los misterios a millares de personas, a más de 1.600 almas, 2.000 en el Congreso de 1976, el 27 de octubre, durante una semana. Las diferentes partes del ser pregonaron su doctrina gnóstica. ¿Y dónde están esas multitudes? ¿En dónde se encuentran todos esos discípulos? ¿Por qué ahora involucionan en las entrañas del mundo? Hicieron como cuando vino Yeshua ben Pandirá, vino al mundo la luz, pero la oscuridad no la vio y retrogradaron, involucionaron y ahora se desintegran en los infiernos atómicos de la naturaleza citados por el Dante Alighieri o por el patriarca Samael en el libro Si hay karma, si hay diablo, si hay infierno. Unos pocos permanecen, unos pocos matrimonios trabajan en la doctrina gnóstica de la herencia de la luz del bendito Samael, unos pocos serán seleccionados. Así pues, almas que me escuchan de la tierra, estudiad en la Biblia gnóstica. En ella está la síntesis del advenimiento del niño Dios al mundo, del Cristo cósmico encarnándose en él, en ese bodhisattva de corazón compasivo. No cualquier hijo de vecino es bodhisattva. Para ser un bodhisattva como el bodhisattva de Samael, se necesitaron pasar varios mahalvantaras, eternidades, sacrificándose en este planeta y en otros mundos, y en su mundo por las humanidades, enseñando y pregonando la doctrina del Salvador del mundo, del Niño Dios, del Cristo, a diferentes humanidades planetarias. Indudablemente, pues, que de la misma manera nosotros todos tenemos la gran oportunidad de la luz, porque la luz ha venido a nuestro corazón, de nuestra alma humana y de cada parte del ser que él explica en la y devela en la Biblia gnóstica Pisti Sofía. Él nos enseña, el niño Dios, el Cristo, que todas las partes del ser tienen su propia Pisti Sofía, su gnosis y su apología y sus misterios. Y que cada una de las partes del ser dio su propio advenimiento, su propia luz, sus propios poderes y sus propias fuerzas. Y entonces Dios formó al alma humana de las diferentes partes del ser. Eso es lo que nos enseña Samael en la Biblia gnóstica. Y entonces el ser sopla a imagen y semejanza a esa alma y le funde su espíritu, de su niño Dios, de su Cristo, del Espíritu Santo, del ser, de las diferentes partes del ser. Entonces el alma es creada a imagen y semejanza de Dios. Las humanidades de la Lemuria y de tiempos más arcaicos fueron creadas a imagen y semejanza de Dios. Luego, con la salida del Edén, con la eyaculación del en seminis, el cerebro se degenera. Y viene el olvido del ser, viene el escepticismo, el materialismo, la degeneración, el resurgimiento de las diferentes entidades pluralizadas de los siete pecados capitales. Y cuando se olvida una humanidad como la actual de la doctrina gnóstica de la luz, de los grandes avataras que se han reencarnado en tiempos antiguos. Entonces termina como esta, llena de escepticismo, llena de materialismo, totalmente degenerada hasta el tuétano. No se respeta a sí mismo, no respeta a la naturaleza, no respeta a los semejantes, porque no respeta su semen. El que no respeta su semen, al agua de la vida, al ensemen, al mercurio de la filosofía iniciática, al vidrio líquido, el que lo derrama, se degenera cada vez más, su cerebro se vuelve cartilaginoso, su cerebro no adquiere resonancia magnética, sus neuronas funcionan una pequeña parte en él, un 3% de su cerebro. Lo demás no funciona. Funciona el 100% de las áreas nerviosas, vitales, astrales, mentales, causales, búdicas, intuicionales, etcétera, átmicas, en aquellos que han seminizado el cerebro, cerebrizado su sexo y cristalizado la fuerza de pistisofía en su corazón a través del impulso y la potencia sexual de Eros, la madre divina y el hacedor de luz. Así pues, que ahora el 27 de octubre, todos desbordantes de fe, celebramos los hermanos gnósticos de la Iglesia Gnóstica del Cristo Samael y de diferentes instituciones gnósticas en diferentes niveles de ser, con sus guías, sus misioneros, sus líderes, el advenimiento y nacimiento, el 27 de octubre, del nacimiento del bendito Samael. Bien vale la pena, pues, que nos preparemos para ese día, que concurramos a los lumiciales gnósticos y que aprovechemos la carne y la sangre que se nos entrega de Cristo para la purificación y la ascensión de nuestra alma hacia la luz. Bien vale la pena recibir ese poder sublime del niño de oro, del niño Dios, y por eso, durante toda la edad de Acuario y más tiempo solar, se rendirá culto el 27 de octubre de cada año de Acuario, como Navidad y advenimiento de Samael al planeta Tierra, a través de su cuerpo, de su alma humana, expresándose con la doctrina de la herencia de la luz. Así pues, que desbordantes de fe y llenos de júbilo, exhortamos, convocamos a todos los hermanos gnósticos de la Tierra que nos unamos por amor, aunque sea en ese día, al Cristo Samael, porque los cimientos de la Iglesia Gnóstica son el amor y la fraternidad humana. La fraternidad humana indica que hay corazón compasivo en aquellos que practican gnosis. Es incongruente, absurdo y de mala fe considerarse cada uno como los únicos herederos de la luz de la gnosis de Samael. Eso es herejía de la separatividad egoica de la peor especie. Dios es uno y es unidad múltiple perfecta. No hay separación en las diferentes partes del ser, en el niño Dios. Él es una unidad con todas las partes del ser y el alma humana. Así que celebremos una fiesta pongan su árbol de Navidad, adórnenlo, pongan música alegre de Navidad, como se pone en la Navidad del 24 de diciembre, donde celebramos todos los hermanos gnósticos el advenimiento del niño Dios, de Jesús el Cristo. Esa doctrina del niño Dios que enseña hoy el bendito Samael es la misma que enseñó, como dice el maestro Samael, Yeshua ben Pandirá en la Tierra Santa. Cada maestro nace en una época, su niño Dios. Faltarían días y años para la fiesta del nacimiento de todos los dioses, porque son infinitos. Por estos tiempos sublimes de Acuario, pues todos celebramos el advenimiento gnóstico del niño de oro de la alquimia del Cristo Samael para la gloria de la luz, del tesoro de la luz de la logia blanca, y esperamos que un día no lejano todos los matrimonios gnósticos reciban en su alma al niño Dios, para que éste crezca, se desarrolle, se perfeccione a medida que va recuperando con dolor y sufrimiento las diferentes partículas de luz de la conciencia condicionadas al error. Doy por terminada esta exposición y dejamos un espacio para que nos hagan preguntas al respecto, si las hay. Que la paz más profunda reine en sus corazones, que ese niño de oro, que es un niño de carne de oro, nazca en el corazón de todos mis hermanos y mis hermanas del mundo. Jesús, estamos listos.
0: Sí, hermano. Sí, gracias.
2: Sí, hermano. Sí, gracias.
0: Sí, la primera pregunta es de nuestra hermana Iris Azaí y dice: ¿cuál es el mejor regalo que uno en estos momentos le puede dar a nuestro Señor el Cristo Samael?
1: Practicar los tres factores de la revolución de la conciencia y realizar el ser en nosotros mismos. Esa sería la felicidad para el maestro Samael, que sus discípulos reciban a su niño Dios, renazca dentro

0: reaccionaban ante algo espiritual. Es si ese 3% libre normalmente duerme, ya que nunca escuché que el maestro dijese eso.
1: Bueno, esas son opiniones personales de ese misionero. No es relevante eso, en lo más mínimo. Eso no tiene que ver nada con la gnosis. Existe un 3% de conciencia libre que se puede expresar en determinado momento en el alma que practica autonosis. Eso es todo. Y si no la practica, pues tiene el 100% de la catequesis condicionada. Eso es todo. Otra pregunta.
0: Sí, el hermano Arturo Chávez, igual dice Arturo Fernández, dice el hermano desde Perú, dice: Abad, ¿el niño de oro de la alquimia nace luego de que el iniciado ha levantado las 5 serpientes de fuego? Entonces, ¿al nacer el niño Cristo, ahí se unifica este con la esencia o alma de aquel que ha levantado las 5 serpientes, o en ese grado aún no ocurre aquello?
1: Después de levantar las 5 serpientes hay que pasar por cierto proceso iniciático. Y entonces, después de eso, que se pase por el proceso de la iniciación de Geburá, entonces se recibe al niño Dios en el alma. Antes no. Cualquiera podría levantar las 5 serpientes, pero jamás levantaría al niño Dios si no pasa por ese proceso iniciático mencionado por el patriarca Samael. Otra pregunta.
0: Sí, nuestro hermano Israel y la hermana Rosario dicen: hermano Fernando, aquí agradecemos sus palabras de reflexión de esta bella cátedra. Estamos escuchando con mucho amor aquí en familia reunidos.
1: Bueno, un abrazo para nuestros apreciados hermanos Israel y su esposa, su hija. Que la paz reine en sus corazones. Adelante, guerreros.
0: La siguiente pregunta, a ver, aquí estamos, que están llegando en este momento muchas preguntas, vamos a tener que copiarlas para poder tener un orden. Nuestro hermano Ángel María Hernández Ramírez dice: ¿cuál es la diferencia entre ser íntimo y la esencia?
1: Bueno, la esencia es una parte del ser. La esencia es ser íntimo también. Y el niño Dios es el Cristo íntimo de donde ella emanó. Y el Espíritu Santo es otra parte del ser íntima y la Madre Divina es otra parte del ser íntimo. Es bueno que estudie el libro Psicología Revolucionaria y la Gran Rebelión. Otra pregunta.
0: Muy bien, hermano. Iris Azaí dice: nosotros como padres, hermanos, así como celebramos el 24 de diciembre, ¿debemos de inculcar una fiesta en cada hogar al Cristo Samael el día 27 de octubre?
1: Es correcto, porque esto lo vamos a seguir celebrando cada año, como lo hemos celebrado durante 2000 años y mucho más. Esta fiesta cada vez será más gloriosa en cada hogar y en la intimidad de cada alma y en cada grupo gnóstico. Otra pregunta.
0: Sí, nuestros hermanos Israel y Rosario dicen: hermano, cuando se habla del nacimiento del Espíritu, ¿es cuando se encarna al Espíritu Santo?
1: Bueno, cuando se habla del nacimiento, de la encarnación del Espíritu Santo, es obviamente que es la encarnación del tercer logo, de la blanca paloma, al final de la tercera montaña. Otra pregunta.
0: Sí, nuestro hermano, lo que pasa es que aparece como invitado. Si le pedimos, por favor, si coloca su nombre, él pregunta: ¿quiénes forman al ejército de salvación?
1: Bien, el patriarca Samael, en el congreso y en el monasterio, proclamó que el ejército de salvación lo conforman mundial, gnóstico, conscientivo, los misioneros que proclaman

0: la gnosis. Es un término que se usa, que no tiene nada que ver con ejércitos de gobiernos o ejércitos rebeldes. Es algo alegórico para expresarse en el sentido de que está conformado por todos los misioneros gnósticos de la tierra que enseñan por experiencia propia y directa lo que ellos viven de la gnosis a sus hermanos los semejantes, y eso es todo.
1: Sí, nos dice nuestro hermano, ¿cómo es vivir intensamente la gnosis, hermano Abad?
0: Bueno, eso es muy sencillo. Transmutar todos los días aniquilar el ego y todos los días estudiar un capítulo, varios del libro, de algún libro de Samael, y compartir la enseñanza que uno estudia y practica. Eso es vivir intensamente gnosis, eso es autognosis.
1: Nuestro hermano Arturo Chávez dice: Abad, si el maestro Samael terminó su proceso de encarnar el Cristo el 27 de diciembre, entonces también debería festejarse esa fecha un trabajo de segunda cámara.
0: Bueno, también, exactamente, pero ese es otro tema, otra pregunta.
1: Sí, nuestra hermana Iris le pregunta a hermano Abad, ¿qué cambios hubo en el Cristo Samael cuando encarnó al niño Dios?
0: Su voz no era más potente, más fuerte, más cargada de energía y de fuerza. Era increíble, increíble, y de amor, de la fuerza marciana de su rayo. Sí, otra pregunta.
1: Sí, el hermano que aparecía como invitado ya colocó su nombre, dice: mi nombre es Rocío, estoy desde Perú y le manda cariñosos saludos, hermano Abad, y a todos los demás hermanos.
0: Bueno, de corazón nuestros sentimientos. Y que la Navidad reine en tu corazón, que seas feliz y adelante, guerrero.
1: Nuestro hermano Daniel Pérez, él pregunta: ¿qué trabajo especial se recomienda para el 27 de octubre?
0: Bueno, los grupos gnósticos practican y reciben las enseñanzas de la orden de la Iglesia gnóstica, de sus instituciones gnósticas. Y nosotros, pues en nuestros hogares tenemos un árbol de Navidad, una cena, una fiesta para el alma, ¿no? Hermosa, limpia, música alegre, feliz, y todo lo que sea altruista, que represente la Navidad, adornos, etcétera. Otra pregunta.
1: Sí, hermano, le manda la hermana Marla Cole, dice: un fraternal saludo desde Miami, amado Abad.
0: Marta Cole, mi apreciada hermana, un abrazo para tu alma, para tu ser, con mucho cariño de nuestra alma, anhelando felicidad y paz para tu corazón. Que la paz reine en ti siempre. Otra pregunta.
1: Y nuestro hermano Nelson Yerbolino dice: millones de gracias al venerable maestro Samael y a nuestro abad. Gracias por su ayuda a nuestras almas. Cariñosos abrazos.
0: Retornamos pues nuestros aprecios a nuestro hermano Nelson. Permanece siempre fiel a la doctrina, practicando, y triunfarás y recibirás el niño Dios en el tiempo y el espacio.
1: Y nuestra hermana Rocío desde Perú dice: ¿qué práctica haría para entablar alguna comunicación con el maestro Samael?
0: Bueno, pues con mi alma y mi corazón, humildemente. Padre mío, Dios mío, en el nombre del Cristo, por la sangre del Cristo, por el amor del Cristo, te suplico, ¿sí? Me invoques al bendito Samael, Samael, Samael, te llamo por el. Concurrí a mi alma, a mi ser, por el Cristo, y ya hace sus peticiones personales al bendito Samael, si a los maestros se llaman en el nombre del Cristo, y se le pide pues. Lo que su alma necesite al niño Dios, al Cristo Samael. otra pregunta.
1: Sí, esa es la última pregunta, hermano, y mandan saludes muchos hermanos a su alma.
0: Bueno, retorno todas las saludes con infinito cariño y amor a todos los que aman la Gnosis de Samael Aun Beor. Estamos juntos, pues, hermanos, en esta cruzada por el ser, por el niño Dios, por el Logos Samael, por la Logia Blanca, para que resplandezca la luz de Dios sobre la faz de la tierra y en nuestras almas haya paz y armonía. De modo que nos encontramos la próxima semana con la ayuda de Cristo Samael para continuar con las conferencias gnósticas y que la paz más profunda reine en los corazones de todos. Paz inverencial.
1: Sí, paz inverencial, hermano. Muchas paz gracias. Paz
0: inverencial, hermano Jesús.
1: Sí, entonces agradecemos a todos nuestros hermanos que están conectados. Igual queremos anunciar pues que en breve subiremos un video realizado por nuestra hermana Ana y Merce Salas. Un video muy hermoso, se llama Déjele Nacer y es la toma de conciencia a las madres que están engendrando un bebé para que valoren y tomen comprensión pues del milagro que sucede en su vientre. Entonces, en la semana que entra podrá estar el video para descargarse, igual estará en las páginas de la iglesia, en la página de la iglesia del Cristo Samael, en el centro de descargas y en la página de Radio IQ. Así que invitamos a todos los hermanos que quieran hacer misión con este video, que lo descarguen, que lo compartan, que compartan el link a las hermanas, amigos, amistades que estén embarazadas para esa toma de conciencia y para desterrar pues ese pensamiento terrible pues de lo que es el aborto. Así que agradecemos a nuestras hermanas por su amor a la causa de la divinidad y en breve estaremos colocando el video en todos los portales que tenemos de la Iglesia del Cristo Samael. Gracias a todos, la gran cantidad de hermanos que se conectaron en la radio, nos da inmensa alegría pues que estén con nosotros y que participemos pues de estas fiestas. Sí, agradecemos estas fiestas maravillosas que vienen del 27 de octubre y que esperamos que toda la hermandad pues esté en sintonía para recibir el rayo del Cristo cósmico en el Logos Samael, en cada uno de nuestra alma, en nuestra esencia y en nuestro ser, para recibir ese impulso terrible pues de la voluntad Cristo, del Logos de Marte en nuestras almas, para poder tener un trabajo fructífero y ser radicales en nuestro trabajo particular. A la gloria del Cristo Samael, este 27 de octubre, y esperamos que todos estemos preparados para esta gran fiesta. Paz inverencial, hermanos.
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sin importar los obstáculos, el tiempo, tu pasado, tu presente o futuro, lucha sin cesar. El cielo está hecho para los valientes y no es fácil conquistar. Entre más grande sea la meta, mayor el sacrificio. Entre más alta sea la cima, más costoso el llegar. Por eso noche, día, no dejes de andar. No pares, no mires hacia atrás.

0: frases para reflexionar. La felicidad no depende de lo que tienes o de quién eres, sino de lo que piensas. Buda. Paz Inverencial, hermanos de Radio IQ, Radio Escuchas, enviamos un gran saludo a toda la comunidad gnóstica que nos escucha, a cada alma, a cada corazón latiendo en estos momentos, ansioso de escuchar la sabiduría gnóstica. Enviamos un enorme, enorme abrazo fraternal. Con toda nuestra alma y nuestro corazón, vamos a dar inicio a esta hermosa conferencia que el día de hoy me llena de alegría porque se hablará de nuestro Señor, el Cristo Samael. El título de hoy presentado es Samael, el Cristo de Acuario, Cosmocrator y Avatara, por parte de nuestro hermano Abad, que tengo mucho placer el día de hoy y mucha alegría de presentarlo, que recordemos que es discípulo directo del Cristo Samael y es coordinador de las actividades internacionales de la Iglesia Gnóstica del Cristo Samael, Fernando Moya, Abad de la Iglesia del Cristo Samael, que ya se encuentra con nosotros para compartir este bello mensaje del día de hoy de nuestro Señor el Cristo. Para ello, cedemos el micrófono para iniciar esta hermosa plática, esta hermosa disertación, esta hermosa conferencia que el día de hoy nos va a compartir a todas nuestras almas. Recordemos escuchar con el alma. Paz Inverencial, hermano Abad.
1: Saraí, paz Inverencial, hermana misionera internacional para la expansión de la doctrina gnóstica a través de la radio. Agradecemos la deferencia y pues me dirijo en este instante de la era de Acuario a la conciencia colectiva de la hermandad gnóstica mundial, directivos, misioneros, líderes, hermanos en general, a que nos reunamos hoy en conciencia y en espíritu, en una reflexión evidente para una toma de conciencia superlativa, lo que es el Cristo Samael, el regente del planeta Marte, Doge, Avatara de Acuario, presidente mundial de la antropología gnóstica y supremo patriarca de la Iglesia gnóstica, tanto en los mundos internos como en el mundo físico. Así pues, que Samael aún peor, la voluntad del Dios cósmico, es el genio sideral del planeta Doge Marte. Me decía el maestro Samael que Dani, un avatar en Marte, un Cristo, el gran restaurador de las conciencias, dio testimonio de él. Samael, indudablemente, que es el gran receptor de la luz cósmica que llega de Marte y del sistema solar hacia la Tierra física y espiritual y a la conciencia humana. Samael tiene cuerpo físico inmortal y está en este instante allá en el Shangri-La. Cuando su Dhyani Bodhisattva, una vez en un diálogo exquisito, en el año 76, hace como 42 años, en la oficina de su sede patriarcal, me invitó a su casa, me llamó al monasterio, fui al aeropuerto, tomé un avión y llegué, pues, toqué la puerta, me abrió la abuela y me dijo, el abuelo te está esperando. Subí, toqué tres veces, me invitó a pasar, me saludó el saludo gnóstico, con la mano muy levantada al aire, correspondí, le di un abrazo porque él me permitía que lo abrazara y para mí era sublime que él me abrazara. de hermanos, de almas, hermoso. Y ya después de estar recibiendo sabiduría gnóstica de su ser, le pregunté que si él tenía, aparte del cuerpo inmortal de la momia que tenía ahí, porque me había dicho que tenía el cuerpo de Víctor Manuel Gómez en el sarcófago en Egipto donde tenía la momia, y que si él tenía otros cuerpos aparte de esos dos vehículos. Y me dijo: mira, hermano, cuando Midiani Bodhisattva camina por las calles de Doge Marte, allá en Tanio, la capital, los habitantes de Marte no ignoran que soy el hijo muy amado del rey del mundo, Samael. Y me saludan con infinita alegría y amor profundo. En ese planeta, creado por mi real ser, tiene más de 2 millones de seres cristificados, iluminados. Me dice el Cristo Samael. Y así que toda la sabiduría marciana de los siglos resplandece en el interior profundo de los habitantes del planeta Marte. Toda la sabiduría de los siglos de la luz, de la gnosis, del regente cosmocrator de Marte, resplandece en el interior de más de 2 millones de seres humanos cristificados. Bueno, para mí, como mortal de la Tierra, era impresionante pues estar escuchando lo que él me decía. Y le pregunté: maestro, porque ya habíamos llevado como 3, casi 4 horas hablando y nos paramos, y le dije: para su real ser Samael, ¿qué significa 1 millón de años? Entonces él parpadeó y me dijo: un parpadeo, hermano. Entonces nos reímos. Así que Samael, el logos planetario marciano, está crucificado en el corazón, en la morada sideral de ese planeta llamado Doge en lengua marciana. Él es el receptor de la luz que viene del limbo del sol y de los 13 cielos del sol y de la galaxia, y que él retransmite con amor a su cuerpo multidimensional planetario para que haya vida y tenga vida en abundancia, como lo hace el bendito Sorocotor aquí en la planeta Tierra. Samael y sus ángeles, guerreros de la antigua Tierra Luna, celebraron en esas épocas, cuando el planeta Selene existía en el pasado Mahasvantara, hoy la Luna, un cadáver, la unción gnóstica con el partimiento del pan y vino. Así me lo dijo el Cristo. Samael y sus 12 apóstoles interiores o 12 pastores del ser, me explicó el bendito del labio oído que en el pasado día cósmico él vivió el mismo drama de la crucifixión en el planeta Selene, ese que vivió Yeshua ben Pandirá, Jesús el Cristo, el que realizó hace más de 2000 años el bendito, él vivió ese proceso públicamente en el planeta Selene. Entonces, como el verbo de un Dios es un verbo creador, ese verbo creador, mediante la corriente del sonido, penetraba en mi imaginación, en mi pequeña fracción de alma, y me permitía vivir esos acontecimientos que él me revelaba de otros tiempos, y ver el proceso de crucifixión de él y todas esas cosas. Para mí eso era extraordinario, porque no es lo mismo hablar con un ser humano mortal como nosotros del lodo de la tierra, que está recibiendo de un logos creador la sabiduría de los siglos y sembrándola en mi conciencia con luz, sonido, poder y gloria. Así que ese fue extraordinario, esa explicación. De modo que el bendito Samael me dice: subí al supremo sacrificio de la crucifixión y me dieron vinagre, y se burlaron los centuriones, y se jugaron mis vestiduras. Y después del acontecimiento del Gólgota, resucité dentro de los muertos, vivo en el planeta Selene, hace millonadas y trillonadas de años. Enseñé a la humanidad de esa época la Gnosis, el camino de la revolución de la conciencia, con la práctica de los tres factores. Así pues que las enseñanzas del bendito Samael, que es todo un superhombre y un dios, que se encuentra en el Shangri-La con cuerpo físico, es un extraterrestre de otro planeta que habita en nuestro mundo y que está aquí con nosotros por amor como avatar de Acuario. Bueno, Samael, como patriarca y avatar de Acuario, ha traído al planeta Tierra el santo grial del corazón de Marte, entregándonos la doctrina de la luz gnóstica para la salvación de nuestras almas en un lenguaje sencillo, escrito en sus 70 libros, en sus conferencias, la pistisofía develada y en sus cátedras litúrgicas. Me decía el bendito rey del mundo, un cosmocarator, que su cuerpo planetario está hueco, con cavernas gigantescas, dentro de la totalidad del vientre de ese planeta. Y que él, como rey del mundo, responde por todas las almas de Doge Marte, como Sorocotora responde por todas las almas del planeta Tierra, en todas sus dimensiones. Los grandes hierofantes iniciados de la logia blanca marciana, que son más de 2,000,000,000 que tienen cuerpo físico y otros millones que habitan en la cuarta vertical del planeta Marte y en el astral superior, en el planeta, la parte astral planetaria, viven millares de ángeles. Y en el mental planetario, en el causal planetario, una jerarquía de seres de luz. Esas son la logia blanca del planeta Marte. Y todos son sacerdotes, por siempre, de acuerdo a la orden sacerdotal de Samael, el señor del fuego y de la fuerza. Así que Samael y su gente están encarnados aquí en la Tierra para redimirnos con su impulso volitivo marciano, con su fuego y con su luz, y llevarnos a la luz del tesoro de la luz. El nombre profundamente sagrado, Samael Aun Beor, hermanos que me escuchan, significa voluntad de Dios, rey de justicia, rey de paz. Samael no tiene padre terrenal, ni madre terrenal, ni siquiera en Marte, ni en este planeta que llamamos Tierra. El real ser de Samael no tiene genealogía, ni tiene principio de días, ni de fin de vida, sino que está hecho a semejanza del Hijo de Dios, y él permanece por siempre sacerdote de la Iglesia Gnóstica, de los mundos superiores, en este sistema solar y la galaxia. Indudablemente que él no tiene genealogía, porque en el año 76, me acuerdo, tenía 26 años, a principio del 76, los acababa de cumplir, en un diálogo exquisito, me habló él, el Logos creador de Marte, porque él decía, aquí está presente mi ser ante ti. Me dice, hermano, fabriqué mis cuerpos existenciales del ser de oro puro, hace varios Mahasvantaras. Imagínense, antes de que este universo, de este sistema solar existiera, y antes de que el universo del sistema solar en que existía el planeta Selene, donde él vivió la crucifixión, existiera, y más atrás, desde ese tiempo inmemoriable, fabricó los cuerpos existenciales, y me dijo, son de puro oro. Entonces le dije, sí, maestro, una vez, hace unos años, en el astral me despertaron y pude ver un ángel de luz sublime con unas alas gigantescas volando a baja altura frente a mí, y otro era de puro oro, con unas alas de oro impresionantes. Y me dice, sí, nosotros los dioses tenemos la simiente de oro puro. A mí eso me impactó, le dije, el semen de oro, sí, es de oro puro, hermano. Bueno, ¿por qué no tiene genealogía ni principio de vida, maestro? Mi padre terrenal me dice, porque vengo de muchos Mahasvantaras atrás como creador de planetas. El último es Marte. Y también fabriqué los cuatro kayas o cuerpos de perfección en pasados Mahasvantaras. Para mí eso era asombroso, era un muchacho. Escuchar a un ser de eso hablándome de algo que ni siquiera en mi entendimiento terrenal ni en mi mente interna podía concebir a mi limitada capacidad de mi esencia. Y me decía, creé y formé y fabriqué en la novena esfera, hermano, el cuerpo de Dharmakaya, el Sambonakaya, el Adikaya y el Nirvanakaya. Y me habló especificándome de cada uno de esos cuerpos, sus poderes y su fuerza. Pero en síntesis le diré que el bendito Logos marciano me dijo, con esos kayas puedo viajar por toda la galaxia, proyectarme en billonésimas de segundo a cualquier sistema solar, a cualquier constelación y al sol central de Sirio. Y ya me habló de la humanidad de Sirio, de la iglesia trascendida y etcétera, etcétera. Eso será en otro tema. Historias extraordinarias. Esos cuatro kayas son vehículos que crea el Padre, el Hijo y el Espíritu Santo, aunque tengan cuerpos de oro y cuerpos de gloria, para poder, si quiero, renacer en cualquier planeta, en cualquier sol de la galaxia, que es gigantesca. Me decía, esta galaxia tiene 100.000 años luz de largo por 10.000 años luz de ancho. Es como un huevo, hermano, de luz. Así pues, hermanos, que Samael es el ministro de Atim, en lenguaje inca, de Intihuatani, o Michael, el rey del sol, y me dice, y trabajo humildemente bajo sus órdenes. Samael, el logos planetario, envió a su Diani Bodhisattva a la Tierra, ya que los regentes de este sistema solar se dividen los gobiernos de las humanidades planetarias en distintas épocas. Eso me lo explicó él muy claro. Mire, me dijo el patriarca, hermano, en la edad solar de los nórdicos, de los druidas, de los celtas, de los escandinavos, de Islandia, de Groenlandia, esas épocas solares, se encarnó Sukra, o Anael, el regente de Marte. Sukra, en lengua venusina, es el nombre del regente de Marte. Él se encarnó y él escribió el libro de las runas que hemos traído a la humanidad en este tiempo. Así pues que los 12 cosmocratores de los 12 mundos del Sol se reencarnan como con sus almas humanas, como avataras en los diferentes planetas, todo el tiempo, para el intercambio de las energías eléctricas, magnéticas, entre los mundos y los seres planetarios. Para mí era extraordinario, pues, recibir del bendito Logos esa extraordinaria información que quedó codificada, sembrada como una semilla de luz en mi fracción de alma y mi ser para toda la eternidad. Y por eso la hablo como si en este instante el bendito me lo hubiera narrado. Bueno, Samael el quinto de los siete, él me dijo, soy el que más ha sufrido, hermano, entre los miembros de la familia solar. Le dije, maestro, y todas esas traiciones de sus discípulos, de los más allegados, etcétera, etcétera, y me abstengo de nombrarlos, y de toda esta gente, ¿qué es esto, maestro? ¿Qué siente usted en su alma? Entonces cruzó su pie derecho sobre mi izquierdo, frente a donde me encontraba sentado, y tomó su mano izquierda y se rascó la planta del pie derecho, y me dijo, hermano, no me hacen ni cosquilla ni en la planta de los pies, y tengo callo en el corazón. Por eso soy el que más he sufrido y tengo conciencia solar. Y conozco el dolor humano, y por eso con amor estoy aquí en la tierra con ustedes. Así que me dice el patriarca, soy creador de hombres y dioses, hermano, en este planeta y en el planeta Marte. Sí, un creador de hombres y de dioses, porque la doctrina gnóstica es para convertirnos en hombres y más tarde en superhombres, en dioses. Así me hablaba el Cristo Samael. De modo, almas que me escuchan, Samael, el regente de Doge Marte, es un cosmocreator, creador de mundos, dioses y hombres. No es un simple enano de Walt Disney. No es un simple mortal del lodo de la tierra, o un ser devaluado en la conciencia de los perversos. Samael es el superhombre. Quiero que todos comprendan, incuestionablemente, él se encuentra en el Shangri-La y está aquí con nosotros por amor. Le dije, maestro, si usted no tiene más cuerpos que el de la momia inmortal que está ante mí y en el sarcófago, el cuerpo de Víctor Manuel Gómez, ¿cómo me dice que cuando usted camina sobre las calles de Marte todo lo quiere? Me dice, mira, mi ser tiene el don de la ubicuidad. ¿Qué es eso, maestro? Ubicuidad. Términos que a mi fracción de alma jamás se le hubieran ocurrido que existirían. Sí, esto quiere decir, hermano, que mi ser, a través de las diferentes partes del ser, puede estar en distintos lugares al mismo tiempo. Por ejemplo, ahora estoy dirigiendo una meditación en una RAN en el Tíbet. Y otra parte de mi ser está dirigiendo un congreso en otra región del mundo. Eso se llama el don de la ubicuidad, hermano. El ser se, y le dije, ¿se puede materializar físicamente? Cada parte del ser la puedo materializar físicamente con mi rostro, con mi imagen. Bueno, asombroso, ¿verdad? Que ese extraterrestre esté aquí con nosotros por amor, por amor. Me habló él, el regente de Marte, que él era un habitante del Zoostó. Le dije, ¿qué es eso, maestro? A mí me quedó impactado esa palabra con Z y doble O, Zoostó. Me dijo, pues el Zoostó es la luz increada que está con nosotros por amor ahora, hermano. Entonces me dice, es que el Buda íntimo es el Cristo íntimo, hermano. El íntimo, el sagrado corazón fusionado con el segundo logos interior. Y mi Buda supremo es mi real ser, Samael, que tiene su centro de gravedad en el núcleo corazón del planeta Marte y en el Omeyocan, allá en el anillo de la luz, en el Aeón 13 del Sol, allá en Teotihuacán, en la portería del universo. Pero más allá está el Adi Buda, Por eso, me dice, soy un habitante de la luz increada, que está conscientemente, por órdenes de mi Adi Buda, que está allá en el Omeyocán, en el Aeón 13, en el Absoluto y Manifestado, en Teotihuacán, aquí por amor con ustedes. Poseo, pues, me decía el bendito, conciencia de varios infinitos dentro de mi propio ser. Y le dije, no hay capacidad en mi mente ni en mi corazón para comprender, maestro, la conciencia de varios infinitos dentro de su propio ser. Entonces, me revelan el bendito Samael un signo del 8, doble, como dos rayas de una carrilera de un tren, los carriles de un tren que se forman con las dos rayas, dos ochos separados en el espacio cósmico infinito. Y dentro de ese infinito, de ese santo ocho que estaba vertical, habían varios infinitos que se movían, que eran galaxias. Entonces me dice, ahora sí comprendes. Sí, maestro, ahora sí comprendo. Porque usted dice que usted posee la conciencia de varios infinitos. Así que Samael es el Cristo cósmico, Ishwara, al estilo tibetano, humanizado con cuerpo planetario, ¿sí? Y con cuerpo físico, con sus cuatro grados de perfección, que son los cuatro kayas, fabricados hace varios Mahavantara. De modo que Samael es un hombre galáctico, con conciencia eterna de varios Mahavantaras. Samael en el microcosmo hombre, dentro de la humanidad solar, escuchen bien, que camina y vive sobre la superficie del cuerpo planetario del planeta Marte, para cada hombre y mujer que viven en la tercera, cuarta dimensión y en todos los cielos del planeta Marte, Samael es la parte más elevada de su propio ser en cada habitante del planeta Marte. Porque él es el rayo solar donde han emanado sus propios seres. Por eso Jesús el Cristo en Pistisofía dice, hermano, el logos causal planetario, el logos causal es como un sol que tiene muchos rayos, millones de rayos de distinto color e intensidad que personifican a tal o cual maestro de perfección o Dios. Lo mismo es Sorocotora, son paralelas de los maestros cosmocratores en diferentes niveles de ser. Samael, el regente de Marte en nosotros, los que amamos la doctrina gnóstica marciana, porque transmutamos, aniquilamos el ego y servimos a la humanidad, porque practicamos los tres misterios de la luz, del primer misterio del Padre, que es amar a Dios sobre todas las cosas. Y amar a Dios sobre todas las cosas es transmutar la sustancia mater de la Madre Divina, el Cristo en sustancia. Gozar de la dicha sexual, dice el Cristo Samael, pero aniquilar la bestia animal. Así que, Samael, regente de Marte, en los habitantes de la tierra, los hermanos gnósticos que practican autonosis, es la parte más elevada del ser, porque es la que nos colocó en el camino de la gnosis. También me dijo el bendito, así como existen los 12 salvadores interiores, los 12 apóstoles en cada maestro, en cada Dios, en cada ser, en cada alma humana, los 7 ángeles del Apocalipsis, los dioses de los elementos, los 5 árboles de la ley, los 24 invisibles, Minerva, sabiduría, la justicia, Anubis, todas esas partes del ser. Existe, en el Pistisofía explica él que existen los cinco árboles de la ley, y el quinto árbol es el Samael interior. Esa parte del ser Samael interior en nosotros es de las más elevadas del ser, porque él ha recibido la fuerza suprasexual y el fuego que enciende la vida suprasexual para llevarnos con las diferentes partes del ser, el Cristo íntimo, la madre Eros, a la práctica del Maituna con aniquilación budista. De modo que estudia pues pistisofía, hermanos, para que salgamos de la ignorancia del ser en que nos encontramos. Samael, el Cristo anhela la integración de sus hijos en él. Samael, el Cristo, el gran integrador, porque el Cristo es el integrador. A través de la gnosis trabaja para integrar todas las partes del ser, aisladas, superlativas, en cada hermana y hermano gnóstico que practica la autonosis. De modo que el quinto de los siete, el rey de Marte, ha traído la doctrina del superhombre a cada alma de cada hermano. Y él ha restaurado, integrado todas las doctrinas solares antepasadas con su gnosis, imprimiéndolas en el libro Matrimonio Perfecto y en su quinto evangelio. Fundamento de la misma gnosis para indicarnos el camino hacia la luz. Me decía el patriarca Samael: soy el presidente de la antropología gnóstica, soy el presidente mundial, hermano. Por la antropología gnóstica conquistaremos Europa y la conciencia humana. Debéis enseñar antropología gnóstica. De modo, hermanos, que Samael es un gran amigo, un gran hermano de la luz, un Diani Bodhisattva. Y sobre eso voy a contarles una anécdota. Lo hago con humildad y con todo respeto, pero quiero que lo sepan los que me escuchan. Me dijo: hermano, porque cuando me dirigía a él le decía: en el nombre del Cristo Samael le pido a su real ser tal cosa. Otra vez él me decía, aquí al estilo mexicano: cuate es amigo, mira, cuate. Entonces yo le sentía un amor y una alegría. Cuando me hablaba así, nosotros hablábamos de muchas cosas y de las existencias pasadas en la revolución con Pancho Villa, y le decía: maestro, yo me acuerdo que usted, yo vivía con mi esposa en una allá en Sonora, en la meseta de Durango, en una choza humilde que andábamos descalzo, usted estaba ahí al lado con Dondita, y te acuerdas de eso. Sí, sí me acuerdo, maestro. Y muchas cosas hablábamos con el bendito. Entonces los hablábamos como grandes hermanos, con un amor de amigos increíble. Pero como él sabía que cuando le quería hacer una pregunta me dirigía a su ser en el nombre del Cristo, él me decía: hermano, quiero que tú sepas que tú eres el único de mis discípulos que sabe distinguir entre el amigo, el bodhisattva y mi real ser. Y el que tenga entendimiento que entienda que Samael es el señor interior profundo de la fuerza, de todas las fuerzas, y por eso el señor de la fuerza trajo el poder de Piscis, porque Piscis es fuerza y sabiduría, es la gnosis científica, filosófica, artística, que nos permite manejar la fuerza, el fuego de Samael, de la gnosis de Samael, hermanos, y de nadie más. Samael, quiero que comprendáis que en este planeta y en el sistema solar existen tetrasustentadores del universo. Me dijo: yo soy un tetrasustentador, y otro es fulano, sutano, y eso hablaremos en otra conferencia. ¿Qué son los tetrasustentadores de un universo? De un planeta, de un sistema solar, de una galaxia, del sistema solar de Alción. Maravilloso. Así que Samael, el rey del planeta Marte, en este mundo Tierra, no tiene preferidos, hermano. Él es el preferido de alguna de sus hijas y de sus hijos, que lo aman porque practican los tres misterios fundamentales, que son los tres factores. Amar a Dios sobre todas las cosas, a tu alma aniquilando el ego en la fragua de Vulcano y enseñando la gnosis, que es tu prójimo. El que no haga eso está condenado al fracaso. Así que, Samael, el Cristo ha descendido a nuestro universo interior para traernos la luz, para con su divina gnosis y la didáctica para aniquilar el ego, y los pasos de la meditación para aniquilar el ego que estableció en el monasterio 90 veces. Cada misionero y misionera tenían que practicar todos los días a las 7 de la mañana la meditación por turnos. Y el que no practicara las 90 meditaciones no pasaba el curso. Así que el Cristo descendió a nuestro universo interior, lleno con su luz, para rescatar con la doctrina de la aniquilación budista todas las partículas de luz, de conciencia, embutidas, enfrascadas en el ego animal pluralizado y en las inútiles vestimentas. Ajankrita Baba, me decía el Cristo, es una expresión tibetana, condición egoica de la conciencia. Hay que liberar la conciencia para que salga de esa condición dentro de los siete pecados capitales pluralizados. Samael, el rey de Marte, ha enviado su hijo muy amado, a su bodhisattva, para enseñarnos la doctrina del Cristo íntimo. El Cristo, Samael, el gran integrador de la gnosis, porque Cristo es el gran integral, el Espíritu Santo es el gran conciliar, y el Padre es el santo afirmar, hermanos. El gran integral, el Cristo Samael, a través de la gnosis, trabaja para integrar todas las partes aisladas, superlativas, de cada hermano y hermana gnóstica que practica autonosis. De modo que la doctrina del superhombre es la doctrina gnóstica de la luz, traída por el quinto de los siete. El quinto de los siete, me decía el bendito Samael, es la quinta verdad, hermanos, la quinta verdad, el quinto evangelio. Me dijo, se escribieron cuatro evangelios y están vedados. A mí me ha tocado develarlos, el cuatro evangelios, con el quinto evangelio, hermano. Y esos son los libros y la pistisofía develada, que entrego en un lenguaje sencillo y que elaboro de acuerdo a cómo se entienden ustedes los seres humanos. Así pues, que Samael ha restaurado todas las doctrinas solares que quedaron en mitos, leyendas, piedras, códices, a través de la antropología en la divina gnosis, que son el fundamento para lograr la realización de la luz. Debemos comprender, hermanos, que Samael es puro amor, y que amor es amor consciente. Que Samael es omnisciencia divina, que es la sabiduría del amor. Y él me decía como un poeta, hermano, es que cuando eliminemos el ego, cuando te liberes y se liberen los hermanos, reinará el amor y la paz. La gnosis, la sabiduría, y más allá de la sabiduría está la felicidad suprema. Así que Samael es la inteligencia y el saber de todas las partes del ser, y eso se llama pistisofía. La pistisofía develada es la inteligencia y la gnosis de todas las partes de Samael y del bendito Jesús el Cristo, hermanos. Ese libro es un espejo de luz de todas las partes del ser de esos dos dioses sublimes, donde puede reflejarse nuestro ser si lo estudiamos, si transmutamos, si aniquilamos el ego y dejamos el egoísmo y servimos a la humanidad. El que no enseña gnosis es porque anda fornicando. Te lo digo de una vez claro, y no se dejen engañar. El que no enseña gnosis es porque no puede dar fe de lo que hace con su mujer en la cama. Porque el que transmuta y aniquila el ego siente el anhelo de compartir la luz con sus semejantes. Un día le pregunté al Cristo, maestro, ¿qué enseño en el monasterio? Lo que haces con tu mujer en la cama, con el lenguaje gnóstico de la luz. Así que Samael es misericordia infinita. Se sacrificó por nosotros, hermano. Él es el que se sacrificó. Él trae la doctrina. Nadie puede tomar la doctrina de Samael y soy Dios y soy no sé qué, o yo soy el lo que sea. Si la doctrina es de Samael, hermano. Así pues que él es la caridad sin límites. Samael es la gran bondad de Dios. Es la gracia y la virtud y es la unidad de la vida. Samael es la fuerza y el poder. Él es Quetzalcóatl. Samael es Osiris. El Padre Sol. Él es el Cristo. Extraordinario, sublime. Él es la fuerza de la gratitud y el más sublime misionero que mi alma humana ha conocido sobre el planeta Tierra. Porque él sufrió mucho para traernos la gnosis a nuestras almas. Así que Samael es la belleza del amor en nuestros corazones, hermano. Amén. Bueno, sucede de que si nos preguntamos ¿quién es Samael aún Beor? Él nos contesta, yo aún Beor soy Samael, en mí se encarnó mi ser planetario, en mí se encarnó el Cristo, en mí se encarnó el Glorian, en mí se encarnó el Logos Samael de Marte, él mora en mí y yo moro en él, el que a mí me escucha, escucha al que me envió, soy Samael. Eso nos dice Samael, y eso está escrito. Y él dice, soy el maestro Samael de los misterios egipcios, soy el gran avatar de Acuario, el iniciador de la era, el maestro de la fuerza. Así que el quinto de los siete es un hombre y un dios, humanizado, al servicio de la humanidad terrestre. Como avatara de Acuario. En el Apocalipsis, capítulo 19, versículo 9, se habla del verdadero. Ahí dice Juan, el apóstol Juan, el apóstol Juan, que fue llevado por un ángel al cielo. Y le dice, mira, ¿y qué ves? Entonces Juan abre los ojos de su espíritu por su ser y dice, y vi el cielo abierto, y he aquí un caballo blanco, y el que lo montaba es el fiel y verdadero, y con justicia juzga y guerrea contra la oscuridad. Sus ojos son llamas de fuego y hay muchas diademas sobre su cabeza y tiene por nombre Samael. Está vestido con ropas empapadas de sangre porque lucha contra la logia negra y su nombre es el Verbo de Dios. Y los ejércitos celestiales vestidos de lino blanco, limpio, lo siguen en caballos blancos. De su boca de Samael sale una espada aguda para herir con ella a los perversos de las naciones y regirlos con vara de hierro. Así pues que él vio un ángel que descendió del cielo Samael en el milenio y tenía las llaves del abismo y una gran cadena en la mano con la que prendió al dragón y lo arrojó al abismo y lo encerró. Él le pregunté al bendito Samael que cómo había hecho para capturar a Yavet, el jefe de la logia negra. Me lo explicó, pero eso es una conferencia completa. De modo pues, almas que me escuchan, saber que gracias a la doctrina de la luz gnóstica, nuestro amado patriarca Samael, en el capítulo 43, al final de la Pistisofía develada, nos dice, y esta es la clave suprema, que ninguna avatara, ni en la historia de la Atlántida ni de la Lemuria, se enseñó públicamente, solamente él se le concedió el poder de enseñar.

Si las tres fuerzas se dirigen contra un agregado psíquico, este se reduce a polvareda cósmica. El hombre, en pleno coito químico, debe ayudar a su mujer tomando los agregados psíquicos de ella como si fueran propios. Y la mujer debe tomar los agregados psíquicos del hombre como si fueran de ella. Así las fuerzas positiva, negativa o neutra se dirigen contra cualquier agregado psíquico debidamente unidos. Y esta es la clave para desintegrar los agregados psíquicos. Hombre, mujer unidos sexualmente deben orar pidiendo a la Virgen del Mar de Vikundalini desintegre tal agregado psíquico previamente comprendido a fondo. Si el hombre quiere desintegrar un agregado psíquico del odio, de la lujuria, de los celos, etc., clamará a la Divina Madre Kundalini rogándole le desintegre tal agregado. Y su mujer le ayudará con la misma súplica, como si el agregado fuera de ella. Así procederá el hombre con los agregados psíquicos de su mujer, tomándolos como propio. La totalidad de las fuerzas del hombre y la mujer en la cópula metafísica deben dirigirse hacia los agregados psíquicos del hombre y hacia las de la mujer. Así acabaremos el ego. Esta es la clave máxima, suprema. El patriarca enseñó en la pistisofía de velada. Y a mí me la enseñó de labio oído cuando estuve frente a él. Y la otra es cómo evitar la eyaculación seminal cuando se sienta el deseo del orgasmo y el espasmo, que está en un libro, que está en la página de la Iglesia Gnóstica, que se llama La lujuria de Lilina Gemá. Cómo comprenderla y aniquilarla con la clave para evitar la eyaculación seminal. De modo que todos los misterios, como este misterio suprasexual, han sido enseñados por el avatar de Acuario y por nadie más, hermanos. Todo directivo de institución, todo líder que enseñe la gnosis impersonalmente merece un aplauso del Cristo Samael, de la Logia Blanca, y tiene ante la ley del trono de Anubis Dharma. Pero hay de aquellos que toman la doctrina a su forma y a su manera y hacen que aparezca como si fuera de ellos. No enseñan impersonalmente, sino que usan la gnosis y al maestro para que los adoren, para que los veneren, para que les rinden culto, porque están llenos de mitomanía, de egolatría, de narcisismo, hermano. Hay almas, como todos nosotros, venimos al mundo con el ego animal. ¿Cómo es posible que en pocos años resurgieran varios Samaeles, dioses aquí y allá, cuando esas almas, o si fueran bodhisattvas, nacieron con el ego animal? ¿Cuándo realizaron las tres montañas, hermano? Para que en 5 o 10 años a la partida del cuerpo de Víctor Manuel resurgieran una pleyade de maestros con sus nombres. Los nombres de los dioses son dioses y mis respetos, y en el mundo del ser son cristos, pero sus almas humanas que nacieron con karma, con destino, fornicando, masturbándose y lleno de demonios, ¿cómo es que de la noche a la mañana tienen a sus seres encarnados? Entonces Samael dijo: muchos vendrán en mi nombre, y lástima por los hermanos gnósticos que los seguirán, porque son hipócritas y fariseos, los engañarán y no entrarán y les cerrarán la puerta, porque son magos negros. Y por eso él escribió en la Pistisofía, en el capítulo 46, y son palabras del Cristo Samael: el gurú que no enseña

0: y a sus discípulos, a fabricar los cuerpos solares existenciales del ser, no es un gurú idóneo para el saber. Todas las enseñanzas que le entregó al abad durante 3 años para el monasterio y para toda la vida están condensadas en el libro Transmutación para solteros y casados. Todo gurú que no enseña a sus discípulos a fabricar los cuerpos existenciales superiores del ser no es un gurú idóneo en el saber, porque no puede enseñar lo que no practica, porque no es suprasexual, que es un fornicario común y corriente. El gurú que no enseña a sus discípulos y no los guía por el camino de la disolución del yo, es un gurú equivocado o un mago negro. Esto lo dice en Pistisofía en el capítulo 46. Ahí está el libro, La clave gnóstica del Cristo Samael para aniquilación del ego con los pasos de la meditación. El gurú que no sabe sacrificarse por la humanidad no es un verdadero gurú. Entonces, existen los gurúes falsos que toman la doctrina del Cristo Samael para engañar a incautos, y el camino que va al abismo está empedrado de buenas intenciones. Seguir a otros que explotan la doctrina de Samael y pretender despreciar a Samael como Cristo de Acuario y pregonarse ellos como Cristos y dioses. Todos y esos, el Dante Alighieri y Samael el Cristo me dijo, son simoniacos. Simoniacos, como Simón el Mago me dijo, era casto, hermano, pero odiaba a Jesús el Cristo, pero usaba la doctrina de Cristo para transmutar y lograba sostenerse. Pero el ángel guardián de los manzanos, el Nicoas Nicarón, el querubín, no permite que alguien que desprecie al Cristo como supremo avatara y se sienta superior al Cristo o representante de él en la tierra, él rechaza esa energía y va hacia los fondos atómicos de la naturaleza, formando la cola de Satán. De modo que aquellos que siguen a falsos cristos, como lo he explicado hoy, y pretenden, sin respetar la doctrina de Samael, sin practicarla, sin respetar sus estatutos, violando las leyes eclesiásticas y litúrgicas, jugando con la gnosis, son simoniacos. Y el Dante Alighieri me dijo, el Cristo Samael lo cita en el pozo del abismo. Es una región la más profunda de los infiernos, donde van los homosexuales, donde van los blasfemos y los hipócritas y fariseos. Los hipócritas y fariseos, los que practican las doctrinas del error, los que enseñan las doctrinas del error, y los seguidores de los que enseñan las doctrinas del error. Mire la doctrina gnóstica de Jesús el Cristo, niégate a ti mismo, agarra tu cruz del sexo, sígueme, los tres factores, hermano, ¿sí? En secreto, de labio oído en ese tiempo, en la edad de Piscis. De esa doctrina sublime han salido cientos y cientos de religiones y pseudo-religiones que nada tienen que ver con la doctrina gnóstica del Cristo Jesús Yeshua Ben Pandirá. Lo mismo con la doctrina del Buda. Salieron cantidades de yogas y hatha yogas y etcétera, etcétera, que nada tienen que ver con la doctrina gnóstica hinayana tibetana que practican los bonetes amarillos, discípulos del Dalai Lama. Lo mismo, la doctrina gnóstica de la luz de la logia blanca del patriarca Samael ha sido tomada por una cantidad de gente, de líderes. Y al nivel del ego o con su intelecto, porque hay gente que conoce el cuerpo de doctrina y hace malabares con ella y tiene encandilado a la gente, pero son fornicarios común y corriente y sus esposas usan anticonceptivos y aparecen como castos. Así el diablo, el inicuo, engaña a los pueblos. De modo que hay de aquellos, como decía el maestro Samael, que vendrán en mi nombre, pero no me aman y no me reconocen. Por el contrario, me suplantan y se sienten superiores al que está dentro de mi ser. Esos son simoniacos, hermano. La doctrina del superhombre es extraordinaria, maravillosa. Y se la debemos, pues, al bendito Cristo Samael. Obviamente, que el bendito Cristo Samael, a él le debemos gratitud infinita. La gratitud a Samael es darle gracias por su amor. Gracias te damos, Samael, la hermandad gnóstica del mundo, desde lo más profundo de nuestro corazón, por tu amor, Samael. Gracias te damos, Samael, por tu bondad. Gracias te damos, Samael, por tu misericordia. Gracias te damos, Samael, por tu caridad sin límites. Gracias te damos, Samael, por tu autosacrificio para redimirnos del pecado. Gracias te damos, Samael, por tu ejemplo. Gracias te damos, Samael, por tu fuerza, por tu sabiduría, por tu saber infinito, por tu virtud, por tu gracia, por tu belleza. Gracias humilde te damos, Samael, a tu real ser interior profundo, por enseñarnos la divina gnosis de la luz. Gracias humilde te damos, Samael, por traernos el quinto evangelio a nuestras almas, a nuestro ser, a las almas del mundo. Gracias humildemente te damos, Samael, por tu bendición con esta humanidad terrestre, por traernos el santo grial con el partimiento del pan y vino, la energía sublime que nos da la fuerza para practicar los tres factores de la revolución de la conciencia. Gracias, pues, bendito Samael, por la doctrina gnóstica marciana. Gracias, Samael, luz de luces, por enseñarnos a morir en nosotros mismos. Gracias, ángel de la luz, por mostrarnos el camino directo al absoluto y por colocarnos en el camino de la iniciación. Gracias, Samael, guerrero de la fuerza, por indicarnos cómo fabricar los cuerpos solares, cómo revolucionar nuestras conciencias con tu libro Las Tres Montañas, para conducir nuestras esencias al tesoro de la luz. Eso es gratitud, hermanos, al bendito Samael. Gracias, bendito Samael, por enseñarnos a cristalizar e integrar la perla seminal e cristalizar el embrión áureo, por indicarnos cómo revolucionar y establecer la gran rebelión en cada partícula de luz enfrascada en el ego animal. Gracias, Samael, bondad de las bondades, por permitirnos reconocer nuestra navidad interior. Gracias, Samael, por darnos la técnica para autoobservarnos y autodescubrirnos y autoanalizarnos y hacer autojuicio, y que el Cristo realice los negocios con la ley para autoaniquilarlos, los egos que cargamos dentro. Gracias, Samael, gurú nuestro, por querer convertirnos en hombres y en superhombres. Gracias, bendito Samael, por tu pistisofía develada, que es el mensaje de cada una de las partes del ser de tu ser y de Jesús a todas las partes del ser nuestro. Que así se entienda. El que no la entienda es porque no la estudia. Gracias, gracias a tu sabiduría infinita por darnos la cábala, la medicina oculta, la doctrina secreta de Anagua y todos los libros que escribiste, bendito Dios. Gracias por, bendito Dios, por traer a los dioses santos a nuestra conciencia. Por indicarnos el camino de la independencia interior. Gracias, bendito Samael, por concedernos la gracia de enseñarnos a perdonar como tú perdonaste todas las iniquidades con el bautismo del fuego. Gracias, bendito Rey de Marte, Patriarca Supremo de la Iglesia Gnóstica, por entregarnos los misterios del Santo Grial a esta humanidad terrestre. Gracias, bendito Samael, Supremo Patriarca de la Iglesia Gnóstica, por traer a nuestro rígido mundo el bautismo del agua seminal, el bautismo del fuego y el bautismo del Espíritu Santo y la Santa Unción Eucarística. Gracias, Samael, Señor de la Fuerza, por restablecer la liturgia gnóstica de los mundos internos en el mundo físico. Y aquellos que se han burlado y que la profanan públicamente, que el rayo de la justicia caiga sobre ellos. Tendrán karma duro por pagar. Gracias, Samael, por enseñarnos las siete cátedras de oro de tu santa liturgia. Gracias por restaurar la iglesia gnóstica sobre la faz de la tierra. Gracias, bendito, por darnos tu carne y tu sangre. Bendito Samael. Yo sé que tú dirías, amado maestro, que ese es tu deber. Así que gracias a tu santo sol absoluto, tu prototipo divinal, por guiar nuestras almas con los misterios gnósticos de la luz hacia el absoluto. De modo que podría pasar horas reflexionando y agradeciendo con gratitud infinita desde el fondo de mi pequeña fracción de esencia al bendito Samael. A la gloria de Samael el Cristo, bendito sea. Y todos los hermanos del mundo que practican autonosis. Ometeol.
1: Ometeol.
0: He terminado. He dicho. ¿Alguien quiere hacer una reflexión? Una pregunta. Con el mayor gusto la respondemos.
1: Muchas gracias, hermano Abad. Sí, es hermoso sentir esa fuerza del Cristo Samael expresándose en estos momentos, hermano, con cada palabra que nos dice. Y no cabe en mi alma el sentimiento en el corazón de gratitud para el bendito Cristo Samael, que gracias a Él estamos aquí y gracias a Él podemos tener toda esta hermosa enseñanza que nos libera de todos esos defectos psicológicos, que nos libera finalmente, en alma, corazón y conciencia. Gracias, hermano.
0: Que así sea.
1: Enviamos un saludo a todos los hermanos que nos escuchan en estos momentos y saludamos también a todos los que son partícipes del chat. Los invitamos a todos nuestros radioescuchas a participar del chat con sus consultas, con sus preguntas. Enviamos un saludo a todos los conectados en estos momentos, a Jorge de Colombia, un gran saludo, a Rubén en México, un gran saludo. La primera consulta nos la hace nuestro hermano Rubén en Estados Unidos. Y nos dice, pregunta, ¿cuándo viene el arcángel Rafael?
0: Rafael es el padre de la medicina universal, el regente de Mercurio. Entonces son siete ángeles. El de Acuario, luego vendrá el regente que regirá la edad de Capricornio. Y muchas edades después vendrá el ángel Rafael, hermano. Pero Rafael, en el macrocosmos, está con nosotros. Es parte del programa de la Logia Blanca. Y es una parte del ser de los siete ángeles interiores dentro del microcosmo hombre.
2: como en el macrocosmo de los dioses. Otra pregunta.
1: Gracias, hermano. La siguiente pregunta es, ¿cómo podemos asir la luz del Cristo Samael en el alma? ¿Cómo invocarlo?
0: Bueno, asir la luz del Cristo Samael es practicar los mandamientos de Acuario. Es amar a Dios como a Dios Padre, a Dios Madre, por encima de todas las cosas, porque todos los días comemos, todos los días hay simiente, hay que transmutar, hay que aniquilar el ego y dar fe. Así podemos hacer la luz de la autonosis en nuestra alma, en nuestra conciencia, hermano. ¿Y qué otra pregunta hacía ella?
1: ¿Cómo podemos invocarla?
0: Y entonces al maestro Samael, pues lo invocamos: Padre mío, Dios mío, Señor mío, Madre divina, Eros, te suplico humildemente, en el nombre del Cristo Quetzalcóatl, por la fuerza de Quetzalcóatl, por el amor del Cristo, me invoques al Cristo Samael, a mi alma, a mi ser, para que me conceda su fuerza, su amor y su bendición y su gnosis en mi conciencia o la petición que se le quiera hacer. Eso es todo. En el nombre del Cristo se invocan a los maestros.
1: Muchas gracias, hermano Abad. La siguiente pregunta la hace nuestra hermana Luz de México y dice: Paz inverencial, hermano Abad, es un gusto saludarle. Mi consulta es: ¿cómo puedo desarrollar la voluntad en mi alma? ¿Cómo pedir a la parte del ser de Samael en mí la voluntad para el trabajo diario?
0: Bueno, el telema voluntad es la fuerza que permite practicar autonosis, autorrecuerdo, los pasos de la meditación, escuchar conferencias, ir a las segundas cámaras, enseñar gnosis, practicar el autorrecuerdo con algún mantra. Esa fuerza de voluntad nace a medida que vayamos transmutando el esperma sagrado. Cuando se ama la materia prima, la sangre del cordero, Y nos alimentamos con ese pan supersustancial, ya sea como solteras, solteros, entonces se va activando la voluntad del Cristo íntimo en la conciencia, porque el alma voluntad, la esencia es voluntad, pero está caída por el pecado. Entonces, a medida que vamos transmutando y llevando esa energía al corazón y que pase a nuestra Madre Divina, al Cristo, entonces el Cristo deposita su voluntad, la Madre, su voluntad y el Espíritu Santo para que practiquemos autonosis, hermano. Otra pregunta.
1: Muchas gracias, hermano Abad. Nuestra hermana Eleonora, a la cual enviamos un gran saludo, ella pregunta: hermano, entonces las personas que no creen en Dios, aunque se mantengan castos, ¿la energía se va abajo hacia el kurda antiguador?
0: Pues los que no creen en el Cristo Samael, como no creían en el Cristo Jesús, eran simoníacos, como Simón el Mago. Eso es obvio. Alguien puede decir: no, pues yo, a mí me han dicho gentes, a mí de la gnosis me interesa la alquimia. ¿Sí? La disolución del ego no, porque con la alquimia yo me puedo retener y aguantar y disfrutar de la lujuria del sexo. Entonces, obviamente, pues que esos son simoníacos, hermano. Los simoníacos, cuando desencarnen, están conectados con el pozo del abismo. Ahí dice la Divina Comedia del Dente Alighieri, y así me lo dijo el maestro Samael. Y todos los que se sienten dioses y que se sienten superiores a Samael y que engañan a los pueblos son simoníacos, hermano. Eso es todo así de sencillito. Otra pregunta.
1: Muchas gracias, hermano Abad. Esto sería la última pregunta del día de hoy que tenemos en el chat.
0: Bueno, entonces pues damos gracias a quienes nos escucharon y que la fuerza, la pistisofía del bendito Samael reine en sus corazones. Paz inverencial y gracias a ti, hermana, por servir de moderadora y en esta noble misión para la conciencia humana. Paz inverencial.
1: Paz inverencial. Muchas gracias, hermano, por esta hermosa disertación y por esta comprensión que nos hizo a todas nuestras almas acerca de nuestro Señor, el Cristo Samael. Gracias.
0: Bueno. Paz inverencial.
1: Paz y bendición. Bien, hermanos, el día de hoy nos despedimos de todos ustedes enviándoles un abrazo fraternal con toda nuestra alma y nuestro corazón. No me paro, no me canso de enviar todos estos saludos porque me llena de emoción estar con todos ustedes, me llena de emoción ver cada uno de sus comentarios y de sus saludos. Entró por ahí una última pregunta de nuestra hermana Laura. Hermana, una disculpa, ya no pudimos hacer lectura de su pregunta. Gracias por participar. A todos los hermanos que se encuentran en el chat, un gran abrazo. Laura, Eleonor, Luz, Rubén. A Jorge, enviamos un gran saludo. A nuestro hermano también Nelson Lerbolino, a todos los hermanos que el día de hoy estuvieron con nosotros participando, a todos los hermanos que nos ayudan a retransmitir. Se está retransmitiendo también vía Facebook a través de Grupo Zapopan. Gnosis Zapopan, perdón, el Facebook Gnosis Zapopan estaba retransmitiendo en vivo para todos aquellos hermanos que se les sea más fácil el retransmitirlo o el tocarlo a través de Facebook. También se retransmite a través de Facebook totalmente en vivo. Agradecemos a nuestro hermano misionero Ulises por esta misión, a todos los hermanos que nos apoyan con las retransmisiones, a todos los hermanos que nos ayudan a postear en Facebook las conferencias, a todos aquellos hermanos que hacen esta hermosa labor de retransmitir este mensaje. De verdad, agradezco con toda mi alma y mi corazón. Gracias. Que la sabiduría gnóstica llegue a cada rinconcito del mundo, a cada corazón, a cada alma que se encuentre en la búsqueda de la luz. Porque en muchas ocasiones hay almas que quieren el cambio, pero no saben cómo hacer ese cambio. Que buscan el darle un giro a su vida, que aman inmensamente a Dios y no saben cómo hacerlo. Y la gnosis es esa puerta, ese camino directo hacia la luz. Gracias por compartirlo, para que lleguen a mayor número de almas, para que todas las almas sean partícipes de esta enseñanza o les llegue el mensaje, aunque no participen de ella, y que sepan que existe. Gracias a todos mis hermanos. Que la fuerza y la luz, la voluntad de nuestro Señor el Cristo Samael sea en vuestros corazones. Que esa voluntad del Cristo Samael guíe a todos los hermanos que me están escuchando por este sendero hacia la luz. Paz y bendición.

0: Practicar.
1: No, desmayéis. Por favor, os ruego, practicar. Es urgente que practiquéis para que podáis ver, tocar y palpar las realidades de los mundos superiores. Hay que dejar las teorías, ir al grano, a los hechos, a la práctica, mis caros hermanos. A la práctica, repito, a la práctica. La mayor parte de los hermanos han perdido el tiempo. Teorizando, y nada más que teorizando. Enormes, inmensas bibliotecas. ¿Para qué? Millones de volúmenes. Sin embargo, los pobres estudiantes no tienen facultades, no saben viajar en cuerpo astral, nunca han hablado con un maestro, no han podido jamás conversar con un héroe cara a cara. Eso es muy triste, el estado en que se encuentran. Cabezas llenas de teorías y de confusión, eso es todo. Es necesario que vosotros no seáis prácticos, mis caros hermanos. La teoría, no, es perdera de tiempo inútil. Ser práctico, tener mucha fe, no os canséis con estos ejercicios que os hemos dado. Sabed que yo, Samael, aún peor, soy vuestro avatar, soy vuestro Buda Maitreya. He descendido de los mundos superiores para enseñaros, para ayudaros. Estoy con vosotros, invocadme cuando vosotros me necesitéis. Ningún trabajo os cuesta a vosotros. Concentraros intensamente en mí e invocarme. Podéis invocarme mentalmente, que yo concurriré a vuestro llamado para ayudaros intensamente. Estoy dispuesto a ayudaros. Quiero despertaros. Quiero iluminaros. ¿Entendido? Saber que yo no he descendido de los planos superiores para perder el tiempo. Yo descendí para ayudaros. Descendí de los mundos superiores para trabajar con vosotros, para serviros. Soy vuestro amigo, vuestro verdadero hermano, que os aprecio con todo el corazón. Es necesario que vosotros tengáis toda la fe en mí. Estas enseñanzas que estáis recibiendo vosotros se difundirán por toda la faz de la tierra, hermanos. Ha llegado la hora en que nosotros debemos lanzarnos a la lucha con estas enseñanzas. Ha llegado la hora en que nosotros debemos preocuparnos por conocernos a sí mismos profundamente, terriblemente, hondamente. ¿Entendido? No estáis solos. No estáis solos, repito. Estoy yo con vosotros en espíritu y en verdad. Que lo oigan los siglos. Que lo escuchen las edades. Estoy con vosotros en espíritu y en verdad. Estoy muy cerca de vosotros. Cada vez que vosotros pensáis en mí, yo estoy con vosotros. Y estaré con vosotros, hermanos míos, hasta la consumación de los siglos. Continuad adelante, con valor, con voluntad, con tenacidad.

al fin un día quedará completamente despierta. Una vez despierta la conciencia, estaremos lo suficientemente preparados como para ver el camino por sí mismo. El camino que ha de conducirnos realmente a la liberación final. Pero, ¿cómo podríamos ver por sí mismos el camino si no nos esforzamos en despertar? ¿Pueden acaso los dormidos ver el camino? Entonces necesitamos despertar, ¿verdad? Cuando uno despierta, comprende lo que es. Hace uno un inventario de lo que tiene y de lo que le sobra y de lo que le falta. Muchas facultades que uno cree que tiene y no las tiene. Y mucho que no sabe que tiene realmente tiene. Pero uno solamente puede venir a hacer ese inventario de sí mismo cuando está despierto. Porque un dormido, ¿cómo va a hacer el inventario de sí mismo? ¿Qué sabe de sí mismo el dormido? Sí, pues despertar es fundamental. Vital. Pero para despertar hay que saber vivir. Escrito está que con el que con lobos anda, a aullar aprende. Tenemos que saber con quiénes andamos. ¿Cuál es el tipo de asociaciones que vamos a crear en la vida práctica? Debemos saber seleccionar nuestras amistades. Porque eso es definitivo. Conforme nos esmeremos en el vivir inteligente, la conciencia seguirá siendo cada vez más despierta. Hasta que al fin podrá un día despertar. Al despertar, podemos darnos cuenta del estado lamentable en que nos encontramos. El ser humano normalmente tiene tan solo el cuerpo planetario. ¿Cuál es el cuerpo planetario? El cuerpo físico, con su asiento vital, claro. Más allá del cuerpo físico, lo único que hay es una suma de agregados psíquicos inhumanos. Nuestros defectos psicológicos, pues, asumiendo, dijéramos, formas alegóricas. Ira, codicia, lujuria, envidia, orgullo, pereza, gula, etcétera, etcétera. ¿Qué es lo que continúa después de la muerte? En una suma de agregados psicológicos. Si decimos que después de la muerte continúa un montón de diablos, no estamos exagerando, ¿verdad? Ya vemos los ira, codicia, envidia, etcétera, etcétera, pero eso es lo que continúa. No poseemos ciertamente un centro, dijéramos, permanente de conciencia. No. Desafortunadamente, la esencia es enfrascada entre todos esos agregados inhumanos. No hay, pues, una individualidad permanente en el animal intelectual equivocadamente llamado hombre. La individualidad es algo que hay que lograr. Si queremos individualizarnos, debemos desegoicizarnos. Solo mediante la desegoicización es posible la individualización. ¿En qué forma podríamos desegoicizarnos? Eliminando los elementos inhumanos que llevamos dentro.
¿Cómo podríamos eliminarlos? Solo después de haberlos comprendido. Nosotros podemos, por ejemplo, saber que tenemos ira, pero no tenemos conciencia de que tenemos ira. Eso es diferente. Necesitamos hacernos conscientes del proceso de la ira. La ira tiene muchas metamorfosis y muchas raíces. Hay ira por la lengua, hay ira por el ánimo, hay ira por la palabra, o digo por la mente. Son distintas formas de la ira. Hay formas de la ira que se deben al amor propio. Alguien ofende nuestro amor propio y sentimos ira. Hay iras que son por los celos. Existen ataques de ira provocados por el odio, etcétera, etcétera. Hay que investigar todos los aspectos de la ira, no desde un punto de vista meramente intelectivo. No se trata de investigar la ira en forma abstracta, sino nuestra ira particular, que es diferente. Si vamos por la calle, por ejemplo, y de pronto alguien nos insulta sin motivo alguno y reaccionamos furibundos, es obvio que al llegar a casa debemos reflexionar. ¿Por qué reaccioné de esa forma? ¿Cuál fue la causa que causó para haber reaccionado? Hacerse consciente de ese aspecto de la ira. Otro día cualquiera tuvo un ataque de ira por celos. Habrá que reflexionar sobre esos celos. ¿Por qué se provocaron esos celos? Y así conocer cada faceta de la ira. Lo mismo debe ampliarse o llevarse a todos los otros defectos que llevamos dentro. La eliminación solamente es posible con ayuda de la Divina Madre Kundalini. Alguien puede comprender que tiene un error, un defecto psicológico, y sin embargo continuar con él. Eliminación es difícil. Solamente es posible eliminar con ayuda de Devi Kundalini. El mayor grado de poder de Devi Kundalini se halla en el techo. No quiere decir esto que por el motivo de no ser un individuo mujer o una mujer, no tener varón, no vayan a eliminar sus errores. Claro, siempre contarán con la ayuda de la Madre Kundalini. Lo que quiero decir es que la fuerza principal de Devi Kundalini está en el sexo. Que si alguien tiene la suerte de tener una esposa o una mujer que tiene su marido, bien pueden trabajar en la forja de los ciclos y solicitar a Devi Kundalini en pleno trabajo elimine tal o cual defecto psicológico que ya se ha comprendido debidamente. Así es como vamos muriendo de instante en instante, de momento en momento. Ante todo es necesario hacernos conscientes de lo que significa la muerte del yo. La base, el fundamento de cualquier progreso, estriba en la muerte. Porque solo con la muerte adviene lo nuevo. Si el germen no muere, la planta no nace. Sucede que la mayor parte de los estudiantes de esoterismo se olvidan de la muerte. Solo piensan en perfeccionarse, adquirir poderes y lo que sea, pero olvidados de la muerte. Si uno va al cine, quiere decir que se olvidó de la muerte, ¿verdad? Porque cuando uno quiere morir en sí mismo, no va al cine, ya no le interesa el cine. Porque yo no he visto que a un muerto, un cadáver metido entre un ataúd, le interese el cine. Si uno va, pues, si uno se está distrayendo muy bonito con la televisión, debe estar demostrando hasta la saciedad que se olvidó de la muerte. Porque ningún cadáver se va a sentar a ver televisión. Esto de la autorrealización es algo muy serio, no se puede tomar en juego. Si es autorrealización lo que queremos, la base es la muerte. En la iglesia gnóstica vemos nosotros que no falta siempre un gran ataúd.
precisamente en una de las cámaras de la iglesia gnóstica, es mortuoria. Y allí ve a uno un hermoso y bellísimo ataúd. En las logias también nunca falta un ataúd. Es lamentable que no tengamos un ataúd cuando así debería haberlo. ¿Sí está ahí? Bueno, no lo he visto, si está o no está. Debería ser un poquito más difícil, ¿no? Porque es muy importante.

Ya no te cargas. ¿Sí? Yo creo que en tercera cámara vamos a necesitar de colocar una Tauro en el centro. En fin. Voy a que la hermana María sienta grave tener una Tauro allí en el santuario, ¿no? Bueno, si el esposo de ella no protesta, pues lo tendremos, ¿no? En todo caso, el ataúd, aunque sea pequeño, es el símbolo viviente de que estamos dispuestos a morir, de que es necesario morir para ver. No olvidar la muerte. Con justa razón, los monjes de la Cartuja, en España, tienen un saludo muy especial. Hermano, de morir seremos. Conteste el otro monje, hermano, eso ya lo sabemos. Ese es tu salud. Cada vez que se encuentra, hermano, de morir seremos. Hermano, eso ya lo sabemos. A nosotros no nos interesa la muerte del cuerpo físico. La podemos perder nomás al salir de esta casa. A este momento. En la misma cama, podemos caernos de la cama al suelo. Morir, resbalar en una cáscara, en cualquier calle, matarnos. Eso no es lo importante. Lo que nos interesa es la muerte del yo, de ti. Ese yo que tenemos adentro nos hace horribles. Si ustedes estuvieran despiertos, podrían evidenciar lo que les estoy diciendo. Las radiaciones que carga toda persona que tiene un yo son muy semejantes a las del conde Drácula. Siniestra. Cuando yo estoy en meditación, por ejemplo, solo, si viene alguien por ahí que tenga yo, desde lejos siento sus vibraciones que son siniestras, son las mismas del conde Drácula. Son desagradables, siniestras, tierras. El yo nos hace a nosotros verdaderamente inmundos, en el sentido más completo de la palabra. Así pues, uno cuando ya consigue eliminar el yo, desintegrar todos los elementos inhumanos que lleva dentro, queda entonces sí radicalmente despierto, en un 100% despierto. Sí. Obvio. También es necesario vestirnos con los cuerpos existenciales y superiores del ser. Me viene en este momento a la memoria cierta instrucción recibida en noches pasadas. Allí en el mundo astral me tocó vivir una escena muy interesante. Se me hizo pues sentir como perseguido, aunque estaba consciente. Pero los venerables provocaron una escena pues de persecución. De pronto, encerrado yo en cierta casa, fui visitado, y todos ellos, los venerables, la fraternidad oscura, cantando, me instruyeron en forma deliciosa. Me dijeron pues que la persecución de la ley, no refiriéndose a estas leyes terrenales, sino a las leyes del karma, solamente viene a pasar cuando uno anda bien vestido y en un rico auscar. Es decir, anden ustedes bien vestidos, un magnífico carro, y con un buen dinero en la bolsa, y se acabaron las persecuciones. Estoy hablando en un lenguaje que ustedes tienen que saber entender. ¿A qué carro se referían los venerables? Al carro de Merkabá. ¿Cuál es ese carro? Ese carro está compuesto por cuatro cuerpos: el físico, el astral, el mental y el causal. Eso es, ese es el carro. Cuando ustedes en Cábala oigan hablar del carro de Merkabá, se refiere a los cuatro cuerpos.
bien vestido. ¿Qué se entiende por un personaje bien vestido en un rico carro, en cábala? Aquel que se ha fabricado los cuerpos existenciales superiores de ser. Y que aún más los ha gentificado. Ese es un sujeto bien vestido. Y si lleva buen dinero entre la bolsa, ¿qué se está afirmando? Se tiene capital cósmico. Tal capital se consigue haciendo buenas obras, trabajando por la humanidad. Es obvio. Un maestro como el conde San Germán, nadie lo va a perseguir. A Jesús de Nazaret, ¿cómo lo van a perseguir los señores del karma? ¿Quién va a perseguir a Jesús de Nazaret? Perseguir al inocente, al infeliz que anda mal vestido, a pie, todo amolado, sin dinero. ¿Cuál es el infeliz, el indigente, mal vestido, el pordiosero? ¿Cuál será? El que no ha fabricado los cuerpos existenciales superiores, ¿verdad? Villegas y todo el que llega, Vicente y toda la gente, Don Raimundo y todo el mundo. Esos son víctimas de la ley. ¿No los ven ustedes? Van de aquí para allá siempre en la desgracia. Nacen sin saber cómo y mueren sin saber por qué. Siempre con una venda en los ojos desde la cuna hasta el sepulcro. Se casan, se llenan de hijos, viven en la pobreza más desgraciada. Siempre infelices, siempre perseguidos. Cuando uno se vistió bien y tiene un bonito carro y con buen dinero entre la bolsa, se acabó la persecución. ¿Quién perseguiría al conde Cagliostro? Ni siquiera pudo contra él el famoso Luis XV. Lo encerró en la Bastilla, digo. Pero ustedes, ¿creen que el conde Cagliostro iba a permanecer encerrado ahí en la Bastilla? Un hombre que manejaba los estados de Guía. A ratos estaría ahí y a ratos estaría por Roma, por París, por Londres, por todas partes, menos en la Bastilla. Cuando salió de la Bastilla 2 meses después, salió regiamente, espléndidamente, lleno de oro y diamantes, por lo que quiera, sonriendo, alegre, al ser al mundo. 10.000 personas lo llevaron sobre sus autos. Un triunfador, ¿verdad? Dice que lo metieron a la cárcel y que murió en la cárcel. Es falso. Nadie sabe qué se hizo el conde Carrera. ¿Qué diremos del conde San Germán? De Altotas, el gran iniciado. Todavía vive. Siempre combatido. Jamás vencido. De manera que entonces, hermanos, vistámonos bien y todo nos cambiará. Tengamos un bello carro y verán ustedes una vida mejor. Obviamente tenemos que fabricar ese carro. Empezaremos con el cuerpo astral. Eso es necesario. Para eso hay que utilizar el esperma sagrado. Desafortunadamente las gentes comunes y corrientes no saben apreciar el valor del esperma. Lo gastan, lo extraen de su organismo miserable, ahí donde está todo el poder, con el que pueden cambiar la totalidad de su vida y convertirse en dioses. Lo tiran como si fuera nada. Ellos mismos se arruinan. Así mismo se condenan a la desgracia. Mas si transforma ese esperma, se convierte en energía. Cosas cambian. Porque es con esa energía sutilísima del sexo con la que vamos a elaborar el cuerpo astral. Una vez forjado ese cuerpo, forjado, podremos viajar con él consciente y positivamente. Uno sabe que tiene un órgano,
cuando lo usa. Sabemos que tenemos manos y brazos porque los movemos, pero sabemos que tenemos pies porque caminamos con ellos. Sí, obvio. Así también cuando uno se da el lujo de fabricar su cuerpo astral, sabe que lo tiene porque puede usarlo, porque puede moverse con ese cuerpo en forma positiva, dinámica. Otro tanto ocurre con el mental, hay que fabricarlo mediante la transmutación del esperma en energía. La gente no tiene una mente propia, nosotros necesitamos crearnos una mente individual propia. Solamente se puede crear mediante la transformación del esperma en energía. Y por último, fabricar el cuerpo de la voluntad consciente para manejar todas las circunstancias. Quien es víctima de las circunstancias no posee el cuerpo de la voluntad consciente. Uno tiene que aprender a determinar las circunstancias, no que las circunstancias lo determinen a uno. Aquel que todavía es determinado por las circunstancias es como un lego arrojado entre las embravecidas olas del océano. Es una víctima de todas las calamidades. Uno necesita aprender a determinar sus circunstancias. Y eso solamente es posible creando el cuerpo de la voluntad consciente. Pero el cuerpo se crea mediante la transformación del esperma en energía. Es con esa energía sutilísima del sexo con la que se va a crear el cuerpo de la voluntad consciente. Estos cuatro cuerpos, físico, astral, mental, causal, constituyen el carro. Ya con el carro creado, solamente falta que penetre en ese carro el conductor. ¿Quién es el conductor del carro? Nuestro propio ser. Pero el ser no va a entrar en un carro que no existe, hay que crear el carro. Es cuando recibimos el ser, él queda como señor en su casa. Un señor bien vestido, y con un magnífico carro, bien vestido con los cuerpos existenciales superiores de nosotros, con las vestiduras cargadas, un carruaje precioso, que no es víctima de las circunstancias. Quien llega a tener esos cuerpos, debe aspirar un poco más, debe cristificar. Y muchas obras se han escrito sobre cristificación. Los cuerpos cristificados son extraordinarios. Cualquier sujeto cristificado, de hecho, es un gran señor, que puede decirse que está bien vestido. Ya deja de ser víctima de las instituciones. Deja de ser perseguido por la ley del destino. Se convierte en señor. Señor, en el sentido más completo, de la palabra. En otros tiempos, la humanidad vivía de acuerdo con cierto principio que le permitía conservar el cuerpo hasta el momento en que hubiera fabricado los cuerpos existenciales superiores del cuerpo. Pero como pero es que en esa época la humanidad cumplía con el deber cósmico. ¿Cuál es el deber cósmico? Vivir siempre despierto. Un individuo que se lee un libro a 500 kilómetros por hora, página a página, y dice, ya me lo sé. Está arruinando el cerebro intelectual. No está cumpliendo con el deber cósmico. En nombre de la verdad, yo les digo a ustedes esto. Yo, cuando estudio una obra, reflexiono profundamente el párrafo que estoy estudiando. Medito en ese párrafo. Y no paso al siguiente hasta haberme hecho consciente del párrafo que existía. Si no lo he comprendido, no lo digo. Porque es absurdo que diga. Aquí pues uno debe hacerse consciente de lo que es. Ese es parte del deber cósmico. Seguimos con el centro emocional. Dejarse uno llevar de las emociones violentas. Esas son. En las plazas de toros de Venecia, escandalosas. Mujeres que en el desenfreno de sus pasiones le quitan la ropa interior y la arrojan a los toreros y los zapatos, pero quedan perfectamente locas.
hombres haciendo barbaridades. Por último, sacando el toreo en otro. Como un gran señor, cuando no es más que un pobre toro. En las partidas de fútbol se ven cosas horribles. Muchas veces los futbolistas terminan en una batalla campal. ¿Por qué? Si se examina el motivo, encontramos que es imbécil, absurdo. Hay quienes justifican el fútbol, quienes dicen que el fútbol es de lo debemos, de los antepasados, que los aztecas lo jugaban. Hay quienes dicen que sí, aquí tenían también la taquilla donde vendían los boletos. ¡Eso es falso! La bola de fútbol representa entre los aztecas al sol. Y cuando ellos tenían su juego ese, representaba la lucha de la luz con las tinieblas, era un movimiento ritual previamente estudiado. ¿Ven ustedes ahí ese cuadro que tenemos en el ara, verdad? En el suelo. Las losas blancas y negras representan la lucha entre la luz y las tinieblas. Así también, el juego de pelota entre los aztecas era una liturgia de vida previamente estudiada. Cada movimiento correspondía a la liturgia. No habían movimientos a la loca, todos estaban previamente trazados. Con todos esos movimientos se simbolizaba o alegorizaba la lucha entre los poderes de la luz y los poderes de las tinieblas. Un juego similar estuvo establecido en las catedrales góticas de la Edad Media en Europa. Tal juego se verificaba y se realizaba exactamente dentro de las catedrales. Y era parte de la liturgia dirigida por el cura para simbolizar la lucha entre los poderes de la luz y de las tinieblas. Pero ese jueguito tonto de los futbolistas no tiene tradición ninguna, excepto la de un pobre tonto también en Inglaterra que un día se le ocurrió llenar de aire una vejiga de esos de hule, de

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0: frases para reflexionar. Le preguntaron al Dalai Lama qué era lo que más le sorprendía de la humanidad y él respondió: el hombre, porque sacrifica su salud para ganar dinero y cuando lo consigue, sacrifica su dinero para recuperar la salud. Y está tan ansioso por el futuro que no disfruta el presente. El resultado es que no vive ni el presente ni el futuro. Vive como si nunca fuese a morir y entonces muere sin haber vivido realmente nunca.
1: Realmente escuchar la palabra es una parte. La otra parte es hacer la palabra dentro de uno mismo. Porque uno podría escuchar la palabra y no hacerla. Entonces de nada le serviría. Aquel que escucha la palabra y no la hace, se asemeja realmente al hombre que se mira en un espejo y luego da la espalda y se retira. Así pues, no basta simplemente escucharla, sino hacerla. Y eso es lo fundamental. Hay un sacramento que está muy relacionado con el del matrimonio. Me refiero en forma enfática al sacramento del bautismo. Es importante tal sacramento. Lo tienen no solamente la religión ortodoxa católica, sino también la religión ortodoxa rusa, la religión de Armenia, las religiones hebraicas y la de los lamas, la mahometana y multitud de sectas. Siempre que alguien ingrese en alguna de esas religiones, en alguna de esas sectas, es bautizado. Las religiones, dijéramos, ortodoxas, son siete. Y las sectas religiosas, 5,000 y tantas. Obviamente, las más importantes son las ortodoxas, porque tienen dos círculos: el exotérico o público y el esotérico o secreto. La religión de Mahoma, por ejemplo, vemos los dos círculos: el público, las mezquitas musulmanas, y el secreto, entre los sufis. Estos no estudian el libro sagrado del Corán,

forma meramente exoteric, sino esoteric, dejando a un lado la letra que mata, para aprehender o capturar el espíritu que vivifica y da vida. Lo que está escrito entre líneas, lo que las multitudes no son capaces de entender. Igual sucede en las otras religiones ortodoxas. Aún dentro de la misma religión cristiana denominada catolicismo, hay dos círculos: el exotérico o público y el esotérico. Por ejemplo, alrededor de la Sierra de la Demanda, en España, en la Sierra de la Demanda, alrededor de todo ese monasterio de Cataluña, hay una cadena de monasterios gnósticos. Sin embargo, aparentemente parecerían de tipo católico. Los curas ahí dicen misa, predican en el púlpito, etcétera, pero se reúnen en secreto a puerta cerrada a estudiar la gnosis. Son gnósticos y es toda una cadena de monasterios. Se estudia el esoterismo cristiano. En el budismo ortodoxo vemos dos círculos: el público y el secreto. Público se ve mucho en Ceilán, en la India, China, etc. Y hasta en Japón. Pero el secreto esotérico es inaccesible a los profanos. En el Tíbet encontramos las dos formas del budismo: parte pública para el público y la parte secreta o tántrica para los iniciados. Esto hay que saberlo entender. Nosotros seguimos el sendero secreto. Somos los gnósticos. Los gnósticos que fueron echados a los circos de fieras en tiempos de Nerón. Los gnósticos quemados vivos en las hogueras de la Inquisición. Los gnósticos esenios, entre los cuales está el gran Cabir Jesús. Los peraticenos, los peratas. Los agustinianos. Etcétera, etcétera, etcétera. El sacramento del bautismo, decía, está asociado al del matrimonio. Y existe en todos los cultos, no solamente en los ortodoxos, sino también hasta en las sectas muertas. Llamamos sectas muertas a esas sectas neocristianas que tanto abundan en el mundo occidental: protestantes, metodistas, adventistas, anglicanos, etcétera, etcétera, etcétera. Tales sectas están desprovistas de la tradición inicial. Ya no tienen esa tradición, ni remotamente la conocen. Sin embargo, a pesar de todo, conservan el bautismo. El bautismo es anterior a la venida de Jesús el Cristo. Si ustedes se toman la molestia de estudiar el Ramayana, encontrarán abundante documentación. Verán allí cómo Rama fue bautizado. Su gurú le instruyó primero en los misterios de la potencia y de la superpotencia, es decir, en los misterios del sexo. Y una vez que hubo Rama recibido tal instrucción, su gurú le bautizó entre el Ganges.
mucho Rama, el Ganges, y yo he bautizado. Esto sucedió miles de años antes de Jesucristo. Juan el Bautista bautizaba. Decía que él bautizaba con agua, pero que vendría uno tras de él que bautizaría con fuego. Así que hay que entender lo que es el bautismo. En la Iglesia de Oriente se asocia el bautismo a las bodas de Canaá. En la Iglesia de Occidente se asocia el bautismo al matrimonio de Jesús con su iglesia. Pero como ustedes van viendo, está asociado el bautismo al matrimonio, tanto en la Iglesia cristiana de Oriente como en la de Occidente. Incuestionablemente la pila bautismal representa precisamente a la piedra viva, al sexo. Viste el agua, los trae, el mercurio de los árboles. En cuanto al fuego, representa el azufre de los alquimistas medievales. Se le pone sal al niño y se completa el trío de sal, azufre y mercurio. Sal, la que se le pone al niño en la lengua, en la boca. Azufre, el fuego. Mercurio, el agua. Y es bautizada la criatura. Esa agua, eso no es otra cosa sino el alma metálica del esperma. Eso simboliza realmente. Eso alegoriza. El bautismo es un pacto de magia sexual. Si el niño más tarde, convertido ya en hombre, cumple con el pacto, será salvado. Si no cumple con el pacto, fracasará. No será salvado, aunque haya recibido el sacramento. ¿Qué sirve recibirlo si no se cumple con el juramento? El pacto. Lo que estoy diciéndoles tiene documentación abundante, tanto en las iglesias de Oriente como de Occidente. Esto quiere decir que la salvación del ser humano está en el sexo y en la médula espinal. Y todo lo que no sea por ahí es perder el tiempo inútilmente. Eso es indubitable. Uno viene al mundo desnudo y necesita vestirse. Se hace necesario crear el traje de bodas del alma. En la alquimia, dicho traje recibe el nombre de Tosoma Helíaco, el cuerpo de oro del hombre solar. Si nosotros meditamos en eso, veremos la trascendencia del matrimonio. ¿Por qué fue arrojado a las tinieblas exteriores y atado de pies y manos el hombre que no llegó vestido con traje de bodas al banquete del Señor? ¿Cuál es el traje de bodas del alma? Ya lo he dicho, el Tosoma Helíaco, el cuerpo de oro del hombre solar. Se hay que crear tal cuerpo. Y no es posible crearlo fuera del matrimonio, sino estrictamente dentro del matrimonio. Fuera sería absurdo.
Lo importante es, ante todo, recordar constantemente las bodas de Caná. El primer milagro que Jesús, el gran cabildo, realizó fue transmutar el agua en vino. Y no lo realizó en otro lugar, sino en las bodas de Caná, en matrimonio. Esto es hondamente significativo. Obviamente, grandioso. Ya conocen ustedes el secretum secretorum del alquimia. Ya conocen ese simple artificio que permite la transmutación. No olviden ustedes el sello de Salomón. Y arriba tenemos tres grandes poderes: el Padre, el Hijo y el Espíritu Santo. Ellos son los tres supremos de la cabalidad. Aquí abajo tenemos el aliento, la sangre y el agua. Así, los tres supremos arriba. Los tres y las tres sustancias abajo forman el sello de Salomón, rey. La estrella de seis puntas es hondamente significativa. Las seis puntas son masculinas. Las seis ondas entradas que existen entre punta y punta son femeninas. La estrella alegoriza al Logos, cristaliza mediante la alquimia con sus 12 radiaciones en las 12 constelaciones del zodíaco. Es hondamente significativa tal estrella. Fue la que guió a los reyes magos que fueron a adorar al niño. En eso hay mucho simbolismo. Realmente los tres reyes magos no son tres personas, como suponen muchos, o tres hombres venidos de distintos lugares. Cuando meditamos en esto de los tres reyes magos, descubrimos los tres colores: el negro, el amarillo, el blanco, y hay un cuarto, la púrpura de los reyes. He ahí los colores de la gran obra. El matrimonio gnóstico es grandioso. El matrimonio gnóstico se propone, ante todo, la cristificación. Mediante ese delicado artificio tan sencillo, que todos conocen, para no derramar jamás el vaso de Hermes Trismegisto, se fabrica el mercurio de los ángeles. Y ese mercurio tan citado en muchos libros de alquimia es el fundamento de toda nuestra autorrealización. En principio, visto ante el ojo de Dagmar, ese mercurio es negro. En principio, más tarde se torna blanco. Entre las aguas negras tenemos nosotros que sacar la gelatina blanca, blanca. Mucho más tarde, a base de nuevas transformaciones, se vuelve amarillo.
cuando da tal color, queda perfectamente listo para recibir el azufre rojo, es decir, el fuego. Hay que saber preparar el mercurio. Repito, en principio es negro e inmundo. Se encuentra en estado caótico. Está representado por el cuervo negro de la muerte. También se le alegoriza con la flor negra, metálica, mineral, con la rosa negra. Pero si la pareja refina el sacramento de la Iglesia de Roma, es decir, el sacramento del amor, tal sustancia negra se vuelve blanca. Al llegar a esa etapa se dice que el alquimista ha extraído de entre esas aguas negras la gelatina blanca. Ese proceso blanco o inmaculado resplandece gloriosamente al llegar a esa etapa del trabajo. Se dice que el alquimista está trabajando con la blanca paloma del Espíritu Santo. Muchísimo más tarde se torna amarillo el tal mercurio. Entonces se dice que el alquimista está trabajando con el águila amarilla. Por último, despierta el fuego sagrado en nosotros. Ese fuego está alegorizado por el azufre. Cuando el azufre o fuego se une o fusiona o integra con el mercurio, este último queda extraordinariamente preparado. Un mercurio azufrado, provisto además de un poco de sal sublimada, forma un torbellino que asciende por la médula espinal lentamente, abriendo las siete iglesias del Apocalipsis de San Juan. Si persevera el alquimista, con esa sustancia maravillosa, con ese mercurio azufrado, podrá crear naturalmente un cuerpo astral. El excedente de ese mercurio azufrado viene a cristalizar en la forma esplendente y extraordinaria del cuerpo astral. En una segunda octava cristaliza el excedente en la forma del cuerpo mental. Y en una tercera octava en la forma del cuerpo causal. Cuando uno posee un cuerpo astral, sabe que lo tiene porque puede viajar con él a cualquier remoto lugar del espacio infinito. Cuando uno tiene un cuerpo mental, puede asimilar la sabiduría universal. Cuando uno tiene un cuerpo causal, puede manejar las circunstancias. Al llegar a ese estadio del ser, se reciben los principios anímicos, se transforma uno en un hombre de verdad, un hombre auténtico, un hombre legítimo. Tiene derecho pleno a asistir a las bodas del Cordero Pascual. Pero aún más es necesario. El Hijo del Hombre tiene que perfeccionar esos cuerpos que ha fabricado, hasta que ellos en sí mismos y por sí mismos resplandezcan con el oro del Espíritu. Cuerpos de oro, penetrándose y compenetrándose mutuamente sin confundirse, son verdaderamente el todo soba y día, el traje de bodas del hombre solar. Uno posee el cuerpo de oro. Podría decirse que viene el gran esposo. Entonces el alma se desposa con el cordero. Esa es la cristificación. A través de estas explicaciones simplifico para que ustedes puedan entender. Este matrimonio gnóstico que hoy se ha celebrado tiene un solo objetivo: crear el
cuerpo de oro del hombre solar. Ese es el objetivo. Para lograr el desposorio con el cordero. Que pienso que este matrimonio no se ha unido únicamente para reproducirse como lo hacen todos los animales intelectuales de la tierra. Creo que se busca algo más. Creo que el anhelo es mayor. Tengo entendido que se trata de crear el cuerpo de oro del hombre solar. Pues ese es el objetivo, ese es el máximo anhelo para lograr la liberación final. Así pues, no podemos menos que felicitar a esta noble pareja que sigue el camino secreto que conduce a la autorrealización íntima del ser. Lo importante es que haya continuidad de propósito si se quiere llegar a la meta. Que el entusiasmo no sea pasajero. El entusiasmo persista durante toda la vida. Aquí no les decimos a ustedes que el objeto del matrimonio es criar hijos para el cielo. Nosotros no les decimos eso. Nosotros les decimos que el objeto del matrimonio gnóstico es lograr la creación del Tosoma Elian, el cuerpo de oro del hombre solar, para desposarse con el cordero. Para cristificarse. Nos interesa de los contrayentes su cristificación. Lo primero que les aconsejamos es no derramar jamás el vaso de Hermes. Transmutarlo. Convertir el agua en vino. El esperma sagrado debe transformarse en el vino de luz del alquimista. Sí, mis caros hermanos, reciban pues por parte de todos nosotros nuestros mejores votos, nuestros mejores anhelos. Hasta hoy, con estas últimas palabras, estoy por terminada pues la ceremonia de matrimonio. Muy bien, ¿algún hermano tiene algo que preguntar?

0: practicara.
1: No, Desmayel. Por favor, os ruego, practicar. Es urgente que practiquéis para que podáis ver, tocar y palpar las realidades de los mundos superiores. Hay que dejar las teorías, ir al grano, a los hechos, a la práctica, mis caros hermanos, a la práctica, repito, a la práctica. La mayor parte de los hermanos han perdido el tiempo teorizando, y nada más que teorizando. Enormes, inmensas bibliotecas. ¿Para qué? Millones de volúmenes. Y sin embargo, los pobres estudiantes no tienen facultades, no saben viajar en cuerpo astral, nunca han hablado con un maestro, no han podido jamás conversar con un Elohim cara a cara. Eso es muy triste, el estado en que se encuentran. Cabezas llenas de teorías y de confusión, eso es todo. Es necesario que vosotros no seáis prácticos, mis caros hermanos. La teoría, no, es perdera de tiempo inútil. Ser práctico, tener mucha fe, no os canséis con estos ejercicios que os hemos dado. Sabed que yo, Samael, aún peor, soy vuestro avatar, soy vuestro Buda Maitreya. He descendido de los mundos superiores para enseñaros, para ayudaros. Estoy con vosotros, invocadme cuando vosotros me necesitéis. Ningún trabajo os cuesta a vosotros. Concentraros intensamente en mí e invocadme. Podéis invocarme mentalmente, que yo concurriré a vuestro llamado para ayudaros intensamente. Estoy dispuesto a ayudaros. Quiero despertaros. Quiero iluminaros. ¿Entendido? Saber que yo no he descendido de los planos superiores para perder el tiempo. Yo descendí para ayudaros. Descendí de los mundos superiores para trabajar con vosotros, para serviros. Soy vuestro amigo, vuestro verdadero hermano, que os aprecio con todo el corazón. Es necesario que vosotros tengáis toda la fe en mí. Estas enseñanzas que estáis recibiendo vosotros se difundirán por toda la faz de la tierra, hermanos. Ha llegado la hora en que nosotros debemos lanzarnos a la lucha con estas enseñanzas. Ha llegado la hora en que nosotros debemos preocuparnos por conocernos a ti mismos profundamente, terriblemente, hondamente. ¿Entendido? No estáis solos. No estáis solos, repito. Estoy yo con vosotros en espíritu y en verdad. Que lo oigan los siglos. Que lo escuchen las edades. Estoy con vosotros en espíritu y en verdad. Estoy muy cerca de vosotros. Cada vez que vosotros pensáis en mí, yo estoy con vosotros. Y estaré con vosotros, hermanos míos, hasta la consumación de los siglos. Continuad adelante con valor, con voluntad, con tenacidad.

0: música titulada Meditación con el alma gemela, La Valquiria. Esta meditación va de la mano de Fernando Moya, abad de la Iglesia Gnóstica Cristiana Universal del Cristo Samael. De esta manera te presento, Fernando, con un gran abrazo y un paz inmerencial. ¿Cómo estás?
1: Paz inmerencial, Mariano. Hermano, me alegra saber de tu alma y que nos reunamos a través de este medio misional del Cristo Samael, Radio Coradi. Y un abrazo muy cordial a Helio y su amada esposa y todo el grupo de hermanos de Radio Coradi que permiten a mi fracción de esencia pues salir al aire a la conciencia humana de la hermandad para que iniciemos este ciclo de estudio y práctica sobre las diferentes partes del ser. A mí me decía el Cristo Samael, Mariano, que lo único que interesaba era el ser, y que el ser era el único que podía hacer. De modo que es maravilloso que sustentados en la Biblia Gnóstica, Pistisofía, o poder sabiduría, o fuerza suprasexual gnóstica, podamos asimilar en el fondo de nuestra fracción de conciencia, de nuestra fracción de alma, de bodhicitta, lo que es en sí cada parte del ser y cómo evocarlo, llamarlo, invocarlo y sintonizarnos con él a través de los arquetipos divinales. Si uno conoce a Dios, lo puede amar. Si no conocemos al ser, no lo podemos amar. Y el ser va a permitir que amemos lo que él nos revele de él. Si un hombre está solo, soltero, o una mujer está soltera y no tiene hombre, pues ¿cómo va a amar a alguien que no conoce? Es lo mismo. ¿Cómo vamos a amar a las diferentes partes del ser si no las hemos estudiado, no las hemos invocado a nuestra alma, no hemos reflexionado sobre ellas? Y todo lo que indica el patriarca Samael en la Biblia Gnóstica. Por eso, pues, el libro de la gran revelación de las diferentes partes del ser es la Pistisofía, develada por el patriarca Samael, donde él en forma sintética, clara, gnóstica, divinal, inefable de su ser, revela cada parte del ser. Vamos a comenzar hoy, como quedamos, Mariano, en este ciclo de conferencias, por la parte más inmediata vinculada a nuestra esencia humana, que es el alma gemela o alma femenina, en la cual en la Biblia Gnóstica nuestro amado patriarca Samael, nuestro Salvador, dice textualmente que ella se desenvuelve en el mundo búdico intuicional. Ese mundo búdico intuicional también explica en las tres montañas, que es el mundo de las dominaciones del sol. Nuestra alma humana, con 97% de oscuridad egoica condicionada en ella y un 3% aproximadamente libre en cada uno de nosotros, en otros tiempos pues estaba íntegra, era la perla seminal, era esa perla maravillosa del budismo zen japonés, con su embrión áureo desarrollado totalmente. Entonces, nuestra alma humana compartía las delicias con el alma femenina, búdica e intuicional, esa dominación del sol. Nuestra alma, como en la conferencia anterior que vimos en Radio Coradi, hablamos de que el alma estaba hecha a imagen y semejanza de Dios en el principio de la creación del ser, en sus diferentes desdoblamientos. Entonces, ese diseño cósmico lo perdimos con la caída y el desarrollo del abominable órgano cundartizador y sus consecuencias pluralizadas demoníacas en los 5 centros infernales inferiores que cargamos de esto. Total, que para recuperar el diseño de la imagen de Dios de nuestra alma, no queda más que conocer al ser, aniquilar dentro de nuestra psiquis cada parte del ser que hemos tirado al abismo con el pecado. Porque en el principio de la creación del alma humana, todas las partes del ser dieron de sí su eurimia, su virtud, su poder, su gnosis, su apología, sus misterios, una piedra preciosa. Y con estas piedras preciosas de las 49 partes fundamentales del ser, el Señor sopló con el aliento del Ejecal, el verbo de Juan, y le infundió espíritu al alma y la hizo una con él. Entonces, luego el alma, esas piedras preciosas, con la caída pleromática, pues quedaron condicionadas en los 7 pecados capitales pluralizados. Como consecuencia, no nos queda pues que apelar a cada parte del ser para conocer la virtud del ser que debemos recuperar en el abismo donde la tenemos. Por eso todas las partes del ser sufren con pistisofía caída pues en el abismo. Ahora pistisofía canta arrepentimiento y alabanzas a la luz de esa primera parte del ser allegada a ella, que es nuestra alma femenina. Nuestra alma femenina, indudablemente el maestro le llama la Valquiria de Wagner. Valquiria significa en lengua alemana antigua, diosa del fuego. Esa diosa ígnea de fuego es totalmente femenina. Y nosotros somos masculinos. Una es la voluntad caída, la nuestra, y otra es la imaginación consciente, superlativa, inspirada e intuitiva del alma femenina. Eso es maravilloso. Nosotros tenemos que recuperar la imaginación del alma femenina que teníamos cuando la perdimos en el abismo por el pecado, por la caída. Debemos recuperar la inspiración y la intuición, porque al maestro nos dio una conferencia privada a unos en que nos hablaba que ese era el sendero gnóstico, que había que desarrollar esas tres virtudes. Pero ¿cómo vamos a desarrollar esas tres virtudes si ni siquiera conocemos al alma femenina, que es la que las posee? Y cuando nosotros teníamos esas virtudes, pues vivíamos inspirados en el amor del alma femenina y de todas las partes del ser y la divinidad universal y cósmica, y por intuición, cognición directa de la verdad, nos comunicábamos en otrora y cantábamos las verdades cósmicas. Ahora bien, el alma femenina tiene su gnosis, o sea, su sabiduría, su pistis propia. El alma femenina, esa sabiduría es la gnosis de esa parte del ser. Cada parte del ser tiene su propia gnosis, su propia pistis, su propia sabiduría. y es la sabiduría de las dominaciones del sol. Así como hay ángeles o angelitos o arcángeles y serafines y potestades y tronos y exaltaciones y etcétera, etcétera, esa jerarquía celestial, existe entre la jerarquía celestial lo que se denomina la dominación del sol, que es la que le corresponde por jerarquía al alma femenina. El alma femenina, indudablemente, tiene su apología gnóstica. Bueno, la palabra apología, ahí dice Jesús el Cristo, y echó al Salvador en la Biblia gnóstica, que cada parte del ser debe dar su gnosis, su apología, la palabra de la gnosis, sus misterios, su unción, sus sellos, y etcétera, etcétera. Esas son las diferentes virtudes de las partes del ser con las que debemos sintonizarnos para poder comprender que eso está en el abismo en nosotros y que debemos recuperar. Y mientras tanto no hemos entendido ni el ABC de la gnosis. Lo repito, mientras tanto no habremos comprendido ni el ABC de la gnosis, de la sabiduría, de la pistisofía de cada parte del ser. En este caso estamos dilucidando sobre nuestra alma femenina. Y ahorita que entremos después de este análisis reflexivo, vamos a hacer la invocación y la práctica correspondiente, como nos lo enseñó nuestro Salvador el Cristo Samael. Ahora bien, hermanos que me escuchan con su alma abierta y disponible a su alma femenina, obviamente que esta alma, esta valquiria, nuestra alma gemela, tiene, repito, su pistisofía, su gnosis, su palabra gnóstica. Ella tiene el don de la palabra de la gnosis y tiene la apología crística. Apolo es el Cristo griego, pero el patriarca Samael lo dice en la Biblia gnóstica, y a mí también me lo dijo. Y dice textualmente el patriarca Samael que el alma femenina tiene encarnado todos los principios cósmicos del ser, que el alma femenina posee todos los valores del ser, de todas las partes del ser autorrealizados en sí misma. Esa es su apología crística. Nosotros los teníamos y los tenemos que recuperar. Ahora, nuestra alma femenina, indudablemente, que tiene sus misterios, sus secretos, y tiene los misterios de sus misterios. Ella puede dar su sello luz a nuestra alma y ligarla a un lazo luz, a su corazón, de su propio ser, para que nosotros recibamos los misterios, pues, del alma femenina, del alma gemela. A mí me dijo el maestro, yo le pregunté, maestro, y sí es cierto que por estos tiempos las almas gemelas están reencarnadas y que hay hermanitos y hermanitas que dicen que su alma gemela y etcétera, etcétera. Me dijo, mira, hermano, cuando Jehová Dios dijo Moisés, el Cristo es Moisés, en el Génesis, creó al hombre, luego lo separó, y lo, en ese simbolismo que se durmió, que fue un proceso de millones de años, y hubo la mutación del hermafrodita a cuerpo femenino y a cuerpo masculino. Entonces, quedó la Eva primigenia con el Adán Calmón, el Sulus Adán Calmón, con la Eva primigenia encarnados. Maravillosos, tenían el ser y sabían que lo tenían. Eso era hermoso. Ese era el tiempo de las delicias, donde podíamos comer del árbol del vecino sin temor alguno. Así nos lo dice el Cristo Samael. Luego, pues, con la caída angélica, unos 300.000 años antes de que se terminara la Lemuria, pues, indudablemente que esos principios cósmicos, crísticos, de nuestra esencia, quedaron enfrascados en condición egoica o a Sankrita Baba. Y ahora no nos queda más que estudiar, reflexionar, invocar a cada parte del ser para comprender qué es lo que tenemos que recuperar para integrar nuestra perla en una unidad y lograr ese centro permanente de conciencia de que nos habla nuestro Salvador Samael. Así pues, que cada parte del ser tiene virtudes, piedras preciosas, poderes, gnosis, su palabra gnóstica, su sabiduría, sus secretos, sus sellos, sus lazos, etcétera, de luz. Es un manantial de dulce ambrosía, pues cada parte del ser, como nuestra valquiria, en este caso. La palabra de la gnosis que tiene cada parte del ser, que lo dice ahí Yeshua Ben Pandía, y el bendito Samael lo devela en la Biblia gnóstica, es el don dei, del verbo de oro, me lo dijo el Cristo Samael, que tiene cada parte del ser. La alma femenina tiene el don del verbo de oro universal. Tiene la palabra de la sabiduría universal crística, porque ella tiene al Cristo encarnado y a todas las partes del ser. Nuestra alma femenina, alma gemela, tiene al Espíritu Santo encarnado, a cada una de las cinco impresiones encarnada. Nuestra alma femenina tiene a uno de los 12 apóstoles encarnados. Nuestra alma femenina tiene a cada uno de los 7 espíritus ante el trono de Dios encarnados, a Michael encarnado, a Samael encarnado, a Uriel encarnado, a Zachariel, a Uriel, a Anael, a Gabriel, a toda esa pleyade de partes del ser encarnadas, cristificadas, autorrealizadas. Por eso el maestro dice que cada parte del ser es autónoma y autoconsciente, y en este caso estamos hablando de nuestra alma femenina o alma gemela. Nuestra alma gemela tiene autorrealizado a los 24 invisibles y a los 4 dioses elementales de la naturaleza, a Jehová Dios, tiene encarnado a los 5 árboles de la ley, a Jehúa, a Sorocotora, a Minerva, a Anubis Interior, al Intercesor Elemental, al Cholón Nahua, en ella está limpio y purificado. El Cholón está limpio y purificado en ella. Así pues, de que debemos conocer cómo está integrada el alma femenina para conocerla y amarla y que ella nos dé su amor y nos perdone. Ante todo, debemos reconocer, y mi fracción de alma reconoce y ha pedido y seguirá pidiendo perdón. Tenemos que pedir perdón todos los días de la vida por la alta traición que cometimos a nuestra Eva primigenia cuando estábamos en ese mundo de, como dice el maestro Samael, esas palabras tan bellas, donde se destilaba leche y miel y podíamos comer del árbol del vecino sin temor alguno. Esa era la época de la ambrosía y de la luna de miel. Entonces nosotros traicionamos al alma gemela, traicionamos a nuestra alma femenina y a toda la divinidad. Y la cruda realidad es que con la caída, ¿por qué se cae el alma humana? Por fornicar, por eyacular el en féminis, por adulterar, por cometer todos los pecados contra el Espíritu Santo. Y así comenzó a retrogradar esa piedra y se hizo negra y rodó al abismo. Ahora esa piedra negra debe dar su propio tono y blanquearse mediante el amor a su alma femenina, pidiéndole perdón, que nos ayude, que nos asista con su gracia para poder recuperar las virtudes que teníamos de ella dentro de nosotros mismos. Con la alta traición al alma femenina, perdimos los valores que ella había, que teníamos de ella autorrealizado en nosotros. Así como el alma femenina tenía autorrealizada todas las partes del ser, nuestra alma masculina también en el pasado, antes de la caída. Entonces, ahora tenemos que recuperar con disponibilidad al ser, en una práctica armoniosa de los tres factores, las virtudes del alma femenina que están en el infierno, esas que nosotros poseíamos antes de la caída pneumática. Bien. El Cristo Salvador Samael de nuestras almas, el Cristo de Acuario, dice textualmente que los sellos luz, como Yeshua ben Pandirá, deben ser depositados en el alma por cada parte del ser y vinculados por lazos luz, y disueltos los sellos y los lazos negros que nos atan a la oscuridad. Ahí está en la Biblia gnóstica. Por eso nosotros inculcamos a todos los que nos escuchan que dejen la pereza y procuren estudiar la Biblia gnóstica, para que tomen conciencia de su propio ser y puedan amarlo y él los ame a ustedes. Porque si no, pues no vamos a salir del estado miserable en que nos encontramos. Ahora bien, los sellos negros que habla la Biblia gnóstica por Jesús el Cristo y el bendito Samael fueron puestos cuando violamos el sexto mandamiento y traicionamos a nuestra alma femenina, a nuestra alma gemela en el Edén. Obviamente que ella no aceptó la fornicación. Entonces, ¿con quién se fornicó? Pues con otra mujer. A mí me explicó muy claro el patriarca Samael que la esposa de Yahvé, en las épocas primarias de la Lemuria, antes de la caída angélica, era y es un Elohim primordial, una diosa imponente, y que él usaba vestido de oro, armadura de oro, espada de oro, casco de oro, sandalias de oro. Era un hierofante. Pero entró en la caída angélica, despertó en el mal y para el mal, y se dedicó al mal, y se hizo el jefe de la oscuridad, de la logia negra. Pero que con la caída angélica incitó e insistió a su alma gemela para que lo siguiera en esa conducta gnóstica de la cohabitación animal, del espasmo, del orgasmo, de la eyaculación. Ella jamás aceptó eso. Entonces él se retiró, consiguió otro vaso negro y continuó en su caída descendente y se volvió un terrible demonio, cabeza de legión, jefe de la logia negra. Entonces, las almas gemelas, por lo regular, y en los tiempos negros que existen, jamás se reencarnan. Muy raro. Casos excepcionales. Ahora bien, con la caída del alma humana, al fornicar y crear el yo de la fornicación, entonces ahí le pusieron el sello. Esos sellos son puestos ya sea en alguna parte del cuerpo de la entidad, del demonio que tiene mente, corazón y sexo. Tiene deseo, pues, corazón y sexo, y su mala voluntad causal. Entonces ahí, en el cuerpo, esos demonios se van sellando. Y en el cuerpo astral lunar de la persona van poniéndose en los sellos relacionados con los demonios. Normalmente nosotros estamos sellados con sellos negros y atados con lazos negros. Esos sellos se atan a lazos negros que terminan en entidades demoníacas con las que hemos pecado y que hemos transgredido la ley. Entonces hay que ir eliminando un yo. La madre Kundalini aniquila el sello negro y el lazo negro que une al alma condicionada con ese demonio de la fornicación. hay mucho que dilucidar y reflexionar sobre el alma femenina. Por hoy, hasta aquí vamos a hablar un poco sobre el alma femenina y vamos a hacer la práctica correspondiente, como hemos quedado. Y les pido el favor a los que me escuchan, si es su buena voluntad y su anhelo, se sienten cómodamente con espina vertebral derecha, o acuéstense de cúbito dorsal, boca arriba, o siéntense en un sillón, o estilo budismo tibetano, como ustedes quieran, o con la cabeza para abajo, con los pies para arriba, pero relajen. Cierren sus ojos. Visualicen un sol en su corazón. El sol que los alumbra, para hacerla más fácil. Ese sol que los alumbra. Ese sol búdico, intuicional. Ese sol de la dominación del sol. El que se le haya revelado su alma gemela y la conozca, pues la trae al sol y se hace una con ella, se funde en el sol. Pero el que no conozca su alma femenina, gemela, pues entonces traigamos a la conciencia de nuestra fracción de alma el arquetipo del sol, el sol búdico, el sol intuicional, a esa dominación del sol, a ese sol intuitivo. Y con el verbo humildemente vamos a dialogar con ese arquetipo del sol en nuestro corazón. Veamos un sol gigantesco que nos ilumina todo el cuerpo, la mente, la voluntad, el ser, todo el organismo físico multidimensional. Nuestra esencia humana está saturada por la luz búdica e intuicional, por ese sol. Nos hacemos una con él y vamos a dialogar con ella. Que no sea un diálogo mental a algo que no vemos, a la oscuridad. No, vamos a, como cuando vemos a una persona, que estamos dialogando con ella, con un amigo, con un misionero, con el papá, con la mamá, con el esposo, con los hijos, con alguien estamos dialogando. Aquí estamos dialogando con el alma gemela y vamos a ver pues el sol en nuestro corazón del alma gemela, con ella, con ese sol, sin perderlo de vista. Vamos a entrar en comunicación. Humildemente, con mi

viendo el sol con letras de luz, escribimos con letras de luz, Aloha en el sol, Bah con B pequeña, D-A-D-A-T-H. Y de nuevo, Aloha Badat. Aloha Badat. Aloha Badat. Lo escribimos en el sol con letras de luz. Aloha Badat. Aloha Badat. Tocamos a las puertas del mundo, de las causas, de la sexta dimensión arriba. Para que nuestra alma femenina nos escuche por la gracia del Cristo, por el don de las cinco impresiones de la luz. Que mi Madre Divina y su Divino Esposo, el Espíritu Santo, la Blanca Paloma. Arrepentido de corazón, te pido perdón, mi alma gemela, mi alma búdica intuicional, mi alma femenina, por haberte traicionado y haber pecado contra el Espíritu Santo y todas las partes del ser. Ahora arrepentido y corrigiéndome en hechos gnósticos, autonósticos, te pido perdón y apelo arrepentido a tu misericordia, a tu caridad y tu bondad para que me perdones y me ayudes a recuperar los valores, las virtudes, las piedras preciosas de tu ser que tenía encarnado antes de traicionarte y que ahora están condicionadas por el ego animal. Reconozco el primer pecado contra ti fue la fornicación y luego el adulterio y demás pecados contra el Espíritu Santo. Reconozco que la virtud del amor que tenía hacia ti quedó enfrascada en Lili, en Najemá y en el homicida Moloch. Perdóname, dame tu amor para poderte amar, porque mi amor hacia ti está en el abismo y sin ti estaría perdido, porque tú eres el secreto gnóstico de mi ser. Perdóname y dame tu amor, porque el amor que tenía hacia ti lo perdí fornicando y adulterando y está prisionero en Lili y Najemá. Por eso hoy trabajo y trabajaré en la disolución y aniquilación de los yoes, de la fornicación, del adulterio, de la lujuria, para recuperar ese amor de las virtudes que tenía hacia ti. Por eso te suplico, me des tu amor para amarte y recuperar mi amor, aunque no lo merezca. Sin ti estaría perdido. Tú eres mi guía para recuperar mi alma. Los valores de mi alma que otrora tenía encarnado de ti, como la imaginación, que ahora es mecánica en cada uno de los defectos. Ayúdame a recuperar la inspiración sublime para fundirme en la belleza de la naturaleza, del cosmos y de todo lo creado y verte a ti reflejada en ello. Concederme la gracia de despertar la intuición para captar las verdades cósmicas sin el proceso de la opción de la antítesis de la mente terrenal.

0: concederme la gracia de recuperar el sol interior de tu ser, que palpita en los, como gérmenes de oro solar en mi sistema seminal, transmutando esa energía hacia mi cerebro y a mi corazón. Te ruego, Valquiria, mi alma femenina, por tu misericordia a través del Cristo, su sangre bendita, la gracia de la blanca paloma, del tercer logos y de la gran serpiente, la Virgen Isis de la luz, deposita de ese sol intuicional de tu ser, que venga un lucero de luz, como un sello de luz, al corazón electrónico de mi alma humana no condicionada. Deposita en mi fracción de alma, de conciencia, ese sol, ese sello sol, que me permita estar en contacto contigo. Que de tu sol interior búdico intencional salga un lazo de luz oro y se conecte a ese sol que has depositado en mi corazón. Para que de esta manera, con este sello luz y este lazo luz, quede conectada hacia ti, hoy y por siempre, hasta que logre la realización íntima del ser y pueda reencarnarte de nuevo en mi propia alma al final de la tercera montaña. Te lo imploro humildemente y te suplico que a través de ese lazo luz, que es el puente del arco iris entre mi alma humana y tu alma femenina o conciencia búdica solar dominación del sol, tú deposites por misericordia, por caridad, en mi fracción de conciencia, tu gnosis, tu pistis, tu sabiduría, para recuperar así mi pistis, mi gnosis, mi sabiduría femenina que tenía antes de la caída y que ahora está en el abismo. Reconozco que esa gnosis, esa sabiduría, esa pistis está enfrascada en la ignorancia del ego animal, que creyendo que sabe, no sabe nada. Concedeme la gracia por ese lazo luz de tu ser, de tu sol, viaje por ese lazo luz, por ese puente del arco iris al corazón electrónico, mi fracción de alma, la palabra de tu gnosis, para que pueda hablar los misterios gnósticos de ti en verdad y con conciencia, y no en la forma ignorante como te entendía, y te pido perdón por ello. Concededme la gracia que los principios crísticos, apológicos, encarnados de todas las partes del ser y autorrealizados en ti como parte autónoma y autoconsciente, múdica, intuicional, fluyan a mi alma como lluvia de oro, como lluvia de diamantes, como lluvia de estrellas, que me permita recuperar esos principios crísticos que ahora están en el infierno por mi condición egoísta dentro del yo pluralizado. Concedeme la gracia, oh mi alma femenina, de venir por ese puente hermoso del arco iris que nos une ahora de un extremo a otro, tu sol con mi fracción de esencia, y depositen los misterios de tus misterios y tus virtudes. Pues tú eres mi guía, tú eres mi apoyo, tú eres mi sostén, y en ti tengo cifradas mis esperanzas para salvarme. Amén. O Meteol, siempre a cada parte del ser debemos aplicarle la frase ritual del que el patriarca Samael enseña en el libro Doctrina Secreta de Anagua. Tú eres mi guía, tú eres mi apoyo, Tú eres mi sostén. En ti tengo cifradas mis esperanzas. Ten piedad de mi alma. Ten piedad de mi alma. Ten piedad de mi alma. Debemos reflexionar sobre esa frase esotérica, mística, profundamente. ¿Por qué la valquiria debe ser nuestro guía? ¿Por qué nuestro apoyo? ¿Por qué ella debe ser nuestro sostén? ¿Por qué ella es nuestra esperanza? ¿Por qué ella es nuestra salvación? Debemos ser profundamente analíticos. Así pues, que ahora abrimos un espacio para que nos hagan preguntas sobre el tema de la valquiria. A mí no me vayan a hacer preguntas sobre Venus, Marte o Superman o Batman o otras cosas, ¿sí? Sobre el tema de que estamos hablando y que hemos practicado y que hemos reflexionado.
1: Muy bien, Fernando, como bien has dicho, vamos a tomar las preguntas que los oyentes hayan realizado o nos realizan en este momento, vinculadas directamente con el tema que hoy hemos tocado, así que vamos a dejar unos instantes de música esperando recibir las preguntas, las consultas de los oyentes.

0: La primer pregunta desde Chile pregunta a Antonio: ¿cómo hacemos para entrar en contacto con el mundo de la Valquiria?
1: Bueno, primero tenemos que abrir las puertas del mundo causal, allí nomás. En el mundo causal se abren las puertas, como dice el patriarca Samael con el mantra Aloha Badat. Y desde el mundo causal se hacen todas las invocaciones al ser. Así lo dice el maestro en la Biblia Gnóstica y así me lo dijo a mí. Entonces ahí les di la clave, aunque la clave del maestro Samael digo la di hoy porque siempre la he practicado, y para que no la conozca porque ahí la entienda y la practique. De esa manera podemos abrir las puertas allá en la dimensión sexta búdica intuicional a que nuestra alma femenina nos ayude así a entrar en contacto con ella y pedirle que en visión, en revelación, o que despierte nuestra conciencia y que se nos revele en lo interno. Otra pregunta.
0: Juan, desde México, te pregunta Fernando. Él dice: ¿cómo transmutar los valores del alma gemela en conciencia, en luz?
1: Me parece maravilloso que me hagan esa pregunta. Indudablemente que para transmutar los valores en conciencia y en luz del alma búdica intuicional en nosotros, pues tenemos que invocarla, pues, mediante el mantra Aloha Bala de la Madre Divina, del Espíritu Santo y del Cristo. Entonces ella desciende por el chakra coronario al corazón y al altar de Dios, que es la piedra cúbica blanca de luz, el altar suprasexual, y deposita en el altar de Dios suprasexual sus valores, su apología, sus misterios, su gnosis, su palabra de la gnosis, sus sellos, sus lazos luz. Y entonces inhalamos esa energía y la llevamos al corazón. Y a ella la visualizamos como se nos haya revelado, como un sol, y a ese sol le entregamos de nuevo esos valores transmutados. Esa es mi respuesta.
0: Pamela de Argentina pregunta: ¿qué se debe hacer para recuperar los valores del alma divina?
1: Bueno, la hermana que hace esa pregunta de cómo recuperar los valores del alma femenina, como ya dijimos, esos valores del alma femenina que teníamos encarnados antes de la caída están en el ego animal. Los valores fundamentales son el amor, pero los pecados contra el Espíritu Santo, la fornicación, la eyaculación del féminis, etcétera, pues condicionaron nuestro amor a esa conducta gnóstica. Por eso no queda más que renunciar en forma radical a dejar de violar el sexto mandamiento de la ley de Dios y entrar en forma radical por la ciencia de la castidad científica, como la pregona el Cristo Samael, con aniquilación del ego animal. Esa es mi respuesta.
0: Darío de Venezuela, él dice: ¿el alma femenina también es autónoma y autoconsciente? Pregunta.
1: Indudablemente que ella nunca se salió del Edén. Ella permanece impoluta como llama en vaso de alabastro, transparente como el cristal, dando su luz, su amor, su poder y su gracia, y compartiendo con todas las partes del ser. Y ella anhela que el alma femenina recupere su honor, se haga un, que el alma masculina, pero recupere su honor, se haga un caballero de la luz. Entonces ella coopera cuando nosotros comenzamos a cambiar interiormente y a amarla y a comprenderla mediante el estudio de la misma Biblia nuestra. Bueno, hasta aquí pues nuestras palabras. Agradezco a la conciencia de Radio Coral, a los escuchantes, por abrir sus corazones para recibir esta humilde enseñanza que de corazón comparto, que es de mi Señor el Cristo Samael, de nuestro Salvador, y que anhelo que cada uno se reencuentre con su alma femenina y que hoy sea un día de fiesta para el alma, donde el sol de la verdad femenina brille en sus corazones. De nuevo doy gracias a mi hermano Mariano, un abrazo de corazón, a mi hermano Helio, su esposa y el grupo de Radio Corade, por permitirme llegar a la conciencia colectiva de Radio Corade, y lo felicito por esta noble misión que con altruismo, con amor y sin interés ustedes hacen como misioneros del Cristo Samael.
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1: Porque el amor es la paz, el fundamento de la gran obra. Incuestionablemente, esto de gran arcano se corresponde exactamente con la ciencia táctica, con el tantismo. Existen tres clases de tantismo: tantismo blanco, tantismo negro y tantismo gris. Existe por tantismo blanco, el baja altura, sin interpretación de género, lo que, como dijera sabiamente Felipe Teofacio, Bombacho, o Ángel Ney, Aurora Paracelso, entre paréntesis. Se encuentra todo el ente del fuego. Así pues, en el tantrismo blanco está excluida la eyaculación del ente. Tantrismo negro es un de estáticos negros. En el que donde derramar el patrón de carne en su éxito durante el Saja Martín. No es claro, porque en esa forma desarrolla un abundante órgano fundativo. Quiero que comprendas que mediante el tantrismo blanco se consigue el despertar de la serpiente sagrada en forma positiva. Hace tiempo, digamos, el fuego electrónico robado, el poder sexual, digamos, en su estado más sutil, un tipo de energía trascendental. Obviamente, ese fuego sagrado, ese cundalín, como se le dice en el mundo, sirve por el canal mental, conforme asciende, va despertando cada uno de los poderes íntimos del ser humano. Se llama Dari Pingala. Llegará un momento en que las fuerzas militares llegarán, es decir, los poderes solares y tales, se unirán primero en cerca del sol, y como resultado, entonces despertará a la serpiente submarina, subirá con la médula espinal para transformarlos radicalmente. Durante la práctica hay que cantar los mantras y si se puede cantar en voz alta, canto mejor. Si no se puede cantar en voz alta, pues en voz muy grita. Pues tampoco es posible, si de forma chiquita, suave, pues entonces, aunque ya con la mente, todo depende de las circunstancias. Inevitablemente no debe existir durante la práctica de trabajo, mansión, pasión animal. Se requiere que haya pureza de pensamiento. Eros es perdido. Es incuestionable que el sexo tiene su propio sabor. Y dijéramos el estado de Eros. Es natural, pero lujuria es otra cosa. Lujuria es cuestión, dijéramos, de pensamientos sexuales, de preparación. Porque indudablemente cuando se tiene un pensamiento morboso, existe lujuria. No hay que evitarla cuidadosamente, no tener en la práctica pensamientos morbosos. Se necesita una actitud edificante y esencialmente dignificante. Que haya pureza en el pensamiento, en las palabras y en las obras. Así es como se debe trabajar. Al principio no conviene hacer prácticas largas, porque como quiera que el organismo no está acostumbrado, puede resentirse. No es que al principio las prácticas sean cortas. Cuando mucho, es muy poco, es mucho. Conforme vaya pasando el tiempo, se pueden ir alargando las prácticas. Es cuestión de tiempo. Si desgraciadamente llega a sobrevenir un orgasmo de tipo fisiológico, pues conviene entonces retirarse un blanco y acostarse un poco arriba en el suelo. Retener el aliento, si es posible, como controlando las cosas en las aves, con los dedos índices y pulgar. Al retener el aliento, se envía la corriente nerviosa hacia abajo, hacia esos esfínteres que comunican a las glándulas sexuales, digamos, con la uretra, para evitar que el esperma sagrado pueda ser eliminado. Si el esfuerzo es muy grande, hay que aplicar. Entonces, de alguna manera, se ha caído. La caída es únicamente tal cuando el orgasmo ha sido provocado por la voluntad. Pero si el orgasmo se viene de forma involuntaria, y si además el instante se esfuerza, se sacrifica, lucha, agotado en la posición de cúbico, de cúbito dorsal, es decir, boca arriba, refrenando por ese orgasmo para estar en escape con el salón, pues entonces no ha habido caída. La caída no es difícil, ya cuando uno provoca el orgasmo, cuando existe el orgasmo, da sentimiento de la voluntad. Cuando uno se doblega ante la vez, si pues hay que evitar cuidadosamente el orgasmo, bueno, para las parejas que están iniciando el asunto, tanto practicando con la llave de esta, pues yo no he oído hablar de esa llave, excepto por eso de la cochina. No sé, pues, dijéramos, sobre ese tipo de práctica, porque como no he usado, no. No he practicado, no puedo, digamos, dar un contacto, ¿no?
2: No, yo no sé, yo quiero hacer un poco de dibujo sobre diferentes posiciones, ¿verdad?
1: Yo he practicado todas las posiciones sagradas, las que están en el misterio de Dario Florencer.
2: Sí.
1: Ahí están algunas hasta ilustradas.
2: Sí.
1: Es bueno como estudiar a fondo ese libro, porque por medio de él, todo eso de estado en función con él. El maestro de los chinos ha practicado con la Tao. Y claro, él puede dar su concepto en particular. No lo podía conceptuar porque, en ese sentido, porque cuando practiqué el Maituna, cuando trabajé con el Maituna, nunca usé el Tao. Me he basado exclusivamente en las asanas que se han dado en el mundo oriental para las prácticas maitunas, tal como están escritas en algunos textos sagrados del mundo tal y del cine. No quiero decir que la clave del Tao no sea útil, pues al maestro Gargas de Chino le dio un buen resultado. Y posiblemente algunos que la han practicado y les ha dado muy buen resultado, ¿no? Solo me abstengo de dar conceptos porque no la he experimentado. Uno no puede conceptuar sobre algo que no haya experimentado, pues.
2: ¿Tú no me quieres hacer otra pregunta?
1: ¿Qué pasa?
2: Sí. A mí me pregunto si la posición creo que la más favorable es la pelota. Porque es en las semanas que yo no sé por el
1: entonces, en todo caso, hay tres en el misterio del lado de mi concepto. Todas las posiciones tántricas o sabanas tántricas que se usan en el mundo oriental para las prácticas del sábado,
2: más en cuanto a más cambio y si se van atravesando en voz alta, la mente, ¿cómo debe pensar que suben los vapores seminales?
1: Pues, mejor que no piense. Lo que sube, sube su velocidad, es que no piense. Obvio, el refrenar, digamos, el culto animal, el esperma sagrado se transforma en energía. Esta energía se vitaliza en corrientes solares y lunares, positivas y negativas. Las positivas ascienden por idad. Las positivas ascienden por idad y las negativas por idad. En todo caso, son un par de cordones nerviosos que existen en las neuroespinales. Por ahí suben siempre las corrientes solares y lunares. Los átomos solares son positivos, los lunares son negativos. Cuando hacen contacto en el tridente cerca del cosmos, vienen en contacto con fuego sagrado.
2: También al practicar la Nazara es un evento oportuno para pedirnos, ¿verdad?
1: Sí, es cierto, durante la práctica del Sahaja Mantuna, si no quiere, puede suplicar a Devi Kundalini, a Chakti potencial, mucha madre cósmica, particular, pues cada cual tiene la suya, para que el mundo de nuestra naturaleza física, mental, social y neuroeconómico, que ya nosotros hemos comprendido a fondo, íntegramente, en todos los niveles de la vida.
2: Esto es así, a la divina madre Kundalini.
1: Hay que suplicar, sagradas escrituras dicen, pedir y sobrar, copiar y sobrar.
2: En el momento en que se estaba practicando esta maituna, se formaban querubines.
1: Bueno, durante el trabajo maituna, las fuerzas de masculinidad se terminan en semestre. Y puede naturalmente utilizarse cierta potencia interior para hacer para mí. En todo caso, lo vital, lo que verdaderamente interesa, es la súplica, la chakti potencial, para la madre cósmica particular. En en el mundo hebraico se habla mucho, por ejemplo, sobre los ancianos. Se menciona aquí que el anciano es niño, los padres, los pecados, la misericordia de las misericordias, lo oculto de lo oculto, etc. Luego sigue Evita, luego sigue Choma, ese Cristo, después sigue Evita, el señor Shiva, el Achichopar y el Chimal. Así es, el señor Shiva se desdobla en la madre cuántica, particularmente cada uno de nosotros. Solo decir que cada uno de nosotros tiene su Shiva particular, como su Choma, su Pedro. Incuestionablemente que este Shiva particular desdoblado en la madre cuántica, ella, la madre divina, la Eva de arriba, la Eva celestial, nuestra vida pareja, son el fundamento de todo. Son los buenos santos servidores de la cabra, los del triángulo, que podríamos llamar como son cheque, limpio, general, que es nuestra alma espiritual, que es femenina, y tú sabes que nuestra alma humana que es masculina. Hoy te viene el maravilloso el chévere mar, formado por Mecha, que es un mundo mental, la mente propia particular, rojo, que es el astral, y Yesod, que es el perfecto. Y también el Linda, sabía de los hijos, tal. Marcó propiamente ese mundo físico. Lo que quiero decirte es que ella era Suacha, nuestros padres, tengo que creer que nuestras niñas madres, se encuentran en la primera cúbica del Yesod, es decir, en la nueva escuela, en el juez. Ahí se encuentran, ahí son los sexuales. Que es el sentido de la sabiduría, de la inteligencia, de la comprensión, y sobre todo es el sentido de, hablando específicamente, de la ciencia total o científica. Un cuestionario de voluntad de tantísimo. Solo por medio del tantísimo podemos nosotros conseguir la autorrealización y la tensa. Sin el tantísimo, no sería posible llegar a la autorrealización. Aquí son escuelas diferentes que piensan que el Kundalini es posible despertarlo, por ejemplo, por medio del pranayama. Tal concepto no tiene una base fundamental. Quienes han preconchado una enseñanza tan equivocada, no son verdaderos iniciados, o por lo menos son una llegada de iluminación.
2: Pero la llama es que llaman el fantástico de soltero,
1: ¿no? Pues el panayama es un sistema que existe para la fundación de la medicina sexual, por medio de la respiración, fantástico de soltero. Ocasionalmente el panayama es útil para buscar los canales de ya y iluminará. Suele que sucede que se escapen algunas chispas, dijéramos, del centro ese coxígeno, del centro ese donde está encerrado el fuego serpentino, y que suban por el canal de Shushuma, es decir, el canal celular, y produzcan algunas iluminaciones o despertares. Pero sucede que los que no están debidamente autorizados o los que no están realmente iniciados, como debe ser para hablar más claro, sin temor a vaguedad de los grupos, creen que por el hecho de que una chispa despertó ya despertó todo el fundamento, no es hermoso. La serpiente sagrada, no es tiempo, sino por medio de la ciencia tateca, por medio de la sabia combinación de los poderes masculinos y femeninos. El hecho mismo psicofisiológico de que el chakra ese, o centro magnético, que está encerrado en el Kundalini, que hay entre los órganos sexuales y el ano, lo está indicando muchísimo, ¿verdad? Y si el sistema luego cuida totalmente la forma de ese chakra, es perché hai un Johnny, come il senso, un Johnny femminile, certo che Johnny femminile, io dentro il Johnny nel centro hai un falso, è un Lindman, io invece il Lindman è falso, che io ci do vivo, stendo la scala che è più interessante. 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Nos está diciendo que solo por medio del Linda es posible despertar la serpiente ígnea de nuestros mágicos poderes. Y este sistema para despertar la cuna resulta de hecho absurdo, contrario a la constitución fisiológica, o mejor dijéramos psicofisiológica, de chakra muda. Así pues, solo por medio de neurotismo sexual tal, se consigue despertar la serpiente ígnea de nuestros mágicos poderes. Sube por el canal normal, mucho ascenso, va despertando cada uno de los centros, dijéramos, de la espina dorsal. Abre cada una de las siete. La primera que se abre es un planeta de X, que está por el reino umbral. La segunda, pues, está a la altura de la paja, porque eso es mío. Como la mujer no tiene próstata, pues digamos, la mujer está a la altura del útero. La mujer, en lugar de un chakra prostático, tiene un chakra uterino, que no. Chakra prostático, uterino, es decir, esta manera tiene su chakra. Es una iglesia de sí mismo, ¿no? Que va a poder sobrepasarnos. La tercera iglesia que se abre es una de Perga, está situada en la República de Soma. El poder de la telepatía, también el poder de todo, lo sabes. La cuarta iglesia que se abre es la expiativa, expiativa del corazón, del cáncer. Después de ese chakra, podemos entrar y salir del cuerpo físico, agonizar. Después de ese chakra, podemos también nosotros manejar los estados de vida. Podemos meter el cuerpo físico dentro de la cuarta dimensión, dentro de la cuarta condenada, dentro de la cuarta vertical. Está usando naturalmente los poderes del cáncer. No como luz, no como nada. No puedo, si no está útil. Nada en general de chakra cáncer. De la nada, chakra. No es otra cosa que. Y pasamos un poquito más arriba, entramos en la quinta, la echar. Sí, cuando todo llega a la altura de la luz estrellada, se abre esa iglesia maravillosa, entonces recibimos la claridad de Dios. Cuando todo llega a la altura de dentro, se abre la iglesia de Filadelfia, y recibimos la claridad de Dios. Cuando todo llega a la altura de la glándula pineal, se abre la iglesia del lado de Laodicea. Y entonces recibimos la providencia, la intuición. Es precisamente en la iglesia del lado de Laodicea, donde se debe realizar el desposado de Shiva Chan. La chat, es decir, la madre de una de Chubis, una serpiente como una víbora, a lo largo del canal del mar. Y es aquí precisamente la opinión de los que ya ha posado formalmente con el señor Shiva. A veces que aquí en la cabeza hay un papa que tiene que intentar entrar a Shiva Chan. Y el fuego, por último, viene a transformar los dos. Finalmente, el fuego tiene 7 grados de poder. Eso es todo. Hay necesidad de desarrollar cada uno de esos grados de poder del fuego. Sin embargo, debemos hablar claro. muy egocéntrico. Totalmente, digamos, los poderes del Kundalini, de la Kundalini, cuando ella, la serpiente, en un monte, para totalmente, ella debe tragar su alma, ella debe devorar su espíritu. Cuando ya logramos devorarlo, pues venimos a gozar nosotros verdaderamente de los poderes de la serpiente. De eso pasamos por estados meramente preparatorios. Llegará un día en el camino esotérico en que el águila se trae de la serpiente. Eso representa un trabajo más avanzado. El águila es el tercer lado, el Espíritu Santo, el Señor Shiva, el Archichoro, el Archimán. También se traga la serpiente. Solamente que queda en nosotros exclusivamente la serpiente emplumada, ¿no? ¿Por qué? Porque ella es la serpiente, el águila es el tercer lado. Cuando el tercer lado se traga la serpiente, entonces podemos simplemente explorar la serpiente en primera, que es el trabajo. El hombre autoconchado. El hombre respeto. El hombre respeto. El hombre Dios.
2: Si los aspectos de la educación de la como se refiere a usted
1: también, precisamente en el símbolo que tenemos aquí en la bandera nacional está representado eso: el aire del perro, o sea, no aguanta de tragarse la serpiente. Pero primero la serpiente debe devorarse, ¿no? Devorarse el alma, devorarse el espíritu, tragarse. Como se lo parecía lograr, ¿no? Entonces, el águila se la devora a él.
2: Eso de cuando se siente que trae el alma, se trae todo cuando se dan los efectos, pero yo es que no sé, no sé, no.
1: Porque la madre niña no come basura, no come nada indigno. La serpiente sagrada no podía devorar jamás nada indigno. Así que acaba de devorar el alma, el espíritu, todo el espíritu superior, con su espíritu, etcétera, pues nosotros tenemos que haber eliminado radicalmente los diversos elementos subjetivos de la percepción. Todos los elementos inhumanos. Aunque no haya uno eliminado todo eso que hay de inhumano dentro, pues es imposible que la Biblia sagrada no lo haga. Repito, ella no come nada indigno, ella no come basura. Cuando la serpiente nos devora radicalmente, quedamos convertidos en la serpiente. Por eso es que dice Botán, el gran maestro mexicano: si no me siento en las mujeres que la aceptan, una mujer que llega hasta el centro de la tierra, de las raíces, hasta la constante, de las raíces del cielo. Y puede entrar en aquel agujero, en aquel pasaje de la serpiente, porque yo soy una serpiente. Recordemos que todos los grandes jerofantes, Egipto, Babilonia, Grecia, etcétera, pues, la cara suya, que luce en la espina dorsal de los ángeles, son las mismas alas de las cuales estoy hablando, son abiertas siempre por el Fuá, son las alas del canteo de Mercurio. De manera que lo importante es llegar al cielo y tragarlo por aquí.
2: Maestro, cuando decimos la práctica del arcano, el solo hecho de estar unidos el varón y la hembra, sin lujuria, con amor, pero sin lujuria, produce todos estos fenómenos. Necesita ponerle algo más en cuanto a mente, en cuanto a mantras, o la simple unión es suficientemente fuerte.
1: La simple unión de otro hombre y de la mujer es más que suficiente. Porque en estos instantes, Adán, Eva, son un solo ser. Son un andrógino perfecto. Invertidamente, en este momento, están envueltos con una luz magnética extraordinaria. Si no cometen el crimen de derramar el paso de la luz, entonces retendrán esa luz, pero ya podrá transformarse, purificarse. Existen dos árboles que son pasos. El árbol de la ciencia del mundo, el árbol de la vida. El árbol de la ciencia del bien y del mal. El árbol de la vida que ha formado por los 12 filósofos y la cabra de obra. Son todas esas regiones.

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Un poco más a fondo, el humano es lo que tiene que el ego, el yo, el mundo. También hay algo muy decente en el humano, así. Por eso tengo que anunciar, no es más que una fracción, digamos, de diferente. Una fracción botellada, no está embutida entre todos esos agregados físicos que forman el ego, el yo, el mí mismo, el sí mismo. Vivían de acuerdo con el principio fulanitamiano. Es un principio fulanitamiano. Permitía que los seres humanos vivieran larguísimas edades, alcanzaron hasta 12, 15 siglos. Cada ser humano podía vivir 12, 15 siglos, tiempo suficiente como para poder crear los cuerpos existenciales superiores y existenciales mediante el cumplimiento del deber Pavlov. ¿Cuál es el deber Pavlov del ser? El deber Pavlov del ser es el deber cósmico. Puede volver al fin. Los habitantes de la lujuria también cumplir con el deber. Entonces, prolongaban la vida hasta 12, 15 minutos, tiempo más que suficiente para crear los cuerpos existenciales y perder el estado. Pero cuando el animal intelectual olvidó el cumplimiento del deber cósmico, es decir, el deber Pavlov, cuando dejaron el nuevo abominable órgano fundamental, su vida se acortó, y entonces quedó sometido a una ley muy diferente, la ley que rige la vida de todo el tal, el principio quinto plano. Entonces, basado en ese principio, el animal intelectual muere cuando menos se piensa. Dura de 180 años fuera. No tiene tiempo para crear los cuerpos de existencia superiores, a menos que se dedique de verdad a eso. Cuando el ser humano vivía de acuerdo con el principio de la anatomía, ¿no? Era diferente. Porque entonces cumplía con el deber cósmico, la maravilla. Ese deber cósmico o deber Pavlov del ser consiste precisamente en hacerse consciente de todas las actividades de los cinco cilindros de la máquina mecánica. Por ejemplo, si usted hace el animal intelectual, normalmente cinco cilindros en su máquina orgánica. El primer cilindro es el centro intelectual. Los habitantes de la memoria no hacían en su mente, en su intelecto, ninguna información, ningún dato del cual no tuvieran plena conciencia. Si un habitante de memoria, por ejemplo, estudiaba un dedo, llevaba años enteros del tiempo, porque tenía que hacerse plenamente consciente de cada palabra del libro. Tenía que verificarla en los fondos superiores de conciencia cósmica antes de poder aceptarla, aceptar el libro.
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Se cerchiamo alla persona se ne vengono i materiali che sono bassi se calco se siente, lo mismo es con los libros, lo mismo con todo. Por eso es que la razón de esta gente es meramente subjetiva. El manual intelectual nos dejó de cumplir con el deber. No se generó. Pero vamos un poquito más adelante. Con un centro intelectual tenemos el centro del movimiento. Para ser más claro, el centro de emociones. Es un centro emocional. Desgraciadamente, la gente no tiene conciencia de sus emociones. Hacerles a las multitudes en una plaza de todo. Las aberraciones que se comen. Las mujeres, quitándose en su ropa, investigándose a las carreras. Barbaridades, pero ¿qué indica eso? Se deja llevar por las emociones de la mente. No tienen control ninguno sobre sus emociones. Los habitantes de la memoria, como sabían cumplir con el deber, patrón, del ser, eran conscientes de sus emociones, no aceptaban emociones inconscientes jamás. Ahora, en cuanto al centro del movimiento, ya sabemos que este se relaciona con nuestros actos. Costumbres, actitudes, etc. Los habitantes de la demonia eran conscientes de sus actos. Podían modificarlos a voluntad. No aceptaban actos automáticos ni conscientes. No sabían cumplir con su deber cósmico. Con talento instintivo, ellos eran conscientes de sus actos. Existen muchos instintos en nosotros. Aquellas gentes que sabían cumplir con el deber cósmico no se dejaban llevar en forma mecanicista con el instinto. Son conciencia de todo. Por último, tenemos el centro sexual. Ellos eran conscientes de las actividades del sexo. Ellos no se cometían la tontería de extraer del organismo el sagrado esperma. Antes bien lo transmutaban para aprovechar el hidrógeno sexual. Sí, ¿cuál hidrógeno era pasado a una octava superior? Se desarrollaba dentro de las notas dos en un paso, entonces que está acá en la forma esplendente de los cuerpos creaban llevando el hidrógeno sexual chidose a una segunda octava del tipo superior, entonces aparece el cuerpo de la mente y a cristalizar con las últimas notas musicales y llevándola a una tercera octava del tipo superior y aparece el cuerpo de la voluntad con su cristaliza con las notas ellos ya han cantado así mismo necesitaban cantar y esos sonidos se perpetúan durante la misma transmisión sí mismo se perpetúan durante la misma transmisión sí mismo sentimos los provoques pues que cantaban ellos sus vehículos existentes.

Samael aún veo. Buda Maitreya de la nueva era Acuaria. Me dirijo a vosotros, hermanos dos. Ha llegado la hora en que debemos dejar de teorizar. Es urgente que vayamos al grano, a los hechos. Mirad en derredor vuestro. Hoy la vida es práctica, hermanos. El tiempo de estar teorizando y especulando ya pasó. En el ocultismo debemos ser prácticos. Es necesario que el ser humano pueda vivir esos mundos internos de los cuales habla tanto la teosofía. Es indispensable que los estudiantes se adiestren en su cuerpo astral. Creo que vosotros no ignoráis el trío aquel de cuerpo, alma y espíritu. Ciertamente, el alma está envuelta en un cuerpo astral. Es un cuerpo maravilloso. Con ese cuerpo podemos entrar y salir del cuerpo físico a voluntad. Podemos visitar los mundos superiores, transportarnos a otros planetas, etc. Así es como nos volvemos prácticos, hermanos. En vez de estar teorizando, es mejor asistir a los templos de Gina, hablar con los maestros cara a cara, verlos, tocarlos, hablar con los Elohim, los Prajapati, poder recibir las enseñanzas directas de labio a oído. Ha llegado la hora, mis caros hermanos, de ser prácticos. La vida ahora marcha sobre rieles y la teoría se está quedando a un lado. Escuelas que no se pongan al día en cuestión práctica, prácticamente, quedarán echadas al olvido. ¿Entendéis? Es decir, quedarán rezagadas, son escuelas retardatarias. La vida hoy es práctica 100%.

0: especial, hermanos que me escuchan de Radio IQ. Con un gran abrazo los recibimos el día de hoy, un abrazo fraternal. A todos ustedes, Radio Escuchas, que hoy nos sintonizan por medio de www.radioiq.com.mx. Estamos muy felices de estar con ustedes el día de hoy compartiendo este bello tema titulado Proverbios. Vamos a saludar a nuestro hermano Abad, que ya se encuentra con nosotros. Hermano Abad, con un gusto en el alma lo recibimos el día de hoy, a nuestro hermano Abad Fernando Moya, quien es discípulo directo del Cristo Samael y coordinador misional de las actividades internacionales misionales de la Iglesia Gnóstica del Cristo Samael, que ya se encuentra con nosotros, con este bello tema de Proverbios. Un gran abrazo, hermano Abad. Paz inverencial.
1: Paz inverencial, Saraí, para ti, tu esposo, todo el grupo de la radio que trabajan para traer el mensaje gnóstico de la luz de Cristo Samael a la conciencia colectiva humana, a todos esos misioneros. Agradecemos su noble labor altruista y complacido de mi fracción de alma por todos los radioescuchas que cada semana están pendientes de esta conferencia y de la de los estudiantes y misioneros gnósticos que las presentan a través de la radio. Indudablemente que la palabra pro verbios son frases de luz

0: Mensajes divinales a la conciencia superlativa del ser. Frase célebre con postulados irrefutables, irrebatibles, mensajes directos, sintetizados para las almas humanas. Los proverbios o frases célebres los encontramos en el Nuevo Testamento, citados por el Salvador Jesús. Múltiples proverbios hay del Salvador Jesús. Proverbios hay en el Talmud egipcio, en el Corán de Mahoma. Proverbios encontramos en el Antiguo Testamento, en el patriarca gnóstico Salomón. Proverbios hay en todas las culturas del mundo, para los pueblos de esas naciones. No pertenecen a un cuadrante, a una élite del planeta Tierra, sino para la humanidad colectiva. Y también en los 70 libros del maestro, en sus conferencias, y ante todo en la Biblia gnóstica develada por el bendito Pistisofía, ahí encontramos decenas de proverbios emanados por el sempiterno patriarca de la iglesia gnóstica, el Cristo de Acuario, el bendito Samael. Él dice en uno de sus proverbios: la fe sin obra es fe muerta. Necesitamos de la fe viva. ¿Qué significa esto? Existe múltiples sectas, logias, clanes, religiones, órdenes, donde existe una fe filosófica y teológica del conocimiento, pero ahí no hay obra sobre la aniquilación del ego, ahí no hay obra sobre la transmutación sexual. Entonces, necesitamos de una fe viva. La fe viva es la autonosis. La autonosis implica la vivencia del conocimiento que se nos entrega filosófico, científico y artístico, convertirlo en realidad, en la fragua de Vulcano, disolviendo el ego y con esa energía dando fe a la humanidad de lo que vivimos en el altar del amor. Entonces esta fe viva se manifiesta en las buenas obras. Por eso el Cristo nos dice: haz buenas obras para que pagues tus deudas. Y esto es un mensaje en este proverbio, en esta frase célebre del bendito Samael, extraordinario. Haz buenas obras para que pagues tus deudas. Un gravísimo karma traemos de las 107 vidas anteriores y más la que hemos generado en esta existencia, producto de las acciones de los yoes delincuentes que cargamos dentro. Entonces, si nosotros hacemos buenas obras de misericordia y la obra fundamental de salvar a nuestra propia alma Pistisofía de dentro de las entrañas de la oscuridad, pues pagaremos las deudas kármicas. Y si no, las tenemos que pagar con dolor. Otra de las frases y postulados gnósticos de un proverbio de la luz del Cristo Samael es que al león de la ley se combate con la balanza. Haz buenas obras para que pagues tus deudas. El león de la ley representa en general a la justicia cósmica, a Anubis, a los 42 arcontes de la ley o ángeles, arcontes en idioma copto egipcio, rectores de la justicia divina y todas esas partes del ser, Jehú, el policía del karma, Minerva, sabiduría, justicia. Entonces, indudablemente que para no sufrir, ni envejecernos, ni morir dormidos, sin saber para dónde vamos, y vivir una vida como la que vive la pobre humanidad doliente, pues es mejor combatir la balanza haciendo buenas obras a través de los tres factores. La necedad es el fruto de la ignorancia y de la inconsciencia, porque conociendo los tres factores, leyéndolos y no practicarlos, es un exabruto. Hay un proverbio budista chino del Chan chino que dice: la planta de la rosa que florece con rosas hermosas en la adversidad es más fuerte, más bella y más hermosa. Eso es cierto. El alma del hombre y la mujer, trabajando en los tres factores, viviendo las crisis emocionales para el descondicionamiento, las crisis mentales donde se autoobserva, se autoanaliza, se autoenjuicia, saca su tiempo y su amor a Dios por encima de todas las cosas y trabaja en la aniquilación budista con el fuego del Cristo, de la Madre Héroe, el Espíritu Santo, en la fragua de Vulcano, aniquila el ego, pues se hace más fuerte porque se alimenta de la fuerza suprasexual y su alma crece a medida que va liberándose y por eso es más bella y es más hermosa. Entonces, detrás de esos proverbios, de esas frases célebres, hay contenidos gnósticos divinales que pertenecen a cada cultura del mundo. La maldad de nuestros perversos yoes es un boomerang que tarde o temprano o inevitablemente regresa a nosotros. Así nos dice el maestro en Pistisofía. La maldad de nuestros perversos yoes es un boomerang que tarde o temprano o inmediatamente se regresa en contra de nosotros. Jesús, el Salvador, el Cristo, dijo: tu tiempo corre más a prisa que tu propio polvo. ¿Sí? Eso es increíble. De modo que la disponibilidad al ser, nos está diciendo Jesús el Cristo y el bendito Samael con esa frase, la disponibilidad al ser, pues nos permite, pues, recuperar los porcentajes de piedras preciosas, de virtudes, de poderes, de nuestra pistisofía, ¿sí? Y aprovechar todo el tiempo de vida que tenemos para ello. Un sabio monje taoísta dijo: el tiempo y tus días se desvanecen como un suspiro. Así es. Un día ya es muy corto. Es un instante dentro de la eternidad. Es una anatema, es una blasfemia, es una herejía, es desamor a la divinidad, no transmutar diariamente ni aniquilar el ego. Es un absurdo, conociendo la gnosis, por estar casados con la religión del dinero y el mundo, si hay tiempo para todo, y tiempos, pero el tiempo y tus días se desvanecen como un suspiro cuando no trabajas para recuperar tu propia alma. El poder es un arma de doble filo. Por eso el poder sin amor es peligroso, pero más peligroso es y son los que buscan el poder cínicamente, sin escrúpulos, pasando por encima de los demás. Los sistemas mundiales, herejes de la gran bestia del Apocalipsis, del Anticristo, tienen enajenado a la conciencia colectiva de la humanidad. Ellos buscan el poder sin escrúpulos y pasan por encima de los demás. No importa que la gente muera en guerras, en hambre, de frío, de miseria, envenenados, con todos los bioquímicos que a través del sistema de salud mundial en las naciones se colocan en los alimentos, la esterilización colectiva de la raza humana, los anticonceptivos, en eso que venden en los supermercados, que la gente ni remotamente se da cuenta con la venia del sistema y del sector salud, pues tienen a la pobre humanidad embrutecida, enajenada. Así que tenemos que despertar para darnos cuenta que el poder en manos de los tenebrosos que gobiernan cínicamente y sin escrúpulos, no les importa la vida humana de nada ni de nadie. Más vale un kilo de carne en un matadero que cualquier persona humana. Y obsérvelo en las guerras y en todo lo que pasa en el mundo. Bueno, el venerable Cristo Samael nos dice en una conferencia: el yo del amor propio no ve el punto de vista ajeno, ni mucho menos el abominable orgullo, porque nadie sabe situarse en el punto de vista de los demás. Los yoes pluralizados todos tienen amor propio y orgullo, porque cada yo lucha por la supremacía de la mente, el sexo, el verbo, el corazón y de los centros. Cada yo tiene amor propio, cada yo tiene orgullo. Y por eso ese yo de turno en la procesión incesante de la posesión satánica en el cerebro, en la mente, en el verbo, en el corazón, en el sexo, no ve el punto de vista de los demás sino el propio. Y no acepta sino lo que viene de él. Ese es el egoísmo hasta el tuétano del orgullo y de todos los yoes que cargamos dentro que tienen orgullo. Porque los siete pecados capitales se complementan. Cada uno tiene a los siete y viceversa en siete niveles de la mente. Cada demonio tiene 49 yoes de los demás dentro de sí mismo. Por eso es casi imposible la aniquilación del ego. Pero sí se puede, si en verdad hay un sincero anhelo de disolverlo. No poder situarnos en el punto de vista ajeno indica una soberbia, una mitomanía, un tan terrible, un amor propio y una dictadura psicológica sobre el cónyuge. Este no va a ser sino lo que yo quiero y tiene que ser así, si no se lo lleva a la fregada o viceversa. Esta va a obedecerme y va a ser lo que quiero y lo que decreto y lo que digo y si no se lo lleva a la fregada. Entonces, matrimonios basados en dictaduras, en el abominable orgullo y en el detestable amor propio, que no quiere ver el punto de vista del nivel de ser de su cónyuge, de su hermano gnóstico, de sus semejantes, de las gentes del trabajo, entonces siempre estará en conflicto con todo el mundo. Hay que entender que un burro es un burro y que un perro es un perro y que un ratón es un ratón y que un águila y un cóndor y un colibrí son un colibrí. Y al César lo que es del César y a Dios lo que es de Dios, como el proverbio de Jesús el Cristo. Así que colocarse en el punto de vista ajeno es fundamental en los aspirantes a la gnosis si no se fracasa en las interrelaciones y jamás se descubrirá la persona a sí mismo. Pasará su miserable existencia en esa postura ególatra, dictadora, llena de orgullo y de amor propio. Entonces eso quiere decir que no tiene humildad. Y el patriarca Samael dice, aquellos que no poseen humildad no podrán lograr la autorrealización íntima del ser. Y continúa el patriarca, él o la que sobre él o la que sabe colocarse en el sentimiento de otro tiene amor, porque sólo así lo comprende, lo ama, lo perdona y lo ayuda a crecer interiormente. Para lograr sentir el pensar, el hablar de otros, debemos eliminar el amor propio. Así nos dice el bendito Samael. El amor propio, el orgullo, la mitomanía, son archidemonios que se creen únicos. La mamá de Tarzán, se creen la mamá de los pollitos. Y en su dictadura cruel y perversa, sadomasoquista, no pueden comprender ni sentir el punto de vista, el nivel de ser de los demás, sino el suyo propio. Dan asco. Los sentimientos equivocados, egoicos, giran siempre hacia el odio. Y el odio está lleno de pasiones y amarguras, revanchas, venganzas, rencores, justificaciones. Nos proclama con su verbo de oro el Cristo de Acuario Samael, que amor es ley, pero amor consciente. Con eso se dice todo. Si respetas a tu maestro o a tus padres, a tu familia, a tus hermanos del camino y a tus semejantes, es obvio que te respetas a ti mismo. Si no respetas a tus padres, hermanos del camino, a tus semejantes y a nadie, es obvio que has roto el orden natural porque no te respetas a ti mismo. El que no se respeta a sí mismo es víctima de todas sus entidades psicológicas. Es un poseso continuo que no solamente aleja del amor, de la luz, de la felicidad al alma, a la pistisofía, sino que produce oscuridad y luz y daño físico, moral y espiritual a todos los seres que lo rodean. Por eso el maestro proclama con un proverbio sabio, todo aquel que posee el ego trae conflictos a su alrededor. Un sabio budista dice, aunque el viento sople fuerte, la montaña no le hace reverencia. Esto se puede entender de varias formas. De la misma manera están los proverbios de cada una de los 22 arcanos mayores y de los demás arcanos o cartas solares del tarot egipcio. Miren los proverbios tan imponentes que hay ahí. Se puede hacer una conferencia o muchas sobre todos esos proverbios egipcios. No se puede negar que cada cultura tiene sus proverbios, sus mensajes, sus frases de luz para la conciencia de sus pueblos. Del sol cayó una gota de luz en la tierra y se vertió en el cáliz de una flor de rosa. Así esta flor de amor fecundada por la luz del sol tenía el poder de curar enfermos, de dar luz y juventud eterna, enseñando la gnosis a sus semejantes. ¡Qué hermosura! El bendito Samael dice, él o la que no aniquile los siete pecados capitales que personifican nuestro yoes, no nacerá en la luz del ser. También dice el bendito Samael, es mejor ser un mendigo en la tierra que un habitante en los mundos de los infiernos de la oscuridad. Y dice el patriarca, en sus frases célebres y proverbios, doctrina falsa se propagan por doquiera, quitándole a la humanidad los valores eternos. No debemos olvidar jamás que el infierno y el paraíso existen aquí mismo y no en otro mundo. Y continúa el patriarca, el infierno se halla dentro de nosotros mismos y dentro de las entrañas de la tierra. El paraíso se haya ubicado en el ser y en las dimensiones superiores del mundo. Nos proclama con su verbo el bendito Samael, solo con la muerte del ego pluralizado adviene el ser. Si el germen no muere, la planta no nace. Ustedes ven que una fruta da sus semillas, las sembramos de aguacate, de mandarina, de naranja, de maíz, y esa semillita se hincha con la tierra y la humedad y el calor, se descompone y se transforma y nace. También si el germen de maldad no muere, la planta del ser humano no nace. Los adoradores del ego nunca jamás hallarán a Pistisofía. Y en la misma Pistisofía el maestro proclama esta frase célebre. Ishwara, el Cristo cósmico, dice en el Bhagavad Gita, cada vez que declina la irreligión solar gnóstica y prevalece la irreligión de la oscuridad en la psiquis humana, me reencarno de nuevo para proteger a los buenos con la gnosis y destruir a los malos y establecer la religión síntesis de la gnosis. Palabras sabias. Eso es lo que hace cada avatara cuando viene al mundo. Ishwara, el Cristo cósmico, se reencarna. Samael es la reencarnación del Cristo cósmico Ishwara. Es un verdadero bodhisattva que es la encarnación del Cristo cósmico. Cuando no se derrama el vaso de Hermes, el esperma sagrado, dice en un proverbio el bendito Samael en Pistisofía, entonces el esperma sagrado se transforma en el mercurio de los sabios, en el fuego sagrado cristónico de la madre Kundalini Eros, que asciende a lo largo del canal medular de octava en octava, o sea, de cuerpo en cuerpo, solarizando y restableciéndose la serpiente en la anatomía oculta del ser. También en Pistisofía enuncia este proverbio el bendito Samael. El animal intelectual adúltero y fornicario es siempre espantosamente maligno y odia a Pistisofía. Le quiero decir que la Pistisofía está llena de proverbios. ¿Y qué diremos la cantidad de proverbios y de palabras, frases que hay en cada uno de los 13 arrepentimientos? El alma que ama la luz, ama los proverbios, ama los mensajes conscientivos de la luz para la conciencia superlativa del ser. Y dice el Cristo Samael en Pistisofía, el tercer triple poder de cada agregado psíquico, mente, deseo y sexo, se tornan independientes y perversos. los poderes tenebrosos que moran en los bajos fondos animales del hombre y la mujer quieren despojar a Pistisofía de sus poderes. No le perdonan jamás que ilumine los misterios que están en los niveles superiores del ser. Para mi fracción de alma, cuando el maestro me enseñaba la gnosis de su ser y me habló del triple poder de cada ego, me quedé asombrado. Jamás me imaginé, porque había leído el matrimonio perfecto, una cantidad de libros del maestro, y los releía y los releía hasta que él me llamó a su presencia y me trajo y me explicó sobre los agregados psíquicos. Me dijo, es cuando él estaba escribiendo sobre el triple poder del ego en la Pistisofía. Entonces, cada yo tiene una mente, cada yo tiene un falso sentimiento y tiene sexo. Son entidades psicológicas que no son aceptadas por la psicología contemporánea, por la ciencia ni la psiquiatría materialista. Ellos dicen que todo lo que aparece son emanaciones de las radiaciones del cerebro, y si hay una deformación, un tumor o tal cosa, una deficiencia, pues hay conductas tenebrosas como las que se expresan en las personas, pero no los reconocen como yoes demonios. Infinidad de religiones que devienen de religiones madres solares aceptan que existen los yoes y la maldad en el ser humano, pero perdieron la clave de la aniquilación del ego y del trabajo de la transmutación sexual. Hace que el triple poder, ese tercer triple poder de cada agregado psíquico, con sus falsos sentimientos y con su sexo y su voluntad que amalgama los tres poderes, se acopla, sale de alguno de los cinco centros y se mete en el corazón de la persona. Y el sentimiento de dolor, de amor propio, de lujuria, de celos, el sentimiento de ira, el sentimiento de venganza, de resentimiento, es de un ego. Y los pensamientos tenebrosos que tiene ese ego son malsanos, depravados en alto grado, ante la luz y ante la ley. Y luego canaliza toda esa energía con una voluntad tenebrosa para hacer daño, porque eso es lo que hacen los yoes, hacer daño. Y además que cada yo, ese triple poder, cada vez que se mete al cuerpo, es como si le abriéramos la puerta a unos puercos para que entraran a comer a la porqueriza, cerdos o chanchos. Entonces, existen cinco centros, mental, emocional, instintivo, motor, y cada uno tiene su carga eléctrica de vida, vital, que se restablece cuando descansamos y se fortalece con los alimentos, con lo que pensamos, sentimos y obramos. A los yoes eso no les importa. Entonces los yoes entran con su triple poder y se cargan de la energía vital de la mente, de la energía vital del sexo, de la energía vital del corazón. A eso vienen como cerdos, a comer a despensas de nuestro cuerpo, de nuestra alma, de nuestro ser. No hay diferencia entre cualquiera de los 10.000 yoes y un vampiro. Todos son chupa energías vitales. Y aparte de que se alimentan como vampiros de la energía vital del organismo, desquician a los demás. Molestan al cónyuge, al semejante, le sacan el ego. Y de esa energía se alimentan. Esa es la falacia tenebrosa del triple poder del ego. Compréndala, almas que me escuchan. Así que ese triple poder, mente, deseos y sexo, fortaleciéndose, se torna independiente y perverso, nos dice el maestro Samael. Los poderes tenebrosos que moran en los bajos fondos animales del hombre y la mujer quieren despojar a Pistisofía de sus poderes. No le perdonan los yoes demonios el triple poder que Pistisofía ilumine los niveles superiores del ser. Esto es impresionante. En los proverbios de Salomón, él dice, Salomón es un iniciado gnóstico, no puede decir que fue, porque él es un Cristo autorrealizado. El hijo sabio alegra al padre, pero el hijo necio es triste a su madre. Un hijo que es calavera, robando, matando, haciendo daño, drogándose, alcoholizándose, prostituyéndose. La madre que es dadora de vida sabe que su hijo está en el mal camino. Y es el dolor, la zozobra y la ansiedad y la desesperación para esa madre, minuto a minuto del día de su vida. No tiene paz por el hijo necio que le trae tristeza a la madre. Los tesoros de impiedad no son de provecho. Los tesoros de impiedad son los logros realizados por medios ilícitos, a través de los yoes de la codicia o de cualquier medio, para anchar las arcas personales y llenarse los bolsillos en detrimento del sufrimiento del prójimo. Los que venden drogas, los que las transportan, las naciones que tienen permiso para producir alcohol y tabaco, para degenerar a la raza humana, para que haya accidentes por alcoholismo, para que haya enfermedades de cáncer, para que los laboratorios vendan. Todos son los planes del anticristo. Así es el anticristo. Y aparecen muy buenos y santos los hipócritas. Así que los tesoros de impiedad no son de provecho para la conciencia ni el alma humana. Y Jehová no deja padecer hambre al alma del justo, pero impide que se saciela de avidez los malvados. Aquellos que trabajan en los tres factores y tienen su trabajo físico y lo equilibran, siempre la ley superior les dará lo que el maestro Samael llama el deber parló del ser, así me lo dijo. Es decir, techo, alimento y vestido. Un día me invitó a desayunar a su casa. Llegué pues temprano, él estaba sentado en una mesa redonda blanca, siempre sentado en un ángulo. Lo saludé y le dije, maestro, ¿qué hace? Y me dijo, estoy en el deber, en los deberes del ser. Y me extrañó. Y le dije, pero usted está comiendo. Me dijo, es que es un deber de mi esencia darle alimento al cuerpo para tener simiente, para trabajar con el fuego, para enseñar la gnosis, para escribir libros. De modo que no hay el temor a si voy a tener comida, porque practico los tres factores. Es un absurdo. Porque al ser le interesa que haya simiente, que el alma trabaje en el ritual del Pancatagua, para que tenga simiente para transmutar el ego y amar al ser y a los semejantes. Entonces el ser no le va a quitar el deber parlo, techo y alimento y vestido. Y a cada cual le van a dar según su dharma y su karma, ni un peso más, ni un peso menos. Se puede esforzar todo lo que quiera, como dice el maestro Samael. Hay gente que nace, y dice la pistisofía, lo dice Jesús el Cristo, luchando por subsistir toda la vida, escasamente para el pan, y así se mueren. Y otros que no hacen nada y tienen en abundancia. Entonces a cada cual le van a dar de acuerdo a su dharma y a su karma. Pero por el contrario, miren, un ejemplo de humildad y de renunciación del bendito Bodhisattva del maestro Samael, cuando en el año 75, en la década de los 50, 60, en esa pobreza física, no espiritual, siendo el avatara, combatiendo a la magistratura negra, encerrando a Yahvé, pasando por todas esas necesidades con la abuela y los niños, haciendo labor por todas las naciones de la tierra, a su paso hacia México, Centroamérica, en una pobreza franciscana, como me decía él. Y él me decía que, como sea, la divinidad le hacía que recibiera, pues, para el pan de cada día, para sus hijos, muy humildemente. Nunca tuvo una casa propia, un terreno propio. Bueno, la mano negligente empobrece, pero la mano diligente enriquece. El que recoge en verano es hijo sensato, que se prepara pues antes del invierno. Pero el que ronca en la siega, cuando hay cosecha, es hijo de vergüenza. La memoria del justo es bendita, pero el nombre de los impíos se pudrirá. No pasarán a la historia. Imagínese Jesús el Cristo, Krishna, Rama. Esos grandes avataras que han precedido la historia de la humanidad permanecen en la memoria colectiva de los seres humanos en diferentes niveles de ser. El sabio de corazón acepta los mandamientos, pero el insensato de labio se hunde. El sabio de corazón acepta los mandamientos de Acuario. Ahí están escritos por el maestro Samael. El que camina en integridad anda confiado, pero el que pervierte sus caminos será puesto en descubierto tarde que temprano. Por la boca de los impíos se oculta violencia. La boca del justo es manantial de vida. Oigan eso. La boca del justo es manantial de vida, pero la boca de los impíos oculta violencia. El odio suscita rencillas, pero el amor cubre todas las ofensas. La sabiduría está en labios del prudente, pero la vara del dolor es para la espalda del insensato. Los sabios atesoran conocimiento, pero la boca del necio es calamidad cercana. El salario del justo es para la vida. El lucro del impío para el pecado. Esto es cuando se consiguen negativamente los medios para la subsistencia. El que acepta la instrucción gnóstica va en la senda de la vida. Pero quien la desecha cae en el abismo. Los labios rectos aplacan el odio. Pero el que esparce calumnia es un necio y el dolor caerá en él. La lengua del justo es plata pura, pero el corazón del malvado nada vale. Los labios del justo nutren a muchos, pero los necios mueren por falta del entendimiento. El hombre prudente con la sabiduría gnóstica hace que resplandezca la luz. Mas lo que teme el malvado, eso le vendrá. A mí me decía el bendito Samael, lo que quieras imagínatelo, hermano. Bien imaginado, una y otra vez. Y eso se plasmará en tu vida. Por eso dicen los proverbios Salomón que el deseo de los justos le es concedido. Pero el justo permanece por siempre. Vinagre a los dientes y humo a los ojos. Así es el perezoso para quienes lo nombra. La esperanza de los justos es alegre, pero la esperanza de los impíos perecerá. La rectitud del justo lo librará, pero el traidor quedará atrapado en su codicia, porque todo traidor es codicioso. Todo el que traiciona por cualquier motivo en la existencia, detrás de él está la codicia. Como el que traiciona a la gnosis, ahí dicen Pistisofía, Jesús el Cristo. Le pregunta a María Magdalena y dice que cuál es el castigo del traidor, que conociendo la gnosis traiciona y no se arrepiente. Dice que ese es el castigo más grave que hay de todos los pecados cometidos en el mundo por cualquier persona. Y que con esa traición pierde la oportunidad de regresar a los cambios de cuerpo. No le hace que tenga una vida 20, 30, 50, el que traiciona la gnosis, cuando desencarna, va al abismo y ya no regresa más. Después del ciclo de evolución elemental, retornará a un cuerpo humano. Muerto el impío, muere con él su esperanza. El justo es liberado de la tribulación y el impío entra al lugar suyo porque él le generó tribulación a los demás. El castigo de la ley para los transgresores que cargamos dentro es vivir la consecuencia, la acción que generó el yo pecador una y otra vez en forma incesante. Ejemplo, si una persona apuñala, le pega un balazo, mata a alguien con un martillo, lo golpea, lo atropella, lo mata intencionalmente. Ese dolor, esa ansiedad y esa angustia, cuando él ve al agresor que lo lastima, lo golpea y le quita la vida, ese sabor de esa impresión queda en el alma de la víctima. Pero esa impresión en ese mismo instante, por los rectores de la ley, pasa y se imprime en el perverso que la generó. Entonces ese perverso no va a tener paz en su existencia, porque siempre se estará recordando de su pecado. Pero ahí no termina eso. Cuando esos yoes perversos entran al quinto círculo dantesco, círculo donde van los homicidas, los genocidas, los ecocidas, los iracundos, etc. Entonces él ahí vive la angustia, el dolor y el sufrimiento que causó al agonizante, al que está matando, al que mató, una y otra vez repetida hasta el infinito sin parar. En una desesperación y en una angustia tan insoportable que no hay posibilidad que se la quiten de encima. Entonces grita, llora, muge, de todo. Por eso el patriarca Samael nos dice que es mejor aniquilar en vida el ego, que la madre naturaleza nos lo aniquile allá en los mundos infiernos. El que anda chismeando descubre el secreto, pero el hombre de fiar se guarda el asunto. Por falta de discreción se arruina un pueblo, un hogar, una familia, una sociedad, un grupo de hermanos. Quien sale fiador del extraño se perjudica. La La mujer agradecida adquiere honra y riqueza a su alma y a su espíritu. El que ama la corrección ama el conocimiento. El hijo sabio toma consejo del padre, pero el burlador no escucha al padre ni a la madre y tendrá represión por la vida. Del fruto de su boca el hombre comerá bien, pero el alma de los traidores se hartará de violencia. El que guarda su boca guarda su alma, pero el que suelta sus labios tendrá calamidad. Imagínese las almas que están incitando, decimos en México, ocotando, incitando, molestando, agrediendo con la palabra, hiriendo al cónyuge, al semejante, para que le salga el ego. Disfrutan con esa maldad. Y luego que aflore el ego, se confrontan con él, con un orgullo y una soberbia y una falacia y una elocuencia tenebrosa, aquí y allá respondiendo con un orgullo. Increíble, ¿no? El ego. Lo que hace y disfruta con eso. Humilla al ser que ama, esa alma al servicio del ego. Y ella pierde la oportunidad del amor. Entonces hay que cuidarse de usar la lengua para despertar el ego en el ser que uno ama. La lengua de los yoes lo único que pretende es sacarle el ego al semejante, al cónyuge, para que este embrutecido ataque y él poder existir y combatir con su propia lengua al otro yo. Porque un gallo necesita de otro gallo en el espejo, verse para pelear. Esa es la falacia del ego. El odio se alimenta de odio y el amor del amor. Así pues, que hay múltiples proverbios extraordinarios en todas las culturas del mundo. Malla tras malla teje mi telar, telas para mi honra y telas para honrar. Esto dice Isis, la madre Kundalini Shakti de la cultura egipcia. Malla tras malla teje mi telar. Ella, la madre Kundalini, con su fuego y del Espíritu Santo y el Cristo, reforzándose con la energía sexual de los órganos del cuerpo del hombre y la mujer, que los aman en la fragua de Vulcano, entonces ella teje, pues, los cuerpos serpentinos de fuego, de luz, los cuerpos superiores, los cuerpos de gloria, los cuatro kayas. Ella teje y teje, la madre es una tejedora hermosa, ¿sí? Telas para mi honra y telas para honrar. Indudablemente que los sabios egipcios gnósticos fueron extraordinarios. Mano pronta en dar pie, presuroso en cumplir. Con vosotros estoy en la cuesta o en el llano. Hay que cumplir con la palabra. Hay que cumplir, cueste lo que cueste, y decir siempre la verdad. Fortaleza es la sabiduría. Eso es cierto. Pistisofía es sabiduría, poder, fuerza sexual y sabiduría. Esa sabiduría viene con la recuperación a través de la fuerza del alma que está embutida en el ego, y así se recupera la pistisofía. Si tu prójimo te deja confuso, consulta el caso con tu propio corazón y determina. Mujer virtuosa, no todos los que ven tus obras ven tus virtudes. El que ve con virtud a una mujer, a un hombre, a un hermano, como una madre que ve a su hijo recién nacido, a su bebé lleno de amor, pues ella lo ve con amor, con virtud, porque el niño no expresa sino virtudes y amor y átomos angélicos, infánticos, divinales. Pero en la adultez, indudablemente, no todos pueden ver la virtud de los demás porque miran a través del ego. Solamente cuando se mira a través de la ventana del alma, se puede mirar la luz y las cualidades y las virtudes de los semejantes. Eso es irrefutable. Obviamente, pues, que alégrate con el amor de tu mocedad y alégrate con el amor de tu madurez. El que se alegra con el amor de la juventud es el que aprovecha en la juventud. El germen de la vida, el iliaster de la semilla, de la simiente, y goza con el misterio gozoso de la crucifixión y aniquilación budista. Y ese, en su madurez, podrá alegrarse con ese amor. Por eso el maestro Samael me decía: hermano, hay que lograr una senectud sublime, llena de vigor, de fuerza, de salud, de energía, de sabiduría, de alegría, de felicidad, de belleza, de exaltación, de júbilo, y no llegar a una decrepitud en la vejez, lleno de enfermedad, de dolor, de achaques, sufrimientos espantosos. Que la cosecha de la vida, por autonosis, sea una vejez sublime y no una vejez decrépita. Esa es la finalidad de la autonosis, y esas son palabras del bendito Samael. Bueno, hay miles y millares de palabras célebres, y por hoy damos por terminado. Si alguien quiere dar un sentir sobre alguna palabra célebre, decirla, enunciarla para compartirla con el auditorio que escucha la radio, pues se lo agradecemos. Y si alguien quiere enunciar algún postulado, algún proverbio, dar su sentir también, o tienen alguna inquietud, pueden hacerla, que la responderemos con mucho gusto.
1: Muchas gracias, hermano Abad. Tal y como lo dice, todos estos hermosos proverbios tienen una enseñanza. ¿Qué nos dice, hermano, de la frase, el proverbio que dice: trabajos me da, Señor, más con ellos fortaleza?
0: Ah, extraordinario. Es el alma que le dice al ser, ¿no? Trabajos me da, Señor, porque no es soplar y hacer botellas, determinar por conciencia, me siento, me acuesto y voy a hacer los pasos de la meditación de la muerte del yo a este ego. Es un trabajo ir intencionalmente, ir y servir al prójimo, hacer obras de caridad. Es un trabajo conservar las energías en el día y no gastar las energías ni saquear el centro sexual, cansando la mente, cansando el cuerpo y el cuerpo vital, y saquear el centro sexual. Es un trabajo mantenerse equilibrado para poder transmutar y aniquilar el ego y tener fuerza para dar fe a la humanidad del misterio gnóstico de la luz enseñado por el Cristo Samael. Trabajos me da, Señor. A eso se refiere. Pero no se refiere al trabajo de ir a la fábrica o ir a vender o al trabajo físico. Trabajos me da, Señor, pero con ello fortaleza y sabiduría. Porque con eso se despierta la fuerza del ser en la palabra, en el alma, en el espíritu,

0: Bueno, el alma, Pistisofía, está gozosa en la esperanza. Por eso le canta alabanzas 13 veces a la luz. Y ahí están escritas las alabanzas de la luz. Ella está gozosa en la esperanza. Me explicó nuestro amado patriarca Samael que la esperanza está alegorizada por una piedra que se llama la esmeralda. Es bueno tener una piedra de esmeralda, unos aretes de esmeralda, las mujeres, un anillo, un broche, un dije, los hombres, un anillo, algo, una esmeralda pura. Gozoso en la esperanza. La esperanza es la única piedra que no pierde Pistisofía. Pistisofía desciende de la Eón 13 y conserva su esperanza de regresar. Sabe que ha pecado y comienza el proceso de los 13 arrepentimientos, como son las tres montañas, etcétera, etcétera. Siempre está gozosa en la esperanza. Con la piedra de la esmeralda, Pistisofía puede cantarle alabanzas a la diosa Serket, a la diosa de ojos de esmeralda. La diosa Serket, la diosa de ojos de esmeralda, es la maga elemental, la potencia sexual, Deva Kama Deva, el quinto desdoblamiento de Dios Madre, y lo personifica la esperanza, que su espíritu divino está encarnado en la piedra de la esmeralda. Entonces, la esperanza de Pistisofía y el gozo de la Pistisofía está en el trabajo con la piedra de la esmeralda, con la maga elemental, con la potencia sexual, con el sentido sexual, con el instinto natural sexual de captación de verdades cósmicas, que son los rayos de la esmeralda. Entonces, obviamente que Pistisofía se goza en el amor gozoso con la maga elemental, la diosa Serket, la diosa de ojos de esmeralda. Y ella sufre en su tribulación de sus crisis mentales y emocionales. Sufre, porque el ego tiene que aparecer. Si hemos pecado toda esta existencia y en la otra, antes de llegar a la gnosis, estamos cargados de 10.000 delincuentes. Entonces, pues tienen que aflorar los yoes. Y eso produce tribulación. Es esa tribulación, si hay un estado de alerta y no identificación, pues nos autodescubrimos, nos autoanalizamos, nos autoenjuiciamos, aplicamos los pasos de la meditación al yo y lo autoaniquilamos. Y entonces viene la tercera proclama ahí, constante en la oración. Porque ella sabe que en el gozo tiene que cantar alabanzas, en la tribulación tiene que cantar alabanzas. Y esas son las alabanzas de Pistisofía. He dicho, otra frase, hermanas.
1: Claro que sí, hermano. Al trabajo de tus manos da bendición y en el pensamiento pon tu corazón.
0: No decían que, dice el maestro Samael, que en el libro de la Virgen del Carmen, que María Marjan, la madre de Jesús, el Salvador, el Cristo, tejía con lana de cordero y mantas y se convertían en esos tejidos de rosas en rosas. Es algo simbólico, pues. La madre Kundalini tejiendo los valores de la rosa, del amor en el alma del iniciado. Indudablemente que hay que poner el sentimiento divino en el pensamiento para que ese sentimiento devenga de la mente interna, que es la mente del ser, que es comprensión, tolerancia, paciencia, sabiduría infinita.

0: y de esa manera, pues, poder lograr que lo que se haga con las manos tome forma, produzca, como el que siembra una semilla con amor en la tierra, la mujer, el hombre, el agricultor que siembra una planta, una semilla de cualquier, de vegetales, de zanahoria, de repollo, de tomate, de aguacate, y la siembra con amor, y su mente está impregnada de las energías puras de la mente interna, y le dice a la tierra que fructifica esta semilla, le pone pues sentimiento a su pensamiento y a sus manos, todas sus obras de su corazón. Así debemos hacer en todas las cosas de la vida. Como la mujer que prepara los alimentos, los prepara con amor y saben delicioso. Y saben rico, muy rico, delicioso. Pero hay una mujer que esté brava, disgustada, preparando los alimentos, a ver si le saben sabroso, que le eche todas las sazones. Porque cada cual imprime lo que lleva en su corazón, en su mente interna y en sus pensamientos, a través de sus manos. Porque en las manos, en la mano izquierda está el poder de disipar el universo, del ego animal. Y en la mano derecha, en las partes internas del plasma vital de la mano derecha y las contrapartes internas está el pentagrama. Entonces ella imprime las virtudes del ser con sus manos, de los cinco desdoblamientos de Dios Madre con todo lo que hace. Lo mismo en el amor. Eso es todo. Otra pregunta, otra frase. Si alguien del costelado de los hermanos tiene frases.
1: Claro que sí, hermano. Esta es otra frase, dice, aunque el sol te fatigue de día y la luna te constriñe de noche, no lleves tu pie al resbaladero, ni duermas cuando montas guardia.
0: El estado de alerta es indispensable, tú lo sabes, dice el maestro Samael. Aunque el sol te fatigue de día y de noche, pase lo que pase en favor del viento y de todos los vientos, hay que tener disponibilidad al ser. Diariamente hay que aniquilar egos, diariamente hay que transmutar, diariamente hay que enseñar la noche. Si queremos la salvación del alma, pero que de vez en cuando trabajo toda la semana por la religión del dinero y pues el sábado ya estoy de lo descanso y ya puedo dizque poner a trabajar en los misterios del fuego. Mentiras, se caen sensualmente. Esos son mentirosos, porque nadie que no tenga continuidad en el trabajo puede llegar como un Superman a transmutar las energías sexuales. Eso es mentira. Entonces se necesita pues una disponibilidad, ¿sí? Tremenda para poder, pase lo que pase, en favor del viento, aunque el sol nos fatigue de día y de noche, no llevar los pies al resbaladero. Los pies son el alma, por eso es el lavatorio de los pies que enseñó Jesús el Cristo. El alma hay que sacarla del resbaladero en favor del viento y de todos los vientos, aunque el sol nos fatigue de día y la luna nos constriñe de noche. Hay que trabajar, hermanos, en autonosis. Y eso es todo.
1: Gracias, hermano. No seas como paja delante del viento, ni como el viento delante de la paja.
0: Bueno, esa es la superficialidad del ego animal, la frugalidad, un drogadito, un alcohólico, gente que vive morboseando. Se reúnen los hombres para morbosear de pura lujuria, las mujeres, las cosas vanas del mundo. Eso es ser paja delante del viento y el viento arrastrando la paja, ¿sí? Gente sin ningún fondo, ningún fundamento para la existencia. Entonces nosotros no debemos no caer en semejante falacia, porque perderemos la posibilidad de autorrealizar y salvar nuestra pistisofía.
1: Gracias, hermano. Hiciéronme guardar de viñas, y mi viña, que era mía, no la guardé.
0: Bueno, en Pistis Sofía, el pater Casamael habla de virilidad. Virilidad. Se necesita esa virtud y esa fuerza en la mujer y en el hombre. La uva es la viña. La uva en bruto, como están los árboles, representa la simiente en bruto en el hombre y la mujer, que está en sus órganos de creación. A la humanidad, antes de que se cayera en la Lemuria y después de todas las razas, en las edades de oro y de plata, siempre la hicieron guarda de su viña. Pero cuando la humanidad ya no guardó su licor en su vaso hermético y extrajo el licor violando el sexto mandamiento de la ley, es decir, fornicando, extrayendo el semen del organismo con el espasmo y el orgasmo, ya no se hizo guarda de su viña. Y lo único que cosechó fue dolor, amargura, sufrimiento y muerte. Para ser guardias de la viña, guardianes del altar de Dios, que es el sexo, tenemos que procurar crear una simiente extraordinaria en base al ritual del Pancatagua y sublimar diariamente esas energías. Un soltero y una soltera no tienen ninguna excusa para no transmutar diariamente. Hay gentes, hombres, mujeres, que por karma de otras existencias vienen menopáusicos o menopáusicas, no tienen fuerza sexual y por ahí de vez en cuando sienten un destello. Pero pues esos nunca van a lograr pues guardar su viña, porque ¿cuándo de vez en cuando van a poder lograr llegar como la mamá de Tarzana a la fragua de Vulcano a conservar el aseo sejari? Se derriten como la cera, como aquellos que tienen la religión del dinero, que el domingo y el sábado de fin de semana, y llegan como atletas y estamos trabajando, es puras mentiras. De modo pues de que para ser guardianes de la viña del Señor hay que ser guardianes de la novena esfera. Existen los nueve guardianes de la novena esfera, nueve ángeles, nueve partes del ser, que todo estudiante que estudie la Biblia Gnóstica Pistisofía cada año pues debe aprender a invocarlos, ya como en la fragua encendida de Vulcano o como solteros, para que esos guardianes le permitan ser guardián de su viña, del agua de la vida, que es manantial de dulce ambrosía, como dice Jesús el Cristo. Otro más.
1: Muchas gracias, hermano. Cuando la ciencia entre en tu corazón y la sabiduría sea dulce a tu alma, pide y te será dado.
0: Bueno, la ciencia suprasexual, cuando entra a nuestro corazón y despierte la sabiduría, porque recuperamos la pistisofía con la muerte del ego, el alma puede pedir humildemente o hacer negocios con la ley y le serán dados, claro que sí. El ser está para apoyar con infinito amor a su alma. No tiene otro motivo la divinidad interior que apoyar. Entonces pistisofía puede suplicar humildemente lo que anhele y el ser se lo concede. Sí se lo merece.
1: Gracias, hermano. En toda labor hay fruto, y en todo fruto una labor.
0: Bueno, en todo fruto, si lo analizamos materialmente, alguien siembra una semilla y cosecha repollo, siembra zanahorias y semillas de zanahoria y cosecha el fruto. Y en eso hay una labor. Y otra labor es la preparada de esa zanahoria para hacerla un licuado, para hacerla en dulce, o el repollo en un caldo. Entonces, en todo lo que uno crea, hay una labor después con esa creación. Entonces, vayámonos a la parte esotérica, gnóstica, espiritual. La labor de preparar el Asyose Hari, de preparar el mercurio de los sabios, de preparar la simiente y trabajarla en la fragua de Vulcano, son dos aspectos. La de la preparación y la de esa semilla, el resurgimiento, hacer que ella resurja en el organismo. Y luego, ¿cómo canalizar esa semilla? Transmutándola para aniquilar el ego, orando y trabajando en la gnosis, enseñando. Y eso produce una nueva creación. De eso se trata ese axioma. Es que son totalmente gnósticos y se refieren a esos par de principios científicos de la ciencia de la gnosis, que es la suprasexualidad. Irrefutablemente que es un proceso científico, porque aprender a transmutar el agua en bruto, los hidrógenos en hidrógenos superiores, lograr un intercambio científico, eléctrico, magnético, de las más selectas energías anímicas, físicas, espirituales del hombre, es una ciencia. Eso no es soplar y hacer botellas, se necesita prepararse para realizar esa ciencia. Otra pregunta. Otra axioma.
1: Gracias, hermano. Edifica un altar en tu corazón, mas no hagas de tu corazón un altar.
0: Bueno, hace como un tiempo, hace muy pocos días, hablaba de eso con mi esposa. Le decía, mira los dos puntos. Edifica un altar en tu corazón. Bueno, el corazón es como una casa. Hacemos un altar adentro en una habitación. Pero ese altar no es la casa, ¿verdad? Si alguien construye un templo a través de cualquier religión, una pagoda, un templo budista, sindoísta, taoísta, cristiano, mahometano, druida, celta, y pone un altar, el altar es parte del templo y el templo es parte del altar. Construye un altar en tu corazón, pero no hagas de tu corazón un altar. Son dos cosas muy diferentes. Porque hacer un altar en el corazón es para cantarle alabanzas a Dios, para orar, para curarse, para sanarse, para hacer liturgia, etcétera, tantas cosas bellas que da la divinidad, para eso son los altares. Llevar el altar del sexo al corazón es edificar un altar en el corazón. Obviamente, de eso se refiere, edificar la piedra en bruto, pulirla y sublimarla y llevarla y hacer con ella un altar en el corazón. Eso dice el axioma. Pero no hagas de tu corazón un altar. Ahí viene el otro punto. Indudablemente que ese altar que edificamos en el corazón es para conectarnos con el ser y las dimensiones superiores del ser, con la logia blanca, con la luz, con los mundos internos, con los elementales, con todo el esplendor de los siete cosmos. Es ese altar. Pero si alguien edificara hasta cierto nivel el altar y no lo canalizara para conectarse con los siete cosmos, con las dimensiones superiores, con el ser, con la luz, con los maestros, con las fuerzas vitales de la naturaleza, eso sería edificar un altar en el corazón y hacer de su corazón un altar. Entonces, son dos aspectos definidos. Es como canalizar el altar en el corazón. O se canaliza el altar encendido para la luz o no se canaliza. Entonces aquí vienen aspectos, como dice el maestro, que hay budas prayecas, budas rabacas, la gente que anda por el camino también del espiral nirvánico, que no le interesan sino sus logros personales. Y que de vez en cuando se reencarnan y ascienden un poquito, ¿sí? Entonces, y el camino directo es el que lleva el altar de la piedra cúbica purificada a su corazón y abre las puertas del universo interior, de las regiones de la luz, de los paraísos celestiales, para cantar alabanzas a Dios. Ese es mi sentir, hermana.
1: Muchas gracias, hermano. Sube al monte y contempla la tierra prometida, mas no te digo que entrarás en ella.
0: Bueno, ahí en Tula, aquí en México, en Tula, Tula es una ciudad arqueológica llamada Atoyán también, la antigua Atoyán, donde hay pirámides a nuestro señor Quetzalcóatl, pirámide del sol, y hay unos murales grabados, pues cincelados, la roca viva, donde se habla del cerro de Coatepec. Entonces ve uno en cerro y una serpiente encima del cerro. El cerro de Coatepec, la montaña de Mahoma, si Mahoma no va a la montaña viene a él. El cerro de la mujer serpiente es el sexo suprasexual. O la montaña en bruto es el sexo en bruto. Entonces, se puede recibir el conocimiento de la gnosis. Muchos son los llamados y pocos los escogidos, dice Jesús el Cristo en un proverbio. De mil que me buscan, uno me sigue, de mil que me sigue, uno es mío, y así, es muy difícil. Entonces, alguien puede contemplar desde la montaña la tierra prometida. Alguien puede recibir los misterios gnósticos de la luz en instrucción y recibir ese conocimiento en los libros del maestro y en Pistisofía, pero eso no implica que esa alma le interese practicarlos. De millones que se les enseña la gnosis, de 10.000 una parejita practica gnosis, autonosis. De 10.000 parejas una practica autonosis. Eso dice el maestro Samael. Entonces, subir a la montaña no quiere decir que se entra a la tierra prometida. La montaña es el sexo. La montaña de Coatepec de los aztecas es la montaña de la mujer serpiente. Mientras no se practique ciencia suprasexual con aniquilación budista, no se puede entrar a la tierra prometida, hermano. Puede entrar a la tierra prometida del Edén etérico, de las dimensiones superiores, y hacerse un miembro de la luz, cuando el hombre y la mujer ascienden al cerro de Coatepec, al cerro de la serpiente, a la montaña sagrada de la novena esfera, trabajan en el magisterio del fuego, aniquilan el ego, despiertan las serpientes hasta que llegan y despierta la primera, la segunda, la tercera, la serpiente del cuerpo astral. Tiene alas, sus alitas que le dan a los que despiertan tercera serpiente. Entonces ella entra a la tierra prometida, entra al mundo de la luz por primera vez en su existencia, como un angelito. Como un angelito dentro de los ángeles, el reino de los ángeles. Es el astral superior, que tiene siete dimensiones, esa dimensión, siete subdivisiones, son los paraísos nirvánicos. Entonces, y de ahí para arriba está la tierra prometida, que son los jardines celestiales, o las dimensiones superiores del ser, o las regiones suprasensibles citadas por el bendito Samael. Eso es todo, hermano.
1: Muchas gracias, hermano. De oídas te había oído, mas ahora mis ojos te ven y mi corazón te siente.
0: Ah, ese es el regreso del hijo pródigo. De oídas te había oído. Andabas de canijo, como decimos aquí en México, de capa caída, dándole gusto al gusto del ego. De oídas te había oído. Pero ahora que practicas autonosis, que me cantas alabanzas, mis ojos te ven y mi corazón te siente. ¡Ah, qué belleza!, ¿no? Indudablemente que cuando el hombre y la mujer, en la cópula metafísica, llevan el Asiose Hari, el mercurio de los sabios, al corazón, por primera vez en su existencia, y no se caen sexualmente, entonces al corazón del alma, ese corazón del alma retransmite. Y en el corazón del alma que ha descendido la Madre Divina, el Cristo y el Espíritu Santo para realizar esa cópula metafísica sin espasmo, sin orgasmo, entonces esas partes del ser reciben pues esa luz maravillosa, ese es el retorno de la luz hacia la luz. Y a eso se refiere ese axioma. Eso es lo más extraordinario. De oídas te había oído, pero ahora mi corazón te siente y mis ojos me ven, al contrario. Entonces, el ser siente al alma y la ve cuando ésta trabaja para salir de la oscuridad, renunciando al orgasmo, al espasmo y a la eyaculación del enséminis. Cuando logra la transmutación del fuego sagrado, el alma y el ser, entre ellos se hace un puente de arco iris. Y entonces el ser y todas las partes del ser comienzan a sentir a Pistisofía y a verla. Y se ponen felices y trabajan para ayudar a Pistisofía. Ese es ese axioma, hermano. Todo es suprasexual.
1: Costoso es el saber que compras con la experiencia, y más costoso el que te falta por comprar.
0: No, pues imagínese, soplar y hacer botellas no es posible. La gnosis como fundamento es costosa autorrealizarla en sí mismos. Por eso son muy pocos los iniciados gnósticos. Y la autorrealización es para los pocos. Costoso es el saber que compras con la experiencia. El fruto de la experiencia del trabajo en la novena esfera es extraordinario, pero es más costoso el que nos falta por aprender, porque en el nivel de ser en que nos encontramos cada uno, pues somos simples principiantes, hermano. Simples principiantes en este camino. Y hoy por eso escucho a hermanos, o hermanitos, les digo más bien, que han tenido ciertos logros y se sienten dioses del universo. Y digo, pues esto no tiene ni idea qué son los siete cosmos, ni qué es que realizar esos siete cosmos dentro de sí mismo. Y entonces falta mucho por aprender. El ser humano ahora es un simple elemental humano. Si es un bodhisattva, es una semilla con posibilidad de germinar, y eso es todo. Y si germina, qué bueno, tiene un nivel de ser dentro del logos creador, unidad múltiple perfecta. El Cristo Sol tiene muchos rayos. Entonces alguien con su trabajo logre establecerse como un rayo dentro de los infinitos y billones y trillones de rayos del Cristo cósmico, es un simple rayo, respetado, venerado, alabado, porque es pura luz. pero por encima de ese rayo existen infinitos billones de rayos más esplendorosos. Entonces él, ese ser sabe que tiene mucho trabajo por realizar y que de nada le serviría envanecerse o llenarse de orgullo y proclamar yo soy el dios fulano de tal para que me rinda el culto. ¿Qué saca alguien decir que su dios es fulano de tal para que lo adoren los yoes de los hermanitos y lo calumnien y lo murmuren? Eso es una blasfemia. Y para que le rindan culto a la personalidad y fortalecer la personalidad del ego de sus gentes y hacerlas fracasar. Eso es lo que hacen esas cosas. Un rayo del ser es un rayo del ser Cristo cósmico. Un logos planetario, como Zorocotora, como Samael, como Sucra de Venus, como Sachel Melech de Júpiter, el señor de Urano, todos esos cosmocratores sublimes. Ellos tienen cantidades de rayos. Es una humanidad autorrealizada en las dimensiones, en la cuarta vertical, en las dimensiones superiores y en el mundo físico. Humanidades crísticas. Todos esos seres, hombres y mujeres, son rayos de ese rayo logoico, de ese cosmocrator. ¿Quién lo negaría? Y existen billonadas de esencias elementales, de insectos, de mamíferos, de aves, de peces, millonadas y salidas de ese rayo, y son diferentes niveles de ser. Entonces, ¿de qué le sirve sentirse superior a alguien que es un rayo para que lo adoren y lo veneren los yoes de la personalidad de los hermanos? Por amor a Dios. Ahora, un cosmocrator sabe, en este sistema solar, como me decía el bendito Samael, soy un fiel servidor de Michael, el rey del sol. Todos los 12 cosmocratores de los 12 mundos adoran y veneran al arcángel Michael, llamémoslo arcángel. Hay luz de luces. Hay niveles y niveles de ser. Un sol con su sistema solar de mundos es muy luminoso, como el nuestro, esplendoroso. Pero es un sol que gira con otros 6 soles alrededor del sol Alcione, que tiene billonadas de miriadas de luz más esplendorosa que los 7 soles que giran alrededor de él. Y Alcione, con toda su grandura, es una estrella luminosa. Pero hay otras más luminosas que él, billonadas de veces en miriadas de luz más que él. ¿Y qué diremos del señor Sirio? Todos los 100.000 soles le rinden culto y homenaje en el altar de su iglesia trascendida gnóstica. Y hay infinidad, 100.000 galaxias forman un infinito y cada galaxia tiene un nivel de ser en esplendor y luz. Y hay infinidad de infinitos de 100.000 galaxias con sus respectivos planetas. Entonces, ¿por qué envilecerse con el ser para que lo adoren los mortales de la Tierra, formen personalidades falsas y degeneren y decrepiten y se acaben sus instituciones? Entonces, trabajos me da el Señor para lograr ser, y más trabajo me falta para lograr ser. Porque imagínese a alguien que pretenda ser un cosmocrator de una galaxia, como el señor Sirio, siendo un rayo de un planeta autorrealizado y con la piedra filosofal. ¿Sabe lo que le falta? Ese no tiene ni idea. Bueno, paz inverencial. Doy gracias, Saraí, a ti, a tu amado esposo y a todos los hermanos, a Jesús, su esposa Antaria, a todos los de la radio y a todos los misioneros que pregonan con amor, altruismo y sin finalidad de lucro la gnosis, porque nosotros en la iglesia no vendemos la gnosis, como lo hacen en las otras instituciones. Así pues, que doy gracias a todo el costelado de amigos, de hermanos gnósticos, de simpatizantes, de gentes que vinieron hoy a escucharnos. Fue con mucho cariño, con mucho aprecio, por compartir. Y eso es todo. Que la paz más profunda y la fuerza del Cristo Samael os ilumine, os guíe y proteja. Paz inverencial.
1: Paz inverencial. Que así sea, hermano. Muchas gracias por esta hermosa conferencia y por compartirnos todas estas enseñanzas.
0: Paz inverencial.
1: Paz inverencial. Bueno, hermanos, así damos por terminada esta hermosa conferencia de todos y cada uno de los proverbios y los axiomas que hemos escuchado. Así es como lo comenta nuestra hermana Iris, que nos dice que hoy comprende que los dioses más exaltados son más humildes. Eso es cierto, hermana. En Pistisofía, como ya lo hablaba nuestro hermano Abad y el Cristo Samael, nos dice que entre más se es, más humilde es el iniciado. Que entre más se tiene, más humilde se es. Entre más virtud hay en el alma, más humildad hay. Recordemos que el treceavo arrepentimiento de Pistisofía lo canta Marta, la divina Marta, la humildad. Aquella que se humilla una y otra vez ante los pies de su Maestro, su Salvador, el Cristo. Recordemos también a nuestro Cristo Samael, a los grandes iniciados, al bendito Jesús, a Veramento, a nuestro bendito Cristo, Yeshua ben Pandirá, a nuestra bendita amada María Magdalena. ¡Cuán humilde eran! Y con esa humildad nos enseñaron que ese era el camino. El camino para llegar a Dios es esa humildad, la humildad de los sabios. Recordemos también que nos dice el Cristo Samael que aquel que lo tiene encarnado jamás lo dirá. Aquel que es, solamente guarda silencio. Recordemos que el silencio es la elocuencia de la sabiduría. El silencio son las palabras de la gran Minerva, porque en el silencio yace la sabiduría. Y en la humildad yace el triunfo del alma en Dios. Los dejo con estas palabras para reflexionar. Este último axioma trascendental para guardarlo en el corazón y hacerlo un koan, una palabra mántrica, para de instante en instante recordarlo. Nos dice luz de amanecer, luz de mediodía, luz de atardecer. Lo que importa es que sea luz. Así es, hermanos, noche y día no dejemos de buscar la luz. Noche y día no dejemos de buscar al Cristo, nuestro Cristo íntimo, en nuestro corazón. Al amanecer, al anochecer, al atardecer. Lo importante es que la luz esté presente. La luz en nuestro corazón. La luz de la oración. La luz de la verdad. La luz de la humildad. Del amor. De la paciencia. La luz de cada una de las virtudes del alma, recuperándolas a través de la muerte del ego, recuperándolas a través de la transmutación sexual a diario, porque recordemos que el pan de los sabios es la oración. El pan diario de los sabios es la oración. Recordemos adorar siempre, siempre al gran aliento, a nuestro Padre que está en secreto, buscar la luz de día, de noche, hasta no haber llegado a ella. Luz de amanecer, luz de mediodía, luz de atardecer. Lo que importa es que sea luz. Que la luz brille en sus almas. La luz brilla en todo cuanto nos rodea. Nuestra alma es luz y la de nuestros semejantes. Jamás lo olvidemos. Luz, siempre en nuestro corazón. Paz inverencial, agradezco a todos ustedes por estar con nosotros, por hacer todas esas consultas. Una disculpa, ya con los axiomas y los proverbios, pues se ha abarcado ese tiempo. Pero bueno, posteriormente vamos a preguntar a nuestro hermano Abad para que dé respuesta a estas preguntas que nos han hecho a lo largo de esta conferencia. Nos despedimos enviándole un gran saludo a nuestro querido hermano Diego, Arturo Chávez, a Iris Azaí, a Rocío que nos saluda desde Huarasco. perdón, desde Huánuco, Perú, a nuestro hermano Israel y Rosario, a nuestro hermano Diego, a nuestro querido hermano Jesús González y a su familia. Enviamos un gran, gran abrazo. A nuestro hermano en Washington también le enviamos un gran abrazo. A Nelson Lerbolino, a Holger y Gaby, a nuestro hermano Jaguar Dragón, a mi querido hermano Marco Álvarez en Seattle, Washington, y a su amada esposa, un gran, gran abrazo, a sus hijas, a su hijo, un gran abrazo a toda su familia, Eduardo Muñoz, a todos aquellos que estuvieron con nosotros en este tiempo, en esta conferencia, que hicieron de todos esos corazones un solo corazón en búsqueda de la sabiduría y de la verdad, de la luz con estas enseñanzas. A nuestro querido hermano David Serfati, a Luis Torres, a todos nuestros hermanos que el día de hoy nos acompañaron, un gran abrazo con nuestra alma y nuestro corazón. Por ahí también enviamos un gran abrazo a quienes nos escuchan en Ciudad de México, en el Estado de México, un gran abrazo a todos ustedes con toda nuestra alma y con todo nuestro corazón. Nos despedimos enviándole un gran abrazo también a Fabián Vázquez en el Estado de México, a nuestro hermano en Perú, a nuestra hermana Rocío en Perú, a Eduardo Muñoz, a todos ustedes con toda nuestra alma y nuestro corazón. Un gran abrazo. Paz inverencial. Que la luz brille en vuestros corazones. Siempre, siempre. Siempre. Recordemos, de día, de noche, siempre. Paz inverencial.

Samael aún veo. Buda Maitreya de la nueva era acuaria. Me dirijo a vosotros, hermanos nuestros. Ha llegado la hora en que debemos dejar de teorizar. Es urgente que vayamos al grano, a los hechos. Mirad en derredor vuestro. Hoy la vida es práctica, hermanos. El tiempo de estar teorizando y especulando ya pasó. En el ocultismo debemos ser prácticos. Es necesario que el ser humano pueda vivir esos mundos internos de los cuales habla tanto la teosofía. Es indispensable que los estudiantes se adiestren en su cuerpo astral. Creo que vosotros no ignoráis el trío aquel de cuerpo, alma y espíritu. Ciertamente, el alma está envuelta en un cuerpo astral. Es un cuerpo maravilloso. Con ese cuerpo podemos entrar y salir del cuerpo físico a voluntad. Podemos visitar los mundos superiores, transportarnos a otros planetas, etc. Así es como nos volvemos prácticos, hermanos. En vez de estar teorizando, es mejor asistir a los templos de Gina, hablar con los maestros cara a cara, verlos, tocarlos, hablar con los Elohim, los Prajapati, poder recibir las enseñanzas directas de labio a oído. Ha llegado la hora, mis caros hermanos, de ser prácticos. La vida ahora marcha sobre rieles y la teoría se está quedando a un lado. Escuelas que no se pongan al día en cuestión práctica, prácticamente, quedarán echadas al olvido. ¿Entendéis? Es decir, quedarán rezagadas, son escuelas retardatarias. La vida hoy es práctica 100%.

0: Conferencia dictada el día 24 de mayo de 1976 en la Asociación Gnóstica Cristiana Universal de la ciudad de San Luis Potosí, Estado de San Luis, en la República de México, por el venerable maestro Samael Aón Beor.
1: Empezar nuestra plática en un instante. Espero que todos pongan el máximo de atención. Voy a hablar hoy sobre los misterios de la vida y de la muerte. Es el objetivo claro de esta plática. Vamos a hacer una plena diferenciación entre lo que es la ley del eterno retorno de todas las cosas, la ley de la transmigración de las almas, la ley de la reencarnación, etc. Ha llegado el momento en desglosar ampliamente todas estas cosas a fin de que los estudiantes se mantengan bien informados. Es obvio, lo primero que uno necesita saber en la vida es de dónde viene, para dónde va, cuál es el objeto de la existencia, para qué existimos, por qué existimos, etcétera, etcétera, etcétera. Incuestionablemente, si queremos nosotros saber algo sobre el destino que nos aguarda y sobre lo que es la vida en sí, se hace indispensable, primero que todo, saber qué es lo que somos. Eso es urgente, inaplazable, impostergable. El cuerpo físico en sí mismo no es todo. Un cuerpo está formado por órganos. Y cada órgano está compuesto por células. A su vez, cada célula está compuesta por moléculas. Y cada molécula por átomos. Si fraccionamos cualquier átomo, liberamos energía. Los átomos en sí mismos se componen de iones que giran alrededor de los electrones, de protones, de neutrones, etcétera, etcétera, etcétera. Todo eso lo sabe la física nuclear. En última instancia, el cuerpo físico se resume en distintos tipos y subtipos de energía. Y eso es interesantísimo. El mismo pensamiento humano es energía. Del neopallium del cerebro salen determinadas ondas que pueden ser registradas sabiamente. Ya sabemos que los científicos miden las ondas mentales con aparatos muy finos y se les cataloga en forma de microvoltios. Microvoltios. Sí, pues en última instancia, nuestro organismo se resume en distintos tipos de y subtipos de energía. La llamada materia no es más que energía condensada. Por eso dijo Arturo Einstein, energía es igual a masa multiplicado por la velocidad de la luz al cuadrado. También afirmó en forma enfática, la masa se transforma en energía, la energía se transforma en masa. Sí, que en última síntesis, la llamada materia no es más que energía condensada. El cuerpo físico tiene un fondo vital orgánico. Quiero referirme en forma enfática al lingam sarira de los teósofos, la condensación biotermoelectromagnética. Cada átomo del cuerpo vital penetra dentro de cada átomo del cuerpo físico y lo hace vibrar y centellear. El doble vital o cuerpo vital es realmente una especie de doble orgánico. Si, por ejemplo, un brazo de ese doble vital, lo que se sale del cuerpo, del brazo físico, sentimos que la mano se nos duerme, el brazo se nos duerme. Pero al volver ese brazo vital a entrar dentro del brazo físico, al penetrar cada átomo del cuerpo vital dentro de cada átomo del cuerpo físico, se produce una vibración. La vibración es la que siente uno cuando se le duerme un brazo y quiere uno despertarlo. Una especie de hormigueo, por decirlo así. Bien. Si se le sacara definitivamente el cuerpo vital a una persona física y no se le volviese a atraer, moriría la persona física. Así que resulta interesante esto del cuerpo vital. Sin embargo, tal cuerpo no es más que la sección superior del cuerpo físico. Es, dijéramos, la parte tetradimensional del cuerpo físico. Los vedantinos consideran al cuerpo vital y al físico como un todo, como una unidad. Un poco más allá, pues, de este cuerpo físico con su asiento vital orgánico, tenemos nosotros al ego. En sí mismo, el ego es una suma de diversos elementos inhumanos que en nuestro interior cargamos. Es obvio que a tales elementos les denominamos ira, codicia, lujuria, envidia, orgullo, pereza, gula, etcétera, etcétera, etcétera. Son tantos nuestros defectos que aunque tuviésemos mil lenguas para hablar y para darle a cero, no acabaríamos de enumerarlos a todos cabalmente. Así pues que el ego no es más que eso. Hay gentes que entronizan al ego en el corazón, que le hacen un altar, que le adoran. Son equivocados sinceros que suponen que el ego en sí mismo es divinal. Y en esto están perfectamente equivocados. Hay quienes dividen al yo en dos: yo superior, yo inferior. Y quieren que el yo superior controle al yo inferior. No quieren darse esas cuentas. No quieren darse cabal cuenta a tales personas de que sección inferior, sección superior de una misma cosa, pues son la misma cosa. El yo en sí mismo es tiempo. El yo en sí mismo es un libro de muchos tomos. En el yo están todas nuestras aberraciones, todos nuestros defectos, aquello que hace de nosotros verdaderos animales intelectuales en el sentido más completo de la palabra. Algunos dicen que el alter ego es divino y le adora. Es otra forma, pues, de buscar escapatorias para salvar al yo, para divinizarlo. Porque el yo es el yo, y eso es todo. La muerte en sí misma realmente es una resta de quebrados. Terminada la operación matemática, lo único que continúa son los valores. Estos valores son positivos y negativos también. Los hay buenos y malos. La eternidad se los traga, los devora. En la luz astral, los valores se atraen y repelen de acuerdo con las leyes de la imantación universal. Los valores son los mismos elementos inhumanos que constituyen el ego. Estos elementos a veces chocan entre sí, o simplemente se atraen o repelen. La muerte es el regreso al punto original de partida. Un hombre es lo que es su vida. Si un hombre no trabaja su propia vida, si no trata de modificarla, obviamente está perdiendo el tiempo miserablemente. Porque un hombre no es más que eso, lo que es su vida. Nosotros debemos trabajar nuestra propia vida para hacer de ella una obra maestra. La vida es como una película. Cuando termina la película, nos la llevamos para la eternidad. En la eternidad revivimos nuestra propia vida que acaba de pasar. Durante los primeros días, el desencarnado, el difunto, suele ver la casa donde murió y hasta habita en ella. Si murió, por ejemplo, de 80 años de edad, seguirá viendo sus nietos, sentándose a la mesa, etc. Es decir, el ego estará perfectamente convencido de que todavía está vivo. Y no hay nada en la vida que logre convencernos de lo contrario. Para el ego, nada ha cambiado, desgraciadamente. Él ve la vida como siempre. Sentado, por ejemplo, ante la mesa del comedor, pedirá sus alimentos acostumbrados. Obviamente, no lo verán sus dolientes, pero el subconsciente sí de sus familiares responderá. Ese subconsciente pondrá en la mesa los indicados alimentos. Es obvio que no va a poner alimentos físicos, que eso sería imposible, pero sí pone formas mentales muy similares a las de los alimentos que el difunto acostumbraba a consumir. Puede ver un velorio, el desencarnado. Jamás supondría que ese velorio tenga algo que ver con él. Más bien piensa que tal velorio corresponde a alguien que murió, a otra persona, mas nunca creería que correspondería a él. Él se siente tan vivo que ni remotamente sospecha su defunción. Sale a la calle, verá las calles tan absolutamente iguales que nada podría hacerle pensar que ha sucedido algo. Si va a una iglesia, verá allí el cura diciendo misa, asistirá al rito, y muy tranquilo saldrá de la iglesia, perfectamente convencido de que está vivo. Nada podría hacerle pensar que ha muerto. Aún más, si alguien le hiciese tamaña afirmación, él sonreiría, excepto incrédulo. No aceptaría la afirmación que se le hiciese. Tiene que revivir en el mundo astral, el difunto, toda la existencia que acaba de pasar. Pero la revive en una forma tan natural y a través del tiempo que el difunto

60 años, pues se verá viviendo en aquella otra casa. Y dirán lo mismo que dijo. Y hasta su aspecto psicológico asumirá el aspecto que tenía cuando era de 60 años. Y si vivió a la edad de 50 años en otra ciudad, pues a esa edad se verá en esa edad, reviviendo en esa otra casa. Y así sucesivamente, a tiempo que su aspecto psicológico, su fisonomía va transformando, de acuerdo con la edad que tenga que revivir. A la edad de 20 años, por ejemplo, tendrá exactamente la fisonomía que tuvo cuando era de 20 años. Y a la edad de 10 años se verá hecho un niño. Cuando llegue el instante, pues, en que haya terminado de revisar su existencia pasada, su vida toda habrá quedado reducida a sumas, restas y operaciones matemáticas. Esto es muy útil para la conciencia. En estas condiciones, el difunto tendrá prácticamente que presentarse, pues, ante los tribunales de la justicia objetiva o de la justicia celestial. Tales tribunales son perfectamente distintos a los de la justicia subjetiva o terrenal. En los tribunales de la justicia objetiva solo reina de verdad la ley y la misericordia. Porque es obvio que al lado de la justicia siempre está la misericordia. Tres caminos se abren ante el difunto. La primera, unas vacaciones en los mundos superiores. Este camino es para gentes que se lo merecen, de verdad. El segundo, pues retornar en forma mediata o inmediata a una nueva matriz. Tercero, descender en los mundos infiernos, hasta la muerte segunda, de que habla el Apocalipsis de San Juan y el Evangelio del Cristo. Obviamente, quienes logran el ascenso a los mundos superiores pasan por una temporada de gran felicidad. Normalmente el alma, o lo que dijéramos la conciencia, se encuentra embotellada entre el yo de la psicología experimental, entre el ego, que como ya les dije a ustedes, es una suma de distintos elementos inhumanos. Mas sucede que aquellos que suben a los mundos superiores abandonan al ego temporalmente. En estos casos el alma, o conciencia, o esencia, o como querramos llamarlo, sale de entre ese calabozo horrible que es el ego, el yo, para ascender al famoso Devachan de que nos hablaran los indostales, una región de felicidad inefable en el mundo de la mente superior del universo. Allí se goza de una auténtica felicidad. Allí se encuentran los desencarnados con sus familiares que abandonaron a tiempo. Encuentran, dijéramos, lo que podríamos decir, el alma de ellos. Posteriormente, la conciencia, esencia o alma, como querramos llamarle, abandona también el mundo de la mente para entrar en el mundo de las causas naturales. El mundo causal es grandioso, maravilloso. En el mundo causal resuenan todas las armonías del universo. Allí se sienten, en verdad, las melodías del infinito. Sucede que en cada planeta hay múltiples sonidos, pero todos ellos entre sí sumados dan una nota síntesis, que es la nota clave del planeta. El conjunto de notas claves de cada mundo resuena maravillosamente entre el coral inmenso del espacio estrellado. Y esto produce un gozo inefable en la conciencia de todos aquellos

0: disfrutan la dicha en el mundo causal. También encontramos en el mundo de las causas naturales a los señores de la ley, los que castigan y premian a los pueblos y a los hombres. Encontramos en el mundo de las causas naturales a los verdaderos hombres, a los hombres causales. Allí los hallamos trabajando por la humanidad. Encontramos en el mundo de las causas naturales a los principados, los príncipes de los elementos, a los príncipes del fuego, del aire, de las aguas y de la tierra. La vida palpita intensivamente en el mundo de las causas naturales. El mundo causal es precioso en sí mismo. Un azul profundo, intenso, como el de una noche llena de estrellas, iluminada por la luna, resplandece, pues, incesantemente en el mundo de las causas naturales. No quiero decir que hayan otros, que no hayan otros colores. Sí los hay, pero el color básico fundamental es el azul intenso, profundo, de una noche luminosa, estrellada. Quienes viven en esa región son felices en el sentido más trascendental de la palabra. Pero todo premio a la larga se agota. Cualquier recompensa tiene un límite. Y llega el instante, claro está, que el alma que ha entrado en el mundo causal debe retornar, regresar, y descenderá inevitablemente para meterse nuevamente dentro del ego, dentro del yo, de la psicología experimental. Posteriormente, esa clase de almas vienen a impregnar el huevo fecundado para formar un nuevo cuerpo físico. Se reincorporan en un nuevo cuerpo físico, vuelven al mundo. Otro es el camino que aguarda a los que descienden a los mundos infiernos. Se trata de gentes que ya cumplieron su tiempo, su ciclo de manifestación, o que fueron demasiado perversos. Tales gentes involucionan indubitablemente dentro de las entrañas de la tierra. El Dante Alighieri nos habla en su Divina Comedia de los nueve círculos dantescos. Y él ve esos nueve círculos dentro del interior de la tierra. Nuestros antepasados de Anáhuac, en la gran Tenochtitlán, hablan claramente del Mictlán. Es la región infernal que ellos también ubican en el interior mismo de nuestro globo terrestre. A diferencia, pues, de algunas otras sectas o religiones, para nuestros antepasados de Anáhuac, como hemos visto en sus códices, el paso por el Mictlán es obligatorio. Y lo consideran sencillamente como un mundo de probación, donde las almas son probadas. Y si logran pasar por los nueve círculos, incuestionablemente ingresarán al Edén, o sea, al paraíso terrenal. Para los sufis mahometanos, el infierno no es tampoco un lugar de castigo, sino de instrucción para la conciencia y de purificación. Para el cristianismo, en todos los rincones del mundo, el infierno es un lugar de castigo y de penas eternas. Sin embargo, el círculo secreto del cristianismo, la parte oculta de la religión cristiana, es diferente. La parte oculta de cualquier movimiento cristiano, la parte íntima o secreta, se encuentra en la gnosis. El gnosticismo universal ve el infierno no como un lugar de penas eternas y sin fin, sino como un lugar de expiación, de purificación y de ilustración, a su vez, para la conciencia. Obviamente, tiene que haber dolor en los mundos infiernos, puesto que la vida es terriblemente densa dentro del interior de la Tierra, y sobre todo en el noveno círculo, donde está ese núcleo, digamos, concreto, de una materia terriblemente dura. Y se sufre lo indecible. En todo caso, quienes ingresan en la involución sumergida del reino mineral, tarde o temprano deben pasar por eso que se llama en el Evangelio crístico la muerte segunda. No hemos pensado jamás en el gnosticismo universal, al estudiar esta cuestión del infierno dantesco, en que no tenga, pues, un límite el castigo. Consideramos que Dios, siendo eternamente justo, no podría cobrarle a nadie más de lo que debe, pues toda culpa, por grave que sea, tiene un precio, y pagado su precio nos parecería absurdo seguir pagando. Aquí mismo, en nuestra justicia terrenal, no es sino una justicia perfectamente subjetiva, vemos que si un preso entra a la cárcel por tal o cual delito, una vez que pagó su delito, se le da la boleta de libertad. Ni las mismas autoridades terrenales aceptarían que un preso continuara en la cárcel después de haber pagado un delito. Se ha dado casos de presos que se acomodan tanto en la prisión que, llegado el día de su salida, no han querido salir. Entonces ha habido que sacarlos a la fuerza. Así que toda falta, por muy grave que sea, tiene un precio. Si los jueces terrenales saben esto, ¿cuánto más no lo sabría la justicia divina? Muy grave que haya sido el delito o los delitos que alguien haya cometido, pues tienen su precio. Pagado el precio, pues está la boleta de libertad a la orden. Si no fuera así, Dios sería entonces un gran tirano. Y bien sabemos nosotros que al lado de la justicia divina nunca falta la misericordia. No podríamos en modo alguno, pues, calificar a Dios como tirano. Tal proceder sería equivalente a blasfemar. Y a nosotros, francamente, no nos gusta la blasfemia. Así que la muerte segunda es el límite del castigo en el infierno dantesco. Que este infierno se le llame Tártaros en Grecia, o que se le llame el Averno en Roma, o el Avicii en el Indostán, o el Mixtlán en la antigua Tenochtitlán, no importa poco. Cada país, cada religión, cada cultura ha sabido de la existencia del infierno y le ha calificado siempre con algún nombre. Para los antiguos habitantes de la gran Hesperia, como vemos nosotros al leer la Divina Eneida de Virgilio, el poeta de Mantua, el infierno es la morada del Plutón, es aquella región cavernosa donde Eneas el troyano encontrara a Tito, aquella reina que se mató por amor, enamorada del mismo. después de haber jurado lealtad a las cenizas de Siquem. La muerte segunda en sí misma suele ser muy dolorosa. El ego siente que se vuelve pedazos, se cae en sus brazos, se pierde. Sufre un desmayo tremendo. Momentos después, la esencia, lo que hay de alma metido dentro del ego, asume infantil figura. Entonces se torna como un gnomo o prisionero. Para ingresar en la evolución de los elementales minerales. Obviamente, debe ser. Los elementales de la naturaleza los hay de varias clases. Autoridades en esa materia tenemos a Franz Harman, bastante interesante, en su libro escrito Los Elementales, precisamente. Tenemos a Paracelso, el gran médico, Felipe Teofrastro Bombastro de Oncanei, la Paracelso. En todo caso, los elementales son las conciencias de los elementos. Porque bien sabemos que los elementos del fuego, aire, agua, tierra, no son algo meramente físico, como suponen los ignorantes ilustrados, sino más bien, dijéramos, vehículos de conciencias sencillas, simples, primigenios, dijéramos, en el sentido más trascendental de la palabra. Así que los elementales son los principios conscientivos de los elementos, en el sentido trascendental o esencial de la palabra. Y eso es todo. Ahora bien, continuemos con nuestra explicación. Es obvio que quienes han pasado por la muerte segunda salen a la superficie del mundo, reinician nuevos procesos evolutivos que indubitablemente habrán de empezar por el mineral, por la piedra, que proseguirán con el vegetal, que se continuarán en el animal y que por último tendrán acceso a la vida humana. Se reconquistará el estado de humano o humanoide que otrora se perdiera. Resulta interesantísimo ver a esos gnomos o pigmeos entre las rocas. Parecen pequeños enanitos con sus grandes libros y su buena barba blanca. Obviamente esto que nosotros decimos era dicho en pleno siglo XX, pues resulta bastante extraño, porque la gente se ha vuelto ahora tan complicada. La mente se ha desviado tanto de las sencillas verdades de la naturaleza. Es difícil que ya pueda aceptar de buena gana estas cosas. Más bien este tipo de conocimientos lo aceptan las gentes simples y sencillas, aquellos que no tienen complicaciones tantas en el intelecto. En todo caso, quiero decirles que los elementales minerales, cuando ya ingresan en la evolución vegetal, se hacen interesantísimos. Cada planta es el cuerpo físico de un elemental vegetal. Esos elementales de las plantas tienen conciencia, son inteligentes. Y hay grandes esoteristas que saben manipularlos o manejarlos a voluntad. Resultan bellísimos. Quienes los conocen pueden, por medio de ellos, actuar sobre los elementos de la naturaleza. Un poco más allá de los elementales vegetales, tenemos a los elementales del reino animal. Indubitablemente, solo los elementales vegetales avanzados tienen derecho a ingresar en organismos animales. Y siempre se comienza la evolución en el reino animal, por organismos simples y sencillos. Pero a medida que se va evolucionando, se va también complicando la vida. Y llega el instante en que el elemental animal puede tomar cuerpos orgánicos muy complejos. Posteriormente, se reconquista el estado humano que otrora se perdiera. Al llegar a este estadio, se le asignan a los elementales a la esencia, a la conciencia, al alma, como ustedes quieran definirla o explicarla. 108 vidas nuevamente para su autorrealización íntima. Si durante las 108 vidas nuevas no se consigue la autorrealización íntima del ser, prosigue la rueda de la vida girando, y entonces se desciende nuevamente entre las entrañas del reino mineral con el propósito de eliminar la esencia de entre los elementos indeseables que en una u otra forma se adhirieron a las psiquis. Y se repite el mismo proceso. Conclusión, la rueda gira 3.000 veces. Si en 3.000 ciclos de 108 vidas cada uno, cada ciclo, no se autorrealizan las esencias, toda puerta se cierra y la esencia misma, convertida simplemente en un elemental inocente, se sumerge entre el seno de la gran realidad. Es decir, entre el gran alaya del universo, entre el espíritu universal de vida, o para Brahman, como le denominan los indostados. La gran realidad. Esta es la vida, pues, de los que descienden al interior de la tierra, después de la muerte. Vemos, pues, que después de la desencarnación, unos suben a los mundos superiores para unas vacaciones, otros descienden entre las entrañas de la tierra, hay otros que retornan en forma inmediata o inmediata, se reincorporan, vuelven para repetir de inmediato también su existencia aquí, en este mundo. Mientras uno tenga que retornar o regresar, pues tiene que repetir su propia vida. Ya vimos que la muerte es el regreso al punto de partida original. Ya les expliqué también que después de la muerte, en la eternidad, en la luz astral, dijeron, tenemos que revivir la vida que acaba de pasar. Ahora les diré que al volver, al retornar, al regresar, tenemos que repetir otra vez sobre el tapete de la vida, nuestra, o sobre el tapete de la existencia, toda nuestra misma vida. ¿Cuándo se...?
1: No,
0: en primer caso... mencioné únicamente la ley de la transmigración de las almas, de aquellos que cumplían el ciclo de las 108 existencias, que les tocaba descender entre las entrañas del mundo, que posteriormente, muerto el ego, volverían a evolucionar desde el mineral hasta el hombre. Esa es la doctrina de la transmigración. Ahora estoy hablando de la doctrina del eterno retorno de todas las cosas, junto con esa otra ley que se llama la doctrina de la recurrencia. Si uno, en vez de descender entre las entrañas del mundo, retorna en forma inmediata o inmediata aquí al mundo, es obvio que tendrá que repetir sobre el tapete de la existencia, sobre el tapete del mundo, su misma vida, la vida que finalizó. Ustedes me dirán que eso es demasiado aburridor, ¿no? Todos estamos aquí repitiendo lo que hicimos en la pasada existencia, en el pasado retorno. Hay duda de que sí es tremendamente aburrido, pero los culpables somos nosotros mismos. Porque como ya les he dicho, un hombre es lo que es su vida. Si nosotros no modificamos la vida, tendremos que estarla repitiendo incesantemente. Desencarnamos y volvemos a tomar cuerpo. ¿Para qué? Para repetir lo mismo, y volvemos a desencarnar, para volver a tomar cuerpo y repetir lo mismo. Y llega el día en que tenemos que irnos con nuestra música a otra parte. Tendremos que descender entre las entrañas del mundo hasta la muerte segunda. Pero no puede evitar esta repetición. Tal repetición es lo que se conoce en la ley del recurrencia. Todo vuelve a ocurrir tal como sucedió. Pero ¿por qué, dirán ustedes? ¿Por qué tiene que repetirse lo mismo? Bueno, esto merece una explicación. Ante todo, quiero que sepan que el yo no es algo meramente autónomo o autoconsciente, o dijéramos muy individual. Ciertamente, el yo es una suma de yo en plural. La psicología común y corriente, la psicología oficial, piensa en el yo como una totalidad. Nosotros pensamos en el yo como una suma de yos, o yoes, para ser más claro. Porque uno es el yo de la ira, otro es el yo de la codicia, otro es el yo de la lujuria, otro es el yo de la envidia, otro es el yo de la pereza, otro es el yo de la gula. Son distintos yoes, no hay un solo yo, sino varios yoes dentro de nuestro organismo. Es obvio que la pluralidad del yo sirve de fundamento, pues, a la doctrina de los muchos, tal como se enseña en el Tíbet oriental. En apoyo de la doctrina de los muchos está el gran Kabir Jesús. Dicen que él sacó del cuerpo de María Magdalena 7 demonios. No hay duda de que se trata de los 7 pecados capitales: ira, codicia, lujuria, envidia, orgullo, pereza, gula. Cada uno de esos 7 es cabeza de medio. Que como ya les dije, aunque tuviéramos 1000 lenguas para hablar y para dar de acero, no alcanzaríamos a enumerar todos nuestros defectos cabalmente. Y cada defecto es un yo en sí mismo. Así tenemos muchos yoes defectos. Si calificamos de demonios a tales yoes defectos, pues no estamos equivocados. En el Evangelio crístico, al poseso se le pregunta al poseso por su nombre verdadero. Y contesta: soy Legión, mi verdadero nombre es Legión. Así cada uno de nosotros en el fondo es Legión. Y cada yo demonio de la Legión, pues, quiere controlar el cerebro, quiere controlar los 7 centros principales de la máquina orgánica, quiere descollar, subir, trepar al tope de la escalera, hacerse sentir, etc. Cada yo demonio es como una persona dentro de nuestro cuerpo. Si decimos que dentro de nuestra personalidad viven muchas personas, no estamos equivocados. En verdad, así es. Así que la repetición mecánica de los diversos eventos de nuestra pasada existencia se debe ciertamente a la multiplicidad del yo. Vamos a situar casos concretos. Supongamos que en una pasada existencia, a la edad de 30 años, nos peleamos con otro sujeto en la cantina. Caso común de la vida. Obviamente, el yo defecto de la ira fue el personaje principal de la escena. Después de la muerte, ese yo defecto continúa en la eternidad. Y en la nueva existencia, ese yo defecto permanece en el fondo de nuestra subconsciencia, aguardando que llegue la edad de los 30 años para volver a una cantina. En su interior hay resentimiento y desea encontrarse al sujeto de aquel evento. A su vez, el otro sujeto, el que formó parte del evento, aquel trágico cantinero, también tiene su yo, el yo que quiere vengarse, que permanece en el fondo del subconsciente aguardando el instante de entrar en actividad. Conclusión: al llegar a la edad de los 30 años, el sujeto dice: bueno, yo tengo que encontrarme, o mejor dicho, el yo del sujeto, el yo ira, el yo que formó parte de aquel evento trágico metido en el subconsciente, dice: tengo que encontrarme con aquel. A su vez, aquel dice: yo tengo que encontrarme con ese. Y telepáticamente ambos se ponen de acuerdo. Y al fin se dan telepáticamente cita en alguna cantina. Se encuentran físicamente, personalmente, nueva existencia, y repiten la escena tal como sucedió en la pasada existencia. Entonces, todo esto se ha hecho a espaldas de nuestro intelecto, por debajo de nuestro razonamiento. Sencillamente hemos sido arrastrados a una tragedia, pero hemos sido llevados inconscientemente a repetir lo mismo. Ahora, tengamos el caso de que alguien, a la edad de los 30 años, su pasada existencia, tuvo una aventura amorosa. Un hombre que tuvo una aventura con una dama. El yo de aquel de la aventura continúa vivo después de la aventura, y después de la muerte continúa vivo en la eternidad. Al regresar, al reincorporarnos en un nuevo organismo, aquel yo de la aventura sigue vivo, aguarda en el fondo del subconsciente, de los repliegues más bien inconscientes de la vida, de la psiquis, el momento de entrar en una nueva actividad. Y al llegar a la edad de la aventura pasada, es decir, a los 30 años, dice, bueno, este es mi momento. Ahora voy a salir a buscar la dama de mis ensueños. A su vez, el yo de la dama de sus ensueños, el de la aventura, dice lo mismo, este es mi instante, voy a buscar a aquel caballero. Y por debajo los dos yoes se las arreglan telepáticamente. Ay, ambos se hacen la cita. Y arrastra cada uno la personalidad. Todo eso a espaldas de nuestra inteligencia. A espaldas del Ministerio de la Intelectualidad. Viene el encuentro y se repite la aventura. Así que nosotros, en verdad, aunque parezca increíble, no hacemos nada. Todo nos sucede, como cuando llueve, como cuando truena. Un pleito que uno haya tenido en su pasada existencia por bienes terrenales, por una casa. Yo di aquel pleito, después de la muerte sigue vivo. Y en la nueva existencia sigue vivo. Están escondidos entre los repliegues de la mente, aguardando el instante de entrar en actividad. O sea, que el pleito fue a la edad de 50 años, la guarda que llegue a los 50 años. Y a la edad de los 50 años dice, bueno, es mi momento. Seguro que aquel con quien tuvo el pleito también dice, es mi instante. Y se reencuentran para otro pleito similar y repiten la escena. Entonces, nosotros realmente ni siquiera tenemos un libre albedrío. Todo nos sucede. Repito, como cuando llueve o como cuando truena. Hay un pequeño margen de libre albedrío. Es muy poco. Imaginen ustedes por un momento un violín metido dentro de un estuche. Hay un margen muy mínimo para ese violín. Así también es nuestro libre albedrío, es casi lo mismo. Que ahí es un pequeño margen, imperceptible, que si lo sabemos aprovechar, puede suceder que entonces nos transformemos radicalmente y nos liberemos de la ley de recurrencia. Hay que saberlo aprovechar. ¿Cómo? Pues en la vida práctica tenemos nosotros que volvernos un poquito más autoobservadores. Cuando uno acepta que tiene una psicología propia, comienza a observarse a sí mismo. Y cuando alguien comienza a observarse a sí mismo, comienza también a volverse diferente a todo el mundo. Es en la calle, es en la casa, es en el trabajo, donde nuestros defectos, esos defectos que llevamos escondidos, afloran espontáneamente. Y si estamos alertas y vigilantes como el vigía en época de guerra, entonces nos vemos. Defecto descubierto debe ser enjuiciado a través del análisis y de la reflexión y de la meditación íntima del ser, con el objeto de comprenderlo. Cuando uno comprende a tal o cual yo defecto, entonces está debidamente preparado para desintegrarlo atómicamente. ¿Es posible desintegrarlo? Sí, es posible. Pero necesitamos de un poder que sea superior a la mente, porque la mente por sí misma no puede alterar fundamentalmente ningún defecto psicológico. Puede rotularlo con distintos nombres. Puede pasarlo de un nivel a otro del entendimiento. Puede ocultarlo de sí misma o de los demás. Puede justificarlo o condenarlo, etc. Pero jamás alterarlo radicalmente. Necesitamos de un poder que sea superior a la mente. Un poder que pueda desintegrar cualquier yo de fe. Ese poder está latente en el fondo de nuestra psiquis. Solo es cuestión de conocerlo para aprenderlo a usarlo. Hasta el poder en el Oriente, en la India, se le denomina Devi Kundalini, la serpiente ígnea de nuestros mágicos poderes. En la gran Tenochtitlán se le denominaba Tonantzintli. Entre los alquimistas medievales recibe el nombre de Estella Maris, la Virgen del Mar. Entre los hebreos, tal poder recibía el nombre de Adonía. Entre los cretenses se le conocía con el nombre de Cibeles. Entre los egipcios era Isis, madre divina, a quien ningún mortal ha levantado el pelo. Entre los cristianos es María, Maya. Es decir, Dios Madre. Hemos pensado nosotros muchas veces en Dios como Padre. También vale la pena pensar en Dios como Madre, como amor, como misericordia. Dios Madre habita en el fondo de nuestra psiquis, es decir, está en el ser. Podría decirles que Dios Madre es una parte de nuestro propio ser, pero derivado. Distíngase entre el ser y el yo. El ser y el yo son incompatibles, son como el agua y el aceite, que no pueden mezclarse. El ser es el ser, y la razón de ser del ser es el mismo ser. El ser es lo que es, lo que siempre ha sido y lo que siempre será. Es la vida que palpita en cada átomo, como palpita en cada sol. Así pues, Dios Madre es una variante de nuestro propio ser. Es nuestro propio ser, pero derivado. Esto significaría que cada cual, o significa de hecho, que cada cual tiene su madre divina particular, individual. Kundalini, le dicen los indostanos. Estoy de acuerdo con ese término. Considero que nosotros podemos invocar a la divina madre Kundalini en meditación profunda, suplicándole entonces desintegre aquel yo defecto que hemos comprendido perfectamente a través de la meditación. La divina madre Kundalini procederá y lo desintegrará, lo reducirá a polvareda cósmica. Al desintegrarse un defecto, se libera esencia límica. Pues dentro de cada yo defecto hay cierto porcentaje de esencia límica embotellada. Pero si se desintegra un defecto, se libera esencia límica. Y si se desintegra dos defectos, pues se desintegra más esencia límica. Y si se desintegran todos los defectos psicológicos que cargamos en nuestro interior, entonces liberamos totalmente la conciencia. Una conciencia liberada es una conciencia que despierta, es una conciencia despierta. Es una conciencia que podrá ver, oír, tocar y palpar los grandes misterios de la vida y de la muerte. Es una conciencia que podrá experimentar por sí misma y en forma directa eso que es lo real. Eso que es la verdad. Eso que está más allá del cuerpo, de los afectos y de la mente. Cuando a Jesús el gran Pilato le preguntara ¿cuál es la verdad? ¿Qué es la verdad? Guardó silencio. Y cuando al Buda Gautama Sakyamuni, el príncipe Siddhartha, le hicieron la misma pregunta, dio la espalda y se retiró. La verdad es lo desconocido de momento en momento, de instante en instante. Solo con la muerte del ego adviene a nosotros eso que es la verdad. La verdad hay que experimentarla como cuando uno mete el dedo en la lumbre y se quema. Una teoría, por muy bella que sea, con respecto a la verdad, no es la verdad. Una teoría, una opinión, por muy venerable o respetable que sea, con relación a la verdad, tampoco es la verdad. Cualquier idea que tengamos con respecto a la verdad no es la verdad, aunque la idea sea muy luminosa. Cualquier tesis que nosotros podamos plantar sobre la verdad tampoco es la verdad. La verdad hay que experimentarla, repito, como cuando uno mete el dedo en la lumbre y se quema. Está más allá del cuerpo, de los afectos y de la mente. Y la verdad solamente puede ser experimentada en ausencia del yo psicológico. Sin haber disuelto el yo, no es posible la experiencia de lo real. El intelecto, por muy brillante que sea, por muy hermosas teorías que posea, no es la verdad. Como dijera Goethe en el Fausto, toda teoría es gris y solo es verde el árbol de dorados frutos que es la vida. Así que nosotros necesitamos desintegrar el ego de la psicología para liberar la conciencia. Solo así podremos llegar a experimentar la verdad. Jesús el Cristo dijo, conoced la verdad y ella os hará libres. Nosotros necesitamos experimentarla directamente. Cuando alguien consigue de verdad destruir el ego, se libera de la ley del recurrencia, hace de su vida una obra maestra, se convierte en un genio, en un iluminado, en el sentido más completo de la palabra. Cuando alguien libera su conciencia, obviamente conoce la verdad. Hay que liberarla. Y no es posible liberarla si no se disuelve el yo de la psicología. Quienes alaban al yo son ególatras por naturaleza y por instinto. Al yo lo alaban los mitómanos, porque son mitómanos. Al yo lo alaban los paranoicos, etc., porque son paranoicos. Los ególatras, porque son ególatras. La vida sobre la faz de la tierra sería distinta si nosotros disolviéramos el ego, el yo. Entonces la conciencia de cada uno de nosotros despierta e iluminada irradiaría amor y habría paz sobre la faz de la tierra. La paz no es cuestión de propagandas, ni de apaciguamientos, ni de ejércitos, ni de propaganda. Ni de OEAS, ni de ONU, ni de nada por el estilo. La paz es una sustancia que emana del ser, que viene de entre las entrañas mismas de la absoluta. No puede haber paz sobre la faz del mundo. No podrá haber verdadera tranquilidad en todos los rincones de la tierra, en tanto los factores que producen guerras existen en el interior de nosotros. Es claro que mientras dentro de cada uno de nosotros haya discordia, en el mundo habrá discordia. La masa no es más que una extensión del individuo. Lo que es el individuo es la masa, y lo que es la masa es el gobierno, y es el mundo. Si el individuo se transforma, si el individuo elimina de sí mismo los elementos del odio, del egoísmo, de la violencia, de la discordia, etc. Si consigue, es decir, destruir el ego para que su conciencia quede libre, solo habrá en él eso que se llama amor. Si cada individuo de los que pueblan la faz de la tierra disolviera el ego, las masas serían masas de amor. No habrían guerras, no habrían odios. Pero no podrá en verdad haber paz en el mundo mientras existe el ego. Algunos afirman que desde el año 2001 o 2007 en adelante vendrá la era de la fraternidad, del amor y de la paz. Pero yo, pensando aquí en voz alta, me pregunto a mí mismo, hasta le pregunto a ustedes, ¿De dónde vamos a sacar esa era de fraternidad y de amor y de paz entre los hombres, de buena voluntad? ¿Creen ustedes acaso que el ego de la psicología, con sus odios, con sus rencores, con sus envidias, con sus ambiciones, con su lujuria, etcétera, puede crear una edad de amor, de felicidad, etcétera, etcétera? ¿Podría acaso darse ese asunto? Obviamente que no. Que reine de verdad la paz en el mundo, pues tenemos que morir en sí mismos. Tiene que destruirse en nosotros lo que tenemos de inhumano. El odio que cargamos, las envidias, los celos espantosos, esa ira que nos hace tan abominables, esa fornicación que nos hace tan bestiales, etc. Pero en tanto continúen existiendo tales factores dentro de nuestra psique, el mundo no podrá ser diferente. Antes bien se volverá peor, porque a través del tiempo el ego seguirá volviendo cada vez más poderoso, más fuerte. Y conforme el ego se manifieste con más violencia, el mundo seguirá haciendo más tenebroso. Ya es paso que vamos, si no trabajamos sobre sí mismos, llegará un día en que ya ni siquiera podremos existir, porque unos a otros nos destruiremos violentamente. Si continuara robusteciéndose el ego indefinidamente, así como va, llegaría el momento en que nadie podría tener seguridad de su vida ni de su hogar. En un mundo donde la violencia ha llegado al máximo, ya nadie tiene seguridad de su propia existencia. Así, creo firmemente que la solución de todos los problemas del mundo está precisamente en la disolución del yo. Está aquí mis palabras.
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sin importar los obstáculos, el tiempo, tu pasado, tu presente o futuro, lucha sin cesar. El cielo está hecho para los valientes y no es fácil conquistar. Entre más grande sea la meta, mayor el sacrificio. Entre más alta sea la cima, más costoso el llegar. Por eso noche, día, no dejes de andar. No pares, no mires hacia atrás.

0: frases para reflexionar. La felicidad no depende de lo que tienes o de quién eres, sino de lo que piensas. Buda.
1: Claro está que existen dos tipos de justicia. Y eso es antes que todo lo que es clásico. Porque una cosa es la justicia subjetiva. Y otra cosa es la justicia objetiva. Una cosa es la justicia de este mundo, pues, tribunales subjetivos. Y otra cosa es los tribunales de la justicia celestial. Son diferentes. Y pues tiene que hacerse una plena diferenciación. La justicia esta subjetiva se compra y que se vende. Y la justicia objetiva, donde no es posible sobornar al juez, es completamente diferente. Los tribunales de la justicia celestial. Vale la pena comprender esto de la justicia. Pero bueno, ¿qué puede saber la gente común y corriente sobre la justicia? Absolutamente nada. ¿Qué saben de justicia? ¿Qué puede saber la gente de conciencia dormida sobre lo que es justo, sobre lo que es injusto? ¿Sobre lo que es bueno y sobre lo que es malo? No saben nada de nada. Una cosa es buena cuando les conviene y mala cuando no les conviene. Así son los conceptos de bien y de mal entre las gentes de psique subjetiva, entre las gentes de la justicia subjetiva. Pero tener conciencia del bien y del mal, sobre eso no tienen conciencia. Nada saben sobre lo que es bueno, nada saben sobre lo que es malo. Duermen profundamente, son máquinas que actúan movidas por fuerzas que desconocen. Si una catástrofe, por ejemplo, se sucede en el cosmos, el tipo de ondulaciones vibratorias que llega y toca las máquinas humanas hace cosas terribles. Y millones de estas máquinas humanas se lanzan entonces a la guerra contra otros millones de máquinas. Máquinas contra máquinas. ¿Qué van a saber del bien y del mal? Enarbolan banderas, lemas. Dicen que van a pelear por la libertad, por la justicia, por la democracia. No saben que son las fuerzas cósmicas de una catástrofe en el cosmos que puso el reloj. ¿Podría esa gente saber sobre lo que es bueno? ¿Sobre lo que es malo? Pues indudablemente en todo lo bueno hay algo de malo. Y en todo lo malo hay algo de bueno. Hay mucha virtud en los malvados. Y hay mucha maldad en los virtuosos. ¿Podrían saber eso los dormidos? Si hasta con las mismas virtudes se puede hacer daño a otros. ¿Quieren saber ustedes un caso de mal que podría yo haber hecho? Alguien cuyo nombre no mencionó imprimió algunas de mis obras, no en imprenta propia, sino en imprenta del gobierno. No lo hizo por mal, sino por bien. Mas sucedió que el gobierno lo supo. Como quiera que si alguien era administrador de la tal imprenta, obviamente el gobierno protestó. se le llamó pues a juicio. Se requería de un cargo y un testigo. El acusado pues sacó, nombró como testigo a un ex jurado. Dijo que él podría aseverar que ese ex fulano le había mandado imprimir esas obras. Esas obras eran, pues, financiadas por ese fulano. Por lo tanto, no era el gobierno que había resultado de Paganini esa adición de tales obras. Más sucede que el fulano, el supuesto testigo, pues, no tenía velas en el entierro. Sin embargo, hombre amante de la verdad y de la justicia, de la rectitud, me dijo, ¿qué debo hacer? Considero que este señor me ha nombrado a mí injustamente testigo. Ha dicho que yo le mandé imprimir obras para defenderse. Pero yo no se las he mandado imprimir. Si digo que no, va a la cárcel. Si digo que sí, no va a la cárcel. Pero ¿cómo voy a mentir si estoy acostumbrado a decir la verdad y nada más que la verdad? ¿Cómo voy a decir que sí mandé imprimir, le mandé editar tales o cuales libros? Yo nunca se los he mandado a editar. Sería una farsa, una mentira. Yo soy gnóstico y estoy en la senda de la rectitud. Por lo tanto, yo no voy a mentir. Incuestionablemente, con la virtud de la sinceridad y de la verdad, este hombre, de hecho, pues, iba a condenar a un infeliz a la cárcel. ¿Quién sabe por cuántos años? ¿Verdad? Me pidió consejo. ¿Qué le dije? ¿Consejo? ¿Qué le dije? Le dije, hombre, por las virtudes también se puede hacer mucho daño. No haga daño con las virtudes. Una virtud fuera de lugar se vuelve injusta. Entonces, ¿qué? Diga que sí. ¿Te mandó a editar esos libros? Eran libros que eran para la gran causa. Para el bien de la humanidad. Libros, los vuestros. Bueno. Él escuchó el consejo. Aquí ella mintió. A nadie causa daño por esa mentira. ¿A quién? En cambio, si se evita ir a una cárcel y dejar una mujer y unos hijos abandonados. Entonces, con las virtudes también se puede hacer mal. Claro está que sí. Es injusto usar las virtudes mal. Se puede dañar con las virtudes a otros. ¿Ustedes creen que no fueron honrados acaso los verdugos de la historia? ¿Ustedes creen que, por ejemplo, los verdugos allá de la guillotina en Francia no le hicieron en pleno cumplimiento de su deber? Eran hombres cumplidores de su deber y a carta cabal. Y algunos de ellos hasta con sacrificio horrible cumplieron con su deber. Y dejaron caer la cuchilla de Guillette sobre las cabezas de los nobles. Pero ellos eran cumplidores de su deber. Su virtud era impecable, dice ese. ¿Y cuánto daño hicieron con esa virtud del cumplimiento del deber? ¿Cuántos jueces justos aparentemente, cumpliendo con su deber de juez, han metido a muchos a la cárcel, a muchos inocentes a la cárcel? Qué bueno es todo lo que está en su lugar, malo lo que está fuera del lugar. Justo lo que está en su lugar, injusto lo que está fuera del lugar. El fuego, por ejemplo, es justo. Y bueno, ¿dónde? En la cocina. ¿Pero qué tal el fuego en la sala, quemándolo? Cortinas. ya no es justo ni bueno, ¿verdad? Es malo, es injusto. El agua, los lavamanos, es justa, es buena. Pero fuera del lavamanos, inundando las habitaciones, fuera del lugar, es injusta, es mala. Así son las virtudes. Ser tolerante, por ejemplo, con las ideas ajenas, correcto, pero la tolerancia fuera de lugar lo convierte a uno en cómplice del delito. ¿Qué se diría, por ejemplo, de un padre de familia gnóstico en un 100%, que tenga a su mujer, sus hijas, que esté cumpliendo sus deberes para con su mujer, para con sus hijas? Tolerante, tan mágico, se acostumbró a cumplir con las palabras del Evangelio que dice: si te ponen en la pega de la medida derecha, pon la izquierda para que te suene más duro. Bueno, supongamos que se promueve un desastre, un grupo de bandidos asaltan esa casa para matarle a la mujer, violarle a las hijas y todo. Pero en el Evangelio se le enseñó a poner la mejilla derecha y a bendecirle, que te quieran. Amar a los que te odian.

0: Me pregunta.
1: No se puede dar la respuesta. Me dijeron, bueno, y si tú vas con una hermana, intentan violar a tu hermana, ¿tú qué haces? Yo no estoy en ese caso. Si estuviera más tarde en un caso así, entonces ya sabría qué hacer. Y salió por la tangente, pero no le dio la respuesta como de ideal. Porque la realidad de los hechos es que un hombre en ese momento no procede por energía, sino es en vaina de espada, si no apela a las armas, y se traba a lucha, a muerte con asaltantes. Obviamente no solamente se convierte en cómplice del delito, queda mal allá arriba, sino que también queda mal aquí abajo con los jueces de la tierra, porque hay leyes que lo castigan, en los códigos penales. Por ejemplo, aquí en México hay, en el código penal eso está ya estipulado, no sé en Venezuela, ¿no? Pero aquí hay un artículo en donde se le considera como cómplice y va a la cárcel por complicidad con el delito. No sea allá en el país, está en Venezuela, pero aquí sí. Bueno, entonces, ¿qué hay que hacer ahí? Si morir peleando, si hay que morir, ¿no? Más vale morir peleando ahí, ¿eh?, por defender su facilidad, caer en la lucha y convertirse en cómplice del delito. Así pues, una virtud fuera de lugar es injusta, es mala. Y es virtud. Aprender a vivir con justicia, eso es lo importante. La mayor parte no saben vivir justamente, hacen lo que no deberían hacer, queriendo ser justos, reclamaron sus derechos, correcto, no reclamaron, convertirse en cómplices del derecho. Y un XX fulano, por ejemplo, nos debe una fuerte suma de dinero. Y estamos necesitando, pero él no lo debe. Tiene con qué pagar, estamos seguros que tiene. Pero supongamos que no quiere pagar, que no le da su gana pagar. Nosotros tenemos por deber pedir entonces, reclamar nuestros derechos ante la justicia, ante los tribunales, ante la ley. Cualquiera diría, pero eso es absurdo. Siendo gnóstico, ¿cómo, por qué lo va a acusar? No se trata de acusar, se trata de pedir, de reclamar sus derechos, que es diferente. De manera que vea lo que es la justicia. Y un gnóstico podría decir, yo, perdón. ¿Quién está perdonando? A un señor que tiene una fuerte, que tiene dinero suficiente y no quiere pagar. Sin perdón, fuera de lugar. Más si, no, si estamos seguros de que no tiene, ya cambió la cosa. Que Dios lo bendiga. Ya perdonará esa vez. Pero teniendo, estando en magníficas condiciones y no quiere, eso es un deber reclamar sus derechos. Y hay que saber vivir de acuerdo con esa ley del litigio. Y ahí lo fundamental. Que muy pocos son saben vivir de acuerdo con la ley de la balanza. Ahora, hacer la justicia en uno mismo. Y saberla hacer. Hay que aprender a hacer unos justicia. Por ahí existe una antigua escultura donde se representa la justicia como una dama inefable, una espada desenvainada, parada sobre una piedra cúbica. En la derecha tiene la espada, en la izquierda la balanza, y en los platillos de la balanza los pesos de la balanza. Su vestidura es una corona de oro con la que toca su cabeza. Usa túnica blanca y encima de sus hombros va el manto de púrpura. Esa es la justicia. Esta escultura del rey Federico, no sé, no me acuerdo, no nos lleva a eso.

0: pero hacer la justicia dentro de sí mismo es ahí muy difícil. Se necesita ser altruista. Hay que empezar por saber qué significa ese sacrificio. No se entendería si no se fuera altruista. De todo hay que saber. Hay tres sustancias universales, de las que sale todo lo que es, ha sido y será: sal, azufre y mercurio. Nuestro cuerpo físico, en última síntesis, se reduce a sal. El azufre es el fuego sagrado y el mercurio, la energía sexual. Y hay que trabajar, hay que trabajar. ¿Cómo? Pues el azufre y el mercurio. El azufre está entre las, digamos, entre las prisiones del mercurio. Es decir, entre las prisiones que dicen de esa materia venerable, el esperma sagrado, mediante la transmutación, se consigue liberar el mercurio, sustancia fina y delicada, con la que se viene a crear los cuerpos existenciales superiores. Se libera también el azufre, del cual el azufre hace fecundo al mercurio, lo fecunda. Y sal, azufre y mercurio se mezclan, penetran y compenetran, para cristalizar en cada uno de los cuerpos existenciales superiores del ser. De manera que los cuerpos existenciales superiores del ser están compuestos por sal, azufre y mercurio. Pero poseer esos cuerpos es una cosa, y haberlos llevado a la perfección es otra cosa completamente diferente. Al perfeccionar, cuando se quiere perfeccionar esos cuerpos, pues hay que eliminar todos los elementos indeseables que nos lleva a dentro. Entonces esos cuerpos, trabajando en esa forma, pasan por los cuatro colores de la gran hoja. Primero, asumen la forma aquella oscura y tenebrosa de Saturno. Después, de eliminar los elementos indeseables, sean espectros blancos, puros y nefastos. Mucho más tarde, ya se recibe el derecho a usar el manto amarillo, o la túnica amarilla. Por último, resplandecen esos cuerpos convirtiéndose en vehículos de oro puro. De oro, oro de la mejor calidad. Ya se tienen sus vehículos de oro puro, pueden ser ellos recubiertos por las distintas partes del ser. Entonces el Cristo íntimo resucita en uno, en el corazón de uno, para vestirse con esos vehículos. Y el Cristo vestido con esos vehículos es la piedra filosofal. Quien tiene la piedra filosofal, tiene la espada de y la naturaleza le obedece. Y ahí los colores de la piedra en bruto, el verde, el blanco, la blanca tú, el amarillo, como túnica, ponido como manto, como corona, la púrpura de los reyes, el que ha hecho la gran obra. Ese es porque eliminó los yoes. Ese es justo porque creó los cuerpos existenciales superiores y internos. Es justo porque el Cristo íntimo resucitó. La balanza, con los pesos, son los pesos del arte. De saber trabajar en la gran obra, de acuerdo con determinadas reglas. Cumplir con esas reglas, los pesos del arte. Existen los pesos de la naturaleza y los pesos del arte. De manera que un individuo que se ha convertido en la justicia misma, es un maestro autorrealizado y perfecto. Y pues una cosa es el maestro de justicia, la verdad. Y otra cosa muy diferente es pertenecer a los tribunales de la justicia subjetiva. Para conseguir entrada en los tribunales de la justicia objetiva, la justicia directa, se necesita haber creado la justicia, haberse convertido en un exponente de la justicia. Si uno no ha eliminado el ego, no puede ser exponente de la justicia. si no lo ha creado los cuerpos existenciales superiores del ser, no es exponente de la vida. Si no ha dado su vida por sus semejantes, no es exponente de la vida. Convertirnos en exponentes de la vida objetiva. Eso es lo trascendental. Son pocos los que lo han logrado. Es pues eso, lo que tengo que decir sobre la meditación.
1: Cuando se practica en la novena esfera, ¿cuál debe ser la actitud de los cinco centros? Pero
0: la actitud de los cinco centros. Esos cinco centros funcionan por sí mismos, sin que nosotros nos preocupemos. Porque sí hay necesidad de asumir mentalmente una actitud edificante. Y esencialmente dignificante. Quiero decirme, en los estantes aquellos en que se trabaja en la forja de los ciclos, así debe ser. En cuanto al centro emocional y los demás centros, si trabajarán en armonía, si asumimos una actitud edificante y esencialmente dignificante.
1: Nada se puede lograr sin el padecimiento voluntario, pero que también hay que sacrificar los sufrimientos. ¿Nos quiere aclarar este aspecto, por favor?
0: Bueno, se han mezclado dos conceptos que vamos. Y esa mezcla de conceptos se debe precisamente a la mente, al intelecto. Y no se debe mezclar una cosa con la otra. Confundir, dijéramos, la gimnasia con la magnesia. Es obvio que hay que... La autorrealización íntima del ser no se puede llegar sino a base de trabajos conscientes, padecimientos voluntarios. Estoy hablando de cosas intencionales, dirigidas. Mas tú has confundido esto que es intencional y dirigido con eso otro de los sufrimientos pasados, sufridos a través del tiempo. Claro que la gente quiere mucho ese tipo de sufrimiento. Y todos sacrificarían menos eso. Una persona puede darse el lujo de sacrificar una pachanga, de no ir a ella. De sacrificar una película, no irse a ella. Etcétera. Pero lo que sí no sacrificaría nadie tan fácilmente serían sus sufrimientos. Los quieren demasiado. Todo el mundo está aprendiendo a sus queridos. Estoy experimentando esos sufrimientos subjetivos del pasado. A eso que la gente tanto entiende. Como cuando se dice, bueno, yo venía de ese tipo. Y después, y andaba por ahí de puerta en puerta ofreciéndolos, me llovía, pasaba tremendas amarguras. Pero al fin conseguí, pues, con mucho trabajo, pues, estudiar en un colegio, en una universidad. Hoy en día soy un doctor. Yo siendo hoy en día un doctor, tengo esa experiencia, ¿no? Y goza recordando aquellos sufrimientos, porque eso no le da a él pues un carácter, digamos, de hombre experimentado, de hombre que pasó por las experiencias de la vida, ¿no? Y en eso hasta fundamenta todo su orgullo. Tengo esta experiencia, pasé por terrible para llegar a ser flopa. Ese es su orgullo. No sacrificaría menos esos sufrimientos. Renunciaría a todos los vicios menos a sus queridos. Hay que sacrificarlos. Hay que sacrificarlos al rey. Con el objeto de transformar energía. Sus energías transformadas se convierten en algo diferente, en algo distinto. Poderes superlativos del ser. Solo mediante el sacrificio se puede lograr la transformación de energías inferiores en energías superiores. Es obvio. Y pues, una cosa es eso, y otra cosa es...
2: Probablemente por el frío, ¿no?
0: Que para llegar a la autorrealización íntima del ser, solamente se puede hacer a base de trabajos conscientes y padecimientos voluntarios.
2: No, creo que sería cada año, me parece, creo que
0: sería de pregunta de la buena. Es distinto, voluntario. No mecánico, sino voluntario.
2: Sí.
0: Una cosa es sufrimiento mecánico, y otra cosa es sufrimiento voluntario, intencional. Y a propósito.
2: Que no
0: claro, sufrimientos implicados en la misma disciplina.
2: Pero que la disciplina usted.
0: La disciplina implica ciertos. Pero el ser iniciado pasa por esos sufrimientos de forma intencional. Busca una transformación. Sabe que toda transformación le cuesta, sacrificio.
3: Perdón,
0: maestro, no me entiendo. Claro, lo que usted dice, ¿qué quiere decir cuando me dice
3: que hay que sacrificar esos sentimientos que uno quiere tanto, que son los que
0: lo fundamentan
3: el
0: orgullo y la verdad? Pero ¿cómo lo pongo a sacrificar
3: si ya
0: los cuando? No entiendo. Uno se siente satisfecho recordándolo.
3: Sí, mártir
0: de
3: todo.
0: Se siente mártir y goza en eso.
3: Sí.
0: En eso parece que
3: uno
0: es un poco masoquista.
3: Sí, bastante.
0: Pues bueno, hay que sacrificarlo y todo lo que acordarse.
3: No volverse a acordar, esa es la manera de sacrificarlo, no acordándose.
0: No acordándose de mal de ellos. Sí. Y si llega la mañana, la mente pensar en nuestra alegría. Bueno, como un eliminar, pensar que son leyes las que trabajaron para eso y olvidar esos tales sentimientos.
3: Y que sirvieron de todas maneras para
0: cumplir. Punto. Pero no, no está a todas horas recordando. Cada cual tiene su canción psicológica, no hay quien no la tenga.
3: Claro.
0: Uno dice, hombre, que yo cuando pasé por tal y tal cosa, y tal, y yo trabajé, y resulta que todos me pagaron mal, ¿no? Y ayudé a fulano y a sultano y a mangano, pero vea cuánto mal me hicieron, que me deben, que arruinaron. No hay quien no tenga su canción. Todo el mundo tiene su canción. Todo el mundo goza con su transitoria psicológica. Usted llame con cualquier persona y verá que tiene su transitoria psicológica. Hay veces que la dejan de repetir por un tiempo. Y luego, a la hora menos pensada, vuelven a actualizarla. Gozan en eso. En eso va a ser su orgullo, su experiencia, su sabiduría, todo con su transitoria psicológica.
3: Yo había pensado que el ser humano era bastante masoquista, pero nunca se ha visto desde el punto de vista. Y que había que sacrificar eso precisamente.
0: Está hecho, hay que sacrificar. La cancioncita psicológica quiere destruirla. Que lo que se necesita es un cambio de verdad, una transformación de los radicales. Esa transformación no es posible.
1: Sus propias vivencias, sus experiencias y sus resultados. Con el objeto, lógicamente, de que en principio, si es posible, sus discípulos hagan lo mismo. La pregunta es, ¿a trabajos iguales corresponden idénticos resultados?
0: Está bien, a la respuesta. En todo caso, quiero decir que a trabajos iguales no corresponden siempre idénticos resultados. Que si correspondieran siempre idénticos resultados, la vida no sería vida, sino sería muerte. Estamos en la vida, no en la muerte, ¿verdad? Pues entonces los resultados a trabajos iguales varían. Tengamos un caso muy concreto. Alguien que propone crear los cuerpos en condiciones superiores de fe los crea. Otro hace lo mismo, crear y trabajar para crear los cuerpos en condiciones superiores de fe también los crea. Pero vamos a ver quién hizo mejor el trabajo. Obviamente hubo uno que hizo el trabajo mejor que el otro. Y las consecuencias brotan, ¿verdad? Trabajó mejor, tendrá unos cuerpos existenciales superiores de fe. Mejor. Pero aquí es un trabajo de tipo inferior, tendrá cuerpos existenciales superiores de menor calidad. Pero no siempre corresponde al mismo trabajo los mismos resultados. Y esto lo saben los de Jesús, que se han propuesto alcanzar grados de creadores. Poseen los cuerpos existenciales superiores del ser. Entonces les da por meterse por el camino del marqués de Sade. ¿Qué hacen? ¿Cuál es el camino? La liberación por medio del mal. Bueno, cada cual es libre de pensar como quiere. El marqués de Sade tenía hasta cierto punto una lógica abismal, ¿no? Generosa. Es decir, se convierte en un demonio intencionalmente. Ya dijiste a ustedes el caso de Morón, en una pasada plaza. Involucionan entre las entrañas de la tierra ya poseyendo sus cuerpos. Reducen a polvo. La esencia, convertida ya en un embrión áureo organizado, se escapa al fin por las puertas de la muerte segunda. Reingresa en una nueva evolución elemental mineral. Pasado ya había hecho el curso del rey elemental mineral, pero ahora no lo repite. de forma intencional y lo hace mejor. Posteriormente ingresarán el reino elemental vegetal. En esos tiempos, en un pasado, antes de ser humano, se había hecho ese curso. Pero ahora lo hace mejor, lo más consciente. Pasar por estadía animal es el curso con más consciente. Se pone más atención. Su consciente está más desarrollado. Y al reingresar a un organismo humano, pues impresionablemente será un hombre ya tipo superior. Creará sus cuerpos existenciales superiores de ese intencionante y los hará muy buenos, mejor, los hará perfectos, teniendo la experiencia. Hicimos trabajo, pero ahora está mejor hecho. Resultado, pues, un hombre de tipo superior. Darán vida a su piedra filosofal. Ya lo había hecho en el pasado, la perdió, ahora vuelve y le da vida, perdió su piedra, ahora será más poderosa. Conclusión, se convertirá ahora en un criado. Aprende a crear, conoce las leyes del mineral, del vegetal, del animal y del humano. Pues, y puede crear mundos. Si es capaz, ya no. Pero ese mismo trabajo que hace un Moloch, voy a hacerlo más adelante, un de estos logos mismo, planetario. Tanto por resultado que en eternidades posteriores se pueda convertir en un gobernador de galaxias. Bueno, no es aconsejable jamás, por ese camino. Más vale seguir el camino que lleva directo al absoluto. Únicamente existe esto. Para mostrar cómo trabajos iguales producen a situaciones diferentes, a resultados.
1: Maestro, hay gente que cuando trabaja en la revolución de la conciencia opina que es conveniente hacerlo en grupo. Otros prefieren aislarse de los grupos porque creen que esto le puede traer muchos problemas de malas vibraciones por algunos hermanos que no pueden, que piensan mal en contra de ellos o que se presentan algunas situaciones incómodas y muchas veces desagradables, llamémoslas de celos místicos, situaciones encontradas. Su recomendación para este paso, la revolución de la conciencia, normalmente, ¿qué es mejor? ¿Trabajar en forma individual o en grupo?
0: Bueno, obviamente, el humano es demasiado débil. Una maquinita, un organismo con posibilidades de autodesarrollo, viviendo en condiciones. Una criatura súper organizada con posibilidades de autodesarrollo. Conviene mejor que se porte. No un organismo colectivo. ¿Qué es un grupo? No es un organismo colectivo. Es como el cuerpo humano está formado por un conjunto de órganos. Un grupo es un organismo colectivo. Por eso se dice una organización. Pero la formación de un grupo es auténtica. Es que agarre la responsabilidad. Cada uno de los hermanos en el sistema trabaja en perfecta armonía con cada uno de los hermanos aquí. Quiere que el intercambio de fuerzas sea favorable para el desarrollo de la armonía psicológica. El grupo lo fortificamos. Ahora, es imposible evitar que haya escándalos, más hay de aquellos por los cuales se quieren estar escándalos. Es que luego, pues, cuando los más le valieran la verdad, como se llama a colgarse la piedra de molino al cuerpo y arrojarse al fondo. Cándalos los hay, pero escandalizado. Al dañarse el hijo, daña a otros. Si muchos hubieran podido venir a la hacienda, son escandalizados. ¿Dónde está la hacienda? Aquí se pierde parte del escandalizador. Por lo tanto, al que hace escándalos, ya ha reservado el karma. El karma es peor que la muerte. Conviene que haya el organismo esotérico, pero ya para un organismo esotérico, éramos de alto relieve, se necesita que haya una armonía perfecta, un personal muy cerca. En el movimiento nosotros conviene que tengamos grandes grupos, grandes iniciales, pero ya en la formación de terceras cámaras, tienen los elementos tan perfectamente preparados. A ver si ya va a fondo los sentimientos. Dice que comporte, no quiere. Okay.
4: Pero los mismos errores de nuestros hermanos se sentaron. Entonces, los que necesitan su corazón. Es decir, el grupo de los tres necesita su corazón para ellos. De uno de los defectos, que necesita los propios. Y ve cómo los propios causan daño a los demás. Pero no ve que en los demás, y los demás que vienen. Por eso, un grupo necesita el entrenamiento de su corazón. Un entrenamiento de su corazón es maravilloso. Pero si les interesa a un grupo, debe encontrar perfección. También es importante. Perfección, únicamente paz y perfección. Son solo intentar buscar perfecto. En un grupo, más bien. Más que conviene reforzarse. Pobre, la gente confianza en su desarrollo, con posibilidad y necesidad de seguridad dentro. Pero usted es el que se reforza. Y el grupo se refuerza.
5: Maestro, ¿nos quiere hablar algo sobre las antipatías mecánicas?
4: Las antipatías mecánicas perjudican mucho a la humanidad. Ante todo, si se quiere pues, acabar con las antipatías mecánicas, comprender en qué estriban esas antipatías mecánicas. ¿Cuál es su fundamento? Entonces, que, por ejemplo, alguien nos carga antipatías. Y saber cómo eliminar eso. Posiblemente algún. Primero que todo, hay que poner cuidado a los símbolos de la máquina orgánica. Puede ser que alguien se caiga bien, pero entonces, en cambio, en el centro emocional se caiga mal. O puede ser que alguien nos caiga bien en el centro emocional y en el centro motor nos caiga peso. Por eso cuidado, a ver cuál es el centro mecánico que reacciona mal ante tal o cual persona. Y observa, cuidadosamente. Si se descubre, pues proceder después de los conscientes a equipar las situaciones mecánicas. Todos debemos saber que existen las impresiones y las reacciones. Pues venga a nosotros las personas que causan las situaciones mecánicas. Tenemos de inmediato interponer nuestra conciencia entre la impresión y la reacción. No permitir que la reacción del proceso de perdón. Hacernos cargo de la situación completa. Entonces, si vemos a esa persona que está mal, sabemos que es pues sí, entonces, llegamos a sentir una gran simpatía con la persona. Es una simpatía con tenemos que hacernos conscientes. Conscientes, absolutamente conscientes sobre qué gente se reacciona mal. Puede ser que la persona nos caiga mal en el centro emocional. Puede ser que nos caiga mal en el centro motor. Puede ser que nos caiga mal en el centro intelectual. Debemos hacernos conscientes de eso. Pues cualquier centro afectado. Una vez conscientes, descubrimos el error. Y si es el error, procedemos a eliminar. ¿Cómo? Interponiendo nuestra conciencia dentro de la impresión se aprende. Si la conciencia se hace cargo de la impresión, evita que las reacciones sean mecánicas, como se transitan. Después de varios encuentros, interpongamos nuestra conciencia y la impresión se aprende. Y capacitamos. Creemos en la persona, posiblemente cualquier expresión que tenemos. Estamos. Gracias.

aquel que te ignora? Es como un ciego que jamás ha visto la luz. ¿Y cómo describir a un ciego los colores? O a un sordo una hermosa melodía. Así eres tú, intangible, inalcanzable, luz de los cielos, inacabable fuente de alegría y alborozo. Para los dioses, su victoria. Para nosotros los mortales, luz de esperanza y misericordia. Aquel que no acude a ti en oración, Virgen de la Luz, es como alguien que quiere hacer volar una paloma sin alas o cantar una alabanza sin voz.

trattemo questa noche de explorarla inquestionablemente. La física actual se encuentra estancada. Los motores son los mismos de siempre, los mismos motorcitos de gasolina, avioncitos propulsados con gasolina en pleno siglo XX. ¿Quiénes nos tienen en ese estado de estancamiento? No hay duda de que en tal estado nos tienen la gente, digamos, de tipo tridimensional, que no quieren ver la cuarta dimensión. Obviamente, sería posible la conquista del espacio estrellado si nosotros tuviéramos una geometría tetradimensional, es decir, de cuatro dimensiones. Indubitablemente, es posible trazar la cuarta vertical en el papel, si así nos lo proponemos. Pero se necesitaría, en verdad, investigar más a fondo el átomo. Allí está, trazada la cuarta dimensión. El día en que se logre trazar esa cuarta vertical, podría también ese día elaborarse una geometría nueva, revolucionaria, una especie de hipergeometría, una geometría tetradimensional, por oposición a la clásica geometría tridimensional de Euclides. Con una geometría así, podría fabricarse una física de cuatro dimensiones. Precisamente eso es lo que se necesita si queremos nosotros construir naves capaces de atravesar instantáneamente la barrera de la velocidad de la luz. Más allá de la barrera de la velocidad de la luz, que es de 300.000 kilómetros por segundo, tenemos en verdad la cuarta dimensión. En tanto no hayamos conquistado la cuarta dimensión, la conquista del espacio infinito resultaría algo más que utópica. Piensen ustedes que la sonda esa que enviaron alguna vez los gringos rumbo a Júpiter tardó 2 años en llegar. Piensen ustedes cuánto tiempo tardó en llegar la sonda que se envió a Marte. ¿Qué tal que tuviéramos naves para viajar a través de 10 o 15 años luz o de 1000 años luz? Cosa absurda para la humanidad. En el camino moriría todo. En el camino morirían viejos y morirían. No llegarían jamás a su destino. Pues bien, en realidad, de verdad, la cuarta dimensión vale la pena explorarla. Hay habitantes en la cuarta dimensión. Existen razas que todavía viven en estado paradisíaco en esa cuarta vertical.

Dios te bendiga.

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0: el neófito era recibido dentro de un salón donde los sacerdotes de Isis ponían sobre su cuerpo la vestidura blanca y en su pecho la cruz Tao presidiada egipcia. Se le recibía como sacerdote de Isis y era admitido en los misterios. Así van viendo ustedes lo que fue pretender conocimiento místico en los tiempos antiguos. Cuando los neófitos avanzaban bien por el real camino, cuando en verdad realizaban sus estudios con éxito pleno, entonces se les llevaba a un salón muy especial, donde de labio a oído se les comunicaba el secreto indecible del gran arcano. El neófito debía prestar primero juramento de silencio. Si violaba el juramento, se le conducía a un patio empedrado cerca a un muro invicto. Allí se le decapitaba, se le arrancaba el corazón, se quemaba su cuerpo y las cenizas eran arrojadas a los cuatro vientos. Hoy, estos estaban entregando el secreto indecible del gran arcano sin temor alguno, pues ya hemos sido autorizados por la fraternidad de la luz interior y por lo tanto no hay peligro. Tal secreto no es otra cosa, sino el puro artificio tan sencillo que nos permite a nosotros transmutar la energía creadora. Cuando uno aprende a transmutar la energía sexual, despierta ese fuego sagrado de que les hablaba hace algunos instantes, ese fuego que los indostanes denominan Kundalini, un poder que se encuentra encerrado en el hueso coxígeno. Cuando ese extraño fuego flamígero despierta, sube por la espina dorsal de la seta a lo largo del canal del lar, y entonces este se transforma extraordinariamente, se llena de formidables poderes cósmicos. El artificio es muy simple. El gran médico alemán Dr. Krungener lo dio en latín. Initium membri pilis invadam feminam sin ejaculatium seminis. Con otras palabras diríamos, conexión del lingam yoni sin ejaculación del ens seminis. Porque en el ens seminis está todo el ens virtutis del fuego. El lingam es el phallus griego. El yoni es el órgano sexual femenino. El lingam está representado por la lanza de Aquiles, por el asta santa de Minerva, por la pica santa de Longinus, quien con ella hiriera el costado del Señor. El yoni ha sido alegorizado siempre con el cáliz del altar bendito, con el santo grial, con el vaso de Hermes, con la copa de Salomón rey, con el gomor o copa encerrada entre el arca de la alianza y en la cual está contenido el maná con que los israelitas se alimentaron durante 40 años en el desierto. Cuando se evita precisamente el orgasmo o espasmo fisiológico o la consumación final de la cópula química, entonces se desarrolla y desenvuelve la serpiente ígnea de nuestros mágicos poderes, la cual nos transforma totalmente. Un hombre que ha conseguido el desarrollo total de la serpiente ígnea puede meterse dentro de la cuarta dimensión. Cuando el fuego sagrado ha llegado a su pleno desarrollo, podemos en verdad convertirnos en habitantes de la dimensión desconocida. ¿Qué fue de Moisés? comienza uno a ver a su majestad cuando entra en la cuarta dimensión. Si hay algo que cause hoy en día cierto asombro, es lo relacionado precisamente con los extraterrestres. Basta que nosotros fijemos la mirada en el cielo azul en noches estrelladas para percibir de cuando en cuando alguna nave cósmica que se desliza veloz a través del firmamento. Mucho se ha discutido sobre la realidad de los extraterrestres. Hay quienes suponen que eso es pura fantasía. Sin embargo, en nombre de la verdad, yo les doy a ustedes testimonio veraz sobre los extraterrestres. Yo logré el contacto directo con ellos. Los vi, los toqué, me convencí hasta la saciedad de que todos son una mera fantasía, como suponen los ignorantes ilustrados. Hallábame precisamente en el desierto de los leones. Una nave aterrizó en un claro del bosque. Me dirigí al lugar. Encontré precisamente la nave sostenida sobre un trípode de acero. Me así fuertemente aquel trípode, rogando pues al capitán que había salido del interior de la nave, seguido de su tripulación. Le suplicaba, claro, que me llevara a otro mundo del espacio, al planeta Marte. A Marte, me dijo. Sí, le dije, a Marte. Eso está allí nomás, contestó. Para él eso era como ir a la tienda de la esquina. No pude menos que quedar perplejo. Observé aquella tripulación. Unas 12 personas, todos de mediana estatura, delgados. Su piel cobrida, sus ojos azules en los cuales se reflejaba el infinito. Sus cabellos largos, cayendo sobre sus hombros. Su nariz recta, labios finos y delicados, oreja pequeña y recogida, amplia frente, manos con dedos alargados como las de un Francisco de Asís o un Antonio de Padua, vestidos con sus trajes de viajeros del espacio, sus zapatos adheridos a la vestidura formando un todo completo. Avanzó la tripulación unos pasos y se sentaron sobre unos troncos del bosque. Yo aguardaba. Suplicaba se me llevara a otro mundo del espacio. Soy escritor, decía. Y si logro conocer otras civilizaciones en el infinito, me gustaría traer tales datos a mis hermanos de la Tierra. Digo, no por mí, porque mi persona no vale nada.
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0: sin importar los obstáculos, el tiempo, tu pasado, tu presente o futuro, lucha sin cesar. El cielo está hecho para los valientes y no es fácil conquistar. Entre más grande sea la meta, mayor el sacrificio. Entre más alta sea la cima, más costoso el llegar. Por eso noche, día, no dejes de andar. No pares, no mires hacia atrás. Paz Inverencial, un saludo a toda la hermandad que me escucha en estos momentos. Un gran abrazo con toda mi alma y mi corazón. Muy feliz de estar aquí el día de hoy con nuestro hermano Abad de la Iglesia Gnóstica del Cristo Samael, coordinador de las actividades internacionales de la Iglesia Gnóstica del Cristo Samael y discípulo directo del Cristo Samael, que ya se encuentra con nosotros para dar esta hermosa disertación, esta conferencia que es alimento para el alma, como cada sábado. El tema de hoy, las causas por las cuales se pierde el alma. Paz Inverencial, hermano Abad, le enviamos un gran abrazo.
1: Paz Inverencial, o que la paz sea contigo, es el saludo gnóstico internacional que el patriarca enseñó en su vida pública con la Hermandad Gnóstica Mundial. Paz Inverencial para tu alma y para todos los radioescuchas de la Iglesia Gnóstica del Cristo Samael, que resplandece gloriosa sobre la faz de la tierra al servicio de la humanidad doliente, de nuestros semejantes, de los hermanos gnósticos de la tierra, en forma impersonal, entregando las enseñanzas del quinto evangelio escritas por el Cristo Samael y dando fe todos los misioneros que hablan por la radio de esta sacra enseñanza del avatar de Acuario, Samael el Cristo. Así pues, que escuchen con atención, abran su mente interna y su corazón emocional superior, su imaginación, su inspiración, y reflexionemos en voz alta y con la palabra creadora, como lo explica el maestro Samael, refiriéndose a la pérdida del alma. El maestro, el Cristo Samael, nos dice que la humanidad todavía no ha encarnado el alma, que solo con la magia sexual podemos engendrar los vehículos internos que sirvan de vehículo al alma. Y con la magia sexual, aniquilando el yo pluralizado, liberamos el alma. Y así esta no se perderá. Esto es semejante a las plantas. Duermen latentes dentro de la tierra, prieta, dureza, ahí duerme la semilla, el grano. Cuando ya el ser humano crea los vehículos superiores del ser y elimina gran parte del ego animal, comienza a fabricar alma. Entonces el alma no se pierde. Quien no trabaja con el grano, con la simiente, con sus óvulos, quien no practica magia sexual, no puede hacer germinar sus cuerpos solares. La simiente, el grano, para la creación del cuerpo astral solar, el vital solar, el astral solar, el mental solar, el causal solar, la simiente está en los órganos de creación del hombre y la mujer, que es el altar de Dios para nosotros los gnósticos. Nosotros reverenciamos la energía divina creadora suprasexual que arde y resplandece gloriosa en el altar de Dios, con el cual se puede eliminar el ego y crear los cuerpos existenciales del ser. Quien no tiene cuerpos solares tampoco puede encarnar su alma. ¿Cómo se expresaría en el cuerpo vital y en el cuerpo físico alguien que no ha creado los cuerpos existenciales superiores del ser. Imposible, ¿verdad? Bueno, así que si no se crean los cuerpos existenciales, pues no se puede liberar el alma del ego tampoco. Y se pierde el alma. Y a la larga, el alma se sumerge en el abismo, donde las inútiles vestimentas que la condicionan al dolor, al sufrimiento, los yoes, su condición egoica, se va desintegrando lentamente. Acordémonos de las palabras del gran Kabir. Kabir significa sacerdote rey. Jesús el Cristo, que dijo: porque ¿de qué aprovecha el hombre de granjearse y ganarse todo el mundo si pierde su alma? Es algo que tenemos que reflexionar profundamente. Así que pierde el alma la mujer y el hombre que no la tienen encarnada. Y no la encarna quien no tiene vehículos solares. Y no tienen vehículos solares quienes no trabajan con el grano, la simiente sexual. Y no trabaja con el grano quien no practica magia sexual. Así pues, que quede claro y para la conciencia de los radioescuchas, que la resurrección de los muertos es para los hombres con almas. De resto, todo lo que camina sobre la faz de la tierra, con cuerpo femenino o cuerpo masculino, son muertos vivos. Tienen un cuerpo vital vivo y un cuerpo físico vivo. ¿Quién lo negaría? Pero ¿en dónde está el alma? El alma está condicionada por la ira, por el odio, por la lujuria, por la pereza, por la gula, por el homicidio, por la infrasexualidad, por el genocidio, por la masturbación, por todos los delitos que cometen los delincuentes psicológicos que tenemos en la mente, en el corazón, en el centro emocional, en el centro instintivo, motor, legiones de entidades psicológicas con un triple poder, con mente, deseo y sexo, que condicionan al dolor y al sufrimiento del alma a pecar. Y los muertos vivos no tienen, pues, están muertos para Dios, están desconectados de su ser. Su alma está perdida dentro de las tinieblas, en la oscuridad de cada yo, en el condicionamiento de cada entidad tenebrosa, del odio, de la ira, de la fornicación, del adulterio. Ahí está el alma perdida. Ahí se encuentra el alma sufriendo, condicionada, en una forma miserable, a esas conductas animales, bestiales, demoníacas y perversas que caracterizan todos los defectos humanos. La psicología materialista del anticristo, los psicólogos, los psiquiatras, los loqueros, dicen que las conductas negativas de la gente de raza femenina y masculina son el producto de alteraciones del sistema nervioso, de las neuronas, de áreas del cerebro. No saben cómo justificarle a la gente lo que ellos ignoran, porque además de ignorar, ignoran que ignoran. No saben cero, nada de psicología gnóstica. No saben nada de la conducta, de la raíz causal de los elementos infrahumanos que cargamos dentro. Es una psicología sensual, animal, basada en puras teorías, hipótesis, y esa es la cruda realidad de los hechos. Bueno, es muy interesante comprender que el alma se pierde. Lo dice el patriarca Samael en el matrimonio perfecto. Por el espasmo sexual, por el orgasmo epiléptico, ese goce efímero de unos segundos en el cual los músculos del cuerpo se contraen por la hiperexcitación, el sistema nervioso cerebral, medular, glandular, prostático, sexual, los órganos del hombre y la mujer se contraen, se comprimen con el espasmo. El espasmo es la causa causorum que genera la vida y el poder que van desarrollando todos los defectos que cargamos dentro. Y la causa por el cual se pierde el alma en las tinieblas. Ingresa la involución sumergida a los infiernos citados por el Dante, al Mictlán amarillo, a los infiernos amarillos de los chinos, al Tártarus griego, el mundo de Hades. Así pues, que las grandes religiones solares, ellos hablaron de infiernos y de cielos. El alma, multiplicando la oscuridad dentro de ella, porque estando condicionada por un defecto, él busca existir, tomando las energías mentales, emocionales y con el espasmo. El alimento de todos los yoes es el espasmo, es el orgasmo, es la eyaculación seminal. Ese es el alimento de Satán, por el cual él se multiplica, fortalece y esclaviza cada partícula de alma que tenemos dentro. Por eso, dice la Avatara de Acuario, el bendito Samael, la logia blanca ha prohibido totalmente y de manera absoluta el espasmo sexual, el orgasmo, la eyaculación del enséminis. Es absurdo llegar hasta el espasmo. Aquellos que practican magia sexual jamás deberán llegar hasta el espasmo. Quienes se proponen evitar la eyaculación seminal sin abandonar el placer del espasmo pueden sufrir consecuencias desastrosas en su sistema neuronervioso, cerebral, simpático, sexual. Consecuencias desastrosas para su organismo físico y vital. El resultado no se hace esperar: impotencia, daños al sistema nervioso. Así pues que todo aquel que practica magia suprasexual debe retirarse del acto mucho antes del espasmo. En síntesis, nuestro avatar de Acuario, que ha traído a la conciencia colectiva y públicamente el mensaje de la suprasexualidad, es para que las almas no pierdan el alma. Y aquellos en el cual el alma está en total oscuridad puedan salir con la luz y las claves científicas suprasexuales y de la aniquilación del ego y del servicio a la humanidad, practicando esos tres misterios, podamos salir de la oscuridad a la luz. De modo que en forma radical está prohibido el espasmo y el orgasmo. Eso solamente lo practica la gente que practica magia negra, porque la fornicación es lo contrario al amor. La castidad científica es el amor. La fornicación es el odio a Dios. Entonces el que fornica odia a Dios, goza escupiendo la vida seminal hacia afuera. Disfruta asesinando al Cristo en sustancia, asesinando al alma mater de la madre natura, la sustancia seminal primigenia que nos puso en el tapete de la existencia. Eso debe de quedar muy claro. Y si nosotros, inteligentemente, reflexionamos en el capítulo 133 del libro La Pistisofía, escrito por Felipe el apóstol, el escriba de Jesús el Cristo, donde el maestro le narraba lo que tenía que escribir, le dictaba los diálogos con los apóstoles ahí mismo y con su esposa María Magdalena. Y dice así: todos los hombres que pueblan la faz de la tierra, oh mi Señor, habrá de sucederles lo que está señalado por los arcontes del destino, sea esto bueno o malo, de pecado, de vida o de muerte. Y Jesús dice: no hay salvación del destino. No hay salvación del destino. Solamente se puede uno salvar del destino practicando los misterios gnósticos de la luz, de los tres factores. De resto, nadie se salva del destino. Le sucede todo lo que está señalado. Día, hora, minuto y segundo, mes y año. Bueno o malo. De vida, de triunfo, de gozo o de muerte. Y por eso el Salvador le respondió a su esposa María Magdalena: amén os digo, todo lo que está señalado por el destino para cada hombre y mujer le sucede, ya es, sea esto bueno o malo. Todas nuestras conductas del pasado en esta existencia y de otras generan causas, efectos y efectos y causas en un círculo vicioso. Cada uno de nosotros atraemos nuestras propias circunstancias de triunfo, de derrota, de dolor, de sufrimiento, de vida, de vigor, de fuerza. Cada cual atrae sus propias circunstancias con las acciones, con sus pensamientos, con nuestras palabras y con nuestros actos. Aquí nadie se puede justificar ante la doctrina de la luz gnóstica, ni ante los dioses de la ley, ni del destino, ni del karma. Así que Jesús dice: María, amén os digo, todo lo que está señalado por el destino para cada hombre y mujer le sucede, ya sea bueno o malo. Y por eso he traído las llaves de los misterios. La iglesia gnóstica tiene una llave de oro y de plata. A Gabriel, el ángel del Apocalipsis, de la plata, del cielo de la plata. Y a Michael, el ángel de oro. La simiente de oro y de plata. Los gérmenes atómicos vitales que palpitan en el sistema seminal del hombre y la mujer. Esa llave de los misterios del reino de los cielos la he traído, porque de otra manera nadie podría ser salvo, porque sin los misterios suprasexuales, con muerte del ego y servicio a la humanidad, ninguno entraría al reino de la luz, aunque fuera justo, muy bueno, muy santo, o pecador o perverso. Porque el justo, el bueno, el santo, el pecador y el perverso están bajo la ley del samsara, la ley del destino, la ley del karma, la ley de la catancia y del karma superior. Solamente aquel que reciba las llaves de los misterios para abrir el arca de la alianza. ¿Y cuál es el arca de la alianza? Los órganos sexuales de creación del varón y la mujer. Ese es el arca de la alianza. El arca que nos puede vincular, anexar, concatenar, amalgamar, difuminar, fusionarnos con la divinidad interior, con el ser y las diferentes partes autónomas y autoconscientes del ser, como lo dice el Cristo Samael. Por eso he traído las llaves de los misterios, Por eso el emblema de la bandera gnóstica son dos llaves cruzadas en forma de cruz de San Andrés. Una es de plata, otra es de oro. Aquel que es capaz de usar las dos llaves, hombre y mujer, en plena cópula metafísica, evitando el orgasmo y el espasmo, refinando el mandamiento de Roma, podremos todos así salvar el alma. De lo contrario, pues la perderíamos. Y Jesús dijo a María, Magdalena, su esposa: así pues, por esta causa he traído al mundo las llaves de los misterios, para poder liberar a las almas pecadoras que han tenido fe en mí y me han escuchado. Y así yo pueda liberarlos de los lazos negros y de los sellos negros y de los arcontes de la oscuridad y atarlos a los sellos y a las vestiduras y a las órdenes de la luz. Y el que entienda, entendimiento que entienda, y esto es del capítulo 133. Aquí está la clave. Ahora, esta clave que da el bendito Jesús está en clave. Gracias al develador, el que devela es el que enseña la luz que hay en una frase, en pistisofía, en un pergamino antiguo, en un monolito, en una pirámide, en una escritura ideográfica, en una escultura antigua. Son caracteres con arquetipos divinales. Y el gran develador que nos dice: bueno, esas llaves de oro y de plata es la energía solar y lunar que está en el sistema seminal del hombre y la mujer. Esa arca de que se habla, esa arca de la alianza, es vuestra energía creadora. Es el templo del Dios vivo. Ahí con esa energía puedes practicar el misterio que enseñó Jesús: niégate a ti mismo. Agarra tu cruz, transmuta, cruz del sexo. El linga generador con el yoni receptor forman cruz. Está en clave. ¿Y quién le explica? El bendito Samael. Entonces él dice: aquellos que tengan fe en mí, aquellos que tengan fe en Samael el Cristo, sin dudar un átomo de él, podrán lograr, poniendo en práctica los tres misterios de la luz, que pueden salvar el alma para que no la perdamos. De lo contrario, la perderemos, hermano. Es imposible pretender transmutar las energías sexuales adorando a falsos maestros agnósticos, adorando a sus personalidades tántricas y tenebrosas, adorando a demonios de la logia negra que se hacen pasar por maestros de la logia blanca. Y dice que practicando alquimia. Si alguien lograra sostenerse en la fragua de Vulcano, es obvio que el ángel guardián y los nueve guardianes de la novena esfera del sexo no permitirían que esa energía ascienda. Jamás permitirían que la princesa serpiente Kundalini se activara y saliera de su sueño. Entonces esa energía es tomada por los receptores tenebrosos y llevada hacia el inframundo del ser humano, hacia la cola, despertando el tenebroso Kunda Artiguador. Y esos son los simoniacos. Todo aquel que pretende practicar alquimia despreciando al Cristo Samael es un simoniaco. Todos aquellos de esas aulas de los Baales, las escuelas de los Baales son aquellas instituciones donde se adoran a líderes agnósticos que dicen que son gnósticos, donde se fornica, donde se comete toda clase de delitos normales del mundo, se filosofea, y de pronto si alguno lograra contenerse y lograr la práctica, entonces se volvería un simoniaco. El Dante Alighieri llama simoniacos, así dice el maestro Samael, a aquellos que pretenden llegar a la luz pasándose por alto a la avatara de Acuario, sin tener fe en él, tan terriblemente equivocado. Son simoniacos. rasputines, gente del inframundo, y eso es todo. De modo que la senda de los simoníacos es la senda de la perdición del alma. Bueno, también se pierde el alma cuando esta en su condicionamiento egoico que tiene yoes místicos que pretenden adorar a un dios falso, despreciando al dios verdadero y reconociendo a ese dios falso como su propia verdad. Pastores, líderes religiosos, pontífices, toda esa cantidad de gente de Oriente y Occidente y de las doctrinas y de las religiones y de las sectas y de las sociedades y asociaciones agnósticas son parte de las doctrinas del error. Así lo dice el Cristo Samael y el Cristo Jesús. Bueno, todas las gentes de las doctrinas del error, tarde que temprano, involucionarán. Su alma está perdida, están en el error, adorando a líderes falsos, con un falso misticismo, yoes místicos, así como existen yoes gnósticos, yoes filosóficos que hablan de filosofía gnóstica, de teología, y hasta dicen que hay que practicar la castidad, pero jamás la practican, por ricarios común y corriente, y las mujeres usan anticonceptivos. María Magdalena, a ella le dice Jesús el Cristo, en un diálogo en la que su amada esposa le pregunta que si las almas que terminan sus retornos habrán de ingresar a la boca del dragón de las tinieblas o a la cola del dragón de las tinieblas. Y Jesús el Salvador le contesta: María, ninguna alma será introducida en el dragón por esas puertas, excepto por la de los blasfemos y de aquellos que están en las doctrinas del error. Oigan, pues, los blasfemos y los de aquellos que están en las doctrinas del error son gente que tienen el alma perdida. Los blasfemos. Hay gente que en todas las religiones de los Baales, las religiones del error, normalmente ellos no aceptan el destino como una realidad, ni el karma, ni el dharma. Eso no existe. Los pastores, los religiosos, todas esas gentes no aceptan el destino, ni el karma, ni el dharma. Que todo proviene de Dios. Le dio cáncer a la niña y se murió. Dios lo quiso así. La atropelló un carro a la señora. Dios lo quiso así. Secuestraron al hijo. Dios lo quiso así. Así son esas doctrinas judías, cristianas. Todo es Dios. Y ese Dios, para ellos, es un Dios antropomorfo, sentado en un trono de ignominia, echando rayos y centellas sobre esta pobre humanidad doliente. Ese no es Elohim, ese no es el Dios verdadero, ese es un Dios falso. Eso es una idolatría tenebrosa que la logia negra, a través de esas falsas doctrinas del error, ha sembrado en la tierra para mantener cautivos y embrutecidas y a su favor las almas para que se pierdan

las doctrinas del error. Como aquellos que enseñan las doctrinas del error. Misioneros, líderes agnósticos, que se dicen ser gnósticos. Y todos los que tienen trato sexual con hombres. Esto lo dice Jesús en Pistisofía. Estos son los manchados y los impíos, los blasfemos, ateos y los asesinos y los adúlteros y los hechiceros. Todos entran a la cola, a la boca de la cola del dragón. Y también entrarán, pues, perderán el alma, todas aquellas almas que no se arrepientan mientras están en vida. ¿Cuánta gente recibe la enseñanza y siguen fornicando? Tienen un misionero que fornica con su esposa. Pertenecen a X institución. Les llega la doctrina gnóstica pura y la enseñanza, la escupen y la tiran a la basura. Esa es gente de las doctrinas del error. Todos esos líderes que adoran ahora son gente del anticristo. Así que todas esas almas que no se arrepienten mientras están en vida y permanezcan persistentemente cometiendo sus pecados, y todas las almas que se han quedado retrasadas afuera, es decir, en el círculo exotérico externo, y todas las que han completado el número de retornos que se le asignó y no se han arrepentido, en la última vuelta, en su último cuerpo como ahora, las almas de todos estos serán llevadas a la boca de las fauces de la cola, y ésta las meterá en la boca del dragón y serán introducidas en las mazmorras de las tinieblas exteriores. Así pues, que el que tenga entendimiento, que entienda y estudie al Cristo encarnado en Jesús de Nazaret en la Pistisofía. Y estudie la Pistisofía develada de Samael el Cristo. Es que Pistisofía es poder, sabiduría. Es el alma de Jesús el Cristo. Es las enseñanzas del alma como ser que tiene a todas las partes del ser encarnada. El alma de Jesús, el Cristo, encarnó a todas las partes del ser. Esa es la Pistisofía de Jesús, el Cristo. Y Samael encarnó en su Pistisofía, en su alma, todas las partes autónomas y autoconscientes de su ser. Y lo que hace la Pistisofía de Samael, el ser de Samael, es explicar las claves secretas de la Pistisofía de Jesús, el Cristo, que nadie las entiende en Pistisofía. ¿Está claro? De modo que el que no estudie la Pistisofía jamás podrá salvar un alma, ni salvar su propia alma, porque la perderá, porque no conocerá a Dios ni a su propio ser, ni logrará la autorrealización de su ser. Eso que les quede muy claro a los perezosos y las perezosas. La pereza tiene como causa el odio, porque el perezoso no quiere estudiar la Pistisofía ni la perezosa. Tienen odio hacia Dios. Quieren una gnosis facilita ahí de entregada en compota, pero sin hacer nada por buscar los misterios de la luz. Entonces, por eso continúan violando el sexto mandamiento de la ley y por eso pierden y perderán sus almas. Existen múltiples causas por las cuales se peca el alma. Así que la blasfemia, echarle la culpa a Dios de los pecados, el asesinato, la infrasexualidad de hombres y mujeres que violan las leyes de la naturaleza, el genocidio. Todos son puntos tenebrosos que llevan a la pérdida del alma. María Magdalena, la esposa de Jesús el Cristo, continuó diciendo,
capítulo.

0: Capítulo 123. Mi señor, un hombre que ha conocido la divinidad gnóstica y que ha recibido los misterios de la luz de los tres factores y luego los quebranta profanándolos y no se arrepiente. Y por otra parte, otro hombre que no ha encontrado la divinidad ni la conoce y que además es un pecador impío. ¿Qué pasa si ambos han desencarnado? ¿Cuál de ellos sufrirá más en los juicios finales, en la involución sumergida? Jesús habla sobre el destino del gnóstico que peca. Es más terrible que el del pecador ignorante. Oigan pues, el destino del gnóstico que traiciona sus juramentos y desanda el camino intencionalmente y se burla de la luz y de los dioses santos. Su pecado es más terrible que el del peor pecador de la tierra, que ha cometido todos los pecados con su ignorancia. Y el Salvador Jesús el Cristo le responde a María. María, amén, amén, os digo. El hombre que ha conocido la divinidad de la gnosis y ha recibido los misterios gnósticos de la luz y los profana sin arrepentirse, sufrirá en los castigos de los juicios, en los infiernos atómicos de la naturaleza, grandes amarguras, y su juicio es más alto, y sus sufrimientos son del más alto grado que los de los impíos transgresores de la ley, que no han conocido la divinidad. Así pues, que el que tenga oídos, que oiga. Porque el que conoce la luz de la gnosis, la herencia de la luz, y traiciona sus juramentos y sus misterios y no los practica y vuelve al mundo de la cohabitación con la fornicación y el adulterio, en ese instante mismo en que deja de cumplir con las leyes establecidas por el Cristo de Acuario, esa alma es desconectada de su íntimo. Esa alma no regresará jamás a los cambios de cuerpo, aunque de los 108 cuerpos tenga el primer cuerpo. No habrá más oportunidades. Aquí lo dice Jesús el Cristo y lo dice Samael en Lapis Tisofía. Aquel que traiciona, aunque tenga el primer cuerpo de los 108 que se le asignan al hombre y a la mujer, no regresará a los retornos de cuerpo. Y si es el último, queda desconectado de por vida. Yo es, por destino y el karma, seguirán manifestando en ese cuerpo hasta el tiempo en que los archiveros del karma determinen cuánto tiempo tiene de vida. Eso se llaman cortezas cabalísticas. Entonces, todos los blasfemos, la gente de las doctrinas del error, los asesinos, los adúlteros, la gente que hace tantas matanzas, todos estos pervertidos, demonios con cuerpo humano, están desconectados de su íntimo. Hay miles de almas que me escuchan, millones de seres que son cortezas cabalísticas. Mírenle los ojos a la gente, observen en el rostro. Y si ustedes ven una mujer pura y limpia, y ven un hombre noble y bueno, en su rostro se reflejará la bondad. Pero hay mujeres y hay hombres que tienen rostro de demonios. El demonio es demonio con faldas o con pantalones. Puede ser muy guapo el varón, puede ser muy hermosa la mujer, pero el demonio es demonio con faldas y con pantalones. Mírenle en los ojos y observen. A uno escalofrío de tanto porcentaje que anda en la calle y por todas partes. Pues ahí están las entidades expresándose a través de los tres centros normales, mental, emocional, sexual, instintivo y motor también de sus cinco centros, salen los yoes de aquellos que han perdido el alma en vida. Como la humanidad está sentenciada por los jueces de la ley, los jueces de la ley hicieron juicio en el milenio ante el quinto de los siete y fue condenada al abismo, al abismo, al abismo. Ahí está en el libro El matrimonio perfecto, ahí está en la revolución de Bell. Esa es la sentencia de la logia blanca, de los representantes de la ley de Anubis y los 42 jueces, sobre los demonios pecadores con cuerpo femenino y masculino. El abismo, el llanto y crujir de dientes que denomina Jesús. Entonces, obviamente, que el escepticismo materialista de esta época, con toda esta gente del anticristo, que odian la luz, que no creen en Dios, que se burlan del diablo, se burlan de los cielos, de los infiernos, fruto de su propia ignorancia por su pecado. Pero cuando allá abajo dejen su cuerpo y despierten totalmente en el mal y para el mal, se van a dar cuenta las estupideces y las cosas tan absurdas y los pensamientos tan equivocados que tenían sobre la terrible realidad. Porque ustedes pueden ver a alguien de sexo masculino o sexo femenino, muy normal. Es un degenerado, fornicario, masturbador, adúltero. Ah, pero es un caballero, viste bien, tiene carro de moda, es un don Juan, ella es una don Juana, fornica aquí cada 8 días en los antros, etcétera, etcétera. Así, muy bonita, muy bien vestida, diablo con faldas y diablo con pantalones. Esa gente, cuando desencarnan, despiertan en el mal y para el mal. Y entran a ser parte de ciertos clanes y legiones en involución. Total, pues, que la pérdida del alma tiene una causa causorum, que es el espasmo, el orgasmo, la eyaculación, la fornicación, el adulterio, donde brotan todos los demás demonios o entidades psicológicas que personifican nuestros errores. ¿Para qué sigo hablando más? Y ya dije lo que tenía que decir, sustentándome en la doctrina del Salvador Jesús el Cristo y en el Cristo Samael. Porque nosotros, este misionero que escucha, soy un mísero gusano del lodo de la tierra, como dice el maestro Samael, en busca de la verdad y de la justicia, trabajando para salvar mi alma, y por eso quiero que todos lo hagan. Y por eso comparto esto, pero en forma impersonal. Impersonal, o sea, esto es de Samael y esto es de Jesús el Cristo. A mí no me interesa que me adoren ni me veneren. Como esa bola de degenerados que les gustan que yo es demonios, les adoren su personalidad y a ellos. Imagínense, solamente a un diablo se le ocurre que lo veneren y lo adoren y que le rindan culto, aunque esté líder en una institución gnóstica. Eso es blasfemia. Esos blasfemos son los que entran al peor círculo dantesco. Los traidores van al averno, a la mazmorra, a los círculos más inferiores, como los blasfemos, hermano, y los que tienen trato infrasexual. Son los blasfemos y los de las doctrinas del error. Entonces, por favor, pesen la balanza, pónganse a estudiar este año inmediatamente el matrimonio perfecto del maestro Samael. El matrimonio perfecto tenía un título inicial en la primera hoja que decía la entrada a la iniciación, eso se lo quitaron. La puerta de entrada a la iniciación es el libro El matrimonio perfecto, ahí está toda la gnosis. Está hasta la práctica, cómo evitar la eyaculación seminal cuando viene en el hombre o en la mujer. Todo está ahí, hermanos y hermanas. Por favor, estudien el matrimonio perfecto. Incluso Mi fracción de esencia lo he estudiado muchas veces en la vida, decenas de veces. Ahorita ya no me faltan sino como 20 hojitas. De modo pues que con mucho aprecio, con todo respeto y en forma impersonal, hoy he enunciado estas palabras gnósticas sustentadas en la doctrina del Cristo Samael y de Jesús para sus almas. He dicho, y el que quiera hacer una pregunta, el que quiera decir algo, bienvenido sea.
1: Muchas gracias, hermano Abad, por esta hermosa, hermosa disertación para todas nuestras almas, con esta enseñanza que nos ayuda a comprender en el alma lo que es esta sabiduría. La hermana Iris Azaí dice paz inverencial, también le enviamos un gran saludo. Nuestro hermano Arturo Fernando, también paz inverencial. Eleazar dice hola, hermana Saraí, muchos saludos a todos los integrantes de Radio IQ y también con mucho cariño al abad Fernando Moya, paz inverencial.
0: Bueno, retornamos su aprecio, su amor, hermano, y que el amor del Cristo invada su alma y su ser para que practique sus misterios.
1: Nuestra hermana Iris Azaí dice, la finalidad es hacer luz.
0: A ver, hermana, repítame que hubo una interferencia. ¿Cómo, hermana?
1: Sí. La hermana Iris Azaí dice, la finalidad es hacer luz.
0: Exactamente. Conciencia es igual a luz. El alma es igual a luz. El ser es igual a luz. Haz que tu luz brille, practicando los misterios gnósticos de la luz. Así es, hermana.
1: Muchas gracias, hermano Abad. Iris Azaí, nuestra hermana, dice, ya que para vivir en las dimensiones superiores se necesita crear esos cuerpos de poder para poder vivir en esos mundos.
0: Es obvio que existen los cielos citados por los aztecas, los 13 cielos de Anáhuac, los cielos de Mahoma, la religión del Islam tan bella y hermosa, los cielos de los esenios gnósticos de Jesús el Cristo. Él le llamaba las moradas de mi Padre. Entonces, para despertar en esos mundos, así como despertamos con el cuerpo físico de niño y crecemos en este mundo tridimensional, pues para despertar en el mundo de la cuarta vertical, de la quinta a la sexta, tenemos que trabajar con el grano y la simiente. Y así pues crearemos los cuerpos existenciales del ser, o sea, que le dan la existencia al ser en las dimensiones superiores.
1: Muchas
0: ¿Qué más?
1: gracias, hermano Abad. Mercedes Salas dice paz inverencial a todos los hermanos que comparten Radio Q y gracias infinitas al hermano Abad por sus enseñanzas.
0: Bueno, hermana, nos alegra que su corazón se llene con el conocimiento del bendito Samael.
1: Nuestra hermana Iris Azaí dice, por eso dice en Pistisofía que el 24 misterio se encuentra en el telar de Dios.
0: Así es, así dice el bendito Samael. El 24 misterio, 2 y 4 es 6 en cábala hebraica gnóstica. Es el 6 es el arcano del amor, donde el hombre está entre una mujer sacerdotisa de fuego que ama a Dios y su madre divina, su virgen, la madre de su alma. Él vive para amar a su esposa y amar a su madre divina, por encima de todas las cosas. Ese es el misterio 24.
1: Gracias, hermano Abad. Enviamos un saludo a nuestro hermano Marco Álvarez, que se encuentra escuchándonos en Seattle, Washington, y a su amada familia les enviamos un gran abrazo. Iris Azaí dice, ¿el telar de Dios solo funciona con el sexto misterio?
0: Obviamente que el telar de Dios solamente funciona en la fragua de Vulcano. La Madre Divina hace telas y teje telas de luz para vestir el alma y el ser. Bueno.
1: Gracias, hermano Abad. Jesús González envía saludos desde Guadalajara, México. También enviamos un gran saludo a él y a su hermosa familia. Eleazar dice, Abad, Nuestro hermano Eleazar, que también le enviamos un gran saludo, dice: Abad, por favor, corríjame si estoy equivocado en esta reflexión. Sin restarle ningún mérito al bendito Yeshua Ben Pandira, la enseñanza que dio fue para la era de Piscis, y en esta era de Acuario es la misma enseñanza, pero ajustada a la época de hoy, la que nos da el Cristo Samael, y así cada era tiene su propio Salvador. Gracias por la respuesta de antemano y aprovecho para comentarle que le escribo a su correo. Gracias.
0: Bueno, no hay que añadirle más a tu reflexión. Es correcto lo que tú has dicho. No tengo nada que añadirle. Es correcto. Cada Salvador trae la enseñanza gnóstica en su tiempo y en su época. ¿Otra pregunta? Y si no hay más, pues damos por terminado.
1: Israel y Rosario dicen: paz inverencial, hermano, le mandamos nuestro cariño y por esta reflexión sobre el despertar, el amor de nuestra pistisofía y las partes de nuestro ser.
0: Lo mismo, Israel y tu amada esposa, Rosario, nuestros aprecios y gracias por su labor misional. Y aquí estamos, hermano. Adelante, guerreros, por el Cristo triunfar.
1: Ya, esta es la última pregunta. Antes de ello, un saludo, envío un saludo a la hermana Antaris, con mucho cariño.
0: Bueno, hermana Antaris, gracias por la labor misional, por tu gran apoyo a tu esposo Jesús. Sus misiones son extraordinarias, la de los dos, con la radio, con las páginas, con todo lo que tienen. Que Dios los bendiga y los proteja siempre. Les dé mucha felicidad y paz.
1: Muchas gracias, hermano Abad. Hermano, esta es la última pregunta de Arturo Fernando. Está un poquito larga. Vamos a darle lectura. Dice: un saludo, Abad. Por favor, una pregunta. ¿Qué ocurriría si un hombre que se hubiese casado con una mujer que no tiene esencia, que es una corteza cabalística, y así conoció la gnosis y sin saber la condición de la mujer, repito, no sabe que ella es una corteza cabalística, trata de transmutar con su esposa, ¿funciona ese trabajo o sería imposible?
0: Bueno, los misterios gnósticos de la luz son para las almas que se arrepienten, porque si un alma de una mujer coopera en el altar del amor para que el hombre aniquile el ego y ella pide por la muerte del ego, el gran misericordioso le va a ayudar a salir de esa oscuridad, de esos profundos infiernos. Para eso es la gnosis, para los pecadores arrepentidos. ¿Sí? Bueno, entonces doy por terminada esta disertación. Agradezco que me hayan escuchado. Y a ti, Saraí, a tu esposo, por ser moderadores y servir en esta noble misión a la humanidad con todos los misioneros que pregonan la doctrina del Cristo Samael. A la gloria del Cristo Samael, pues, hermanos, adelante, guerreros, por él a triunfar. Paz inverencial.
1: Paz inverencial, hermano Abad. Gracias, de verdad, muchas gracias por estas hermosas conferencias, por esta disertación que es como el pan para el hambriento, hermano. Así lo siente mi alma. Muchas gracias.
0: Bueno. Me alegra mucho que la paz sea en tu ser. Nos vemos la otra semana.
1: Que así sea. Paz inverencia.
0: Paz inverencia.
1: Bien, hermanos, el día de hoy damos ya por concluido esta conferencia fuerte para el alma, ya que si nosotros nos aplicamos en estas causas por las cuales se pierde el alma, entonces nuestra alma jamás se verá perdida. A orarle con todo este ánimo, con toda esta fuerza de la Semana Santa en esta época tan hermosa de primavera, en la cual el planeta Tierra es fecundado, en la cual esta fuerza aquí en México de Xochipilli, así es el dios de la primavera, se siente. Esta época de fecundación y de amor. Compartimos este sentimiento de que estas enseñanzas son hermosas, ya lo comentaba nuestra hermana Iris Azaí, es hermosa la gnosis, gracias. Así es, hermana Iris, es hermosa la gnosis, estas enseñanzas que, como lo dice nuestro hermano Abad, se dan de manera impersonal y con todo el amor que la esencia tiene para poder trascender. Así hay que de hay que sumar esfuerzos para que se haga el Cristo en nuestro corazón, que un día no muy lejano nazca ese bebé, ese niñito Dios en el corazón. Nos despedimos, que esa primavera hermosa de Xochipilli fecunde sus almas. Paz inverencial.

aquel que te ignora? Es como un ciego que jamás ha visto la luz. ¿Y cómo describir a un ciego los colores? ¿O a un sordo una hermosa melodía? Así eres tú, intangible, inalcanzable, luz de los cielos, inacabable fuente de alegría y alborozo. Para los dioses, su victoria. Para nosotros los mortales, luz de esperanza y misericordia. Aquel que no acude a ti en oración, Virgen de la Luz, es como alguien que quiere hacer volar una paloma sin alas o cantar una alabanza sin voz.

0: Paz Inverencial, hermanos. Iniciamos esta hermosa conferencia de Itzel. La música que acabamos de escuchar es una canción dedicada a la diosa Itzel. Itzel, la historia antropológica, la describe como la diosa maya de la luna, del amor, de la gestación, de la medicina, de la misericordia. Le solían representar acompañada de un conejo. En los jeroglíficos su nombre aparece como Chak-Chel, que significa arco iris grande. En el Chilámbala, junto a los libros que relatan hechos históricos de las civilizaciones mayas, su nombre aparece como Itzel, que significa mujer arco iris. Así iniciamos esta hermosa conferencia que el día de hoy nos va a compartir nuestro abad de la Iglesia Gnóstica del Cristo Samael. Este tema de oración a la bendita diosa Itzel, la diosa de la misericordia de los mayas. Presentando a nuestro hermano abad, coordinador de las actividades internacionales de la Iglesia Gnóstica del Cristo Samael y discípulo directo del Cristo Samael. Vamos a dar inicio, cedemos el micrófono, enviándoles un gran abrazo a todos los que nos escuchan, a todos los radioescuchas de Radio IQ y a nuestro hermano abad de la Iglesia Gnóstica, un gran abrazo también con toda nuestra alma y nuestro corazón. Paz Inverencial, hermano abad, cedemos el micrófono.
1: Paz Inverencial, hermana encargada pues de la radio como moderadora, hermana, te agradecemos, Saraí, por esta noble misión y a todos los misioneros gnósticos de la Iglesia del Cristo Samael. Por pregonar la doctrina del avatar de Acuario sobre la faz de la tierra en la conciencia humana. Hoy vamos a hacer una oración práctica sustentados en la antropología gnóstica del cual el presidente mundial es el venerable maestro Samael Aun Beor. En cuestiones de antropología gnóstica, no antropología profana, me comentó de labio a oído en una reunión exquisita que tuve con el bendito en el año 76, que solo mediante la antropología gnóstica podríamos descubrir las grandes verdades del ser y de las diferentes partes del ser contenidas en los papiros, en las esculturas, en las pirámides, en los templos, en los monolitos, en los códices, de todas las culturas del mundo que han precedido a la raza humana. Así pues, que gracias al gran revelador, al tercer logos, al Espíritu Santo, del bendito avatar de Acuario, Samael, él escribió para nuestra conciencia de todos el libro La Doctrina Secreta de Anahua, otro libro sobre antropología gnóstica, varios libros sobre antropología en que devela los misterios fundamentales gnósticos de las grandes culturas del mundo, como están en el matrimonio perfecto. En la cultura maya, que es una cultura antiquísima que viene de la Atlántida, la cultura primaria del planeta Tierra, se rindió culto y veneración a Itzel, con X, Itzel, la diosa de la misericordia. Esculturas de Itzel resplandecieron en el Mayac, en Tikal, en el centro de México, entre los cachiqueles de la frontera entre Guatemala y México, cientos de ciudades arqueológicas enterradas en las selvas, nos decía hace 45 años el maestro Samael, ahora han sido mapeadas satelitalmente por escáneres poderosos aéreos que están dentro de las selvas profundas cubiertas. En todo se rindió culto a Ixchel, la diosa de la misericordia. Y en las conjuraciones entregadas por el Cristo de Acuario Samael, encontramos este mensaje: misericordia y justicia para el justo, severidad y justicia para el perverso. La diosa de la sabiduría en la cultura griega y romana era Minerva. Sabiduría, misericordia y justicia. Se le rindió culto entre los persas, entre los druidas, en el budismo zen japonés, en el budismo chan chino, en el budismo tibetano, entre los aztecas, entre los mayas. Fue venerada la diosa de la misericordia y la sabiduría. Cada maestro de la logia blanca tiene una parte del ser femenina que es Ixchel o Minerva, misericordia y sabiduría y justicia. Entonces, la misericordia divina de la diosa Ixchel de Minerva, de esa parte del ser del patriarca Samael, nos ha traído estos misterios gnósticos de la luz que no son de mi propiedad porque estoy enseñando impersonalmente. La diosa Ixchel, la diosa Minerva, revelada por la Minerva interior, esa parte del ser bendito Samael, nos ha traído pues todo este conocimiento gnóstico sobre la balanza, sobre la justicia, sobre la acción de ley. De modo pues de que aquellos que me escuchan, si gustan por su conciencia y libre albedrío colocarse en posición de meditación, ya sentados, cómodos, cerrar sus ojos y seguir esta práctica, háganla, que les beneficiará profundamente. Con la imaginación creadora, esa que exalta la vida del alma, veamos el disco de oro del sol, blanco, luminoso, echando rayos dorados en su corazón grande. No pongan un sol del tamaño de una moneda. Su sol es muy grande, hermano, ¿sí? Gigantesco. Ese sol blanco de luz resplandece en su alma, en su conciencia, en su fracción de pistisofía, y se enaltece con la imaginación, la voluntad, y comenzamos a sentir adoración hacia el disco de oro del sol. Ahí, dentro de ese marco del sol, vamos a colocar a nuestra Madre Divina, la diosa de la misericordia, como misericordia, porque la Madre Divina en sus cinco impresiones de la luz tiene muchas virtudes. Escuchen, ella es amor, ella es justicia, ella es sabiduría, ella es belleza, ella es conciencia. Y todas esas palabras son femeninas, son rayos de las cinco impresiones de la luz. Así como el sol tiene rayos, los rayos de las cinco impresiones de la luz son infinitos y son las virtudes cardinales de la madre divina particular de cada cual. Pongan pues en el disco del sol a una virgen o a su madre virgen como se les haya revelado. Aquí en México, pues, hay la imagen de la Virgen de Guadalupe y de muchas otras vírgenes. En cada nación se rinden cultos a diferentes vírgenes. A Isis en Egipto, a Rea, la Cibeles griega, Astarte. Venus, Afrodita, son diferentes los nombres con que podemos colocar imágenes de ella en nuestro corazón. Entonces, con el verbo creador, nos concentramos y oramos así con la palabra. El que no quiera hacerlo con la palabra, lo hace con la palabra silenciada interiormente. Con la palabra silenciada. Dirigiéndose a la imagen de la Virgen que está en el sol. No es una oración mental, intelectual, no señor. Es una oración de corazón a corazón. Del corazón del alma, del corazón de Pistisofía, al corazón de la Madre Divina de la Misericordia, Itzel. Porque lo que queremos es que haya misericordia para nuestra alma. Porque nuestro yo es perverso, no tiene misericordia con nuestra alma. Y la única que puede liberarnos de la inmisericordia y de la crueldad y del sadismo es la diosa de la misericordia. Tenemos que pedir esa gracia de misericordia a nuestra alma. Entonces, decimos así, con la palabra creadora, silenciada o sonora. No es lo mismo. Oh, mi madre divina, diosa de la misericordia, Itzel, Minerva, tú que eres un rayo de la luz del pentagrama, de las cinco impresiones de la luz, que eres misericordia y justicia en favor de nuestra alma afligida, te invocamos en la flama de la serpiente de tu ser, humildemente, con nuestra alma, con nuestro corazón, en el nombre del Cristo que exalcó a Adel, y por la gran serpiente Kukulkan. Oh Itzel, misericordia y justicia, Minerva, por el poder de Kukulkan, por el amor de Kukulkan, la serpiente emplumada, te invocamos, bendita diosa Itzel, Itzel, Itzel. Te llamamos en el nombre de tu hijo y tu divina fuerza. Humildemente, como mortales de la tierra, reconociendo nuestra realidad interior, te suplicamos, como parte de nuestro ser y parte de la justicia divina, te imploramos, por tu misericordia y caridad universal, deposites en el corazón de cada una de las partes de mi ser autónomas y autoconscientes, incluyendo mi fracción de esencia no condicionada, en deposites el sello luz atado al lazo luz de tu ser para que lo impregnes, lo imprimas en el corazón de mi alma para que así, a través de ese lazo luz que sale de tu corazón, a este sello luz de misericordia y justicia, mi alma pueda actuar con misericordia y justicia en favor de mi propia alma y mi ser, y contra los demonios rojos que tengo adentro, y en favor de todos los seres semejantes que me rodean. Que este sello luz despierte en mi alma el juicio interior, para hacer juicios justos, palabras justas, sentimientos justos, pensamientos justos y obras justas sobre los semejantes y los seres queridos que nos rodean, por el resto de nuestra existencia. Y así los juicios inicuos, los juicios perversos, los juicios crueles y despiadados contra los demás caigan sobre el pavimento del templo hechos pedazos. Humildemente bendita diosa de la sabiduría y Shel y misericordia, concededme la gracia con el poder del juicio justo, pueda a través de ti el Cristo y el colibrí sagrado, símbolo del Espíritu Santo en esta cultura maya, hacer juicio contra los demonios rojos pluralizados, los 10.000 que tienen embotellada mi alma, enfrascada, dogmatizada, fanatizada, zombizada, totalmente. Para que estos demonios de la crueldad, del cinismo, del odio, de la calumnia, de la murmuración, jamás tengan poder sobre tu misericordia. Te ruego humildemente, diosa Ixchel, me ayudes a aniquilar uno a uno a los surianos, nombre que le dan los aztecas a los demonios que han robado la luz de la misericordia, para usar ese poder como crueldad y odio y venganza sobre los seres amados, sobre nuestros hermanos, sobre nuestros semejantes, sobre la humanidad. Que tu misericordia florezca como una rosa roja de amor en el corazón de mi alma y de mi ser y de todos aquellos que te aman con justicia. Humildemente te ruego y suplico, diosa de la justicia Ixchel, Minerva, deposites en este sello luz que has puesto en mi alma el poder de la justicia ecuánime, el poder de la ley de la balanza, de la divina justicia, para que mi alma hable y sienta con justicia, con verdad, con misericordia, y pueda hacer juicios justos, para que haya paz en mi alma y entre nosotros la humanidad. Entonces todos se ponen de pie con los talones unidos y extienden sus brazos horizontalmente. Con las palmas de las manos hacia el espacio, hacia arriba, formando el cincel del centro y los dos extremos de la balanza. Nosotros como cuerpo humano somos la balanza. Vean en la mano derecha un sol, un disco blanco, grandísimo, del que sale una pluma hermosa, de colores del arco iris, que es el alma y todas las partes del ser con sus virtudes y sus poderes. En la mano izquierda, hacia arriba, pongan un disco de plata, grande, donde está la fuerza de Gabriel. Y una vasija de plata, donde se colocan los valores de nuestras acciones. Por eso hay que cumplir con el tercer factor, servir a la humanidad para tener valores en el tazón de plata. Para que cuando el Cristo haga negocios con la justicia para aniquilar el ego, se pueda pagar ante la ley con esos valores. Si no los hay, pues no se puede hacer el negocio ante la ley, hermano. Entonces se necesita caridad. Por eso la misericordia es caridad, hermanos. Solamente hace caridad y amor aquel que despierta la flama del amor en su corazón, porque ama su simiente, porque la transmuta, porque aniquila el ego y convierte su alma en un templo de la verdad. Y entonces pregona la verdad del Cristo de Acuario sobre la faz de la tierra. Los que no pregonan la verdad no practican gnosis. Fornican, eyaculan, les gusta el espasmo y sus mujeres usan anticonceptivos. El que pregona la verdad convierte su alma en la catedral de la verdad del Cristo cósmico y de su propio ser. Así pues, vamos todos a pregonar la verdad y la justicia y la misericordia. Pero antes, vamos a ser fieles al primer mandamiento de la ley de Dios, que dice: amarás al Señor tu Dios por encima de todas las cosas. De modo que si la televisión, que si la caricatura, que si las cosas del mundo son más poderosas que el amor a Dios, está indicando que esa hermanita, que ese hermanito es un farsante, que no ama a Dios, prefiere las cosas del mundo, masturbarse mentalmente, emocionalmente, acabar con sus energías de sus cinco centros y del centro sexual. Y por eso no tienen energía para transmutar. Se masturban psicológicamente, mental y emocionalmente. Sienten espasmos psicológicos y gastan su energía miserablemente en las cosas del mundo. Y por eso no aman a Dios. Anteponen a Dios por amor al Cristo. Perdón, anteponen a Dios por rendirle culto a Satán interior. De modo pues que ha llegado la hora de amar a nuestro propio ser, y para eso tenemos que amar la simiente. Y amar la simiente significa practicar Sahaja Maituna sin eyaculación del semen. Bueno, ahora, en esta posición de la balanza, decimos así: viendo el sol con una vasija de oro en la mano derecha y viendo en la mano izquierda una vasija de plata, llena de plata líquida o monedas de plata, y decimos: misericordia y justicia, sé el esplendor de mi vida. Misericordia y justicia, sé el esplendor de mi vida. Misericordia y justicia, sé el esplendor de mi vida. Misericordia y justicia, sé el esplendor de mi vida. Llevadme, oh misericordia y justicia, por los caminos de la luz. Oh Ixchel, diosa de la misericordia, llevadme por los caminos de la luz. Oh Minerva y sabiduría y justicia, llevadme por los caminos de la luz. Que el poder sublime de misericordia Ixchel y de justicia Minerva guíe mi alma por los caminos de la luz. Que se convierta en el poder esplendoroso de mi pistisofía. Que la misericordia y justicia resplandezca gloriosa en todas las partes de mi ser. Ometeol. Así decían los aztecas. Ometeol. Bueno, esta práctica Es hermosa. Es extraordinaria. Practicarla diariamente. Son enseñanzas del patriarca Samael que legó a mi fracción de Pistisofía y que comparto con misericordia y con justicia al alma y a la misericordia de su ser. Para despertar esa luz poderosa, séllese con la luz de la misericordia, séllese con la luz de la justicia, que resplandezca justicia y sabiduría en el fondo del alma de toda la hermandad gnóstica que ama al Cristo Samael y que hoy nos escucha, a nuestros amigos y hermanos. Los invitamos a que me hagan preguntas y se dirijan a mi dirección de abadgnóstico@gmail.com. Gmail.com, abadgnóstico, y responderemos sus preguntas. Así pues, que hoy, con justicia y con amor, hemos compartido esta sencilla práctica que nada les cuesta realizarla, que les va a traer todos los beneficios necesarios para el despertar de su Pistisofía, hermanos del alma. Doy gracias, pues, a nuestra hermana moderadora por permitirnos pregonar a través de la radio de la Iglesia Gnóstica del Cristo Samael esta práctica a la conciencia colectiva humana. Que la suban a la página para que la descarguen todos y que todos los que me escuchan no esperen a que le suban a la página las conferencias, sino que las graben, por favor. ¿Acaso no tienen celulares? No me van a decir que no tienen un celular para grabar. De modo que no se justifica que no las graben. Porque si ustedes las graban, pueden poner la conferencia, la práctica y seguirla. Y entonces, así es más fácil hasta que se la aprenden de memoria. Bueno, con la ayuda del bendito Samael, el próximo sábado nos reencontramos a la misma hora. Hora de México. Que la paz más profunda reine en el corazón de todos los que me escuchan. Paz inverencial.
0: Paz inverencial. Muchas gracias, hermano Abad, por esta hermosa, hermosa conferencia, por esta bella práctica a nuestra Madre Itzel, la Madre de la Misericordia. Muchas gracias, hermano Abad. Muchas gracias a todos los hermanos que el día de hoy compartieron con nosotros este espacio. Los dejamos con esta bella melodía, con esta canción dedicada a la Madre de la Misericordia, Itzel. Paz inverencial.

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El cielo está hecho para los valientes y no es fácil conquistar. Entre más grande sea la meta, mayor el sacrificio. Entre más alta sea la cima, más costoso el llegar. Por eso, noche, día, no dejes de andar. No pares, no mires hacia atrás.

0: Paz inverencial, queridos hermanos radioescuchas que están ya con nosotros sintonizando esta hermosa conferencia que habla de Mateo. El tema es Mateo, la develación del octavo arrepentimiento por el Cristo Samael. Envío un gran abrazo a todos ustedes y los invito a pasar esta disertación y esta conferencia con nosotros, con nuestro hermano Abad, quien dará a continuación este bellísimo tema. Los invitamos a participar del chat, les enviamos un gran abrazo con nuestra alma y nuestro corazón, y también a nuestro hermano Abad le enviamos un gran abrazo con toda nuestra alma, los saludamos y decimos paz inverencial para ceder el micrófono a nuestro hermano Abad.
1: Paz inverencial, Saraí, gracias por ser moderadora y por tu noble misión en favor de la humanidad a través de la radio. Y también damos gracias a todos los misioneros que pregonan la doctrina del patriarca Samael a través de la radio de la Iglesia Gnóstica del Cristo Samael, en forma impersonal, sin finalidad de lucro y con infinito amor. Les recordamos que en la zona de descargo de la radio hay 7 páginas, hay 6 páginas al aire, algunas en inglés y otras en español, y están todos los libros, conferencias del patriarca Samael, y en el menú de abajo están las instrucciones que el patriarca nos dio, como el libro Las Tres Didácticas, que es necesario siempre revalidarlo y practicarlo. Para aquellos que aspiran verdaderamente a lograr la suprasexualidad con aniquilación budista. Así pues, de que un día en el año 76, el bendito Samael me invitó a la sede patriarcal y en su oficina, escuchando su verbo de oro, me dijo que Mateo era el apóstol de los tiempos del fin, y que Marco era el apóstol relacionado con la futura sexta raza Coradi, representada por el toro alado. Así pues, de que Mateo representa, el evangelio de Mateo, me decía el maestro, explica los tiempos del fin. Ya el patriarca Samael, en conferencias, en libros, ha sido muy claro y explícito sobre la necesidad urgente de que nosotros pues practiquemos el evangelio de Mateo, que es la ciencia gnóstica del apocalipsis. Realmente el apocalipsis está relacionado con los tiempos del fin. Todos debemos revivir pues el apocalipsis y el génesis para poder lograr realizar al apóstol Mateo dentro de nuestra propia alma. Ustedes saben que habla que en el principio la tierra estaba desordenada y vacía. Así nos explica el Génesis, y el maestro Samael nos devela pues de que la tierra desordenada y vacía es la

0: tierra humana donde habita el alma está desordenada la mente, pensamientos desordenados, sentimientos desordenados, actitudes infrasexuales desordenadas, está vacía, no está la luz, no está Dios, solamente la catequesis suelta, los siete pecados capitales pluralizados en legión, representa pues esa tierra desordenada y vacía. Entonces Elohim, el Dios creador, dijo: hagamos al hombre a imagen y semejanza. Indudablemente pues que para poder crear al hombre a imagen y semejanza de la misma divinidad, pues él dijo que se hiciera la luz, y la luz fue hecha. Entonces luego la luz vino al alma, como en el primer arrepentimiento, que Pistosofía clama a la luz y la luz la escucha. Y viene la Madre Divina, Dios Madre, a asistirlo y luego a interceder en otro arrepentimiento ante el Cristo para que pueda practicar los misterios gnósticos de la luz. Indudablemente que nosotros tenemos que ordenar nuestra alma, nuestros pensamientos, nuestros sentimientos y nuestras voliciones sexuales dentro de los patrones solares gnósticos doctrinarios que explica el patriarca Samael. Así pues que con el verbo se creó el universo interior, y así como Dios Elohim creó todo con la gran palabra, con la palabra podemos, al transmutar y al cantar los mantras, cristalizar pues la energía creadora en el alma, para que resurja la vida, la pistisofía, se libere mediante la oración a la aniquilación budista y el canto de los mantras sagrados. Indudablemente que habla pues de que ese génesis extraordinario de Moisés, que separó las aguas de las aguas, pues las aguas seminales negras, dice el patriarca Samael, de toda persona que fornica, adultera, se masturba, es homosexual, etcétera, infrasexual, pedófilo, etcétera, pues son aguas negras alegorizadas en la alquimia por el cuervo. El cuervo representa las aguas negras. Entonces hay que separar las aguas de las aguas, como hizo el Creador en el Génesis. Y para ello, pues, hay que eliminar las aguas negras de la lujuria, ¿sí? Los yoes, que son el mercurio seco y el fuego arsenicado de la lujuria, eso es separar las aguas de las aguas, para que se hagan blancas y puras. Entonces cuando Dios separa las aguas de las aguas en el ser humano, es cuando éste comienza a transmutar sus energías sexuales. Así pues de que es importantísimo que tengamos correctas relaciones con el ser, para poder realizar el Evangelio de Mateo dentro de nuestra propia alma. Y el patriarca dice en Pistisofía que en modo alguno sería posible mantener correctas relaciones con el ser íntimo y con todas las partes independientes y autoconscientes del ser, si antes no aliquinamos los agregados de la vanidad. La vanidad constituye el elemento más difícil, que destruye las posibilidades de la iluminación y de la autorrealización. Grandiosa pues es la iluminación, nos dice el patriarca, pero solamente es posible eliminando los agregados de la vanidad. Solo los humildes pueden recibir la iluminación por gracia del Señor, del Espíritu Santo, de la Madre Divina, del Cristo. Entonces, a mí me tocó escuchar al maestro destituir a un XX estudiante, que siempre increpaba al misionero que le enseñaba, saboteaba las clases, no respetaba. Entonces el maestro dice: lamentablemente te tenemos que dar de baja de la institución, porque no puedo aceptar un discípulo que no tenga humildad. Y si no hay humildad, no es posible la autorrealización íntima del ser. Así pues que para recibir la aniquilación budista y practicarla, pues tenemos que eliminar el yo del orgullo, que de modo podría llegarnos con esa entidad a la iluminación. El maestro habla que uno se asombra ante la locura de la ira. Los ojos de los iracundos revelan demencia total. Si estamos de ira, estamos locos. Gente muy devota dentro de su templo, aparente muy sencilla, se vuelven espantosas durante los ataques de ira. Gentes que estudian nuestras enseñanzas, algunas hasta dedicadas a la disolución de los agregados psíquicos, truenan y rasgan sus vestiduras con la ira. Múltiples son los agregados de la ira. Los hay ira por celos, hay ira por odio, hay ira por lujuria, hay ira por deseo frustrado, por asuntos monetarios, por pleitos, por terror, por estados de ánimo, por estados de la mente o del cuerpo o de la lengua. Son múltiples las facetas que generan la ira. Pues hay veces la ira, pues dice el maestro Samael, se debe al orgullo herido y se asocia con múltiples agregados psíquicos. El Paterca dice que los iracundos fracasan en la gran obra del Padre. Y quienes malgastan sus energías a través de los yoes que asaltan la mente, el corazón y el sexo, pues se pierden las posibilidades del trabajo fecundo. Y cuando se va a trabajar no hay energía para trabajar, no hay potencia, porque los yoes se robaron todas las energías del centro sexual, del centro mental, del centro emocional. Quienes no disuelven sobre sí mismos aquí y ahora el ego, se hacen incapaces y sus enemigos interiores, los demonios rojos que cargamos dentro, destruirán nuestra alma y se burlarán de ella. Además, si no se trabaja sobre sí mismo, estaremos llenos de problemas. Si no, además, ¿qué es lo peor? Somos un problema para las distintas partes del ser, para el esposo, para la esposa, para los hermanos, para la comunidad y para la sociedad. Hay unas palabras muy sabias del maestro que dicen que toda persona que tenga ego, toda mujer o hombre que tenga yo, estorba en todas partes, perjudica, se daña a sí mismo y daña a los demás. Quien tenga ego es un problema para sí mismo y para sus amigos y sus seres que ama. Así que una persona con ego es un barco en ruinas que navega por el océano de la vida, cargado de su propia miseria interior. Debemos pues trabajar intensamente para que nuestro Dios interno nos ayude. La vanidad es charlatana por naturaleza, y cuando es herida truena y relampaguea. Así pues que el alma son leyes, fuerzas, virtudes, divinales, poderes que representan la imagen de Dios. Recuperar la imagen de Dios o crear a Dios a imagen y semejanza, eso lo hizo Dios hace millones de años en la edad de la Lemuria. Creó hombres solares y mujeres solares a imagen y semejanza de él. Así Elohim y Jehová los creó. Con la salida del Edén, por la acción de todos los yoes que estabilizan el alma, el dolor y el sufrimiento, pues perdimos la imagen de Dios, porque esos poderes, virtudes, dones de la divinidad con que se moldeó el alma, bien saben ustedes que quedaron dentro del ego. Entonces hay que comprender profundamente que la imagen divina de Yod He Vav He, de Elohim, de nuestro ser, está embutida prisionera dentro del ego. Eliminando los yoes pluralizados que cargamos dentro, liberamos las virtudes, poderes, fuerzas y recuperamos la imagen del ser. Cada parte del ser, el Padre, el Hijo, el Espíritu Santo, los 12 apóstoles interiores, los 24 invisibles, los 7 ángeles internos del Apocalipsis, los ángeles de los elementos, Minerva, Jehú, tantas partes del ser son la imagen divina de nuestro Padre. y ellos aportaron cada uno una parte del ser para moldear el alma. Esa parte del ser quedaron embutidas en el ego. Ejemplo, Dios, el Cristo es amor, ¿y dónde está el amor? Pues en el odio, en el rencor, en la venganza, en la revancha, ahí está el odio. Eso no es amor, pero el amor está embutido en esos demonios. Toda revancha, toda venganza está preñada de odio. Entonces hay que recuperar el amor dentro del odio, eso es obvio. ¿Sí? La dulzura, la paciencia, la tolerancia que no tenemos está prisionera dentro de la ira, en la locura de la ira que cargamos, en la psiquis. Así pues, que los diferentes agregados psíquicos, que es la doctrina de la edad de Acuario, que enseña que cargamos elementos subversivos, delincuentes psicológicos, ellos tienen la imagen de nuestro ser prisionera. Cuando los aniquilamos, integramos esas partes del ser, y entonces Pistisofía liberada tiene la imagen de Dios. Entonces ahora hay que hacer pues el Génesis de nuevo, recuperar la imagen que nos dio Dios cuando nos creó. Si se pierde el alma, pues se pierde todo. Lo mismo dice el maestro, que si no pasamos por crisis emocionales, no se disuelven los agregados psíquicos, no se cristaliza alma. De modo que quien pierde su alma, indudablemente, pues desciende a los mundos infiernos citados por el Dante Alighieri. Indudablemente que los impíos siempre serán puestos en vergüenza y puestos en los mundos infiernos. Los impíos son los demonios rojos que todos cargamos dentro. Algo muy importante. Los labios de los hipócritas, dice el maestro Samael, hablan contra aquellos que han realizado al Dios de la justicia dentro de sí mismo. A Minerva, sabiduría y justicia. Normalmente los hipócritas se creen santos y hablan contra los alquimistas que han realizado a la diosa de la sabiduría dentro de sí mismos. Así pues que es necesario eliminar todos esos múltiples agregados psíquicos que personifican todas esas cosas que denigran nuestra alma. El patriarca nos dice muy claramente que debemos volvernos muy serios si es que en verdad queremos llegar a la integración total de las partes del ser. Normalmente, algunos hermanos y matrimonios son serios. Claro que sí, conocemos almas que son serias, que le ponen todo el empeño, todo el impulso de su alma, de su ser al trabajo, que hacen la lucha por transmutar, por aniquilar el ego, por servir a la humanidad. Pero otros, santurrones, hipócritas, no son serios. Sabiendo en su mente y en su corazón la verdad, no la practican. Pero dan la imagen de ser practicantes de la gnosis. Esos son los hipócritas y fariseos. En todas las instituciones y en la nuestra hay cantidad de hipócritas y fariseos. Yo los conozco, ahí están. De modo pues, de que es necesario ser serios. Ser serios implica tener disponibilidad para el ser. Sacar el tiempo y el espacio para amar a Dios por encima de todas las cosas. Existe un idioma universal que tiene esclavizado al ser humano. Ese idioma es la religión del dinero. Es la doctrina de Lenin, del capitalismo, de Marx, del materialismo dialéctico, del capital. Bueno, entonces, aquellos que posponen el trabajo fecundo con el fuego y la aniquilación, y que se niegan a amar a Dios y amar a la mujer y a los seres que aman, en aras de llenarse los bolsillos y tener más, pues están denotando que no tienen un átomo de fe en Dios, sino que les gusta más el Dios materia, y por eso son escépticos y materialistas, y aunque vayan a nuestra liturgia, ahí están podridos por dentro. Y eso es terrible, pues, ¿sí? Ahora bien, es importantísimo comprender que muchos son los aspirantes que creyéndose ser serios, no son serios. Hay gente que se sabe la filosofía gnóstica. ¡Ah! Teología gnóstica, no se diga. Antropología gnóstica, psicología gnóstica. Tienen un verbo que usted los escuchan y se queda uno asombrado. Pero no transmutan. No aniquilan el ego. No sirven a la humanidad. No cumplen ni con ninguna de las obras de misericordia. Son escépticos, materialistas, descreídos. Y porque están arrimados aquí con nosotros o en cualquier institución marca patito, creen que se van a salvar. Insulsos, ignorantes y equivocados, porque terminarán y rodarán en los infiernos del Dante Alighieri. El patriarca dice en la pistisofía que son muchos los que ingresan a nuestros estudios y luego se ponen a jugar con diversas doctrinas. Esos no son serios. Están aquí, están con otras filosofías y teologías y leyendo libros de otras cosas y no leen los libros de Samael. Ah, pero están leyendo de otros libros, pero no leen los de Samael, pero dicen que son gnósticos y que practican gnosis, pero no transmutan ni aniquilan el ego ni hacen amor a la humanidad. ¿Sí? Y visitan otras religiones y se codean y todo ese rollo, pues. Entonces dice uno, bueno, estos son simples mariposeadores de escuela. Así pues que son muchos los que habiendo conocido esta doctrina gnóstica, se ponen a jugar con esta doctrina gnóstica. La usan la mayoría de los líderes del mundo del pasado y de ahora, marca patito con sus misioneros, Nay, marca patito, donde en todas esas instituciones se fornica y se adultera. Sí, señor. El 99% todos los misioneros son fornicarios con sus esposas y usan anticonceptivo. Sí, señor, lo repito, el 99% de todas las instituciones del mundo, agnóstica, prenóstica, pseudonóstica, los misioneros y su gente y sus líderes son fornicarios. No practican autonosis, hablan de filosofía gnóstica, le sacan el dinero, bolsean a los hermanos, hacen cursos en hoteles 5 estrellas y les dan filosofía, pero nunca practican una práctica para aniquilar el ego en los cursos, ni esos que se dicen misioneros selectos del maestro. ¿Cuándo han practicado una meditación para aniquilar el ego? ¡Nunca! ¡Nunca! ¡Nunca! Así pues, de que aquellos que se creen muy serios y que engañan al pueblo y a la gente y que la tienen dormida con el culto a su personalidad, adorándolos como a dioses, como a cristos falsos, como reyes de arcilla, como ídolos de barro. Son ciegos que guían a ciegos, y todos esos ciegos que se dejan guiar por ciegos en esas instituciones marca patito, ahí van a terminar donde deben de terminar. En los infiernos del Dante Alighieri. Muchos dirán, no, este es un metemiedo. No, es que el que no transmute y no libere el alma y no tenga piedad por sus semejantes, indudablemente, pues que tendrá que atenerse a las consecuencias. El maestro Samael en una conferencia que nos dio dijo que en los tiempos del fin del Evangelio de Mateo, la humanidad entera, repito, toda la humanidad, a excepción de raros casos de hombres y mujeres, la mayoría están en las 106 vidas, en las 107 y en las 108. Y que hay millones de hombres y mujeres, mírenlos a los ojos, observen a la gente a los ojos, observen a las artistas como se visten de prostitutas y salen en televisión y en los estros, igual que como están las prostitutas en los antros. Observen a la gente y verán, millares están desencarnados y todos sus demonios de ellos viven en los mundos infiernos y aquí tienen un cuerpo que les falta 20, 15 años, 12 años para que desencarne. Son cortezas cabalísticas. Los tiempos del fin ya llegaron y eso se asocia con la guerra nuclear, eso se asocia con la llegada de Columbus, eso se asocia con el final del viaje de nuestro sistema solar alrededor del zodiaco, partiendo de Acuario y regresando a Acuario, con el final de todas las existencias de las 108 vidas del ser humano. Todo está asociado. Entonces, como la humanidad fracasó, estamos en los tiempos del fin. Juegan con la gnosis, los gnósticos tibios que coquetean con otras doctrinas. Son muchos los estudiantes gnósticos que jugando ridiculizan a la gnosis. Se nombran dioses, se visten de nombre de mahalma, de hierofante, de avataras. Otros dicen que son samaeles, ha habido como 20 samaeles en la actualidad, hay como 7, 8 samaeles en Sudamérica, en Europa, en diferentes partes, hay una cantidad de samaeles. No, pues todos son cosmocratores, y son anagaricas, demonios, moloch, gente degenerada, infrasexual, pero por afinidad una cantidad de sujetos y mujeres andan siguiéndolos, en escuelas pseudonósticas y prenósticas, en estados involutivos espantosos, donde venden los cursitos y le sacan dinerito cada que van, y etcétera, etcétera. Eso le gusta al anticristo. Así fácil, como en todas las religiones, que es muy fácil, sin aniquilar el ego y sin transmutar. ¿Cuál es la diferencia en todas las pseudo-religiones del mundo? Donde no se aniquila el ego, se permite la fornicación. ¿Cuál es la diferencia a las instituciones agnósticas y prenósticas donde se fornica y no se practica la muerte del ego, ni los misioneros la practican, ni sus líderes? ¿Y qué diremos de esos líderes que se sienten discípulos del maestro Samael, donde en sus instituciones el 70, el 80% de la mayoría fornican sus misioneros y su pueblo? Quisiera hasta nombrarlos para quitarle la máscara encima. Entonces, ¿qué diferencia hay con las religiones muertas, piscianas? Ninguna, absolutamente ninguna. Ahora, no son serios aquellos que no se han declarado enemigos de sí mismos. Dentro de la noche se han infiltrado muchos payasos, dice Samael, titiriteros. Titiriteros, burladores de las almas que ni entran ni dejan entrar y las conducen al Mictlán, azteca, al reino de Jade, griego, al infierno amarillo, chino. La cuestión aquella de las novedades fascinan a los gnósticos que no son serios. Gnósticos así, gnósticos que no son serios, gnósticos que andan buscando y aquí y jugando fracasan definitivamente. Solo los gnósticos que trabajan sobre sí mismos pueden lograr la autorrealización íntima del ser. Existen cantidades de yoes gnósticos. Hay yoes caritativos. Hay yoes serviciales. Hay yoes que saben teología gnóstica. Hay yoes que saben filosofía gnóstica. Hay yoes que saben antropología gnóstica. Muy eruditos, y hasta van a los rituales, y aman disque la gnosis, pero no trabajan sobre sí mismos, como el que maestro narra en una conferencia, un hermano XX, que era un misionero, que amaba la gnosis, pero era un fornicario común y corriente, así como son la mayoría de todos los misioneros del mundo, sin excepción la mayoría, hermano, unos poquitos contados en los dedos de la mano. Y sus líderes, pues no se diga, porque si los misioneros hacen eso y los líderes saben, entonces ¿qué estamos pensando? Que los líderes son unos fracasados, eso es obvio. Entonces yo no sé qué hace la gente en esas escuelas de perversidad, ahí anclados, felices, siguiendo a entidades del abismo. El camino que va al abismo está empedrado de buenas intenciones, eso es obvio. Y hay jaulas de oro llenas de serpientes venenosas, que son los líderes misionales agnósticos. Así pues, de que es necesario ser serios para que el ser nos apoye, y para eso necesita disponibilidad al ser. Disponibilidad al ser es amar a Dios por encima de todas las cosas. Es cumplir con el primer mandamiento. Bueno, en mi caso, de mi fracción de alma, a mi nivel de entender, hasta el último día pregonaré la gnosis de mi existencia. De la misma manera, gústele o no les guste, aquellos que tienen la marca patito, a los falsarios, a los titiriteros de las instituciones, esos que se dicen dioses, sí, y que se engalanan y que dicen que son Cristo y que el ser lo sabe todo, puras mentiras, puros reyesuelos, puros ídolos de barro que engañan a los pueblos. Así pues que es importante que nosotros comprendamos que como estamos al final del Kali Yuga, al final de la quinta raza raíz, el final de la última existencia, y que todos aquellos miles y millones que han entrado a la miscelánea agnóstica internacional están en la última existencia. Repito, todos sin excepción los que están en la miscelánea internacional agnóstica, prenóstica, pseudonóstica, marca patito, están en la última existencia. No más que le están dando la oportunidad. Y cuando lo llamen a cuentas, hoy, mañana, en 10 días, en un año, no tienen ningún valor porque no han hecho misión, no han tenido caridad, no tienen valores para que el Señor negocie a favor de ellos ante Minerva, sabiduría y justicia. Bueno, así pues que esto nos permite comprender que los tiempos del fin son una terrible realidad y que nosotros debemos de ponernos en sintonía con el advenimiento de esta edad de oro de Acuario, sintonizarnos con la onda dionisíaca de la doctrina gnóstica de Samael, y recordar lo que el maestro Samael nos dijo de Michael, el genio de la tierra, el cosmocrator, el creador de este planeta, el rey del mundo. Cuando él fue al Tíbet, él hizo profecías, él fue al Tíbet con su gente, ahí estuvo donde era la residencia del Dalai Lama. Ahí estuvo un tiempo, como estuvo en antes de que existiera en Jerusalén y se encontrara con Abraham. Entonces el rey del mundo, Sorocotora, dijo, los hombres, y el maestro Samael explica, o más bien dijéramos, el mamífero racional, cada vez más olvidarán sus almas para ocuparse solo de sus cuerpos. Vivir por vivir, como dice el maestro, trabajar para comer, comer para gustar y fornicar, y morirse, ese no es el motivo de la existencia, pues. A eso nosotros trajo el Creador a la Tierra. La mayoría de los hombres mostrarán al mundo la gran corrupción que reina sobre la faz de la Tierra. Los hombres se semejarán a las bestias feroces, sedientos de la sangre de sus hermanos. Guerras, rumores de guerra, segunda guerra, primera guerra mundial y la que se avecina. Que esto es nomás un preámbulo de pocos tiempo para que detone el holocausto nuclear inminente. La media luna se apagará, dijo Melquisedec, el rey del mundo. Creerán la gente que esto se trata, pues, que la luna, el satélite, se va a partir en dos. Las coronas de los reyes de los imperios, bélicos y no bélicos, caerán. 1, 2, 3, 4, 5, 6, 7. Estallará una terrible guerra biológica y nuclear en toda la redondez de la tierra. Los océanos rugirán, la tierra y el fondo de los mares se cubrirán de osamentas, desaparecerán reinos, morirán pueblos enteros, y los 7,000 millones de personas que hay en el mundo, me dijo el patriarca Samael, ahí está Orifiel con la guadaña, esperando el instante supremo para cosechar. Solamente los cuerpos servirán para abono, porque la mayoría ingresarán pues al reino de Hades, al infierno amarillo, a esos lugares citados por el Dante Alighieri. Vendrán entonces los enemigos de Dios y del Espíritu Divino, los enemigos de Dios que viven dentro de nosotros mismos. Aquel que levante la mano sobre otro perecerá, eso sí me lo dijo el maestro, el que pase por encima de otro en la desgracia, lo pise, lo pisotee, no lo apoye, ese también perecerá, porque tuvo la oportunidad de servir y no la hizo, por egoísta. Habrá espesas nieblas, tempestades horribles, montañas antes sin vegetación se llenarán, la tierra toda se estremecerá, millones de hombres cambiarán la esclavitud de la humillación por el hambre y la peste y la muerte. Las carreteras se llenarán de multitud de personas, dice Melquisedec, caminando al ocaso y al ocaso. La gente cambiará la esclavitud por las cadenas del hambre y se comerán sus propias carnes, dice en el Apocalipsis Juan. Se volverán caníbales porque no habrá comida. La radiación atómica matará todas las cosechas y no se podrá sembrar, ni se podrá pescar, ni sacar ni un pez del agua, porque el mar quedará envenenado por la radiación. Entonces solamente los que medio queden vivos y que se vayan muriendo en algunos lugares, pues se comerán unos a otros y desafiarán a Dios en blasfemia. Ese es el tiempo del fin, hermano. Entonces aquellos que quieran vivir esa monstruosidad y ser parte de víctimas de esas circunstancias, pues que continúen con su vida miserable que llevan. Y los que no, pues que practiquen autonosis para que sean seleccionados y la ley tenga misericordia sobre sus cuerpos, sobre sus almas, sobre su familia, sobre sus hijos. Conozco hombres de matrimonios que tienen hijitos y llevan años. Y como decía el maestro, aquí picando piedra y siguen en la misma fornicación y siguen en sus mismos rollos egoicos. Y tienen niños y ellos piensan que por sus hijos se van a salvar. No, no hay tal. Los hijos podrán ser salvados si se merecen, pero ellos perecerán. La tierra toda quedará desierta y hasta Dios huirá de ella. Sobre la tierra vacía, la noche y la muerte, eso dice Melquisedec, pues, el rey del mundo. Porque todo será exterminado con la guerra biológica y nuclear. Desintegrado. Dice el patriarca que después del invierno nuclear, me dijo el maestro Samael, después de la radiación espantosa y la expansión de la de los virus de antras con viruela, de rabia, de ébola, de todos los cientos de virus que tienen en ojivas nucleares en el espacio, en submarinos atómicos, en bases rodantes, en bases, en portaaviones, etcétera. Todo eso, 10.000, 15.000, 20.000 bombas, 30.000, me decía el maestro, tienen para destruir la Tierra 30.000 veces. ¿Para qué tantas armas tienen las naciones bélicas? ¿Por qué tantas armas nucleares, tantas armas biológicas? ¿Por qué? ¿Qué es el rollo que se traen? Entonces, la Tierra quedará desordenada y vacía. Se morirá toda la vida humana, toda la vida vegetal. Toda la vida animal, entiendan esto, el planeta quedará devastado con las detonaciones nucleares, con la radiación y con la guerra biológica, pues no se diga, no se podrá sembrar, no se podrá tomar agua. Entonces vendrá luego el invierno nuclear, donde la Tierra se congelará. A mí me dijo el patriarca Samael que solo en la línea ecuatorial y en la línea ecuatorial alrededor de África, en la parte verde casi al centro, por allá por el Congo y Kenia, sería sustentable en la línea ecuatorial la vida por poco tiempo. Porque las temperaturas subirán a más de 100 grados bajo cero, bajarán a más de 100 grados bajo cero. 70 grados bajo cero, 80 grados bajo cero, 100 grados bajo cero nadie puede vivir. No habrá electricidad para que haya calefacción. No habrán celdillas solares que generen energía. No habrá nada. Entonces, ¿cómo se va a calentar la gente? La gente perecerá por un invierno nuclear espantoso creado por la maldad de los demonios con cuerpo humano que existen hoy en la Tierra. Seres despiadados, zorros políticos, poderosos que se burlan de los pueblos, ¿sí? Ellos tienen sus búnkeres, disque sus búnkeres para cuando desaten la guerra y pueden vivir 5, 10 años muy cómodos, con agua, con enlatados, con granos, según ellos, ¿no? Bueno, luego tienen estaciones espaciales. A nosotros nos pintan que la gran expansión internacional de Rusia, Alemania, Francia, hasta llevan gente de otras naciones, de puro amor y pura esa falsedad de la hipocresía, ¿no? Cuando existen decenas de espaciales norteamericanas, decenas rusas, decenas chinas, decenas inglesas, etcétera, etcétera. Hay módulos espaciales con viveros. ¿Y qué diremos? Y preparadas para evacuar y vivir allá mientras se va la radiación, según ellos, y luego regresan a sembrar su sionismo en la Tierra. Y puras de esas, ¿no? Del anticristo, de la gran bestia del Apocalipsis. Puras de sus planes, ¿no? Maquiavélicos. Ellos nomás se van a salvar una élite, un pueblo nomás. Y lo demás es basura para ellos. Luego, pues allá en la Luna es un satélite donde está colonizado en parte. Están las colonias rusas, francesas, chinas, inglesas, norteamericanas. Y ahí usted sabe que los judíos son expertos en viveros. Y allá hay muchos viveros, gigantescos viveros, como los que hay en Israel y en diferentes partes del mundo. Claro que sí los hay, que tienen comida y tienen todo, y etcétera. Y están preparados, allí se van a ir ellos, ¿no? Para salvarse y luego regresar a sembrar su religión en la tierra, la única. Porque todos nosotros somos simples gentiles, que somos basura. Más vale un kilo de carne que un cuerpo humano para esas gentes. Así que la gran bestia del Apocalipsis, la gran ramera, el anticristo bélico, los buitres de la guerra, los poderosos, tienen sus planes. Claro, la logia negra tiene que tener sus planes, eso es obvio. Pero la logia blanca, la luz, el Cristo cósmico, los maestros del rey del mundo, el círculo consciente de la humanidad solar, de este sistema solar, el avatar de Acuario, los goros de la tierra, de Zorocotora, sus ángeles, ellos tienen sus planes, la logia blanca tiene sus planes, eso es obvio. Y dentro del plan cósmico está la llegada de Hercolus. Cuando llegue Hercolus y se vaya acercando, va a sacar a la Luna de su órbita. La va a mandar muy lejos, muy lejos. Más lejos hacia Marte, no hacia el espacio magnético de Marte, pero muy lejos. Y entonces, ¿en qué le va a servir sus estaciones y sus módulos allá, y sus viveros, y sus plataformas nucleares, y todo lo que tienen allá? No, eso volará en pedazos, eso se desintegrará. Ese es eso que tiene planeado el anticristo, pues ya le estoy diciendo que eso es basura. Y luego cuando se vaya acercando y que comience a jalar el magma de la Tierra, 6.000 veces más grande Hercolubus, o Barná primero, como le llaman los norteamericanos, 6.000 veces más grande que la Tierra, gigantesco, la cabeza de una aguja, ante una mole gigantesca, sacará parte del magma líquido de la Tierra, la lava, y brotarán millones de volcanes. Y esos millones de volcanes les destruirán sus búnkeres. Ah, donde nos vamos a salvar mientras estos desgraciados se mueren y los exterminamos. Ya no es sustentable darle comida a 7.000 millones de habitantes. Vamos a quitar este problema. Los vamos a eliminar con la guerra. Es un programa de la logia negra. Y claro, lo van a hacer. Pero ellos también perecerán por la acción de los volcanes. Y como han reventado tantas bombas, han roto, han quebrado, han rajado, no sé cómo explicar, la corteza de la Tierra teutónica está rajada en cientos de partes y conectada con el núcleo del magma. Por ahí ascenderán, y esas calderas como la Stonehenge y en otras partes del mundo, y esas que hay allá frente a Japón y las que hay en México, todas esas calderas que son vistas vía satélite son lagos gigantescos de lava que están a 300 metros de profundidad, a 200, a 500, a 1 kilómetro, a 10 kilómetros, mares de lava ya están afuera. Con la llegada de Hercólobus, pues indudablemente que todo eso saldrá a la superficie. Y además, con las detonaciones nucleares, bombas de hidrógeno, imagínense qué pecado, hermano. Indudablemente que eso hará que también el magma salga afuera y que reviente millares de volcanes, eso es obvio. Entonces, hermano, lo que nos espera a nosotros, los terrícolas, es una tragedia. Y existe la tabla de salvación, el gran arcano de salvación, el arca de salvación. No es un barco donde solamente un loco de atarse le puede imaginar que se van a llevar una burra, un burro, un chivo, una chiva, un elefante, y de todos los billones de insectos, una parejita de cada uno, y de todos los millones de peces, una parejita. Eso es ridículo, eso es simbólico. El arca de salvación del Moisés bíblico, Moisés era el Manú Vasvaibata, como Samael es el Manú de la edad de Acuario. Él tiene el arca de salvación, es el arcano AZF. Es la pradikrita yoga, es la alquimia suprasexual, es la transmutación sexual con aniquilación de los elementos infernales, diabólicos y perversos que personifican los defectos que cargamos dentro, a condición de una conducta recta y un amor incondicional a la raza humana, con mucha caridad por los semejantes. Aquellos que no tienen tiempo sino para ellos, para trabajar para ellos y que no transmutan, pero que van a los altares, a la santa unción, todos esos son perdidos. Obviamente que son perdidos. Indudablemente que la tabla de salvación, el que se monte en el arca sagrada y trabaje en los misterios de la luz, pues es en la misericordia, el círculo consciente de la humanidad solar. Nos dice el patriarca Samael, vigila y observa a través de los centros superiores del ser a toda la hermandad gnóstica. Y saben quiénes practican y transmutan y quiénes no. De la ley nadie se burla, haz lo que quieras, pero de todos tus hechos tienes que dar cuenta. Entonces solamente serán asistidos, ayudados, seleccionados aquellos que tengan los méritos porque estén practicando los tres factores. Déjense de fantasías, aquellos que piensan que así nomás, que porque sí, porque estoy en la institución marca patito, porque sigo a tal misionero que fornica y su mujer toma anticonceptivo y porque dice que es un dios y yo me voy a salvar con él. Tan terriblemente equivocados. El Manú Samael, él lleva el arca de la alianza a nosotros, para que nosotros nos montemos en ella, ¿sí? Y podamos ser asistidos y sacados dentro del humo, del fuego y las llamas por los mismos maestros de la Logia Blanca, como dice el maestro, y ser llevados a un lugar específico en el Pacífico, en una isla, para bien de esas almas, para crear una raza ahí durante 200, 300 años, que se autorrealicen y luego que les den permiso, que habiten en la nueva raza, en la nueva edad de la edad de oro, en nuevas tierras. La tierra quedará desierta y vacía. Habrán nuevos continentes. Pero la tierra física se quemará, hermanos. Como la piedra pómez. Las pirámides quedarán como piedra pómez. Teotihuacán quedará como piedra pómez. ¡Quemada! Egipto, Chichen Itza, Cancún, las ruinas, las pirámides gigantescas de la China. Todo eso se quemará, hermanos. Y las que no se quemen quedarán sumergidas dentro del océano. Pero esos son esqueletos de tiempos antiguos, de la Atlántida, de razas superiores que existieron en el pasado. Ahora no hay sino esqueletos de eso. Entonces, los invitamos, en el nombre del Cristo Samael, a ser parte de la edad de Acuario. Los invitamos con todo respeto, cariño y amor a que se monten en el barco del Manú, Samael, el avatar de Acuario, el Cristo de Acuario, y que practiquen sus enseñanzas, que estudien los libros de él, que dejen de leer los libros de los demás, que se dicen que son dioses y no son dioses y que los tienen engañados, por favor. O mariposeando, coqueteando con otras instituciones, otras religiones, otras sectas. Defínanse si quieren salvar su alma. Y si no, pues sigan como están. Así pues que obviamente, conforme aquella masa planetaria gigante se acerque a nuestro mundo, sus radiaciones irán quemando todo aquello que tenga vida. Como aquella masa es mucho, miles de veces más grande que nuestro planeta Tierra, atraerá el fuego líquido hacia la superficie. Obviamente que me dijo el patriarca Samael, y nunca se me olvida, que al cruzar va a haber un choque magnético de las atmósferas. La ionosfera, la estratosfera y la atmósfera de ese planeta. Con la atmósfera del planeta Tierra, la Tierra tiene un campo hasta donde termina su atracción magnética. Las fuerzas centrífugas y centrípetas planetarias forman un campo magnético áurico que es aceptado por todos los científicos del mundo. Cuando ese campo magnético saturado de hidrógeno y oxígeno, que hay arriba cuando van a las montañas con hielo, más oxígeno y más nitrógeno, ¿verdad? ¿Y qué hay a 10 kilómetros, donde van los jets, los tráficos aéreos, 8 kilómetros, 12? Puro oxígeno, puro nitrógeno, puro. ¿Y qué hay más arriba en las camadas superiores, a 20.000, 30.000 kilómetros, a 50.000 kilómetros dentro de la atmósfera terrestre? Hidrógeno puro. ¿Ustedes saben qué es un tanque de hidrógeno? Si le ponemos un cerillo, hermano, un fósforo, pues el cerillo decimos aquí en México. Si le ponemos un tanque de acetileno, de cualquiera de esos que tenga hidrógeno, ¿qué pasa? Pues revienta y nos mata. ¿Pero qué va a pasar cuando se rocen las dos atmósferas? Se van a incendiar, como raspar un cerillo, un fósforo. Se van a incendiar las dos atmósferas. Y entonces será el pandemonio. Toda la tierra arderá, lloverá fuego primero. Llamas. Bolas de fuego lloverán sobre la tierra, llamas blancas con de todo tipo. Y eso mezclado con las erupciones volcánicas de miles de volcanes y la atmósfera incendiando todo lo que tenga vida y los volcanes quemando todo y los terremotos y los mares creciendo 10, 15, 20, 30 kilómetros y montándose sobre los continentes. Así me lo ha mostrado, para mí es muy real. El apocalipsis y los tiempos del fin. Estoy hablando con conocimiento de causa. He visto gigantescas olas que desde la Patagonia de Argentina, del Atlántico, se levanta el mar 10, 15, 20, 30, 40 kilómetros. Y toda el centro del Brasil, de la Amazonía, de todos los países, se quiebra y se raja la corteza teutónica y hay cavernas gigantescas y viene el mar y cubre este continente que está canteado como un barco hacia el occidente. Entonces estas aguas del Atlántico pasan al Pacífico y como todo va conectado con la rotación de los polos, que va subiendo el polo sur se va subiendo para colocarse en Sudamérica y el polo norte se va colocando, el polo norte... la Antártida se colocará en Centroamérica y viceversa. Los que están allá en la herradura del Polo Norte y esos continentes que están sumergidos con la herradura del Polo Norte y algunas islas de allá, todo eso se unirá y formará un nuevo continente que dará a la altura de África. Entonces, cuando exista la revolución periódica de los polos, producto del acercamiento de Hercólubus, indudablemente que olas gigantescas, aterradoras, pues cubrirán todos los continentes. Por eso dicen tierras nuevas, dice el Apocalipsis de San Juan, y mares nuevos, tierras nuevas y mares nuevos. Y me dijo el maestro Samael, es tanto el jalonazo de la fuerza magnética de ese planeta, que nos va a sacar de órbita. ¿Usted sabe qué es un planeta sacado de órbita? Donde los volcanes están por todas partes y que se está quemando su hidrógeno. ¿Saben qué es eso? Me dijo, viajará ebria la Tierra y la fuerza centrífuga del Sol
1: y la fuerza centrífuga del Sol y centrípeta con la de los demás planetas como Marte, Júpiter, ubicarán a la Tierra en un lugar específico más cerca a Marte, y la Luna quedará lejísimos de la Tierra, pero dentro de la órbita terrestre, y su energía ya no será dañina para el planeta Tierra. Entonces, estamos para que se suceda todo esto. En el patriarca Samael dice que corresponde el Evangelio de Mateo, los tiempos del fin, para el año 2040, 2043, donde la masa de Hercólobus será vista físicamente. Faltan 22 años. Y antes de eso, ¿cuántos años para la guerra biológica y nuclear? Y guerras y guerras y hambre y miseria. Nada va a cambiar en el mundo. Los zorros y los políticos no van a cambiar nada, ni los buitres de la guerra, ni los poderosos. Ellos cooperan con la logia negra para que todo esto suceda. Así pues, que solamente habrá lamentos terribles, dolor. Morirán los seres humanos por millones. Los 7,000 millones desaparecerán. Quedará un pequeño pueblo de unos miles. Unos miles que serán asistidos. Y esto que sucedió ahora sucedió en la Atlántida y sucederá en cuando se termine la gran raza raíz. La sexta gran raza raíz. Así pues, que agradecemos que nos hayan escuchado y que cada cual haga su mejor esfuerzo para que tenga disponibilidad a su ser con su alma y se monte en el arca del Manú Samael, el avatar de Acuario, el quinto ángel del Apocalipsis. Ha llegado la hora de comprender que se practican las enseñanzas del avatar o no se practican. Porque seguir las enseñanzas de otros que dicen son dioses, donde no practican la meditación de la muerte del yo, donde no se transmuta como el maestro ha enseñado las didácticas, entonces están por el camino del error, que la gente en la página de la Iglesia Gnóstica están todas las conferencias del patriarca, todos los libros del patriarca, está Pistisofía en inglés, en español, están todas las enseñanzas regaladas, gratis. Nosotros no vendemos gnosis como ellos venden gnosis. Todos esos líderes de los maestros, que se dicen maestros y superdiscípulos, ellos venden la gnosis, hacen una conferencia y sacan un disco, un DVD, que lo venden en 5 o 10 euros y sacan 3,000 en cada conferencia. De a 10,000 euros cada uno. Entonces, por eso están ricos y están podridos. Y eso los pudrió y les impide ver la verdad de lo que está sucediendo y lo que le están haciendo a sus pueblos, que los tienen en la miseria interior. A mí no me hacen ni cosquillas en las plantas de los pies, ni su odio, ni su maldad, ni su brujería. No me hacen ni cosquillas, me río. No me hacen ni cosquillas en la planta de los pies. Y no podrán contra mi alma, ni mi ser, porque estoy con el Cristo Samael. Paz inverencial.
2: Paz inverencial. Hermano, hacemos en estos momentos las preguntas que nos hacen los radioescuchas.
1: Sí, dan un espacio para que hagan preguntas los hermanos.
2: Perfecto, hermano. Bueno, enviamos saludos a nuestro hermano Jesús González, que por aquí ya está participando en el chat. A Nelson Lerbolino dice, paz inverencial, hermanos desde Brasil, saludos a los hermanos Fernando Moya, Saraí y Jesús. Un gran abrazo, Nelson Lerbolino. Antonio Frías, también un gran abrazo. A nuestra hermana Margarita Vázquez Ayala, un gran abrazo. Gracias por estar participando del chat. Hermano Antonio Frías, Manu GDL, también enviamos un saludo. Herbert Robles Chávez dice, muchas gracias hermanos de la ITCU por iluminarnos el camino. Gracias también a nuestro hermano Abad Fernando Moya desde Huaraz, Perú.
1: Bueno, a todos aquellos que nos envían sus aprecios, su cariño, se lo retornamos de todo corazón, y de todo corazón, pues que permanezcamos todos unidos, hermano, en la barca del Manu Samael, el avatar de Acuario, practicando la doctrina gnóstica, las leyes litúrgicas, constitucionales de él, que las conozca.

0: bendiga y te proteja siempre, hermana. Aquí estamos.
1: Que así sea. María Esparza Villaseñor, le enviamos un gran, gran abrazo, que ya está aquí con nosotros, conectada en el chat. Andrés Mora Jaramillo dice, fraterno saludo al hermano Abad, a la hermandad gnóstica de Radio IQ, paz inverencial. Arturo Fernando dice, paz inverencial, también retornamos el saludo. A nuestro hermano invitado, que aparece como invitado, dice, saludo a los misioneros de Radio IQ, un gran saludo. A nuestra hermana Araceli dice, saludos a todos y gracias. Gracias, Abad. Me comentan los conocidos gnósticos que el ego es algo ajeno o separado a la conciencia. En lo personal, siento
0: a ver,
1: que
0: repite. ¿Cómo?
1: Sí, dice saludos a todos y dice que sus conocidos gnósticos dicen que el ego es algo ajeno o separado de la conciencia. En lo personal, siento que los egos son la conciencia misma, pero deformada por su degeneración. Abad, ¿me podría explicar lo que son los egos?
0: Bueno, ante todo, esos agnósticos que dicen que el ego es algo independiente de la conciencia, no tienen ni idea de la psicología gnóstica. Que se pongan a estudiar el libro de psicología gnóstica, el libro de la revolución de la dialéctica, para que aprendan psicología gnóstica y dejen estar hablando babosadas y rebuznando como los burros. Indudablemente que los siete pecados capitales pluralizados, ira, odio, lujuria, pereza, son entidades psicológicas que tienen, son animales psíquicos que no se ven físicamente, pero están dentro de los espacios interatómicos, así como hay un espacio entre la Tierra y la Luna y el Sol y las estrellas, en el centro emocional, mental, sexual, en esos espacios de los cinco centros viven enjambres de yoes, de ira, de odio, de lujuria. Esos yoes tienen prisionera la esencia, la conciencia, tienen prisionera las virtudes, los poderes, que son la imagen de Dios, Apis Thisophia. Eso es todo, hermana. Hay un libro en la zona de descargo que se llama Anatomía Gnóstica del Alma. Anatomía Gnóstica del Alma, te invito a que lo bajes en el menú de descargo de la radio, en el menú de Abad, de libros, ahí dice Anatomía Gnóstica del Alma, y que estudies el libro La Revolución de la Dialéctica y Psicología Revolucionaria del Patriarca Samael.
1: Muchas gracias, hermano Abad. Araceli pregunta, Abad, si una persona se sacrifica por la humanidad y tiene mucho dharma, pero no elimina egos, aunque tuviera para pagar sus deudas, ¿cómo se iría al infierno con todo y egos?
0: Bueno, hay gentes muy virtuosas que tienen valores del alma y que hacen muchas obras de misericordia. Y también hay gentes que tienen yoes que hacen obras de misericordia. El que da, recibe, y entre más da, más recibe, y de lo que da, recibe. Más, si no aniquila el ego y no logra crear los cuerpos existenciales que le den vida a su ser y a su alma en esta dimensión, en las dimensiones superiores, indudablemente que la ley le entregará los beneficios de sus obras en esta existencia. Y cuando desencarne, es obviamente que ingresará al reino de Hades, ¿no? Al infierno amarillo de los chinos o a los infiernos del Dante Alighieri, porque eso es así. O aniquilamos el ego aquí y ahora con las claves del Manu Samael, el avatar de Acuario, con la divina gnosis, practicando autonosis, o nos los aniquila la madre natura en los infiernos atómicos, con las leyes centrífugas y centrípetas, con infinito dolor y sufrimiento, ella nos aniquilará el ego allá abajo. Y no es muy bueno descender allá abajo. Bueno, otra pregunta.
1: Muchas gracias, hermano Abad. Araceli dice, Abad, ¿hay ocasiones que la parte de la conciencia equivocada o egoica no siente remordimiento? ¿Qué podemos hacer para tomar conciencia de que no debe uno ser así?
0: Bueno,

0: pregunta es muy interesante, hermana. Hay yoes buenos y hay yoes malos. Pero hay yoes perversos que no tienen esencia embutida. En nosotros hay cantidades de yoes siniestros. Las antítesis que cargamos dentro, los demonios y los archidemonios, no tienen esencia embutida. Esos planean cómo robarle la luz a Pisti y Sofía. Ellos planean cómo aprovechar determinadas circunstancias para hacernos caer con ira, con odio, con lujuria, con sexo, con lo que sea. Entonces, indudablemente, que esas entidades se llaman cortezas cabalísticas, son cínicos, son depravados, no tienen remordimiento, y hay que pedirle al Cristo que esas cortezas cabalísticas sean quemadas, porque ahí no hay nada. Hay entidades que aparecen y que en todos nosotros, y que uno sabe, esto no tiene alma, hermano. Porque si yo tuviera una fracción de alma en este yo no hubiera actuado así. Entonces hay que entender que hay yoes buenos, caritativos, nobles, etcétera, cariñosos por la lujuria, pero no por la suprasexualidad. Y hay yoes malos, muy malos, pero hay yoes perversos, que no tienen fracción de alma dentro. Y eso hay que eliminarlos, sin piedad, ahí mismo, a través de la madre Kundalini, previos negocios con la ley. Otra pregunta, hermano.
1: Muchísimas gracias, hermano Abad. Araceli, nuestra hermana Araceli, dice, ¿la parte interna que tiene vida en la tierra será también dañada por el incendio universal?
0: La pregunta es importante. La parte interna de la que tiene vida en la tierra. No especificaste, pero supongamos, hay la parte geológica del magma. Parte del magma saldrá a la superficie, no todo. Pero la parte de los cielos, la parte de los cielos no será lastimada. Los cielos no repercutirá en las dimensiones superiores este evento apocalíptico. Otra pregunta.
1: Sí, hermano, nuestra hermana Araceli dice, Abad, se dice que existe la imaginación creadora, que no solo ve, sino que crea. Entonces, ¿la destrucción de nuestra raza podría ser a consecuencia de que se imaginaron antes que nos íbamos a degenerar?
0: No, hermana, no es que nos imaginaron, no es que se imaginaron los antiguos habitantes de la tierra que se iban a degenerar, sino que nos degeneramos por la salida del Edén, por comernos el fruto prohibido. La imaginación creadora es de Dios. La que crea para la luz, la que ve para la luz y siente para la luz. La otra imaginación es mecánica y tenebrosa. Entonces, los seres humanos violamos el sexto mandamiento y nos degeneramos. Creamos una imagen falsa de nosotros que nada tiene que ver con la divinidad ni con la imaginación creadora. Entonces, la conducta de la imaginación mecánica del ser humano, sumida a la palabra perversa, creadora para el mal, y la fornicación, el adulterio y la infrasexualidad, tornaron a la humanidad tal como es actualmente. Y el resultado es el final. Estamos en las últimas existencias, y para los estudiantes que llegan a las escuelas es la última. Algunos le pueden faltar una existencia, dos, pero de ahí no pasa. Órale, pues, otra pregunta.
1: Muchas gracias, hermano Abad. Para nuestro hermano Arturo Fernando, que pregunta que la parte superior de la atmósfera de la Tierra es nitrógeno o hidrógeno. La atmósfera terrestre es una parte gaseosa de la Tierra. Los principales elementos que componen son oxígeno y nitrógeno. Hermano Fernando, Arturo Fernando, que nos está haciendo esta pregunta desde Perú. También dice, querido Abad, Mateo habla sobre el apocalipsis del mundo y el apocalipsis interior. Entonces, ¿el apocalipsis descrito por San Juan de Patmos sería complementario a Mateo?
0: Exactamente. ese Apocalipsis es complemento con los tiempos del fin. Eso es obvio, eso es obvio. El apocalipsis interno, pues tenemos que pasar por crisis emocionales, tormentas mentales para descondicionar el alma. El ego tiene que aflorar y eso es espantoso y no queremos, pero causa dolor y sufrimiento a nosotros y a los seres que amamos. Y eso es un apocalipsis, pues, ¿sí? Bueno, otra pregunta.
1: Muchas gracias, hermano Israel y Rosario. Les enviamos un gran abrazo y dicen, hermano Paz Inverencial, le mandamos toda nuestra gratitud y nuestro cariño, Israel y familia.
0: Lo mismo, retornamos gratitud, cariño, amor y que el Manu Vasvaibata, el Manu Samael, perdón, reine siempre en sus corazones.
1: Muchas gracias, hermano Abad. Carlos, nuestro hermano Carlos dice, Paz Inverencial, hermano Abad y hermanos de Radio IQ, la cátedra del día de hoy es toda una realidad. Gracias por abrirnos los ojos de la conciencia de la humanidad doliente.
0: Bueno, aquí estamos para servir, hermano, pues a estudiar y practicar autonosis. Entonces, Saraí, si no hay más preguntas, pues damos por terminado esta...
1: Hay una última pregunta, hermano, que está un poquito... Dime. Bueno, Arturo Fernando dice, un poquito extensa, la pregunta dice, querido Abad, si alguna institución gnóstica cobrase por algunas enseñanzas un dinero mínimo, y ese dinero mínimo se manda a los misioneros que están en distintos lugares del mundo para que se ayuden en ese lugar lejano, donde de repente no puede conseguir trabajo para sostenerse, ¿esto sería aceptable o no, hermano Abad?
0: Obviamente que toda institución es un decreto del patriarca, cada asociación debe cobrar una pequeña cantidad para pagar renta, agua, luz, poner los muebles, tableros, etcétera, todo, el teléfono, comunicación. Entonces se necesita un donativo mensual de los hermanos que puedan, y los que no puedan, pues no se les cobra. Y si hay estudiantes que por caridad aportan a las misiones, pues maravilloso, porque pues pobrecitos esos pobres misioneros que los mandan lejos a hacer misión y no hay para comer, no hay para subsistir, y pues así es muy difícil, pues, ¿no? Entonces, si hay esa obra de caridad, pues eso es muy bonito, la ley les compensará. Y así debe de ser, pues.
1: Muchas gracias, hermano Abad. Nuestra última pregunta del día de hoy la hace nuestro hermano invitado. Dice, bueno, recordamos a todos nuestros hermanos que aparecen como invitados colocar su nombre para saber a quién nos estamos dirigiendo y quién está realizando la pregunta. Dice, Paz Inverencial, hermano Abad, saludos de Guadalajara. En Pistisofía nos dice el patriarca Samael que debemos eliminar hasta las raíces de la fornicación. ¿A qué se refiere, hermano Abad? Aquí nos dice Jonathan desde México. Jonathan, te enviamos un gran saludo. Gracias por colocar tu nombre. A continuación, nuestro hermano Abad dará la respuesta.
0: Bien, indudablemente que en el libro Las Tres Didácticas están los pasos para la meditación, para la aniquilación del ego. Las raíces de la fornicación están en Lilí, en Najemá, en Mara, las raíces causales primero, y luego al final están los gérmenes de la lujuria. Los gérmenes de la lujuria, el poder de Lilí, la infrasexualidad, la masturbación, tanto el poder de Najemá, la fornicación, el adulterio, etcétera, etcétera. Los yoes causas de la lujuria, pues manejan a las entidades lujuriosas que se expresan. Entonces, hay raíces causales, hay raíces en las tres furias, de la mente, el deseo y la mala voluntad de la lujuria, hay raíces en los demonios de Lilí, en los demonios de Najemá, y están los gérmenes de la lujuria, de los que habla el maestro en el libro Las Tres Montañas, que es lo último que se aniquila. Y obviamente, pues que hay que quemar los retratos de todas las acciones lujuriosas. Esos retratos los puede usar el ego para revivir otros yoes o fortalecer otros de lujuria y volver a lo mismo. Entonces agradecemos pues infinitamente que nos hayan escuchado y los invitamos a permanecer en la barca sagrada del Manú de Acuario Samael, practicando autonosis en favor del viento y de todos los vientos y amando a Dios por encima de todas las cosas. Que la paz más profunda reine en sus corazones. He dicho.
1: Que así sea, hermano Abad. Muchísimas gracias de verdad con toda nuestra alma y nuestro corazón por esta hermosa conferencia que nos impulsa a no bajarnos de esa barca, a seguir al bendito Cristo Samael con esa voluntad que hay en él, con esa voluntad marciana para continuar en este sendero y en esa barca hasta la tierra del color rojo. Muchas gracias. Paz y
0: Que así
1: merecimiento.
0: sea. Paz y
1: Que
0: bendición.
1: así sea. Muy bien, hermanos, el día de hoy ya hemos concluido esta hermosa conferencia, un poco, bueno, un mucho fuerte, debido a que se habla de estos tiempos del fin, pero vamos a ser perseverantes, vamos a aniquilar los defectos psicológicos, a hacer misión, a hacer la transmutación, a hacer los tres factores de la revolución de la conciencia tal como se deben de hacer en armonía para mantenernos con voluntad y con perseverancia. Muchísimas gracias por escucharnos el día de hoy a la batalla Guerreros de Acuario por el Cristo a triunfar y recordemos no bajarnos de esa gran barca. Hay que con acciones mantenernos fuertes, con acciones. Recordemos lo que dice el bendito Buda, que no importa si tenemos mucha elocuencia verbal, si hacemos muy bonitos discursos, si no se está haciendo internamente el trabajo que se tiene que hacer. Nos dice que aquel que parla muy bonito, que ora muy bonito, pero que no, sus oraciones no van acompañadas de actos, entonces se vuelve como una hermosa flor sin perfume. Es lo que nos dice el bendito Buda. Así es que hay que ser esas hermosas rosas aspirando a irradiar hermosos perfumes con el trabajo interno. Paz inverencial, que la luz y el amor brille en sus almas. Amén.
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sin importar los obstáculos, el tiempo, tu pasado, tu presente o futuro, lucha sin cesar. El cielo está hecho para los valientes y no es fácil conquistar. Entre más grande sea la meta, mayor el sacrificio. Entre más alta sea la cima, más costoso el llegar. Por eso, noche, día, no dejes de andar. No pares, no mires hacia atrás.

frases para reflexionar. La felicidad no depende de lo que tienes o de quién eres, sino de lo que piensas. Buda.

0: Paz Inverencial, queridos hermanos de Radio Q, estamos totalmente en vivo desde Guadalajara, Jalisco, México, siendo ya primero de junio del 2019, día dando la bienvenida a este hermoso mes de junio. Bien, hermanos, el tema de hoy a presentar está titulado como El Cantar de los Cantares de Pistisofía, por nuestro hermano Abad Fernando Moya, discípulo directo del Cristo Samael y coordinador de las actividades internacionales de la Iglesia Gnóstica del Cristo Samael, quien va a dar este hermoso tema. Este tema, pues, que llega a nuestra alma, ese cantar de Pistisofía. Vamos a hacer que nuestra Pistisofía cante hoy alabanzas a la gran luz. El tema de hoy, el cantar de los cantares de Pistisofía. Bien, saludamos a toda la audiencia con un gran abrazo fraternal y a nuestro hermano Abad, que muy contentos en el alma de tenerlo con nosotros un día más, un sábado más, impartiendo esta sabiduría gnóstica. Hermano Abad, lo saludo con mi alma, con mi corazón. Envío también un gran abrazo fraternal para su alma. Muchas gracias. Comenzamos este tema.
1: Paz Inverencial, apreciados hermanos gnósticos del planeta Tierra, almas que me escuchan, con el debido respeto desde el podio de mi conciencia, de mi fracción de alma, me dirijo a la vuestra. Para hoy enunciar con la palabra creadora, proclamas de la luz que realiza la Pistisofía del Cristo Samael y la Pistisofía del Salvador Jesús. Obviamente, que todos saben que Pistisofía es sabiduría y que cada una de las partes proclama la Pistisofía de Samael el Cristo del ser autónomas y autoconscientes, poseen su propia sabiduría, su propia Pistis, que es sabiduría, y su propio poder suprasexual creador. Entonces, la Pistisofía del bendito avatar de Acuario Samael proclama que Pedro, en nosotros, los microcosmos hombre y mujer, es parte autónoma y autoconsciente de nuestro ser interior profundo. Proclama el bendito Samael con su Pistisofía que Pedro se relaciona con los misterios del sexo. Proclama la Pistisofía del Cristo Samael que Pedro, muriendo crucificado con la cruz invertida y la cabeza hacia abajo, nos está indicando la necesidad de bajar a la novena esfera, el suprasexo, para trabajar con el fuego y el agua. Proclama la Pistisofía del bendito Samael que toda iniciación blanca comienza por ahí. Por eso, él proclamó el libro, El Matrimonio Perfecto, y dijo su Pistisofía: esta es la entrada a la iniciación. Así pues, que toda iniciación blanca comienza con el suprasexo, con aniquilación budista. Nos proclama la Pistisofía del bendito Samael que Pedro da a entender que la mujer serpiente discurre muchas veces. Sin embargo, Pedro y la mujer serpiente dentro de nosotros se encuentran íntimamente relacionados. La sabiduría de la pistisofía del bendito Samael nos dice y proclama que la mujer serpiente, Stella Maris, debe interrogar a su hijo el Cristo muchas veces durante la gran obra para ayudarnos ella. Una de las sublimes proclamas de la sabiduría pistis del bendito Samael es que la mujer serpiente es la esposa del Espíritu Santo. Sublime eso. Jamás, nunca, en ningún libro de ningún autor sobre la faz de la tierra habíamos encontrado semejante proclama de la luz. La mujer serpiente, Devi Kundalini Shakti, es la esposa del Espíritu Santo, la hija del Hijo. Nuestra divina madre Kundalini. Nos dice la sabiduría del avatar de Acuario con su pistisofía que Pedro, Patar, con sus letras radicales, sabe muy bien que la clave del arrepentimiento está en el sexo. Remordimientos, proclama el Cristo Samael, despiertan el caón de conciencia. ¿Quién proclamó el caón de conciencia sobre la conciencia humana gnóstica? La pistisofía de Samael. El caón de conciencia es el juez interior, una parte del ser autónoma y autoconsciente, un ángel de la luz. Este juez de conciencia, depositando en la esencia el sentido íntimo del remordimiento, le permite tomar conciencia con dolor, con constreñimiento, con sufrimiento, con crisis mentales, con crisis emocionales, de las causas que ha generado el yo que se ha posesionado en su cuerpo, en su mente, en su lengua, en su corazón, en su sexo y el daño que ha hecho. No solamente hacia el exterior, sino hacia su propia alma y su propio ser. Esto despierta un gran remordimiento. Si hay valores de conciencia y toma de la gnosis sabiduría, entonces someterá a los pasos de la meditación para la aniquilación del ego a ese yo que cometió tal delito por el cual sufre. Proclama el Cristo Samael, pues, que Pedro interior de cada uno de nosotros comprende en forma íntegra la solución del arrepentimiento de pistisofía que ella pronuncia. Sí, comprende la pistisofía el arrepentimiento de su conducta. Y se realiza ese arrepentimiento cuando aniquila el yo que le generó semejante dolor y semejante crisis. Al morir el yo, entonces logra el arrepentimiento y es perdonada ante los dioses de la ley. El remordimiento es el dolor por cometer el delito sin haber aniquilado el ego. Eso se debe comprender y es una proclama de la luz del Cristo Samael. Así pues, que el arrepentimiento verdadero tiene su fundamento en los misterios suprasexuales, cuando el varón y la mujer, en plena cópula química, aniquilan un defecto de vida, un demonio debidamente comprendido, que hace daño hacia el exterior y hace daño a sí mismo. Así pues, que proclama la pistisofía del bendito Samael, que hermanos del apóstol Pedro interior son las otras partes autónomas y autoconscientes de nuestro propio ser individual. Así que cuando Pedro interpreta en pistisofía. El segundo arrepentimiento proclama Pedro, que pistisofía le dice a la luz: tú eres mi fuerza y tú eres mi refugio. Solo las almas con anhelos espirituales verdaderos, sinceros, con disponibilidad al ser, proclaman que el Padre de todas las luces, el Dios interior, es nuestra fuerza, porque Él es la fuerza suprasexual. Y esa fuerza suprasexual es el refugio de las iniciadas, iniciados gnósticos para la purificación de su alma. Proclama Pistisofía a través de Pedro: tú eres mi esperanza, la piedra verde de la esperanza, proclamó Samael a este su discípulo, es la esmeralda. El espíritu elemental de la esmeralda es la esperanza. Samael, con su pistisofía, nos trajo la esperanza de redención, y con su carne y su sangre de su pistisofía nos ha traído los misterios de la luz para purificarnos y redimirlo. Entonces, por eso, Pedro proclama el Pedro interior, la pistisofía del Pedro interior de Jesús el Cristo proclama que el ser es la esperanza, es la virtud, la piedra preciosa. Tenemos la esperanza por aniquilar el ego, la esperanza de despertar el kundalini, la esperanza de crear los cuerpos existenciales del ser, la esperanza de ser seleccionados para el éxodo, la esperanza de regresar al tesoro de la luz con la sabiduría del Cristo Samael. Si no fuera por la esperanza, por la piedra de la esmeralda, no tendría motivo la existencia, porque estaríamos fracasados rotundamente. Cuando la piedra de la esmeralda reina en el corazón del alma, entonces ella con ese poder trabaja sobre la faz para lograr la autorrealización íntima de su ser. La pistisofía de Jesús el Cristo a través de Pedro proclama a la luz: tú eres mi fuerza, tú eres mi redentor, oh Señor, porque la fuerza de todas las fuerzas es la fuerza suprasexual. Y porque el Hijo de la Luz, el Cristo, es el Redentor, es nuestro Salvador. Así pues, que proclama la pistisofía develada del Cristo Samael, que cuando el Hijo se cae, cuando se pervierte, el Padre se aleja. Nos dice la pistisofía del Cristo Samael que cuando el Padre se aleja, el Hijo cae en desgracia. Si el Padre no se ausenta, el Hijo no caerá en desgracia. Nunca cae en la miseria aquel que es asistido por el Padre de todas las luces, nos proclama el Cristo Samael. Mas también nos dice: miserable es el hijo malvado, fornicario, adúltero, masturbador, que tiene a su padre, a su madre y a todo su ser ausente de él, por el pecado de la transgresión. A ese más vale no haber nacido y colgarse una piedra de molino al cuello y arrojarse al fondo del mar. El viejo de los siglos, nos dice el Cristo bendito Samael en su proclama, puede darnos todo, si así quiere, o alejarse de nosotros, ¡Ay de aquel que queda alejado del anciano de los días! Los enemigos de la noche, los demonios rojos de Set, viva personificación de nuestros defectos psicológicos, hablan maldad siempre contra el ser. Los demonios rojos de Set, nos dice la pistisofía de Samael el Cristo, se aconsejan contra nuestra alma. Proclama la pistisofía del Cristo Samael, develando la interpretación del segundo arrepentimiento de la pistisofía de Pedro en Jesús el Cristo, diciendo: el Cristo íntimo siempre instruye al Pedro interior, el Salvador. Son 12 salvadores emanados del gran Salvador, 12 llamas, 12 apóstoles, 12 redentores. Nos dice la proclama de la luz del Cristo Samael, que el Cristo íntimo revela todos los misterios a esa parte de su ser que es el ángel Pedro. Y que el Cristo íntimo tiene el poder para perfeccionar a Pedro en toda su esplendor. Así que el Cristo íntimo, nos dice el bendito Samael, entrega a Pedro interior de cada hombre, de cada mujer, los misterios de todas las regiones del Padre, de todas las regiones de los misterios del ser. Qué interesante resulta el Pedro secreto en cada uno de nosotros. Así pues, que el bendito Samael proclama su pistisofía en su Pedro interior, diciéndolo: interesante resulta el Pedro secreto de cada uno de nosotros. Admitido será en la luz de la altura quien el Pedro interior admita en la tierra. Y aquel a quien Pedro expulse en la tierra, expulsado será del reino del Padre en el cielo. Es claro que Pedro, el hierofante del sexo en nosotros, tiene el poder para abrir o cerrar las puertas de los cielos en nosotros y dentro de nosotros. Nos dice la pistisofía, sabiduría del Pedro en bendito Samael: en verdad os digo que Pedro tiene las llaves del reino, esa llave de oro, esa llave de plata que está en la bandera de la iglesia gnóstica, resplandece en el corazón y en el sexo de los adeptos que practican los misterios de Pedro. Así que el bendito Pedro en Samael, en su pistisofía, nos dice que en el sexo está el poder secreto que abre o cierra la puerta del Edén. La energía sexual correctamente orientada abre las puertas del paraíso, de los cielos, de los supracielos y de las partes del ser. La energía creadora equivocadamente orientada cierra las puertas del abismo y nos conduce al abismo, adentro de él. El azufre es el fuego, el oro y la plata en las manos del hierofante Pedro nos permiten abrir las puertas del arca de la alianza y practicar los misterios gnósticos de la luz. Proclama el hierofante Pedro del bendito Samael que él nos ha entregado, hermanos y hermanas, las llaves de los cielos, las llaves del arca de la alianza. Nos ha enseñado qué es la novena esfera, ¿qué es la suprasexualidad? ¿Qué es la transmutación científica con aniquilación budista? ¿Qué es el magisterio del juego? ¿Qué es la pradikrita yoga suprasexual de los indotibetanos? Sí, hemos recibido esos misterios para la purificación y el perdón de nuestra pistisofía. De modo que cada uno de los 12 salvadores tiene una proclama de la luz en el bendito Samael, en la pistisofía develada, y cada uno de los doce salvadores de Jesús el Cristo interpreta y proclama sus misterios en la pistisofía tal como la escribió, la enunció el bendito Jesús hace 2000 años y que la escribió su apóstol Felipe el escriba. Todas las partes del ser, autónomas y autoconscientes infinitas, del cosmocrator Samael, digo infinitas, porque así son, tienen su propia pistisofía y su propio poder y su propia proclama. Volúmenes, días, meses, años, existencias completas, no alcanzarían para proclamar la pistisofía y el poder de las diferentes partes del ser de un cosmocrator como Zorocotora, como Samael, como Sucre en Venus, como Exachelmelech en Júpiter, como Orifiel en Saturno, como nuestro padre Ometeol Júpiter. Así pues, que son infinitas las proclamas de la luz. El bendito Samael proclama que el primer misterio que es el misterio de todas las luces, el Padre de nuestro, el Padre de cada alma, de cada mujer, de cada hombre, de cada Dios, de cada diosa, el Padre secreto, el Padre de todas las luces, y todas las luces son las diferentes partes del ser. Proclaman que el primer misterio, el inconocible, a Elohim, es el único que conoce por qué creó el universo. Nadie sabe por qué Elohim creó el universo. Solo los dioses autoconscientes que emanaron en la aurora de la creación, los cosmocratores, para crear este sistema solar, y los sistemas solares de la galaxia y del macrocosmos, autoconscientes, saben el misterio del por qué se hizo esta gigantesca creación. Así que, a Elohim es el Dios increado. Nos dice el Cristo Samael en su proclama, que los sabios Huiminancas, sacerdotes del sol de la luz de la cultura de Anáhuac Azteca de México, hablaban del increado. Y pal ne mo ani. Y pal ne mo ani, el Dios increado. Teotihuacán, el Dios increado. El Elohim del Moisés bíblico. El absoluto increado, el Parabrahman tibetano, Parabrahman el increado. Ese increado, de él emanó el primer misterio dentro del seno de su propio ser antes de que resurgiera el universo. En Elohim está el Adi Buda, que es el primer misterio de cada ser, de cada Dios que resurge al universo. Una cosa es el Buda Supremo, me dijo el Cristo Samael en un diálogo exquisito con su Buda Supremo. Ese Buda Supremo es el ser del ser, que tiene su centro de gravedad, me proclamó su pistisofía, en el sagrado Anclad. Ese ser de ser emana de sí a su padre Buda en la manifestación. en la aurora de la creación. Así que el misterio del Padre de todas las luces, cuando resurgió el universo en el Aeón 13, en el treceavo cielo, en el Omeyocan, en el anillo de la luz, en el absoluto manifestado, ese misterio sabe por qué él invocó al Espíritu Santo antes de que la materia existiera y le pidió que la fecundara. Ese misterio sabe que esa materia prima de la creación antes de que resurgiera el universo entre los sabios aztecas de México es Tezcatlipoca, la gran madre. Ese misterio de Elohim, el increado, sabe por qué Yoali Ejecal, el dios del movimiento cósmico, por orden del Padre de todas las luces, le dice, y fecunda mi materia prima, el útero de Tezcatlipoca, para que resurja el universo. Así que el primer misterio del Padre de todas las luces, del Cosmocrator Samael, nos enseña que ese misterio sabe por qué Yoali Ejecal puso en movimiento los átomos suprasexuales del Espíritu Santo en el útero, en el Yagat Yoni de la materia prima de la creación Tezcatlipoca, antes de que el universo existiera. Porque antes de que un hijo nazca físicamente, comienza a gestarse en el Yagat Yoni de su madre física. Así que antes de que el universo existiera, la madre existía, el Espíritu Santo existía, y todas las partes del ser existían en Adi Buda. Luego él se desdobla cuando viene al universo como el Buda Supremo. Ese misterio sabe por qué Tezcatlipoca, la materia prima, se hincha en luz, se embaraza, se preña por la gracia del Espíritu Santo en el seno de Ipalnemoaní, el increado. Ese misterio sabe por qué han de pasar 9 edades cósmicas dentro del vientre de Ipalnemoaní, la madre Tezcatlipoca fecundada, y se prepara para dar a la luz su hijo, el Cristo cósmico Quetzalcóatl. Eso es extraordinario. La proclama del Cristo Samael, quien dice que ese misterio sabe por qué el remolino eléctrico, el torbellino eléctrico, el huracán eléctrico, el Espíritu Santo de Yoali Ejecal fecundó poniendo en actividad el Yagat Yoni de la Virgen de la Luz Tezcatlipoca para que resurgiera el universo de Quetzalcóatl, el Cristo cósmico. Proclama la pistisofía de Samael que ese misterio sabe por qué la gran madre Tezcatlipoca, antes de que el universo existiera, se hinchó en luz en su vientre. Y cuando resurgió a la vida, la luz que llevaba en su vientre, en la aurora de la creación, nació Quetzalcóatl, el Cristo cósmico, el verbo, el aliento creador de los 12 cosmocratores para crear el sistema solar. Así que ese misterio de Samael el Cristo nos enseña cómo resurgió del vientre de la Virgen de la Luz los 12 cosmocratores al Aeón 13, al treceavo cielo de Anahua, a la tierra del color rojo, al absoluto manifestado. Ese misterio nos dice el bendito Samael, proclamando, ¿sabe por qué se le dio el nombre del lugar de las conjunciones al treceavo cielo? Porque ahí dice conjunciones, Así dicen los aztecas de Anagua del Sol. Conjunciones. Ahí se conjugaron los 13 cosmocratores, el Sol y los 12 cosmocratores de los 12 mundos, con todas las partes del ser en el Omeyocan, en la tierra del color rojo, en el Aeón 13, para proyectarse de dimensión en dimensión hacia abajo, hasta llegar al mundo tridimensional y crear un planeta físico, con todas las características que tiene este. Igual para todos los mundos, y con hombres y mujeres, diosas y dioses solares. Ese misterio, ¿sabe por qué el lugar de las conjunciones, el Aeón 13, es el cuerpo del Espíritu Santo, de Elohim manifestado? ¿Y sabe por qué en el lugar de las conjunciones de la luz, el Espíritu Santo y la Virgen de la Luz, de los 13 dioses del sistema solar, se unieron con sus hiliastres, sus semillas primigenias, y unieron sus verbos, sus palabras, los dioses y las diosas, para crear los mundos que habrían de girar alrededor del sol? Nos explica y proclama la pistisofía sublime del bendito Samael, que ese misterio sabe la felicidad indescriptible de los 13 cosmocratores que viven en el lugar de la conjunción, donde está su centro de gravedad sublime de su propio ser, de su Buda supremo, desde la aurora de la creación, y que se manifiestan a través de las dimensiones, poniendo un centro de gravedad en el mundo de las causas para proyectarse al mental, al astral, al vital y al físico, y proclamar los misterios de la luz, como lo hace el Cristo Samael en estos momentos, sobre la faz de la tierra, con su doctrina gnóstica. Así pues que el prototipo divinal, el Buda supremo del bendito Samael, proclama que por qué en el Tlokenahuake, el lugar de las conjunciones, el Espíritu Santo, los 13 cosmocratores, se prepararon para la creación del sistema solar. Todo esto es extraordinario, hermanos. Ese misterio sabe por qué el lugar de las emanaciones de la luz, el treceavo cielo, el Aeón 13, es el Yagak Yoni, el suprasexo, el caldero del dios Centeol de los aztecas, el dios del maíz, con que los dioses crearon en la fragua de Vulcano, cada uno su planeta, de dimensión en dimensión, hasta tomar estructura tridimensional, solar. Así que nos explica la pistisofía, y nos las proclama de Samael el bendito, que ese misterio sabe cómo con carbones encendidos al rojo, los 13 cosmocratores, con el su Espíritu Santo y la Madre Divina, establecieron el orden para la creación de sus mundos. Y cada uno estableció su propia catedral en el anillo de la luz. Los 13 cosmocratores se sembraron con su prototipo divinal, su Buda supremo, en ese lugar. Así que esos prototipos divinales saben por qué las llamas, los soplos de los dioses santos, de los cosmocratores, cantaron la liturgia suprasexual en la aurora de la creación para lograr crear de dimensión en dimensión hasta llegar a este universo tridimensional planetario de cada mundo, de los 12 mundos del sistema solar, que resurgieron dentro de las ascuas del universo. Ese misterio nos proclama Jesús el Cristo y el bendito Samael. ¿Por qué en el Omeyocan, el treceavo cielo de Anagua, azteca, existe el tesoro de la luz, al cual debemos regresar y del cual salimos? Ese misterio sabe por qué el tesoro de la luz de cada cosmocrator es todas las partes del tesoro de la luz, de su propia luz. El misterio. ¿Sabe por qué resplandece la luz de Quetzalcóatl, el Cristo cósmico, en cada uno de los 13 cosmocratores, en el Omeyocan, y en cada cielo, y en cada corazón planetario? Ese misterio, ¿sabe por qué se denomina Aeón 13? Al lugar de las conjunciones de la luz, la tierra del color rojo, de los sabios solares aztecas. Ese misterio, ¿sabe por qué Atín, el padre sol de Manco Capac, de los incas de los Andes, y su aspecto femenino, la gran Pachamama, o nuestra madre Tonantzin, Tonantzigual de los aztecas, resplandece gloriosa en la luz de los 13 aeones? Así que ese misterio, ¿sabe por qué Tonantzin, Tonantzihuan, Tonantzihual, la Virgen de la Luz del Sol, en el aspecto femenino del cosmocrator Michael, Atín, Tonacatecutli de los aztecas, son el vehículo de expresión de las 12 madres, de las 12 vírgenes, de los 12 cosmocratores del sistema solar, de las 5 impresiones de cada dios del sistema solar? Esto nos lo enseña y nos lo proclama el bendito Samael y nadie más, hermanos. Y este misterio, sabe cómo el Espíritu Santo, el Padre, el Cristo y los soplos ígneos de los 12 cosmocratores establecieron mediante el poder conciliar del Espíritu Santo todas sus fuerzas y sus poderes hasta lograr cristalizar un planeta físicamente. Así que el misterio de Pistisofía, sabe por qué el sol físico, vital, el sol astral, el sol boreal, causal, mental, causal, y de ahí para arriba hasta la Eón 13, es el mismo Omeyocan desdoblado con sus 13 dimensiones. Ese misterio, sabe que cuando el sol surgió al anillo de la luz, apareció la Eón 13 que vino al universo. Así como existe un anillo de la luz, una Eón 13 en el núcleo estelar de cada sol allá arriba, también ese misterio, saben que existen muchos soles espirituales, millones en cada galaxia. Y ese misterio sabe que existen billonadas de galaxias en el Yagat Yoni, en el útero cósmico de la madre cósmica, donde palpitan soles espirituales resplandecientes de luz dentro de las ascuas del universo. Ese misterio sabe por qué los dioses y las diosas se inclinan ante el Dios espiritual creador del universo. Y ese misterio sabe por qué Ometecuzintli, de los Huiminancas aztecas de Anagua del Sol de México, el Dios creador resplandeció glorioso con su sangre para la creación de la raza humana. Ese misterio de Pistisofía del Cristo Samael, sabe por qué existen los dioses encarnados en el planeta Tierra, en el planeta Marte, Júpiter, Saturno, en el Sol y en todos los mundos del que pueblan el universo. Ese misterio, sabe de Cristo Samael, por qué existen las almas que vienen al mundo. Y sí sabe por qué se establecieron las órdenes de los 24 invisibles en cada planeta del sistema solar y en el mismo sol. Ese misterio sabe por qué existen los 5 árboles de la luz en cada uno de los 13 logos planetarios. Y este misterio de la luz del Cristo Samael sabe por qué existen los 7 espíritus ante el trono del Dios, los 4 dioses de los elementos, los 24 invisibles y todas las partes autónomas, autoconscientes del tercer logos, del Cristo, de la Madre, del Padre y del Espíritu Santo, en este universo y en todos los universos del cosmos infinito. Gloria pues, hermanos de la tierra.

0: dicho, paz inverencial.
1: Paz inverencial. Muchas gracias, hermano Abad, por esta conferencia para nuestras almas. Gracias por esta disertación. En este momento vamos a proceder a realizar las preguntas. La primera pregunta, hermano Abad, es de nuestro hermano Jesús González. Él dice, paz inverencial a toda la hermandad. Hermano Abad, soy Jesús González desde Guadalajara, México. Aquí mi pregunta. ¿Qué evento debe ocurrir en nuestra alma para que empecemos a reconocer la divinidad, a Dios, a las partes del ser y a nuestra pistisofía le empiece a cantar alabanzas? La pregunta viene porque mi alma en esta existencia, desde que llegó a la luz de la Gnosis, ya hace bastante tiempo, ha ido reconociendo a las partes del ser y agradeciéndole al Cristo Samael por la enseñanza gnóstica, pero es desde un tiempo reciente cuando mi alma empieza a cantar alabanzas intensamente, cada vez más frecuente, con más amor y fuerza a la divinidad.
0: Bueno, ¿qué evento? El que el ser pone es el evento. El ser pone los eventos, las circunstancias, para que el alma, Pistisofía, reciba los misterios de la luz, los vaya comprendiendo cada uno, la muerte del ego, la transmutación, el servicio a la humanidad, disolver la lujuria de Lilina, Gemá. El ser va colocando los misterios de la luz en el alma y llega un momento en que ella logra en su porcentaje tener gratitud y un gran amor por lo que ha recibido de parte del ser y el Cristo Samael. Entonces siente felicidad y alegría. Y la vida le cambia totalmente porque al comprender el misterio gnóstico de su ser en su alma, pues no hay nada más importante que eso y todo obstáculo es vencido a través de esa energía sublime que brilla en ese corazón. Esa es mi respuesta.
1: Gracias, hermano Abad. Enviamos un saludo a nuestra hermana Franceli Borda, quien realiza la siguiente pregunta. ¿Cómo proclamar la luz del Cristo Samael sin caer en la mitomanía y en la fascinación?
0: Bueno, proclamar la luz del Cristo Samael con humildad solamente es posible cuando un alma, un matrimonio, un hombre soltero, una mujer soltera, pues transmutan sus energías creadoras a su corazón, cantan los mantras, piden por la aniquilación de un ego que ha sido sometido a los pasos de la meditación, que ha sido comprendido. Y entonces en el instante mismo en que proclaman esa verdad a sus semejantes, proclaman la enseñanza gnóstica, que es esa, morir y nacer, entonces en ese mismo instante se proclama la verdad en el corazón del alma porque ella da fe de los misterios de la luz. A eso se reduce todo, hermano y hermana. Esa es mi respuesta.
1: Nuestro hermano Carlos Ibarra pregunta, ¿Pistisofía, mediante sus cantos y peticiones, va recibiendo la luz poco a poco?
0: Sí, hermano. Pistisofía, a medida que canta alabanzas, porque la principal alabanza que hace Pistisofía es lograr la transmutación suprasexual. Es lograr tomar de la simiente que está en el arca de la alianza, la energía creadora, si es como matrimonio, y llevarlas a su corazón y fijarla con los mantras en la adoración. Esa es la alabanza fundamental que hace Pistisofía. La otra alabanza es cuando ella clama a la luz le aniquile el ego, que ha comprendido en la mera cópula metafísica que lo desintegre. Entonces esa Pistisofía liberada, unida al porcentaje de conciencia, es más luz. Y esa luz sigue cantando alabanzas y la luz le sigue dando códigos de luz, misterios de luz en su alma para que siga proclamando el misterio gnóstico a la humanidad. Esa es mi respuesta.
1: Gracias, hermano. Y la siguiente pregunta la hace nuestra hermana Laura y ella dice, paz inverencial, hermano. Entonces, ¿este misterio está atrapado en los yoes y por eso no reconocemos la luz a la cual pertenece nuestra alma?
0: Bueno, con todo respeto, no hay que confundir la gimnasia con la magnesia. El misterio de la luz, de la transmutación y la muerte del ego no

0: está enfrascado en el ego, hermana. Pertenece a la logia blanca, al ser, al Cristo, a la madre divina. Que el ego, que condiciona el alma y la pone a fornicar, a adulterar, a cometer delito, es una cosa muy diferente. Y que un porcentaje de esencia no emancipado, el ser la tome y la revolucione y la lleve a estudiar a un grupo primera cámara, luego que la pase a una segunda cámara, que la haga estudiar libro bajo presión de lo alto, es una cosa muy diferente, hermano. Otra pregunta.
1: Muchas gracias, hermano Abad. La siguiente pregunta la hace nuestra hermana María Sicone, a la cual enviamos un gran saludo, y dice: el venerable Cristo Samael nos habla del cantar de los cantares en la revolución de Bel, preparándonos para el estudio del sagrado libro Pistisofía.
0: Sí, el cantar de los cantares, que hay que entonar compensación persuasiva de Salomón, hijo de David el Cristo. Indudablemente es un canto de alabanza, de pistisofía, al amor hacia ella y del amor de ella hacia él, entre las almas gemelas, entre las almas que se aman. Entonces, en que le canta alabanzas, que sus pómulos son como granados y que su aliento es como luz en su corazón. Y sus pechos son como gacelas y unas cosas hermosas sobre el amor suprasexual. Entonces el canto de alabanza es la suprasexualidad, donde el alma logra pues emancipar sus partículas de luz porque aniquila en sí mismo a través de la Madre Divina y el Cristo sus yoes, y entonces puede pedir fortaleza, puede pedir esperanza, fuerza, compasión, misericordia a la luz. Porque sabe que la luz existe y que está dentro de ella y la ha polarizado. Esa es mi respuesta.
1: Gracias, hermano. La siguiente pregunta la hace nuestro hermano Fernando Aceves desde Guadalajara, México. Él dice: paz inverencial, hermano Abad. Mi pregunta es: ¿qué hacer cuando estamos sometidos a pruebas o cuando el karma está en acción en nuestra vida junto con los yoes que nos atormentan? ¿Cómo comportarnos cuando esto sucede? ¿O habrá alguna clave, alguna alabanza, algún canto a la luz para resistir esas tormentas dolorosas sin alimentar más nuestro yoes?
0: Bueno, cuando el alma está constreñida, cuando Pistisofía está adolorida por las crisis emocionales, las tormentas mentales, las confrontaciones, y la fracción de alma se da cuenta que de ella afloraron yoes que imantaron esas situaciones o que fue víctima por karma, entonces pues tiene que trabajar inmediatamente esos yoes, pasarlo a los pasos de la meditación y orar que se quemen y se fundan, y con una fe y una devoción increíble y con una energía determinativa, y entonces al terminar ese proceso de aniquilación del yo, Pistisofía va a tener paz y va a pasar la crisis. Mientras tanto, eso va a estar ahí dentro de él y repitiéndose una y otra vez. Si no se aliquilan las causas de las crisis, estas se repetirán una y otra vez durante toda la vida. Por eso hay que eliminar que alguien encontró el yo de la ira que se expresó. Sí, pero ¿por qué tuviste ira? ¿Por celos lujuriosos? ¿Tuviste ira porque te descubrieron en algo ilícito y te dio ira? ¿Por mentiroso? ¿Tuviste ira por venganza? ¿Por resentimiento? ¿Por orgullo? ¿Te hirieron por amor propio? Hay que eliminar las causas de las crisis y los yoes que la personifican, y así nos liberamos del problema en forma inmediata. Si alguien con mucho dolor y sufrimiento ha tenido una confrontación y ha aflorado yoes y los trabaja ahí, se dedica un rato y le da y pide la muerte del ego y los medita y los pide la muerte del ego, les aseguro que descansa y hasta su cuerpo se duerme. Otra pregunta.
1: Gracias, hermano. La siguiente pregunta la hace nuestra hermana Antaris. Ella dice: un saludo, hermano Abad. Mi pregunta es: en Pistisofía, en uno de los cantares de arrepentimiento de Pistisofía, nos dice, la gracia y la bondad se encontraron y la virtud y la paz, una y otra, se integraron, o sea, se besaron. Es grandioso que nos pudiera, que pudiera decirnos qué significa esto para poderlo codificar en nuestras almas.
0: Bueno, ahí está explicado, hermana, también por el maestro Samael, la gracia de Dios, imagínese, y la bondad de Dios, o la paz, esas virtudes que se juntan para que Pistisofía logre pues triunfar dentro de nuestras propias almas, eso es extraordinario. El Cristo Samael explica perfectamente pues cómo la virtud y la paz. La virtud, dice el maestro Samael, viene de la virilidad, de la potencia, de la fuerza en el hombre y la mujer durante la cópula metafísica. Y cuando se libera el yo, nacen las virtudes. Y entonces la fuerza se une con la virtud. Y la fuerza libera la virtud que está prisionera en el ego. Y cuando la virtud se libera, entonces viene la paz. Es la unión con la paz. Y así pues que las virtudes son piedras preciosas en el alma, hermano. Otra pregunta.
1: Muchas gracias, hermano. Enviamos un saludo a nuestra hermana Berenice. Y continuamos con la siguiente pregunta que la realiza nuestra hermana Margarita. Ella manda saludos y dice, ¿el canto de Pistisofía es la conexión del alma a la luz?
0: Exactamente, el canto de Pistisofía es la conexión del alma al padre de todas las luces o alguna parte de la luz o una parte del ser autónoma y consciente, un canto a las cinco impresiones de la luz, un canto al Cristo, un canto al Espíritu Santo, un canto a Felipe, un canto a Pedro, es decir, a los siete ángeles, a los doce salvadores, esos son los cantos de la luz. Otra pregunta.
1: Muchas gracias, hermano. Nuestro hermano Jesús Sandoval pregunta, él envía también saludos y pregunta, hermano Abad, paz inverencial, ¿la diferencia entre los libros intelectuales y la Pistisofía sería que en esta está impreso el verbo de dos seres cristificados? ¿Entonces lo que expresa es el verbo creador?
0: Bueno, yo veo muy rara esa pregunta. Los libros intelectuales son los libros del anticristo.
1: Exactamente, hermano. Otros libros que se hacen a través del intelecto y no de la luz del Cristo, como la
0: Pistisofía. De la oscuridad, y la Pistisofía es el libro de la luz.
1: Exacto.
0: Del padre de todas las luces, que es el ser con todas las partes del ser. Esa sería la respuesta correcta. Otra pregunta.
1: Así es, hermano. Por eso tan grandioso este libro, ¿verdad? Y leerlo una vez al año. Con ese ímpetu, ¿verdad, hermano? Y ese respeto que hay que tener por este sagrado libro, la Biblia Gnóstica.
0: Claro que sí, hermano. Eso es todo así.
1: Nuestro hermano Osvaldo Torres pregunta si el cantar de los cantares es cuando Pistisofía canta alabanzas a la luz.
0: Sí, el cantar de los cantares de Pistisofía es la transmutación sexual. Porque si nos vamos al cantar de los cantares de Salomón, él está hablando del amor entre el alma femenina y el alma masculina. Él está hablando de la belleza, del amor, y cómo ella le da un mensaje de amor a él y él le responde con otro mensaje. Y eso es algo hermoso. Eso es puro erotismo suprasexual, el cantar de los cantares, me decía el maestro Samael. Y por eso dice entonarlo con emoción positiva, es decir, entonarlo no solamente es ir a leerlo, sino realizarlo en la cópula metafísica. Entonces cuando Pistisofía realiza el cantar de los cantares de Salomón en la cópula metafísica, en la embriaguez dionisiaca y pide por la muerte del ego, indudablemente que ella despierta sentimientos de amor, de gratitud, de felicidad, de gozo hacia la luz, y por eso le canta con anhelos, que la ayude, que le dé la fortaleza, que la luz es su fuerza, que la luz es su esperanza, que la luz es su guía, que no la deje salir de la luz. Así es. Otra pregunta.
1: Muchas gracias, hermano. La siguiente pregunta la realiza nuestra hermana Luz, a la cual enviamos un saludo. Y ella dice, hermano, en la disertación que hace un momento realizaba, nos hablaba de la importancia de Pedro, el cantar de alabanzas hacia Pedro y cómo Pedro trabaja en nuestra alma, Pistisofía. La pregunta es, En Pistisofía dice que Pedro ha tenido muchas moradas. ¿Qué nos puede decir sobre esto?
0: Bueno, Jesús el Cristo también hablaba del, decía, en la casa de mi padre hay muchas moradas. Cada morada es un lugar que corresponde a una parte del ser autónoma y autoconsciente. Si son 12 apóstoles, 12 salvadores que salieron del Salvador, el Cristo íntimo, el Jesús íntimo en cada alma de hombre y de mujer, entonces cada salvador es una morada. Y esa morada vive en alguna región de la luz, de las 13 regiones de la luz, de las 13 supradimensiones de la luz. En la casa de mi padre hay muchas moradas. Son 13 dimensiones fundamentales y cada una tiene 7 dimensiones, subdivisiones, dijéramos, esas moradas. Entonces las diferentes partes del ser están ubicadas en alguna dimensión que es una morada. Esa es la respuesta.
1: Muchas gracias, hermano. Nuestra hermana Felicia Blanco, a la cual enviamos un saludo, pregunta, ¿cómo podemos intensificar nuestro trabajo esotérico gnóstico para cantar alabanzas a la luz?
0: Bueno, como primero, hay que darle al cuerpo físico y vital el ritual del Pancatagua, que está en el libro, pues, el misterio del lauro florecer, alimentarlo adecuadamente para que haya potencia creadora. Y que haya los elementos fundamentales para despertar el fuego, para despertar la kundalini, para que ascienda la serpiente. Porque si alguien no come pescados ni caldos de pescado dos veces a la semana, pues no toma el elemento agua. Y si no come pasas ni uvas, pues tampoco tiene el elemento aire. Y si toda la semana traga carne, se envenena con el fuego. Dos porciones de carne a la semana son suficientes. Y si casi no comen cereales, pues no tiene el elemento tierra. Esas almas se les enseña la gnosis, se les dan las claves, siguen de necios, no practican el ritual del Pancatagua. Conclusión, jamás despertarán el kundalini. Ahí vemos hermanos, hermanas de hace 18, 20 años. Ahí están. La materia prima para la creación del hombre solar no tiene los elementos primos fundamentales para despertar el fuego. Ellos creen, a su manera rancia intelectual, que no comiendo pescado dos veces a la semana, es decir, no llevando el elemento, el fuego del agua a la simiente, se van a autorrealizar. O creen que sin comer cereales se van a autorrealizar o van a despertar la serpiente. O mucho menos, si no comen pasas ni uvas diariamente, piensan que ellos van a, que porque tienen el control del aire, el fuego del aire va a despertarse. Ellos están equivocados. Ahí viven ignorantemente toda su vida, como la mayoría. Lamentablemente, pues, se necesita primero el ritual del Pancatagua que nos brinda la naturaleza para luego cantarle alabanzas con esa simiente correcta de los 5 elementos a la diosa madre del mundo. Y al cantarle alabanzas consiste en que ese cuerpo de la madre naturaleza, de esa papa, de ese maíz, de ese cordero, de esa zanahoria, ese cuerpo físico, vital, el alma de elemental, la mónada elemental, la savia, la simiente de ese elemental pase a ser parte nuestra. Y nosotros con la madre divina no la brinda, la madre naturaleza la transforma y nosotros le cantamos alabanzas con eso a Dios durante la transmutación sexual. Entonces la madre divina feliz se despierta y asciende por la médula, siempre y cuando se cumpla con esa ley del ritual del Pancatagua. Y si no, vivirán estancados, desencarnarán, irán a la involución sumergida. Así de sencillito, por necios, porque se les ha dicho, pero siguen contentos. Ahora, en una atmósfera cargada de dióxido de carbono, hermano, y de muchos elementos químicos venenosos para el organismo, obviamente que la simiente sigue siendo negra, podrida. Esa no sirve para transmutar, eso sí se los aseguro. No sirve para transmutar. Se necesita oxígeno puro, hermano, limpio. para poder inhalar y cantarle alabanzas a Pistisofía. Otra pregunta, hermano.
1: Muchas gracias, hermano. Nuestro hermano José Eleazar, al cual enviamos un gran saludo, dice: paz inverencial, hermanos, y con especial afecto al abad Fernando Moya. La inquietud que tenemos es si nos puede, por favor, abad, decir qué significa lo que nos dice el Cristo Samael en el capítulo 27 de Pistisofía acerca de que los sabios deben trabajar por épocas en la luz y por épocas en las tinieblas del no ser. Gracias de antemano.
0: Bueno, es relativo a varios puntos. Hay veces el alma está feliz y contenta. Tiene alborozo, siente alegría y transmuta, aniquila el ego en la luz, en la felicidad. Y otras veces el alma está triste, constreñida en la oscuridad y tiene que trabajar en los misterios de la luz así para poder seguir haciendo luz y trascender la oscuridad. Y hay veces las parejas de iniciados tienen que trabajar durante el día por circunstancias de la vida y otras veces en la noche. A eso se refiere esto. Trabajarás en la oscuridad de los sabios o en la luz de los sabios. Otra pregunta.
1: Gracias, hermano. La siguiente pregunta la realiza nuestra hermana Elizabeth Ramírez de Zapopan, Jalisco, a la cual enviamos un gran saludo. Y dice: paz inverencial, apreciado hermano abad. La primera pregunta es: ¿el brillo de la esperanza es el fuego de la realización de la gran obra? Perdón, el brillo de la esmeralda es el fuego de la realización de la gran obra.
0: Así es, hermana. La esmeralda es la piedra preciosa de la esperanza. Nunca se me olvida. Eso me lo enseñó el avatar de Acuario, del labio oído. Y por la corriente del sonido de su verbo, pues vi la preciosa esmeralda. Además que conozco esmeraldas. Entonces, el elemental de la esperanza, de la esmeralda, tiene que renacer en nosotros. Y esa virtud adviene cuando Pistisofía comienza a verdaderamente a transmutar y aniquilar el ego y a dar fe a la humanidad. Entonces en ella se despierta la gran esperanza de despertar el fuego, de crear los cuerpos solares, de aniquilar todo el ego para recuperar su luz, la esperanza de fundirse con todas las partes del ser, la esperanza de ser perdonada, la esperanza de regresar al tesoro de la luz. Y trabaja con esa esperanza, esa es la piedra, ahí la lleva en su corazón. Otra pregunta.
1: Sí, la segunda pregunta es: ¿cada parte del ser contiene una fracción de esmeralda?
0: Obviamente que sí, porque la esmeralda es unidad múltiple perfecta en todas las partes del ser. Cada parte del ser tiene la esperanza de la autorrealización íntima del ser, es decir, de liberarse del ego que la tiene prisionera y de fundirse con la parte del ser que la emanó. Por decir, el amor del Cristo dio el amor para formar a Pistisofía. El Espíritu Santo dio la castidad, la luz de la castidad para formar a Pistisofía. ¿Sí? Cada parte del ser dio una virtud. Esa virtud quedó enfrascada en el ego. Cuando se aniquila ese de ego y se despierta el amor y se despierta la castidad, es por la esperanza. Entonces viene la luz y la felicidad de Pistisofía, que logró con su esperanza fundirse con las partes del ser que la formaron, que la integraron su alma. Otra pregunta.
1: Muchas gracias, hermano Abad. Enviamos saludos a nuestra hermana Rosario, la cual realiza la siguiente pregunta. Paz inverencial, hermano. La forma en que proclama el bendito Cristo Jesús la Pistisofía y la devela el Cristo Samael para estos tiempos es tan sublime y para nuestra fracción de esencia queda marcada al escuchar las proclamas como símbolos de la luz en el alma. Mi pregunta es: ¿qué pasa cuando una persona carga piedras como la esmeralda o cualquier otra piedra y al saber su simbolismo puede hacer una oración especial para conectarnos con esos elementales? Gracias, hermano.
0: Ah, claro que sí, hermana. Entonces, obviamente, que existen las 12 piedras de la ciudad santa, ¿no? los diamantes, los rubíes y la esmeralda, y cada parte, cada piedra se relaciona con una parte del ser. Entonces, puede la fracción de pistisofía no condicionada clamar al ser, ¿sí? Que le deposite en su alma la esmeralda, la esperanza de la autorrealización del ser, que le deposite el rubí, la sangre de Cristo en su alma, para lograr alimentarse con la sangre de Cristo. Puede pedirle, pues, a el topacio amarillo, un diamante amarillo, pedirle al Cristo para que lo depositen en su alma, para ella despertar el amor crístico por su propia alma, por su ser y por la humanidad y por los seres del universo. Y así sucesivamente, hermano. Cada piedra tiene una virtud y se corresponde con una parte del ser. Por eso el maestro en astrología hermética, el Cristo Samael, dice que la piedra de, por decir, de Acuario es la perla, la de Capricornio son las piedras de color negro, el onis, la gata negra, etcétera, etcétera. Otra pregunta.
1: Muchas gracias, hermano. Nuestra hermana Elizabeth pregunta: ¿cantar alabanzas a cada parte del ser activa el brillo de la esmeralda? ¿Es por eso que cantar alabanzas a cada parte del ser es clave fundamental para lograr la fuerza de la autorrealización de la gran obra?
0: Es claro que sí, tú lo has dicho con tus mismas palabras. El brillo de la esmeralda, al cantar alabanzas, adviene en el alma, ¿sí? Y se logra la gran obra, porque es la fuerza impulsora. Y les digo una cosa, la esmeralda es la piedra de la madre del mundo, de las cinco impresiones de Dios Madre de Zorocotora. Escuchadme, pues, la esmeralda es la piedra preciosa de las cinco impresiones de la luz de la madre del mundo y de nuestra madre divina naturaleza particular. Por eso es verde como la naturaleza, que contiene todo, hermano, dentro del seno de la naturaleza. Todo. Otra pregunta.
1: Muchas gracias, hermano. Nuestro hermano Israel, al cual le enviamos un saludo, dice: hermano, paz inverencial, ¿por qué el culto al sol siempre fue y ha sido en todas las culturas?
0: Bueno, porque el sol es el dador de vida. Si el sol no saliera 3 días, 1 semana, 15 días, toda la vida vegetal, animal, humana y del mar moriría, se marchitaría, sus cuerpos vitales se irían marchitando y se morirían las criaturas humanas. El sol insufla en el cuerpo vital la vida para que el sistema nervioso vital penetre en el físico y haya toda la actividad físico-química, etérica, lumínica, de vida, sexual, todo. Entonces, la fuente de la vida es el sol. Y como el sol es el sol Cristo en nosotros, el sol Padre, el sol del Espíritu Santo, el sol de todas las partes del ser, Él es el dador de vida. Él es la luz de las luces en nosotros y fuera de nosotros, en este universo y en todos los universos. Otra pregunta.
1: Nuestra hermana Luna pregunta, le enviamos un saludo. Paz inverencial, ¿cómo son los habitantes del sol?
0: Los habitantes del sol. Bueno, un día en el año 76 el patriarca Samael me invitó a su casa. Y ahí en su oficina patriarcal me dijo: te voy a hablar del sol. Y ya me describió que el sol tenía polos, norte, sur gigantescos, que tenía mares, que los 7 mares de la tierra eran como un charquito de agua que cabía en la palma de la mano, los 7 mares de la tierra en relación al sol, que todos los 12 mundos del sistema solar no pesaban ni una millonésima en relación al peso y al tamaño del sol. Ya se imagina, pues, la cabeza de una aguja en relación a un planeta. Me habló de las selvas, de los animales del sol, de las rosas gigantescas que había, y que lo recibieron. Me habló de la morada sideral del templo corazón del sol, cómo entraba él por esos canales de luz, y cosas bellísimas y que luego pues lo he recibido allá por un grupo de hombres solares. Esos hombres solares están haciendo unos experimentos para viajar a otros mundos, a otro sol dentro de la galaxia, en otra constelación, y que eran los hombres solares más o menos a la altura de nosotros, un poquitito más, muy fuertes, fornidos, las mujeres hermosísimas, los hombres guapos, como se dice aquí en la Tierra, bellos por el amor interior, bellos por la belleza interior de las mujeres, mujeres diosas con cuerpos de oro puro, millonadas y millonadas en ese planeta Sol. Y que me decía que pues solamente la ignorancia de los científicos se les podría ocurrir que el Sol fuera una masa de helio, de oxígeno y nitrógeno, pues eso ya se hubiera consumido y había reventado y quemado y ya había acabado el sistema solar y todos los mundos. ¿Que cómo era posible que fueran tan ignorantes como en la Edad Media que suponer que Júpiter, que pesa 6.000 veces más que la Tierra, y Saturno miles de veces también más, y todo el peso de los mundos, giraran alrededor de una órbita de algo que no pesaba? Solamente el peso magnético del Sol y la atracción centrífuga y centrípeta del Sol podía tener en sus órbitas y a distancias adecuadas y permanentes a los 12 mundos del Sol. Así pues de que esa comunidad solar que lo recibió lo llevó a un laboratorio y demostró unos lentes poderosísimos con lo que mira, atravesaban todo el sistema solar y penetraban a otros sistemas de otras galaxias, de constelaciones de esta galaxia y penetraron a un sol al cual ellos pretendían visitar en sus naves cósmicas, porque poseían unas naves extraordinarias. Y me habló pues que esa humanidad solar poseía lentes de neutrinos. Un átomo tiene electrones, protones, su núcleo positivo, sus positrones donde están los neutrinos, y que en el campo neutro, la energía neutra, están los neutrinos. Ellos eran capaces de fijar y imantar la luz de los neutrinos y cristalizarla no solamente vital, sino físicamente. Y con eso elaboraban lentes. Imagínense, fijar neutrinos y cristalizarlos. Si alguien se pone a mirar el espacio muy quieto y medio cierra los ojos, va a ver unos puntitos blancos que se disuelven en la atmósfera. Esos son los puntas del éter. Los neutrinos, para hacer una comparación, serían partículas de luz como esas que se compactarían. Imagínense que pudieran compactar las partículas de luz que entran a la Tierra. ¿Usted sabe lo que podrían hacer? Acumuladores de luz continua para manejar aparatos, naves, barcos, aviones, etcétera, etcétera. Pero los humanos pues no están preparados por su maldad para esas actividades. Y estos seres de luz tenían lentes de neutrinos que enfocaban el planeta Tierra, el continente centroamericano, enfocaban en México, enfocaban la ciudad de Guadalajara, enfocaban la casa de un hermano, de una hermana, enfocaban a la hermana, la estudiaban vital, física, psicológicamente, en su alma y en todas las partes del ser. Que así para eso servían esos lentes si los quisieran usar para eso. Sin necesidad de ir a ninguna parte, sino a través de esos lentes. Entonces, esa humanidad solar, me dijo el maestro Samael, vendrá a la Tierra en poderosas naves a la mitad del cenit de la edad de Acuario, cuando hayan pasado 1000 años a partir de este momento en adelante. Tendremos, los dioses del Sol harán las paces con los hombres solares de la Tierra y establecerán la orden solar del Sol gnóstica en este planeta. Y así vendrá también Jesús el Cristo en esa época. Otra pregunta, hermana.
1: Muchas gracias, hermano Abad. Nos pregunta a nuestra hermana Antaris, pregunta y dice, hermano Abad, ¿podría por favor ilustrarnos acerca de lo siguiente? En Pistisofía, ella canta alabanzas a un ángel, ella le dice, ven, ángel del Señor, en varias ocasiones. ¿A qué parte del ser se refiere?
0: Bueno, el ángel del Señor es el Cristo. El que ve al Cristo ve al Padre, dice el bendito Samael. Cuando el Cristo se revela el Padre, por voluntad del Padre se revela el Cristo. El ángel del Señor que viene a nuestra alma es nuestro Salvador, el Cristo, del cual han emanado todas las partes autónomas y autoconscientes del ser a través de la Madre Divina. Entonces doy por terminada estas respuestas porque inmediatamente tengo una reunión ya mismo, y agradezco pues a todo el costelado de hermanos que me escucharon y hermanas, y te pido el favor, hermana Saraí, que pongas el link de esta conferencia para que lo bajen en Facebook y que lo hagan circular esta conferencia a todos los hermanos por todos los medios de comunicación. Gracias a la hermana Saraí por ser moderadora, gracias a las almas que me escucharon, y que la paz más profunda reine en sus corazones. Paz inverencial.
1: Gracias, hermano. Muchísimas gracias. Por el contrario, gracias, gracias con mi alma y con mi corazón por estas hermosas enseñanzas que nos imparte y por darnos todas estas respuestas, hermano, que nos ayudan muchísimo para lograr una comprensión en otro nivel en nuestra alma de lo que es esta sabiduría gnóstica. Gracias, hermano.
0: Bueno, gracias a ti por escucharnos. Que la paz sea en tu ser.
1: Que así sea. Paz inverencial.
0: Paz inverencial.
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0: Frases para reflexionar. Le preguntaron al Dalai Lama qué era lo que más le sorprendía de la humanidad y él respondió: el hombre, porque sacrifica su salud para ganar dinero y cuando lo consigue, sacrifica su dinero para recuperar la salud. Y está tan ansioso por el futuro que no disfruta el presente. El resultado es que no vive ni el presente ni el futuro. Vive como si nunca fuese a morir y entonces muere sin haber vivido realmente nunca.
1: En todo caso decía yo que para poder llegar a la autorrealización no solamente se necesitan esfuerzos. Los esfuerzos naturalmente son útiles, ¿no? Maravillosos. Pero no son suficientes. Se necesitan superesfuerzos íntimos, realizados dentro de nosotros mismos. Aquí y ahora. Por ejemplo, un caso de esfuerzo. Digamos que tú haces un viaje a la cumbre de una alta montaña, que vas a pie, que estando allá en la cumbre te llueve, regresas a pie, es de noche, cuando tú llegas a tu casa, te aguardan en tu hogar, pues, con el pan, con la cena, con el abrigo, con una deliciosa cama para descansar, etc. Pero si tú resuelves, por ejemplo, regresarte a la cumbre de la montaña, en vez de cenar y acostarte, ¿qué ha habido? ¿Qué ha sucedido? Pues en el primer caso hubo esfuerzo, ¿no? Pero ya regresarse después de haber llegado a la casa otra vez a la cumbre de la montaña, ahí hay súper esfuerzo. De manera que no son esfuerzos los que se necesitan para llegar a la autorrealización íntima del ser, sino terribles súper esfuerzos íntimos. Y repito, hay que realizar en uno mismo y dentro de uno mismo, aquí y ahora. Porque si analizamos esta especie humana, o mejor dicho, esta especie de humanoides, es realmente lamentable. Porque estos humanoides únicamente son mamíferos intelectuales. Es increíble, pero así es. ¿Qué es lo que se entiende por mamífero? Pues todas las criaturas que se alimentan con las mamalias, ¿no? Las vacas. Vemos los terneros como se alimentan con la ubre, beben el precioso líquido, la leche. Y en fin, todos los cuadrúpedos, todo lo que se llama mamífero. En cuanto a los bípedos tricerebrados o tricentrados, equivocadamente llamados hombres, son únicamente mamíferos intelectuales o mamíferos racionales. Es una verdad muy cruda, verdaderamente, ¿no? Es la verdad. Si negáramos que somos mamíferos intelectuales, cometeríamos un gravísimo error. Porque resulta que todos nosotros nos hemos formado entre un vientre materno y nos hemos alimentado con los pechos de nuestra madre, ¿vale? Es decir, no hemos necesitado mamar. Por lo tanto, somos mamíferos. Entonces, negarlo sería absurdo. Mamíferos racionales. Convertirnos en hombres, eso es diferente. Desgraciadamente, y eso es lo más grave, las gentes están convencidas de que pertenecen al reino humano, de que ya son hombres, hombres de verdad. Y es ahí la gran equivocación. Eso de ser hombres es una palabra muy grande. Ese es un sombrero muy grande que le queda a los humanoides. Porque para ser hombre se necesita poseer los cuerpos existenciales superiores del ser. Todo el mundo cree que los posee. No los posee. Si miramos, por ejemplo, el estado en que se encuentran los humanoides, nos damos cuenta que tienen, primero que todo, un cuerpo planetario. Yo entiendo por cuerpo planetario el cuerpo físico, el cuerpo que usamos para vivir en el planeta Tierra. Tal cuerpo indudablemente posee un asiento vital, un fondo vital, Lingam Sarira, de que nos hablan los indostanes. Más allá del cuerpo físico con su asiento vital, ¿qué es lo que encontramos? Un grupo de agregados psíquicos controlando la máquina orgánica. Bueno, pero ¿qué se entiende por agregados psíquicos? Los yoes psicológicos. La gente cree que tenemos solamente un yo, y muchos teosofistas y pseudo-rosacrucistas y yoguistas presuponen que tienen un yo único, unitotal, y hasta lo divinizan. Pero no hay tal. Lo que se posee es un enjambre de pequeños yoes pendencieros y gritones. Ellos personifican en sí mismos, cada uno a nuestros errores psicológicos. Algunos de ellos personificarán a la ira, por ejemplo. Otros podrán personificar a la codicia. Otros a la lujuria. Otros a la envidia, o al orgullo, o a la pereza, o a la gula, etcétera, etcétera, etcétera, y otras tantas hierbas. Pero la cruda realidad de los hechos es que esos yoes pendencieros y gritones que controlan a la máquina orgánica son los mismos agregados psíquicos de los cuales nos hablan tanto los tibetanos. Estos agregados o yoes son criaturas verdaderamente diabólicas, demoníacas. Formas, dijéramos, de nuestros propios errores. Creadas por nosotros mismos. Lo más grave es que dentro de esos agregados está embutida la conciencia. Obviamente, esta en sí misma se encuentra dormida. Dijéramos, condicionada por sus propios funcionalismos de tipo tenebroso. Cada uno de esos agregados tiene funcionalismos diferentes. Sí, la conciencia allí está condicionada por ese tipo de funcionalismos. Llega la hora de la muerte. ¿Qué es lo que contiene? Un montón de diablos. Esto que va a estar de regreso en ese enjambre de diabólicas criaturas, eso es un hecho. Se reingresan para reincorporarse en un nuevo organismo. Sin embargo, no todos esos agregados psíquicos logran regresar. Algunos de esos agregados se pierden, se adhieren a determinados lugares, o involucionan en el reino mineral sumergido, o se reincorporan en organismos animales inferiores,
2: montón, ¿sigues? Con el propósito de proyectarse en el futuro a través del callejón del presente. Ese es el crudo realismo, pues, de lo que todos estos humanos llevan dentro. Es triste decirlo, ¿no? Y lo más grave es que regresan para repetir sus mismos errores, sus mismas tragedias, sus mismos dramas, sus mismas escenas, todo igual, más las correspondientes consecuencias de sus actos. No es nada agradable regresar, verdaderamente, ¿no? Desgraciadamente, así es. Bueno, ese es exactamente el estado en que nos encontramos. Y no es muy agradable. Ahora lo importante es salir de ese estado. ¿Cómo salir? Hay que ver qué es lo que hay que estudiar. Indudablemente existe una llave maestra, porque es la llave del arca de la ciencia. ¿Cómo llegó a nosotros? A través de los misterios. La tenemos. ¿Cuál es esa llave? El gran arca. El magno secreto de la alquimia y de la cábala. Ahora, con esa llave podemos abrir la caja de Pandora, la caja de los grandes secretos. Podemos realizar prodigios y maravillas. Afortunadamente la tenemos. El maítulo, el gran arcano. Es necesario saber que en el esperma sagrado hay un hidrógeno maravilloso con el que podemos realizar la guerra. Ese es el hidrógeno sexual. Sí, pero ese esperma es extraordinario. Antiguamente, a principios de la Lemuria, la gente no gozaba, pues, en extraer de su organismo el santo esperma. No gozaba la humanidad con eso. Desgraciadamente, conforme la humanidad se fue degenerando, empezó a sentir placer en sacarle o extraer de su organismo viejo el esperma sagrado. Y a medida que ese vicio se fue propagando, la humanidad se volvió cada vez más perversa. Ahora, fabricar los cuerpos existenciales del hombre es necesario para poder tener una individualidad sagrada. Mediante la transmutación de ese esperma sagrado, podemos elaborar el cuerpo astral y llegar a tener un cuerpo astral. No todo el mundo lo tiene, pero podemos llegar a tenerlo mediante la transmutación del esperma sagrado. Llega el momento en que el hidrógeno sexual, sí, 12, cristaliza en la forma del cuerpo astral. Mediante la transformación de ese esperma en energía, llega el instante en que el hidrógeno sexual, sí, 12, cristaliza en la forma del cuerpo mental. Mediante la transmutación de ese esperma sagrado en energía, llega el momento en que el hidrógeno sexual chido se cristaliza en la forma del cuerpo de la voluntad consciente. Cuando uno ya posee tales cuerpos, entonces puede encarnar al alma y convertirse en hombre verdadero, un hombre auténtico, legítimo. Un hombre así, al desencarnar, se lo encuentra uno con su personalidad muy viva en el mundo astral. También se lo encuentra uno en el mundo mental con un cuerpo mental o en el causal. Es un hombre de verdad, un hombre inmortal. Pero, y ahí es donde está el pero más grande. Si uno fabrica esos cuerpos, se convierte en un hombre verdadero. Pero no elimina los agregados psíquicos de que te estaba hablando hace un instante. Es decir, si uno no tiene la paciencia de eliminar sus propios defectos psicológicos, sus propios errores. Si no se resuelve a desintegrar ciertamente esos agregados inhumanos, eso que hace de nosotros simples mamíferos racionales. Pues entonces fracasa en la gran obra del padre. Se convierte en Hanasmussen con doble centro de gravedad, en un aborto de la madre cósmica. Eliminar esos agregados es pues indispensable. No basta con crear los cuerpos existenciales y funciones, etc. Hay que eliminar también los agregados psíquicos, es decir, nuestros propios defectos, nuestros propios errores. ¿Cómo elimina uno esos agregados? Pues apelando a la misma energía creadora, porque así como la energía sexual sirve para crear, también sirve para destruir. Con esa energía podemos destruir, desintegrar completamente los defectos psicológicos. ¿En qué forma podríamos hacer? ¿O cómo haríamos? ¿Cuál sería la técnica, la didáctica? Pues durante el Maituna llega uno a la madre divina Kundalini que elimine tal o cual error psicológico que uno ya comprendió a fondo. Claro, primero debe comprenderlo antes de eliminar. Si hace necesario que cuando uno descubra que tiene tal o cual error, tal o cual defecto, se medite profundamente en el defecto, entenderlo de verdad, hacerse consciente de su origen, de dónde viene, cómo fue que consiguió ese defecto, etcétera, etcétera, etcétera. Ya que uno lo ha comprendido, elimínelo. Yo creo que la eliminación puede hacerse claramente en la forja de los cíclopes, durante el Saha Maitú. Se ruega en tales instantes a la Divina Madre Kundalini que elimine, que desintegre el error que ya hemos comprendido. Y ella así lo hará. Y conforme vaya pasando el tiempo, uno va eliminando los errores, pero debe ser la voluntad. Esto solamente es posible a base de trabajos conscientes y padecimientos voluntarios. En la vida práctica, en la lucha por el pan de cada día, etc. En relación con nuestros amigos, en la casa, con nuestros familiares. Porque llega el momento en que descubrimos nuestro tal o cual error. Es decir, en relación con la gente, los defectos que llevamos escondidos afuera. Y si estamos alertas y vigilantes como el vigía en época de guerra, entonces los vemos. Defecto descubierto debe ser estudiado a fondo, profundamente, en todos los niveles de la vida. Una vez que lo ha descubierto, uno hay que trabajar, meditar para entenderlo, para comprenderlo. Y después viene lo mejor, la eliminación. Primero comprender y luego eliminar. Se está muriendo del cáncer de historia. De manera pues que son dos trabajitos que hay que hacer. Por un lado hay que crear los cuerpos existenciales superiores del ser para volverse hombre, para entrar en el reino de los seres humanos, para dejar de ser un simple mamífero intelectual. Lo segundo, hay que eliminar lo que tenemos de animal. Todos nuestros errores, todos nuestros defectos, todas nuestras barbaridades. Y tercero, nos toca levantar la antorcha bien en alto para enseñar el camino a otros, sacrificarlos por los demás. Tenemos que aprender a amar a nuestros semejantes. Porque si solamente nos preocupamos por nosotros mismos y no hacemos nada en favor de nuestros semejantes, egoístas seríamos. Y el egoísta avanza de una forma exageradamente lenta. Si queremos precipitar el avance, no debemos ser egoístas. Debemos lanzarnos a luchar por nuestros semejantes, a trabajar por nosotros, ya en lo espiritual, ya en lo social, económico, etc. Trabajar por él. Ese es el básico, indispensable, urgente, ir a tratar. Por eso fue que dijo el Cristo, el que quiera venir en pos de mí, niéguese a sí mismo. Tome su cruz y siga. Negarse a sí mismo implica la muerte del yo. Tomar la cruz es trabajar en la forja de los cíclopes para lograr uno la autorrealización íntima, para fabricar los vehículos existenciales superiores del ser, etc. Y sacrificarse por la humanidad es amor. Son los tres factores de la revolución de la conciencia. Eso es, llegar a gozar de una completa iluminación, una absoluta iluminación. Pero necesita haber erradicado de nuestra naturaleza íntima todos los elementos inhumanos que cargamos dentro. Todo eso que pertenece al mamífero racional. Mientras uno tenga esos defectos inhumanos, no es posible que sea un verdadero iluminado. Por este camino que yo estoy diciendo a ustedes, se alcanza la maestría. Pero una cosa es alcanzar la maestría y otra cosa es haber llegado a la perfección en la maestría.
3: Dios le puede decir que él tenga las perfecciones de un maestro perfecto.
2: Es decir, cuando uno ya se convierte en hombre, y es cuando ha fabricado los cuerpos existenciales superiores del ser, de hecho también se convierte en maestro. Pero de allí a la perfección en la maestría hay 9 grados. Muy difíciles y más amargos que el ángel. Ahora, llegar uno al gran elegido y maestro perfecto es la aspiración máxima. Maestro perfecto ya de por sí es extraordinario, pero un gran elegido es solamente el que ya logró la cristalización absoluta de todas las 3 fuerzas primarias de la naturaleza dentro de sí mismo, en su propio organismo. Ese es el gran elegido. Bueno, ahora pregunten ustedes, pregunten.
3: ¿Será, maestro, habrá una gran oportunidad a comprender a fondo la muerte del ego animal, hablar sobre los anamorfos? Porque ya hemos convenido que a través de esta convención de las 4 clases cuando dejábamos de cumplir en un fondo el yo
2: todo. Bueno, indudablemente un individuo que se ha dado el lujo de crearse los cuerpos existenciales del ser es necesario eliminar lo que no pertenece a lo. Si lo voy a eliminar realmente

planetario, cuerpo físico. No han creado los cuerpos existenciales superiores del ser, los que han dedicado a la magia negra, al mal. Y al fin vienen a dar forma dentro de su organismo a un algo fatal y tenebroso. Y hace de ellos verdaderos jalasbuses. Afortunadamente, con la muerte, ese algo fatal se disipa. Y solo continúan los agregados psíquicos inhumanos que pueden retornar más tarde en un nuevo organismo o involucionar en los mundos infiernos. Existe también una segunda clase de Hanasmusen. Corresponde a aquellos sujetos que fabricaron el buen pachat, que poseen ese vehículo. Pero que no eliminaron los elementos inhumanos. Al no eliminar tales elementos inhumanos, tales elementos subjetivos, entonces se convierten en Hanasmusen, porque el ego dentro del astral viene a elaborar ese algo fatal que caracteriza a los Hanasmusen. Esta segunda clase de Hanasmusen pueden eliminar lo que tienen de Hanasmusen voluntariamente, si así se lo proponen. Mas si no se lo proponen en forma voluntaria, entonces la gran ley puede hacerlos retornar o regresar o reincorporarse, dijéramos, en organismos animales. No solamente bicerebrados, sino hasta unicerebrados. Y así, mediante ese sistema de reincorporaciones en organismos animales inferiores, logran eliminar lo que tienen de Hanasmusen. Hay una tercera clase de Hanasmusen. Sujetos que crearon los cuerpos existenciales superiores del ser, que se convirtieron en hombres, que poseen un cuerpo astral auténtico, legítimo, un vehículo mental verdadero, y además el cuerpo causal, o cuerpo de la voluntad consciente. Bueno, si ellos no eliminan los elementos inhumanos, no solo no logran entonces la perfecta iluminación, la real sabiduría, sino que para colmo de colmos se convierten en Hanasmusen, que lejos los elementos inhumanos vienen a crear en su interior ese algo fatal que caracteriza a los Hanasmusen. No les queda más salida a esta clase de gentes sino trabajar por sí mismos, y a base de trabajos, dijéramos, conscientes y deliberados y de sufrimientos voluntarios, eliminar lo que tienen de Hanasmusen. De lo contrario, no les quedará más remedio que descender a la involución sumergida de los mundos infiernos. Bajar por los escalones, dijéramos, animalicos, vegetales y mineraloides, hasta lograr la muerte segunda. Lograda, entonces la esencia saldrá a la luz del sol, a la superficie, para reiniciar una nueva evolución que habrá de empezar desde el mineral en adelante, hacia arriba. Bien, ese es desgraciadamente el caso de ese tercer tipo de Hanasmusen. Hay una cuarta clase, o sea, Hanasmusen, que no solamente se convirtieron en hombres, sino aún más, sujetos que llegaron al estado de ángeles, de arcángeles, de dioses, que se cayeron. El ego quiere formar dentro de sus vehículos ese algo fatal de los Hanasmusen. Y si no se resuelve a eliminar lo que tienen de Hanasmusen, la ley también los castigará. Serán precipitados en la involución sumergida de los mundos infiernos hasta que logren la muerte segunda. Conseguida entonces la conciencia, lo que tienen de alma, la esencia, dijéramos, volverá otra vez a evolucionar desde el mineral.

0: pasar por el vegetal, el animal, hasta reconquistar el estado de humanos que otrora perdieran. Ese es el caso de la cuarta clase de Hannah Smith. Pues, primero, o elimina uno de los elementos inhumanos que lleva adentro, o se convierte en Hannah Smith. No basta solamente crearse los cuerpos existenciales superiores del ser. Se hace necesario eliminar lo que tenemos de inhumano.
1: Maestro, ahora que estamos pues platicando en esta forma, vamos a decir, esotérica, quisiera que nos aclarara pues un concepto que ha sido nuevo ahora en, vamos a suponer, en Venezuela. Siempre nosotros hemos pues dicho que el cierre se hace de izquierda a derecha, o sea, en esta posición, así, para cerrar. Pero entonces ahora, después del Congreso de San Salvador, unos hermanos fueron al sumo y trajeron una nueva modalidad, vamos a decir así, de lo que se llama el cierre. Entonces ya no lo hacen en esta forma, como siempre lo hemos hecho, sino que lo hacen así, en esta forma, al revés, para nosotros. Y como yo vi pues que en la pasada reunión que tuvimos, usted hizo el cierre, como comúnmente lo hemos hecho siempre, o sea, en esta forma. Quisiera pues que nos aclarara para nosotros allá en Venezuela ese concepto de cierre al revés.
0: Bueno, ante todo, mi estimable hermano Ramón Antonio Rodríguez, aquí ante el ladino de Montes Villator Constantino, en plática de sobremesa, que se parece que se puede a tomar un poquitín más de café. No sé por qué le han dado los hermanos gnósticos el nombre de cierre a la cruz dentro del circo. No sé de dónde han sacado eso de cierre, si esto no es para cerrar a nadie. Con esto no se cierra a nadie. El símbolo de la cruz dentro del círculo es un símbolo perfectamente esotérico que nada tiene que ver con el cierre. La cruz con sus dos palos, uno vertical y otro horizontal, nos está hablando de algo que es completamente sexual. Ya sabemos que el palo vertical es masculino, que el palo horizontal es femenino, que en el cruce de ambos se halla la clave de todo poder. Pero no duda, claro está. Ahora bien, el círculo alrededor de la cruz nos indica que estos dos vástagos eternos vienen realmente de toda eternidad. Vienen del espíritu universal de vida y que toda la creación se fundamenta en esos poderes masculino y femenino. Ahora comprenderán ustedes, por ejemplo, por qué en todas las teogonías se habla de una deidad masculina y otra femenina, ¿no? José y María, Isis, Osiris, etcétera, etcétera, etcétera. Los griegos se enfatizan ya muy seriamente la cuestión del linga yoni, faro útero. El tercer loco se crea, sí, él hace sus creaciones, combinando los elementos masculinos y femeninos. La criatura se reproduce mediante el sexo. Hasta las flores tienen que usar los poderes masculinos y femeninos para la reproducción. Nosotros mediante la Santa Cruz, es decir, mediante el Lingam Yoni, podemos lograr perfectamente la creación de nuestros cuerpos existenciales superiores del ser. De ahí el poder de la cruz. Todo dentro del círculo de la eternidad. Pero esto no es un cierre, es un símbolo. Y lo mismo puede hacer uno girar la mano de derecha a izquierda que de izquierda a derecha. No sé por qué los hermanos le daban tanta importancia a eso de mover la mano de derecha a izquierda o de izquierda a derecha. Que cada cual lo haga como quiera. Como le provoque hacerlo. Porque no es un cierre, es un símbolo. Nada más. ¿Entendido?
1: Sí, cómo no. Lo que pasa es que esta palabra de cierre viene precisamente de su libro Logos Mantan Theuria, donde usted recomendaba precisamente eso, ¿no? Una una forma de cierre que terminaba, se hacía uno de izquierda a derecha y terminaba pues dejando una parte como para que entraran las fuerzas hacia la persona. Entonces ese concepto pues es el que nos ha tenido, que es un cierre.
0: Pero entonces no entendieron bien lo que yo escribí en ese libro. Yo jamás dije cierre, dijéramos específicamente en la forma que todos los hermanos le han dado, como de un cierre mágico o algo así por el estilo. Jamás quise decir eso. Y cuando dije cierre, me refería a la forma de cerrar el círculo. Eso es todo. Uno puede cerrarlo haciendo girar la mano de izquierda a derecha, izquierda, pero no es cierre en la forma de esa magista en que los hermanos lo han interpretado. Yo entiendo por cierre verdadero, ¿no? Por ejemplo, cuando uno hace un círculo en el suelo para invocar a cualquier entidad, a cualquier maestro del altar, entonces uno hace el círculo completo, solamente interrumpido por el sello de Salomón. Ese es un cierre magnífico para evitar que las entidades te rajan la taca. Pero esos son esos casos. No quise decir cierre, pues, a la cruz dentro del círculo, porque eso sería absurdo. Solo es aquí un símbolo. Sino quise decir cierre a cuando uno hace girar la mano y cierra el círculo. De manera que los hermanos no han sabido interpretar, ¿no? Y le han dado pues a esto un sentido que no tiene. Mira, acá está la cruz dentro del círculo como quiera. Y si la mano da la derecha, izquierda, de izquierda, de derecha, eso no tiene importancia. Lo importante es que la cruz en el círculo como símbolo sagrado de, digamos, del cruce sexual masculino-femenino, que es el que nos ha de llevar a la autorrealización íntima.
1: Muy bien. Con respecto a lo mismo, ahí hay otro, vamos a decir, otro problema que se ha suscitado, y es el de que siempre pues nos ha enseñado que hay que hacer girar los chakras con la imaginación. Y para esto pues ha dicho que los chakras hay que hacerlos girar de izquierda a derecha, o sea que uno lo giraba así. Entonces, ahora parece ser que hay que girarlo de derecha a izquierda, o sea, así. Entonces, en ese caso, el problema también de los chakras sería igual al de la cruz en el centro, en el círculo.
0: Nada tiene que ver el movimiento de los chakras con el símbolo aquel de la cruz dentro del círculo de la eternidad. Absolutamente nada. No hay que ligar ahí una cosa con otra. Realmente, los chakras deben hacerse en girar en forma positiva, de izquierda a derecha, como las manecillas de un reloj, visto el reloj de fuego.
1: Por ejemplo, maestro, el reloj está así. Yo lo estoy viendo así de frente.
0: De frente.
1: Entonces, yo tengo que hacer girar así.
0: En la misma forma que tú ves que gira la aguja.
1: O si yo me pongo el reloj así.
0: No, ya no.
1: Ya no es así.
0: Ya no, así.
1: Porque el reloj gira así.
0: No es visto el reloj de lado, sino visto el reloj de frente.
1: O sea que entonces es así.
0: Mira el reloj, ahí tienes un reloj de pared.
1: Así.
0: ¿Cómo ves que está? ¿Qué giran las manecillas del reloj?
1: Bueno, giran así.
0: Bueno, así hagas girar los chakras.
1: Así.
0: Exactamente.
2: Así estás girando.
0: No lo confundes. Mira bien las manecillas del reloj.
1: Estoy viendo la manecilla, ya giran así.
0: Así tienes que hacer girar los chakras.
1: Así giran.
0: Exactamente.
1: Entonces, es así.
0: Visto el reloj de frente. No es visto de lado. Ni es colocándose al lado para hacer lo que hacen las agujas del reloj, no, sino visto de frente.
1: Precisamente ese es un caso pues de que los gnósticos nos preguntamos, no hayamos entendido esa enseñanza, porque tanto tiempo trabajando en una forma al revés, vamos a decir así, ahora tenemos que empezar de nuevo por no haber entendido pues la enseñanza anterior o primaria.
0: Y comprenderla bien, pongan el reloj de frente. No lo pongan de lado, sino de frente. Así hagan girar los chakras. De izquierda a derecha, viste el reloj de frente, como las manecillas de un reloj. Eso no tiene nada de difícil. Pero desafortunadamente los hermanitos ya han venido con detallito se enreda y es lamentable. Ahora, lo que sí les digo a ustedes es que hay que trabajar con el fuego sagrado. La Divina Madre Kundalini Chakti se encargará de desarrollar esos chakras en forma positiva, como ustedes. Hay que dejarle sus chakras a la Divina Madre. Ella sabe lo que hace. Ustedes contentes en convocarizar, hacer lo que hace el jardinero, ¿no? Que riega diariamente su jardín hasta que broten las flores por sí mismas. Porque la Madre Naturaleza las hace brotar. La Madre Naturaleza abre los pétalos de las rosas. Perfecto. Así ustedes rieguen en su jardín diariamente, cultiven su rosal, transmuten sus energías creadoras, ¿no? La bendita Diosa Madre, ella sabrá cómo hacer girar los chakras. Es obvio que es de izquierda a derecha, pero ese es trabajo de ella, no de ustedes. Ustedes lo único que tienen que hacer es transmutar, vocalizar, orar y meditar intensa en la Divina Madre.
2: Muy importante en relación a la cruz dentro del círculo. En El Salvador optaron por seguir de acuerdo a como lo estaban haciendo, porque usted lo hace así. De otra manera, siempre se hay un poco de confusión, así que los del Salvador optaron por seguirlo haciendo tal como lo hacían, o sea, tal como lo hacían. Así lo seguimos haciendo todos. Quiero contar que lo sigamos haciendo así. Aunque represente lo mismo, siempre, digamos, la gente se mete en un dualismo. Aunque representa pues un símbolo, como usted dice. Aquí pues en El Salvador optamos todos por hacerlo tal como lo hacemos, como lo hemos hecho. Izquierda, derecha.
0: En todo caso es un símbolo, un símbolo. No es el cierre mágico, la forma como los hermanos lo han entendido. Es que es el cerrar, la forma de cerrar. Pero jamás pensé que los hermanos iban a volver eso tan grave. Ni que iban a interpretar el asunto de cerrar el ciclo como cierre mágico y como de la forma que lo han interpretado. Como cuando uno cierra con una llave, ¿no? Pero yo nunca pensé en que los hermanos iban a llegar hasta allá, ¿no? Me han sorprendido.
2: En relación a esto, pero especialmente sobre las plantas, también hay ciertas confusiones. Que debe hacerse un círculo. Algunos iniciados opinan que es de derecha a izquierda y que así debe hacerse. Y otros opinan que es de izquierda a la derecha. ¿Es necesario que se haga el círculo o que solo se bendiga la planta?
0: Se puede hacer el círculo perfectamente alrededor de la planta y bendecirla. Y que cada cual la haga girando de izquierda a derecha o de derecha a izquierda, como quiera, pero que haga el círculo. Que no se enreden en esos detallitos. Por enredarse en eso pierden lo mejor. Yo no sé por qué los hermanos, sobre todo los de Sudamérica, se enredan tanto en eso. Lo que importa es trabajar con el fuego, que ya la Madre Divina ya se encargará de poner orden en todo el organismo y orden en los chakras. Eso es lo importante.
2: También se ha dicho en Sudamérica, obtener al maestro, se trabaja con el fuego, o sea, las cinco grandes iniciaciones. Ahora que han estudiado su libro Tres Montañas, dicen algunos iniciados que lo toman como misterios menores y los 9 grados de perfección en la maestría son los misterios mayores. ¿Qué opina usted de esto?
0: Yo en mi libro Las Tres Montañas no hablé sobre los misterios menores, hablé sobre las tres montañas. La primera montaña es la de la iniciación, pero hablé de iniciaciones de misterios mayores. Yo no hablé de las iniciaciones de misterios menores. Porque las 9 iniciaciones de misterios menores son el kinder. Pertenece a los discípulos a prueba, no a los discípulos a aceptar. Y como las tres montañas son fundamentales, hablé pues de los discípulos a aceptar. Ahora, la segunda montaña, pues, pertenece a la resurrección. Allí están los 9 grados que conducen a la perfección en la maestría. Es obvio que en la primera montaña se alcanza la maestría, cuando uno llega a la cumbre, a la cima. En la segunda montaña se alcanza alcanza la perfección en la maestría. Y en la tercera se alcanza el grado de gran elegido. Gran elegido y maestro perfecto. Es pues la máxima aspiración de todo adentro. ¿Qué más me ibas a decir?
2: Que no habían aclarado el punto, porque nosotros lo habíamos entendido como usted dice. Usted habla de las 9 grandes iniciaciones de misterios mayores y luego todo el proceso especial, ¿no?
0: Pues en eso sí te equivocas, porque las iniciaciones de misterios mayores no son 9, son 8.
2: Sí.
0: De manera pues que tengas en cuenta lo que son las 8 grandes iniciaciones de misterios mayores. En la segunda montaña hay que recorrer 9 grados para llegar a la perfección en la maestría. Y repito, en la tercera se alcanza el grado de gran elegido y maestro perfecto.
1: Venerable maestro, antes se decía pues, habíamos leído de que existían 5 iniciaciones, o sea, las 5 serpientes, las 5 iniciaciones de misterios mayores, más las 2 que son la corona del Padre, del Hijo. Entonces, ahora, o sea, viendo pues que son 8 de mayores, ¿cómo podríamos interpretar eso? Lo que ha dicho el hermano Ladino, ¿no? Que había 9 iniciaciones de misterios mayores.
0: Antes, en tiempos en que empezamos a escribir las obras, por equivocación dijimos que había 9 iniciaciones de misterios mayores. Pero ahora hemos rectificado ese error en nuestro nuevo libro titulado Las 3 montañas. De manera que no son 9, son 8.
1: Muy bien. Ya está, fue la situación.
0: De mayor.
1: Sí, o sea, de mayor no 9. Y ahora quedamos en que son 8.
0: Esto me viene a recordar en este momento una fiesta que se hacía aquí en el México Nahual y Azteca. Una fiesta maravillosa en cada 8 años en honor de Venus. Recordemos de la iniciación venusta y los 8 grados. Resulta pues que esas tribus conocían el esoterismo de toda esta cuestión. Pues claro que las primeras 5 iniciaciones de que habíamos hablado antes son las del fuego. Después viene la iniciación venusta que tiene 8 grados. La primera iniciación venusta no es más que una octava superior de la primera iniciación del fuego. La segunda iniciación venusta es la octava superior de la segunda iniciación del fuego. La tercera iniciación venusta es la octava superior de la tercera iniciación del fuego. Cuarta iniciación venusta es la cuarta octava superior de la cuarta iniciación del fuego. De la octava superior de la cuarta iniciación del fuego. Quinta iniciación venusta es pues la octava superior de la quinta iniciación del fuego. Más allá siguen 3 iniciaciones, otro 8, que corresponden a la primera montaña. Son la primera montaña. La segunda montaña tiene que hacer el trabajo con la Luna, con Mercurio, con Venus, con el Sol, Marte, Júpiter, Saturno, Urano, Neptuno. Se alcanza la perfección en la maestría, en la montaña de la resurrección. La tercera montaña es la de la ascensión, hasta hacer cristalizar en uno al segundo y primer lado y recibir hasta la estrella atómica interior que siempre nos ha sonreído. Total que quien alcanza la cumbre de la tercera montaña, pues ya, él no solamente maestro perfecto, sino gran herido.
2: General maestro, antes usted había dicho que teníamos que eliminar a los 3 traidores de Irán Abif. Ahora dice usted en su libro titulado 3 montañas que tenemos que eliminar a las 3 furias. Y que esto es únicamente para maestros. O sea, que el trabajo de eliminar a los tres traidores, o las tres furias, es para maestros, pero también se refiere a todo el estudiantado gnóstico.
0: Bueno, eso de las tres furias o de los tres traidores, eso es lo mismo. Son distintas palabras para decir lo mismo. El demonio del deseo, el demonio de la mente y el demonio de la mala voluntad. En cuanto al demonio del deseo, pues es el Judas íntimo, interno, que cada uno carga adentro. El demonio de la mente es el Pilatus particular de cada cual, que siempre se lava las manos, que siempre se justifica, que nunca tiene la culpa, que busque evasivas, que se siente justo, etcétera, etcétera, etcétera. Y en cuanto al tercer traidor, indudablemente es el de el de la mala voluntad, el tercero, ¿no? Caifás. Estos tres traidores, Judas, Pilatos y Caifás, están representados por las tres furias del clasicismo antiguo. Y claro que estos tres traidores, le llaman a PIF, hay que desintegrarlos en la esfera lunar. Quienes quieren alcanzar el estado angélico deben desintegrarlos en los mundos infiernos de la esfera lunar. Entiendo que los discípulos, los aspirantes, los principiantes, pues realmente todavía están muy lejos de poder desintegrar a los tres traidores. Eso es para gente que ya alcanzó la maestría. Así lo he entendido siempre, por lo menos así lo he vivido. Y yo no puedo afirmar algo que no haya vivido. Afirmo lo que he experimentado por mí mismo. Eso es todo.
1: Hay algo más que quieras. Bueno, venerable maestro, viene ahora pues una pregunta pues relacionada a un gran hombre nacido aquí en México, que fue pues un gran socialista en el campo y que repartió las tierras a los mexicanos y que en vida se llamó pues Emiliano Zapata. Quisiéramos usted nos dijera si ese gran hombre, vamos a decir así, está actualmente pues tiene cuerpo físico.
0: Bueno, en este preciso instante Emiliano Zapata está desencarnado, todavía no tiene cuerpo físico. Sin embargo, muchos de los que militaron con él pues han vuelto al mundo físico, han retornado, han regresado, han reincorporado. Pero en cuanto a él personalmente, él todavía no ha tomado vehículo físico.
1: Y otro gran hombre también mexicano que se llamó Pancho Villa, todavía tampoco tiene cuerpo físico, está en las mismas condiciones.
0: Pancho Villa está desencarnado actualmente. Tendrá cuerpo físico en un futuro, ¿no? Pero actualmente no lo posee.
1: General maestro, estos temas son muy importantes. Nosotros en Venezuela siempre tenemos mucha inquietud por saber sobre Simón Bolívar. Quisiéramos preguntarle si Simón Bolívar ha regresado, si tiene cuerpo físico o está desencarnado.
0: Ah, bueno, en cuanto a Bolívar, es bastante interesante, porque tiene un rayo que lo llamaríamos liberado. Pues claro que todo iniciado tarde o temprano necesita ese rayo para eliminar, dijéramos, con tal rayo algunos elementos, dijéramos, atómicos, inferiores, elementos inhumanos, etc. Pero propiamente dicho, Bolívar, la personalidad que conocemos como tal, o el alma que estuvo en esa personalidad, todavía no ha regresado. Se espera que regrese, que retorne, que se reincorpore en un nuevo organismo.
1: Venerable maestro, usted me decía cuando yo estaba en labor misional en este hermano país de Venezuela que muchos átomos libertadores volverían a trabajar y que ahora la revolución sería de otro tipo, de tipo espiritual, de tipo social, y que muchos de esos átomos trabajarían pues, por la gran causa, ¿no? Por el triunfo de la nueva era del Acuario. Sin embargo, hemos visto que muchos de esos átomos han vuelto
2: y que necesitan hacer más conciencia de esa labor. ¿Qué puede usted decir sobre esos átomos? Si podrán en esta época saber quiénes son ellos y podrán cumplir con esa labor que se les ha encomendado.
0: ¿Te refieres al caso específico tuyo?
1: De Venezuela.
0: Ah, de Venezuela.
1: A los átomos libertadores de Venezuela.
0: No hay casos así. Ah, bueno, ya te estoy entendiendo, pues. Sí. Indudablemente que esos átomos libertadores están activos, libres de todo el espacio, toda la atmósfera. Especialmente vienen a impregnar aquellas mentes de ciertos elementos, ciertos individuos que tienen misión que cumplir. Los átomos libertadores pugnan por manifestarse a cada instante. No hay duda de que en Venezuela se manifestarán con mucha fuerza. Sobre todo lo vemos en el poste. Allí los átomos libertadores quieren hacerse presentes. Quieren inundar todas las mentes. No hay duda de que el poste, con los átomos libertadores, puede hacer una gran obra. Y así como Venezuela en un pasado luchó por la independencia de 5 países, así también creo que en un futuro esos átomos libertadores, dijéramos, impregnando a determinadas mentes, podrán realizar labores extraordinarias, podrán hacer que muchos se lancen por el camino de la liberación, no solamente nacional, sino hasta mundial.
1: General, maestro, ahora que estamos hablando pues de esos átomos, ¿usted recomendaría algún ejercicio especial para que una persona, cada quien individualmente, busque atraer esos átomos hacia sí y poder darle la oportunidad de desarrollarse?
0: Sí, nosotros podemos atraer esos átomos a nuestra constitución interna mediante el altruismo, mediante el trabajo desinteresado en favor de nuestros semejantes, luchando por los demás. Así esos átomos vienen a impregnarnos radicalmente, a transformarnos. Pueden hacer de nosotros, de cada uno de nosotros, un verdadero líder, un verdadero paladín de la gran causa. Pero si queremos atraerlos, si es necesario amar la libertad, amar a nuestros semejantes, trabajar desinteresadamente por todos los seres humanos. Así es como podemos atraerlos.
2: Verano, maestro, nosotros, en lo que se refiere a nosotros, pues siempre hemos sentido un gran aprecio por este hermano país de Venezuela. Como átomos, ¿tenemos alguna relación, digamos, a esta labor en Venezuela en relación a otros tiempos que cuando hemos cumplido la labor desde la Atlántida, etcétera?
0: Pero más bien creo que esto corresponde a una pregunta íntima, específica tuya. Es claro que tú en un pasado en Atlántida cumpliste misión, ¿no? Ahora has vuelto a cumplir misión. Estuviste en Venezuela, hiciste alguna labor en ese país. Está bien, todo lo que se haga en favor de nuestros semejantes es magnífico, ¿no? En Venezuela existe actualmente un anhelo de liberación, eso es cierto. Ese país está muy impregnado por los átomos libertadores. Como quiera que las gentes allí le rinden culto a Simón Bolívar, atraen, jalan esas fuerzas liberadoras. Por eso se espera mucho de Venezuela. No hay duda de que ese gran país puede lanzarse a una lucha gigantesca por el bien de la humanidad. Ese es mi concepto.
2: En general, maestro, ¿qué opina de algunas sectas que invocan a Simón Bolívar? Ya que nosotros sabemos que el arma tiene sus átomos muy valiosos, muy importantes, ¿no? Pero otra gente se invocan a Simón Bolívar. ¿Qué opina usted de eso?
0: Bueno, depende del tipo de sectas. Se habla simplemente de sectas espíritas o cosas así por el estilo, pues francamente tendría que decirles a ustedes que son demasiado subjetivas esas sectas, porque a través de los medios pueden expresarse sencillamente entidades tenebrosas, entidades, digamos, que pueden suplantar a la persona de Bolívar, decir que son Bolívar y no lo son, Pues en los mundos, en el mundo astral inferior pulula multitud de larvas y entidades inferiores. Se pueden tomar el cuerpo de un medium y presentarse como libertadores, como Simón y Bolívar, ¿no? Hay que tener mucho cuidado con eso. Realmente, solamente en los mundos superiores de conciencia cósmica es posible ponerse en contacto con Bolívar. Pero para ello hay que despertar la conciencia. De lo contrario, es imposible.
1: Estuvo muy bien esa pregunta del hermano Ladino, ya que viene a mi mente una pregunta también con respecto a usted, venerable maestro. En Maracaibo hubo un caso de una niña. La niña veía que usted llegaba hacia ella y le recomendaba ciertas medicinas, ciertas cosas. Entonces, creo que se le escribió para esta época pidiéndole, aclarada pues, si en realidad era su real ser quien se presentaba. Entonces quisiéramos ver si es posible que también su real ser se presente en un caso de esta naturaleza.
0: Bueno, hay veces que mi espíritu puede hacerse visible a tales o cuales psíquicos. Puede que estos huaqueiros lo vean. Puede mi ser interior sanar a distancia. Hacer buenas obras en favor de la humanidad, etc. En cuanto a lo de la niña en cuestión, francamente, como hace bastantes años y vivo tantos acontecimientos psíquicos, por el momento no me acuerdo, ¿no? Por el momento tendría que investigarlo en los mundos internos, ¿no? Eso es todo.
2: Señor maestro Samael, aún peor. En Atlántida, esos tiempos, antes de la gran catástrofe, existieron pues, todos aquellos gnósticos iniciados, y al último hubo un guía que los salvó de la gran catástrofe, a todos aquellos que cumplían con la ley, y eso fue el Manu Babaisvata. Quisiéramos que ustedes nos dijeran si en estos tiempos de la era del Acuario, ante la gran catástrofe, se presentará un Manu Babaisvata, ya que hemos hablado otra vez en relación a este punto.
0: Bueno, el Manu Babaisvata de la Atlántida cumplió ciertamente con su misión. Y eso es todo. En cuanto a la nueva catástrofe que se avecina, indudablemente que será peor que la de la Atlántida. Digo peor porque en aquella época hubo ciertas posibilidades y muchos elementos humanos pudieron ser salvados. Ahora la cosa es más grave. El cataclismo que se avecina es de fuego. Habrá una colisión de mundos. Y obviamente la tierra toda arderá en fuego vivo. Los salvados tendrán que ser sacados del planeta Tierra y llevados a otros mundos. No será posible salvarse en este, puesto que todo el planeta va a arder en un gigantesco holocausto. Antes del choque se provocará el incendio. Choque de mundos. La Tierra chocará con otro planeta. Como de aquel planeta se vaya acercando, pues los rayos provenientes del mismo afectarán al planeta Tierra. Cuando se acerque demasiado, obviamente arderá, explotará todo el depósito de hidrógeno universal, mundial.
2: Arderá pues la Tierra como una bola de fuego.
0: Pero en todas las obras que en ella están serán quemadas. Con la colisión se sellarán todas las catástrofes, todo el apocalipsis. Sí, pues, los que han de ser salvados tienen que ser conducidos por un nuevo Manu, pero fuera del planeta Tierra. Si se me preguntara cuál es ese nuevo Manu, tendría que decirles con toda la franqueza que está aquí adentro de este que está hablando. Entonces utilice otro vehículo, es cierto. Ese otro vehículo lo tengo, no necesito conseguirlo actualmente en ninguna matriz. Lo poseo. Lo tengo muy vivo. Ese vehículo está escondido en un sarcófago, bajo tierra, en el suelo de Egipto. Fue el cuerpo que poseí durante la dinastía del faraón que... Ese cuerpo no está muerto. Duerme en estado de catalepsia, con todas las funciones orgánicas, en estado latente. De cuando en cuando lo uso. De cuando en cuando. No lo he dejado completamente abandonado. Estoy unido a tal cuerpo por el cordón de plata. Llegará el momento en que tendré que dejar este que actualmente poseo. Pero entonces continuará la gran obra de la segunda parte, dijéramos, de esta gigantesca gran misión que me toca con el cuerpo egipcio.
3: ¡Qué bien!
0: Y en relación con algunos otros hermanos que están en nuestra tierra y también con algunos que están fuera de nuestra tierra, extraterrestres, dijéramos, trabajaremos para tratar de salvar a los electos. Ellos serán llevados a ciertos planetas. Serán sacados secretamente. No quiero decirles a ustedes que tal hecho habrá de verificarse en una fecha. No. Aunque a ustedes les parezca imposible, ya se están sacando a algunos electos y ya se están llevando a otras moradas planetarias, con cuerpo y todo. Muchas personas han sido llevadas ya a otros mundos. Esas gentes que sean sacadas, pues, del planeta Tierra, servirán como semilla. Se cruzarán con gentes de otros mundos. Y después de la gran catástrofe y del caos que habrá de venir, cuando vuelva a estar nuestro mundo en condiciones de ser habitado, el resultado de tales cruces será traído de nuevo a la Tierra. Y aquí vivirá, pues, ese tipo de humanidad, que será una humanidad mejor. Con tal humanidad se formará la sexta gran raza del mañana. De manera que la sexta gran raza ya se está creando. No es algo que se va a crear, sino algo que ya se está creando actualmente. Sí, pues, creo que está respondido sobre el hermano.
4: Venerable maestro, esto quiere decir que los venerables maestros de la Logia Blanca están madrugando. O sea que... Nosotros habíamos considerado que antes del año, antes de ese gran cataclismo, de ese choque de mundos, iba a haber pues, iba a sacarse al pueblo gnóstico, dijéramos así, el pueblo elegido, y que el Manu Tabaisbata era pues, sabemos que es usted, que sacará a ese pueblo gnóstico, y pensábamos que iba a ser llevado a un nuevo continente.
0: Bueno, ante todo, quiero decirte que el Manu Paibasbata es el Manu Paibasbata y que Samael Aumbeor y Samael Aumbeor son diferentes, ¿verdad? ¿Entendido? Bien, en cuanto que las gentes vayan a ser llevadas a un nuevo continente, no es posible. Porque como la Tierra va a chocar, repito, pues arderá en fuego vivo el día del gran acontecimiento. Así pues, no es posible que alguien pueda salvarse en medio de las llamas. La población selecta tendrá que ser sacada. Y sacada con mucho tiempo antes del cataclismo. Pero a pesar de todo, digo, y ya está comenzando a sacarse de aquí, de la tierra, a gente selecta. En casos de personas que desaparecen de la noche a la mañana, no se sabe qué se hicieron. Y es que son llevadas ya, transportadas a otros planetas. Esto se está sucediendo en toda la redondez de la tierra.
1: Venerable maestro, con relación a eso, de esas personas que desaparecen de la noche a la mañana, tanto en aviones como en barcos, etcétera, quisiéramos saber, esos elegidos han sido antes personas iniciadas, aun cuando ellos pues no han trabajado quizá con el Maituna, sin embargo han sido pues sacados del planeta. ¿Qué nos podría aclarar sobre al respecto?
0: Pues algunos de ellos son iniciados, otros aunque no sean todavía iniciados, pero por lo menos son gente selecta, gente que da esperanza, semilla selecta. Lo que a la Blanca Hermandad le interesa es que las gentes no sean perversas, que la semilla sea realmente selecta, que sirva para los cruces, cruces que repito que se verifican en otros mundos, con gentes de otros mundos, de manera que la gente de la cultura sea esta gran raza, la que formará la Jerusalén celestial, indudablemente será gente cruzada con habitantes de otros mundos, será una humanidad de tipo superior, ¿verdad?
1: Correcto. Entonces quiere decir que vamos a suponer nosotros dentro del movimiento gnóstico habemos pues muchas personas que quizás no habremos terminado con nuestra perversidad interior, y todo gnóstico aspira pues a ser uno de esos elegidos. En este caso pues estas personas que no logremos eliminar ese aspecto, ¿seríamos eliminados también de esa selección?
0: Pues incuestionablemente, aquellos que verdaderamente no estén marchando sinceramente por el camino del filo de la navaja pueden ser eliminados de esa selección. Mas si están trabajados sinceramente, verdaderamente, pues no son eliminados. Porque cuando uno está trabajando, y entonces se le tiene consideración y puede ser seleccionado porque está trabajando.
3: Hay otra pregunta, ¿no? Maestro, usted nos había dicho meses anteriores que habrá un momento en que usted será más activo en el movimiento gnóstico cristiano universal y que estará en todas partes, que irá a mundos, a planetas, traerá muestras de otros lugares, se lo presentará a los científicos. Eso pues aquí ante el hermano Antonio Rodríguez es muy importante, ya que muchos hermanos nos preguntan ¿y cuándo veremos al maestro? Aunque le hemos dicho que lo pueden invocar en astral y lo pueden ver todos los días en astral siempre y cuando salgan conciencia en astral. Pero que usted se presentará personalmente en todas las partes y será más activo.
0: Bueno, indudablemente, mis caros hermanos, hay una gran ley de orden superior que me prohíbe salir de México. Tengo que vivir aquí durante toda la vida. Pero, de todas maneras, estamos laborando intensamente por la humanidad. Hace mucho tiempo que vengo desarrollando una intensiva actividad. Y prueba de ello son todos los libros que hemos escrito y también el gigantesco movimiento gnóstico internacional. Lo que sí sucede es que habrá un trabajo de orden superior, porque estamos entregando un mensaje y este se divide en tres partes. La primera parte la podemos considerar Kinder, son los libros con que empezamos la campaña, la lucha. La segunda es la enseñanza superior contenida en los mensajes de Navidad de cada año. La tercera no se ha escrito todavía, será mucho más tarde. Entonces, tendremos que entregar a la humanidad algo extraordinario. Ya estoy en contacto personal con un grupo de viajeros intergalácticos. Obviamente ingresaré a ese grupo y deberemos traer de otros mundos ciertas instrucciones para la humanidad terrestre, datos interesantísimos sobre sus culturas, sobre sus civilizaciones, etcétera. Y además, y eso es lo más interesante, nuevas, elementos minerales, vegetales y hasta organismos vivos que serán colocados sobre la mesa de los científicos. Esto tiene un objetivo y un propósito, que nada se hace así porque sí, todo esto tiene un propósito. ¿Cuál? Hacer que las mentalidades de estos humanoides se dirijan hacia el cosmos, hacia el infinito, para atraer la radiación de otros mundos a la Tierra, para saturar a este planeta, para ayudarlo efectivamente con tales saturaciones. Fue precisamente en el desierto de los leones donde hube de entrevistarme personalmente, con cuerpo físico, en carne y hueso, con el citado grupo de viajeros intergalácticos. Ellos dejaron en órbita una nave nodriza y descendieron en una pequeña nave en un paraje de bosque. Fui llamado telepáticamente por ellos. Yo me dirigí personalmente al sitio y me recibieron muy bien. Lo primero que se me ocurrió fue solicitarles pues que me llevaran. Claro, quiero que ustedes me lleven, dije. Yo soy el bodhisattva del genio regente de Marte y no me han llevado a mi mundo. ¿Dónde hiciste Marte? Ah, ese es allí nomás, respondió el capitán de la tripulación. Para ellos ir a Marte es como ir aquí a la esquina. Hablando aquí en nuestro estilo mexicano diríamos como ir a Xochimilco. Les pareció que eran muy pocas mis pretensiones. Lo que yo solicitaba era una tontería. Así lo comprendí. Y luego continué hablando. Yo soy un hombre y hablo como hombre, con el sentido de responsabilidad que tienen los hombres. Solicito ser llevado a otros mundos, no por mí, sino por la humanidad. Pues soy el avatar por la nueva era del Acuario. Soy escritor, tengo que escribir para la humanidad. Necesito informarle al mundo sobre otras culturas, sobre otras civilizaciones. Ayudar en forma clara a toda la especie humana. Tomo entonces la palabra una de las damas de la tripulación, la más anciana. Y dijo, si colocamos una planta que es aromática junto a una que no es aromática, pues claro que la que no es aromática se satura con el aroma de la que sí es aromática, ¿verdad? Mi respuesta fue sí, eso es claro. Dijo, lo mismo sucede en los mundos. Mundos que en el pasado andaban mal, con humanidades perdidas, cambiaron cuando se saturaron con las radiaciones de los mundos vecinos. Mas nosotros hemos acabado de llegar aquí al planeta Tierra, como usted ve, y vemos que aquí nos sucede lo mismo. ¿Qué es lo que está pasando en este planeta? Mi respuesta fue, este planeta es una equivocación de los dioses. O mejor dijéramos, lo que está sucediendo es un karma de los mundos. El capitán asintió, toda la tripulación asintió, las damas con un movimiento de cabeza asintieron, estuvieron de acuerdo con mis palabras. Volví a insistir y el capitán, después de todo, que me llevara y hasta me agarré al trípode sobre el cual estaba posada la nave, una nave redonda, hermosísima. Estaba yo dispuesto a ser llevada al infinito. lejos del planeta Tierra. Pero el capitán, que fue muy amable, me dijo, bueno, en el camino iremos a hablar. Está bien, yo entendí el significado de esa palabra. No quise insistir más porque comprendí. Subió el capitán a la nave junto con toda la tripulación. Me retiré un poco para que la nave pudiera surcar el espacio, porque la radiación podría dañarme, ¿no? Y me retiré a conveniente distancia y no sigo contaminando como la nave. Subió verticalmente, se perdió en el infinito. Fue a buscar a la nave nodriza que estaba en órbita. Así lo entendí, así lo comprendí. Ahora, si junto mis palabras, las palabras del capitán y las palabras de aquella dama, si juntamos todo, tendremos la profecía. Voy a ser llevado a otros planetas, a otras galaxias, para traer datos sobre otras civilizaciones. Y se me permitirá también traer elementos minerales, vegetales y animales, de hacer demostración para bien, con el propósito ineludible de que las gentes a dirigir su mente hacia el cosmos infinito traigan las energías de otros mundos para saturar a esta tierra, a esta humanidad y ayudar en esa forma. De manera que si por un lado vemos la tragedia, por otro lado vemos también la misericordia de los grandes maestros. Cuando yo estuve platicando con esa tripulación, pude darme cuenta de que eran aquellos verdaderos dioses con cuerpos de hombres. Hombres de piel cobriza, medianas estaturas. El capitán tenía en su mano ciertos aparatos, estas cuestiones, provistos de una gigantesca cultura y de grandes facultades. Hablan poco y dice mucho. Nos entendimos con ellos maravillosamente. Yo voy a ingresar a ese grupo. ¿Cuándo? Sinceramente, estoy considerado que será después de que pase por el proceso de la resurrección iniciática. Pero termine todos estos procesos de la resurrección. Procesos en los cuales estoy actuando. Esa será la tercera parte del mensaje. La cultura que traigamos de otros mundos, acompañada de demostraciones. ¿Cómo les parece a ustedes esto?
5: Bueno, magnífico, maravilloso, grandioso, maestro. Es grandioso porque realmente nosotros sentimos ese palpitar de los mundos a través de nuestro logo y a través de sus enseñanzas. Lo sentimos nosotros mismos como si nosotros estuviéramos viviendo parte de esa expedición o de esta cosa esotérica. Por eso sentimos que es grandioso, maestro. No nos queda más que hacer un gran cambio, que matar nuestros egos animales. Hemos entendido obviamente que para que podamos ser todos seleccionados, necesitamos un gran cambio. Obviamente estamos luchando por ese gran cambio. Aprovecho la oportunidad para saludar en forma muy fraternal y muy cariñosa a nuestros hermanos gnósticos venezolanos, que lo recordamos bastante.
0: Está bien, alegre que se acuerden de los hermanos venezolanos. Que les envíe su saludo, pues.
6: Sí, hombre.
0: Amigo, ¿hay algo más que preguntar?
1: Bueno, en realidad, pues, a través de nuestras conversaciones ha habido cosas interesantísimas que no han podido ser grabadas por accidente, ya que no cargaba la grabadora cuando usted, pues, hablaba sobre esos temas. Uno de los temas bastante interesantes fue cuando asistí por primera vez y se hablaba sobre el dios caracol y el dios... ¿cómo le llama? El dios Zuleta. Eso fue una enseñanza bastante interesante y que yo creo que no está especificada en ningún libro. No sé, pues, si sería posible a ver un pequeño relato sobre eso, si no es mucho tiempo.
0: Bueno, yo sería una conferencia muy larga, sí, por cierto. Ahora solamente me limito a decirles a ustedes que el dios Caracol es completamente lunar, es la senda lunar, el camino espiraloide que sigue toda la humanidad doliente. En cuanto al dios Sol, es distinto, diferente. El dios Sol implica la directa.

devoluto. Y sin embargo, los pobres estudiantes no tienen facultades, no saben viajar en cuerpo astral, nunca han hablado con un maestro, no han podido jamás conversar con un heroín cara a cara. Eso es muy triste, el estado en que se encuentran. Cabezas llenas de teorías y de confusión, eso es todo. Es necesario que vosotros no seáis prácticos, mis caros hermanos. La teoría, no, es perdera de tiempo inútil. Ser práctico, tener mucha fe, no os canséis con estos ejercicios que os hemos dado. Sabed que yo, Samael, aún peor, soy vuestro avatar, soy vuestro Buda Maitreya. He descendido de los mundos superiores para enseñaros, para ayudaros. Estoy con vosotros, invocadme cuando vosotros me necesitéis. Ningún trabajo os cuesta a vosotros. Concentraros intensamente en mí e invocadme. Podéis invocarme mentalmente, que yo concurriré a vuestro llamado para ayudaros intensamente. Estoy dispuesto a ayudaros, quiero despertaros, quiero iluminaros. ¿Entendido? Saber que yo no he descendido de los planos superiores para perder el tiempo. Yo descendí para ayudaros. Descendí de los mundos superiores para trabajar con vosotros, para serviros. Soy vuestro amigo, vuestro verdadero hermano, que os aprecio con todo el corazón. Es necesario que vosotros tengáis toda la fe en mí. Estas enseñanzas que estáis recibiendo vosotros se difundirán por toda la faz de la tierra, hermanos. Ha llegado la hora en que nosotros debemos lanzarnos a la lucha con estas enseñanzas. Ha llegado la hora en que nosotros debemos preocuparnos por conocernos a ti mismos profundamente, terriblemente, hondamente. ¿Entendido? No estáis solos. No estáis solos, repito. Estoy yo con vosotros en espíritu y en verdad. Que lo oigan los siglos. Que lo escuchen las edades. Estoy con vosotros en espíritu y en verdad. Estoy muy cerca de vosotros. Cada vez que vosotros pensáis en mí, yo estoy con vosotros. Y estaré con vosotros, hermanos míos, hasta la consumación de los siglos. Continuad adelante, con valor, con voluntad, con tenacidad.

compas inverenciales, Saraí, hermanos que me escuchan. Aquí, hoy en México, vamos a través de la radio de la Iglesia Gnóstica del Cristo Samael, pues a dar esta conferencia desde el podio de nuestra conciencia a el alma, el ser de todos los radioescuchas. También agradeciendo a nuestra hermana moderadora Saraí por su deferencia, por asistirnos a través de la radio y su noble misión con todos los demás misioneros que enseñan la gnosis de la luz, la herencia del Cristo Samael a la conciencia humana. Hemos titulado pues El árbol de Navidad, esta conferencia, en los dioses santos, en el Cristo Samael. ¿Qué representan las bellas esferas de colores doradas, azules, amarillas, rojas en el árbol de Navidad? Bueno, ante todo debemos comprender que la esfera es un símbolo de la conciencia autónoma y autoconsciente despierta. En este caso, las diferentes esferas representan a las diferentes partes del ser. Una esfera blanca, luminosa, pues tenemos al Padre, una azul a la Madre, o una de oro al Cristo, ¿sí? Una roja, rosada al Espíritu Santo. Y cada una de las esferas, según sus colores, son las diferentes virtudes, poderes o fuerzas

0: de las diferentes partes del ser de un maestro autorrealizado como es el Cristo Samael, Zorocotora o los maestros Bhagavan Aklaiva, jefe supremo de la logia blanca del planeta Tierra, de Sanat Kumara, el bendito maestro que dirige el colegio de iniciados de la logia blanca del planeta Tierra por la orden de Zorocotora. Así que los dioses santos, cada uno de ellos tiene su árbol de Navidad despierto, iluminado, brillante, titilando. Obviamente, pues, que es fundamental saber que todas las partes autónomas y autoconscientes del círculo consciente de la humanidad solar, de un rayo de un maestro de la logia blanca emanado del sol central Ishvara, el Cristo cósmico. De él ese sol espiritual emanan miriadas, cientos, miles, millones de rayos. Cada rayo pertenece a un maestro de la logia blanca, con su intensidad y luz. Entonces, obviamente que el árbol de Navidad, que alegoriza el nacimiento del niño de oro en el corazón del iniciado y la autorrealización íntima de todas las partes del ser en el Bodhisattva y en el ser, nos viene a dar por comprensión de que todos los maestros cargan su árbol de Navidad. Hablando pues en simbología y arquetípica, gnóstica, a la luz de la sabiduría y el conocimiento de la gnosis pura del Cristo Samael. Hay que comprender en el fondo de nuestra chispa inmortal y de todo el ser que los constructores de este universo del sistema solar, que son los cosmocratores, son 13 cosmocratores los que hacen parte de la creación de este sistema solar, en la aurora de la creación que el maestro Samael, el bendito Cristo, llama Mahadvantara. Esos 12 cosmocratores y Michael, el cosmocrator creador del Sol, con sus 13 dimensiones o regiones, y los cosmocratores con sus 12 dimensiones fundamentales, nos vienen a dar a la luz el resurgimiento de un planeta tridimensional, vital, astral, mental, causal, y ahí hasta arriba, hasta el sol espiritual. Obviamente que el rayo de un constructor como Samael o Zorocotora está compuesto por millones, billones, trillones, infinitas partes del ser, hermanos. Las partes citadas del ser por el bendito Cristo Samael en Pisti Sofía y por el bendito Jesús el Cristo, el gran Kabir Gnóstico Esenio, son fundamentales. Pero en un cosmocrator como Zorocotora, con su madre naturaleza y sus cinco impresiones de la luz, el Espíritu Santo y el Cristo, y Samael en Marte, con su madre divina, el Espíritu Santo, el Cristo y demás partes del ser, Sucra en Venus, y así sucesivamente, estos majestuosos constructores de mundos, pues ellos tienen millares y millones de partes del ser. Porque ustedes si se ponen a observar la naturaleza, el resurgimiento de millares de insectos, millones de clases de insectos en un planeta. Y en primavera, pues, hay más. Y en el verano. Ahora son billonadas de insectos de tipos que existen y subtipos y de todo tamaño y formas. Los constructores de un planeta, pues partes del ser se dedican a moldear cuerpos de insectos de animales del agua, a moldear cuerpos con alma, de aves para el cielo, de peces en el agua. Entonces hay millones y millones de especies en un planeta que son emanadas de las cinco impresiones de la luz, de sus constructores, moldeadores de cuerpos y de almas, y de espíritu, con su mónada. Obviamente, pues, que los constructores son maestros supremamente exaltados por el poder de la creación que tienen. Entonces, su árbol de Navidad, ya se imaginan cómo será de luminoso, ¿no? Y esplendoroso. Todas esas luces que centellean como las estrellas en la noche, iridiscente, titilantes, son diferentes partes del ser. Todas las especies de minerales, vegetales, animales y humanas, con sus almas de gnomos, de silfos del aire, de ondinas y nereidas del agua, elementales del fuego, salamandras, puntas del éter. Entonces, y están asistidos, pues, para esa creación, por el poder creador de la vida del tercer logos y la madre divina como pareja original, dando vida al Cristo y el Cristo desdoblándose y ellos desdoblándose en millares de especies en un constructor o cosmocrator. Así que un constructor de mundos, como los dos, 13 constructores del sistema solar, no son simples enanos de Walt Disney, hermanos. Está más allá del entendimiento mental y emocional del ser humano. Indudablemente que todas esas miríadas de partes del ser que habitan en un planeta con millones de seres humanos, imagínense, pues todas son partes del ser del rector de ese planeta. Es obvio que en cada mundo hay gente de otros mundos. En cada planeta hay gente encarnada de otros mundos que vienen a hacer una escuela o un estudio en ese planeta. Eso es otra cosa. Pero el 99,5% de toda la creación viviente, mineral, vegetal, animal y humana, son emanaciones del rector sideral. Samael, Zorocotora, de la Tierra, Sucra, el señor de Urano, de Mercurio, Rafael, todas esas son creaciones de esos dioses, con su madre divina en sus cinco impresiones de la luz, el poder del Espíritu Santo y los moldeadores de cuerpos, almas, partes del ser dedicadas a esa creación, ¿sí? Entonces encontramos, pues, árboles de Navidad que se sale del contexto del entendimiento de la conciencia normal de las gentes que pueblan la faz de la tierra. Ahora bien, ¿por qué en todos los árboles de Navidad hay una estrella de cinco puntas arriba? Hay veces la ponen roja, otras veces dorada y de diferentes materiales. Bueno, pero es que esa estrella es la madre divina Kundalini Shakti, la divina princesa, con sus cinco desdoblamientos. El primer desdoblamiento es Nuit, al estilo egipcio. La inconfundida luz de los cielos estrellada que nunca se apaga, la gran madre cósmica, que centellea con millares de sistemas solares, de planetas dentro de la galaxia, y con infinitas galaxias y millones de galaxias. Entonces esa nueva inconfundida luz de los cielos es las cinco impresiones de la luz de cada ser, de cada maestro de la logia blanca y de cada constructor y cosmocrator. Ella particularmente es la divina princesa Devi Kundalini Shakti, María, Maya, Rea, Cibeles, Insoberta, como la llama el bendito Samael, porque estas son palabras y enseñanzas del Cristo Samael, condensadas en el matrimonio perfecto, en Pistisofía, etc. Así que el tercer desdoblamiento es la madre divina Coatlicue, que es amor y ley. Y tiene tres manifestaciones. La primera es terror de amor y ley. Impresionante la madre divina Coatlicue, la que nos corta el hilo de plata cuando vamos a desencarnar. Y la rectora de los ángeles de la muerte en el planeta Tierra. Coatlicue es la rectora de todos los ángeles en el palacio de la justicia de la muerte. Hay un palacio para los rectores de la muerte. Hay un templo gigantesco. Lo conozco. A mí me consta. Ahí están los ángeles de la muerte, maestros de la logia blanca del planeta Tierra, que asumen la figura esquelética o de maestros con sus túnicas, y cuando esquelética, cuando van a cumplir sus funciones. Así pues de que la madre Coatlicue, en cada rector sideral y en cada maestro, tiene dos desdoblamientos. Más, uno que representa a la madre de los infiernos de la tierra, donde es el crematorio. Cuando el alma no quiere con los misterios gnósticos el aniquilar el ego aquí y ahora, mediante los tres factores enseñados por el Cristo Samael, el profeta de Acuario, entonces la madre naturaleza con supremo amor, pues allá abajo con las fuerzas centrífugas y centrípetas, desintegra el ego. Pero el problema es el sufrimiento, el descenso pues a la materialidad cósmica, planetaria. No es bueno, hermano, ¿sí? Pasar el alma por ese flagelo allá abajo. Y otro segundo desdoblamiento de Coatlicue, los dos desdoblamientos inferiores, es la magistratura negra, la logia negra, como en el caso aquí en este planeta, que en el mundo físico, pues, reina soberana, como en los mundos infiernos. Ahora bien, existe un cuarto desdoblamiento de la gran madre de estrella de cinco puntas, que es la madre naturaleza, Maha Kundalini, así le llamaba el maestro Samael, así me dijo, Maha Kundalini es la madre naturaleza, hermano, y Devi Kundalini es la madre divina particular de cada cual. Así pues de que madre naturaleza es un ser vivo, inteligente, en la que nos movemos y tenemos el ser. ¿Quién lo negaría? La separatividad del ego, el escepticismo de las bestias de la tierra con cuerpo a semejanza de humanos, que no creen en Dios, que no creen en la naturaleza, pero caminan sobre ella, respiran el aire de ella, reciben la energía del sol de ella. Se alimentan con el agua de ella. Somos simples zánganos, lombrices dependientes de un cuerpo gigantesco, que es la madre naturaleza. ¿De qué le sirve todo el orgullo o toda la riqueza a cualquier soberbio, prepotente? ¿A qué le sirve? Si no tuviera cuerpo físico, ¿de qué le serviría todo? Y si lo tiene, pues depende de todas formas de la naturaleza, aunque lo niegue. Come tierra, aire, agua, fuego, metamorfoseada, transformada por la inteligencia de la naturaleza, en cereales, verduras, peces, carnes, aves. Esos nutrientes le dan potencia sexual, impulso sexual. Esa savia de los animales se convierte en su sangre, ¿sí? Los elementos atómicos, calcio, hierro, fósforo, de los vegetales, los animales, las especies, los cereales, las verduras, las frutas se convierten en átomos dentro de su organismo para la vida. La madre naturaleza particular transforma los elementos mediante los procesos físico-químicos, etéricos de vida. De modo que, ¿qué se cree la gente? Si somos totalmente dependientes de nuestra madre naturaleza, aunque la neguemos, se le escupa, por el escepticismo nacido de la inmunda fornicación, de la masturbación, del adulterio, de la infrasexualidad. Total, todos dependemos de la madre natura particular y de la madre naturaleza de afuera. La gente no sabe ni por qué viene al mundo, ni por qué nació en esta época, ni para dónde va después de muerto, porque todo el mundo está dormido, ronca, tiene la conciencia totalmente dormida. Eso es una cruda realidad. Que lo nieguen, ¿qué importa? El sol alumbra, aunque lo nieguen. Así pues, que ese cuarto desdoblamiento podríamos hablar cientos de conferencias. La madre naturaleza de un cosmocrator. Las cinco impresiones de un cosmocrator. Bien, y el quinto desdoblamiento de la bendita madre del mundo. Decíamos que el primero, la madre cósmica Nuit, la madre divina particular, la madre cuatlicue, la madre naturaleza, y el quinto es la maga elemental, la que da la potencia y el impulso sexual para la vida. Esto en el matrimonio perfecto, esto habla el maestro en varios libros. Entonces, todas las semillas, todos los granos, los cereales, trigo, maíz, frijol, lenteja, garbanzo, son simientes. Es semen, hermano, como el polen. Tiene testosterona y progesterona. Entonces nos alimentamos de simiente sexual. Frijoles en la mesa es simiente sexual, hermano. Arroz es simiente sexual de la madre naturaleza. Los procesos fisicoquímicos y etéricos del organismo, dirigidos por principios inteligentes, ángeles atómicos inteligentes, extraen pues el chakti potencial suprasexual, y eso es canalizado de esas semillas hacia la próstata, hacia las ciertas glándulas, para producir líquido seminal, producir espermas, para producir óvulos, etc. Y eso permite que haya potencia e impulso sexual. Entonces, todo eso es gracias a la madre naturaleza, la que tienen herida de muerte y en agonía los terrícolas perversos que viven sobre la costra o superficie teutónica de este maravilloso mundo y sagrada madre naturaleza. Esa es la representación de esa estrella de cinco puntas, la madre en sus cinco impresiones, dadora de vida. De ella salen todas las esferas, todas las luces, todos los adornos de las partes del ser, virtudes, poderes y fuerzas de un cosmocrator, de un creador de mundos, de soles o de un maestro de la logia blanca, emanado de un rayo de un cosmocrator. De un cosmocrator emanan miríadas y millones de rayos autónomos y autoconscientes. Por eso el mundo de los ángeles, de los serafines, de las potestades, de los tronos, de las exaltaciones, de las virtudes, todas esas regiones suprasensibles, todos esos cielos, todas esas dimensiones, existen miríadas y millones de seres de luz emanados del rayo creador fundamental, logoico de un cosmocrator como lo de aquí de Sorocotora, bendito, Samael de Marte, Sucra de Venus. Ahora, ¿y por qué el árbol de Navidad es un pino? Bueno, cualquier puede escoger otro árbol, ¿no? Un manzano, un aguacate. Pero normalmente la gente está canalizada con el pino. Ahí en Rosa Ígnea del Cristo Samael, ese libro de oro maravilloso, en el libro de medicina oculta, el maestro habla del pino. El pino. En la Tierra existen básicamente 13 clases de pinos, pero hay más fundamentales, variedades. Y esos pinos son antenas, antenas vivientes, físicas, vitales, astrales, mentales y causales. Esas antenas de cada árbol son un trío de materia, energía y conciencia. Esas antenas de los árboles, porque dice el maestro Samael en sus conferencias, en sus libros, que toda planta, todo animal, todo ser humano es una antena que recibe ciertos tipos y subtipos de energía provenientes de la naturaleza, del sistema solar, de la galaxia y del megalocosmos. Bueno, los árboles de pino atraen la energía suprasexual creadora, regeneradora y sustentadora de vida a la Tierra proveniente de la constelación de Acuario. Y atraen la energía proveniente del planeta Urano. El regente de Urano, el enclítico señor de Urano. Maestro hablaba con gran respeto y admiración del regente de Urano. El regente de Urano, pues, que es el que rige la edad de Acuario y que rige los órganos sexuales, nos invita a la reflexión profunda. El señor de Urano, con su fuerza centrífuga, emana un electromagnetismo que es recibido por todos los mundos y el sistema solar, y obviamente por las fuerzas centrípetas emanadas del planeta Tierra, las que recogen las energías, las que las emanan y las que y la centrífuga y la centrípeta. La fuerza que emana de eléctrica multidimensional física y de los y sus regiones suprasensibles de Urano se penetran y compenetran con las fuerzas del planeta Tierra. Centrípetas las recoge, las retransmite, las asimila a través de los pinos, repito, de los pinos, que son sagrados, y se reparten en todo el planeta Tierra para el sustento de la vida suprasexual y sexual de todas las especies de plantas, de animales, de la tierra, del aire, del agua y el fuego. Todo eso es maravilloso, pues. Entonces, Urano rige los órganos sexuales, Urano toma la energía que viene también de las constelaciones de Acuario. Las constelaciones de Acuario están compuestas por muchos soles, con muchos planetas, con humanidades suprasexuales extraordinarias, hermano, ¿sí? Los regentes de Urano, perdón, el regente de la constelación de Acuario son Archer y Salmacrel, dos grandes dioses. Ellos influyen en forma determinante, ¿sí?, sobre la vida y la multiplicación sexual de todas las especies en este sistema solar, en el planeta Tierra, que lo rige ahora la época de Acuario. Bueno, el niño dios de oro en los dioses santos, cosmocratores y en sus rayos, sus maestros de la logia blanca, viviendo en el mundo tridimensional, en la cuarta vertical y demás regiones suprasensibles de su planeta, es la viva representación de la Navidad en el corazón y en cada parte del ser autónomo, autoconsciente de un maestro y de un cosmocrator. Los invito, pues, a que practiquemos intensamente con disponibilidad al ser la doctrina gnóstica del Cristo Samael, que la estudiemos, que la compartamos y que la hagamos carne y sangre, para que un día no lejano podamos pues celebrar la Navidad en nuestro corazón con el nacimiento del niño Dios, del vientre virginal y del corazón puro de nuestra divina princesa madre Kundalini Shakti. Esos son nuestros anhelos más profundos, y que la Navidad de los dioses santos, de la logia blanca, del Cristo Samael, de Averamento, de Sorocotora, que la Navidad sublime que se realiza en el templo de Acuario, que está en las regiones suprasensibles de esta naturaleza, hace tañir sus campanas, tañir sus campanas. Suenan las campanas gigantescas de oro de Acuario en esta Navidad y el 4 de febrero, cuando es Año Nuevo de Acuario. Que la paz más profunda sea en sus corazones. Espero que les sirva esta cátedra para su conciencia y les deseamos pues una feliz Navidad a todos sus seres que aman, como a su propia alma y a su ser. Que la paz reine en sus corazones, paz inverencial, y a nuestra hermana Saraí lo mismo para sus seres que ama y para todos, un abrazo fraternal, paz inverencial. Mi dirección es abagnósticogmail.com, a la cual pueden dirigirse a
1: Esta
0: hacer
1: es una
0: preguntas que
1: reflexión.
0: responderemos con mucho gusto.
1: Me dije a mí misma que tengo que ser fuerte y resucitar, cual ave fénix de mis propias cenizas. Me dije a mí misma, levántate, porque es tiempo de irse y dejar todo atrás, abrir mis alas y volar, dejando mis pensamientos, mis temores que tanto daño me han hecho, mi lenta pereza que no me deja andar, el odio que me impide amar, el rencor que no quiere perdonar, la crítica que se justifica en los demás, la codicia que endurece mi corazón y no me deja sentir qué es caridad, qué es bondad, la gula que siempre quiere más y más y más, la lujuria que se confunde con amor verdadero hasta el final, la infidelidad que sabe a porquería, que va dejando un gran remordimiento y miente una y otra vez sin cesar. Los viejos amores que son producto del frenesí del alcohol, la pasión y la obsesión. La ira que desgarra mi corazón. La crueldad que un día se posó en mis ojos e hizo la más oscura de las vendas y me cegó. Y por más que quise mirar, no pude hacerlo ya. La soberbia que envaneció y en mi engrimiento me creí más que Dios, más que tú, más que cualquiera. Grande, sí, muy grande. Más alta que las montañas más altas, más que el profundo mar. ¿Y de qué me sirvió? ¿De qué? Eso me dejó en soledad. Nadie era lo suficientemente bueno para mí. No, nadie lo era. Solo yo, yo y yo. Y entre tantos demonios que cargo dentro, hay un grito en mí que dice, ya no más. 10,000 son mis demonios, pues 10,000 las batallas que tendré que librar. Esto, hermanos que me escuchan, lo comparto desde lo más profundo de mi corazón.
2: A todos nuestros hermanos de la Iglesia Gnóstica del Cristo Samael, estamos totalmente en vivo, haciendo esta hermosa presentación de esta hermosa conferencia, esta presentación de esta hermosa conferencia que habla de esta de la energía sexual, de esa energía trascendental, poderosa, donde se encuentra la llave para ascender a los cielos. La energía sexual creadora, ese es el tema de hoy. Enviamos a todos un gran, gran abrazo con toda el alma y el corazón a nuestro hermano Abad de la Iglesia Gnóstica del Cristo Samael, coordinador de las actividades misionales internacionales de la Iglesia Gnóstica del Cristo Samael, discípulo directo del Cristo Samael que ya se encuentra con nosotros, nuestro hermano Abad Fernando Moya, que el día de hoy compartirá este tema de la energía sexual creadora. Así iniciamos el día de hoy, enviándole también un gran abrazo a nuestro hermano Abad y muy contenta por estar aquí el día de hoy compartiendo la radio, compartiendo el micrófono con mi hermano Abad para escuchar esta hermosa disertación. Paz inverencial, hermano Abad.
3: Paz inverencial, Saraí, a tu esposo y a todos los radioescuchas, pues con nuestros respetos nos dirigimos a su conciencia, a su esencia, a su alma, a su principio divino, para que lo emancipen, se concentren, escuchen, por favor, sustentándome la doctrina del matrimonio gnóstico de Cristo Samael, pues reflexionaremos sobre la energía creadora suprasexual y sexual. El patriarca nos dice, Samael, que debemos entender como personas de sexualidad normal aquellas que no tienen conflictos sexuales. Y es difícil encontrar a alguien que no tenga conflicto sexual de ninguna especie. Indudable que la energía sexual se divide en tres tipos distintos. Primero, es la energía que se halla relacionada con la reproducción de la raza, la salud del cuerpo físico en general. La que se usa en la cópula entre hombre y mujer, y de ahí devienen los hijos. Y hay multiplicación de la especie. Y está relacionada esa energía creadora con la salud del cuerpo físico en general. Quiere decir que si alguien es mesurado en su conducta sexual, pues su cuerpo le va a durar más tiempo. Si fornica y fornica como un gallo en un corral, entonces se va a acabar poco a poco y van surgiendo enfermedades porque se daña el sistema nervioso cerebral gran simpático con los espasmos y los orgasmos. El segundo tipo de energía se halla relacionada con la esfera del pensamiento, sentimiento y voluntad. No se puede negar la interconexión entre la mente interna y las glándulas creadoras, tanto en el como la mujer o sus órganos de reproducción. También la mente sensual animal está íntimamente relacionada con las glándulas sexuales. El tercer aspecto de la sexualidad es la energía que se halla relacionada con el espíritu divino en el hombre. Es cuando a través del gnosticismo, porque la gnosis es sabiduría, como sabemos, comprendemos que el origen de nuestro cuerpo, de la naturaleza, del planeta Tierra y de todo lo creado, tiene un origen en la energía creadora sexual de la divinidad. Así pues, que la energía sexual es realmente y sin duda alguna la energía más sutil y poderosa que normalmente se produce a través de nuestro organismo humano. ¿Por qué es la energía más sutil y poderosa? ¿Hay una fuente de poder más grande que la energía sexual que pueda dar vida? No, ni científica ni religiosamente, no. No hay nada más poderoso que la energía que nos puso en el tapete de la existencia. Indudablemente, pues, que esa energía que circula por todo el organismo humano tiene tres esferas de pensamiento, sentimiento y voluntad. Porque la fuente creadora se exalta con el pensamiento, sea puro, correspondiendo a la mente interna para activación, para la creación del hombre solar. O en contraposición con los yoes de la lujuria, pensando, maquinando mentalmente para excitarse. Entonces, como cada yo tiene un triple poder que es mente, deseo y sexo, obviamente que eso está en al cuerpo manejado con miedo, con el evento del alma, del amor consciente y la voluntad del alma y del ser impelen a la pareja al trabajo en el magisterio del fuego para la purificación mediante la aniquilación del ego durante la transmutación y la creación de los cuerpos existenciales del ser. Así que estos tres aspectos dan el resultado exacto de la energía creadora sexual. Debido al aspecto tremendo, sutil y poderoso de esta energía sexual, ciertamente difícil de control y almacenamiento, es una cruda realidad. Es difícil de control y de almacenamiento. Almacenamiento solamente cuando se realiza en el magisterio del fuego con matrimonios debidamente constituidos, después de terminar el trabajo del arcano AZF, de la transmutación sexual con la aniquilación de los diferentes yoes comprendidos en el hombre y la mujer. Entonces, el excedente de energía que se produce y que queda almacenada para un nuevo trabajo. Eso es obvio. Y es obvio también que es difícil el control de dicha energía durante el trabajo en la fragua de Vulcano. Se necesita telema, voluntad de acero y saber cómo controlarse con las claves gnósticas que todos conocen o que están en los libros del patriarca Samael. Todos sabemos que existen ciertos canales por donde normalmente debe circular esa poderosa energía cuando transmutamos. Mas cuando esa energía llega a infiltrarse en el delicado mecanismo de otras funciones, entonces el resultado violento es el fracaso. En este caso se dañan centros delicadísimos del organismo humano. Y de hecho el hombre se convierte en un infrasexual. Cuando un hombre copula con el único motivo una mujer de satisfacerse sin ningún anhelo espiritual, es todo lo contrario a compartir el ansia sexual con el anhelo espiritual durante la transmutación. Entonces, con la actitud violenta, animal, instintiva y brutal, se dañan los ganglios del cerebro, se dañan los ganglios linfáticos del organismo, se destruyen con la eyaculación del espasmo y del orgasmo. La contracción y dilatación del cuerpo, que es parecido a un orgasmo epiléptico, una contracción epiléptica, que se contrae y se relaja y bota espuma y dele, eso daña las neuronas, destruye el sistema nervioso cerebral, gran simpático y nervioso. El resultado es la inconsciencia. El resultado son las enfermedades. El resultado es el materialismo, el escepticismo y la falta de reconocimiento de que somos un alma que tiene un cuerpo que habita dentro de un ser vivo que es la madre naturaleza. Toda actitud negativa de la mente puede conducir directamente e inmediatamente a una catástrofe violenta durante la cópula sexual que lleva a la eyaculación del insemine. El odio al sexo, el odio al arcano, el asco o la repugnancia al sexo, el desprecio al sexo, la subestimación del sexo, los celos pasionales, el miedo al sexo, el cinismo sexual, el sadismo depravado y su masoquismo, la obscenidad, la pornografía, la brutalidad sexual, convierten al ser humano en un infrasexual. El odio al sexo, el asco, repugnancia al sexo, el desprecio al sexo, lo encontramos en las castas de Oriente y Occidente, de los astemios y astemias o célibes, que en la búsqueda de la divinidad, con una mística verdadera o inconsciente, pretenden enclaustrar la energía creadora, convirtiéndose en los más abyectos esclavos del sexo.
4: y de hecho en infrasexuales. El patriarca Samael nos instruye en sus 70 libros, en decenas de conferencias y en la Biblia Gnóstica. Debemos estudiar para recibir la enseñanza directa, escrita por el iluminado patriarca Samael. Así que toda actitud negativa, todo desprecio, la repugnancia de ver a la mujer asquerosa, al sexo inmundo y viceversa, a las mujeres célibes, ver a los hombres con asco, al sexo del hombre con asco y el de ella misma, y hacen votos falsos que nunca pueden cumplir. Votos dizque de abstención. ¿Cuándo lo van a cumplir? Se hacen tanto los femeninos como los masculinos, los más allegados esclavos del. Así pues, que el patriarca Samael nos dice que, y la muerte segunda, existen sinceros hombres, mujeres con buenísimas intenciones místicas. Y existen estudiantes, aspirantes a la gnosis, que deben engendrar sus cuerpos internos. Sabemos que deben practicar magia sexual para despertar el fuego sagrado y engendrar sus vehículos internos, para encarnar en su alma. Pero, como hay cientos, miles de gentes con cuerpos femenino y masculino que odian su propio sexo, que consideran que el sexo es lo más inmundo. Yo los he escuchado, que es lo más bajo. Pero prefieren tener poluciones nocturnas, soñarse fornicando aquí y acá como personas vulgares que van a prostíbulos y eyaculándose una vez todos los días, cada semana, dos veces. Esos son los abstemios. La pregunta es, ¿cómo hacemos para convencerlos que están equivocados de su abstención sexual? Otros esperan que el amor eterno, divino, que venga a ellos. Son yo el místicos degenerados del hermano siendo célibes y están esperando que el Espíritu Santo baje en persona y le lleve una mujer a la puerta de la casa o viceversa. Bueno, eso de preferir tener poluciones nocturnas que tener sexo con una mujer, pues eso es una aberración de pervertidos o pervertidas. Porque todos debemos comprender que a los maestros de la logia blanca lo único que les interesa es el Kundalini, la princesa Kundalini, el fuego ardiendo, el fuego despertando, el fuego ascendiendo y el fuego cristalizando en octavas en vehículos internos como vestiduras del alma. Los maestros examinan y miden la médula espinal para ver si el candidato es merecedor o ha levantado sus serpientes. Así pues que la lucha de muchos monjes anacoretas y monjas abstemios pseudomísticos que embotellan el sexo entre su fanatismo religioso para recluirlo en las cárceles de sus penitencias, para amordazarlo el sexo, para esterilizar el sexo, para prohibirle toda manifestación creadora en ellos, y se dan el lujo de dar conferencias gnósticas y hablar de gnosis, cuando son unos degenerados en los hechos, ante la ley, ante su propio ser. Ese fanatismo lo hace un vil esclavo de sus propias pasiones, un esclavo del sexo, que no hace otra cosa que pensar en el sexo. Estos son los fanáticos del sexo, los degenerados infrasexuales. Esta gente se descarga por las noches con polución o con transición, o se masturban. Quiere excluir el sexo o querer recluirlo. Esto tanto como querer embotellar el sol dentro de nuestra mente animal. Así que un hombre así es un esclavo, un adicto del sexo y sin provecho alguno ni placer verdadero, porque se niega a tener una mujer para sentir el placer de amar y ser amado. Así pues que un célibe es un hombre infeliz, un pobre pecador infeliz. Una mujer así es una mula estéril, una esclava vil de su propio sexo que quiere esclavizar por una mística equivocada. Estos astemios irredentos son enemigos del Espíritu Santo, son gentes del abismo. Dice el patriarca Samael que a esas gentes más le valiera no haber nacido y colgarse una piedra de molino al cuello y arrojarse al fondo del mar. Eso está en el capítulo 5 del matrimonio perfecto. Así que el fuego de la abstención canaliza, dice el patriarca Samael, hacia abajo, despertando las fuerzas del abominable órgano contiguador, con vibraciones malignas, perversas. El abominable órgano contiguador origina el desarrollo de la cola de Satán en su anatomía oculta. Así pues, que la sabiduría gnóstica del Cristo Samael es su suprasexualidad llevada a la práctica. Esto no es abstención. Yo he escuchado en épocas, no, yo transmuto cuando siento el deseo de transmutar, me han dicho soltero, yo me quedo asombrado. Y es que cuando yo siento, o sea que cuando la lujuria se les mete, entonces ellos van a transmutar. La transmutación de un soltero tiene que ser todos los días, mínimo una hora diaria de pranayama y una hora diaria de IAO con otros mantras. Mínimo dos horas diarias para que haya un control de la energía y se preparen para cuando se vayan a casar y viceversa. La mujer tiene que aprender a transmutar sus energías sexuales. Bueno, entonces, cuando el hombre y la mujer se unen, esto es otro punto, en el matrimonio perfecto, son los instantes voluptuosos, verdaderos, inefables, donde unidos, ambos forman un andrógino divino, un Elohim macho-hembra, una divinidad terrible divina. Las dos mitades separadas deben, desde el amanecer de la vida, se unen por un instante para crear. Eso es inefable, sublime. Eso es cosa de paraíso. En la época de la Lemuria, me decía el patriarca Samael y lo dijo en conferencia, pues antes de que hubiera la división de los sexos y a que apareciera el Adán del Génesis y las Evas del Génesis, el hombre y la mujer eran una unidad, un hombre hermafrodita. Está unido el alma humana con el alma femenina. Había una dicha sublime, una felicidad continua, impresionante. Esa dicha inefable, esa felicidad sublime, es la del reencuentro del alma con el otro, en el realismo psicofisiológico de sus más selectas energías creadoras y regeneradoras y sustentadoras de vida durante la cópula metafísica, durante la transmutación sexual, para avivar la llama augusta de Eros, para embriagarnos con el vino de la luz y aprovechar esos instantes sublimes con el verbo, con la palabra, para el hombre aniquilar sus defectos y para la mujer aniquilar sus defectos. La energía sexual, nos dice el patriarca Samael, es peligrosamente volátil y potencialmente explosiva. ¿Quién lo negaría? Un solo instante que se pierda el estado de alerta novedad, de alerta percepción de lo que hay que hacer para mantener la sensatez del alma en la cópula metafísica, puede llegar a la catástrofe. Si se pierde el estado de alerta, se infiltran los demonios de la lujuria, toman cuerpo del sexo, de la mente, de la voluntad, y ahí están dando como burros, como animales, buscando el orgasmo, el espasmo, como bestias, como chivos, como ratas, como conejos. Eso es lo que hacen los animales. La fornicación es de los animales y de las bestias de la tierra. La transmutación es la ciencia de los hombres. Eso nos lo explica el Cristo Samael en su doctrina gnóstica. Y los infrasexuales son los astemios también, y los otros demás. Bueno, durante el acto secreto, durante el éxtasis, la pareja divina rodeada de esta tremenda energía terriblemente divina, en esos instantes de dicha suprema, de besos ardientes que incendian las profundidades del alma, podemos retener esa luz maravillosa para purificarnos y transformarnos radicalmente. Por eso el patriarca nos enseñó el caduceo de Mercurio, los hilos nerviosos que salen de las glándulas, tanto del varón como de la mujer, y que se unen en la base del coxis, formando lo que se llama el triveni, y ahí ascienden, cruzándose a la altura del corazón y cruzándose y terminando esa cruz, formando un ocho en la glándula pineal a través de un canal nervioso central. Existe una computadora, el escuadriñador K, ha comprobado científicamente que la médula que nace en la base del cerebelo del bulbo raquídeo abajo, está formada por cientos de hilos nerviosos como los cabellos de una mujer, cientos de hilos nerviosos juntos que forman la médula. Esos cientos de hilos nerviosos forman la médula. Entre esos hilos nerviosos hay tres fundamentales, uno en el centro y otros dos que se enroscan como el caduceo de Mercurio, formando el ocho. El cruce está a la altura del corazón y el otro cruce arriba en la glándula pineal y luego se proyectan hasta el entrecejo. Y un hilo nervioso, llamado el hilo nervioso anahata, nadi, se proyecta desde la glándula pineal bajando por la hacia el corazón, al templo del corazón. Así que nosotros podemos retener esa maravillosa energía cuando aprendemos a respirar conscientemente. La exaltación eléctrica la conducimos, la dirigimos y como una aspiradora la tomamos, la absorbemos hacia adentro, hacia arriba, con voluntad, con telema, la fijamos en la malla nerviosa del cerebro, la fijamos en la malla nerviosa de la garganta, la fijamos en la malla nerviosa del corazón y entonamos los mantras. ¿Por qué hay que cantar los dharanis? Para que se fije la energía, penetre en el sistema nervioso del corazón físico, del corazón vital, del corazón astral, mental, y entre al corazón causal del alma, para que el ser comulgue con esa energía y en la unión del alma con Dios en ese momento, cuando llega al corazón del alma. Bueno, indudablemente que en contraposición a ese sublime acto que enseña el Cristo Samael de Acuario, porque es de él el que ha enseñado la transmutación, no es de ningún discípulo propia de él, no es de ningún

de matrimonio una luz roja, sanguinolienta, luciférica. Entonces el encanto desaparece y viene la disolución y el desencanto. Después de poco tiempo, el hombre y la mujer inician el camino del adulterio, porque su hogar se ha convertido en un infierno. Observen los novios, qué hermoso es el amor. Las palabras del patriarca hablando del amor, que comienza con un destello de simpatía, que se sustancializa con la fuerza del cariño y se sintetiza con la adoración. Luego se casan por cualquier religión o por amor. Y comienzan a producir espasmos y orgasmos y dele y fornican y fornican. Entonces los yoes del uno y el otro afloran. El resultado es que a esos yoes no les interesa el amor. Los yoes resurgen para destruir el amor, porque el peor enemigo del hombre y la mujer está dentro de nosotros mismos, que son nuestros yoes. Y los yoes nuestros odian la luz, odian el amor del cónyuge, y por eso van a hacer la vida imposible al cónyuge. Entonces, se retira el uno o se retira el otro, y comienza los delitos que destruyen el matrimonio, en la vida profana, común y corriente. Todos sabemos, nos dice el Cristo Samael, que es una característica de la naturaleza movilizar enormes reservas de energía creadora para crear cualquier cosmos. Esas energías se necesitan para las creaciones de las plantas, de los animales, de los insectos, de las aves, de los peces, en sus órganos sexuales. Pero se necesita un infinitesimal espermatozoo para engendrar un hijo. ¿No se ve? 7 millones es el promedio, me decía el patriarca, de espermatozoos o sus tiernos que se derrama cuando se llega al espasmo de la fisiología orgánica del cuerpo físico. 7 millones de zoospermos se pierden. Si hubiera inseminación artificial para inseminar 7 millones de mujeres, en una sola eyaculada el hombre podía producir 7 millones de hijos. ¿Y cuántas veces eyacula la semana? ¿Cuántas al mes? ¿Cuántas al año? ¿Cuántas en 10, 20, 30 años? Entonces, el don de la vida está en los órganos sexuales del hombre y la mujer. No se necesita sino un zoospermo infinitesimal que se une con el óvulo y da vida a un bello organismo de cuerpo de bebé, de masculino o femenino. Eso es maravilloso. Eso es un encanto, la producción, pues, de la energía creadora para crear vida. Así pues que las escuelas de regeneración gnósticas, tan mortalmente odiadas por los infrasexuales, y perseguidas y perseguidos los misioneros y odiados porque enseñan la gnosis. Mire el patriarca, odiado, perseguido, y no tienen más arma los infrasexuales y degenerados del infrasexo que les gusta fornicar, que difamar, calumniar, blasfemar sobre aquellos que aman a la serpiente, a la princesa Kundalini. Para que en sus escuelitas del anticristo, agnósticas, pseudonósticas y pregnósticas, sus discípulos que los usan para vivir de ellos y explotarlos,

0: reciban la enseñanza de aquellos que saben el conocimiento gnóstico. Ellos no tienen más que la lengua venenosa del anticristo, la baba difamante, la calumnia y la murmuración. Y lo peor es que el alma no debe comer nada inmundo, pero a la gente le gusta escuchar la inmundicia de los demás. Comerse la inmundicia de los demás, hacerla parte de su mente, hacerla parte de su vida, hacerla parte de su corazón. Las calumnias, las murmuraciones, la baba difamante, el descrédito, lo toman como una realidad y odian a esas personas. Le decía un día al patriarca Samael, en el año 75, ayer, maestro, tantas traiciones, tantos pervertidos contra su alma. Me decía, hermano, tengo callo en el corazón. Y levantó el pie derecho y lo puso sobre el muslo izquierdo. Y me dijo así, moviendo los dedos de la mano izquierda sobre la base del pie, y me hacen y ni siquiera me hacen cosquillas en las plantas de los pies. De igual manera, sabemos del descrédito público, de la difamación, de la baba difamante, de la calumnia, de los fornicarios, misioneros y líderes de instituciones, para que no escuchen las enseñanzas del Cristo Samael, que Él nos entregó para darle a la humanidad doliente. Entonces, Él no bebe nada inmundo. El alma no come basuras ni deyecciones. Se alimenta con el maná del desierto, con el pan supersustancial, con el elixir de la larga vida. Ese es el alimento del alma y el espíritu divino en él, tanto en el hombre como en la mujer. Así que, como decía el sabio Wiracocha, lo dice el maestro en el Matrimonio Perfecto, que Moisés en el desierto mostró a su pueblo la serpiente sobre la vara y les dijo que el que aprovechara esa serpiente no sería dañado durante su trayecto en el camino hacia la luz. Todo el poder de los prodigios de Moisés, lo dice el maestro Samael, residían en la serpiente sagrada princesa Kundalini. Moisés practicó muchísima magia suprasensual para levantar sobre la vara. Moisés tuvo mujer, no fue célibe. Jesús tuvo su esposa, María Magdalena, no fue célibe. Los degenerados del infrasexo le quitaron el sexo a Jesús. Jesús era judío. Los judíos siempre se casaron. Los esenios y setianos y la gente de Cafarnaú gnósticos y de Galilea gnósticos y de Samaria gnósticos practicaban Sahaja Baituna. Todos los 12 apóstoles tuvieron esposas. El Buda, Siddhartha Gautama, tuvo a su esposa Yoshidara. Y los monjes célibes de Bután destruyeron su doctrina. Lo pintaron a él como un célibe y ahí nacieron esas castas de yogas, astemios y todas esas cosas de Oriente. Y a su mujer la pintaron como una prostituta, como hicieron con María Magdalena los monjes degenerados del anticristo, que odian al sexo y que odian a la mujer, y Jesús no tiene sexo. Y ellos son iguales a Jesús, porque Jesús no tiene sexo, como si hubieran estado con él hace 2000 años. Así pues, Krishna tuvo esposa, Rama tuvo esposa, Mahoma tuvo esposa. No fueron fornicarios, transmutaban sus energías sensuales. Todos esos grandes hierofantes de misterios han entregado a la humanidad en épocas pasadas y muy remotas los misterios gnósticos de la luz. Así pues que es importante comprender que en el Egipto sagrado, el secreto de la magia suprasexual era incomunicable. Ese gran arcano, aquellos infelices que divulgaban el secreto, eran condenados a la pena de muerte. Se les llevaba al patio empedrado y ante un muro milenario recubierto de pieles de cocodrilo y jeroglíficos indescriptibles. Esos egipcios le cortaban la cabeza, se le arrancaba el corazón y sus cenizas eran arrojadas a los cuatro vientos. Indudablemente que la doctrina gnóstica pública de entregar la clave, como está en el libro de las tres didácticas, está en los libros del patriarca Samael, hasta esta época en la historia de todas las razas y de todas las rondas de la humanidad, se permitió por órdenes de la logia blanca del planeta Tierra, por órdenes de la orden sacerdotal de Sorocotora Melquisedec, el rey del mundo, por órdenes de Bagadara Claiva y la plana mayor del Tíbet, que embistieron al patriarca Samael como avatara de Acuario, con el círculo consciente de los cosmocratores del sistema solar, para esta época de la Tierra, que se le entregara a la humanidad públicamente la gnosis en su forma más clara, digna y pura, enseñando estos misterios con las palabras adecuadas. Y por eso los infrasexuales del sexo odian mortalmente a aquellos que proclaman los misterios gnósticos de la luz. Invitamos a la conciencia colectiva que nos escucha a retomar las armas de Vulcano, a las sacerdotisas del amor, a tensar el arco como diera la cazadora, la diosa griega del amor, a tensar el arco de la luz y usar esas flechas para purificarse y fortalecerse con su alma liberada, para que ayuden a los débiles varones en su camino y en su impulso volitivo hacia la luz. Son llamadas pues las eternas femeninas. Los sacerdotes aztecas llamaban las ihuacuales, las serpientes de fuego, a levantar a los hombres del lodo de la tierra y a convertirlos en seres de luz, y viceversa. Así pues, de que la gnosis debe convertirse en autonosis, y esto significa práctica de la gnosis, autodescubrimiento gnóstico de nosotros mismos, de la sabiduría, descubrir la sabiduría en nosotros, descubrir el ego en nosotros, descubrir el poder creador que hay en la fuente de la vida en nosotros y utilizarlo para la redención del alma. La humanidad está podrida hasta el tuétano. No sirve para el experimento solar, ya fracasó. Que alguien en esta época le interese practicar estos misterios, maravilloso para esa alma y ese ser de él. No se puede culpar a nadie porque no sea capaz de transmutar y aniquilar el ego. El maestro decía que somos máquinas humanas con un programa metido por el anticristo para fornicar, adulterar, tener todos los vicios de la tierra. Y que alguien se quiera salir de ese programa está muy difícil, pero si alguien se sale, bendito sea. Entonces, invitamos a todas las almas a que estudien el quinto evangelio, que cada año, como el año de Acuario, el 4 de febrero que viene ahora, el año 56 de Acuario, de la era de Acuario, cada año al terminar esa fecha, es 4 de febrero, la totalidad de la Biblia gnóstica develada por el patriarca debe haber sido estudiado por cada alma femenina y cada alma masculina que le interese conocer la sabiduría gnóstica. Los que no estudian sabiduría vivirán en la ignorancia, vivirán en el pecado, permanecerán siempre en la oscuridad y víctimas de sí mismos, porque no quieren conocer a Dios, porque las partes del ser están en pistisofía. Pistisofía es el alma. Entonces el alma liberada de Samael el Cristo, con todas las partes del ser, está plasmada en la Biblia gnóstica. El alma liberada, la pistisofía del gran Salvador Jesús el Cristo, y todas las partes del ser están condensadas en la pistisofía. Ellos son un espejo reflejante de luz. El que entre a estudiar esa luz, la verá en su corazón. Y el que no estudie, se perderá en las tinieblas. He dicho, hasta aquí mis palabras. Si alguien quiere preguntar, con mucha claridad puede hacerlo. Si alguien quiere dar un enunciado, un sentir sobre el tema, puede hacerlo. Y si quiere refutar también, y nosotros le responderemos.
1: Muchas gracias, hermano Abad. Arturo Fernando envía saludos, bueno, nos dice paz inverencial Arturo Fernando. Jesús González, hermano, hace un pequeño anuncio que me parece importante hacerlo, ¿me lo permite?
0: Claro que sí, sí.
1: Es de nuestro hermano misionero, Fernando Alonso, quien desarrolló una aplicación para el celular. Para todos ustedes que nos escuchan, hermanos, esta aplicación es para escuchar Radio IQ por su celular, para sistema Android, y puedes escuchar la radio en forma gratuita e ir al chat y hacer preguntas durante la conferencia en vivo. Recordamos a nuestros hermanos que esto antes no se podía hacer, era o escuchar la conferencia o estar participando en el chat. Ahorita, gracias a nuestro hermano misionero Fernando Alonso, hizo esta aplicación en la cual puedes estar al mismo tiempo escuchando la radio e ingresar al chat, y lo puedes hacer también de un solo icono. El icono ya aparece en tu celular de Radio IQ y directamente te enlaza con Radio IQ. Abajito posteó nuestro hermano Jesús González el link donde ustedes le dan clic y pueden descargar la aplicación, que es totalmente gratuita y es una forma más fácil de usar la radio, porque ya está directamente ahí el link en el celular. Ya no es necesario colocar la dirección de Radio IQ, sino simplemente ahí ya aparece ya el icono donde solamente das clic y estás inmediatamente enlazado con Radio IQ.
0: Bien, pues felicitamos a Alonso y al hermano Jesús González por esa labor maravillosa, y pues que llegue a todos los celulares para que circule por el planeta Tierra, que así sea.
1: Nuestro hermano Eleazar, al cual enviamos un gran saludo, dice: Abad, en una pareja en la que uno de los dos sí está enamorado del otro, pero el otro no está enamorado, ¿es recomendable llegar al matrimonio con la finalidad de trabajar con el gran arcano?
0: Bueno, en una pareja que ya están, que son pareja, y que si es necesario llegar al matrimonio, pues ya no es matrimonio, porque son pareja. Los que son pareja, por cualquier religión, o por pareja que sean, o por novios, porque hacen el amor. El verdadero amor es la transmutación sexual, donde Dios, que es amor, donde el Espíritu Santo con la felicidad del amor, y la Madre Divina con su infinito amor, y el Cristo con su infinito amor, se funden en el alma del hombre y la mujer, pues lo van llenando de amor y van trascendiendo todos los obstáculos de los egos que hay entre ellos, que les impiden tener una vida feliz. La transmutación es para despertar el amor consciente del ser en el alma y amarse uno al otro verdaderamente. Esa es mi respuesta.
1: Muchas gracias, hermano. Hermano, y en el caso donde son novios y todavía no han tenido actividad sexual, y uno sí se siente enamorado y el otro no, y uno quiere llegar al matrimonio y el otro está en duda, ¿qué es recomendable hacer, hermano?
0: Bueno, amor es ley, pero amor consciente. Si alguien no te quiere, entonces, ¿por qué insistir con alguien que no te ama? Porque va a ser una relación dolorosa, sufrida. La relación está basada en la relación de pensamientos, igualdad de sentimientos, de voluntades y anhelos de espirituales, así dice el maestro Samael. Entonces, pues habrá que invitar al que no esté enamorado a que estudie la gnosis, a que la practique, a que vaya a las conferencias y que se vaya preparando si le interesa. Y si no le interesa, pues a nadie se le puede obligar que te ame o que no saben. Eso no se puede. Bueno, ¿qué más? Otra pregunta.
1: Muchas gracias, hermano. Luis Torres dice, paz inverencial a todos. Saludos desde Pirúa, Perú. Pirúa, Perú.
0: Bueno, Pirúa, Perú. Maravilloso, gracias.
1: Nuestro hermano Diego, al cual enviamos un gran saludo, dice, estimado Abad, muchas gracias por sus palabras. ¿Qué puedo hacer para tener más voluntad y no dejarme llevar por la corriente?
0: Es muy sencillo. Eso no es sino 2 horas de transmutación diaria. Cuando tú te vayas concentrando a hacer para la llama, media hora por la tarde y media hora de transmutación y ya, o por la mañana después del pranayama, y lo vas haciendo hasta llegar a 2 horas, tú vas despertando la voluntad, esa te ayuda a trabajar en la meditación de la muerte del ego y pidiéndole en la oración al Cristo su divina voluntad a tu alma, pidiéndole a la Madre Divina Virgen su divina voluntad a tu alma, pidiéndole al Espíritu Santo su divina voluntad a tu alma, para poder practicar la gnosis. Otra pregunta.
1: Muchas gracias, hermano Abad. Jesús González realiza la siguiente pregunta. Dice, paz inverencial, hermano Abad, gracias por sus palabras de luz y conciencia. Por favor, háblenos en estos tiempos si se va a aplicar la misma destrucción de la humanidad como se hizo debido a la fornicación, que fue la causa de la destrucción de las ciudades de Nínive, Sodoma y Gomorra y de Jerusalén.
0: Bueno, como dice el maestro Samael en su conferencia del año sideral, que el Manubas Baibalbata, el Noé bíblico, cuando los necios del anticristo, los poderosos, los reyes, los grandes de la tierra se reunieron en un templo gigantesco Atlante y le dijeron, sálvanos, Rabú. Y él les dijo, no, ya os lo había dicho, ahora pereceréis con vuestras mujeres, con vuestras joyas y con todo lo que tenéis. Y aquellos en el futuro, en la nueva raza, que hagan lo mismo que vosotros, también les pasará lo mismo. La destrucción de Sodoma y Gomorra, pues es la misma destrucción que va a haber ahora. Mil veces peor, millones de veces peor a la raza humana. Palidece a lo que va a suceder en breve. Con la llegada de Hercólogos y antes la guerra biológica, el gran holocausto nuclear y químico y biológico. Otra pregunta.
1: Muchas gracias, hermano Abad. Margarita Zúñiga dice, paz inverencial de corazón.
0: Bueno, un saludo para tu alma y para tu esposo y tu hijito. Que la paz sea en tu ser.
1: Jesús González tiene otra pregunta. Dice, ¿nos puede hablar de la relación del terrible defecto del alcoholismo, drogadicción, fornicación y adulterio en los círculos de Lili y Nahema?
0: Bueno, ya sabemos que todos los yoes de la lujuria se relacionan con las esferas de Lili y Nahema. El alcoholismo es un acto contra natura. Cualquier adicción de cualquier droga es un acto contra natura. Y es obvio que degenera el cuerpo y esclaviza el alma a esos vicios que la controlan, y se pierde la voluntad y se hacen los más adictos esclavos de sus vicios, como del vicio de la fornicación. Eso es un vicio animal. Entonces, el alma puede hacer una revolución de conciencia si de verdad se pusiera a estudiar la doctrina gnóstica del Cristo Samael, sus libros y la Pisti Sofía. Otra pregunta.
1: Muchas gracias, hermano. El Eleazar dice: muchas gracias, Abad. Cada conferencia que nos da está llena de luz. Gracias de todo corazón, y que el Cristo Samael siga iluminando a su persona y a su alma y a su ser para que sigamos aprendiendo la bendita gnosis.
0: Bueno, gracias por tu amor y lo retornamos. Que la paz sea en tu ser y en los que amas.
1: Que así sea. Hermano Abad, también le manda saludos la hermana Antaris. Dice que un gran abrazo.
0: Lo mismo, Antaris, para ti y tus hijos, un abrazo de corazón. Que el amor del Cristo reine en todos.
1: Estas han sido todas las preguntas, hermano, que el día de hoy tenemos aquí en el chat. Hemos ya dado la lectura a todas estas consultas que nuestros hermanos hacen, que agradecemos mucho, hacen a través del chat de Radio IQ.
0: Pues maravilloso. Vamos a reunirnos el próximo sábado sobre un tema de los extraterrestres. Vamos a hablar sobre la revista Pleiades 1, sobre la verdad de los extraterrestres, de las humanidades interplanetarias y todo eso. Entonces, que la paz más profunda reine en sus corazones, y gracias por escucharnos.
1: Que así sea, hermano. Muchas gracias por esta hermosa disertación, por esta conferencia que el día de hoy con este amor para nuestras almas nos ha dado. Muchísimas gracias. Bien, hermanos, paz inmerencial. Como ya bien lo escuchamos a nuestro hermano Abad, el siguiente sábado se estará haciendo esta conferencia de la revista Pleiades 1, una revista que está preciosa, preciosa.
0: Ah, vale. La puerta estaba aquí. Sí, hermana, sigue hablando.
1: Sí, tiene unas imágenes muy bonitas. Vamos a tener un pizarrón de imágenes. Recordamos a todos los hermanos no perdérsela. Vamos por aquí a agregar una carpeta para que ustedes puedan acceder a las imágenes de la revista Pleiades 1. Va a estar acompañada de la disertación de nuestro hermano Abad. Va a ser una conferencia audiovisual. Los invitamos a todos a que no se la pierdan el siguiente sábado a las 3 de la tarde, tiempo de la Ciudad de México. Paz inverencial. Que el amor y la paz reine en vuestros corazones.
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sin importar los obstáculos, el tiempo, tu pasado, tu presente o futuro, lucha sin cesar. El cielo está hecho para los valientes y no es fácil conquistar. Entre más grande sea la meta, mayor el sacrificio. Entre más alta sea la cima, más costoso el llegar. Por eso, noche, día, no dejes de andar. No pares, no mires hacia atrás.

0: frases para reflexionar. La felicidad no depende de lo que tienes o de quién eres, sino de lo que piensas. Buda.
1: A continuación vamos a tener la actividad práctica titulada Meditación con el alma gemela, la Valquiria. Esta meditación va de la mano de Fernando Moya, abad de la Iglesia Gnóstica Cristiana Universal del Cristo Samael. De esta manera te presento, Fernando, con un gran abrazo y un paz inmerencial. ¿Cómo estás?
2: Paz inmerencial, Mariano. Hermano, me alegra saber de tu alma y que nos reunamos a través de este medio misional del Cristo Samael, Radio Coradi. Y un abrazo muy cordial a Helio y su amada esposa y todo el grupo de hermanos de Radio Coradi que permiten a mi fracción de esencia pues salir al aire a la conciencia humana de la hermandad para que iniciemos este ciclo de estudio y práctica sobre las diferentes partes del ser. A mí me decía el Cristo Samael Mariano que lo único que interesaba era el ser y que el ser era el único que podía hacer. De modo que es maravilloso que sustentados en la Biblia Gnóstica, Pistisofía, o poder, sabiduría, o fuerza suprasexual gnóstica, podamos asimilar en el fondo de nuestra fracción de conciencia, de nuestra fracción de alma, de bodicita, lo que es en sí cada parte del ser y cómo evocarlo, llamarlo, invocarlo y sintonizarnos con él a través de los arquetipos divinales. Si uno conoce a Dios, lo puede amar. Si no conocemos al ser, no lo podemos amar. Y el ser va a permitir que amemos lo que él nos revele de él. Si un hombre está solo, soltero, o una mujer está soltera y no tiene hombre, pues ¿cómo va a amar a alguien que no conoce? Es lo mismo. ¿Cómo vamos a amar a las diferentes partes del ser si no las hemos estudiado, no las hemos invocado a nuestra alma? No hemos reflexionado sobre ellas y todo lo que indica el patriarca Samael en la Biblia Gnóstica. Por eso, pues, el libro de la gran revelación de las diferentes partes del ser es la Pistisofía develada por el patriarca Samael, donde él en forma sintética, clara, gnóstica, divinal, inefable de su ser, revela cada parte del ser. Vamos a comenzar hoy, como quedamos, Mariano, en este ciclo de conferencias, por la parte más inmediata vinculada a nuestra esencia humana, que es el alma gemela o alma femenina, en la cual en la Biblia Gnóstica nuestro amado patriarca Samael, nuestro Salvador, dice textualmente que ella se desenvuelve en el mundo búdico intuicional. Ese mundo búdico intuicional también explica las tres montañas, que es el mundo de las dominaciones del sol. Nuestra alma humana, con 97% de oscuridad egoica condicionada en ella, y un 3% aproximadamente libre en cada uno de nosotros, en otros tiempos, pues estaba íntegra, era la perla seminal, era esa perla maravillosa del budismo zen japonés, con su embrión áureo desarrollado totalmente. Entonces, nuestra alma humana compartía las delicias con el alma femenina, búdica e intuicional, esa dominación del sol. Nuestra alma, como en la conferencia anterior que vimos en Radio Coradi, hablamos de que el alma estaba hecha a imagen y semejanza de Dios en el principio de la creación del ser, en sus diferentes desdoblamientos. Entonces, ese diseño cósmico lo perdimos con la caída y el desarrollo del abominable órgano cundartizador y sus consecuencias pluralizadas demoníacas en los 5 centros infernales inferiores que cargamos de esto. Total, que para recuperar el diseño de la imagen de Dios de nuestra alma, no queda más que conocer al ser, aniquilar dentro de nuestra psiquis cada parte del ser que hemos tirado al abismo con el pecado. Porque en el principio de la creación del alma humana, todas las partes del ser dieron de sí su eurimia, su virtud, su poder, su gnosis, su apología, sus misterios, una piedra preciosa. Y con estas piedras preciosas de las 49 partes fundamentales del ser, el Señor sopló con el aliento del Ejecal, el verbo de Juan, y le infundió espíritu al alma y la hizo una con él. Entonces, luego el alma, esas piedras preciosas, con la caída pleromática, pues quedaron condicionadas en los 7 pecados capitales pluralizados. Como consecuencia, no nos queda pues que apelar a cada parte del ser para conocer la virtud del ser que debemos recuperar en el abismo donde la tenemos. Por eso todas las partes del ser sufren con pistisofía caída pues en el abismo. Ahora pistisofía canta arrepentimiento y alabanzas a la luz de esa primera parte del ser allegada a ella, que es nuestra alma femenina. Nuestra alma femenina, indudablemente el maestro le llama la Valquiria de Wagner. Valquiria significa en lengua alemana antigua, diosa del fuego. Esa diosa ígnea de fuego es totalmente femenina. Y nosotros somos masculinos. Una es la voluntad caída, la nuestra, y otra es la imaginación consciente, superlativa, inspirada e intuitiva del alma femenina. Eso es maravilloso. Nosotros tenemos que recuperar la imaginación del alma femenina que teníamos cuando la perdimos en el abismo por el pecado, por la caída. Debemos recuperar la inspiración y la intuición, porque el maestro nos dio una conferencia privada a unos en que nos hablaba que ese era el sendero gnóstico, que había que desarrollar esas tres virtudes. Pero ¿cómo vamos a desarrollar esas tres virtudes si ni siquiera conocemos al alma femenina, que es la que las posee? Y cuando nosotros teníamos esas virtudes, pues vivíamos inspirados en el amor del alma femenina y de todas las partes del ser y la divinidad universal y cósmica, y por intuición, con visión directa de la verdad, nos comunicábamos en otrora y cantábamos las verdades cósmicas. Ahora bien, el alma femenina tiene su gnosis, o sea, su sabiduría, su piscis propia. El alma femenina, esa sabiduría es la gnosis de esa parte del ser. Cada parte del ser tiene su propia gnosis, su propia piscis, su propia sabiduría. Y es la sabiduría de las dominaciones del sol. Así como hay ángeles o angelitos o arcángeles y serafines y potestades y tronos y exaltaciones y etcétera, etcétera, esa jerarquía celestial, existe entre la jerarquía celestial lo que se denomina la dominación del sol, que es la que le corresponde por jerarquía al alma femenina. El alma femenina, indudablemente, tiene su apología gnóstica. Bueno, la palabra apología, ahí dice Jesús el Cristo y echó al Salvador en la Biblia gnóstica, que cada parte del ser debe dar su gnosis, su apología, la palabra de la gnosis, sus misterios, su unción, sus sellos, y etcétera, etcétera. Esas son las diferentes virtudes de las partes del ser con las que debemos sintonizarnos para poder comprender que eso está en el abismo en nosotros y que debemos recuperar. Y mientras tanto no hemos entendido ni el ABC de la gnosis. Lo repito, mientras tanto no habremos comprendido ni el ABC de la gnosis, de la sabiduría, de la pistisofía de cada parte del ser. En este caso estamos dilucidando sobre nuestra alma femenina. Y ahorita que entremos después de este análisis reflexivo, vamos a hacer la invocación y la práctica correspondiente, como nos lo enseñó nuestro Salvador el Cristo Samael. Ahora bien, hermanos que me escuchan con su alma abierta y disponible a su alma femenina, obviamente que esta alma, esta valquiria, nuestra alma gemela, tiene, repito, su pistisofía, su gnosis, su palabra gnóstica. Ella tiene el don de la palabra de la gnosis. Y tiene la apología crística. Apolo es el Cristo griego, pero el patriarca Samael lo dice en la Biblia gnóstica, y a mí también me lo dijo. Y dice textualmente el patriarca Samael que el alma femenina tiene encarnado todos los principios cósmicos del ser, que el alma femenina posee todos los valores del ser, de todas las partes del ser autorrealizados en sí misma. Esa es su apología crística. Nosotros los teníamos y los tenemos que recuperar. Ahora, nuestra alma femenina, indudablemente, que tiene sus misterios, sus secretos, y tiene los misterios de sus misterios. Ella puede dar su sello luz a nuestra alma y ligarla a un lazo luz, a su corazón, de su propio ser, para que nosotros recibamos los misterios, pues, del alma femenina, del alma gemela. A mí me dijo el maestro, yo le pregunté, maestro, y sí es cierto que por estos tiempos las almas gemelas están reencarnadas y que hay hermanitos y hermanitas que dicen que su alma gemela y etcétera, etcétera. Me dijo, mira, hermano, cuando Jehová Dios dijo Moisés, el Cristo Moisés, en el Génesis, creó al hombre, luego lo separó y lo... En ese simbolismo que se durmió, que fue un proceso de millones de años, y hubo la mutación del hermafrodita a cuerpo femenino y a cuerpo masculino. Entonces, quedó la Eva primigenia con el Adán Calmón, el Sunus Adán Calmón, con la Eva primigenia, encarnados, maravillosos, tenían el ser y sabían que lo tenían. Eso era hermoso. Ese era el tiempo de las delicias, donde podíamos comer del árbol del vecino sin temor alguno, así nos lo dice el Cristo Samael. Luego, pues, una caída angélica. Unos 300.000 años antes de que se terminara la Lemuria, pues indudablemente que esos principios cósmicos, crísticos de nuestra esencia quedaron enfrascados en condición egoica o ajankrita baba. Y ahora no nos queda más que estudiar, reflexionar, invocar a cada parte del ser para comprender qué es lo que tenemos que recuperar para integrar nuestra perla en una unidad y lograr ese centro permanente de conciencia de que nos habla nuestro Salvador Samael. Así pues, que cada parte del ser tiene virtudes, piedras preciosas, poderes, gnosis, su palabra gnóstica, su sabiduría, sus secretos, sus sellos, sus lazos, etcétera, de luz. Es un manantial de dulce ambrosía, pues cada parte del ser, como nuestra Valquiria, en este caso. La palabra de la gnosis que tiene cada parte del ser, que lo dice ahí Yeshua Ben Pandía, y el bendito Samael lo devela en la Biblia gnóstica, es el don dei del verbo de oro, me lo dijo el Cristo Samael, que tiene cada parte del ser. La alma femenina tiene el don del verbo de oro universal. Tiene la palabra de la sabiduría universal crística, porque ella tiene al Cristo encarnado y a todas las partes del ser. Nuestra alma femenina, alma gemela, tiene al Espíritu Santo encarnado, a cada una de las cinco impresiones encarnada. Nuestra alma femenina tiene a uno de los 12 apóstoles encarnados. Nuestra alma femenina tiene a cada uno de los 7 espíritus ante el trono de Dios encarnados, a Michael encarnado, a Samael encarnado, a Uriel encarnado, a Zachariel, a Uriel, a Nael, a Gabriel, a todas esas esa pleyade de partes del ser encarnadas, cristificadas, autorrealizadas. Por eso el maestro dice que cada parte del ser es autónoma y autoconsciente, y en este caso estamos hablando de nuestra alma femenina o alma gemela. Nuestra alma gemela tiene autorrealizado a los 24 invisibles y a los 4 dioses elementales de la naturaleza, a Jehová Dios, tiene encarnado a los 5 árboles de la ley, a Jehú, a Zorocotora, a Minerva, a Anubis interior, al intercesor elemental, al Cholón Nahua. En ella está limpio y purificado. El Cholón está limpio y purificado en ella. Así pues, de que debemos conocer cómo está integrada el alma femenina para conocerla y amarla, y que ella nos dé su amor y nos perdone. Ante todo, debemos reconocer, y mi fracción de alma reconoce y ha pedido y seguirá pidiendo perdón. Tenemos que pedir perdón todos los días de la vida por la alta traición que cometimos a nuestra Eva primigenia cuando estábamos en ese mundo de, como dice el maestro Samael, esas palabras tan bellas, donde se destilaba leche y miel y podíamos comer del árbol del vecino sin temor alguno. Pues era la época de la ambrosía y de la luna de miel. Entonces nosotros traicionamos al alma gemela, traicionamos a nuestra alma femenina y a toda la divinidad. Y la cruda realidad es que con la caída, ¿por qué se cae? ¿Por qué se cae el alma humana? Por fornicar, por eyacular en el féminis, por adulterar, por cometer todos los pecados contra el Espíritu Santo. Y así comenzó a retrogradar esa piedra y se hizo negra y rodó al abismo. Ahora esa piedra negra debe dar su propio tono y blanquearse mediante el amor a su alma femenina, pidiéndole perdón, que nos ayude, que nos asista con su gracia para fue recuperar las virtudes que teníamos de ella dentro de nosotros mismos. Con la alta traición al alma femenina, perdimos los valores que ella había, que teníamos de ella autorrealizado en nosotros. Así como el alma femenina tenía autorrealizada todas las partes del ser, nuestra alma masculina también en el pasado, antes de la caída. Entonces, ahora tenemos que recuperar con disponibilidad al ser, en una práctica armoniosa de los tres factores, las virtudes del alma femenina que están en el infierno, esas que nosotros poseíamos antes de la caída pleromática. Bien. El Cristo Salvador Samael de nuestras almas, el Cristo de Acuario, dice textualmente que los sellos luz, como Yeshua Ben Pandirá, deben ser depositados en el alma por cada parte del ser y vinculados por lazos luz, y disueltos los sellos y los lazos negros que nos atan a la oscuridad. Ahí está en la Biblia Gnóstica. Por eso nosotros inculcamos a todos los que nos escuchan que dejen la pereza y procuren estudiar la Biblia Gnóstica, para que tomen conciencia de su propio ser y puedan amarlo y él los ame a ustedes. Porque si no, pues no vamos a salir del estado miserable en que nos encontramos. Ahora bien, los sellos negros que habla la Biblia Gnóstica por Jesús el Cristo y el bendito Samael fueron puestos cuando violamos el sexto mandamiento y traicionamos a nuestra alma femenina, a nuestra alma gemela en el Edén. Obviamente que ella no aceptó la fornicación. Entonces, ¿con quién se fornicó? Pues con otra mujer. A mí me explicó muy claro el patriarca Samael que la esposa de Yahvé, en las épocas primarias de la Lemuria, antes de la caída angélica, era y es un Elohim primordial, una diosa imponente, y que él usaba vestido de oro, armadura de oro, espada de oro, casco de oro, sandalias de oro. Era un hierofante. Pero entró en la caída angélica, despertó en el mal y para el mal, y se dedicó al mal. Y se hizo el jefe de la oscuridad, de la logia negra. Pero que con la caída angélica incitó e insistió a su alma gemela para que lo siguiera en esa conducta gnóstica de la cohabitación animal del espasmo, del orgasmo, de la eyaculación. Ella jamás aceptó eso. Entonces él se retiró, consiguió otro vaso negro y continuó en su caída descendente y se volvió un terrible demonio, cabeza de legión, jefe de la logia negra. Entonces, las almas gemelas, por lo regular, y en los tiempos negros que existen, jamás se reencarnan. Muy raro. Casos excepcionales. Ahora bien, con la caída del alma humana, al fornicar y crear el yo de la fornicación, entonces ahí le pusieron el sello. Esos sellos son puestos ya sea en alguna parte del cuerpo de la entidad del demonio que tiene mente, corazón y sexo. Tiene deseo, pues, corazón y sexo, y su mala voluntad causal. Entonces ahí en el cuerpo esos demonios se van sellando, y en el cuerpo astral lunar de la persona van poniéndose en los sellos relacionados con los demonios. normalmente nosotros estamos sellados con sellos negros y atados con lazos negros. Esos sellos se atan a lazos negros que terminan en entidades demoníacas con las que hemos pecado y que hemos transgredido la ley. Entonces hay que ir eliminando un yo. La madre Kundalini aniquila el sello negro y el lazo negro que une al alma condicionada con ese demonio de la fornicación. Hay mucho que dilucidar y reflexionar sobre el alma femenina. Por hoy, hasta aquí vamos a hablar un poco sobre el alma femenina y vamos a hacer la práctica correspondiente, como hemos quedado. Y les pido el favor a los que me escuchan, si es su buena voluntad y su anhelo, se sienten cómodamente con espina vertebral derecha, o acuéstense de cúbito dorsal, boca arriba, o siéntense en un sillón, o estilo budismo tibetano, como ustedes quieran, o con la cabeza para abajo, con los pies para arriba, pero relajen. Cierren sus ojos. Visualicen un sol en su corazón. El sol que los alumbra, para hacerla más fácil. Ese sol que los alumbra. Ese sol búdico, intuicional. Ese sol de la dominación del sol. El que se le haya revelado su alma gemela y la conozca, pues la trae al sol y se hace una con ella, se funde en el sol. Pero el que no conozca su alma femenina, gemela, pues entonces traigamos a la conciencia de nuestra fracción de alma el arquetipo del sol, el sol búdico, el sol intuicional, a esa dominación del sol, a ese sol intuitivo. Y con el verbo humildemente vamos a dialogar con ese arquetipo del sol en nuestro corazón. Veamos un sol gigantesco que nos ilumina todo el cuerpo, la mente, la voluntad, el ser, todo el organismo físico multidimensional. Nuestra esencia humana está saturada por la luz búdica intuicional, por ese sol. Nos hacemos una con él y vamos a dialogar con ella. Que no sea un diálogo mental a algo que no vemos, a la oscuridad. No, vamos a, como cuando vemos a una persona, que estamos dialogando con ella, con un amigo, con un misionero, con el papá, con la mamá, con el esposo, con los hijos, con alguien, estamos dialogando. Aquí estamos dialogando con el alma gemela y vamos a ver pues el sol en nuestro corazón del alma gemela, con ella, con ese sol, sin perderlo de vista. Vamos a entrar en comunicación. Humildemente, con mi fracción de alma, arrepentido de corazón, me dirijo en el nombre del Cristo, por la gracia de las cinco impresiones de la luz y el poder del Espíritu Santo, a mi alma femenina. Entonces, tocar a las puertas del mundo causal superior y más arriba, la sexta dimensión, es a través del mantra Aloha Bada'a, que está en el libro escrito por el patriarca Samael, la doctrina secreta de Adama. Entonces pronunciamos de nuevo, viendo el sol, con letras de luz, escribimos con letras de luz Aloha en el sol. Bah, con B pequeña, D-A-D-A-T-H. Y de nuevo, Aloha, ba, dak. Aloha, ba, dak. Aloha, ba, dak. Lo escribimos en el sol con letras de luz. Aloha, ba, dak.

Cristina, por haberte traicionado y haber pecado contra el Espíritu Santo y todas las partes del ser. Ahora arrepentido y corrigiéndome en hechos gnósticos, autonósticos, te pido perdón y apelo arrepentido a tu misericordia, a tu caridad y tu bondad, para que me perdones y me ayudes a recuperar los valores, las virtudes, las piedras preciosas de tu ser que tenía encarnado antes de traicionarte y que ahora están condicionadas por el ego animal. Reconozco el primer pecado contra ti fue la fornicación y luego el adulterio y demás pecados contra el Espíritu Santo. Reconozco que la virtud del amor que tenía hacia ti quedó enfrascada en Lili, en Najemá y en el homicida Moloch. Perdóname, dame tu amor para poderte amar, porque mi amor hacia ti está en el abismo y sin ti estaría perdido, porque tú eres el secreto gnóstico de mi ser. Perdóname y dame tu amor, porque el amor que tenía hacia ti lo perdí fornicando y adulterando y está prisionero en Lili y Najemá. Por eso hoy trabajo y trabajaré en la disolución y aniquilación de los yoes, de la fornicación, del adulterio, de la lujuria, para recuperar ese amor de las virtudes que tenía hacia ti. Por eso te suplico, me des tu amor para amarte y recuperar mi amor, aunque no lo merezca. Sin ti estaría perdido. Tú eres mi guía para recuperar mi alma. Los valores de mi alma, que otrora tenía encarnado de ti, como la imaginación, que ahora es mecánica en cada uno de los defectos. Ayúdame a recuperar la inspiración sublime para fundirme en la belleza de la naturaleza, del cosmos y de todo lo creado y verte a ti reflejada en ello. Concederme la gracia de despertar la intuición para captar las verdades cósmicas sin el proceso de la opción, de la antítesis, de la mente terrenal. Concederme la gracia de recuperar el sol interior de tu ser, que palpita en los, como gérmenes de oro solar en mi sistema seminal, transmutando esa energía hacia mi cerebro y a mi corazón. Te ruego, Valquiria, mi alma femenina, por tu misericordia, a través del Cristo, su sangre bendita, la gracia de la blanca paloma, del tercer logos y de la gran serpiente, la Virgen Isis de la luz, deposita de ese sol intuicional de tu ser, que venga un lucero de luz, como un sello de luz al corazón electrónico de mi alma humana no condicionada. Deposita en mi fracción de alma, de conciencia, ese sol, ese sello sol, que me permita estar en contacto contigo. Que de tu sol interior búdico intencional salga un lazo de luz oro y se conecte a ese sol que has depositado en mi corazón, para que de esta manera, con este sello luz y este lazo luz, quede conectada hacia ti
hoy y por siempre.

0: hasta que logre la realización íntima del ser y pueda reencarnarte de nuevo en mi propia alma al final de la tercera montaña. Te lo imploro humildemente y te suplico que a través de ese lazo luz, que es el puente del arco iris entre mi alma humana y tu alma femenina o conciencia búdica solar dominación del sol, tú deposites por misericordia, por caridad, en mi fracción de conciencia, tu gnosis, tu pistis, tu sabiduría, para recuperar así mi pistis, mi gnosis, mi sabiduría femenina que tenía antes de la caída y que ahora está en el abismo. Reconozco que esa gnosis, esa sabiduría, esa pistis está enfrascada en la ignorancia del ego animal, que creyendo que sabe, no sabe nada. Concedeme la gracia por ese lazo luz de tu ser, de tu sol, viaje por ese lazo luz, por ese puente del arco iris al corazón electrónico, mi fracción de alma, la palabra de tu gnosis, para que pueda hablar los misterios gnósticos de ti en verdad y con conciencia, y no en la forma ignorante como te entendía, y te pido perdón por ello. Concededme la gracia que los principios crísticos, apológicos, encarnados de todas las partes del ser y autorrealizados en ti como parte autónoma y autoconsciente, múdica, intuicional, fluyan a mi alma como lluvia de oro, como lluvia de diamantes, como lluvia de estrellas, que me permita recuperar esos principios crísticos que ahora están en el infierno por mi condición egoísta dentro del yo pluralizado. Concédeme la gracia, oh mi alma femenina, de venir por ese puente hermoso del arco iris que nos une ahora de un extremo a otro, tu sol como fracción de esencia, y deposites los misterios de tus misterios y tus virtudes, pues tú eres mi guía, tú eres mi apoyo, tú eres mi sostén, y en ti tengo cifradas mis esperanzas para salvarme. Amén. O Meteor. Siempre a cada parte del ser debemos aplicarle la frase ritual del que el patriarca Samael enseña en el libro Doctrina Secreta de Anagua. Tú eres mi guía, tú eres mi apoyo, tú eres mi sostén. En ti tengo cifradas mis esperanzas. Ten piedad de mi alma, ten piedad de mi alma, ten piedad de mi alma. Debemos reflexionar sobre esa frase esotérica, mística, profundamente. ¿Por qué la valquiria debe ser nuestro guía? ¿Por qué nuestro apoyo? ¿Por qué ella debe ser nuestro sostén? ¿Por qué ella es nuestra esperanza? ¿Por qué ella es nuestra salvación? Debemos ser profundamente analíticos. Así pues, que ahora abrimos un espacio para que nos hagan preguntas sobre el tema de la valquiria. A mí no me van a hacer preguntas sobre Venus, Marte o Superman o Batman o otras cosas, ¿sí? Sobre el tema de que estamos hablando y que hemos practicado y que hemos reflexionado.
1: Muy bien, Fernando, como bien has dicho, vamos a tomar las preguntas que los oyentes hayan realizado o nos realizan en este momento, vinculadas directamente con el tema que hoy hemos tocado, así que vamos a dejar unos instantes de música esperando recibir las preguntas, las consultas de los oyentes.

0: La primer pregunta desde Chile pregunta a Antonio: ¿cómo hacemos para entrar en contacto con el mundo de la Valquiria?
1: Bueno, primero tenemos que abrir las puertas del mundo causal. Allí nomás, en el mundo causal, se abren las puertas, como dice el patriarca Samael con el mantra Aloha Badat. Y desde el mundo causal se hacen todas las invocaciones al ser. Así lo dice el maestro en la Biblia Gnóstica y así me lo dijo a mí. Entonces ahí les di la clave, aunque la clave del maestro Samael digo la di hoy porque la siempre la he practicado, y para que no la conozca, porque ahí la entienda y la practique. De esa manera podemos abrir las puertas allá en la dimensión sexta búdica intuicional a que nuestra alma femenina nos ayude así a entrar en contacto con ella y pedirle que en visión, en revelación, o que despierte nuestra conciencia y que se nos revele en lo interno. Otra pregunta.
0: Juan, desde México, te pregunta Fernando. Él dice: ¿cómo transmutar los valores del alma gemela en conciencia, en luz?
1: Me parece maravilloso que me hagan esa pregunta. Indudablemente que para transmutar los valores en conciencia y en luz del alma búdica intuicional en nosotros, pues tenemos que invocarla, pues, mediante el mantra Aloha Bala de la Madre Divina, del Espíritu Santo y del Cristo. Entonces ella desciende por el chakra coronario al corazón y al altar de Dios, que es la piedra cúbica blanca de luz, el altar suprasexual, y deposita en el altar de Dios suprasexual sus valores, su apología, sus misterios, su gnosis, su palabra de la gnosis, sus sellos, sus lazos luz. Y entonces inhalamos esa energía y la llevamos al corazón. Y a ella la visualizamos como se nos haya revelado, como un sol, y a ese sol le entregamos de nuevo esos valores transmutados. Esa es mi respuesta.
0: Pamela de Argentina pregunta: ¿qué se debe hacer para recuperar los valores del alma divina?
1: Bueno, la hermana que hace esa pregunta de cómo recuperar los valores del alma femenina, como ya dijimos, esos valores del alma femenina que teníamos encarnados antes de la caída están en el ego animal. Los valores fundamentales son el amor, pero los pecados contra el Espíritu Santo, la fornicación, la eyaculación del féminis, etcétera, pues condicionaron nuestro amor a esa conducta gnóstica. Por eso no queda más que renunciar en forma radical a dejar de violar el sexto mandamiento de la ley de Dios y entrar en forma radical por la ciencia de la castidad científica, como la pregona el Cristo Samael, con aniquilación del ego animal. Esa es mi respuesta.
0: Darío de Venezuela, él dice: ¿el alma femenina también es autónoma y autoconsciente? Pregunta.
1: Indudablemente que ella nunca se salió del Edén. Ella permanece impoluta como llama en vaso de alabastro, transparente como el cristal, dando su luz, su amor, su poder y su gracia, y compartiendo con todas las partes del ser. Y ella anhela que el alma femenina recupere su honor, se haga un, que el alma masculina, pero recupere su honor, se haga un caballero de la luz. Entonces ella coopera cuando nosotros comenzamos a cambiar interiormente y a amarla y a comprenderla mediante el estudio de la misma Biblia nuestra. Bueno, hasta aquí pues nuestras palabras. Agradezco a la conciencia de Radio Coral, a los escuchantes, por abrir sus corazones para recibir esta humilde enseñanza que de corazón comparto, que es de mi Señor el Cristo Samael, de nuestro Salvador, y que anhelo que cada uno se reencuentre con su alma femenina y que hoy sea un día de fiesta para el alma, donde el sol de la verdad femenina brille en sus corazones. De nuevo doy gracias a mi hermano Mariano, un abrazo de corazón, a mi hermano Helio, su esposa y el grupo de Radio Corade, por permitirme llegar a la conciencia colectiva de Radio Corade, y lo felicito por esta noble misión que con altruismo, con amor y sin interés ustedes hacen como misioneros del Cristo.

sin importar los obstáculos, el tiempo, tu pasado, tu presente o futuro, lucha sin cesar. El cielo está hecho para los valientes y no es fácil conquistar. Entre más grande sea la meta, mayor el sacrificio. Entre más alta sea la cima, más costoso el llegar. Por eso, noche, día, no dejes de andar. No pares, no mires hacia atrás.

0: frases para reflexionar. La felicidad no depende de lo que tienes o de quién eres, sino de lo que piensas. Buda.
1: Paz Inverencial, queridos hermanos de Radio Q, estamos transmitiendo totalmente en vivo, ya siendo las 2 de la tarde en punto, 1:59. Vamos a dar inicio a esta hermosa, hermosa conferencia del día de hoy, que nos toma el tema para realizar estas reflexiones gnósticas del Cristo Samael y Proverbios, que lo hará nuestro hermano Abad de la Iglesia Gnóstica del Cristo Samael, quien ya se encuentra con nosotros, recordamos, totalmente en vivo, transmitiendo desde Guadalajara, Jalisco, México, invitando a todos los radioescuchas que me están escuchando en este momento a realizar sus preguntas, sus consultas, ya sea a través de los medios del chat o el correo, o quienes tienen el medio de WhatsApp, también pueden realizar sus consultas por este medio, a las cuales le daremos lectura al finalizar estas reflexiones. Repito, el tema a disertar el día de hoy es Reflexiones Gnósticas del Cristo Samael y Proverbios. Comenzamos enviándole un gran abrazo a nuestro hermano Abad y presentándolo. Abad de la Iglesia Gnóstica del Cristo Samael, discípulo directo del Cristo Samael y coordinador de las actividades internacionales de la Iglesia Gnóstica del Cristo Samael, Fernando Moya, al cual le cedemos el micrófono. Paz inverencial, hermano Abad.
2: Paz inverencial, hermana Saraí, gracias por servir de moderadora misional para la Iglesia Gnóstica del Cristo Samael a través de la radio de la Iglesia Gnóstica. Me dirijo desde el podium de mi conciencia a la hermandad gnóstica del mundo que me escucha. Poned atención en vuestras almas. Indudablemente, Dios es grande. Venimos de Dios y regresamos a Él. No hay más que un solo Dios, Ichuara, el Cristo cósmico. No hay más que un solo Dios, Quetzalcóatl, el Cristo cósmico. Y su mensajero es Samael, quien nos dice que cada vez que la irreligión prevalece, citado en el Bhagavad Gita del Avatara de Krishna, dice: yo me reencarno a través de mi Prakriti y restablezco el orden y la nueva religión solar, destruyo a los malos y hago que la luz resplandezca sobre la faz de la tierra. Esa es la misión del patriarca Samael, el Avatara de Acuario. Así que Dios es grande. Quien ore y sirva a Dios, sabe que Dios es inmortal. La oración más suprema, la alabanza más suprema de Pistisofía a Dios, a su ser, a la luz, indudablemente que se realiza en el Sahaja Maituna, sin eyaculación seminal y con aniquilación budista o de los diferentes agregados psíquicos que cargamos dentro. Dios recompensa al justo. Dios es la esperanza de todos. El Salvador Samael, nuestro Dios, nos dio la clave de la esperanza. Que si aniquilamos el ego, liberamos a Pistisofía. Que si transmutamos, nos ha dado la esperanza, despertaremos la serpiente, princesa divina Kundalini Shakti. Samael el Cristo nos ha entregado la piedra verde de la esperanza, por la cual, a través del misterio gnóstico de su luz, nos enseña a sublimar, a transmutar desde el centro sexual la poderosa energía eléctrica, magnética, creadora del universo a través de la casa de las 33 mariposas. Él nos da la esperanza que si practicamos este misterio, despertaremos a la divina princesa Kundalini y ella ascenderá cañón por cañón, vértebra por vértebra, a través de la casa de las 33 mariposas, 7 veces de fuego y 7 veces de luz. Nos da la esperanza el Cristo Samael que si practicamos los tres misterios para la purificación de Pista y Sofía, podremos recibir el sello en la frente para ser seleccionados y ser llevados a la isla sagrada. Realmente es importante comprender de que tenemos que luchar contra los demonios que cargamos dentro y morir antes de morirnos. Morir en sí mismos antes de dejar el cuerpo físico. Esto es real. La fe solar, la fe consciente de la luz, es el fruto de la experiencia de Pista y Sofía en la meditación con los pasos para aniquilar el ego, en la transmutación y dando fe del misterio gnóstico de la luz a sus semejantes. La quinta verdad del quinto de los siete, el quinto ángel del Apocalipsis, es la divina gnosis de la luz que florece en el alma de Pista y Sofía como un jardín precioso. Debemos comprender que la verdad y la justicia del Cristo Samael están dentro de nuestro corazón. Debemos convertir nuestra alma en una catedral de la verdad. Pero para que resplandezca la catedral de oro de la verdad, obviamente que tenemos que realizar el misterio de la verdad en nosotros. Y ese misterio es el misterio suprasexual científico, la aniquilación del ego y el servicio a la humanidad. Solo así la verdad florecerá en el corazón del hombre y de la mujer. La verdad y la justicia del Cristo Samael están en nuestro corazón. La luz, la autonosis, nos da la luz que se nos otorga por ley cuando practicamos en armonía los misterios gnósticos de la luz. El sol del Cristo es nuestro propio Cristo Salvador íntimo, Atman, el niño de oro. Todos debemos cargar la bandera de la Iglesia Gnóstica como emblema en nuestro corazón, en nuestra frente, en nuestro sexo. Que esa bandera sea el escudo de oro para vuestras almas y la espada para aniquilar a los infieles enemigos que cargamos dentro, los agregados perversos, psíquicos, que hacen sufrir a los que amamos como torturadores. Y sufrimos a sí mismos siendo víctimas por torturar a los demás. Los demonios torturadores del odio, de la ira, del orgullo, los demonios manipuladores del hombre y la mujer, son satanismo y logia negra de la peor especie. La y el que tortura a su ser amado y a los demás intencionalmente para ponerle las botas del infierno sobre la nuca al ser que ama, es una depravada o un depravado. Hay que respetar al ser que se ama. Hay que dejar de esclavizarlo, manipularlo y jugar con él. Los demonios reprobos, eso es lo que hacen. Así que nosotros todos luchamos contra los perversos y crueles yoes agnósticos que están dentro de nosotros y fuera de nosotros. para establecer el poder gnóstico de la luz del Cristo Samael sobre la faz de la tierra. El bendito Samael es glorioso. No hay más que un solo Dios y su profeta es Samael. Y como él dice, con su espada, estamos aquí para desconcertar a los tiranos y desenmascarar a los traidores ante el veredicto solemne de la conciencia pública. La justicia del trono de Anubis no tendrá misericordia. Los archiveros del karma no tendrán misericordia contra los despiadados yoes agnósticos que se burlan de la gnosis, que venden gnosis en sus cursos, que se burlan y practican y desfiguran al practicar las leyes doctrinarias litúrgicas establecidas por el Cristo de Acuario aquí en la tierra para todos los tiempos. Que quede claro en la psiquis de los pervertidos agnósticos que hipócritamente se dan de gnósticos, que nadie puede llegar al Padre sino a través de nuestro Salvador, el Cristo Samael. ¿Está claro? Ahí, si ustedes ponen en internet Iglesia Gnóstica del Cristo Samael, aparecen una cantidad de iglesias y grupos con una cantidad de maestros con sus nombres. O sea, pura gente cristificada del infierno que se hacen llamar dioses. ¡Qué barbaridad! Se burlan, pues, y pretenden aparecer como profetas del Altísimo. Que nadie puede llegar al Padre sino a través del Salvador, el Cristo Samael. Lamentamos profundamente que cientos, miles de millares de almas se encuentren esclavizadas por los demonios agnósticos de todas esas instituciones, de esos falsos maestros que tienen el yo, que fornican y que sus esposas usan anticonceptivos. ¡Qué vergüenza de esos farsantes! El rayo de la justicia del bendito Anubis y de los 42 arcontes de la ley cobrará en las mazmorras del infierno y en los lugares más profundos a todos estos blasfemos que quieren tapar el sol con su ignorancia egoica, al sol de la verdad del Cristo, al sol de la luz del Cristo, al sol de la gnosis del Cristo, al sol doctrinario del Cristo. Por otra parte, los perversos codiciosos, agnósticos, muerden más de lo que pueden mascar y hacen sufrir a los semejantes porque no entran por la puerta estrecha ni dejan entrar. Son iguales que todas las sectas y logias negras pseudo religiosas de los hipócritas y fariseos del mundo. ¿Cuál es la diferencia? El alma exclama: oh, he estado muerto estando en vida, muerto para la luz como un demonio solitario. Esto exclama el alma cuando se autodescubre que carga los siete pecados capitales y dice: oh, he estado muerto estando en vida, pero ahora que comprendo el misterio gnóstico de la luz del Cristo Samael, lo practicaré y me autorregeneraré y regresaré al trono de la luz. Debéis comprender, almas que me escuchan, que los peores pecadores son los que callan cuando ven injusticia. Conozco depravados de ese tipo. Los peores pecadores son los que callan cuando ven injusticia. Y esto las vemos dentro de nosotros. Se quedan callados, se han quedado callados viendo las injusticias y las conductas agnósticas de misioneros, de Isis, de sacerdotes, de hermanos, y eso es una blasfemia. Los peores pecadores y pecadoras son los que callan cuando ven injusticia, porque son tan pervertidos como el que viola la ley. El amor suprasexual fortalece la voluntad de la mujer y la protege, y también la del hombre. Un rey de la luz le dice a un guerrero de la luz: si la lealtad tiene un rostro fiel, entonces ese rostro será el tuyo. Ser leales por el honor y la vida al Cristo Samael significa cumplir con nuestros juramentos iniciáticos. El juramento iniciático es para entrar a la logia blanca, a la luz, cuando hemos estado en la oscuridad durante 107, 8 existencias, pecando, fornicando y cometiendo todos los delitos. Es el paso para entrar a la puerta estrecha y angosta que conduce a la luz, la entrada a la iniciación. Pero eso no significa que los demonios perversos que se han creado, con que se han pactado hombres y mujeres en otros tiempos, no sigan existiendo dentro de su psiquis. Ellos serán sus peores enemigos durante toda la vida, mientras no los aniquilen, y esas almas fracasarán y rodarán al abismo. Así que la lealtad al Cristo Samael, el honor de un guerrero gnóstico de la luz, consiste en jamás eyacular el semen. Eso de estarlo eyaculando el semen, hoy sí, mañana no, 3 días no, pasado mañana 2 y así sucesivamente, eso es tantrismo gris, eso es magia negra, porque todos tienen las claves para que se regeneren, no las quieren practicar y por eso siguen usando anticonceptivos sus mujeres y fornicando los hombres. ¡Qué vergüenza! Hipócritas y fariseos. Así pues, ya ha llegado la hora de comprender seriamente que estamos en los tiempos del fin, al albor de una terrorífica, siniestra y maquiavélica guerra termonuclear y biológica que extinguirá toda la humanidad del planeta Tierra. Y como dice el Apocalipsis, en el rigor del dolor y el sufrimiento, blasfemarán contra Dios y se comerán sus propias carnes y se devorarán unos a otros, como esas películas de los zombies. No se extrañen, que eso lo van a ver en breve. Nosotros escuchamos los ladridos siniestros de los chacales agnósticos, de todas esas instituciones marca patito, que odian al Cristo Samael, que lo suplantan, porque fornican y sus mujeres usan anticonceptivos y odian la castidad, que destruyeron la estructura gnóstica establecida por el patriarca Samael aquí en la tierra. Todos los hijos del Bodhisattva sirvieron para destruir la estructura gnóstica aquí en el planeta Tierra, dejada por el Cristo Samael. Esa es una cruda verdad, por la codicia, por la lujuria, por la maldad, por la sede de poder. Acabaron con todo. Pero afortunadamente se acabaron ellos mismos, se autodestruyeron. La meditación para los pasos del monasterio la tiraron a la basura. Entonces nadie pudo aniquilar el ego, por tal motivo nadie pudo transmutar, por tal motivo todo es intelectualismo gnóstico. Nos dice el Cristo Samael que el amor nos convierte en amor y la belleza nos convierte en amor. También le dice el hombre a la mujer: me enseñaste a ser un hombre de verdad en la fragua de Vulcano y mi alma te enseñó a ser mujer, serpiente suprasexual. ¿Qué más quieres? Dios, la ley, el trono de Anubis está del lado de los fieles al Cristo Samael, de los fieles que aman su simiente, que no eyaculan, y que transmutan y que aniquilan el ego. Esos son los fieles al Cristo Samael. De resto, todos son infieles. Todos son infieles. Todos son infieles. Los que mueren, los que aniquilan el ego en busca de ver la verdad, heredarán el reino de Dios. Eso no se puede negar. Es obvio que el camino sagrado está lleno de pruebas. Estamos compartiendo una causa sagrada, la doctrina gnóstica del Cristo Samael sobre la faz de la tierra, para que arda en todos los corazones humanos y restablezcamos el orden y brille la edad de Acuario, la edad del loto dorado, la sexta raza Coradi establecida por el Cristo Samael. Los que tienen un motivo para vivir, no les importa cómo viven, porque practican autonosis. Ya tener vida en el cuerpo físico y tener alimento para producir simiente es suficiente. Me dijo el Cristo Samael un día: los hermanos y hermanas solo necesitan del deber parlo del ser. ¿Qué es el deber parlo del ser? Que el ser tiene el deber de entregar techo, refugio, alimentos a aquellos que practican autonosis. Hay que tener fe, porque el ser sabe que se necesita alimentar el cuerpo con el ritual del pancatagua para poder tener una simiente idónea para la transmutación sexual. Entonces, ese es el deber parlo del ser interior. Debemos tener fe en nuestro propio ser. La gente no quiere renunciar al mundo de la horizontal material. La gente no quiere renunciar por ningún motivo a sus apegos materiales. Un estudiante, lo narra el Cristo Samael en una conferencia, era un gran sastre. Confeccionaba pantalones para hombre, telas muy finas, vendía mucho, ganaba mucho dinero, con eso mantenía el hogar, sus hijos, su esposa, sus colegiaturas, etc. Le iba bien al señor como sastre. Ante el maestro, el bendito le dice: debes eliminar ese yo que se siente orgulloso, poderoso, rico, porque fabrica pantalones. Oiga, maestro, protesta el hombre. ¿Cómo me dice que elimine el yo con que alimento a mi esposa, a mis hijos y los gastos de la casa? ¿Quiere usted acaso que yo quede en la miseria? Insolentemente el yo del demonio le contestó así al patriarca Samael. El sabio gnóstico Samael le respondió: si aniquilas ese yo que fabrica pantalones, que te tiene sumido en el orgullo, en la prepotencia, entonces una parte de tu ser, especialista en el arte, fabricará mejores pantalones que los que fabrica tu yo. El sujeto agachó la cabeza y pidió perdón. Es la falta de fe en el ser. Es la falta de fe en la Madre Divina. Es la falta de fe en el Cristo. Aunque se tengan yoes intelectuales que hablen de gnosis y filosofen y hablen de la teología gnóstica, no tienen fe. Mientras haya fe en el ser, entonces haremos las cosas del ser de Dios en nosotros. Así que este camino sagrado está lleno de pruebas. El camino estrecho y difícil que conduce a la luz muy pocos lo caminan. Y muy pocos llegan a la meta, y de los que llegan a la meta, como dice Jesús el Cristo, unos pocos serán seleccionados. Así que, si tenemos un motivo para vivir, y nos dan este cuerpo físico, debemos aprovecharlo al máximo y no perder nuestro tiempo, porque se acabó el tiempo. Ahora sí, todos estamos sentados en un barril de pólvora con una mano y en ella una antorcha encendida. Y el que tenga entendimiento, que entienda. Tenemos una lucha contra los enemigos de adentro, terrible. Mas Dios es grandioso en nosotros y nos asistirá. Obviamente, que el que es sirviente de sus hermanos, por compartir con amor el mensaje gnóstico de la luz, entonces ese estará en el jardín de Dios y Dios estará con él. Es necesario comprender que la lengua taimada, dice el patriarca Samael, que habla de lo que ni remotamente sabe, caerá en el abismo de perversión. Que los perversos nunca pueden comprender los misterios sexuales y vociferan y blasfeman contra los sabios. Los labios de los injustos y las lenguas taimadas calumnian siempre a los practicantes suprasexuales y a los hierofantes del sexo. ¿Quién lo negaría? Obviamente, que hablar contra los misterios del sexo, nos dice el Cristo Samael, implica atacar al Pedro íntimo, al tercer logos, a la Madre Divina, al Cristo. Fuerte es el que se hace fuerte en la magia sexual. El que no la practica es un hombre o una mujer supremamente débil, víctima de todos sus agregados psicológicos. Lamentablemente, se cayó en ese error por fornicar de existencia en existencia el sistema nervioso, la malla nervioso cerebral, medular y sexual. Se degeneraron. Por eso se derriten como la cera. ¿Se acuerdan de Ícaro? Del pintor Velázquez. Hay una foto en el Museo del Prado, en España. Ahí hay un ángel que va de cabeza hacia abajo. Cuenta la historia que Ícaro, como los agnósticos de todas las instituciones, quisieron llegar al cielo con su intelecto, con su fornicación, con su adulterio. Se engalanaron con alas de cera, se subieron a lo alto de un acantilado y se aventaron hacia arriba. Es obviamente que era a mediodía. Cayeron hacia abajo y sus alas se derritieron. Nadie puede ascender a los cielos infinitos sino a través del amor suprasexual con aniquilación del ego animal. La energía sexual, nos dice el Cristo Samael, es la fuerza fuerte de todas las fuerzas. Con fuego de vida sexual y carbones encendidos, afilamos las flechas para aniquilar a los demonios rojos que cargamos dentro. Así pues, que es urgente y necesario una gran revolución de conciencia. Debemos comprender que el bodhisattva se forma con los méritos del amor y supremo sacrificio por nuestros semejantes. ¿Qué es el bodhisattva? Le pregunté al maestro Samael. Y él contestó: el bodhisattva debe formarse dentro de nosotros a través de la muerte del ego para que surja el bodhisattva. No confundamos, pues, nos dice el Cristo Samael, al bodhisattva con el bodhisattva. El bodhisattva es la conciencia superlativa del ser despierta y desarrollada. El bodhisattva surge en el aspirante que se sacrifica por sus semejantes, mucho antes de que los cuerpos mercuriales fueran creados o durante ese proceso. Así que los bodhisattvas de corazón compasivo son las almas de los dioses que se reencarnan para traer los misterios gnósticos de la luz a la tierra. Nosotros debemos luchar por despertar al bodhisattva, la conciencia superlativa del ser. Nos dice el patriarca Samael: para que me comprendan, todos lo saben, todos lo han leído, todos lo han hablado, que el ser tiene dos almas, una femenina y una masculina. El Cristo es una llama del que brotan dos llamas. La conciencia superlativa del ser es el alma femenina, es el alma búdica. Se dice búdica porque tiene encarnado al Buda íntimo, al Cristo íntimo, y posee todos los poderes del Cristo y a todas las partes del ser autorrealizadas dentro de sí misma, a esa alma femenina. La conciencia superlativa del ser, que es la conciencia búdica, intuicional, paramita. Obviamente, que para que el alma humana, que es la razón objetiva del ser caída, la voluntad consciente, repito, así me lo enseñó el Cristo, la razón objetiva del ser, la voluntad consciente, está embutida dentro del ego animal. A medida que aniquilemos el ego en la fragua de Vulcano, se despertará la voluntad, la razón objetiva del ser. Pero si cumplimos con el mandamiento del amor a nuestros semejantes y nos sacrificamos por ellos con amor, entonces la conciencia superlativa, el alma femenina, para que él tenga entendimiento, entienda, se irá fusionando en el alma voluntad consciente masculina. Y así se despertará el bodhisattva. ¿Está claro? Dichosos, dice Cristo Samael, los que son asistidos por su alma femenina, la conciencia superlativa, que le da el don al alma humana, a la razón objetiva del ser, maravilloso y trascendental de ser un bodhisattva, lleno de compasión y de amor. Eso se lo brinda su alma gemela a medida que se vaya purificando. Así pues, almas que me escuchan, practicad los misterios gnósticos de la luz, perseverad, que la televisión, el mundo, no les quite con sus yoes la posibilidad de transmutar diariamente. Solamente existen las justificaciones conscientivas, que alguien esté enfermo o enferma, que haya una desgracia en la familia, en la calamidad. Hay muchos motivos por la cual no se puede trabajar en la novena esfera. Pero no habiendo esos motivos, no hay justificación para no hacerlo. Significa que no hay un interés, que no hay una disponibilidad al ser, que no se ama al ser, que no se ama la simiente, aunque hablen palabras bonitas las hermanas y los hermanos. ¿Sí? Esas gnostiquitas y esos matrimonios de sábado y domingo son una farsa. Repito, los matrimonios de sábado y domingo disquenósticos son una farsa, porque alguien que no transmuta continuamente, cuando lo va a hacer, se derrite como la cera. De modo que de 7 días a la semana le sacamos 2 al ser, dicen ellos, ¿no?, para trabajar y autorrealizarlo. Eso es una farsa, eso es mentira. Así pues, que perseverad en el magisterio, demostrad que amáis al Cristo en sustancia, para que el Cristo en conciencia, cuando llegue la energía al corazón de tu alma y fluya al corazón del Cristo, de la Madre Eros y de todas las partes del ser, cuando transmuta, entonces él sabrá que sí lo amas. Mientras no se transmute, nadie ama al Cristo. Mientras no se transmute la energía sexual, nadie ama a la Madre Divina, al Espíritu Santo, ni a las diferentes partes del ser. Es un hereje, es un impío, es un decano caído en la miseria egoica. Y eso es todo. Paz inverencial. Si alguien quiere hacer preguntas, puede hacerla. Y si quiere protestar, también lo escucho.
1: Muchas gracias. La siguiente, bueno, vamos a enviar saludos a todos los hermanos que han enviado sus preguntas hasta este momento y realizamos la primera consulta. La primera, bueno, dice nuestro hermano Jesús González, al cual enviamos un gran saludo. Paz inverencial tenga toda la hermandad, que la luz brille en alegría en sus almas y corazones. Nos dice el Cristo Samael en el libro Las Tres Montañas: aunque doblegue tu alma el sufrimiento, mantente firme, oh discípulo, y entrégate humildemente a tu madre natura. ¿Esta frase podría explicárnosla, hermano Abad?
2: Claro que sí, es muy hermosa esa frase, gracias por hacerla, hermana. Pues entregarse a la madre natura, ¿cuál es el cuerpo de la madre natura, aparte del cuerpo físico? Es la simiente, el alma mater, es la madre natura, la simiente. Entonces hay que entregarnos, pues, con amor a la simiente divina, a sublimarla, a producirla correctamente, a realizar el ritual del Pancatagua. Eso es una entrega a la madre natura, que es la eónica vida que nosotros fulgura. Entonces, indudablemente que así, pues, caminamos por la senda luminosa de la Gnosis. Otra pregunta.
1: Gracias, hermana. Mandamos un mensaje a nuestra hermana Delia María Beltrán, quien escribe lo siguiente en el chat. Dice ella: me gusta la Gnosis y he leído algunos libros. Quiero iniciar la Gnosis como estudiante. Gracias y que Dios los bendiga. Hermana, puede dar clic en todas las preguntas y consultas en donde dice correo del Abad para que usted pueda ahí tener respuesta a lo que está pidiendo, a esa suscripción que pide a la iglesia o a ser partícipe de la iglesia gnóstica del Cristo Samael. Recordamos, abajito del botón azul está el email de nuestro hermano Abad, que es abadgnóstico@gmail.com, para que usted pues envíe esa solicitud que está realizando por medio del chat.
2: Y también, hermana, que en el Facebook de Fernando Moya, ahí están las prácticas, las enseñanzas fundamentales del Cristo Samael para todas las almas que quieren practicar autonosis. Otra pregunta.
1: Perfecto, hermano. En unos momentos vamos a estar posteando, vamos a estar escribiendo en el chat de Radio IQ la dirección de Facebook de nuestro hermano Abad para que todos aquellos que tengan inquietudes puedan hacerlo también por este medio y puedan practicar todo lo que nos comparte nuestro hermano Abad. Tan hermoso. La siguiente pregunta la hace nuestro hermano José Miguel. Él dice: hermano Abad, paz inverencial, un gusto saludarlo por este medio. ¿Me podría, por favor, explicar el siguiente proverbio? No siembres mixtura en tu huerto, ni la cultives en tu corazón. Gracias de antemano.
2: Bueno, en alquimia, la mixtura es la mezcla egoica de los metales. El huerto es el manzano, la naranja, el tomate, las frutas bellas de la naturaleza. Nosotros no debemos sembrar en el huerto del ser, de las diferentes partes del ser, en nuestra alma, la mistura, las secreciones del azufre arsenicado, del fuego de la lujuria, ni debemos sembrar en nuestro huerto el mercurio seco de las acciones tenebrosas de nuestros yoes, porque pues entonces nuestro huerto se morirá. Esa es mi respuesta. Otra pregunta.
1: Muchas gracias, hermano Abad. Enviamos saludos a Holger y Gaby, a todos los hermanos que están enviando saludos por medio del chat. Recibimos la siguiente pregunta de nuestra hermana Antaris. Dice, hermano Abad, muchas gracias por esta conferencia compartida. Me gustaría nos explique el sentido reflexivo del siguiente proverbio del Cristo Samael. Tres enemigos tiene el gnosticismo: miedo, ignorancia y fanatismo. De los tres, el más peligroso es la ignorancia, ya que ésta se vuelve en conductora de los más grandes errores. Gracias.
2: Bueno, gracias por la pregunta, hermana Antares. Cada uno de los 10.000 demonios está plagado de ignorancia, porque ignoran a la luz, porque ignoran la verdad. Y cada uno de los yoes, en su ignorancia, lo que hace piensa que es correcto. La lujuria lo que hace, y como actúa, piensa y habla, piensa que es lo correcto para ella. El que va a robar, en su ignorancia, está pensando que está haciendo lo correcto para su yo. El que miente, ese yo mentiroso, para él eso es lo correcto. Entonces la interrelación con los yoes de la ignorancia de la humanidad es muy compleja. También hay yoes de la ignorancia buenos en los cónyuges. Y como un yo tiene su ignorancia y el otro tiene la otra ignorancia y no se entienden las dos ignorancias, pues eso se vuelve un campo de batalla. Entonces, la ignorancia es el no saber, la ignorancia es la no sabiduría, y la gnosis es sabiduría por excelencia. Entonces, obviamente, que debemos eliminar a esos yoes, pero primero que todo comprender que todo lo que hace cada yo para él es correcto. De ahí el grave problema de la interrelación entre los seres humanos y entre los cónyuges. El yo de la cónyuge o el yo del cónyuge, en su ignorancia, quiere sentar su postulado en el corazón y en la mente del otro. Y ahí el grave problema. Y ninguno de los dos tiene la razón. Miren el problema del mundo. Las calamidades en los hogares, las desgracias, la difusión. Ustedes hablan con cualquiera y sí, muy alegre, pero su

0: y segunda cámara?
1: Es correcta, hermana. Tu afirmación lo has dicho todo. La fe solar, la fe gnóstica, la autofe consciente, es el fruto, como cuando alguien siembra una semilla de maíz, brota, va creciendo el tallo, echa ramas, echa el capullo para el elote, como decimos en México, y da su fruto. Así es el alma que siembra su semilla solar mediante la transmutación sexual en el cuerpo de la diosa del sol, la madre divina Eros, con el fuego del Cristo, entonces despierta una fe consciente, porque él aprende que esa energía tiene un poder y que con ese poder se puede liberar de la maldad que carga adentro y acercarse a Dios y conocer la luz. Y eso es extraordinario. Otra pregunta.
0: Muy bien, la siguiente pregunta la realiza nuestra hermana Margarita. Y dice, hermano Paz Inverencial, reciba un fuerte abrazo. ¿Nos puede decir a qué se refiere el maestro Samael cuando dice la siguiente frase? El conocimiento sin amor es bribonería. La espiritualidad sin conocimiento es santurronería. Gracias.
1: Repítala para que todos lo escuchemos de nuevo.
0: El conocimiento sin amor es bribonería. La espiritualidad sin conocimiento es santurronería.
1: Exactamente. Entonces los bribones del intelecto son todos los agnósticos de todas las instituciones que venden gnosis, que hacen cursos en hoteles 5 estrellas y hacen que los estudiantes viajen internacionalmente y en vuelos y se empeñan durante años con sus tarjetas de crédito. Esos son bribones. Todos esos son bribones. Les hacen gastar el dinerito a la gente que debía ser para sus hijos, el bienestar de ellos. Y los pobres hermanos, con tal de recibir las enseñanzas, pues se empeñan, pues. Son los bribones del intelecto. Y eso es terrible. Entonces el maestro habla de las bribonadas de los intelectuales agnósticos. Van a los cursos y nunca les enseñan los pasos para aniquilar el ego. Entonces eso es intelección mental. Una persona puede ser erudita, muy entendida, tiene un verbo, una labia, como decimos aquí en México, extraordinaria, convence con su lengua, pero en sus hechos internos ante la ley es un pobre, miserable, fracasado. Ahora repíteme el punto, hermana Saraí, cuando dice espiritualidad sin... ¿Saraí?
0: Sí, hermano, aquí estoy. Ah, ok. Sí, dice, el conocimiento sin amor es bribonería, pero la espiritualidad sin conocimiento es santurronería.
1: Sí, existe el camino místico errado de los hipócritas y fariseos de todas las pseudo-religiones del mundo, dice el maestro Samael en Pistisofía, en sus conferencias. Entonces, la mística del yo no es la mística del ser. La mística de Pistisofía, del Cristo, del Espíritu Santo, no tiene nada que ver con la mística de los hipócritas, fariseos, que odian a Pistisofía, que odian a la luz, que odian al Cristo, porque odian la transmutación sexual. Entonces, esos místicos, pues son gente que están condenadas al abismo con sus secuaces y seguidores. Así dice el maestro Samael. Otra pregunta.
0: Gracias, hermano. Qué interesante esta respuesta, hermano. Muchas gracias. La siguiente pregunta la realiza Judith, de México, y dice, Paz Inverencial, hermano Abad, ¿a qué se refiere el Cristo Samael con la siguiente frase? Los homónculos intelectuales llamados equivocadamente hombres desean únicamente liberarse de la muerte, pero no saben liberarse de la vida. Gracias por su respuesta, hermano.
1: Me alegra hoy escucharte, hermana. Repítala para todos, hermana. Esa pregunta está muy interesante.

0: Los homúnculos intelectuales llamados equivocadamente hombres desean únicamente liberarse de la muerte, pero no saben liberarse de la vida.
1: Bueno, liberarse de la muerte física, los científicos intelectuales luchan pues por lograr la inmortalidad, eso jamás lo van a encontrar. Y el otro punto, vuelve y lo repite para todos, el de la vida, pero no saben liberarse de qué, ¿cómo es?
0: Sí, así es, hermano. Dice, pero no saben liberarse de la vida.
1: Bueno, entonces, existe la vida del ser, la vida de pistisofía, la vida del cuerpo físico, la vida de las diferentes partes del ser, del Cristo, de la Madre Divina, en los mundos internos, o manifestándose a través de un maestro de la logia blanca. Pero existe la vida del yo, que contiene la esencia embutida. Tenemos que aprender a liberarnos de la vida satánica que nos ha condicionado a esta miseria en que nos encontramos. La vida satánica de todos los yoes que quieren la supremacía del cuerpo, de la mente, para seguir existiendo y han existido de existencia en existencia, imagínense. Eso es lo que quiere decir el maestro Samael, hermana, en ese proverbio.
0: Muchas gracias, hermano. Margarita Zúñiga de México también envía un gran saludo a nuestro hermano Abad y dice, hermano, todo esto que nos explicaba en la conferencia de realizar todos los días el trabajo como se tiene que realizar, ¿puede aplicarse al siguiente proverbio? A Dios rogando y con el mazo dando.
1: No, es todo lo contrario, porque una cosa es tener disponibilidad al ser para trabajar en la suprasexualidad. Si no se está enfermo, si no hay problemas, si no hay algo que lo justifique no hacerlo. Pero mientras se pueda hay que hacerlo todo el tiempo que se pueda, sin perder esa brillante oportunidad, porque se va el día, hermano. Y se suman los días, y se suman los años, y se pierde miserablemente el tiempo. Entonces ahora para todos, de nuevo diga el otro punto, hermana.
0: El de a Dios rogando y con el mazo dando.
1: Exactamente. Sí. La gente le hace súplicas a Dios. Ayúdame para tener dinero, cúrame, libérame de este sufrimiento, sácame de esta situación. Está bien oraciones que hace el alma condicionada o no condicionada a la luz. Pero lamentablemente, como la gente no sabe aniquilar el ego en el mundo, y los hermanos que conocen la gnosis y no lo hacen, peor para ellos. Entonces, a Dios rogando para que nos dé bienestar, paz, felicidad, alegría y abundancia. Y con el martillo del demonio actuando, con el mazo del demonio actuando contra nosotros mismos, contra nuestra alma, contra el Cristo, contra la humanidad, contra los que nos amamos, a Dios rogando y con el mazo dando, eso no es así, pues. Así no se consigue nada. Con la catequesis suelta solamente hay desgracia, infelicidad, enfermedad y muerte. Otra pregunta.
0: Muchas gracias, hermano Abad. José Miguel pregunta lo siguiente. Hermano, la siguiente reflexión del Cristo Samael nos dice así. Tu prójimo te muestra, como en un espejo, quién eres tú mismo. La convivencia es el reflejo de nuestro interior. Gracias.
1: Sí, si alguien siente felicidad y alegría y compartimos esa felicidad y alegría, quiere decir que el alma de ella se reflejó en la nuestra y la nuestra en la de ella. Eso es bonito. Pero si alguien está satanizado con ira y nosotros respondemos con ira, pues nos estamos viendo en el mismo espejo de ello, de ese yo, de esa persona. Existe el espejo humeante de los aztecas, en la cual los yoes de los demás no son sino un reflejo de nosotros mismos. Porque ¿qué yo tiene una persona que no lo tengamos nosotros en mayor o menor grado? Y eso nos lo dice el gran psicólogo gnóstico, el bendito Samael, en todos sus libros. Otra pregunta.
0: Muchas gracias, hermano. La siguiente pregunta la realiza nuestra hermana Felicia Blanco. Dice: Paz inverencial, hermano Bad. El maestro Samael nos dice: Ha llegado la hora de pagar a la mujer con sabiduría y amor. ¿Esto a qué se refiere?
1: Bueno, eso se refiere a que la mujer fue pisoteada, pues, ¿no? Vilipendiada, esclavizada por las culturas europeas, porque la cultura azteca, maya, turca, y otras culturas del mundo siempre le dieron el puesto a la mujer como un igual al hombre, ¿sí? Y los ingleses establecieron el código, los franceses con su orgullo y su soberbia, los mitómanos ingleses, los portugueses, los españoles, los alemanes. Desde las cortes, las mujeres no tenían derecho ni voz ni voto ni nada, eran objetos sexuales y de reproducción por sacar hijos. Y luego vinieron las conquistas de los europeos a las tres Américas y establecieron ese código. Y ahora dicen los pervertidos ingleses y franceses y alemanes y portugueses y españoles que en México existe el machismo. El machismo es la degeneración de la psiquis pervertida de esas gentes de Europa, que durante 1000 años y 2000 años fueron esclavistas de las mujeres. Eran nomás instrumento de placer y de degeneración y de prostitución. Entonces el maestro Samael habla de que establecer el orden solar de la mujer es necesario. Y para que se establezca ese orden solar, se necesita que ella se convierta en un suprasexual y que le ayude al degenerado fornicario de su marido a transmutar. Porque para ellas eso es fácil si les da la gana hacerlo. Si quieren hacerlo, lo hacen. Si no, no lo hacen. Ellas lo pueden hacer. No, entonces, por eso la naturaleza, a mí me dijo el Cristo Samael, la ley de Anubis, la ley de la naturaleza castiga 1000 veces más a la mujer que al hombre, porque ella sabe lo que hace. Es más consciente, más imaginación, ella es la naturaleza. Entonces, si una mujer recibe la gnosis y el hombre y ella hace que fornique, ella le aplican una ley inimaginable, más que la pobre infeliz que se derrite ante ella. De modo que la mujer tiene que aprender a conservar su energía y ayudarle al débil y fornicario de su marido a que no se derrita. Esa es mi respuesta.
0: Muchas gracias, hermano Abad. Nuestra hermana Mónica escribe, dice, el Cristo Samael nos dice, el camino es uno, no hay muchos caminos. Este es el sexo trascendental y todo lo que no comienza por ahí es perder lamentablemente el tiempo.
1: ¿Y qué pregunta ella?
0: No, nada más, hermano, es como
1: Bueno,
0: una
1: sí,
0: afirmación de
1: hermana, lo
0: todo
1: que
0: lo que
1: tú
0: nos
1: dices,
0: está
1: ese
0: diciendo.
1: mensaje, ese proverbio del Cristo Samael es extraordinario, porque ese es el camino, ese es el sendero y no hay otro más. Eso lo comprendemos los que practicamos autonosis. Si ya no hay más preguntas, pues agradecemos a todo el constelado de hermanos, hermanas que nos escucharon. Les deseamos que tengan un feliz día de semana y con la ayuda del Cristo Samael, pues nos encontraremos la otra semana. Y les recuerdo que no hay más que un solo Dios, que es el Cristo cósmico, y su mensajero y avatar es Samael. Que la paz más profunda reine en sus corazones. Gracias, hermana Saraí.
0: Gracias, hermano. Quedaron tres preguntitas, dos de
1: A ver,
0: Rosario y una de Andrés. Muy bien, la primera de Rosario, a la cual enviamos un saludo, dice: Paz inverencial, hermano, ¿cómo podemos poner a nuestra fracción de esencia en contacto con nuestra alma femenina?
1: bueno, con el amor a los semejantes. El bodhisitta, la conciencia superlativa, se despierta cuando se cumple con el tercer factor de la revolución de la conciencia. Así de sencillito. Así lo dice el maestro Samael. Para que se despierte el bodhisitta, que es la conciencia superlativa, o sea, el alma femenina, los valores del alma femenina en el alma humana, la voluntad humana, se necesita que tenga amor por sus semejantes. Y para que tenga amor, tiene que ser un suprasexual que aniquile el ego. Mientras tanto, ¿de dónde va a sentir deseo enseñar gnosis? Esa es mi respuesta.
0: Muchas gracias. La otra, hermano, es una afirmación de Rosario. Dice, hermano, el servicio a nuestro semejante por medio del tercer factor es algo sublime, como nos explica en esta conferencia. Gracias.
1: Que así sea.
0: La última pregunta la hace nuestro hermano Andrés Mora desde Colombia, al cual enviamos un gran saludo, y dice, ¿las diferentes partes del ser forman los mundos internos?
1: Los mundos internos son dimensiones, hermano, regiones, dimensiones, cielos, como queramos llamarlos, tierras de la luz, donde habitan las jerarquías de la luz. En el mundo astral superior viven los ángeles. En el mundo búdico intuicional existen las dominaciones del sol. Existen las regiones donde viven los arcángeles, los serafines, las tierras de la luz donde viven las potestades, las exaltaciones, las virtudes. Eso es todo. Que la paz más profunda reine en sus corazones. Paz inverencial.
0: Paz inverencial. Muchas gracias, hermano Abad. Gracias por esta conferencia.
1: Bueno, me retiro.
0: Claro que sí, hermano. Nos despedimos de todos nuestros radioescuchas, de todos aquellos que nos estuvieron escuchando. Muchísimas gracias con toda nuestra alma y nuestro corazón. Les agradecemos su presencia. A nuestra hermana Laura, a nuestro hermano Rosario, a nuestra hermana Mónica, Arturo Fernando, a Andrés Mora Jaramillo, a nuestra hermana Margarita, a nuestro querido hermano Jesús González y su familia, a todos los hermanos que están conectados en este momento, les agradecemos mucho por su presencia y también agradecemos todas sus consultas. Bueno, vamos a acabar con este hermoso proverbio, esta conferencia, vamos a dar por terminada esta conferencia con este hermoso proverbio que nos dice el Cristo Samael. En el silencio interior profundo encuentras la sabiduría, la comprensión creadora de todo lo que te inquieta. Haz de tu meditación diaria tu médico de cabecera. La meditación es el pan del sabio. Así, hermanos, con esta reflexión y estos proverbios acerca de la meditación, vamos a invitarlos a todos ustedes que realicen sus prácticas diarias, como ya bien lo mencionaba nuestro hermano Abad, practicando los tres factores de la revolución de la conciencia en armonía. Que el amor y la fuerza del Cristo Samael sea en vuestros corazones.
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0: sin importar los obstáculos, el tiempo, tu pasado, tu presente o futuro, lucha sin cesar. El cielo está hecho para los valientes y no es fácil conquistar. Entre más grande sea la meta, mayor el sacrificio. Entre más alta sea la cima, más costoso el llegar. Por eso, noche, día, no dejes de andar. No pares, no mires hacia atrás.
1: A continuación vamos a tener la actividad práctica titulada Meditación con el alma gemela, la Valquiria. Esta meditación va de la mano de Fernando Moya, abad de la Iglesia Gnóstica Cristiana Universal del Cristo Samael. De esta manera te presento, Fernando, con un gran abrazo y un paz inmerencial. ¿Cómo estás?
2: Paz inmerencial, Mariano. Hermano, me alegra saber de tu alma y que nos reunamos a través de este medio misional del Cristo Samael, Radio Coradi. Y un abrazo muy cordial a Helio y su amada esposa y todo el grupo de hermanos de Radio Coradi que permiten a mi fracción de esencia pues salir al aire a la conciencia humana de la hermandad para que iniciemos este ciclo de estudio y práctica sobre las diferentes partes del ser. A mí me decía el Cristo Samael, Mariano, que lo único que interesaba era el ser, y que el ser era el único que podía hacer. De modo que es maravilloso que sustentados en la Biblia Gnóstica, Pistisofía, o poder, sabiduría, o fuerza suprasexual gnóstica, podamos asimilar en el fondo de nuestra fracción de conciencia, de nuestra fracción de alma, de bodhicitta, lo que es en sí cada parte del ser y cómo evocarlo, llamarlo, invocarlo y sintonizarnos con él a través de los arquetipos divinales. Si uno conoce a Dios, lo puede amar. Si no conocemos al ser, no lo podemos amar. Y el ser va a permitir que amemos lo que él nos revele de él. Si un hombre está solo, soltero, o una mujer está soltera y no tiene hombre, pues ¿cómo va a amar a alguien que no conoce? Es lo mismo. ¿Cómo vamos a amar a las diferentes partes del ser si no las hemos estudiado, no las hemos invocado a nuestra alma, no hemos reflexionado sobre ellas? Y todo lo que indica el patriarca Samael en la Biblia Gnóstica. Por eso, pues, el libro de la gran revelación de las diferentes partes del ser es la Pistisofía, develada por el patriarca Samael, donde él en forma sintética, clara, gnóstica, divinal, inefable de su ser, revela cada parte del ser. Vamos a comenzar hoy, como quedamos, Mariano, en este ciclo de conferencias, por la parte más inmediata vinculada a nuestra esencia humana, que es el alma gemela o alma femenina, en la cual en la Biblia Gnóstica nuestro amado patriarca Samael, nuestro Salvador, dice textualmente que ella se desenvuelve en el mundo búdico intuicional. Ese mundo búdico intuicional también explica las tres montañas, que es el mundo de las dominaciones del sol, nuestra alma humana con 97% de oscuridad egoica condicionada en ella y un 3% aproximadamente libre en cada uno de nosotros, en otros tiempos, pues estaba íntegra, era la perla seminal, era esa perla maravillosa del budismo zen japonés, con su embrión áureo desarrollado totalmente. Entonces, nuestra alma humana compartía las delicias con el alma femenina, búdica, intuicional, esa dominación del sol. Nuestra alma, como en la conferencia anterior que vimos en Radio Coradi, hablamos de que el alma estaba hecha a imagen y semejanza de Dios en el principio de la creación del ser, en sus diferentes desdoblamientos. Entonces, ese diseño cósmico lo perdimos con la caída y el desarrollo del abominable órgano cundartizador y sus consecuencias pluralizadas demoníacas en los 5 centros infernales inferiores que cargamos de esto. Total, que para recuperar el diseño de la imagen de Dios de nuestra alma, no queda más que conocer al ser, aniquilar dentro de nuestra psiquis cada parte del ser que hemos tirado al abismo con el pecado. Porque en el principio de la creación del alma humana, todas las partes del ser dieron de sí su eurimia, su virtud, su poder, su gnosis, su apología, sus misterios, una piedra preciosa. Y con estas piedras preciosas de las 49 partes fundamentales del ser, el Señor sopló con el aliento del Ejecal, el verbo de Juan, y le infundió espíritu al alma y la hizo una con él. Entonces, luego el alma, esas piedras preciosas, con la caída pleromática, pues quedaron condicionadas en los 7 pecados capitales pluralizados. Como consecuencia, no nos queda pues que apelar a cada parte del ser para conocer la virtud del ser que debemos recuperar en el abismo donde la tenemos. Por eso todas las partes del ser sufren con pistisofía caída pues en el abismo. Ahora Pistisofía canta arrepentimiento y alabanzas a la luz de esa primera parte del ser allegada a ella, que es nuestra alma femenina. Nuestra alma femenina, indudablemente el maestro le llama la Valquiria de Wagner. Valquiria significa en lengua alemana antigua, diosa del fuego. Esa diosa ígnea de fuego es totalmente femenina y nosotros somos masculinos. Una es la voluntad caída, la nuestra, y otra es la imaginación consciente, superlativa, inspirada e intuitiva del alma femenina. Eso es maravilloso. Nosotros tenemos que recuperar la imaginación del alma femenina que teníamos cuando la perdimos en el abismo por el pecado, por la caída. Debemos recuperar la inspiración y la intuición, porque el maestro nos dio una conferencia privada a unos en que nos hablaba que ese era el sendero gnóstico, que había que desarrollar esas tres virtudes. Pero ¿cómo vamos a desarrollar las tres virtudes si ni siquiera conocemos al alma femenina, que es la que las posee? Y cuando nosotros teníamos esas virtudes, pues vivíamos inspirados en el amor del alma femenina y de todas las partes del ser y la divinidad universal y cósmica, y por intuición, con misión directa de la verdad, nos comunicábamos en otrora y captábamos las verdades cósmicas. Ahora bien, el alma femenina tiene su gnosis, o sea, su sabiduría, su piscis propia. El alma femenina, esa sabiduría es la gnosis de esa parte del ser. Cada parte del ser tiene su propia gnosis, su propia piscis, su propia sabiduría. Y es la sabiduría de las dominaciones del sol. Así como hay ángeles, evangelitos, o arcángeles y serafines, y potestades y tronos y exaltaciones y etcétera, etcétera, esa jerarquía celestial, existe entre la jerarquía celestial lo que se denomina la dominación del sol, que es la que le corresponde por jerarquía al alma femenina. El alma femenina, indudablemente, tiene su apología gnóstica. Bueno, la palabra apología, ahí dice Jesús el Cristo, y Yeshua el Salvador en la Biblia gnóstica, que cada parte del ser debe dar su gnosis, su apología, la palabra de la gnosis, sus misterios, su unción, sus sellos, y etcétera, etcétera. Esas son las diferentes virtudes de las partes del ser con las que debemos sintonizarnos para poder comprender que eso está en el abismo en nosotros y que debemos recuperar. Y mientras tanto no hemos entendido ni el ABC de la gnosis. Lo repito. Mientras tanto no habremos comprendido ni el ABC de la gnosis, de la sabiduría, de la pistisofía de cada parte del ser. En este caso estamos dilucidando sobre nuestra alma femenina. Y ahorita que entremos, después de este análisis reflexivo, vamos a hacer la invocación y la práctica correspondiente, como nos lo enseñó nuestro Salvador, el Cristo Samael. Ahora bien, hermanos que me escuchan con su alma abierta y disponible a su alma femenina, obviamente que esta alma, esta valquiria, nuestra alma gemela, tiene, repito, su pistisofía, su gnosis, su palabra gnóstica. Ella tiene el don de la palabra de la gnosis y tiene la apología crística. Apolo es el Cristo griego, pero el patriarca Samael lo dice en la Biblia gnóstica, y a mí también me lo dijo, y dice textualmente el patriarca Samael que el alma femenina tiene encarnado todos los principios cósmicos del ser, que el alma femenina posee todos los valores del ser, de todas las partes del ser autorrealizados en sí misma. Esa es su apología crística. Nosotros los teníamos, los tenemos que recuperar. Ahora, nuestra alma femenina, indudablemente, que tiene sus misterios, sus secretos, y tiene los misterios de sus misterios. Ella puede dar su sello luz a nuestra alma y ligarla a un lazo luz a su corazón de su propio ser, para que nosotros recibamos los misterios, pues, del alma femenina, del alma gemela. A mí me dijo el maestro, yo le pregunté: maestro, y si es cierto que por estos tiempos las almas gemelas están reencarnadas, y que hay hermanitos y hermanitas que dicen que su alma gemela, y etcétera, etcétera. Me dijo: mira, hermano, cuando Jehová Dios dijo Moisés, el Cristo Moisés, en el Génesis, creó al hombre, luego lo separó, y lo... en ese simbolismo que se durmió, que fue un proceso de millones de años, y hubo la mutación del hermafrodita a cuerpo femenino y a cuerpo masculino. Entonces, quedó la Eva primigenia con el Adán Calmón, el Sunus Adán Calmón, con la Eva primigenia encarnado, maravillosos, tenían el ser y sabían que lo tenían. Eso era hermoso. Ese era el tiempo de las delicias, donde podíamos comer del árbol del vecino sin temor alguno. Así nos lo dice el Cristo Samael. Luego, pues, con la caída angélica, unos 300.000 años antes de que se terminara la Lemuria, pues indudablemente que esos principios cósmicos, crísticos, de nuestra esencia, quedaron enfrascados en condición egoica, Juajancrita Baba. Y ahora no nos queda más que estudiar, reflexionar, invocar a cada parte del ser para comprender qué es lo que tenemos que recuperar para integrar nuestra perla en una unidad y lograr ese centro permanente de conciencia de que nos habla nuestro Salvador Samael. Así pues, que cada parte del ser tiene virtudes, piedras preciosas, poderes, gnosis, su palabra gnóstica, su sabiduría, sus secretos, sus sellos, sus lazos, etcétera, de luz. Es un manantial de dulce ambrosía, pues cada parte del ser, como nuestra Valquiria, en este caso. La palabra de la gnosis que tiene cada parte del ser, que lo dice ahí Yeshua Ben Pandía, y el bendito Samael lo devela en la Biblia gnóstica, es el don dei del verbo de oro, me lo dijo el Cristo Samael, que tiene cada parte del ser. La alma femenina tiene el don del verbo de oro universal. Tiene la palabra de la sabiduría universal crística, porque ella tiene al Cristo encarnado y a todas las partes del ser. Nuestra alma femenina, alma gemela, tiene al Espíritu Santo encarnado, a cada una de las cinco impresiones encarnada. Nuestra alma femenina tiene a uno de los 12 apóstoles encarnados. Nuestra alma femenina tiene a cada uno de los 7 espíritus ante el trono de Dios encarnados, a Michael encarnado, a Samael encarnado, a Uriel encarnado, a Zachariel, a Uriel, a Nael, a Gabriel, a toda esa pleyade de partes del ser encarnadas, cristificadas, autorrealizadas. Por eso el maestro dice que cada parte del ser es autónoma y autoconsciente, y en este caso estamos hablando de nuestra alma femenina o alma gemela. Nuestra alma gemela tiene autorrealizado a los 24 invisibles y a los 4 dioses elementales de la naturaleza. A Jehová Dios tiene encarnado a los 5 árboles de la ley, a Jehú, a Zorocotora, a Minerva, a Anubis Interior, al Intercesor Elemental, al Cholón Nahua. En ella está limpio y purificado. El Cholón está limpio y purificado en ella. Así pues, de que debemos conocer cómo está integrada el alma femenina para conocerla y amarla y que ella nos dé su amor y nos perdone. Ante todo, debemos reconocer, y mi fracción de alma reconoce y ha pedido y seguirá pidiendo perdón. Tenemos que pedir perdón todos los días de la vida por la alta traición que cometimos a nuestra Eva primigenia cuando estábamos en ese mundo de, como dice el maestro Samael, esas palabras tan bellas, donde se destilaba leche y miel y podíamos comer del árbol del vecino sin temor alguno. Esa era la época de la ambrosía y de la luna de miel. Entonces nosotros traicionamos al alma gemela, traicionamos a nuestra alma femenina y a toda la divinidad. Y la cruda realidad es que con la caída, ¿por qué se cae el alma humana? Por fornicar, por eyacular en el féminis, por adulterar, por cometer todos los pecados contra el Espíritu Santo. Y así comenzó a retrogradar esa piedra y se hizo negra y rodó al abismo. Ahora esa piedra negra debe dar su propio tono y blanquearse mediante el amor a su alma femenina, pidiéndole perdón, que nos ayude, que nos asista con su gracia para poder recuperar las virtudes que teníamos de ella dentro de nosotros mismos. Con la alta traición al alma femenina, perdimos los valores que ella había que teníamos de ella autorrealizado en nosotros. Así como el alma femenina tenía autorrealizada todas las partes del ser, nuestra alma masculina también en el pasado, antes de la caída. Entonces, ahora tenemos que recuperar con disponibilidad al ser, en una práctica armoniosa de los tres factores, las virtudes del alma femenina que están en el infierno, esas que nosotros poseíamos antes de la caída pleromática. Bien. El Cristo Salvador Samael de nuestras almas, el Cristo de Acuario, dice textualmente que los sellos luz, como Yeshua ben Pandirá, deben ser depositados en el alma por cada parte del ser y vinculados por lazos luz, y disueltos los sellos y los lazos negros que nos atan a la oscuridad. Ahí está en la Biblia gnóstica. Por eso nosotros inculcamos a todos los que nos escuchan que dejen la pereza y procuren estudiar la Biblia gnóstica, para que tomen conciencia de su propio ser y puedan amarlo y él los ame a ustedes. Porque si no, pues no vamos a salir del estado miserable en que nos encontramos. Ahora bien, los sellos negros que habla la Biblia gnóstica por Jesús el Cristo y el bendito Samael fueron puestos cuando violamos el sexto mandamiento y traicionamos a nuestra alma femenina, a nuestra alma gemela en el Edén. Obviamente que ella no aceptó la fornicación. Entonces, ¿con quién se fornicó? Pues con otra mujer. A mí me explicó muy claro el patriarca Samael que la esposa de Yahvé, En las épocas primarias de la Lemuria, antes de la caída angélica, era y es un Elohim primordial, una diosa imponente, y que él usaba vestido de oro, armadura de oro, espada de oro, casco de oro, sandalias de oro. Era un hierofante. Pero entró en la caída angélica, despertó en el mal y para el mal, y se dedicó al mal, y se hizo el jefe de la oscuridad, de la logia negra. Pero que con la caída angélica incitó e insistió a su alma gemela para que lo siguiera en esa conducta gnóstica de la cohabitación animal del espacio, del orgasmo, de la eyaculación. Ella jamás aceptó eso. Entonces él se retiró, consiguió otro vaso negro y continuó en su caída descendente y se volvió un terrible demonio, cabeza de legión, jefe de la logia negra. Entonces, las almas gemelas, por lo regular, y en los tiempos negros que existen, jamás se reencarnan. Muy raro. Casos excepcionales. Ahora bien, con la caída el alma humana, al fornicar y crear el yo de la fornicación, entonces ahí le pusieron el sello. Esos sellos son puestos ya sea en alguna parte del cuerpo de la entidad, del demonio que tiene mente, corazón y sexo. Tiene deseo, pues, corazón y sexo. Y su mala voluntad causal Entonces ahí en el cuerpo esos demonios se van sellando. Y en el cuerpo astral lunar de la persona van poniéndose en los sellos relacionados con los demonios. Normalmente nosotros estamos sellados con sellos negros y atados con lazos negros. Esos sellos se atan a lazos negros que terminan en entidades demoníacas con las que hemos pecado y que hemos transgredido la ley. Entonces hay que ir eliminando un yo. La madre Kundalini aniquila el sello negro y el lazo negro que une al alma condicionada con ese demonio de la fornicación. Entonces, hay mucho que dilucidar y reflexionar sobre el alma femenina. Por hoy, hasta aquí vamos a hablar un poco sobre el alma femenina y vamos a hacer la práctica correspondiente, como hemos quedado. Y les pido el favor a los que me escuchan, si es su buena voluntad y su anhelo, se sienten cómodamente con espina vertebral derecha o acuéstense de cúbito dorsal, boca arriba, o siéntense en un sillón o estilo budismo tibetano, como ustedes quieran, ¿no? Con la cabeza para abajo, con los pies para arriba, pero relajen. Cierren sus ojos. Visualicen un sol en su corazón. El sol que los alumbra, para hacerla más fácil. Ese sol que los alumbra. Ese sol búdico, intuicional, ese sol de la dominación del sol. El que se le haya revelado su alma gemela y la conozca, pues la trae al sol y se hace una con ella, se funde en el sol. Pero el que no conozca su alma femenina, gemela, pues entonces traigamos a la conciencia de nuestra fracción de alma el arquetipo del sol, el sol búdico, el sol intuicional, a esa dominación del sol, a ese sol intuitivo. Y con el verbo humildemente vamos a dialogar con ese arquetipo del sol en nuestro corazón. Veamos un sol gigantesco que nos ilumina todo el cuerpo, la mente, la voluntad, el ser, todo el organismo físico multidimensional. Nuestra esencia humana está saturada por la luz búdica intuicional, por ese sol. Nos hacemos una con él y vamos a dialogar con ella. Que no sea un diálogo mental a algo que no vemos, a la oscuridad. No, vamos a, como cuando vemos a una persona, que estamos dialogando con ella, con un amigo, con un misionero, con el papá, con la mamá, con el esposo, con los hijos, con alguien, estamos dialogando. Aquí estamos dialogando con el alma gemela y vamos a ver pues el sol en nuestro corazón del alma gemela. Con ella, con ese sol, sin perderlo de vista, vamos a entrar en comunicación. Humildemente, con mi fracción de alma, arrepentido de corazón, me dirijo en el nombre del Cristo, por la gracia de las cinco impresiones de la luz y el poder del Espíritu Santo, a mi alma femenina. Entonces, tocar a las puertas del mundo causal superior y más arriba, la sexta dimensión, es a través del mantra Aloha Bada'a, que está en el libro escrito por el patriarca Samael, la doctrina secreta de Adama. Entonces pronunciamos de nuevo, viendo el sol, con letras de luz, escribimos con letras de luz, Aloha en el sol. Bah, con B pequeña, Daat, D-A-T-H. Y de nuevo, Aloha, Bah, Daat. Aloha, Bah, Daat. Aloha, Bah, Daat. Lo escribimos en el sol con letras de luz. Aloha, Bah, Daat. Aloha, Bah, Daat. Tocamos a las puertas del mundo, de las causas, de la sexta dimensión arriba. Para que nuestra alma femenina nos escuche por la gracia del Cristo, por el don de las cinco impresiones de la luz, que mi Madre Divina y su Divino Esposo, el Espíritu Santo, la Blanca Paloma. Arrepentido de corazón, te pido perdón, mi alma gemela, mi alma búdica intuicional, mi alma femenina, por haberte traicionado y haber pecado contra el Espíritu Santo y todas las partes del ser. Ahora arrepentido y corrigiéndome en hechos gnósticos, autonósticos, te pido perdón y apelo arrepentido a tu misericordia, a tu caridad y tu bondad, para que me perdones y me ayudes a recuperar los valores, las virtudes, las piedras preciosas de tu ser que tenía encarnado antes de traicionarte y que ahora están condicionadas por el ego animal. Reconozco el primer pecado contra ti fue la fornicación y luego el adulterio y demás pecados contra el Espíritu Santo. Reconozco que la virtud del amor que tenía hacia ti quedó enfrascada en Lili, en Najemá y en el homicida Moloch. Perdóname. Dame tu amor para poderte amar, porque mi amor hacia ti está en el abismo y sin ti estaría perdido, porque tú eres el secreto gnóstico de mi ser. Perdóname y dame tu amor, porque el amor que tenía hacia ti lo perdí fornicando y adulterando. Y está prisionero en Lili y Najemá. Por eso hoy trabajo y trabajaré en la disolución y aniquilación de los yoes, de la fornicación, del adulterio, de la lujuria, para recuperar ese amor de las virtudes que tenía hacia ti. Por eso te suplico, me des tu amor para amarte y recuperar mi amor, aunque no lo merezca. Sin ti estaría perdido. Tú eres mi guía para recuperar mi alma. Los valores de mi alma que otrora tenía encarnado de ti, como la imaginación, que ahora es mecánica en cada uno de los defectos. Ayúdame a recuperar la inspiración sublime para fundirme en la belleza de la naturaleza, del cosmos y de todo lo creado y verte a ti reflejada en ello. Concederme la gracia de despertar la intuición para captar las verdades cósmicas sin el proceso de la opción, de la antítesis, de la mente terrenal. Concederme la gracia de recuperar el sol interior de tu ser, que palpitan los, como gérmenes de oro solar en mi sistema seminal, transmutando esa energía hacia mi cerebro y a mi corazón. Te ruego, Valquiria, mi alma femenina, por tu misericordia, a través del Cristo, su sangre bendita, la gracia de la blanca paloma, del tercer logos y de la gran serpiente, la Virgen Isis de la luz, deposita de ese sol intuicional de tu ser, que venga un lucero de luz, como un sello de luz, al corazón electrónico de mi alma humana no condicionada. Deposita en mi fracción de alma, de conciencia, ese sol, ese sello sol, que me permita estar en contacto contigo. Que de tu sol interior búdico intencional salga un lazo de luz oro y se conecte a ese sol que has depositado en mi corazón. Para que de esta manera, con este sello luz y este lazo luz, quede conectada hacia ti, hoy y por siempre, hasta que logre la realización íntima del ser y pueda reencarnarte de nuevo en mi propia alma al final de la tercera montaña. Te lo imploro humildemente y te suplico que a través de ese lazo luz, que es el puente del arco iris entre mi alma humana y tu alma femenina o conciencia búdica solar dominación del sol, tú deposites por misericordia, por caridad, en mi fracción de conciencia tu gnosis, tu pistis, tu sabiduría, para recuperar así mi pistis, mi gnosis, mi sabiduría femenina que tenía antes de la caída y que ahora está en el abismo. Reconozco que esa gnosis, esa sabiduría, esa pistis está enfrascada en la ignorancia del ego animal, que creyendo que sabe, no sabe nada. Concédeme la gracia por ese lazo luz de tu ser, de tu sol. Viaje por ese lazo luz, por ese puente del arco iris, al corazón electrónico, mi fracción.

0: principios críticos que ahora están en el infierno por mi condición egoísta dentro del yo pluralizado. Concedeme la gracia, oh mi alma femenina, de venir por ese puente hermoso del arco iris que nos une ahora de un extremo a otro, tu sol como fracción de esencia, y deposite los misterios de tus misterios y tus virtudes. Pues tú eres mi guía, tú eres mi apoyo, tú eres mi sostén, y en ti tengo cifradas mis esperanzas para salvarme. Amén, oh Meteor. Siempre a cada parte del ser debemos aplicarle la frase ritual del que el patriarca Samael enseña en el libro Doctrina Secreta de Anagua. Tú eres mi guía, tú eres mi apoyo, tú eres mi sostén, en ti tengo cifradas mis esperanzas, ten piedad de mi alma, ten piedad de mi alma, ten piedad de mi alma. Debemos reflexionar sobre esa frase esotérica, mística, profundamente. ¿Por qué la Valquiria debe ser nuestro guía? ¿Por qué nuestro apoyo? ¿Por qué ella debe ser nuestro sostén? ¿Por qué ella es nuestra esperanza? ¿Por qué ella es nuestra salvación? Debemos ser profundamente analíticos. Así pues, que ahora abrimos un espacio para que nos hagan preguntas sobre el tema de la Valquiria. A mí no me van a hacer preguntas sobre Venus, Marte o Superman o Batman o otras cosas, ¿sí? Sobre el tema de que estamos hablando y que hemos practicado y que hemos reflexionado.
1: Muy bien, Fernando, como bien has dicho, vamos a tomar las preguntas que los oyentes hayan realizado o nos realizan en este momento, vinculadas directamente con el tema que hoy hemos tocado, así que vamos a dejar unos instantes de música esperando recibir las preguntas, las consultas de los oyentes.

0: La primer pregunta desde Chile pregunta a Antonio: ¿cómo hacemos para entrar en contacto con el mundo de la Valquiria?
1: Bueno, primero tenemos que abrir las puertas del mundo causal, allí nomás. En el mundo causal se abren las puertas, como dice el patriarca Samael con el mantra Aloha Badat. Y desde el mundo causal se hacen todas las invocaciones al ser. Así lo dice el maestro en la Biblia Gnóstica y así me lo dijo a mí. Entonces ahí les di la clave, aunque la clave del maestro Samael dijo la di hoy, porque siempre la he practicado, y para el que no la conozca, porque ahí la entienda y la practique. De esa manera podemos abrir las puertas allá en la dimensión sexta búdica e intuicional, a que nuestra alma femenina nos ayude así a entrar en contacto con ella y pedirle que en visión, en revelación, o que despierte nuestra conciencia y que se nos revele en lo interno. Otra pregunta.
0: Juan, desde México, te pregunta Fernando. Él dice: ¿cómo transmutar los valores del alma gemela en conciencia, en luz?
1: Me parece maravilloso que me hagan esa pregunta. Indudablemente que para transmutar los valores en conciencia y en luz del alma búdica intuicional en nosotros, pues tenemos que invocarla, pues, mediante el mantra Aloha Badat de la Madre Divina, del Espíritu Santo y del Cristo. Entonces ella desciende por el chakra coronario al corazón y al altar de Dios, que es la piedra cúbica blanca de luz, el altar suprasexual, y deposita en el altar de Dios suprasexual sus valores, su apología, sus misterios, su gnosis, su palabra de la gnosis.

0: sellos y lazos luz. Y entonces inhalamos esa energía y la llevamos al corazón. Y a ella la visualizamos como se nos haya revelado, como un sol, y a ese sol le entregamos de nuevo esos valores transmutados. Esa es mi respuesta.
1: Pamela de Argentina pregunta, ¿qué se debe hacer para recuperar los valores del alma divina?
0: Bueno, la hermana que hace esa pregunta de cómo recuperar los valores del alma femenina, como ya dijimos, esos valores del alma femenina que teníamos encarnados antes de la caída están en el ego animal. Los valores fundamentales son el amor, pero los pecados contra el Espíritu Santo, la fornicación, la eyaculación del infeminis, etcétera, pues condicionaron nuestro amor a esa conducta gnóstica. Por eso no queda más que renunciar en forma radical a dejar de violar el sexto mandamiento de la ley de Dios y entrar en forma radical por la ciencia de la castidad científica, como la pregona el Cristo Samael, con aniquilación del ego animal. Esa es mi respuesta.
1: Darío de Venezuela, él dice, ¿el alma femenina también es autónoma y autoconsciente? Pregunta.
0: Indudablemente que eres. Ella nunca se salió del Edén. Ella permanece impoluta como llama en vaso de alabastro, transparente como el cristal, dando su luz, su amor, su poder y su gracia, y compartida con todas las partes del ser. Y ella anhela que el alma femenina recupere su honor, se haga un, que el alma masculina, pero recupere su honor, se haga un caballero de la luz. Entonces, ella coopera cuando nosotros comenzamos a cambiar interiormente y a amarla y a comprenderla mediante el estudio de la misma Biblia nuestra. Bueno, hasta aquí pues nuestras palabras. Agradezco a la conciencia de Radio Coral, a los escuchantes, por abrir sus corazones para recibir esta humilde enseñanza que de corazón comparto, que es de mi Señor el Cristo Samael, de nuestro Salvador, y que anhelo que cada uno se reencuentre con su alma femenina y que hoy sea un día de fiesta para el alma, donde el sol de la verdad femenina brille en sus corazones. De nuevo doy gracias a mi hermano Mariano, un abrazo de corazón, a mi hermano Elio, su esposa y el grupo de Radio Coral, por permitirme llegar a la conciencia colectiva de Radio Coral, y lo felicito por esta noble misión que con altruismo, con amor y sin interés ustedes hacen como misioneros del Cristo.

sin importar los obstáculos, el tiempo, tu pasado, tu presente o futuro, lucha sin cesar. El cielo está hecho para los valientes y no es fácil conquistar. Entre más grande sea la meta, mayor el sacrificio. Entre más alta sea la cima, más costoso el llegar. Por eso noche, día, no dejes de andar. No pares, no mires hacia atrás.

0: frases para reflexionar. La felicidad no depende de lo que tienes o de quién eres, sino de lo que piensas. Buda.
1: Reflexiones gnósticas del avatara de Acuario, Samael, para la conciencia colectiva humana. Nos dice nuestro amado patriarca: hace 4000 años nací en la tierra de los faraones. Lo escribió, lo dijo en conferencias y a mí me lo expresó de labio oído. Es decir, que él nació interiormente como ser de luz hace 4000 años en la dinastía del faraón sagrado de esos tiempos, Kefrem. Y dejó su cuerpo físico inmortal y el cuerpo etérico inmortal unidos mediante liturgia mágica, en la cual el cuerpo vital no se desprende del físico, queda amarrado por los sellos y los lazos luz de la serpiente, Eros. Así pues, de que ese Tosoma Puchicón, el cuerpo etérico del hombre solar, quedó en un sarcófago durante 4000 años. Luego dice: he visto en el año 1975 mi cuerpo muerto como un esqueleto. Esto quiere decir, nos dice el maestro Samael, tengo que realizar la curación del cuerpo astral. Ha sido afectado por la salida o secreción de los gérmenes de los yoes. Necesito sanar hasta la raíz más mínima que componen el cuerpo astral, porque los gérmenes de los yoes dejan grandes huellas. Los gérmenes de los yoes tienen formas de gusanos, de larvas, de varias formas infinitas, de acuerdo a la calidad del demonio que se formó a raíz del germen. O sea, escuchen con su alma, presten atención. Los gérmenes es lo último que se aniquila, porque es la raíz y es la causa y el principio de cada antítesis, de cada causa de un yo. Es la raíz misma del rasgo particular de cada cual y de cada uno de los 10.000 yoes. Hay varios gérmenes para la creación de las antítesis, las tres furias, Mara, los yoes causas y los yoes que se expresan, la personalidad, sellos y lazos negros. Los gérmenes son la raíz de toda esa creación. Son larvas inmundas. Son seres del inframundo con formas infinitas, como dice el maestro, de larvas, gusanos, monstruosos. Cuando un maestro desciende al abismo a desintegrar los gérmenes y se encuentra con hermanos iniciados, eso es como estar en excremento de cerdo. Es una porquería. Por tal motivo, los invito a tomar conciencia por qué elaboramos esta última meditación con la aniquilación de los gérmenes. Esa meditación se les ha entregado a todos. Se debe practicar esa técnica de aniquilación total y terminando con los gérmenes en la fragua encendida de Vulcano, como solteros y solteras, y el día que tengan cónyuge, pues tienen que hacerla en el altar del amor. Bueno, así que esto es una cruda realidad de los hechos. El maestro una vez lo escribió y lo dijo: ¿por qué el alma tiene que depender de la fatalidad? La fatalidad, lo fatal es lo tenebroso, porque está condicionada dentro de un yo fatal de la ira, condicionada dentro de un yo fatal de la lujuria, con un yo del orgullo falso, mitómano y depravado. Está condicionada pistisofía en los yoes de la soberbia, del amor propio, de la injuria terrible hacia el cónyuge, hacia la crueldad. Ahí está la fatalidad. Y esa fatalidad es porque estamos ligados a un destino y un karma. Mientras no se practique la meditación en el Sahaja Maituna de aniquilación, como se indica, nadie se va a liberar. Y si no lo hacen, todos terminaremos, o se va a terminar, en la fauce del dragón del abismo. Así pues, que es necesario ser serios y practicar autonosis. La meditación para comprender el yo, para pasar al proceso de la aniquilación, debe ser correcta, no debe ser el maestro, lo dice el maestro Samael, debe ser exacta, con pensamiento lógico y concepto exacto. Así se desarrollan los sentidos internos absolutamente y se hacen perfectos cuando se practican los pasos. Pero les da pereza, prefieren muy contentos vivir en la horizontal todo el día, para ganar dinero, pensando con la mente ocupada con el anticristo, sin importarles un comino la divina gnosis. Pero los hipócritas y las hipócritas se las dan de gnósticos. Y ahí los ve los mismos, haciendo las mismas desde que los conozco. Así pues que para investigar en los mundos superiores se necesita coherencia, lógica, equilibrio interno. Si hay incoherencia, falta de lógica conscientiva y de equilibrio de la mente interna y la razón objetiva del ser, entonces se destruye el desarrollo y el progreso de los chakras, aunque intenten transmutar de las flores, de los discos de loto del cuerpo astral. De modo que cuando el ego se aniquila, desaparecen los procesos opcionales de la mente, que se pelean las 10.000 mentes a cada instante, a cada segundo, a cada minuto, todo el día, toda la semana, todo el mes, todo el año, por la supremacía, el control de la mente, del cuerpo y de los sentidos. Porque el yo que logre meterse es como un vampiro, viene a chuparse las energías vitales de la mente interna y la razón objetiva del ser. Entra a robarse la energía vital del cuerpo vital y físico. Viene a saquear el centro mental y emocional. Cada vez que esté un yo metido hablando, razonando, con ira, con odio, pensando, autoproyectando cosas irreales, fantasmagóricas, trágicas, es víctima la persona de sus sanguijuelas, que se la consumen. Eso hay que tenerlo mucho en cuenta. Hemos visto muchos hermanitas que las llevan al psiquiátrico. ¿Por qué? Pero se dicen que son gnósticas, practicantes. ¿Y por qué tienen que ir al psiquiátrico? Porque están poseídas por entidades demoníacas.